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1: En la segunda hora de Puestos para la Mañana, Acueducto le va a dar crédito a los que llevan sufriendo de mal servicio de agua por el pasado año. Les contamos los detalles. Solo dos empresas licitan para el contrato del escrutinio electrónico en la Comisión Estatal de Elecciones. Les contamos de quiénes estamos hablando. OpenAI, la empresa detrás de ChatGPT, anunció ayer que atrasó la publicación de su nuevo modelo Astra 6.1 porque el modelo no cumple con los parámetros de seguridad. Y luego de la pausa, es martes de contingencia, regresa Esteban Gómez Heo. Vamos a hablar de si él también forma parte de los espías chinos que a través del PIP le filtran información al Ejército Rojo y de lo que pasó y no pasó la semana pasada en la Asamblea General de la ONU. Todo eso y mucho más en la segunda hora de Puestos para la Mañana, que comienza ahora.
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3: 8:59 minutos de la mañana, amigos. Gracias por continuar con nosotros aquí en esta edición de Puestos para la Mañana. Comenzamos esta segunda hora. Tengo aquí un par de comentarios en YouTube. Me llamó. Ajá. Es que me llamó uno la atención.
1: Cuéntame.
3: Dice aquí, Sun Cat Patch. Ajá. El nombre está cool también.
1: Ajá.
3: Saludito. Qué vida cruel. Uno fajado escribiendo sobre supuestos espías chinos a la misma vez que Trump da un tour a la delegación china del ballroom que se supone tiene elementos de seguridad nacional.
1: Excelente.
3: ¿Es verdad?
1: Excelente punto.
3: ¿Es verdad?
1: Excelente punto.
3: Sí, sí, sí. O sea, como que es cierto.
1: Si Juan Dalmau es un espía chino, pues Trump le ganó porque Trump llevó a Chi allí a ver el ballroom. Y decirle, mira, aquí va a estar el bunker, aquí va a estar las ventanas, aquí va a estar las cortinas.
3: Sí, sí, sí, sí.
1: Pero aquí va a salir la comida, esas cosas.
3: Hay una cosa bien loca.
1: Aquí van a estar los drones escondidos.
3: Las cosas,
1: francotiradores.
3: Los francotiradores. Sí, sí. Entonces aquí Guillermo Carrió. Saluda a Guillermo. ¿Ustedes han visto lo antes que está China versus lo atrasado que está USA? Obviamente está siendo un poquito sarcástico cínico, pero ajá, dice, ojalá y sea cierta la noticia y en la patria nueva seamos aliados de un país más adelantado que el imperio en decadencia. Ok, ¿está bien? Pues chévere.
1: Cool. Yo me considero independentista, pero el día que exista la República de Puerto Rico, yo creo que la República de Puerto Rico sea aliado cercano, constante y que mantenga todos los lazos con los Estados Unidos, sobre todo de comercio, de diplomacia y hasta de defensa. No sé, creo que aliarme con el Partido Comunista Chino no está en mis prioridades.
3: No sé.
1: Sobre todo cuando tú puedes ser el hombre más rico de China y que el gobierno te desaparezca por 3 meses, como que eso no me llama la atención. Fíjate, como que tener un programa de radio, un podcast bajo el régimen comunista chino
3: me parece un buen
1: modelo de negocio.
3: Bueno, sería chulísimo para los podcast pro chino y pro régimen.
1: No sé.
3: No me encantaría.
1: No, gracias.
3: No.
1: Yo lo he dicho muchas veces. Pachi y Putin, me quedo con Trump. 100 veces. 1000 veces. 1000 de 1000, escojo a Trump por encima de Xi y Putin. 100 veces. 1000, 1 millón.
3: Digo, o sea, te voy a decir algo. Los carros eléctricos chinos están durísimos. Pero vienen con su cosita.
1: El problema es que un día te lo apagan.
3: Exacto.
1: Seguían solo.
3: Porque sí.
1: Y te llevan para otro lado.
3: Para donde sea.
1: Ajá.
3: Hasta nadan.
1: Sí. Te tumban el GPS, te tumban la radio, te tumban el Bluetooth del celular y el carro sigue guiándose. No. Está bien. No, gracias.
3: Mira, aquí hay alguien que nos menciona y quizás podemos utilizarlo como punto de partida por lo de la factura de autoridad de acueducto y alcantarillado.
1: Ajá.
3: Dice, ¿qué pasa con el resto de los clientes de la autoridad de acueducto y alcantarillado fuera de la metro o en Nabo, etcétera, con el tema del crédito a la factura?
1: Pues falta, pasa un... Gracias por participar.
3: Ok. ¿Qué fue lo que anunció el gobierno ayer y qué fue lo que anunció la autoridad de acueducto y alcantarillado? Y dieron una lista de abonados que van a recibir alguito.
1: Estoy leyendo primero ahora.com. Keishla Carbó Otero. Te toca el crédito de la AAA. Mira qué sectores recibirán el alivio. Y esto lo anunció ayer la gobernadora, que la Autoridad de Acueductos y Alcantarillados aplicará un crédito equivalente al 50% de las facturas de más de 37 mil abonados de sectores de San Juan, Carolina y Loíza que confrontaron deficiencias en el servicio de agua potable. Esto no es un crédito por el racionamiento. Esto no es un crédito por la sequía. Esto es un crédito por la controversia que una vez empezó la sequía, pues ha pasado a un segundo plano, pero la controversia que esencialmente ha consumido toda la gestión pública de esta administración bajo la Autoridad de Acueductos y Alcantarillado y que provocó la demanda de Miguel Romero contra la autoridad, que es la falta de agua en sectores particulares, sobre todo en sectores altos o en sectores al final de la cadena de distribución de agua, donde sin que con los embalses llenos, sin que haya salideros o roturas importantes, con todas las plantas trabajando, el agua simplemente no llegaba. Y usted, bueno, pues en esta estación se ha entrevistado a cientos de personas en el pasado año. Usted ha escuchado las vicisitudes que han pasado mis suegros en Ocean Park, que es uno de los sectores que a veces se levantaban y podían estar 3, 4, 5 días sin agua, cosas que no pasaba antes. Ellos llevan más de 40 años viviendo allí. Y al igual pues en otras áreas, pues específicamente lo que anunció ayer la gobernadora es que la autoridad le va a dar un crédito a 37 mil abonados de esas zonas. El crédito, oye, me parece que es sustancial, porque dice aquí, si la cuenta está al día, el crédito será aplicado a favor del abonado. Si mantiene un balance pendiente, el crédito se utilizará para reducir la deuda existente. Y es un crédito de 7 meses de factura, específicamente las facturas de... No todo el mundo va a coger los 7 meses. Estos sectores van a coger el 50% de las facturas de julio y octubre de 2025, enero, febrero, mayo, junio y julio de 2026. Ahí hay 7 meses. Villa Palmera, Residencial Luis Llorén Torres, Barrio Obrero, Monteflores, San Mateo y Sagrado Corazón. Eso es todo. Esos son barrios y sectores adyacentes todos de Santurce.
3: Ese es del área de...
1: Desde Santurce, cerca de donde está IBC, esa cuesta, que es San Mateo.
3: San Mateo, todo lo de San Mateo hacia abajo.
1: Hacia el este. Ajá. Hacia el este hasta Llorén.
3: Ok, pero entonces, ¿y eso incluye también comerciales?
1: Sí, yo entiendo que sí.
3: Ah, pues, sí.
1: Entiendo que sí. No está mal. El segundo grupo va a recibir 50%, pero solamente de 3 meses, que son mayo, junio y julio del 2026. Okay. Y ahí hay más sectores. Condado, Champaign, Minillas, Alto El Cabro, Machuchal, Ceborucho, Martín Peña, Hipódromo, Trastalleres, Chícharo, María Moxó, Placita Santurce, Parque Central de San Juan Moderno, Gandul, Miramar, Puerta Tierra, Pulguero, Campo Alegre, Figueroa, Piñones, Loíza y Isla Verde, Carolina. Y eso esencialmente son todos los sectores costeros del área metro. Ah. Desde Isla Verde, Piñones, Isla Verde, Carolina, al este... hasta Puerta Tierra al oeste. Se quedó afuera el viejo San Juan. Presumo porque el viejo San Juan coge del supertubo y probablemente sí, pues no, el viejo San Juan no tuvo los mismos problemas que tuvieron los demás sectores. Pero sí, o sea, todos los sectores están contiguos. Todos los sectores son en el área metro de la AAA. Y todos los sectores, pues sí, usted ha escuchado más que noticias, docenas de noticias de que se habían quedado sin agua por mucho tiempo. Yo no sé si esto ha ocurrido antes. Yo presumo que esto es algo novel. Veremos cómo funciona en la práctica.
3: ¿Y cómo se va a financiar eso?
1: Pues nada, se financia con que cogen un cantazo en los receivables. Van a recibir menos dinero. O sea, 37 mil abonados, 50%. Tampoco, yo no creo que deba ser par de millones, pero tampoco creo que sea algo que rompa la alcancía de la triple.
3: A no deben ser 100 millones de pesos, pero.
1: No creo.
3: Pero, ajá.
1: Entonces dice aquí que para determinar quiénes cualifican, la AAA toma en cuenta, entre otros factores, las averías registradas, el tiempo que tardaron algunos sectores en recuperar el servicio y las condiciones particulares de la red, incluyendo áreas ubicadas en puntos altos. La AAA aclaró que estos créditos corresponden a deficiencias específicas en el servicio identificadas mediante su análisis y no están relacionados con los ajustes operacionales implementados debido a las condiciones de la sequía. Si un abonado quiere confirmar si cualifica para el beneficio o tiene alguna duda sobre el crédito, puede comunicarse con servicio de cliente de la AAA. Apunte ahí al 787-620-2482. 787-620-2482.
3: Y tiene que estar al día la cuenta.
1: Si tienes deuda, el crédito lo cogen contra la deuda. O sea que sigue siendo ganancia.
3: No está mal.
1: Oye, ¿cuántas veces en la historia del gobierno de Puerto Rico te ha devuelto chavos algo por alguien?
3: Sí. Lo que pasa es que creo que lo que comenta este usuario en YouTube, hay zonas fuera de la zona del área metropolitana que tienen problemas así, que están semanas sin agua. O sea, que yo no sé cómo la autoridad... no es la misma cantidad de personas que fueron impactadas a la misma vez, ¿verdad? Por tanto tiempo... Pero ¿Será el nuevo presidente de cómo la autoridad va a regar esas cosas? O sea, porque puedo pensar que deben haber lugares que están teniendo el mismo problema, que trasciende más allá del racionamiento.
1: Y estoy seguro que hay lugares históricamente que han tenido problemas y que nunca han recibido un crédito.
3: Y que la factura llega.
1: Porque la factura de agua es básica. Si te vas por encima del básico, entonces es que te empiezan a cobrar. Pero todo el mundo paga lo básico.
3: Nada. Está bien. Oye.
1: De lo un pelo, papá. Qué bueno.
3: Sí. No es una... Yo me parece que no es una mala noticia. Uh-huh. Y era en parte lo que estaba pidiendo el alcalde Romero. Uh-huh. Entre parte de las cosas que estaba pidiendo el alcalde Romero. Sí, okay, sí. Que se le dieran. Uh-huh. Y las comunidades, ¿no? Que se le dieran crédito. O sea, que no le cobraran. Si el agua no está llegando, pues no me la cobre. Uh-huh. Así que, pues, dentro de todo, pues un alivio. Así que no me parece una. Y particularmente las zonas comerciales. Uh-huh. Así que no. ¿Está bien? Pues sí. Mira, los que estuvieron un mes sin agua en Guaynabo, pues no cualifican. Que nos están preguntando aquí, no cualifican. Porque no está ahí. ¿Verdad? No le incluyeron a nadie del área de...
1: No, Guaynabo, no, no. Bayamón, solo San Juan, Carolina y Loíza. Y Loíza es Piñones.
3: Uh-huh. Así que pues nada. Qué bueno.
1: Oye, mira, hay una historia anoche. El representante Héctor Ferrer alega que la Fortaleza le pidió la renuncia al administrador ATSEF. Así que parece que Héctor Ferrer también lo está confirmando.
3: Sí.
1: Dice aquí que en momentos en que la agencia enfrenta cuestionamientos relacionados con el manejo de fondos federales y mientras persisten problemas asociados a la implementación de Integra PR en el pago a su privado de servicio de este programa, la gobernadora le pidió la renuncia a Medina Díaz. El Nuevo Día solicitó confirmación sobre la supuesta renuncia a la Fortaleza de ATSEF, pero no recibieron respuesta. Lo que está ocurriendo en ATSEF genera una incertidumbre que el gobierno tiene que atender de inmediato. ¡Y el rayo! Pues por eso es que usted tiene que suscribirse al Patreon. Uh-huh. Para que se entere. Patreon.com y van a haber puesto problemas. Mira, la Comisión Estatal de Elecciones lleva desde el año pasado un proceso para pues contratar nuevas máquinas de escrutinio electrónico, las máquinas actuales. Y ustedes saben, y si no lo saben, se enteran ahora, yo soy un promotor sin ningún tipo de recato ni del escrutinio electrónico. Yo creo fielmente en que contar papeletas a palito era un retroceso a la democracia, además de que hacía el proceso extremadamente largo, se prestaba mucho más para el fraude, y creo que el escrutinio electrónico, que ya lleva 3 elecciones, ha probado ser efectivo, aunque ha habido pues sus papelones. El más importante de todo, en que en el plebiscito del 24 los votos de la independencia se los contaron a la Libre Asociación, y la Libre Asociación Independencia, que fue un problema de programación, después se arregló, pero dentro de todo creo que ha sido un positivo. Creo que incluso ha cambiado la manera en que se hace política en Puerto Rico, y muchas de las cosas que se dicen hoy todavía en el análisis político de que lo electoral es importante, si no tienes funcionarios de colegio te las roban, mucho más difícil con las máquinas. Pero el asunto es que las máquinas que ya pasó, pues subieron 3 elecciones, 16, 20, 24, ya están obsoletas, muchas están malitas, dañadas. Y la comisión había tomado una decisión en consenso con los 3 partidos políticos y el presidente de la comisión en no comprar las máquinas, no renovar el contrato particular de esas máquinas y abrir a competencia, a licitación, para unas nuevas máquinas de cara al 28. El año pasado se abrió la licitación, el año pasado 5 empresas compitieron, de esas 5 empresas... las 5 fueron descalificadas por la comisión. O sea, un poco para que sepan, y aquí una de transparencia, yo tengo un contrato con el comisionado electoral del PPD, pero no brego absolutamente nada que ver con las máquinas ni este tema. Hay un asesor técnico que es el que brega con esas cosas. Pero esencialmente entendieron los 3 partidos políticos y el presidente de la comisión que ninguno de los licitadores originales de los 5 cumplió con los requisitos de la subasta. Ninguno. Así que ellos declararon desiertada la subasta.
3: ¿Y cuántas compañías hay de esas?
1: No hay tantas. Ese es el problema. Ese es el problema. Luego de esa decisión...
3: O sea, porque si licitaron 5... Ajá. Y todas las... O sea, ¿cuántas pueden quedar?
1: Por eso te digo. Pero la cosa... luego de esa decisión, 2 de las compañías que quedaron fuera, que fueron una Liberty Boat USA, que esa era la compañía que antes era Dominion. Recuerden que Dominion es la compañía que según Donald Trump, a través de Venezuela, se cambiaron los resultados de la elección y le robaron la elección. Entonces, pues, a Dominion lo compró un empresario MAGA y le cambió el nombre a Liberty Boat USA. Pero es la misma empresa. También esta es la empresa que Fox News le tuvo que pagar 700 millones de pesos por difamación, etcétera. pues Liberty Boat y True North Corporation, que True North es una empresa puertorriqueña de tecnología, los dos llevaron a la Comisión Estatal de Elecciones al Tribunal de Apelaciones diciendo, mira, me descalificaste impropiamente. Ese caso sigue corriendo, pero a la misma vez el Tribunal de Apelaciones y el Supremo avaló, le dijo a la Comisión, comienza un proceso nuevo. Y la Comisión hace varios meses publicó los edictos y comenzó un proceso nuevo, y solamente dos empresas cotizaron y presentaron propuestas. Todavía no han sido cualificadas, a ver si cumplen o no con lo mínimo, pero leo de Gloria Ruiz Cuilan en El Nuevo Día. Liberty Boat USA volvió, y una empresa que se llama Election Systems and Software fueron las únicas empresas que presentaron sus propuestas ante la Comisión Estatal de Elecciones para la venta o alquiler de máquinas de escrutinio electrónico, confirmó el presidente del ente electoral, Jorge Rivera Rueda. Como estuvo el RFP de la Comisión Estatal de Elecciones, es interesante porque ellos le pidieron a todos los licitantes que le presentara dos escenarios posibles. Presentamos un escenario de compra, que yo, Comisión, te compro las máquinas y las usaré, pues no sé, lo que duren esas máquinas, pero presumo que serían dos, tres o cuatro ciclos electorales. Y preséntame una segunda opción de alquiler, donde yo te las alquilo y tú te comprometes a, pues, reemplazar las dañadas, hacer los cambios de piezas, que obviamente esa... todas las licitaciones en la primera ronda, esa era más cara.
3: Claro.
1: Pero te ahorras, por otro lado, pues logística, personal, porque una vez tú las compras, pues tú eres el encargado.
3: Pensaría yo que ese mantenimiento también incluye actualizaciones.
1: Correcto, correcto. Ese tipo de cosas. Correcto, exacto. Entonces, pero un poco que lo que dice... Lo que dice el presidente de la Comisión Estatal de Elecciones con esta nueva ronda de licitaciones es que, dice, obviamente, nosotros preferimos que haya competencia, pero eso evidencia la realidad del mercado. Como siempre he indicado, es un mercado limitado donde no hay mucha oferta. No es como comprar una computadora, comprar un teléfono celular, que hay mucha oferta en el mercado. Esto es un mercado limitado. Es parte de la realidad sobre este tipo de tecnología, argumentó. Y un poco, ese es el reto aquí, porque no es que Apple, Microsoft y Hewlett Packard
3: montan
1: estas máquinas y tienen... No, esto es un nicho de la tecnología.
3: Esto no es tan... O sea, presumo que, por ejemplo, deben haber otras compañías que hagan lecturas ópticas, ¿verdad? De documentos y lo que sea. Pero no al nivel y la velocidad que tienen que ocurrir en una elección. No es como que mañana tú... O sea, tú no cambias como el iPhone o el Android. O sea, no cambias cada 7 tiempos.
1: Correcto. Digo, yo, de nuevo, tengo fe que esto llegue a feliz término y que tengamos unas máquinas ready para las primarias del 28.
3: Por eso, pero... Los opositores al escrutinio electrónico. El team con Tamás Palito, porque si no nos roban las elecciones. Entiéndase, Héctor Luis Acevedo.
1: No he visto nada.
3: No he visto nada.
1: No sé, pero no quiere decir que me hayan dicho nada. Yo, por lo menos, el algoritmo no me ha
3: dicho
1: nada.
3: Por eso, ¿verdad? No he escuchado nada, pero
1: no podemos regresar al palito. No, señor. No podemos ser nosotros la única democracia en el planeta que se cuente a palito. No puede ser. Además, tú y yo no queremos estar hasta las 3 de la mañana analizando el resultado.
3: No es solo eso. El mismo domingo que el mismo domingo de la elección especial, que no se utilizaron el escrutinio electrónico porque es una elección especial y porque obviamente pues el costo pues, o sea, votaron 3,000 y pico personas y el resultado se vino a certificar a las 6. Pues imagínese
1: una papeleta boba, una sola papeleta... elección con 5 personas y que todos los que contaban eran neutrales, no trabajaban para los candidatos.
3: Así que no había impuntual. Te voy a impugnar.
1: El truco de no hay puntitas de lápiz en las uñas. No hay nada de daño de papeletas.
3: O sea. Sí.
1: Y yo he contado esto varias veces. El primer recuento en la historia del escrutinio electrónico en Puerto Rico fue un recuento en la primaria del precinto 1 del Partido Popular en San Juan en el 2016. Yo fui el director de campaña de Ricardo Luis Ramos, nuestro compañero que a veces sustituye a Lamas aquí los viernes, y nosotros ganamos esa primaria por 91 votos.
3: 91
1: votos. Obviamente se activó el recuento automático porque fue por menos de 100 votos, y llegamos allí, todos listos. La otra candidata tenía su gente, nosotros teníamos nuestra gente, creo que fueron 25 mesas. Antes del mediodía se habían pasado de nuevo todas las papeletas por las máquinas, se fue un conteo papeleta por papeleta que esencialmente se pasaban de nuevo por las máquinas, se sacaba un nuevo recibo que es el acta, se comparaba el acta del recuento con el día del evento y Ricardo Luis Ramos salió electo por 91 votos. No hubo ni un solo cambio. Y fui yo, o sea, yo estuve allí físicamente, fui parte del proceso, recluté a los abogados, recluté a todo el mundo, o sea, esto no es que me contó, esto no fue que yo estuve allí. Y honestamente, no hay razón alguna. Claro, que se cumpla con todos los estándares de seguridad, el tema de la comunicación de las máquinas con el nivel central, de cómo se reportan los resultados. Yo creo que yo no eliminaría la papeleta física, el papel tiene que existir.

0: ser máquinas más modernas y más rápidas.
1: Claro.
0: Particularmente para el conteo de votos, escrutinio de votos, del voto adelantado. No,
1: y como el PNP acaba de decir, mitad más papeletas, pues, ¿sabes? Porque parte del problema del 24 también. Es que había 5 papeletas.
0: También.
1: Bien. Y de hecho, yo creo que una posible reforma electoral para el futuro es un poco regresar a tener una sola papeleta, como pasa en la mayoría de los Estados Unidos, y quitar el voto por insignia. Y que se vote candidatura por candidatura y vaya uno a uno. Pero eso son ya viajes míos y para aumentar
0: el
1: mío.
0: Pero el voto por insignia, según lo que ha dicho Manuel Álvarez, o sea, sigue bajando
1: automáticamente. O sea, como que no es... Pero es que yo entiendo que hay un reto de...
0: ¿De qué? De programación.
1: De programación y de diseño de la papeleta. Si tú pones gobernación, comisionado residente, alcaldía, legislatura, y lo tienes que acomodar por columna. Porque no en todos los pueblos no hay todos los candidatos, no están todos los partidos. Entonces, pues creo que ahí es que se te puede romper el asunto y te hace entonces la programación y el diseño de la papeleta más complicado.
0: Y más costoso, probablemente. Correcto. Sí, correcto. Sí. Digo, eso sería el sueño.
1: Vale, veo otras cosas que pasan, y esto lo aprendí los otros días. En Florida, por ejemplo, que el escrutinio es electrónico y se vota, en Florida te imprimen la papeleta en tu centro de votación. Y ahí hay unos megacentros de votación que tú llegas y tú puedes... Y tú dices, aunque yo no vivo aquí, yo vivo en tal condado, pues te imprimen la papeleta de tu condado. Y ahí, acuérdate que en Florida se vota por todo. Pero imagínate tú aquí que te imprima la papeleta al frente, muchacho, aquí le pegan fuego, que no hay que ir atrás, que no llegan los maletines, que no se inicia las papeletas, muchacho.
0: No, que Florida se vota por todo, que te imprimen el paquete.
1: El comisionado, el que recoge los perros, el que bota la basura.
0: Te entregan así el paquetito de 10.
1: Así es. 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Para papá, me encanta la hora 9:20. Regresamos con el martes de contingencia aquí en Puesto para Mañana.
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3: 9:25 minutos de la mañana, amigos. Gracias por continuar con nosotros aquí en esta edición de Puestos para la Mañana. Y es momento de conectar con Esteban Gómez Geo, de Plan de Contingencia y comandante de la Brigada Maoísta. Brigada Juan Dalmau. Vamos a ponerle Brigada Juan Dalmau. Desde Macao.
4: Saludos, muchachos, saludos, ¿cómo estamos? No soy maoísta, yo creo que el maoísmo en Puerto Rico es una ideología que no es muy viable porque no tenemos una gran clase agrícola, ¿verdad? Exacto, y no hay campesinado, aquí hay gente que vive en el campo, pero el campesinado como fuerza motriz económica no, ya no existe, eso se eliminó gracias a la gente de Luis Herrero, Luis Muñoz Marín.
5: Amén. Aquí tenemos que ser leninistas por naturaleza, por obligación.
3: Los zapatos.
5: Hay que industrializar esto.
3: Los zapatos que Muñoz le puso a la gente eliminó el maoísmo.
5: Sí, correcto.
4: El proyecto de Ernesto Ramos Antonini, by the way, que estudió un proyecto que tenían unas monjitas en una parroquia que le repartían todos los años zapatos, al comienzo del año escolar le repartían zapatos a los nenes, y de ese proyecto se dejó llevar el Partido Popular para hacerlo de repartir zapatos.
5: Mira, pero más allá de la clase de historia, ¿qué te parece esta nueva capítulo en las teorías de conspiración y el poder internacional de Juan Dalmau?
4: De toda la gente, es bien gracioso porque obviamente estamos haciendo alusión a un artículo de periódico del medio llamado, bueno, yo no sé si eso es un periódico o es un fotutal llamado Vox Populi. Uh-huh. Es un medio de comunicación y entretenimiento de derechas en el que se habla de la compra y venta de influencias y espionaje corporativo por parte de ciertos elementos del gobierno español con China, ¿verdad? Entonces, uno de los lugares donde ocurrió estos intercambios es en Puerto Rico, y uno de las secciones del artículo dice cuál era el vínculo político, o sea, cuál fue la relación política que hizo que esto fuera posible, y se hizo alusión a Juan Dalmau y al Partido Independentista Puertorriqueño. Y la razón que se da y la justificación, además de Trust Me Bro, es que como Maduro es amigo de Ortega y Ortega es amigo de Venezuela y Venezuela es amiga de China, pues ahí fue que sucedió. Literalmente esto es así mismo, adverbatim. Así es que está en este artículo de periódico. A mí me parece una ridiculez y una irresponsabilidad, y más irresponsable me parece que gente que en este país de Puerto Rico secante de periodista ande entonces citando este artículo antes de hacer una revisión crítica del mismo para decir, Juan Dalmau, ¿qué tienes que decir ante esto? Repitiendo embustes. Y bueno, es un papelón y es un caos.
5: Mira,
4: y
5: yo pude leer la noticia completa en la pausa, ¿no? Cuando hablábamos de esto al principio del programa, no lo había leído y fui transparente que esencialmente estaba haciendo la guerra tuitera, pero no entendía. Y honestamente, esto es un artículo que está basado en una sola fuente, uh-huh, que es un supuesto empresario norteamericano que aparentemente estaba compitiendo para ciertos contratos contra Indra, la empresa española de defensa, y parte de sus argumentos es que Indra parecía que estaba cometiendo espionaje corporativo a favor de China, que esencialmente accedía vía sus contratos o acuerdos entre España, Estados Unidos, la defensa común, la OTAN, entre otras cosas, y le pasaba información, específicamente está hablando de un equipo de LIDAR, de radar, a China, que según él, este empresario, que obviamente la fuente no se identifica, que ellos tuvieron acceso a este equipo chino y lo desmontaron, y cuando lo desmontaron descubrieron que era esencialmente el mismo equipo que se vendía
4: en Oye, que esto no es una gran revelación, esto es algo que el gobierno chino ha hecho ya por décadas, ¿verdad? Uh-huh. Ellos adquieren una pieza de tecnología, te la desmontan, la analizan y dicen, bueno, nosotros nos conviene montarlo de esta otra forma y nos sale más económico. Y a los 3 meses te copian un arma o algún tipo de aparato de vigilancia que puede utilizarte para propósitos armamentísticos.
5: El verdadero modelo chino. Digo, no sé si viste que los otros días se le perdieron unas piezas a Pete Hegseth del F-35 que llegaron a Hong Kong y se desaparecieron de Hong Kong. Y todo el mundo piensa que las tiene China.
4: Pero entonces, el vínculo. A mí lo que me da mucha gracia es el vínculo político o las razones políticas. Y parecería que alguien le alimentó esa pregunta a una IA y le dijo, utilízate como fuente Facebook y Twitter. ¿Qué dicen que conecte a China Facebook y Twitter, verdad, con alguna figura puertorriqueña? Y obviamente pues ya les planteé la cadena de Pip Dalmau, Ortega, Maduro, China, con cero fuentes, una ridícula y una... Para mí una irresponsabilidad periodística, y nuevamente cualquier persona que se haga llamar periodista en este país que esté citando este artículo sin darle una mirada crítica y esté diciendo, ajá, ¿qué vas a decir ahora? Como un tipo de emplazamiento a cualquier político en este país, pues es una ridícula y mucho más cuando es alguien afín a un partido que se ha dilucidado en tribunales hasta federales, que ha estado recibiendo dinero, tuvo personas que recibieron dinero de bancos venezolanos. Entonces, pues no lo sé, Rick, como que es un poquito de proyección, ¿no?
3: De acuerdo.
5: Yo lo veo como otro capítulo
6: más. ¡Juan Dalmau!
5: En la guerra ridícula. O sea, desde... Y si vamos a la historia de Puerto Rico política, hay un montón de... O sea, aquí el Nuevo Día puso una portada en la víspera de la elección del 72 que Fidel Castro financiaba a Hernández Colón. O sea, sí. Parte de nuestra cultura y nuestra ficción política.
4: Lo que pasa es que nuestra ficción política se convierte en verdad discursiva, y estos medios de comunicación no sienten la responsabilidad ética de, luego de que la embarraron o luego de publicar una burda mentira o un rumor, sin especificar que es una mentira o un rumor, no tienen la responsabilidad ética de echarse para atrás. Entonces tenemos una cultura política en este país donde el discurso y lo que se discute en los canales y en programas y eso son estas medias verdades o mentiras, totalmente mentiras, que como si fueran verdades. Y luego entonces las campañas políticas, eso es lo que se repite por y para abajo. Entonces tenemos un political discourse completamente basado en mentiras, irónicamente en mentiras en este momento de un medio de derecha español, ¿sabes? Es una cosa terrible.
5: Tengan cuidado a la próxima reunión de la Cámara de Comercio Española.
4: Que no vaya a ser que usted esté grabando.
5: Si usted es una persona ahí hablando mandarín, húyale.
4: Húyale, no vaya a ser que le vaya a copiar la receta de los bacalaitos.
5: No, revise el menú. Si el menú que va a servir ese día a la Cámara de Comercio Española es un menú oriental, ese día falte. Ese día que no puede ir. No se preste. Oye, y otro ángulo que yo, y fue mi análisis al principio... A mí no me extrañaría que de verdad haya una investigación del Departamento de Justicia sobre España, del Departamento de Justicia Federal. Porque España y Estados Unidos, bajo Trump, se han encontrado, sobre todo en el marco de la guerra de Irán, Y el Departamento de Justicia de Donald Trump funciona como la justicia china, que esencialmente lo que la Casa Blanca quiere que pase o lo que el Politburo chino quiere que pase, pues el Departamento de Justicia hace. Así que a mí no me extrañaría que haya cierta verdad en que Justicia Federal esté investigando a España por diversas razones y maneras. Pero de ahí a estirarle el chicle que el consulado de San Juan y Juan Dalmau y José Luis Rodríguez Zapatero...
4: Un estirar el chicle brutal, pero en razón tienes en algo. El trumpismo ha convertido, ¿verdad?, ha verticalizado la función gubernamental en Estados Unidos, correcto, en donde las agencias y distintas ramas de gobierno se convierten en perros de ataque, correcto, de lo que quiera Donald Trump o Pete Hegseth o el vicepresidente, correcto, J.D. Vance.
5: Y un poco, o sea, la manera en que se comporta el aparato de justicia, empezando por el propio secretario de justicia, que hace 2 semanas fue a una convención del Partido Republicano a dar un discurso, pues exactamente sí, como se comporta la justicia en China. Es exactamente igual. No hay división, punto. Es que y se acabó. No, y un poco, pues sí, Estados Unidos se está convirtiendo en China un poquito en eso. Y a Trump, o sea, la admiración que tiene Donald Trump por Xi Jinping, sí, y versus la manera en que habla de Pedro Sánchez, el presidente electo de España, pues te dice bastante de cómo funciona
4: ambos países. Pero también, o sea, él tiene una admiración por la figura fuerte, porque Estados Unidos tendrá una guerra proxy contra Rusia, por ejemplo, pero se sabe que él admira mucho el estilo de gobernanza que ha caracterizado la Federación Rusa, inclusive la URSS, ¿verdad? Esta cuestión de que tienen un líder fuerte, que la cara del gobierno es un líder fuerte. Mira la excelentísima relación que Donald Trump tiene, of all people, con Kim Jong-un. O sea, es un líder de un país comunista que no simplemente firmó un cese al fuego, pero la guerra de Corea no se ha acabado porque no se firmó nunca un armisticio. Técnicamente esto es un país que sigue en guerra contra Corea y de consecuencia contra los Estados Unidos, y Donald Trump tiene una excelentísima relación con el tipo. Y es una admiración de carácter. A este tipo le gusta las figuras autoritarias porque es una fantasía de poder, de que es lo que él quisiera hacer, pero sabe que no puede.
3: Claro. Vamos a hacer la pausa. 9:35. Regresamos en breve con más.
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18: Estas son las historias que la redacción de Radio Isla 1320 trabaja en estos momentos. Hombre resulta herido de bala en incidente en Barrio Obrero, en prisión. Hombre que enfrenta cargos por agredir a su madre de 82 años en el área de la cabeza en Guaynabo. Piden donaciones de sangre para matrimonio que se encuentra hospitalizado tras ser impactados por otro conductor en Manatí. Aprueban en la Cámara medida para dar crédito automático a abonados de acueductos y alcantarillados y obligar a que la corporación atienda trabajos en menos de 48 horas. José Cheito Hernández, representante Novo Progresista, habla sobre esta medida de su autoría.
19: Sí, me voy a explicar. Cuando usted pase más de 72 horas sin el servicio de agua potable, comienza a entrar un crédito de hasta un 4% a la tarifa base. Así que usted no tiene que pagar, ¿verdad?, una tarifa base completa por abrir la pluma y que salga aire, ¿verdad? Okay. Es porque llega el agua. Así que si no la tiene, no tiene por qué pagar la tarifa. Ese es el primer punto. El segundo, bien importante también, que los trabajos se realicen en menos de 48 horas. Cuando nosotros tuvimos la vista pública con el presidente de Acueducto, nos señaló que en ocasiones trabajos que se realizan en carreteras normales, tubos que explotan en carretera, pueden tardar hasta 5 o 6 días, ¿verdad? Nosotros estamos contemplando en este proyecto que no pasen de 48 horas. ¿Por qué? Una, cumple con las métricas federales. Las métricas federales exigen, ¿verdad?, y tiene claro que los trabajos se tienen que realizar en 48 horas o menos en base al trabajo. Claro, si son trabajos mayores, y también lo contempla el proyecto, pues pasan algunos días adicionales, pero esto se sustenta, ¿verdad? Trabajos como ocurrió en Cupeguar, existen cosas como esas que son trabajos mayores que van a conllevar más tiempo. Pues obviamente eso pues no hay ningún problema, pero trabajos menores en carretera, que es lo más que se sufre en Puerto Rico, ¿verdad? Porque los trabajos mayores no ocurren todo el tiempo. Esos son los trabajos que más rápido se tienen que atender y este proyecto contempla que eso sea así.
18: 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La hora 9:40.
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3: 9:41. Bien, gracias por continuar con nosotros aquí en esta edición de Puestos para la Mañana. Seguimos hablando con la delegación,
5: con el miembro de Pekín,
3: de la brigada
5: abrigado
3: dalmaoísta.
5: Está transmitiendo en vivo desde la Gran Muralla.
3: Allí.
21: Señor, usted no sabe si yo estoy en Macao jugando apuestas y lavando dinero.
3: Pues no sabemos. O trayendo a Yuan para la campaña de Juan Dalmau. Porque ya no hay Maduro dólares.
5: Ya no hay Maduro dólares, ¿verdad? Sí,
21: ya no hay Maduro dólares, ahora son Chelsea dollars, ¿ok? En americano inglés. Como dijo Donald Trump, to the victor go the spoils. ¡Qué vergüenza!
5: Mira, oye, y no sé si viste que hablando de los spoils de Venezuela, hay una historia en New York Times de ayer que como parte de su control de Venezuela, Donald Trump trajo oro de Venezuela a Estados Unidos. O sea, literal, así como si fuera un conquistador español en el siglo XVI.
21: Sí.
5: Se trajo toneladas de oro y tomó control de varias minas de oro en Venezuela. Pero que el problema que tiene es que los que refinan el oro en Estados Unidos lo mezclan para revenderlo, no lo aceptan porque entienden que es completamente ilegal.
3: Es counterfeit, sí.
5: Entonces que pues, está ahí tirado en algún almacén, algunos no son lingotes porque no está procesado, no sé cómo se cataloga eso, piedras de oro.
21: Sí, tiene la misma situación que sucede con el petróleo.
5: Correcto.
21: Que, ¿sabes? No es procesable. Como tal y como se consume en los Estados Unidos o como Estados Unidos lo vendería.
5: Correcto.
21: Tienen una situación ahí de procesamiento de materia prima, pero bueno,
5: pues ya que estamos hablando de Delcy Venezuela, hablemos un poco de lo que pasó la semana pasada en la Asamblea General de la ONU. Te tengo que decir que yo tengo un hot take sobre este tema de la ONU. Y aunque me parece que el análisis global es que la ONU como institución internacional ha perdido prestigio, garra, y que esencialmente nadie le hace caso.
21: Sí.
5: Por otro lado, yo no recuerdo una semana de Asamblea General de la ONU con tanta cobertura. Y en parte, aunque sí la institución está más débil y no cumple con los objetivos, yo creo, por los cuales se fundó. Por otro lado, la polarización extrema que ha causado Donald Trump, pues ha provocado que más gente estuviera pendiente a lo que pasó la semana pasada. O sea, piensa que la semana pasada hubo obviamente el discurso de Trump, la llegada de Dersi, estuvo Netanyahu y el boicot que le hicieron, que se le fue todo el mundo allí y fue a decir barbaridades. El alcalde de Nueva York aprovechó y montó eventos con palestinos, recibió a Donald Trump en la residencia del alcalde. Como que pasaron un montón de cosas alrededor que generaron atención que quizás no hubiera pasado. No sé qué te parece, Esteban.
21: No arrestó a Netanyahu, mandame.
5: Sí, pero él ya había dicho que no lo iba a arrestar.
21: Ay, bendito. Mira, yo no sé si ustedes pudieron ver el discurso de Donald Trump completo, pero Donald Trump yo creo que no sabe para qué es que la gente se para y hablar en las Naciones Unidas. Y a mí me parece que la mentalidad que él tiene es de que a él lo eligieron presidente de la bolita del mundo, ¿verdad? Y estaba dando un tipo de State of the Union mundial, comenzando con básicamente un tipo de legitimación de su gestión como presidente de los Estados Unidos y lo bien que está haciendo todo, para luego entonces entrar en temas de intervencionismo estadounidense, principalmente en América Latina, con el tema de Cuba y de Venezuela. Y utilizó, bueno, un lenguaje triunfalista. Utilizó un lenguaje triunfalista para hablar sobre la situación venezolana. Para mí estuvo bien desagradable y fue como un tipo de rito de humillación para Delcy Rodríguez y la delegación de Venezuela que estaba allí. Inclusive la frase que yo dije ahorita, "To the victor go the spoils", así mismo la dijo. Nos metimos en Venezuela y ahora tenemos tanto cuanto de petróleo, tenemos tanto recurso, pues to the victor go the spoils, los despojos de la guerra van a quien se los gana,
5: literal.
21: Y bueno, uno se pone a estudiar porque se fundó las Naciones Unidas, ¿verdad? Como parte de esta organización que establece dentro de un nuevo orden mundial, que no iba, ¿verdad? Como una entidad mediadora en que los países irían a resolver sus problemas. Ya sabemos que esto no sirve de nada. Y está en una era post Segunda Guerra Mundial en la que estos aparatos tienen cada vez menos función y que los países nuevamente se están validando por la fuerza y por la capacidad que tienen, capacidad cinética y económica y todo, de llevar a cabo lo que les da la gana, lo que quieren o su voluntad sobre otras naciones. Así que eso fue lo que vimos al desnudo en el discurso de Donald Trump y de Benjamin Netanyahu en las Naciones Unidas. Para mí, yo no sé, yo sé que hay personas dentro del Partido Republicano que vieron a Donald Trump hablando y sintieron vergüenza. Con todo y que por ahí pues ha pasado todo tipo de personas, yo creo que la representación de cómo los Estados Unidos ha querido proyectarse hacia el mundo, principalmente desde la Guerra Fría para acá, yo creo que sucedió totalmente subvertido, ¿verdad? En vez de un país que está promoviendo supuestamente ser el actor para bien entre las naciones del mundo, y sí, está el elemento de World Police, pero Estados Unidos había logrado tener una propaganda política, una proyección política de que ellos son un actor mundial, pero para bien. Y eso definitivamente se está acabando, esa batería se le está gastando, y a Donald Trump parece no importarle mucho. Este tipo tiene unos objetivos bien claros, lo dijo con su boca de comer, que él no va a esperar ni a las primarias ni a ningún proceso político para desmantelar el gobierno de Cuba y para intervenir en tal o cual país, que él va a hacer las cosas porque él quiere y porque él es un hombre de hacer las cosas y así porque sí. Al cero diplomacia, ¿no? Pero quiero saber cuál es el hot take Herrero, porque de verdad que no, entre todos...
5: El hot take es que yo creo que Donald Trump, como representa o una amenaza para todos o las esperanzas para otras personas, en cierto sentido, quizás sin quererlo, ha elevado la ONU como foro internacional, porque ahora hay que estar pendiente de lo que pasa allí, que quizás antes era un lugar... medio inútil, que no podía hacer nada con Rusia y Ucrania, no podía hacer nada con Israel y Palestina, siguen la guerra en todos lados y nadie le presta mucha atención, pero como tiene que llegar allí Trump ahora, a, como tú bien dijiste, a dar un mensaje del estado del planeta, pues hay que de momento prestarle atención. Nada, quizás ese es el nerdo en mí del Club de Naciones Unidas.
3: De que todavía esperamos que hay algo de institucionalidad.
5: Exacto.
3: En la ONU. Sí.
21: Claro. Lo que pasa es que el discurso y luego las acciones es todo tan y tan errático que en realidad yo creo que uno está pendiente más por el morbo y por el entretenimiento que ver si allí se dice algo que signifique o redunde en algún tipo de toma de decisiones importante a escala global. O sea, hay una teatralidad mezclada con un morbo que es lo que hace que uno vea el discurso, por ejemplo, de Benjamín Netanyahu, que les dice cobardes, moral cowards, ¿verdad?, a quienes abandonaron la sala en protesta cuando él comenzó su discurso.
3: Yo honestamente, la Asamblea General hace muchísimos años, le perdí un poco esa ficción de diplomacia para lo que se creó y para que los líderes del mundo fueran allí y hablaran ese tipo de cosas. Y la realidad es que Trump, o sea, nada de lo que pasó en esta Asamblea General, nada, me sorprendió. Y más viendo los líderes globales con electos y no electos que nos tocó, que nos ha tocado vivir, ¿no?, en esta fase. Además, de que todo el aura esta de, pues, si no estás conmigo te quito los chavitos. Pues siento que todos estos cuerpos multinacionales están todos secuestrados de alguna manera u otra, ¿no?, al dinero de Estados Unidos, y si mientras Trump está ahí, pues.
21: Están deslegitimados. Correcto. Porque con todo y de estos cuerpos internacionales han sucedido las masacres que han sucedido y estos países han podido cometer la violencia que han cometido unos contra otros. Además, gente como Jared Kushner nos ha enseñado que no importa la teatralidad que se ve en estos foros, los tratos verdaderos y el poder verdadero se maneja detrás de las cortinas y los cuartos oscuros.
5: Desde Pekín. Esteban, cuéntanos rápido que tienes el podcast esta semana.
21: Tenemos un episodio sobre Mariana Bracetti, la historia de Mariana Bracetti, antes conocida como Brazo de Oro. Entérese por qué era conocida y ya no.
5: Pues ya lo saben, Plan de Contingencia, su aplicación de podcast favorita. También lo puede buscar en YouTube y suscribirse al canal de Plan de Contingencia. Gracias, Esteban.
21: Gracias, muchachos.
3: Nos vemos. Que la persona acompañe. La próxima vez que le entonces, será Valentín. Tienen que sintonía Radio Isla 320. Buen día.
5: Bye.
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3: Muy buenas tardes, bienvenidos, bienvenidas a esta edición de hoy de Sobre la Mesa, martes de despido, martes 29 de septiembre del 2026, de que voy a estar dialogando, conversando, analizando con ustedes durante las próximas dos horas. Despiden fulminantemente a la administradora de ATSEF, la agencia que administra los chavos del PAN y otros importantes programas federales, y también al subadministrador de la Administración de Vivienda Pública. Senado pide a Turismo más información sobre Miss Universe porque dice que lo que le han entregado está incompleto y genera dudas. Secretario del DIDEC defiende permanencia de Lefrán Fortuño, mientras a la misma vez ese departamento atrasa resolver querella contra Politán. Y Tomás Rivera Chat le leyó la cartilla a Lefrán Fortuño. Además, y no se lo pueden perder, si hoy es martes, martes de energía con Ramón Luis Nieves y mucho que hablar. Analizaremos la vista del negociado de energía sobre la solicitud de aumento efectiva este próximo jueves, lo más reciente de la controversia sobre el tanquero de New Fortress que no acaba de llegar o no puede entrar, y otros temas relacionados con la negociación de energía temporera. Esos son los temas que voy a estar discutiendo con ustedes en la tarde de hoy, en Sobre la Mesa, que comienza ahora.
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3: Nuevamente, muy buenas tardes, bienvenidos, bienvenidas a esta edición de hoy. Para los que me estén escuchando o me estén viendo en vivo, son las 3:59 de la tarde. Como todos los martes, estoy en vivo, pero no desde los estudios ahí de Radio Isla 1320, pero me escuchas y me ves en vivo a través de toda la cadena de Radio Isla 1320. También me ves y me escuchas en vivo, bueno, me ves, perdón, en la cadena de Radio Isla no me ves, me escuchas solamente a través de toda la cadena de Radio Isla 1320, pero también me ves y me escuchas en la aplicación móvil de Radio Isla 1320, en el canal de YouTube de esta emisora, la página de Facebook de esta emisora, la página web de Radio Isla, radioisla.tv, y también me escuchas y me ves en vivo en la página de Facebook de este servidor, facebook.com/acevedovila.net. Te recuerdo que a esta hora ya está disponible el episodio de hoy de análisis de la Z a la A, el podcast programa que hago todos los días con la licenciada Zoela Boy. Lo hacemos en vivo de 12 a 1 de la tarde a través de nuestro canal de YouTube con ese nombre, Análisis de la Z a la A, y también en el canal 11.2 en tu antena, Noticias 24/7, o en el canal 84 de Liberty Cable TV. Te invito a que nos busques en nuestro canal de YouTube bajo ese nombre, Análisis de la Z a la A. Ahora, bueno, normalmente los viernes son los días de despidos en el gobierno, pero algo está sucediendo que primero se empezaron a filtrar y luego se confirmaron dos botadas, dos despedidas fulminantes de dos piezas clave en la presente administración. Ayer empezó a circular información, yo lo vi por los chicos de Puestos para la Mañana o Puestos para el Problema, también vi algo, creo que de Mili Méndez, también vi algo de Lenín, Héctor Ferrer, el representante Héctor Ferrer, portavoz del Partido Popular, lo dio como un hecho, pero no se había confirmado, no se llegó a confirmar ayer que la Fortaleza había despedido a la directora de la Administración de Desarrollo Socioeconómico y de la Familia, doña Blanca Medina, que había sido despedida por la Fortaleza. Eso era el rumor ayer. Hoy fue confirmado por la propia secretaria de la Gobernación, Norma Burgos. Doña Blanca Medina se le pidió que renunciara. Ella se negó a renunciar. Y luego fue entonces despedida fulminantemente por la secretaria de la Familia, Susan Roy. Esto lo confirmó Norma Burgos en conferencia de prensa hoy allá en la Fortaleza. Leo lo que dijo, leo de una nota en el periódico El Nuevo Día, lo que dijo Norma Burgos, la señora secretaria de la familia, Susan Roy, tomó la decisión de suspenderla de su servicio en el gobierno de Puerto Rico y así le fue notificado precisamente en el día de ayer lunes. Agregó que se le había dado espacio a Medina Díaz para que presentara su renuncia, pero no se produjo. Cuestionada sobre los problemas entre la hoy ya ex directora de ADCEP, Blanca Medina, y la secretaria Susan Roy, la secretaria de la gobernación, Norma Burgos, y cito textualmente, mencionó insubordinación y falta de respuesta oportuna a llamadas y comunicaciones relacionadas con asuntos oficiales, falta de atención a citaciones que le fueron referidas y que revestían de alto interés para el bienestar de los beneficiarios de distintos programas y servicios que administraba, ausencia a reuniones relacionadas con asuntos claves del programa del PAN y otros programas que administra. Pero, en lo que a mi entender parece una contradicción, también se le dijo a la prensa que antes de votarla, cuando le pidieron la renuncia, le ofrecieron otro puesto. Lo cual a mí me parece una contradicción, porque si tú estás despidiendo a alguien por todas esas cosas que le acabo de decir, insubordinación, porque no respondía a los reclamos que tenían que ver con el programa más importante que administraba el programa del PAN, no sé, veo aquí una contradicción en términos de la explicación pública que da la secretaria de la gobernación. Primero, vamos a estar claros, un puesto como administradora de ADCEF es un puesto de total confianza de la gobernadora. Yo no recuerdo si este es un nombramiento que hace el gobernador o este es un nombramiento que hace el secretario, en este caso secretaria del Departamento de la Familia. Pero independientemente, es una persona, un puesto de confianza, de libre remoción, no se le tiene que dar explicaciones. Ahora, y también es un poco la tradición cuando alguien lo van a votar en buen español, que se le dice, mira, preséntame la renuncia. Eso pues es una forma de deferente para, pues, no manchar la reputación de la persona, que le digan que la votaron. El hecho de que doña Blanca Medina, según dice doña Norma Burgos, haya dicho, o sea, haya rechazado la posibilidad de ella renunciar, apunta que aquí hay algo más complicado que una mera pérdida de confianza o una insubordinación, como dijo doña Norma Burgos. Y aquí hay que hacer un poco de recuento histórico. Yo dentro de un rato voy a estar en Tele 11, que estoy los martes, que tengo una intervención en las noticias de Tele 11, y este va a ser tema de discusión porque precisamente fue la periodista Nuria Sebasco quien hace unos cuantos meses atrás reveló lo que era potencialmente un escándalo. Se trataba de un contrato multimillonario de una firma, no me acuerdo si era Starlink o algo así, la verdad que no tengo aquí el nombre, lo tengo en las notas, pero no lo tengo aquí conmigo en este momento, que era una firma que se acercó al Departamento de la Familia, un contrato millonario, para disque adiestrar participantes del programa del TAMP, que es uno de los programas federales que administra ADCEF, y que uno de sus propósitos es adiestrar a personal. Ajá. Ok, aquí hay una información que acaba de salir, ya mismo la comparto con ustedes sobre este mismo tema. Así que vamos con calma. Había información de que ella había esta firma que se acercaba se acercó al Departamento de la Familia para ofrecer unos servicios de entrenamiento que se iban a dar para estudiantes del Departamento de Educación. Según en la investigación periodística de Nuria Sebasco, de aquí de aquí, porque estoy en el edificio de Tele 11, de las noticias de Tele 11, según la información que ella levantó en aquel momento, el Departamento de la Familia insistía en la otorgación de este contrato, aunque había dudas precisamente de parte de doña Blanca Medina. Doña Blanca Medina entendía que no hacía falta este programa. El programa básicamente se iba a dar en el Departamento de Educación. Llegaron y me parece que fue a Luisiana para ver las oficinas de esta empresa. Y finalmente, al final del día, no se dio el contrato y todo quedó ahí. Pero en los documentos, información que obtuvo Nuria Sebasco, el contrato en gran medida no se dio porque doña Blanca Medina levantó bandera. Y todo tendía a indicar que doña Susan Roy, la secretaria, quería el contrato. Esto pasó hace unos meses. Como les decía, y esto no lo analicé temprano con Zoe cuando no teníamos la información que ahora voy a compartir con ustedes, cuando una persona se niega, una persona de confianza se niega a renunciar y le han pedido la renuncia, es porque va a dar la pelea. Y porque entiende que está siendo penalizada por hacer lo que entiende que es lo correcto. Bueno, pues doña Blanca Medina le acaba de dar una entrevista a quien más va a ser, a Milly Méndez, en su programa Día a Día en Telemundo. Milly me acaba de mandar la grabación, pero estoy en vivo con ustedes, así que no la voy a poder escuchar quizás en la pausa. Pero leo de un tuit de Rafael Lenín López basado en la entrevista de Milly Méndez. Lo voy a leer íntegro porque esto me lo acaban de enviar. Destituida jefa de ATSEF, dice que la votaron por negarse a firmar dos contratos que quería Susan Roy. Dice que uno era de 38 millones de dólares para una empresa de Luisiana, esa misma es, para el programa Star Academy, y otro de 300 mil para adiestramientos. Aseguró que el primero era ilegal y el otro innecesario. Dijo en entrevista con Milly Méndez en Telemundo que Roy la hostigaba para que firmara los contratos y que pretendía administrar su agencia. Dice Lenín, ojo, Norma Burgos hoy, dijo hoy, tras anunciar la destitución de Blanca Medina, que consultó a justicia si Roy también puede dirigir a CEF. Eso le daría poder para la firma de los contratos. Yo le decía hoy a Zoe, cuando no sabíamos, esta información no había salido, sí sabíamos de la investigación de Nuria Sebasco sobre Star Academy, que lamentablemente, con razón o sin razón, en esta administración, en este gobierno, cada vez que hay una renuncia o un despido de alguien, hay la sospecha de que tiene que ver con algún contrato. Bueno, pues en este caso ya no es la sospecha. Aquí tenemos, esta mañana leí un tuit un poco cínico de Luis Dávila Colón, que decía que había que celebrar porque la gobernadora llevaba 4 días sin ningún escándalo. Pues le tengo que decir a Luis Dávila Colón que no terminó el día ya con otro escándalo. Porque ahora se levantan todas las banderas de quién estaba detrás de este contrato de Star Academy. Pues vuelvo y repito, me imagino que en las noticias de Tele11 hoy revivirán toda la investigación que había hecho Nuria Sebasco, pero pues ya sabemos, la destituyeron por asuntos de contratos. Repito, en la pausa voy a tratar de escuchar la entrevista, pero búsquenla en las redes sociales de Milly Méndez, ya puso el enlace a la entrevista, la destituida administradora de ATSEF. Acaba de decirle a Milly que la votaron porque se negó a firmar contratos con los cuales ella no estaba de acuerdo. No nos sorprenderá que ahora figuras como Tomás Rivera Chat o otras personas entren al escenario a decir esto hay que investigarlo, hay que buscar quiénes, si es que hay cabilderos detrás de esto, pero son las cosas que uno no entiende qué está pasando en esta administración. O sea, primero, Susan Roy ha sobrevivido ya a un escándalo, el de Baby, el del contrato cuando ella estaba en AMSCA. Recordarán, el famoso contrato de Baby sobrevivió ese. Entonces, que ahora se metan en otra controversia por otro contrato, no hace ningún sentido desde el punto de vista de la administración pública, desde el punto de vista político. Y tendremos el escándalo de esta semana. Y habrá la prensa, la oposición, todo el mundo comenzará a escudriñar y probablemente doña Blanca, que ya dio una entrevista, quizás hasta se va de Media Tour. Y veremos si Tomás Rivera Chat decide entrar en esta disputa. Yo me quedé con la impresión cuando el escándalo del contrato de Baby, que doña Susan Roy es protegida, es de esos seres extraños que es protegida de Tomás Rivera Chat. pero habrá que ver. Ahora, esto no termina ahí, porque también en ahora en la tarde, y esta la escuché primero por los chicos de Puestos para el Problema, que en sus plataformas lo dijeron o anoche o temprano en la mañana, despidieron al subadministrador de vivienda pública. Número uno, si no estuviéramos en un gobierno con esta sensación de un gobierno implosionado, de un gobierno inestable, de una fortaleza incapaz de dirigir los esfuerzos gubernamentales, pues que renunciara al subadministrador de vivienda pública, quizás no sería ni noticia, pero no es que renunció, es que lo despidieron. Y voy a decirle lo que tiene el Nuevo Día como información de por qué le despidieron. Una nota de Gloria Ruiz Quilan del periódico El Nuevo Día. El subadministrador, el subsecretario de Administración de Vivienda Pública, no es subsecretario, es subadministrador, Alberto Fradera, fue destituido del cargo hace una semana y la botada es oficial este miércoles. Le dijo una fuente a El Nuevo Día. Lo sacaron y quien le notificó fue la secretaria de la Gobernación, Norma Burga, quien era su amiga. A petición de este medio del Nuevo Día, Vivienda Pública confirmó la salida de Fradera. En un escrito dijeron, el pasado 22 de septiembre, el señor Alberto Fradera presentó su renuncia. Sin embargo, las fuentes del Nuevo Día y las fuentes de Puestos para la Mañana y Puestos para el Problema indican que no fue que renunció, que lo votaron. Dice la nota de Gloria Ruiz Quilan, los dos informantes indicaron que la salida de Fradera, escuchen esto es importante, se produjo porque la administración de Jennifer González lo vinculó con el presidente del Senado, Tomás Rivera Chats. Así que ahora la furia de Tomás Rivera Chats, que se puede juntar con el caso de la directora de ATSEF, estará por verse si antes que termine el día tendremos un buenas tardes, un buenas noches, o si tendremos mañana un buenos días. Vuelvo a la nota del Nuevo Día de Gloria Ruiz Quilan. Además, describieron como tóxico el ambiente que se vive en la sombrilla del Departamento de la Vivienda. Ya yo les he dicho a ustedes, este es un gobierno de una total desarticulación. Total. Y aquí nos están diciendo que la sombrilla del Departamento de la Vivienda, bajo los cuales hay varias agencias, la palabra que le describen las fuentes al Nuevo Día es de tóxico. Dice, le dice una fuente al Nuevo Día, ahí, al igual que en otras agencias, nunca se sanaron las heridas de la primaria y han habido roces entre todos. Precisamente, precisaron que los roces se han producido entre Fradera, el secretario de la Vivienda Luis Augusto Martínez Román, el administrador de Vivienda Pública Juan Rosario y el jefe de personal de la Corporación Pública José Joe Torres Echevarría. ¿Quién es este señor Fradera, el que votaron? Pues bajo la administración de Pierluisi, curiosamente, fue el administrador de la Administración de Desarrollo Socioeconómico de la Familia, que es precisamente la que la que votaron hoy. Y dice la nota de El Nuevo Día que en el pasado había trabajado con Norma Burgos. Así que hoy tenemos, y veremos si el señor Fradera también se va a hablarle a los medios de comunicación. Pero hoy tenemos en un gobierno que sigue dando sensación de, yo no sé ya ni cómo describirlo, la sensación es que no hay gobierno, que esto es un sal para afuera. Tienes hoy la destitución de la persona que dirige alguno de los programas más grandes de fondos federales. Yo creo que el programa del PAN es el segundo programa más grande de fondos federales. Bueno, en términos anuales, debe estar ahí con Medicaid. Y si, no, ahora que lo pienso, quizás anualmente es más grande que Medicaid, porque uno piensa en Medicaid en los 4,000 y pico de... Medicaid es más grande. Disculpen, Medicaid es 4,000 y pico al año y el PAN debe ser un poco más de 1,000 millones al año. Pero estamos hablando de uno de los programas más grandes. Acaban de despedir a esa persona, llamándola insubordinada, y esa persona le está diciendo al país, en un ambiente donde la gente, con razón o sin razón, percibe corrupción en todas las esquinas, porque eso es lo que ha permitido Jennifer González que prevalezca en términos de la percepción de su gobierno, pues acaba de decir a la prensa, me votaron porque me negué a firmar un contrato, uno que yo creía que era ilegal, y otro que yo entendía que era innecesario. Y peor aún, Norma Burgos dice que están considerando poner a la Secretaría de la Familia, que era la que quería esos contratos, a que dirija ATSEF a la misma vez que Secretaría de la Familia, en otras palabras, para que pueda dar los contratos libremente. Y mi pregunta es, ¿no hay nadie en Fortaleza con sensatez para parar esto? ¿Qué puede ser tan importante en Star Academy que amerite un escándalo como el que comienza hoy? Y entonces ahora tiene el despido de otro funcionario, este de un nivel intermedio, su administrador de vivienda pública, y la información que trasciende es que porque se fue al bando de Tomás Rivera Chat y porque era de los que quedaban en este gobierno que habían respaldado a Pedro Pierluisi en la primaria del PNP. No hubo

0: caso de Mary Zapata, usted no puede obligar a una persona a que firme un contrato si esa persona en su fuero interno está convencida que el contrato es ilegal o es innecesario. Y si usted es la fortaleza, ya sea el gobernador, secretaria de la gobernación o quien sea, usted lo más que puede hacer es tratar de persuadir a la persona y convencerla. Pero votar a una persona porque se negó a firmar dos contratos con razones justificadas. Porque si usted me dijera, no, es que se negó a firmar ese contrato porque se lo dio a otro que era su amigo. Uno dice, ah, no, pues espérate. Y votar a el área de vivienda, que es tan importante, votar a su suministrador, simple y sencillamente porque se le identifica que se fue al bando de Tomás Rivera Chat y porque era del team Pedro Pierluisi. Pues señores, yo honestamente no sé cómo este gobierno va a poder continuar. Digo, nunca arrancó. Y esto pues sí me lleva a una reflexión que llevamos días haciéndola. ¿Qué ha significado la entrada de Norma Burgos? O sea, tengo que partir de la premisa que Norma Burgos está de acuerdo con todo esto. No sé si estuvo a favor de esta movida o si intentó persuadir a la gobernadora y no prevaleció. Pero en términos de resultados y de percepción pública, la llegada de Norma Burgos a la Secretaría de la Gobernación, contrario a lo que muchos esperábamos. Es más, la misma gobernadora dijo, que, ¿cuál era su palabra? Esta es una nueva etapa. Esta es una nueva etapa en su gobierno. Pues no sé qué de nueva tiene. No sé qué de nueva tiene. Mientras estamos a punto de otro aumento a la luz, este tema lo discuto a saciedad en la segunda hora con Ramón Luis Nieves. Mientras acabo de escuchar a la alcaldesa de Loíza diciendo que la amenaza de racionamiento para su pueblo está latente nuevamente porque están bajando los niveles de donde se abastece agua Loíza y presumo que Canóvanas y probablemente Río Grande, la fortaleza acaba de crear dos nuevos escándalos que minan o continúan minando la credibilidad del país en su gobierno. Me está sonando la musiquita, regreso con más luego de la pausa.
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3: Aquí de regreso a Sobre la Mesa. Para los que me estén escuchando, me estén viendo en vivo, son las 4:26. Tuve la ocasión de ver parte de la entrevista que le hizo Milly Méndez en Telemundo a doña Blanca Medina, la hoy despedida, bueno, ayer parece que fue de ATSEF. ¡Wow! Ella relata que ella fue nombrada a ese puesto por la gobernadora. O sea, aparentemente era una persona escogida por la gobernadora, de la forma que ella lo relata. O sea, que la gobernadora le pidió que fuera ese puesto. Creo que estuvo en el puesto apenas 6 meses. Que a los 2 días de estar en el puesto, la secretaria Susan Roy la llamó a su oficina para darle instrucciones, y entre las instrucciones que le dio fue la de que firmara ese contrato de Star Academy, que creo que es de 38, era de 38 millones de dólares. No que lo examinara. Quien iba a firmar el contrato era ATSE, porque es con fondos federales de TANF, que es un programa de adiestramiento, yo lo recuerdo cuando fui gobernador, de adiestramiento a personas que están participando de otros programas de bienestar social, de PAN y otros programas, y que si son adiestrables, pues podrían obtener un trabajo. Ella, pues, examina el contrato y le dice eventualmente, no me imagino que sea en esa primera reunión, a la secretaria, que no lo podía firmar porque eso era ilegal, porque con los fondos del TANF no se puede pagar por rezago académico. Star Academy, lo que tiene son unos programas para estudiantes en rezago académico. Por eso el contrato, aunque lo iba a firmar ATSEF, de verdad se iba a ejecutar en escuela pública. Al final el contrato no se firma porque doña Blanca se niega a firmarlo. Y de ahí aparentemente pues se generan toda una diferencia. Hace referencia al maltrato de parte de doña Susan Roy. Y no pude ver la entrevista completa, aparentemente quizás la gota que colmó la copa es que ella hace referencia, por lo que vi en el post de Lenin, que sale de la entrevista de Milly, que no la ha podido ver completa. Aparentemente lo que, la gota que colmó la copa fue otro contrato que ella se negó a firmar. Antes de que saliera todo esto, me escribió una amistad diciéndome: la gobernadora se cree que con votar a dos personas de su gobierno nos vamos a olvidar a quienes debería votar de verdad. Y hace referencia a entre otros, a José Colón. Bueno, yo no creo que esa sea una estrategia de la gobernadora. Yo creo que esto es un gobierno disfuncional, punto. Porque si el país estuviera contento porque votaron a esta señora, porque el país pensara que esta señora era una inepta o una corrupta, no, es todo lo contrario. La gobernadora se ha creado un nuevo escándalo. Gobierno disfuncional, daño autoinfligido. Y repito, con el tema del subadministrador de vivienda pública, ahora entra en escena Tomás Rivera Chat. Y hablando de Tomás Rivera Chat, hacen ya yo creo que como dos o tres semanas, Tomás dijo que el próximo escándalo de esta administración iba a ser el contrato de Miss Universo. Luego de eso, ha salido cierta información, un poco hay una controversia con este señor de allá de Tailandia. La compañía de turismo ha defendido el contrato, pero ayer el Senado de Puerto Rico aprobó una petición de información exigiéndole a la compañía de turismo que entregue una información más completa, alegando que la información que le entregaron no es completa. Esta mañana la senadora, vicepresidenta del Senado y presidenta de la Comisión de Turismo, yo le digo Marisita porque todo el mundo le dice Marisita, no quiero esquicer, Marisa Jiménez, estuvo con Billy Méndez por la mañana y dice que, pues primero explicó que se le dieron 10 días adicionales a el gobierno de Puerto Rico para que entregue información sobre Miss Universe. ¿Cuál es el problema? Primero, yo escuché la entrevista. Primero, hay una controversia con si se firmó el contrato con la persona que se tenía que firmar. Y están pidiendo la resolución corporativa autorizando a esa persona a firmar el contrato. En segundo lugar, en cuanto a las facturas, pidieron la factura. Y leo aquí de la nota en la página web de Radio Isla. Dice doña Marisita, le dice a Milly Méndez, cada factura que nosotros utilizamos tiene que ser bien específica. Allí hay facturas que dicen, adelanto por evento de Miss Universe. Yo tengo 5 o 6 facturas que básicamente eso es lo que dicen. Estamos hablando de 75,000, de 50,000. ¿Para qué se van a utilizar? Tiene que estar detallado. También dijo que una de las preocupaciones es quién firmó, ¿a dónde va el dinero? Dice doña Marisita esta mañana con Milly Méndez. Ojalá sea mentira y todo ocurra bien. Nosotros queremos que el 24 de noviembre se lleve a cabo el concurso, que todo fluya bien y que el propósito de esta participación de Miss Universe en Puerto Rico sea el recaudo que se espera. Pero explicó que según los contratos, el dinero debería ser depositado en las cuentas oficiales de JKN Universe LLC, corporación que figura como firmante de los acuerdos. Dice doña Marisita, le dijo a Milly, esa fue la que firmó, esa es la que aparece en los contratos. Sin embargo, aparecen otras corporaciones adicionales. Aparentemente Miss Universe tiene áreas subsidiarias, pero la que firmó es esta. La situación aquí es dónde pararon los fondos públicos del gobierno de Puerto Rico, puesto que los informes muestran incongruencias sobre las resoluciones corporativas, las facturas y dónde fue el dinero depositado. Si queremos más malos titulares, el titular en Metro es en el aire cerca de 2 millones de dólares desembolsados en el lío de Miss Universe. Y la nota pues básicamente repite más o menos lo mismo. Volvemos. Es que yo no entiendo. O sea, si Tomás Rivera Chat dice públicamente que este va a ser el próximo escándalo, ¿cómo es posible que la compañía de turismo no tome todas las medidas para darle información de más? Como decimos en buen puertorriqueño, para callarles la boca. Estamos a básicamente allá a menos de 2 meses del evento de Miss Universe. lo he dicho antes, yo no cuestiono que se traiga un evento como este a Puerto Rico, no lo cuestiono. Creo que ya ese concurso no tiene el impacto ni en Puerto Rico ni a nivel mundial que antes tenía, aunque escuché que se vendieron ya todas las taquillas aquí en Puerto Rico. Aquí hay mucho misólogo. Pero si vas a hacer el contrato, por amor a Dios, toma todas las debidas precauciones. Evítate controversias con el otro lado, en este caso con la gente de Miss Universe. Inclusive que hay un dato que el señor este, que no puedo pronunciar el nombre, el tailandés, dijo en uno de sus posts en redes sociales, y es que el gobierno de Puerto Rico le está pagando a Miss Universe casi el doble de lo que se ha pagado en otros países, y en algunos países no han pagado nada por auspiciar el evento. Yo creo que esos son el tipo de elementos que se debieron tomar en consideración antes de firmar este contrato. Pero, en esencia, señoras y señores, tienes, y como Miss Universe es algo, sí, de la misma forma que vende taquilla, pues la gente lee las historias de Miss Universe, porque aquí ahora es una combinación de gobierno, posible actos impropios, inadecuados de gobierno, con un concurso de belleza. Así que si la fortaleza cree que esto va a morir de hoy a mañana, se van a equivocar como se han equivocado en muchos otros temas. Yo al principio ni hablaba de esto, pues porque de verdad no pensé que era un asunto tan importante. Pero al ver que el tema va creciendo, la vicepresidenta del Senado, que públicamente con la información que le da es insuficiente, pues tengo que decir que nuevamente tienes un gobierno que no sabe, primero que se mete en crisis innecesarias y una vez está dentro de una crisis no sabe cómo salir de ella. Escucho la musiquita, son las 4:36, regreso con más luego de la pausa.
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3: Y de regreso a Sobre la Mesa, para los que me estén escuchando o me estén viendo en vivo, son las 4:41 de la tarde de hoy, martes, por poco me confundo, 29 de septiembre del 2026. 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Y más importante, porque sé que hay es que muchos me escuchan y me ven grabado, la vas a encontrar en mi canal de YouTube. Si no te has suscrito o registrado a mi canal de YouTube, te invito a que lo hagas. 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Y te recuerdo que, o te invito, perdón, a que te registres en ese canal, le das a la campanita y eso tiene la ventaja, eso es gratis, pero tiene la ventaja de que vas a recibir un aviso cada vez que haya un episodio nuevo. Así que en YouTube estoy en Análisis de la Z, en ese canal bajo ese nombre con Zoe, y bajo Sobre la Mesa en otro canal de YouTube. Regístrate, inscríbete en ambos canales de YouTube. Bueno, Lefranc Fortuño. Cuando la gobernadora salió a defender a Lefranc y dejarlo en su puesto de subsecretario del DEC, una de las preguntas que Zoe y yo nos hicimos en Análisis de la ZLA y que yo hice aquí en Sobre la Mesa, era si esa era una decisión del secretario del DEC, el licenciado Carlos Ríos Pierluisi, o si eso era otra imposición de Fortaleza. ¿Por qué eso era importante? Porque hay que recordar que Hay que recordar que Lefran Fortuño fue nombrado subsecretario por una imposición de la Fortaleza. A él lo nombran subsecretario cuando todavía está Sebastián Negrón Richard y no fue nombrado por Sebastián. Inclusive yo siempre he sostenido que ese tipo de nombramientos, si no vino firmado por el secretario, eran nombramientos ilegales, ultravires, pero nadie en Puerto Rico lamentablemente hace ese tipo de investigación. O sea, si Lefran Fortuño fue nombrado por una carta de Francisco Domínguez, para mí ese nombramiento es ilegal, porque quien lo tenía que nombrar era Sebastián Negrón Richard, porque el poder nominador de un subsecretario es el secretario. Así que en aquel momento, cuando la semana pasada la gobernadora lo mantuvo en el puesto, pues hice la pregunta, ¿cuál será la posición de el secretario del DEC, Carlos Ríos Pierluisi? Bueno, pues salió a defenderlo. Secretario citado hoy en el periódico El Nuevo Día, básicamente pues diciendo, voy a buscar aquí la cita, no hay una acusación, tan siquiera se sabe cuál es la conducta presuntamente con la que se conecta a Lefran. Lo único que se sabe, según surge de la propia resolución de Fiscal Especial Independiente, es que surge a raíz de unos presuntos testimonios, de unos testigos como parte de pesquisa original, pero yo desconozco qué es lo que motiva esa resolución. Lefran Fortuño ha estado ejerciendo sus funciones. Según se espera, el funcionario se va a estar manteniendo en su puesto mientras la OFEI hace su investigación. Esas son las expresiones del secretario de Desarrollo Económico, Carlos Ríos Pierluisi, quien no ha tenido casi presencia pública luego de que lo nombraron. Hizo una buena impresión, no lo voy a negar, hizo entrevistas de prensa, pero contrario a Sebastián, que rápidamente se convirtió en una estrella de la administración, Carlos Ríos no le han dado esa cancha o no lo ha podido proyectar, y ahora pues se tiene que proyectar amarrado, como quien dice, a Roberto Lefran Fortuño. Ok, más allá de que uno se hace la pregunta, ¿por qué un trato diferente a Lefran Fortuño que los demás? Almodóvar no lo votaron, pero lo sacaron de la oficina de permiso. Lo mandaron, creo que está en vivienda. Francisco Domínguez se fue. Itza García se fue sin que los hayan acusado. A ninguno hasta ahora los han acusado. Todos están en la misma posición que Lefran Fortuño, con un fiscal especial independiente. Si Ari Pérez Peña se fue. Es la pregunta que uno se hace, ¿por qué este tratamiento diferente a Lefran Fortuño? Cuando surgió el día que le nombraron el fiscal especial independiente y que la gobernadora dijo que lo iba a dejar, recuerdo un análisis con Zoé en Análisis de la CETALA, y aquí voy a parafrasear a Zoé, donde Zoé decía que más allá pues, de la apariencia pública, hay un conflicto real. Con toda probabilidad, las personas que son testigos en esta investigación, testigos, pueden ser empleados del DIDEC. Entonces, esas personas que a lo mejor están diciendo cosas negativas sobre Lefran Fortuño o cosas que los fiscales pueden interpretar que es evidencia contra Lefran Fortuño, esas personas se están encontrando en el pasillo a Lefran Fortuño quizás todos los días. Y Zoé decía, eso es razón para moverlo de allí. Pero hay un elemento adicional que nadie ha conectado. Ayer, el secretario Carlos Ríos Pierluisi, en unas declaraciones al vocero, informó que la vista de apelación de Politán por la multa que Carlos Ríos Pierluisi le impuso, pero que la había recomendado desde antes, y que tengo que presumir que fue examinada por empleados del DIDEC, la vista para reconsiderar esa multa, que tiene el perfecto derecho Politán a eso, se llevó a cabo el 14 de septiembre. Y sin ninguna explicación o justificación, Carlos Ríos Pierluisi dijo, y me imagino que tomaremos una decisión a fines de octubre o principios de noviembre. Ok. Todo tiende a indicar que los problemas de Lefran Fortuño es porque de alguna forma ejecutó órdenes de Francisco Domínguez. Y que los fiscales ahora piensan que quizás esas acciones son ilegales, quizás. No hay duda que hay un vínculo entre Lefran Fortuño y Francisco Domínguez. La investigación del DIDEC sobre Politán es de la época que Francisco Domenech era el único dueño de Politán. En otras palabras, aunque quien está compareciendo es el actual presidente de Politán, los hechos ocurrieron cuando era Francisco Domenech. ¿Y quiénes están evaluando todo esto? Empleados del DIDEC. Así que, mientras Lefrán Fortuño sigue allí de subsecretario, con un vínculo con Francisco Domenech, que es lo que quizás lo llevó a que tenga un fiscal especial independiente, subalternos de él, porque está el secretario y después está el subsecretario y debajo están los demás empleados, están evaluando una querella contra Francisco Domenech. No me pueden negar que es una situación incómoda para esos empleados. Es más, ayer Tomás Rivera Chat estuvo en el programa de la licenciada Lúgaro hablando de diversos temas, él va allí con mucha frecuencia, y se viró a la cámara y le habló directamente a Lefrán Fortuño y le dijo, parafraseando, te lo advertí, que no le hicieras caso o que no obedecieras a las instrucciones de Francisco Domenech si te parecían ilegales. Y le dijo, Roberto, estás en este lío por haberle hecho caso a Francisco Domenech. Y yo honestamente pienso que esa es la verdad. Yo no creo que Lefrán Fortuño tenía ninguna intención, no sabemos bien los hechos, pero yo no creo que Lefrán Fortuño, de lo que trascendió de las declaraciones juradas de Sebastián y del señor Saya, el que le dirigía incentivos, yo no creo que Lefrán tenía una intención criminal. Yo no creo que él quería él favorecer a clientes de Politán. Yo no creo que él quería favorecer a personas o entidades con las que él tenía algún vínculo, ya sea afectivo, económico. Él simple y sencillamente actuó como un niño demandado de Francisco Domenech. Y eso lo tiene con unos fiscales especiales independientes nombrados e investigándolo. Pero todo gira alrededor del DEC, del DIDEC, del Departamento de Desarrollo Económico y de Francisco Domenech. Lo mejor, es más, Lefrán, si tiene tan buena relación como la gobernadora, como indudablemente la tiene, él es el que debería decirle, gobernadora, no voy a renunciar, pero envíeme para otra agencia. Mándeme para otro lugar, donde yo no tenga que estar todos los días viendo aquí a personas que quizás él piensa que son los testigos, porque esa es la otra. Él va a estar caminando por los pasillos del DIDEC y mirando empleados y preguntándose, ¿esos serán los que fueron entrevistados por los fiscales? ¿Esos serán los que habrán hablado en contra mía? Todas las personas que estuvieron en las reuniones en las que él estuvo, en las que participó con Francisco Domenech, en las que se bregó con los decretos de incentivos contributivos controversiales, todas esas personas van a estar en la mente de Sebastián como posibles testigos. Porque lo que dijo el panel, y yo les leí este párrafo, es que testigos con conocimiento directo le presentaron evidencia a los fiscales que apuntaban a la posible comisión de delito. Me está sonando la musiquita, eso quiere decir que me voy a la pausa. Cuando regresemos, y les advierto, aunque nada ha cambiado, que ese segmento sí fue grabado, lo grabamos todos los martes, pero no se pueden perder Martes de Energía, donde Ramón Luis y este servidor tratamos de explicarle todos los revoluciones energéticos que hay en este momento y particularmente en la importante vista ante el negociado de energía que ocurrió ayer de 10 de la mañana a 4 de la tarde sobre la propuesta para aumentar la tarifa de la luz que entraría en efecto el próximo lunes. Eso es lo próximo, Martes de Energía, aquí en Sobre la Mesa, cuando regresemos luego de...
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0: Ahí está. Bueno, ¿en dónde jugarán los niños de Maná? Muy buenos días, Puerto Rico. Buenos días, isleño. Buenos días a todos los residentes de nuestro hermoso archipiélago, siempre incluyendo las islas de Vieques y Culebras. Yo soy Sonia Valentín, este es El Calentón. Muy buenos días a todos. Ya ustedes saben que acá yo pongo mi voz firme y pensamiento libre, siempre al servicio de ustedes para que juntos podamos transformar a Puerto Rico. Me toca recordarles cómo pueden vernos y escucharnos simultáneamente, así que vayan por allí a YouTube y busquen radioisla.tv. Ya comenzamos esa transmisión simultánea, así que nos escucha por acá por el cuadrante 1320 y también por YouTube. También puede hacerlo por la aplicación de Radio Isla, lo que tiene que hacer es descargarla, y también por Facebook. Vaya ahora mismo, a los que les encanta Facebook, vaya y busque Facebook, en las páginas busque Radio Isla y allí le da me gusta y lo comparte. A mí me consigue como Sonia Valentín o Sonia Valentín en tres medios. Sonia Valentín en tres medios, en nuestro canal de YouTube. Allí ya están colgados los capítulos más recientes de este fin de semana, así que no se los pierdan. Y obviamente también todos los contenidos que tenemos para ustedes. Y les quiero agradecer el apoyo masivo que nos han dado. Gracias, gracias por estar allí. Gracias por conectarse y compartir con nosotros a través de esas redes digitales. También pueden encontrarme por todos los medios digitales, como Sonia Valentín o Sonia Valentín entre medios. Eso es que sí, TikTok, Instagram, X, Facebook, todas y todas las por inventar. Bueno, inmediatamente vamos a pasar a lo más caliente.
1: Lo más candente.
0: ¿Qué es lo más candente? Bueno, el caso de Ay Bonito todavía está fresco en nuestras mentes y en la memoria del país. Y ahora otro adolescente de 16 años enfrenta cargos como adulto también por la muerte de su abuela y el ataque a su hermano. Esto ocurrió en Guaynabo. Son casos distintos totalmente, pero llevan a una conversación urgente. Y la conversación debe ser qué señales debemos mirar o estar atentos antes de que la violencia en estos adolescentes llegue a este punto. Para conversarlo están con nosotros la licenciada Rosa Vázquez, abogada de familia, el licenciado Víctor Rivera Sierra, exsecretario del Departamento de Corrección, la doctora Lidael Vega Otero, presidenta del Colegio de Profesionales del Trabajo Social, la doctora Ginette Rodríguez, psicóloga, y la doctora Natalie Pérez Luna, trabajadora social, clínica y forense. Muy buenos días a todos.
2: Buenos días.
3: Buenos días, Sonia.
0: La pregunta de fondo es, tenemos un sistema de jóvenes, un sistema de justicia juvenil. Sin embargo, siempre que ocurren estas tragedias, obviamente lo vamos a ver como un adulto, licenciada.
2: Bueno, la ley permite obviamente que en ciertas instancias y con ciertos requisitos, sobre todo cuando se alega la comisión de ciertos delitos, se pueda juzgar a un menor de 14 años en adelante como adulto, y esta es una de las instancias en los casos de asesinato y tentativa de asesinato. Triste, porque como dice, vemos dos jóvenes menores de edad en periodos bien recientes cometiendo este tipo, o alegadamente cometiendo este tipo de delitos, y en ambos casos vemos donde se ve algún tipo de señal, por ejemplo, en la escuela. En el caso de Ay Bonito, vimos que era una joven que era de educación especial, que tenía ciertos rezagos de aprendizaje académico, que los doctores podrán abundar mucho más que yo en eso. Y en este caso también vemos un joven que tuvo referido en el Departamento de la Familia por alegada negligencia médica, que no estaba estudiando, o sea, no estaba activo en el sistema de educación, y que mientras lo estuvo, tuvo un patrón de ausentismo grave.
0: Pero, licenciada, no es ley, no tienen que estar inscritos en las escuelas obligados.
2: Bueno, tienen jóvenes que estar estudiando, no necesariamente tienen que estar en la escuela, porque hay educación desde la casa, el homeschooling, ¿verdad? Pero tienen que estar estudiando. Pero de todas maneras, cuando se sale un joven del sistema de educación y con el patrón de ausentismo grave que tenía, eso tiene que levantar una bandera. Yo no estoy diciendo que por haberlo investigado esto se hubiera prevenido, ¿verdad? No estoy diciendo eso, pero tiene que levantarnos una bandera.
0: Sí, tiene que levantarnos una bandera. Y veía que decías que sí, pero ¿verdad? Yo entiendo que el joven se sale, por ejemplo, es lo que pasa, la estructura gubernamental, ¿a quién se lo reporta? ¿Para dónde va? Sí. ¿Va a la región, el director a la región arriba, al departamento? O sea, y yo veo que existen leyes y existen mecanismos y algo que tenemos que cumplir, pero nadie sabe dónde desemboca, a dónde llega, quién lo atiende. O sea, el gobierno de Puerto Rico en este caso, y en muchos casos, no en este caso, hablo de la estructura, es como una estructura sin arquitecto. O sea, aquí hay muchos cuartos, pero nadie sabe cómo los amarra.
4: Es una estructura fragmentada, lamentablemente, ¿verdad? Y en efecto, con este joven y la información que tenemos, ¿verdad?, es que este joven se estaba haciendo un plan de trabajo para ubicarlo en otras alternativas que respondieran a sus necesidades, ya que la escuela tradicional no respondía a sus necesidades. Pero volvemos, estamos hablando de un joven que perdió a su madre temprana en su edad. No sabemos los servicios que se le brindaron para manejar ese trauma. Estamos hablando de un joven que no se le dio, que estaba activo en el departamento de la familia y que estaba activo en el departamento de educación. No estamos llegando a tiempo, porque hay una fragmentación por parte de las agencias en lo que es la prestación del servicio.
0: A eso me refería.
3: En aspectos preventivos, nosotros tenemos que mirar los factores de riesgo que se están presentando, ¿verdad? Tenemos una familia que quizás estaba necesitando esa ayuda. Los canales,
0: Acérquense siempre al micrófono, lo comparten.
3: Los canales no estaban ocurriendo de la misma manera, y la fragmentación es que posiblemente en la escuela se dieron cuenta de algunas cosas. ¿Y qué pasa? Que cuando entonces vamos a ir más allá a los referidos, pues entonces no, hay que trabajarlo primero en la escuela o hay que trabajarlo de esta otra manera.
5: Igualmente en este caso la propia abuela había levantado unas banderas rojas en relación a la ayuda que ese núcleo familiar necesitaba en ese momento, y de hecho había un caso activo en el departamento de la familia. Una de las de lo que conversaba ayer era que este caso estaba en el departamento de la familia porque había un alegado maltrato institucional. Entonces no podemos interpretar por esto el que cuando esto cae en el departamento de la familia, los profesionales a cargo no estamos, ¿verdad?, llamados a profundizar en esas raíces principalmente que establece la compañera. Así que limitar el que este caso cae por una situación en el departamento de la familia y que por esto los profesionales a cargo no estamos llamados a identificar esas problemáticas que rodeaban a ese joven, no es lo correcto.
0: Me parece que yo, ¿verdad?, viendo de más del pensamiento de hacer más que simplemente analizar o pensar, como otros compañeros que es análisis, yo vengo más de hacer. Yo digo, ¿cómo estructuramos esto? Ok, vamos a formarlo. ¿Cómo se funciona? O sea, tenemos un muchachito que se salió de la escuela o que no está en la escuela. ¿Quién lo reporta? El director. ¿El director qué hace? Hace una lista.
2: Es la falta de conexión.
0: Esa lista la envía a la región. La región acumula la lista. La lista que tiene ya como 300 estudiantes de esa región.
4: Son múltiples capas. Lo envía
0: al departamento central. El departamento central tiene un departamento con trabajadores sociales y tal, entonces que lo atiende. ¿Cómo es la estructura? Porque es que yo
4: en la estructura
0: me siento impotente aquí cuando empiezo a ver cosas que no conectan.
4: Y la estructura existe ahora mismo. Hay una oficina en el departamento de educación. Se supone que el departamento de educación haya asignado profesionales del trabajo social que están en las oficinas regionales y que son los que manejan estos casos en coordinación con el departamento de la familia. Y habíamos identificado que no, esos recursos no se estaban asignando. Y obviamente se hace. El modelo está claro, los profesionales y las compañeras y las colegas que están en las agencias están haciendo y están profundizando en sus análisis. Lo que pasa es que no hay los servicios para conectar a las familias. Claro que si yo tengo a esa abuelita que tiene una necesidad y que hay unos elementos de violencia en ese joven, la tengo que conectar con un recurso. ¿Cuál? ¿En dónde está? ¿Dónde está ese servicio? No existe, el Estado no lo ha creado.
0: Sí, pero también hay un montón de oficinas y de layers que tú tienes que pasar en medio de una emergencia, 25 layers, 400 citas, o sea, y tú te rajas, o sea, tú te quitas porque ya está bueno, o sea, vamos. O sea, es complicado, parece que funciona, pero lamentablemente...
4: No está funcionando, lo digo que no funciona para nada. Y son los layers que tú acabas de decir, los que también nos impiden a nosotros como profesionales lograr que eso funcione.
6: Y para añadir un poquito más de sazón a esta frustración, fíjese que ya hemos hablado de dos agencias gubernamentales que por las razones que sean, pues le fallaron a este joven. Primero hablamos del Departamento de Educación, luego se activa un caso en el Departamento de la Familia y ahora, para ponerle la cherry al bizcocho, vamos al Departamento de Corrección. ¿Tendrá el Departamento de Corrección, que tiene la custodia física de ese menor ahora mismo, tendrá las capacidades para poder brindarle a este joven las herramientas que necesita? Porque ciertamente se expone, ¿verdad?, a una pena. Yo no sé qué pasa en el procesamiento criminal, eso está empezando. Se expone una pena de cárcel, ¿verdad?, de resultar convicto, pero tiene la posibilidad siempre de salir de prisión. ¿Qué vamos a hacer cuando salga de prisión?
0: Por eso, procesarlo como adulto, resuelve el problema, atiende el problema.
2: Bueno, si él tarde, lo primero que va a venir, estoy seguro, es que va a venir una alegación de que él no puede de improcesabilidad. Eso es lo primero que va a venir, para que se le hagan los análisis, para ver, no si conocía de sus actos al momento de los actos. Eso es una defensa que se ve en juicio. Uh-huh. Sino si al día de hoy él tiene la capacidad para poder entender el proceso y poder colaborar con su defensa. Eso es lo primero. Y luego de eso, si se entiende que sí es procesable, pues vendrá el juicio y se verá si tenía alguna condición de salud que le impedía conocer, ¿verdad?, la naturaleza de los actos. Pero en el peor de los casos, en un caso de asesinato, que como mínimo son 99 años, al haber cometido uh-huh. ese delito como menor, uh-huh. aún saliendo convicto bajo la ley actual, en 5 años pudiera cualificar para solicitar libertad bajo palabra.
6: 10 años, disculpa, tenía razón.
2: Cualificar no significa que se le va a dar, es un uh-huh. proceso, hay una investigación uh-huh. y todo eso.
0: Claro, pero si no lo rehabilitamos y no lo trabajamos, sale de ahí y ¿qué pasa?
5: Bueno, sí, la pregunta es si se puede rehabilitar. Por eso. Lo que sucede es que ahora mismo este joven tiene 16 años. Y ahora, dentro de lo que se ha discutido, va a ser procesado o pudiera ser procesado como adulto. Uh-huh. ¿Por qué? Porque es un asesinato, uh-huh. en primer grado. Entonces, el asunto es que si nos centramos en un proceso de rehabilitación con un joven de 16 años, no está alineado, porque nos estamos centrando en el castigo de nuevo. Entonces, la próxima conversación que vamos a estar teniendo en esta mesa, luego de que posiblemente sea sentenciado, va a salir a los 10 años, esa persona va a ser un reincidente, va a salir igual o peor. Entonces, no estamos resolviendo nada y vemos cómo entonces los alineamientos del sistema de corrección y rehabilitación, de lo que es la justicia terapéutica, pues realmente no se ven en casos como estos.
3: No se están viendo. Y el asunto, ¿verdad? Estamos hablando de un joven que pudiera tener diferentes dificultades. Y entonces cuando lo sometemos al sistema, ¿cómo yo conozco cómo este chico funciona? Para yo poderle dar las mejores herramientas, porque de nada me sirve darle lo estándar para que funcione si yo no estoy comprendiendo cómo es que realmente él está percibiendo el mundo a raíz de sus traumas, de sus situaciones del neurodesarrollo quizás, u otras, ¿verdad?, patologías.
4: Pero ¿sabes cuál es el problema, Sonia? Que todo lo que estamos hablando aquí se da en servicios privados y se dan en servicios privativos. No se están dando en servicios para que todas las familias puedan tener acceso. El sistema de corrección no tiene ahora mismo la estructura para hacer el proceso de justicia terapéutica y justicia restaurativa ni de rehabilitación.
5: La pregunta es ¿por qué no lo tiene?
4: No lo tiene porque decidieron quitarlo. Es un proyecto que está decidido a eso. Así que en ese sentido, el problema está en que no todas estas, nosotros vamos a seguir hablando de este tema porque nuestras familias están llegando a pedir ayuda y no hay el sistema para brindarles esas ayudas, porque la mayoría de los servicios están privativos y a la manera en que están privativos no les damos acceso a todos y a todas de la misma manera. Así que eso es un problema.
0: De acuerdo hasta cierto punto, porque yo creo que incluso en el privativo, la gente que pudiera pagar el privativo, no sabemos ni cuántas son, creo que son bien poquitas, solo el 40% de la población puertorriqueña trabaja.
4: Exacto.
0: Y el 44%, si no me equivoco, así que, y tiene que pagar, ¿verdad?, un plan médico para poderlo recibir como privativo, que mm-hmm. vale más de 500 pesos. Así que yo no estoy tan segura de que los privativos de alguna manera reciban tampoco el servicio.
4: Por eso, pues el problema se agrava.
0: Por eso. Pero no me gusta excluir y dividir el país en dos sectores. El país debe ser un solo sector, dar el servicio. Sea privado o sea público, uh-huh. hay que tener acceso al servicio. Y la persona que trabaja y que tiene un plan médico debería tener acceso al servicio. Estoy casi segura de que no lo tiene. Y además de eso, y si lo tiene, tiene que pagar un deducible alto y tampoco tiene acceso porque, pues, los salarios, todos sabemos la historia de los salarios, la cantidad de gente que trabaja. Entonces, la gente que no tiene recursos, pues el país, el 44 que trabaja, paga contribuciones para que se le dé el recurso y tampoco se le da.
4: Por eso se supone que es para todos y para todas. Cuando te digo que está privativo, este es el problema, que no se supone que esté privativo, se supone que tengamos todos y todas acceso de igual manera, y el problema es que no está ahí, no está disponible para que llegue a donde tiene que llegar.
0: ¿Cómo llega un joven, o verá, esto es totalmente especulativo, de 16 años a tener pues un cuchillo, a llegar a este nivel de agresión, a pensar en que puede quitarle la vida a una persona?
3: Bueno, esto se puede ver a diferentes factores. Estamos hablando de aspectos traumáticos desde la niñez, ¿verdad? Se presume o ha salido que él sufrió la muerte de sus padres a temprana edad. Hay otros factores quizás de negligencia, a lo mejor hasta involuntaria, por desconocimiento a los servicios que a lo mejor él tenía que tener. Otros factores quizás de salud mental.
5: Y también estamos hablando de que nuestra...
0: No sé qué es lo que está pasando.
5: Nuestra cultura...
0: Algo prendido. Así que mire, vamos a darle.
5: También vivimos en una cultura que normaliza la violencia, ¿verdad? Y entonces, dentro de estos contextos, básicamente el mecanismo de resolución de problemas es ese, no nos podemos olvidar. Así que esto, lo que parece para nosotros, lamentablemente, pues algo alarmante, estamos hablando de que muchas familias constantemente lo están normalizando. Y desde foros que son hasta, ¿verdad?, públicos y que son parte del aprendizaje social de muchas personas, también lo hemos normalizado y estos jóvenes y niños tienen acceso, ¿verdad?, a este tipo de modelaje. Así que, además de los aspectos que pueden estar, ¿verdad?, intrínsecos a la persona, también hay unos elementos sociales que son parte, ¿verdad?, de esa formación humana y que se ven en estos jóvenes.
2: Y hay algo bien importante. Sí. Yo estoy, ¿verdad?, yo debo entender, estamos especulando que este joven un día no simplemente decidió coger un cuchillo y ¿verdad?, y cometer lo que cometió. Estoy segura que habían aspectos. Y muchas veces por amor, familiares que tienen a cargo menores de edad, ya sean sus hijos, o muchas veces pasa con abuelitos, ya sean sus nietos, tienen que reconocer cuando no tienen la capacidad de custodiarlo. Oye, esto no es algo malo. Malo es que reconozcas que no tienes la capacidad y mantenerlo. Y existen remedios legales. Yo los he hecho. Yo he tenido padres que no pueden con sus hijos y vamos al departamento de la familia o al tribunal y se entregan
0: esa custodia. De acuerdo, pero que sepamos que obviamente hay un juicio social al respecto.
2: Claro, claro.
0: Y
2: claro,
0: tenemos que entender que no podemos hacerlo, porque lo que estamos provocando es, ok, yo no quiero que me juzguen socialmente, o el vecino, qué mala madre soy, o qué mala hija soy, que no puedo bregar con esto y tengo que entregarlo. Y entonces, obviamente, ese juicio muchas veces evita el que se tomen las decisiones correctas, que tengo que entregarlo. Porque yo venía pensando hoy, conversando con el equipo, cuando tú tienes un muchachito que se te sale de control, que tú no tienes ni la fuerza, ni la voluntad, ni las herramientas para manejarlo, ¿qué uno hace? Y pensaba yo, bueno, pues vas y lo entregas, diantre, y van a decir, qué mala madre es esa madre, que no puede con su propio hijo. Entonces, esos juicios que nosotros emitimos socialmente son los que también crean problemas en el entorno, ¿no? Porque la gente no se atreve.
4: Y cómo encajonamos a estos grupos sociales y cómo encajonamos a estas personas en unos aspectos, en unos comportamientos particulares. O sea, yo sé que tú no quieres dividir a la sociedad, pero lamentablemente la sociedad está dividida y está categorizada y está enmarcada en sus características, y la gente, la sociedad los ha dividido y los ha encajonado en un comportamiento. O sea, mira, el peor epíteto que tú le puedes hacer a una persona es cuando le dices, oye, tú no pareces de residencial. ¿Okay? ¿Por qué? Porque estamos categorizando a las personas por sus conductas, por sus comportamientos.
0: Yo estoy bien contenta, porque para mí ese speech se acabó hoy. Cuando se juntaron el señor líder comunitario de Luis Llorén Torres y Alfredo Cullar a defender el punto, doy gracias porque ese mensaje se está acabando y Puerto Rico uno solo, y estamos todos unidos bajo un mismo 100x35. Así que hoy yo festejaba esa unión y los voy a tener aquí, dicho sea de paso, para establecer bien claro a las 11 de la mañana que no, ya ese speech hay que pararlo, ese speech no es el que nosotros vamos a perseguir en el país está unido. Si usted tiene menos recursos o tiene más recursos, esto no se trata de pobres y ricos, eso se trata de ciudadanos, de gente que vive aquí, y que todos tenemos el derecho a recibir el servicio, pero todos también tenemos el compromiso con Puerto Rico. Oiga, dígame una cosa, este joven está ingresado ya en la cárcel. Allí están las herramientas ahora mismo, existe la posibilidad de él tener el trato de un joven, porque es un joven, tiene 16 años, o sea, no es un...
6: Yo quisiera decirte algo bien alentador, pero tengo que ser realista. Inicialmente, él va a pasar por un proceso de discernimiento médico, de evaluaciones psicológicas y demás. Va a ser ubicado en un lugar donde solamente hay jóvenes adultos, ¿verdad? Porque por disposición constitucional no puede estar ubicado en lugares donde hayan confinados adultos. Cuando son para recibir servicios de salud mental, un área que se llama el área de intermedio, allá hay unas técnicas psicosociales y demás personal que brindan un apoyo. El departamento sí tiene una serie de terapias que se le brindan a estas personas, ¿verdad? De acuerdo al delito que hayan cometido. El issue mío siempre es que le damos la terapia solamente por eso, por el delito que cometió. No se la brindamos por qué razón yo cometí ese delito, ¿ves? Y ahí es que va mi planteamiento. Le darán un taller que se llama Aprendiendo a Vivir Sin Violencia, que dura 6 meses, y después no le dan más nada. Le hacen alguna evaluación psicológica cada 2 años, que es el término, ¿verdad?, reglamentario que ellos utilizan. Pero yo decirte que va a haber algo, que una terapia o un componente de salud mental que le dé un seguimiento a este caso de manera estructurada, incluso una vez salga a la libre comunidad, pues tengo que decirte que no.
5: Es que precisamente eso que presenta el compañero surge porque no se está considerando qué hubo antes de que esa persona cometiera el delito. Entonces no tenemos unos modelos que están centrados en los traumas que en este caso este joven ha vivido por dentro de diferentes etapas, ¿verdad?

0: Vamos a estar ofreciendo este tipo de conversación, no solamente describir las tipologías, sino también cuáles fueron las vivencias que llevaron a ese hombre o a esa mujer a cometer el acto de agresión al interior, ¿verdad?, de la familia. Así que este próximo 23 de octubre nos vamos a estar reuniendo en el Colegio de Ingenieros y Agrimensores, y abiertamente, ¿verdad?, pues quiero agradecer a EAS Association, que, ¿verdad?, que nos dio las facilidades para que pudiéramos celebrar este simposio.
1: Bueno, le quiero agradecer a todos la conversación. La realidad es que yo me quedo también con muchas preguntas por hacer, pero me imagino que volveremos a conversar sobre esto. Gracias a todos por estar acá. Voy a ir a una pausa. Conversaba con la licenciada Rosa Vázquez, abogada de familia, licenciado Víctor Rivera Sierra, ex subsecretario del Departamento de Corrección, la doctora Lidael Vega Otero, presidenta del Colegio de Profesionales del Trabajo Social, la doctora Ginette Rodríguez, psicóloga, y la doctora Natalie Pérez Luna, trabajadora social clínica y forense. Soy Sonia Valentín, ya regresamos, esto es El Calentón.
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4: El municipio de Bayamón anuncia dos nuevas rutas del Vallatroli, la BT4 hacia Atotejas y la BT5 hacia el Volcán. La BT4 tendrá paradas en Sierra Bayamón, Bayamón Oeste, Reparto Valencia, la Universidad Central y Villarrica. La BT5 llegará a Plaza del Sol, Quintas de Boulevard, Teresita, el Volcán, la Escuela Juan Ramón Jiménez, Driving Plaza y Doctor Centers. Ambas rutas salen y terminan frente al Estación Bayamón del tren urbano.
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1: Acá yo pongo mi voz firme, pensamiento libre, siempre al servicio de ustedes para que juntos podamos transformar a Puerto Rico. Oiga, les recuerdo que vayan y me busquen por allí como Sonia Valentín Entre Medios. Eso es Sonia Valentín en tres medios, con el tres ahí en el medio. Bueno, eso es en YouTube. Vaya, regístrese, prenda su campanita y por allí ya podemos comenzar a conversar. Quiero agradecerle a toda la gente que nos acompaña en radioisla.tv, por allá en YouTube también, que nos están escribiendo. Gracias por escribirnos y por estar ahí presente. Bueno, vamos inmediatamente a darle fuego a la lata.
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1: bueno, cerca de 1.600 personas de

0: venden de un contrato de ama de llaves que estuvo en pausa por problemas de contratación. Ahora un proyecto propone llevar los fondos directamente a los 78 municipios. Para hablar de esta medida está con nosotros Jonathan Morales, presidente de la Federación de Cuidados Prolongados, Cieny Rodríguez, el secretario de la familia, el doctor Ramón Torres, gerontólogo. ¿Cómo están? Buen día.
1: Buen día.
0: Originalmente, bueno, teníamos un problema de que no estaban los contratos, no se estaban dando las contrataciones. ¿Qué ustedes piensan de que se lleve a los 78 municipios? ¿Va a ser mejor? ¿Va a ser peor?
1: Bueno, mi perspectiva en este asunto es que todavía los fondos no son suficientes. Ya. Así que en ese sentido de lo que debemos estar hablando es ver cómo se atiende no tan solo la necesidad de familia, que siempre va a tener unos casos que no necesariamente se ven en los municipios, pero obviamente los municipios también tienen un sinnúmero de casos que ellos sí pueden visibilizar y que no necesariamente llegan al departamento. Así que esto lo digo, ¿verdad?, desde la perspectiva que todavía el asunto relacionado a adultos mayores es un asunto que tenemos que mirar de manera más integrada. La cantidad de adultos que tenemos proporcionalmente a los servicios y los fondos que hay disponibles, todavía esa proporcionalidad no está
0: pero realizada. Pensamos que si el dinero llega a los municipios va a ser mejor distribuido o atendido más rápido que llegar todo el fondo directamente al departamento directamente y que el departamento entonces reparte y contrate.
2: Es que es limitado el dinero que hay ahora mismo, básicamente, ¿no? Dividirlo en los 78 municipios ni siquiera va a dar la cantidad necesaria para que todo...
0: Claro, pero limitado es centralizado y limitado es dividido. O sea, es el mismo número. Mi pregunta es, entendemos que la persona que está más cercana, que en mi caso y en mi opinión es el municipio, ¿verdad? Y es el que todos los años va a elecciones y necesita dar servicio, porque él quiere quedarse ahí. Hay quienes hasta se cambian país para poder tener más vida. Así que al final del camino, la realidad es que es el municipio. Tengo dos pesos. ¿Dos pesos en mano centralizada o dos pesos en los municipios? Esa es la pregunta. Adelante. ¿Qué piensa usted?
3: Yo creo que...
0: Acérquese al micrófono, por favor.
3: Los municipios pueden manejar mejor el dinero que reciben. Muy bien. Y la prueba la tenemos en otros aspectos, ¿verdad? Siempre que se trate con dignidad, con responsabilidad, con el adulto mayor, que es lo que nosotros, los gerontólogos, estamos pendientes, ¿verdad? Que todos los adultos mayores sean tratados con dignidad y responsabilidad.
1: Cieny. Sí, mira, también va a depender de la infraestructura de los municipios.
0: De acuerdo.
1: Yo te puedo hablar de que, por ejemplo, cuando yo estuve en el secretariado, hice un set aside de 5 millones exclusivamente para dar dinero a los municipios para amas de llave. Hubo unos que los maximizaron, hubo otros que sencillamente no arrancaron. Así que yo creo que los análisis también hay que mirarlos de acuerdo a la capacidad administrativa que tengan los municipios para manejar fondos con rapidez.
0: Pero es en ese sentido entonces el departamento puede convertirse en un auditor también y en una especie de regulador de esos municipios y de esos fondos, ¿correcto?
1: Claro, o sea, por ya eso está. Te digo que hay que mirar las diferentes avenidas de acción. Siempre el departamento, ¿verdad? Y aquí tengo que decir que la FAN siempre va a necesitar un fondo para esos casos que llegan, que no necesariamente tienen que entrar a los hogares, pero que pueden sostenerse en las casas, porque la gente piensa, no, de un hospital tiene que ir directamente a un centro. No, hay unos que salen bien fortalecidos de los hospitales, pueden estar en su hogar, pero necesitan a alguien que los ayude y los apoye para no llegar de nuevo al hospital y entonces tener que ir al sistema. Así que hay que trabajar la rueda completa.
0: Sí, de acuerdo. Yo creo que obviamente ibas a decir algo.
2: Sí, yo creo que debemos comenzar nosotros, y cuando menciono esto en varias veces, la gente dice, una oficina más, pero necesitamos crear una administración independiente de adultos mayores. Los adultos mayores están debajo de la FAN, que es la Administración de Familias y Niños. Todos los fondos están destinados para familias y niños. Aquí no se ha hecho nada todavía para dividir completamente esa administración. De hecho, nosotros lo que tenemos son pequeñas oficinas investigando, cuando deberíamos tener ya la magnitud que está el problema, algo que investiga completamente la área.
0: Empiezo a mover la pierna.
2: Porque eso lo comenzamos.
0: Empiezo a mover la pierna porque, obviamente, ¿verdad? Estamos sabemos que estamos en un país quebrado, sí, y que tenemos una junta de control fiscal y todas esas cosas, y cada vez que hay unas propuestas, pues yo quisiera que los senadores y representantes hicieran lo mismo. Me voy a la idea de, okay, tengo que presentarlo, tengo que buscar chavos, ¿de dónde saco los chavos? O sea, yo me muevo inmediatamente a ese lugar. Pero si digamos que no, cosas, no, pero digamos, no, que no, pero digamos, digamos que de acuerdo, que esto es una comunidad que es ahora mismo casi mayoritaria, es más que los niños, así que mi pregunta para ti es, pues que se dividan los fondos, porque si tenemos menos niños y tenemos más envejecientes, bueno, pues entonces del mismo fondo podemos separar fondos, unos destinados a lo que son los envejecientes, que es mi población mayoritaria, y menos a los que son los niños, lamentablemente, que son menos niños. O sea, esto es estadístico, esto no es que yo estoy aquí especulando.
1: Mira, vamos a hablar de presupuesto. El Departamento de Salud tiene presupuesto para adultos mayores, el Departamento de la Familia tiene presupuesto para adultos mayores, la Oficina de la Procuradora de Avanzada tiene
0: presupuesto todos
1: para
0: de
1: adultos
0: ahí.
1: Mayores. Hay una fragmentación, no tan solo de servicios, sino de los fondos.
0: Muy bien.
1: Así que, obviamente, cuando hablo de que precisamente la situación de adultos mayores en Puerto Rico, hay que mirarlo a 3,000 pies de altura y decir, ven acá, déjame ver todo lo que hay allá abajo, y entonces empezar a mirarlo con otra lógica.
0: Pues me lo estás explicando.
1: Yo creo que sí hay la capacidad para desarrollar.
0: Pues ahí está, está la capacidad. O sea, si la capacidad económica existe, lo que estás proponiendo, Cieny, que me parece que, y coincido, es entonces rescatemos todos estos dineritos que están en presupuesto en distintas agencias, que con este poquito yo no puedo hacer nada, y este dice, con este poquito yo tampoco, y este dice, yo con este tampoco. Ah, bueno, pues démelos todos, y hagamos una oficina específicamente para atender y quitemos esta fragmentación. Espectacular, porque es que las fragmentaciones en el gobierno de Puerto Rico son como la orden del día. O sea, aquí vamos a atender a uno y hay que ir a 7 sitios, porque en 7 sitios es que te atienden. Mire, por favor. O sea, totalmente de acuerdo.
1: Y esto tiene que bajar a nivel de política pública, porque la tendencia de las agencias es a quedarse con sus cantitos.
0: Claro.
1: Pero tiene que haber esa visión de que no podemos seguir, si queremos maximizar fondos, si queremos tener un gobierno que sea costo efectivo en todos los asuntos apremiantes. Mira, este es uno.
0: Pues muy bien. Pues de acuerdo. Entonces, es cuestión de reenfocar Departamento de Salud, departamento, todos los departamentos que tienen unos chispitos de dinero para los envejecientes, reenfocarlos. Por eso yo no utilizaría, en términos de comunicación, el de crecer una nueva oficina. Es reasignar, o sea, remover unos fondos de un lugar, ponerlos en otro y agarrar. Claro. Tengo una noticia de última hora. Es que tiene que ver con el Departamento de la Familia. Voy por ahí. Ok. La Secretaría de la Gobernación, Norma Burgos, notificó este martes la destitución de Blanca Medina Díaz como administradora de ASEF y confirmó que culminará de inmediato sus funciones. La salida ocurre en medio de cuestionamientos relacionados con el manejo de fondos federales y asuntos administrativos de la agencia. Esto es un última hora, así que ya lo han tenido ahí, aquí, ahora mismo. Bueno, estábamos hablando de este tema, qué casualidad. No sé, los veo todos sonreídos, no sé, sonrían así.
3: Hay una cosa que quiero añadir relacionada con lo que estamos hablando. Los municipios con más poder económico, cuando llegue el momento de que se atrasen...
0: Acérquese al micrófono, por favor.
3: Que se atrasen los pagos, no van a tener mucho problema. Pero los municipios pobres...
0: Sí, sí.
3: Ahí es que vamos a tener problemas.
0: Bueno, claro, lo que pasa, sí, en cuestión de los municipios, yo lo que digo es que el municipio tiene un grupo que le reclama, sus constituyentes. Sí,
3: exactamente.
0: Y le reclaman directamente. Entonces, muy bien, como decía Cieny, pues de repente un municipio no me va a dar el servicio, me dieron los chavos y no me está dando el servicio. Pero si el departamento se convierte en ese supervisor above the line, que dice, yo tengo todos los municipios, yo les repartí chavito a todos estos municipios, ahora yo voy a verificar cuáles municipios están dando los servicios, ese es mi trabajo, cuáles son los municipios que están dando el servicio y cuáles no, los que no le están dando los pongo en una reprimenda. O sea, esto tiene que venir en administración, tiene que venir en un proyecto de administración definitivamente. Correcto. y obviamente le pongo una reprimenda de no te los doy más, o te señalo, te los quito, lo doy yo, y entra entonces ese proceso de evaluación municipal. Por supuesto, eso lo haría desde mi perspectiva, me estoy inventando aquí una estructura, el sistema, ¿verdad?, central. Pero sin embargo, los constituyentes saben, adiós, en Luquillo hay servicio de ama de llave, y en Fajardo no, estoy poniendo unos ejemplos figurativos, ¿y por qué? Y voy para allá, y voy para el municipio, y alcalde, usted no tiene chavos para eso, y la gente empieza, provoca me parece que provoca más una actividad ciudadana al reclamo. Por eso
2: lo está pasando. Eso
1: mira,
2: es la
1: realidad, sí. Y sobre el otro tema, yo solo voy a decir esto. Cuando nosotros estamos pendientes, y digo nosotros, Puerto Rico, al tema de una transición del NAP al SNAP, que todavía hay que hacer unas luchas, es importante de alguna manera articular estrategias a largo plazo. Así que estos cambios siempre van a generar que el sistema se mueva, y no creo que necesariamente esto aporte a eso. Así que me imagino que ahora entrará un sistema de diálogo con el gobierno federal, con FNS, y se trabajarán una serie de estrategias, porque siempre estos cambios en agencias 99% federales como lo es la CEF genera un clima no necesariamente favorable en Washington.
0: Ok, estamos hablando de la salida de la directora, supuesto directora, ¿no? Administradora de ACEF, que obviamente entiende usted, Cinia, que va a generar internamente pues una contusión, ¿verdad? Va a haber, claro, un movimiento ahí, como todo, como me parece todo. Muy
1: siempre
0: normal.
1: Siempre pasa, o sea, esto de nuevo, esos puestos de confianza, de libre remoción, libre, ¿verdad? Uh-huh. Pero sin embargo, a nivel de política pública, de lo que se proyecta, no tan solo en Puerto Rico, sino en Estados Unidos, sobre todo cuando estamos hablando de unas transiciones importantes que hay que seguirlas luchando, pues obviamente pueden generar cierto escepticismo en el gobierno federal, y eso son cosas que ahora, ¿verdad?, de cara a este movimiento van a tener que velar.
2: Yo creo, Sonia, y voy a cerrar con eso, es que entonces debería haber una transparencia en por qué la destitución de la administradora de esa área, una persona que tiene mucha experiencia en el área, en esta área específicamente, en su trayectoria completamente, y debemos ser un poco más claros a la manera de que se destituye, porque hay muchos rumores en el camino de por qué esta destitución. Bueno, sin embargo, pues
0: creo más que adelante hay una información que ha trascendido, que ya al regreso a la pausa vamos a compartir, de las razones de la destitución. Así que voy a ir a una pausa. Soy Sonia Valentín y les agradezco a los tres que me hayan acompañado. Conversaba con Jonathan Morales, presidente de la Federación de Cuidados Prolongados, Cieny Rodríguez, exsecretaria del Departamento de la Familia, y el doctor Ramón Torres, gerontólogo. Gracias por acompañarme. Ya regresamos, no se mueva nadie.
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0: Ya estamos de regreso aquí haciendo reporte, bueno, lo hago ya mismo, reportes de transmisión. Nos informan que en el 1490 de Ponce estamos por ahí teniendo problemas, por si alguien me puede asistir. Anyways, pues ya estamos de vuelta. Escucha Radio Isla 1320, este es El Calentón y yo soy Sonia Valentín. Escucha El Calentón y usted sabe que estamos por allí como Sonia Valentín Entre Medios en YouTube. Vaya, búsquelo. Regístrese y prenda su campanita para que esté al día. Vamos inmediatamente a lo que se está cocinando.
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0: Bueno, mientras conseguir una casa en Puerto Rico se hace cada vez más complicado, más difícil, y hay precios que a mí me espantan. No me alarman, me espantan. Virgen Santa, les voy a contar por qué. Ahora, desde la Cámara proponen revisar ese inventario y agilizar la venta de algunas propiedades que tiene la Universidad de Puerto Rico en terrenos sin uso. Y esta es la propuesta. ¿Eso crearía vivienda accesible o no? ¿Sería accesible o no? ¿Movería inmuebles o no? ¿Ayudaría al mercado o no? Bueno, pues lo discutimos con el licenciado Miguel Hernández Vivoni, exsecretario del Departamento de la Vivienda, Belinda Gil, directora ejecutiva de la organización Solo por Hoy, y Milton Serrano, presidente de la Asociación de Arrendadores. Mira, don Milton.
12: Me encanta cuando ya arranca así.
0: Mire, don Milton.
13: Don Milton ya cogió una descarga.
0: Sí, ya. Vamos a dejarlo quieto.
13: Ya quiere caliente.
0: Mire, don Milton, yo estoy asustada. Yo por una calle normal rural del municipio de Guaynabo, pero así como muy rural.
12: Bien rural.
0: Estoy por ahí saliendo de la estación, yo trabajaba antes, y cojo así la curvita, 2.99 millones los cajones que están allí. Entonces yo, y que son cajones literal, y yo pensé en mi gran inocencia que era que el proyecto había costado eso
12: completo
0: y viro para atrás y voy de nuevo en el carro y vuelvo y miro y digo, diantre, 2.99 millones, pero es cada casa, y dice comenzando cada unidad, ¿qué rayos está pasando? O sea, ¿cuánta gente tiene esta cantidad de dinero en Puerto Rico para comprar estas casas?
12: Pues mira, sí, en efecto, esa, wow, esa ruta que estás tomando, muy conocida de Guaynabo, que de camino consigue donas y café y todo.
0: Una sí, ruta, por eso, pero eso es una ruta rural, pero, póngalo como lo ponga.
12: Fue una ruta rural, como tú bien mencionas, ha ido y eso seguirá expandiendo, pero sí, de por sí, las propiedades arrancan en 2.9 millones y el proyecto está prácticamente vendido.
0: Cristo.
12: Son propiedades que no tienen un gran terreno tampoco.
0: No, un
12: básicamente
0: cajón,
12: algo moderno, pero son cuatro paredes.
0: ¿Todas iguales?
12: Todas iguales.
0: Cristo.
12: Pero mientras el mercado siga respondiendo a ello, el desarrollador, los inversionistas y la construcción se moverá a lo que el mercado va a estar respondiendo. Nos guste o no nos guste, no, eso no quiere decir
0: problema
12: que sea lo correcto o no. Pero eso es lo que...
0: No, yo no tengo ningún problema con la gente rica, el que esté rico y se quiere comprar una casa de ese precio, fantástico. Yo tengo problemas con que no haya para los demás.
12: Sí, y eso es un gran reto que tenemos. Por cierto, esta semana estuve participando en una reunión donde estábamos discutiendo con los contratistas y los que venden los materiales en Puerto Rico, y vimos un estudio que presentó una firma, y la realidad es que el costo de construcción aumentó un 52%.
0: No, yo no lo
12: Entonces,
0: dudo.
12: Entonces, eso definitivamente está limitando el construir, que era lo que hablábamos afuera hace un momento. O sea, construir una propiedad hoy de 1,000 pies cuadrados te está sobre $300,000.
0: Eso es una locura. Claro. Lo tengo claro y lo hablo constantemente, y la gente lo debe haber escuchado en Al Punto los sábados, con la gente de la aldea Steel que vienen y me visitan, y me ha comentado él en términos, por ejemplo, del acarreo, cómo ha aumentado el precio de todos los materiales en más de, muchas veces en más de un 50%, una locura.
12: Y bueno, va a seguir con esto del diésel.
0: En medio de esto, la alternativa, en medio de esta situación, estas por lo menos ya están construidas. Estas no nos van a costar $300,000. Ya estas están y están abandonadas o están inoperantes. Es desde su perspectiva, ¿es algo viable?
14: Sí, mira, y esto es una propuesta que se ha hecho con anterioridad.
0: Antes, hace 2 años.
14: Sí, se ha hecho con anterioridad. Esto es un inventario que tiene la Universidad de Puerto Rico. El Código Civil establece que cuando no hay descendientes, no hay ascendientes, no hay colaterales, eso va para el pueblo de Puerto Rico, específicamente lo que son propiedades, van a la universidad y cuando se venden se divide un porcentaje para el fondo total y otro para operaciones. Ah. Así que ese inventario existe. Ahora bien, hay que ver primero si esas unidades cumplen con los estándares mínimos para vivienda, lo que le llaman Home Quality Standards. Segundo, si no están en código de construcción para poder entonces llevarse.
0: O sea, que no son propiedades que están en terrenos de la universidad.
14: No,
0: propiedades que la universidad adquiere porque herederos nunca reclamaron y nuestra legislación establece que pasan a ser propiedad de la Universidad de Puerto Rico. Qué bonito es eso. Entonces, por otro lado, hay unas... Por ejemplo, en el área del parque acuérdenme por favor cuál es el parque, el jardín botánico. En el jardín botánico hay un montón de propiedades allí también abandonadas, estructuras completas, que yo dije, ay, bien, aquí está bueno vivir. Esas no se pueden, y eran aparentemente viviendas ya fuera para agricultores o no sé, profesores.
14: Todo este tipo de viviendas se puede rehabilitar, pero volvemos, para poderse poner a la venta, para poder cumplir con la demanda que existe para personas de lo que se llama vivienda asequible. Pues estoy seguro que todas esas propiedades las comprarían estos grandes intereses que están llegando a Puerto Rico.
12: Definitivo.
14: Y las van a hacer para... Pero no va a ser vivienda asequible.
0: Claro, pero... Y no podría ser... Y digo yo, Belinda, no podría ser que estas viviendas en particular, para poder sacar a Milton del camino, porque si no nos atropella, estas propiedades específicamente no puedan ser vendidas a Siris y que la persona que compre pues tenga que tener unos requisitos, que si menor de tal edad, que si no tengas ninguna propiedad, que si estás comenzando y tu salario es entre tanto y tanto. Podría ser.
14: Todo eso puede ser. Lo que pasa es, volvemos, para que esa vivienda entonces sea habitable, se tiene que renovar.
0: Sí, por eso, pero que el que la compre la renueve.
14: Pero en ocasiones las personas no tienen esa capacidad. Ese es el problema.
0: Sí, está bien, de acuerdo. Pero sin embargo, hay una clase de personas trabajadoras que sí tienen la capacidad. Sí.
15: Y volvemos. Esto, afuera le dije a Milton que yo había sido corredora y me preguntó si me gustaba y le dije que no.
0: Muy bien.
15: Escogí la ruta.
0: Eso de correr es mejor caminar. Mira, correr está brutal. Bastante. Hay que caminar porque caminar nos permite mantenernos.
12: Pero lo más que me gustó fue la sinceridad con la que lo dijo.
15: Pero para mí es importante, ¿verdad? Cuando uno mira esto y los posibles inventarios, esto Milton trae algo bien importante y Miguel también. Esto, ¿cómo miramos esas propiedades sin entendiendo el costo astronómico que puede ser rehabilitarlas o revitalizarlas? Uh-huh. O cualquiera de los dos casos, porque pudiera ser los dos. Hoy en día tienes la ley ADA, tienes lo de los huracanes, tienes los cambios en los códigos, que si los pasillos, tienes un montón de factores que influenciarían cómo eso se hace. Tendría que haber, para mí, ¿verdad?, desde donde yo lo miro, una debe estar dedicada a la clase media-baja,
0: media.
15: Los estudiantes, si es de la UP, que se dediquen proyectos directos a los estudiantes, que a su salida, teniendo todo ese montón de deuda y revolú de salirse y hacerse profesionales, que tengan una oportunidad. Mira, el cooperativismo. Para mí eso es lo más importante. No sé si ustedes dos se acuerdan esto, tú y yo lo hemos hablado, las cooperativas Los Robles, eso fue un éxito. Sí, ahí totalmente. Vivían doctores que se estaban formando, enfermeras, publicistas, los canales de televisión, y fue un boom, y hoy día son dueños de esas propiedades. Eso tiene que regresar
0: al ecosistema, más allá de las 2.99 millones, que no tengo problema con el que tenga chavos para comprarlo, pero necesitamos insertar en el ecosistema otras propiedades. Definitivo. A otros niveles. Mira, ahora mismo, una persona que se gana $50,000, ¿los tengo? se llega a 50 mil pesos, no tiene, no encuentra cómo pagar.
12: Eso
0: porque
12: es un reto.
0: Si
12: es
0: gana, un reto. Y estás trabajando y, oye, te estás ganando 50 mil pesos, que no son 3 pesetas tampoco.
12: No,
0: pero no tienes dónde comprar, qué compras. Si vale 500 mil, ya no puedes. Porque cómo aplica.
15: No, y si vale 300 tampoco, la fórmula es bien clara. Se supone que tu overhead de renta o de,
0: 35.
15: O de hipoteca no sea más del 30.
0: 35. Sí,
12: en el caso de un préstamo FH hasta un 43%. Sí, pero hoy día te compras un carro, porque ya, necesitamos todos un carro. Ya el carro te consume, porque es que un carro, correcto, por más económico que sea, te va a pagar $600.
0: De acuerdo.
12: 500, 600,
0: de acuerdo.
12: $700
0: mensual. Por más económico.
12: Por más económico. Entonces ya ahí te comió gran parte del
0: sueldo. Ese es el problema.
12: Y no puedes comprar la vivienda.
0: Entonces tú tienes una gente, y quiero ser bien enfática en esto porque a mí me gusta mirar a Puerto Rico, y tenía esta lucha ahorita, a mí me gusta mirar a Puerto Rico completo, sí. A mí no me gusta dividir a Puerto Rico por sectores, o sea, necesitamos estar todos presentes, y eso. Yo siento que la clase media trabajadora se sigue saliendo porque no tiene a dónde moverse,
15: se está disolviendo,
0: y entonces es un problema, porque ahora mismo hay unos trabajos que se están haciendo para personas mayores de escasos recursos, sí, pero el que fue maestro, el que fue enfermera, el que fue un profesional, que ¿dónde va a ir ese? Porque a lo mejor ese no cualifica. Correcto. ¿Entiendes? Entonces, esa gente a mí me preocupa.
15: Alguien con el seguro social de 1900 no cualifica por una égida, tan sencillo como eso, y debería poder cualificar.
0: Así que existen posibilidades. Tú estás hasta de acuerdo,
12: existen
0: también.
12: Existen posibilidades, y yo creo mucho en movimiento cooperativista.
0: Ya, yo también.
12: Incluso
0: yo también.
12: Fueron reuniones que tuvimos con el Departamento de la Vivienda en muchas ocasiones, pues entendemos que eso es un aporte. Sí.
0: Así que es posible. Miremos a Puerto Rico como una isla completa, evitemos seguirnos dividiendo en sectores, miremos todo esto como cómo nos integramos todos y cómo podemos coexistir todos. Voy a una pausa, soy Sonia Valentín, este es El Calentón.
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5: 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Ambas rutas salen y terminan frente al Estación Bayamón del tren urbano.
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0: Recibimos a Alfredo Cullar para hablar sobre el crédito por el agua, las averías de acueductos, el despilfarro de dinero para tener luz, el calzo y Miss Universe. Con eso y más se forma el verdadero calentón. ¿Por qué tantas mujeres llegan a la menopausia con más dudas que respuestas? Dos audiciones, años de espera y una nueva oportunidad de Objetivo Fama. ¿Qué le depara el destino? Lo tenemos acá, no te lo pierdas, te lo contamos. Soy Sonia Valentín y el calentón continúa ahora.
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0: Hoy es martes 29 de septiembre del 2026. Escucha Radio Isla 1320. Yo soy Sonia Valentina, este es el calentón. Y acá yo pongo mi voz firme y pensamiento libre, siempre al servicio de ustedes para que juntos podamos transformar a Puerto Rico. 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Eso es en YouTube. Así que vaya por allí, búsquelo ahora. Ahora mismo quiero saludar. Por allí está Hamilton, que siempre nos escribe. Está también Álvarez. Está Iraida Rosario, que nos dice que en Ponce hay problemas con la señal, pero estamos trabajando en ello. No te muevas de ahí, que ya mismito llegamos. 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Bueno, y además a mí usted sabe que me consigue como Sonia Valentín entre medios. Eso es Sonia Valentín en tres medios. Vaya, búsqueme, suscríbase y prenda su campanita, que por allí nos mantenemos calentados. Vamos inmediatamente a las voces calientes.
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0: Bueno, anoche, como ya todos ustedes saben, la gobernadora anunció un crédito para residentes de Loíza, Carolina y San Juan. El crédito equivale a un 50% de las facturas de más de 37 mil abonados que confrontaron deficiencias en el servicio de agua potable. Bueno, la gobernadora también dijo que esto incluye cuentas residenciales y comerciales y será aplicado automáticamente, por lo que los abogados que son elegibles no tendrán que llamar ni radicar ninguna solicitud ni acudir a una oficina de acueducto. Bueno, la Autoridad de Acueductos y Alcantarillado informó que ya notificó a los abogados elegibles por correo electrónico y o por WhatsApp sobre el crédito que les corresponde. Bueno, pues para hablar más al respecto está con nosotros Alfredo Cullar, residente de Ocean Park, y ya viene por ahí subiendo Ernel González, líder comunitario de Residencial Público Luis Llorén Torres y parte del equipo de la producción de Coalición Exigimos Agua. Buenos días, Alfredo, ¿cómo estás?
19: Buenos días, Sonia.
0: ¿Qué te parece? ¿Te resultó algo que era lo que esperabas? ¿Estás contento? ¿Celebraron?
19: Es más improvisación que otra cosa, más de lo mismo. No sabemos los criterios que usaron, o sea, hay más áreas afectadas. Esta mañana estaba hablando también con la alcaldesa de Loíza, ¿no? Que estamos hablando que no hace sentido este plan que pusieron. Me parece un plan populista que nos quiere desviar de la realidad que estamos viviendo en Puerto Rico.
0: ¿Pero Loíza está incluido? Sí, está incluido.
19: Está Piñones, está incluido, claro. Pero no está Loíza, que también estuvo sin agua. Okay. Esto es tan ridículo. O sea, las zonas que estuvieron sin agua es desde la de Diego hasta Piñones y las partes altas de San Juan. Pues en el plan este que presentaron de ajustes, que tampoco es justo, pero vamos a concentrarnos en el plan. Llorén Torres le están dando créditos por 7 meses, 50%.
0: Okay.
19: Si cruzas la calle Loíza, te están dando crédito 3 meses, 50%.
0: ¿Y eso por qué?
19: Y están en la misma zona. No sé. Creo que es populista, creo que es buscando el favor del pueblo para el voto. O sea, estamos todavía en una campaña política aquí. Y en realidad, ¿qué crédito están dando, Sonia? Porque si no había agua, la factura de agua
0: tampoco... De cero. O sea, no había agua, es cero. Claro, y entiendo la situación. Primero que todo, habría que ver si este 50% está consultado con la Junta de Control Fiscal.
19: Yo entiendo que no. De escuchar el mensaje de la gobernadora, creo que se están enfocando más bien en lo que es el reglamento de acueductos. Y no escuché nada de que fuera autorizado por la Junta de Control Fiscal. Y lo que nos preocupa es que este plan viene de la misma persona que nos dejó sin agua.
0: Claro.
19: De la misma incompetencia, de la misma ineptitud.
0: ¿Y cómo llegó el agua?
19: El agua llegó por el caso del municipio de San Juan. El comité, que después de que el juez regañara al presidente 3 veces, pues empezaron a implementar las iniciativas del ingeniero Roberto Martínez Toledo, y de la noche a la mañana y antes de la última marcha que hicimos, tuvimos agua.
0: Ya por aquí está Ernel, y de la noche a la mañana tuvieron agua.
19: Tuvimos agua y desde entonces llevamos 3 semanas con agua, un buen servicio, buenas presiones, como era antes que empezara esta administración.
0: Saludos, Ernel. Siéntate, saludos, por favor. Adelante. Gracias por estar acá. Sé que te llamé con una prontitud, pero es porque hoy viví uno de los momentos que me dio, y quiero compartirlo con la gente. Sé que lo del agua sigue siendo una tragedia para ustedes. Sin embargo, yo viví uno de los momentos más felices de mi vida. Y se los puedo decir así. La unión de dos comunidades, como yo quiero ver a Puerto Rico, no dividido por sectores, sino unido en una sola voz, porque tanto los que tienen más necesidad como los que trabajan y son parte ¿verdad? De una sociedad donde siempre se distingue unos y otros, pues me parece que es lo mejor que yo he visto en mucho rato. La realidad es que es casi inexplicable que en Llorén ustedes tienen 7 meses, ¿correcto?
20: No
0: tenemos. 6 meses, ¿cuánto tiempo le dieron de subsidio?
20: Bueno, sí, tuvimos 7 meses de subsidio, pero entendemos, estamos contentos con ese subsidio, pero no estamos de acuerdo que sea 7 meses solamente para nosotros.
0: Ya.
20: Queremos dejar saber que queremos que todo el mundo tenga
0: todos los que no tuvieron agua.
20: Todos los que no tuvieron
0: agua. Que es lo normal. O sea, ¿por qué gente como ellos que no están en el área residencial?
20: Cuando ellos también tuvieron problemas de agua por 14 meses como nosotros.
0: O sea.
20: Porque nosotros somos vecinos. Si a ellos se les va la luz, a mí se me va la luz. Si a ellos se les ve el agua, a mí se me ve el agua. Si en su calle, en su área, hay un choque, me afecta a mí también. Nosotros somos vecinos, que solamente nos divide la mitad de una calle.
0: Claro. Y eso fue hizo por diseño, se hizo por propósito, ¿verdad? Y yo tengo que decir que lo que uno quiere ver es que también el que está allí pueda llegar acá.
20: Exacto.
0: ¿Verdad? Uh-huh. Esa es la aspiración, eso es lo que uno quisiera, ¿verdad? Y vengo de una familia que vivió así, que le pasó. Y me parece, y que lo luchó, y me parece que esta es la mejor exposición para decirle a la gobernadora: señora gobernadora, no hay que hacer, ¿verdad?, politiquería con la situación y la tragedia de las comunidades. Lo que hay es que enfocarse en dar el servicio a todos los puertorriqueños y a todas las comunidades, y no poner las comunidades a pelear, porque ustedes hoy me hicieron feliz. Me hicieron feliz porque la normal es este pelea con este y este pelea con este. Es más, nos echan.
20: No es la idea. Nosotros estamos unidos, llevamos ya casi de haber conocido a Alfredo como 8 meses de conocerlo y nos hemos unido y hemos llevado la voz cantante con esto del agua y vamos a seguir unidos porque seguimos aquí juntos con la coalición y no estamos solos, tenemos muchas comunidades de toda el área de Santurce que también estuvieron afectados y están unidos con nosotros. Sí, incluyendo residencias las casas, incluyendo las Carmelitas, incluyendo San Mateo, la área alta de Santurce, que es Sagrado Corazón, todas esas áreas, estamos todos unidos.
0: Me parece espectacular. ¿Qué ustedes van a hacer ahora ante el anuncio de este 50%? En el caso de ustedes, perdónenme que me río, pero estas cosas que pasan, en el caso de ustedes por 3 meses, en el caso de ustedes por 7.
20: Bueno, ahora nos vamos a reunir nosotros como coalición a ver si levantamos este mensaje directamente al gobierno.
19: Tenemos todavía cosas pendientes en la coalición, o sea, tenemos que aprueben el plan de cambio climático. Estas cosas también suceden porque en la Junta de Gobierno de Acueductos y Alcantarillado no han nombrado el puesto del representante ciudadano.
0: Ya. O sea, no está, ni en la de energía eléctrica tampoco.
19: Y no están consultando.
0: Están sin nombrar los dos.
19: Parte de las recomendaciones que le diste, ¿no?, a la gobernadora es que también salga a escuchar al pueblo.
0: De acuerdo. Es que tiene que escuchar. Es que la realidad es que hay hasta tesis doctorales en esta cosa de poner a pelear las clases sociales para llevar adelante una agenda política. Y yo tengo tanta fe en que la gente nos escucha y tanta fe en que nos vamos a transformar, que por eso les digo y les quiero agradecer que hoy fue un día feliz para mí verlos ustedes dos juntos en pantalla y quise tenerlos aquí, porque yo pienso un Puerto Rico unido, yo pienso un Puerto Rico que se transforma, un Puerto Rico que puede acceder, salir de aquí, llegar aquí, de aquí, llegar acá. Eso es lo que yo sueño y eso es lo que he soñado toda la vida. Así que hoy les felicito. Espero que esta lucha continúen juntos y espero que logren alcanzar todas las metas y que logren alcanzar la lucha final.
20: Claro que sí, Sonia.
0: Gracias por tenernos aquí. Bueno, seguimos peleando por el agua. Hablaba con Alfredo Cullar, líder residente de Ocean Pan, y Erne González, líder comunitario residencial Luis Llorén Torres. ¿Saben qué? Voy a ir al verdadero calentón.
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0: Yo tengo que decir que yo comencé este calentón, esta mitad de este calentón con mucha felicidad, se los digo con mucha honestidad. El proyecto social al que se comprometió Puerto Rico es a la transformación social, es a poder venir de un lugar de escasos económico o de escasez económica a llegar a un lugar de trabajo y de un lugar de trabajo un lugar próspero y de un lugar próspero un lugar de mayor riqueza. Ese es el compromiso social que hicimos con el país y que en muchas ocasiones hemos querido abandonar. Pero nada, hoy se forma el verdadero calentón con Nina Valedón del PPD y Ana Irma Rivera Lacen del Movimiento Victoria Ciudadana. Rosana Soto Aguilú iba a estar aquí, pero está en vista. Así que nada, le excusamos. Y por supuesto, le pido a los senadores y representantes que si usted tiene vista, oiga, vele su calendario y no buquee este segmento, si regañados están. Tú sabes que a mí me gustan los regaños. Hay que de vez en cuando poner orden, es una cuestión de orden. Así que nada, ¿cómo están?
21: Buenos días, contenta de estar aquí y cumplir con el compromiso.
0: Lo dijo con ironía.
21: Wow, es que está caliente este set hoy, está. Ajá,
0: estamos.
21: Está bien, estoy contenta también.
0: ¿Estás contenta también? Sí. Miren, escucharon lo que acabamos de conversar sobre la unión de estas dos comunidades y me parece que, imagino que ustedes coinciden.
21: Claro, claro. Y además, fíjate, eso va replicando, como bien tú dijiste, cuando la gente se une en cosas que son de sufrimiento común, las soluciones también son comunes. Así es que me parece bien. Y recordé estos mismos, muy parecidos, los sectores que están unidos ahora, cuando se dio la lucha por que no se privatizara una placita que está en el área del condado, que el alcalde quería venderla cuando era de uso público, dominio público. Y ahí se unieron todas las voces.
0: De acuerdo.
21: Todas las voces. Sí. Ese que estuvo muy bien.
0: Yo muy creo, admirable.
1: Creo que la única forma de enfrentar el poder, efectivamente, es utilizando el poder conjunto de la gente de distintos sectores, distintas redes de apoyo, distintas formas de moverse. Y qué bueno que lo están haciendo en San Juan con este tema. Eso es lo que necesitamos, ¿verdad? Todos somos partícipes de la crisis del Partido Nuevo Progresista y la crisis del agua, así que yo creo que son iniciativas que debemos respaldar.
21: Y claro, sí. Podríamos estar conversando mucho rato de por qué le dan más crédito a uno que a otro.
0: ¿Por qué?
21: Yo pienso que, me imagino, un poco oyendo lo que dijeron los compañeros, sí hay un asunto populista ahí, y disfrazado de que se le está dando más tiempo a quienes tienen posiciones quizás económicas más desventajosas. Uh-huh. Pero el tema del agua es interesante porque la factura del
0: todos
21: agua...
0: Todos la pagamos.
21: No es que todos la pagamos, es que tú pagas en proporción a lo que tú consumes.
0: Claro.
21: Y entonces posiblemente la gente que más paga, en muchas ocasiones, pues puede ser la gente que más dinero tenga, comerciantes, etcétera. Aunque hay gente de menos ingresos que tienen posiciones.
0: Claro, y claro. Yo siempre voy a reafirmarme en esto. Necesitamos esa gente que, ¿verdad?, que tiene una chaucha un poquito más. Yo les llamo nosotros los tontos, los masocos. Necesitamos a ese grupo de masoquistas, porque esos masoquistas que traemos a trabajar todos los días también, por en vez de una peseta, tres pesetas, la realidad es que somos los que sostenemos el proyecto social que tiene Puerto Rico con esas otras comunidades, claro, que no tienen la capacidad. Entonces, amémonos,
21: claro,
0: querrámonos, si nos necesitamos. O sea, ese sector, ¿verdad?, más empobrecido, necesita de este que sale a trabajar todos los días para pagar contribuciones y poder subvencionarlo.
21: Claro. Pero que voy más allá. El asunto aquí es que el subsidio que pueda necesitar una persona que tiene más dinero no está amarrado ni tiene que ver con lo que está pasando ahora. Ese subsidio lo va a necesitar siempre.
0: Claro.
21: Así es que eso no puede ser una
0: excusa para eso, para uno trabaja,
21: y
0: para aportar esas contribuciones
21: y
0: para
21: ahí
0: eso.
21: Eso que tú acabas de decir, que es lo que a mí me gustaría que mucha gente entendiera, que eso es el tener conciencia social, cuando tú eres una persona empresaria que tienes más, pues tienes una conciencia social de aportar a la sociedad. Sí. De eso se trata el
0: asunto. Y de eso se tratan las contribuciones.
21: Sí, sí.
0: ¿Ok? Eso, porque eso, que no se nos olvide.
21: Claro, para eso que son las contribuciones.
0: Para eso que son las contribuciones.
21: No para los contratistas que quieren llevarse todos los chavos por el Puerto Rico.
0: No es para repartir el bacalao.
21: Exactamente.
0: O sea, y ese es, por eso es contribuciones, de contribuir. Sí. ¿Contribuir a qué? Al gobierno que da servicio. ¿A quién? A todos. ¿Ves? De eso es de lo que se trata.
21: Que tú nunca
0: sabes.
21: Y el
0: que tiene menos, pues lo subsidiamos. ¿Y quién lo subsidia? El gobierno. No, el gobierno no produce dinero. Es que este tema me apasiona.
21: Sí.
0: O sea, el gobierno no produce dinero. El gobierno coge nuestro dinero, el de los que trabajamos, el de los que aportamos y rendimos en la planilla. Y la pregunta siempre es: hay un boquete al frente de su casa, en la carretera. ¿Cuánto usted pagó en la planilla para que lo taparan? Ah, yo, mi planilla es en cero. Muy bien, pues yo pagué 20 pesos para que lo taparan, y lo van a tapar para los dos, para usted y para mí. Así que hay que quererse, y en esto está la unión de Puerto Rico.
21: Claro, claro. Y mira, y si tú tienes un accidente, yo le digo a mucha gente, okay, si tú no quieres entender, espero que nunca tengas un accidente de esos tan graves que no vas a encontrar a nadie en el servicio privado que te atienda, y vas a tener que ir al centro médico donde están unos especialistas que no hay en ningún otro sitio. ¿Y quién paga eso? Esos chavos de las contribuciones
0: nosotros,
21: que tú acabas de decir.
0: Nosotros,
21: para el servicio de todo el mundo.
0: Pero estamos en tan situación que yo tengo que ir al centro médico a ver un especialista que no
21: claro, tiene. Claro, pues eso es lo que yo estoy diciendo. Y lo estamos diciendo en el mejor sentido de la palabra. Ahí hay de los mejores especialistas que tiene el país.
1: La situación que está Puerto Rico hoy, ese contrato social, ¿verdad? Eso es lo que es.
0: Lo queremos abandonar.
1: Las contribuciones por los servicios, ese gran contrato social, pues no funciona para la clase vulnerable, no funciona para la clase media. Y yo creo que estamos precarizando aún más las condiciones de vida de una clase media. Yo no creo, ¿verdad?, que deban darse incentivos distintos a gente que ha sufrido por el mismo problema del agua, porque estamos asumiendo muchísimas cosas. Estamos asumiendo que la gente de un lado no son gente que está retirada ya, que depende de una pensión también.
0: Es que lo justo sería, y yo sé que Cheito tiene un proyecto por allí que me parece interesante, que lo vamos a discutir. El problema del proyecto de Cheito es otro, pero
1: que
0: digamos,
1: se lo aguaron.
0: Claro, el proyecto de Cheito, que propone, entre otras cosas, déjame ver si lo tengo por aquí, propone básicamente que la autoridad, aquí está, en 24 horas tenga que atender la avería reportada y que los trabajos de reparación ocurran en 48 horas, ¿verdad? Y obviamente también que haya una devolución del crédito cuando la persona no recibe el servicio. Y esto pues va a depender de que la Junta lo apruebe, porque cada vez que hay chavos envueltos, pues hay que ir y pedir permiso. Pero la realidad es que lo justo sería que si tú no me das el servicio, yo no te lo pague. Claro. Porque yo te lo tengo que pagar.
1: Como cualquier servicio.
0: ¿Por qué te lo tengo que pagar?
1: No, el proyecto de Cheito yo creo que tiene una buena intención. Creo que en el proceso legislativo se lo han seguido aguando, ¿verdad? Ya estamos hablando de que tienes que estar 72 horas para que te den un crédito automático. Pues mire, 72 horas son 3 días, ¿verdad? La mayoría de las averías.
0: Pero algo es algo.
1: Sí, algo es algo. Pero
0: al punto que me conformo.
1: Pero a la misma vez, uno puede ver que no hay un compromiso serio, ¿verdad? Porque en cualquier otro servicio, mire, usted se le queda sin servicio el internet, ellos le dan un crédito automático por el internet. ¿Por qué el servicio del agua, que es un servicio esencial que provee el gobierno, no puede ser igual?
2: Yo voy a tomar dos palabras.
1: ¿Por qué va a tener subterfugios para
0: hay razones, pero,
1: para entonces no cumplir?
2: Servicio esencial y el asunto de cómo se funcionan en este caso las corporaciones públicas. Mira, yo sé que hay mucha gente que corporación pública, vamos a desmontarla. Mira, esas corporaciones públicas hablan de servicios esenciales, que cuando no funcionan las cosas, estamos hablando de que las personas se quedan sin el acceso a un servicio esencial. Entonces aquí se han ido desmantelando corporaciones públicas de una manera desacertadamente poco coordinada, y entonces tenemos un reguero de burocracia que hace bien difícil el acceso al servicio mismo, ya sea la luz o ya sea el agua.
0: Mira la diferencia.
2: Pero entonces en el caso del agua, que tú sabes que aquí se trató de privatizar varias veces y que pasó que no funcionó y tuvieron que volver. Miren, ¿cuántas veces más tienen que suceder este tipo de cosas para darse cuenta que es que hay que organizar mejor las cosas? No es privatizar por privatizar, es que el servicio tiene que funcionar. Funciona como servicio público, funciona privado como funciona, correcto, pero tiene que funcionar. Entonces,
1: la luz no funciona público-privado.
2: Pues claro, por eso es que el asunto tiene, a mí me parece que lo que tú estás diciendo es razón, pero eso se puede arreglar inclusive si estuviera funcionando bien.
0: Claro, pero mira, yo no tengo ningún problema si es público o es privado, yo siempre digo que mi interés es que funcione, como sea. Y te doy un ejemplo. Ayer te quedaste sin luz porque yo sí, y somos vecinas en el área de Atorrey, sí, de allí, la
2: avenida Roosevelt.
0: ¿Y por qué te quedaste sin luz? ¿Tú sabes por qué?
2: Un camión se llevó los cables.
0: ¿Tú sabes cuántas veces un camión, yo llevo allí 30 años, ¿tú sabes cuántas veces un camión se ha llevado un cable frente a que yo estoy en la misma Eleanor? ¿Sabes? Todas las veces que tú quieras contar.
2: Esos cables están casi en el piso.
0: ¿Y cuánto tiempo lleva? Y yo no soy Luma, mire, para mí, pero hay que decir la verdad y hay que ser balanceado. ¿Cuánto tiempo lleva Luma? ¿Y cuánto tiempo llevaba la autoridad? ¿Y los cables? ¿Cuánto tiempo llevan casi en el piso? La vida entera. O sea, y uno es privado y el otro es público. Y a eso es a lo que yo voy. Y entonces, por ejemplo, por lo menos, si se me va el cable, yo voy y le pido un ajuste en la factura y me lo tienen que hacer. Ahora, a mí no me dan agua y yo voy y pido un ajuste a la factura y el gobierno de Puerto Rico dice, no, porque tenemos que, yo no sé, no nos da la gana. ¿Pero qué es eso?
2: Pues esto, lo que están haciendo ahora, que estamos diciendo que tiene unas cuestiones populistas también, porque no es igual lo que se está pagando a un lado lo que no tiene que pagar por servicio no recibido. Eso puede ser parte, yo no veo por qué eso, en vez de ser una cuestión especial y única, no fuera parte del servicio mismo que da la autoridad.
0: ¿Tú sabes por qué? Porque hay que crear un fondo de emergencia para poder subsidiar todas aquellas eventualidades donde realmente ocurriera que hay que devolver dinero. La pregunta es si lo tiene.
2: Yo te aseguro a ti que si eso funciona mejor, va a estar ahí. Porque tú sabes la cantidad de agua que se pierde. Claro. Tú sabes la cantidad. Mira, si eso funciona mejor, hay ahorros. El ahorro mismo te da el dinero para lo otro.
1: Lo más triste es que el Ejecutivo podría implementar un sistema como ese y necesita entonces que el Legislativo venga a hacerlo ley para obligarlo. ¿Ve? A mí eso me causa mucha tristeza, porque está en las manos del gobierno de Puerto Rico, sin ninguna legislación, ahora, poder hacerle justicia hoy a la gente.
2: Ahora, lo que pasa es que el legislativo a veces viene también, ahora digo yo, con medidas populistas, en vez de hacer... Lo que te toca al legislativo es ver si están funcionando las leyes que se aprueban.
0: Ay,
2: no es hacer reglamentación adicional para, en este caso, corporaciones públicas, etcétera, cuando lo que tiene que hacer trae la corporación pública a toda la investigación que sea para obligar a la corporación pública a que funcione como es. Que incluye el mantenimiento de todas las estructuras que tú sabes que no se les da el mantenimiento.
1: Pero eso no da titulares.
0: A uno le dan ganas de pararse de aquí porque es que
2: la... Ni da agua, ni da el servicio.
0: Nada de eso. El problema es ese. Hay 1500 leyes. La pregunta es cuántas se cumplen, quién las monitorea, quién las hace cumplir.
1: Se supone que
0: tú sabes, tenemos estudiantes fuera de las escuelas y nadie sabe nada, o alguien sabe pero no se comunicó con no sé quién. Tenemos problemas de luz, pero entonces es fulano y es perencejo, no que si es el enano, que si es Luma.
21: Tenemos todos los estudios hay por haber de cómo debe funcionar todas las estructuras aquí. Aquí hay estudios para todo. Para todo.
0: Pero nada funciona.
1: No hay voluntad entonces, política.
0: La pregunta obligada es, mi querido Cheito, que ¿verdad? Que te aprecio y que creo que el proyecto de alguna forma es lo que debería ocurrir. Estoy completamente de acuerdo. O sea, la

0: hizo los estudios adecuados, como Hacienda no certifica los fondos, pues le toca a la Junta de Control Fiscal
1: Decir que
0: decir
1: eso no
0: que,
1: va.
0: no, que eso no va. Entonces, es todavía un simulacro de gobierno lo que tenemos.
2: Bueno,
0: No es un gobierno para ejecutar, es un gobierno para entretener, para el reality show de decir que se está moviendo
2: y
0: algo.
2: le sigue dando más poder a una junta de control fiscal que debería irse. Mira, yo
0: Un
2: quisiera
0: gobierno
2: también que
1: cómplice.
2: la junta de
1: Debería
2: control
1: irse.
2: fiscal levantara las manos y dijera: voy a renunciar, que el director ejecutivo no,
1: No va a
2: si no
1: pasar.
2: quieres renunciar, no, que voy a renunciar a estos 600 y pico mil dólares
1: No
2: que
1: va a
2: me gano
1: pasar,
2: al
1: Ana
2: año.
1: Irma.
2: Claro, pero es más fácil
1: La única.
2: meterle el tranque a la gente más pobre del país que meterse
1: De
2: el
1: acuerdo
2: bolsillo ese
1: contigo.
2: director
1: La
2: ejecutivo.
1: Junta de Control Fiscal no va a renunciar para que renuncie, no va a renunciar.
2: Que
1: Hay
2: renuncie a
1: que
2: su chavo.
1: sacarla.
0: El PNP
1: Para
0: es incapaz de
1: sacarla,
0: gobernar su
1: hay
0: país.
1: que cumplir con las reglas, y después que tengamos todas las reglas, vamos al tribunal eclesiástico.
2: Pero
1: Sí,
2: mientras
1: hay que ir,
2: tanto.
1: pero mientras las reglas se las vuelen por encima y no hagan nada para cumplirlas, no hay tribunal de supremo, ni menos premo, ni de cielo que nos haga salir de ella, que queremos salir de ella, pero hay unas reglitas ahí escritas, hay que cumplirlas, hay que hacerlas, ¿verdad? Lograrlas, y luego hablamos de sacarlo, luchamos a donde haya que ir.
2: Bueno, yo sigo diciendo,
1: pero bueno, me voy a
2: se
1: ir
2: puede
1: a
2: ir
1: una
2: ahora.
1: pausa.
2: Mira,
1: Sonia
2: que
1: Valentín,
2: renuncie
1: que
2: a los chavos, el
1: el
2: director ejecutivo, si no quiere
1: calentón.
2: irse, pero
1: De
2: que no se
1: acuerdo.
2: gane 600 y pico
1: De
2: de mil dólares
1: acuerdo,
2: al año.
1: muchacha, ¿cómo va a renunciar? Voy a una pausa, pues Sonia Valentín.
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5: El municipio de Bayamón anuncia dos nuevas rutas del Vallatroli, la BT4 hacia Atotejas y la BT5 hacia el Volcán. La BT4 tendrá paradas en Sierra Bayamón, Bayamón Oeste, Reparto Valencia, la Universidad Central y Villarrica. La BT5 llegará a Plaza del Sol, Quintas de Boulevard, Teresita, el Volcán, la Escuela Juan Ramón Jiménez, Driving Plaza y Doctor Centers. Ambas rutas salen y terminan frente al Estación Bayamón del tren urbano.
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1: Okay, bueno. Estamos de regreso, escucha Radio Isla 1320, esto es El Calentón. Yo soy Sonia Valentín. Recuerda buscarme como Sonia Valentín Entre Medios, eso es Sonia Valentín en

Tres medios, vaya por allí con el número 3. Y búsqueme y regístrese y prenda su campanita, que por allí ya tenemos colgados los capítulos más recientes, no solo de Punto de Encuentro, sino también de Al Punto. Vaya, revíselo y disfrute de ellos. Yo súper agradecida del apoyo que ustedes me han dado, del apoyo que me siguen dando aquí en el live chat de radioisla.tv. Saluditos a todos los que están por allí. Así que me dicen ya que hay un problema de energía en Ponce, por lo cual no estamos, ¿verdad? Está la situación. Te estoy contestando, Iraida, por el aire. No sé si me escuchas, pero anyway, el 1490 está fuera por la situación de la energía en Ponce. Pero sé que nos estás viendo por la plataforma, así que gracias. Bueno, vamos ahora al Fogón del Pueblo.

0: del pueblo.
1: Aquí estamos. Bueno, sofoco, cambios de sueños, preguntas que a veces dan vergüenza hacer, se ha visto o se ve identificada con ello. Bueno, pues por ahí está. ¿Por qué seguimos hablando bajito de la menopausia? Pero si total, a ellos también les da una cosa de esa, así que no hay que por qué tener vergüenza. Para hablarlo está con nosotros Yasmín Contreras, fundadora de Hola Menopausia, y Pamela Bernal, naturópata y nutricionista. ¿Cómo están?
2: Muy bien, buenos días.
3: Saludos, muy bien, gracias.
1: La menopausia básicamente es una cosa normal para todas las mujeres, sin embargo sigue siendo un tema escondidito o que nos da vergüencita y tal. Muchas mujeres la pasan sin saber que la están pasando siquiera. Cuéntame un poquito, ¿cuánto daño nos ha hecho ese pensamiento social?
2: Mira, es bien, o sea, las mujeres siempre hemos como, nos hemos tenido que adaptar a lo que se nos impone, ¿no? Y también nos quieren imponer el esconder lo que sienten nuestros cuerpos. Claro. Y eso ha sido a nivel histórico. La menopausia es un proceso completamente natural para quien nace con ovarios, ¿no?
1: Claro.
2: Entonces, cuando tú dejas de menstruar, es que estás en menopausia. Pero esto, la menopausia también se le achaca a que solamente es para un cuerpo envejecido, porque también nos han enseñado que una vez tú dejas de ser fértil, tu cuerpo envejece y te descartan. Sí. Eso es.
1: Es un mensaje bien. Yo odio usar la palabra machista porque no me gusta tener esa separación de sexos, pero la realidad es que lo ha sido. Uh-huh. Cuando ellos también padecen la andropausia y no hemos sido tan severas con la andropausia masculina.
2: No, porque la andropausia se atiende y la andropausia es cuando ellos pierden la testosterona. Uh-huh. Realmente. So que en nuestro caso es muy distinto, no uh-huh. podemos comparar ambas uh-huh. cosas. Por ejemplo, en el caso de una menopausia temprana, se puede estar recibiendo a los 20 años. Esto puede ser una menopausia quirúrgica, puede ser una menopausia por alguien que recibió un diagnóstico de cáncer y un tratamiento. Se pueden dar distintos tipos de menopausia en una mujer o en un cuerpo joven.
1: Claro.
2: Entonces, ¿qué estamos haciendo con esa población?
1: Claro. Sí, yo siempre tengo la andropausia porque, ¿verdad?, habiendo hablado de estos temas por tantos años con ginecólogos, uh-huh. con expertos en el tema, con personas que utilizan también hormonas, que ponen hormonas y tal, los hombres también pueden perder su testosterona bastante jóvenes por distintas razones. Exacto. O sea, les puede dar andropausia a jóvenes, sí, no están exentos. Así que obviamente ellos también pueden pasar el proceso. La diferencia es que para nosotras es una especie como de castigo social porque uh-huh. estamos inútiles, hay una supuesta presunción de que no tenemos ya juventud, de que al no poder reproducir, y ellos, aunque a lo mejor tengan la testosterona baja, bueno, tendrán otros problemas, pero si logran, pueden tener hijos.
2: Exacto.
1: Entonces, sí. Nosotras no. Adelante.
3: Realmente viene de la perspectiva un poquito patriarcal.
1: Correcto.
3: Donde la mujer, en cierta forma, era o tenía valor simplemente por la reproducción.
1: Ya.
3: Entonces, cuando salimos, ¿verdad?, de esa perspectiva y nos empoderamos nuevamente, pues entendemos que somos más que reproducirnos. Uh-huh. Y que la menopausia es un momento donde tal vez nuestro cuerpo ya nos reproduce vida, como la fertilidad, pero no es que se acaba la vida.
1: Claro.
3: Entonces, la mujer tiende ahora a tener poder para hacer muchas otras cosas que en algún momento tal vez no hizo. Y que en algún momento pensó que su cuerpo no podía hacer. Y queremos llevar el mensaje de que la vida no se termina con la menopausia.
1: Claro.
3: Es un proceso natural. Es una fase de vida donde desde la parte ancestral realmente se honraba a la mujer que llegaba a esta fase porque entraba en lo que era su sabiduría. Uh-huh. Y era ahora la líder de las otras mujeres que llevaba la batuta en la comunidad. Uh-huh. Así que es una fase que se debe honrar. Y yo, de mi parte, que todavía no he pasado por ahí, alzo la voz de la prevención, ¿verdad?
1: Claro.
3: De cómo nos preparamos como jóvenes para llegar ahí.
1: Y lo más interesante también, y posiblemente lo que más afecta, es que esos cambios hormonales pues sí crean unas situaciones, ¿verdad? De como dije al principio, de falta de sueño, de calentón, de distintas situaciones que pueden provocar que te sientas distinto. Pero hoy día hay muchos tratamientos para ello.
2: Bueno, sí, mira, también digo, yo desde mi plataforma, que uh-huh. abrí una plataforma en Instagram que uh-huh. se llama Perimenopausias, y yo desde ahí empecé a hacer contenido sobre lo que yo estaba viviendo con mi cuerpo.
1: Claro.
2: Porque yo no estoy en menopausia todavía, yo estoy en lo que le llaman la perimenopausia. Uh-huh. Y la perimenopausia es esa antesala donde se empiezan a presentar todos estos cambios hormonales, donde se empiezas a tener todos esos síntomas que no te explican qué es lo que está pasando con tu cuerpo, porque tú puedes ir a hacerte 10 laboratorios.
1: Y todo está bien.
2: Y todo está bien, uh-huh. todo está normal. Pero tú estás sintiendo que tu cerebro no está igual, que tú estás pensando distinto, que estás deprimida cuando nunca has tenido uh-huh. depresión, que te duelen las coyunturas, que estás empezando a ganar peso y estás comiendo lo mismo que has comido y te estás ejercitando igual. O sea, que sabes que algo te está pasando, pero el sistema médico te está invalidando. O sea, que ¿por qué? So que hay que yo abro esta plataforma en conjunto con otros también uh-huh. con información educándome uh-huh. con otros profesionales de la salud porque que ustedes creen de esto, ustedes están educados y empiezo a hacer como este junte de personas para hablar sobre claro. sobre esto porque hay mucha desinformación y hay muchas ganas de las mujeres y de estas personas que van a pasar por este proceso de educarse.
1: Claro.
2: Y sí, hay opciones, como dices. Hay muchísimas opciones para quienes pueden estar en un tratamiento hormonal como para quienes no esté indicado correcto. Un tratamiento hormonal o para quien decida no estar en un tratamiento hormonal. Pero saber que hay opciones, que hay...
1: O sea, y también conocer uh-huh. un poco las consecuencias de qué va a pasar luego, ¿verdad? ¿Qué condiciones se pueden destapar luego cuando, ¿verdad? Hay una diferencia hormonal en tu claro. cuerpo, ¿verdad? Y en las mujeres que no reciben tratamientos hormonales, pues muchas veces la osteoporosis y otras situaciones son más, ¿verdad? Más viven más en ellas, o sea, tienen más probabilidades de que entren en esos periodos donde realmente ya en la adultez mayor pues tengan uh-huh. unos problemas de osteoporosis severo, por darte un ejemplo de tantos que he escuchado,
2: sí, sí.
1: ¿verdad? Yo no soy médico, pero todo lo que he escuchado de todos los médicos que he
3: para
1: entrevistado.
3: Para mí, lo más importante es que la mujer conozca su claro. cuerpo, conozca sus fases. Como naturópata enfocada en la salud femenina, mi enfoque siempre ha sido educativo de que la mujer se conozca su cuerpo y conozca sus fases. Porque como bien dijo la compañera, esta transición a las fases de vida natural que pasamos las mujeres no lo comprueba un diagnóstico. No hay una prueba de laboratorio que con certeza te diga tú estás en la perimenopausia, estás en la menopausia. Tu cuerpo es que lo dice. Pero la mujer tiene que entender su cuerpo y entender cuáles son las señales de que ella está entrando ahí.
1: Obviamente,
3: por eso es la educación.
1: Sí, obviamente... La realidad es que hay, ¿verdad? En los laboratorios clínicos hay unos parámetros que se establecen claro. En unas pruebas particulares hormonales uh-huh. Y de esas pruebas el estrógeno, la testosterona, que las mujeres también tenemos testosterona, uh-huh. Se miden y a partir de un porciento es que ya podríamos decir estás en menopausia. El problema es cuando estás en ese in-between que marca ella, sí, donde es ocasionalmente el síntoma, pero todavía estás produciendo la hormona. Entonces el laboratorio te dice, tienes la hormona. Y tú dices, sí, pero es que siento un calentón. O sí, es que siento depresión. Y entonces no hay como, ¿verdad? Hasta que pasa el proceso y llegas a tener el nivel. Ese proceso lo pasa solita prácticamente.
2: Exacto, digo, la perimenopausia le llaman la etapa del caos.
1: Ajá, totalmente.
2: Porque es caótico. Un día tienes el estrógeno estradiol súper alto, ese mismo día puede estar bajito, así uh-huh. que eso va a tener unos síntomas en tu cuerpo.
1: Claro.
2: Y por eso la perimenopausia no se diagnostica por laboratorios,
1: de acuerdo.
2: Sino es con síntomas y que te validen qué es lo que tú estás sintiendo en tu cuerpo.
1: Eso, esa es la...
2: Y puede suceder desde los 35.
1: Eso es lo más importante que tenemos.
2: O antes.
1: Que tenemos que entender que esto no es cosa de mujeres mayores. O sea, esto puede ocurrir a los 35 años. Y a los 35 años ya también se ha comprobado que como estamos viviendo, las mujeres perdemos un nivel de estrógeno estrepitosamente por el estrés. Y entonces, evidentemente, sí. está ¿verdad? Ese libido allá abajo, pero es producto. Y puedes estar muy joven, puedes tener 35, puedes tener 36 y estás ahí. Y es producto de una respuesta, ¿verdad? Al estrés y a lo que estamos viviendo como sociedad. Pero nada, les quiero agradecer. Cuéntenme un poquito, ¿van a hacer alguna actividad o algo?
2: Mira, el 18 de octubre tenemos el evento Sin Reglas y esto va a ser en el edificio ILA. Esto es un domingo, esto va a ser todo el día. Es un evento donde van a compartir con distintas profesionales de la salud. Va a estar Giovanna Heike también. Brutal. Va a estar Pamela, como nutricionista. También van a estar Eira Agüero, va a ser nuestra moderadora. Va a estar la gente de Teatro Breve con las Housewives. Va a haber stand-up. Va a ser un evento súper divertido y también súper educativo. Muy bien. Así que esto es el domingo 18 de octubre, se llama Sin Reglas, los tickets están en PR Ticket y ese día es el Día Internacional de la Menopausia.
1: Pues ya estamos, ahí ya lo sabemos, en PR Ticket los boletos, así que gracias por acompañarme ambas. Voy a una pausa, soy Sonia Valentín, este es El Calentón, ya regresamos.
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7: Estas son las historias que la redacción de Radio Isla 1320 trabaja en estos momentos. La Fortaleza confirma la destitución de la administradora de ADSEF, solicitan donaciones de sangre para familia que sufrió accidente de tránsito en Manatí. Senador propone que dinero de amas de llaves pase de familia directo a los municipios. Escuela tradicional no respondía a necesidades de joven de 16 años, acusado de matar a su abuela, mientras presidenta del Colegio de Trabajadores Sociales admite los profesionales están y realizan análisis de los casos, pero los servicios no han sido creados por el Estado para conectar a las familias. Se escucha a la presidenta del Colegio de Profesionales del Trabajo Social, Lidael Vega.
8: Es una estructura fragmentada, lamentablemente, uh-huh. ¿verdad? Y en efecto, con este joven y la información que tenemos, ¿verdad? Es que este joven se estaba haciendo un plan de trabajo para ubicarlo en otras alternativas que respondieran a sus necesidades, ya que la escuela tradicional no respondía a sus necesidades. Pero volvemos, estamos hablando de un joven que perdió a su madre temprana en su edad. Uh-huh. No sabemos los servicios que se le brindaron para manejar ese trauma. Estamos hablando de un joven que no se le dio, que estaba activo en el departamento de la familia y que estaba activo en el departamento de educación. No estamos llegando a tiempo, porque hay una fragmentación por parte de las agencias en lo que es la prestación uh-huh. del servicio.
7: Soy Widalys Rivera Acevedo, usted escucha Radio Isla 1320 y nos ve por radioisla.tv la hora 11:41.
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1: Bueno, ya estamos de regreso. Escucha Radio Isla 1320. Yo soy Sonia Valentín y este es El Calentón. Y acá yo pongo mi voz firme y pensamiento libre siempre al servicio de ustedes para que juntos podamos transformar a Puerto Rico. Así que les recuerdo que vayan y me busquen por allí como Sonia Valentín Entre Medios. Eso es Sonia Valentín Entre Medios. Vaya, regístrese ahora, prenda su campanita y disfrute de los contenidos más recientes que tenemos ya colgados para ustedes por allí. Bueno, vamos inmediatamente a mi segmento favorito, ese es La Cultura Encendida.
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1: Bueno, dicen que hay que perseverar. Él lo intentó en el 2009, volvió a intentarlo en el 2010 y este año De La Torre por fin llegó a Objetivo Fama. La Gala 4 marcó su salida de la competencia. Hoy está aquí para contarnos cómo vivió ese momento y qué hará con la oportunidad que tanto buscó. Bienvenido De La Torre.
9: Gracias Sonia. Para mí un placer estar aquí contigo. Saludos a toda esa gente que nos está escuchando por ahí por radio y que nos están viendo por ahí en los apps también.
1: También. Acércate del micrófono para que nos escuchen bien. Bueno, si pudieras sentarte hoy frente a De La Torre de los 13 años que soñaba con cantar, con ese que tantas veces intentó llegar, ¿qué crees?
9: Pues mira,
1: esa reflexión, ¿qué te dirías?
9: Me atrevo a decirte que un sueño cumplido, uh-huh. o sea, lo he mencionado montones de veces, un sueño cumplido. Jamás pensé que iba a estar aquí a esta edad de mi vida, como bien dices, lo soñé hace muchos años atrás, y de 2009 a 2026 ha volado muchos añitos, y pues llegar aquí a esta edad de mi vida para mí es un sueño que siempre quise tener, lo cumplí. Muchas expectativas que pude lograr en este momento, en esta aventura que tuve en Objetivo Fama. Llegamos a la Gala 4. Hubiera querido, obviamente, llegar un poquito más lejos, pero llegamos hasta donde pudimos y pues me quedé un poquito corto porque quería tener más cositas, pero
1: tú audicionaste para Objetivo Fama en el 2009, ¿correcto?
9: Eso es correcto.
1: ¿Y después en el 2010?
9: Sí, las últimas dos temporadas antes que tuviera el receso, estuve en ambas, solamente pasé la primera audición y después de ahí pues como que no pasó más nada.
1: ¿Y qué te hizo volver? ¿Qué tú pensabas, ok, me niego y me resisto a no entrar? ¿O todavía pensabas, es que todavía no es mi momento de volverlo a intentar?
9: Yo diría la adrenalina del momento. Yo he audicionado ya para otras dos audiciones, reality, que eran La Voz. Ajá. En ambos me escribieron, filmé, como que mira, te vas para Miami para que después de aquí sigas para adelante y pues entrar a la competencia. No se logró. Y una vez supe que abrieron las edades para entrar a Objetivo Fama este año, pues ya sabes que me voy a tirar. Literal, me tiré solamente para ver cómo era, a pasar la adrenalina del momento, los castings. Fui el primero en llegar, literal. El primero me recibió el guardia de seguridad y me dijo, mira, no ha llegado nadie ni producción. Esto empieza a las 8 de la mañana y yo había llegado, yo creo que fue como a las 6:30, 7 de la mañana. So, luego de eso pasé un inconveniente con el carro, pude llegar a audición, audicioné, pasé y dije, espérate, esto está poniéndose en serio. Ya una vez voy al callback, paso de nuevo, ahí tuve que hacer un montón de arreglos personales. Yo tengo un negocio de café, pues, tuvimos que hacer una propuesta de trabajo. Yeah. O sea, muchas cosas porque a todas estas yo no creía que iba a entrar.
1: Claro.
9: Hasta que entonces llega el día 18 y la señora Soraya me dice, De La Torre, eres parte de Objetivo Fama, y fue, esto es real. Y ahí estuvimos.
1: Ok, y obviamente no tenías, nunca te sentiste como rechazado, o sea, no tenías miedo a pasar el proceso nuevamente. Y te lo pregunto porque a veces en la psicología de los actores, cuando aquí tengo uno que estaba con Nueva York conmigo en la época en que estaba en Nueva York, uno empieza, digo, yo no, a mí nunca me gustaron mucho las audiciones, nunca siquiera lo intenté tantísimo, pero sé de compañeros que se mataban haciendo audiciones, y la realidad es que psicológicamente era fuerte, porque obviamente era como un rechazo, si no entrabas era un rechazo constante, y tú tratando de validarte como actor, y en ese proceso, es un proceso que puede ser complicado.
9: Sí, pues mira, no me sentí rechazado, bueno, a todas estas sí me sentía no rechazado, pero sí como que no
1: validado.
9: No, exacto, esa es la palabra, no validado, porque luego de tantos tantas veces que lo intenté, nunca lo lograba. Eso sí, durante todos los años de audición y todas las audiciones que tuve, y obviamente la experiencia que obtuve durante esos años, yo entiendo que eso fue lo que hizo entrar esta vez.
1: Y es admirable que lo repitieras y que lo hicieras, porque yo admito que muy probablemente yo no fui la más castera en mi época en Nueva York y Los Ángeles, precisamente por no enfrentar ese, yo soy muy competitiva, para no enfrentar ese issue repetidas veces de verdad, de sentirte no gané, no lo hice. Y obviamente pues eso crea, ¿verdad? Otras áreas. A mí me parece muy, muy interesante lo que tú has hecho de retarte, de continuar retándote y buscando la forma de llegar. ¿Fuiste corista de Tommy Torres?
9: Estuve en un evento donde se hizo una actividad especial. Hicimos una canción, la que hice, creo que es algo de Encanto. O sea, no era mismo el nombre de la canción, pero era como que Muestra tu Encanto. Esa canción fuimos corista de él. También estuve participando en una como una audición que Anicani García hizo. Ajá. Y entonces entre más de 350 personas fui de los últimos 10 finalistas. Aparte de eso, yo vengo de una afección también en 2021, donde a mí me operan también de las cuerdas vocales por nódulo. Solo que para mí fue un reto el poder entrar. Y como tú bien dices, no tanto el rechazo, sino también la diferencia de edades. Allá adentro en esas audiciones había muchos jóvenes. Claro. Y no me siento viejo, ¿verdad?
1: Pero ya tú 32, tienes, ser.
9: Yo tengo 38.
1: Ay, bendito.
9: Pero quizás no lo parece mucho. Todo el mundo dice, no, tiene como 34, 35. Pero son 38 años, que incluso este viernes cumplo 39. Y entonces, pues, ver tanto joven, tanto talento. Obviamente tienen esas cuerdas vocales súper brutales, en cuestión de que, ¿sabes? Unas voces preciosas. Al yo llegar así, yo dije, wow, esto es un reto para mí. Y pude entrar.
1: La operación de las cuerdas vocales, ¿te bajó tonos o te cambió?
9: Pues fíjate, había unos agudos que después de ahí no pude llegar, pero sí mejoró mucho. Yo llegaba en cuestión de que yo no podía hablar, o sea, hablar nada, de que era
1: prácticamente
9: silencio. Era un nódulo. Sale una de las cuerdas vocales. El doctor, gracias a él, Omar González, de Auxilio Mutuo, me opera.
1: Famosísimo.
9: Sí, pues.
1: Su padre me atendió a mí por muchos años, Germán González. Su hermano es ahora, y Omar es el otro de los hijos.
9: Pues mira, para hacer cuento de algo corto, simplemente...
1: Son tremendos otorinos.
9: Yo fui a 3 otorinos. Al primero me dijo, te van a operar, tú vas a mandar a uno que opera eso. El segundo fue el más que me impactó en Plaza de América, buen doctor, que cuando me dice de la clara, en este caso, ¿verdad? Mi nombre es Fernando, me dice, Fernando, no va a poder cantar más nada, posiblemente tu voz no va a ser la misma. Y obviamente yo le enseño un video mío cantando. A todas estas, yo vengo como un paciente regular. Y cuando le enseño el video, ese fue el más impactante, él viene y se vira, él escucha el audio y me dice, espérate, usted es cantante. Y yo, bueno, a mí me gusta cantar. No, ¿usted es cantante, sí o no? Yo digo, sí. Ah, pues usted usa su voz como instrumento de trabajo. Pues no, yo no soy la persona que lo va a operar. Después que ya me ha dicho todo el proceso, me dijo, no, yo voy a mandarlo donde este doctor, que era Omar González. Doctor Omar González se dedica a esto y esto y esto. Y efectivamente, Omar me opera. La cosa es que al fin y al cabo, me opero. Cuando voy por segunda vez, me encuentra otro nódulo más en la otra cuerda vocal. Y entonces después de ahí, gracias a Dios, ese se cayó solo. Y seguí recuperación, seguí cantando, la voz mejoró muchísimo hasta el día de hoy.
1: Bueno, y te ayudó a finalmente poder enfocarte en entrar en esta audición y recuperarte. ¿Cuánto tiempo tomó la recuperación?
9: Prácticamente yo diría como unos quizás 6 meses en cuestión, porque obviamente era el primer mes, hablar lo mínimo posible, unos tratamientos. Era un tratamiento, como una operación no invasiva, eso que era algo rápido y no contaba con mucho tiempo de recuperación, porque era algo sencillo.
1: Bueno, pues qué bueno que pudiste recuperarte. Siempre, ¿verdad? Hay unas secuelas de eso, como bien dices, no hay unas notas, pero ya esa es algo bien.
9: Sí, que ya eso es parte del proceso que iba a pasar, sí.
1: Bueno, ¿cómo te sientes al abandonar la competencia?
9: Pues mira, yo diría que quizás no me sentiría realizado 100%, me hubiera gustado dar mucho más, pero creo que hice ya lo que quería, que era entrar. Decir que era parte de Objetivo Fama, no simplemente por decirlo y escribirlo en los libros, sino que fui parte, tuve la la dicha, ¿verdad?, de compartir este escenario con muchos compañeros talentosos allá adentro. También Eileen Laracuente fue una coach brutal, uh-huh. Me encantó muchísimo, me instruyó, aparte de lo que era lo vocal, también en lo mental, en lo emocional, porque uh-huh. Como yo digo, estar en la casa no es tan fácil como la gente puede pensar. Uno va allí a cantar, a pasarla entre comillas bien, pero hay una exigencia que tenemos que hacer, y pues al ser jóvenes, entrar entre mucha gente, uno quizás se va en el viaje de verdad, de que vamos a hablar, vamos a hacer chistes, uh-huh. Pero también no es fácil porque ya uno viene con una costumbre. En este caso yo soy padre de familia, o sea, quizás tú sabes, la madurez ya no es la misma que los otros, y otros pues que están más en el vacilón, que se, los que están en el relajo, en cuestión por ser jóvenes, no por nada, claro. Malo, y pues uno pues tiene que convivir con eso y aguantar, pues esa es la que hay, tienes, si tú quieres estar aquí tienes que aguantar.
1: ¿Sigue en la música? ¿Vas a seguir cantando?
9: Sí, seguro que sí, okay. Hay muchas propuestas por ahí pendientes, vale. Estamos esperando a que estas semanas pasen, como digo yo, a bajar la tierra firme, estar con la familia, compartir con ella, que me hacía falta muchísimo estar con ellos, y luego de ahí empezar a echar para adelante lo
1: muy
9: que
1: bien.
9: Falta.
1: Pues te deseo mucho éxito.
9: Gracias, Sonia.
1: Y mi admiración, ¿verdad?, por la tenacidad. Así y por es. No perder la fe.
9: Nunca.
1: En ti mismo.
9: Así es.
1: Bueno, gracias a De La Torre, conversábamos con él, eliminado de Objetivo Fama, pero que continúa su carrera, por supuesto, con mucha esperanza. Gracias a todos los invitados, a todos los colaboradores que me acompañaron en la mañana de hoy, a ustedes por supuesto que han llegado hasta aquí conmigo desde las 10 hasta las 12 del mediodía, todos los días de lunes a viernes. Gracias por acompañarme, y saben que yo los espero mañana, nuevamente les deseo buen provecho, los espero mañana aquí en El Calentón. Soy Sonia Valentín y los dejo ahora con Anibel Sloan en Claro y de Frente.

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8: Saludos, mis queridos amigos y amigas de Radio Isla 1320. Yo soy Anibel Sloan y estoy en vivo. Como es martes 29 de septiembre de 2026, pues ustedes saben que los martes aquí en Claro y de Frente es... ¿Estamos de qué? De M&M. ¿Por qué? Porque son martes con Mazzini, mi amigo Juan Mazzini, ex fiscal federal, abogado litigante en las Cortes de Puerto Rico y también en el Tribunal Federal para el Distrito de Puerto Rico, el licenciado Juan Mazzini, analista político que nos acompaña todos los martes y estamos encantados de tenerlo aquí un día más. ¿Cómo está el licenciado Juan Mazzini?
9: Good afternoon, Puerto Rico. Saludos a Anibel, saludos a todos los radioescuchas que nos están sintonizando, ya sea en sus casas, en sus vehículos o en su lugar de trabajo. Gracias por sintonizar aquí, Claro y de Frente, con mi colega Anibel Sloan, hoy martes.
8: Así mismo, de hecho, buen provecho a todos los que están almorzando, escuchándonos desde sus centros de trabajo. Miren, bueno, estamos a un día de que termine el mes y comience octubre, que es el mes número 10 del año. Yo cuando empieza octubre ya digo, esto se acabó, esto ya estoy a punto de, miren, saco el güiro, las maracas, la pandereta, ya estoy, o sea, ni siquiera, ready para las navidades.
9: O sea, ni siquiera has sacado el disfraz, los dulces de Halloween, pero ya estás sacando el arbolito de Navidad.
8: Ya estoy sacando el arbolito y los instrumentos musicales, porque así somos los puertorriqueños, ¿verdad? Las mejores y más largas navidades del mundo son las nuestras, se disfrutan aquí en la Isla del Encanto. Bueno, pues cuando ustedes creen que no es posible que surja una nueva controversia en el gobierno de Puerto Rico o un nuevo escándalo, que uno dice, no, ya esto llegó hasta aquí, se equivocan. Todos los días nos sorprende una nueva noticia que deja a uno pues atónito, impactado, y uno dice, pero ¿y cómo va a ser? Y hoy no es la excepción. ¿De qué vamos a hablar? Pues la noticia del momento que tiene ahora el país en agua. Han destituido, sí, despedido, destituido, votado, sacada, empujada para afuera a la administradora de la administración de la ADSEF, que es la Administración de Desarrollo Socioeconómico de la Familia. Y hay múltiples rumores de por qué la han destituido. Aquí vamos a hablar de las expresiones que hizo Norma Burgos, la secretaria de la Gobernación, y las razones que da la Fortaleza, pero también vamos a hablar de los rumores que desde anoche se cursaban las redes sociales, los rumores de que la han despedido por otras razones que tienen que ver con cabilderos, que tienen que ver con contratos gubernamentales, que tienen que ver con no seguir órdenes sobre contrataciones gubernamentales, en fin, un nuevo escándalo en la administración de Jennifer González y qué casualidad en el Departamento de la Familia, donde allí está la secretaria Susan Roy. Lo mismo, siempre rodeada de controversia, suspicacia, rumores, noticias inconclusas. Ya veremos a ver de qué se trata. También hoy hace las primeras expresiones Irán Torres Montalvo, el secretario del DACO, luego de ser certificado como el que ganó la alcaldía, la elección especial para la alcaldía de Cataño. Ahora está llamando a la unidad. ¿Será posible luego de todo lo que dijeron de la señora Betsaida Rodríguez y y del fallecido alcalde Julio Alicea? Bueno, y está, ha dicho que él no sabe cuándo él va a presentar su renuncia en DACO porque que no se ha sentado en la computadora. Bueno, sigue cobrando por el momento. Está preparando su equipo de transición y ha dicho también que va a cancelar cerca de 2 millones de dólares en contratos. Vamos a hablar sobre eso. También vamos a conversar sobre Esto es una nota al cárcel, escambrón, porque esto pica y se extiende. Sigue en boga el escambrón. Y yo quiero leerles a ustedes las expresiones que ha hecho en redes sociales sobre el escambrón y el alcalde Miguel Romero, la periodista, escritora y analista Wilda Rodríguez. Porque a mí me llamó mucho la atención que todavía en pleno siglo XXI sigan diciendo que los que van a las manifestaciones en defensa de nuestro medio ambiente y nuestros recursos naturales únicos en el mundo son los pelú. Digo, y cuando hablan de los pelú, se refieren a los ambientalistas. Pero eso no fue, eso no es una realidad, eso es falso. Eso quedó, miren, eso quedó años atrás. Claro que no. Hoy en día, a esas luchas por el país, por los recursos naturales y por el ambiente, van todo tipo de puertorriqueños y puertorriqueñas, de ciudadanos, de todas las estratas sociales. Y muchos, ¿saben qué? Muy bien peinados y acicalados. Así que vamos a hablar de eso también. Ayer, anoche, lo escuché, lo vi por televisión a Tomás Rivera Chats, el presidente del Senado. ¿Saben lo que dijo? Dijo que él es el único que no se ha caído, que la gobernadora se cayó de la motora, que Miguel Romero se cayó en el ring de boxeo y que él es el único que no se ha caído y que no se caerá. ¿Qué pasa? ¿A qué hace él referencia? A la primaria del PNP, y los mencionó a sus dos contrincantes, a Jennifer González, a Miguel Romero, y él dice: yo soy el único que no me he caído y que no me caeré. Además, un descuento, un alegado alivio en el pago de la factura de la Autoridad de Acueductos y Alcantarillados, de AAA, del agua, por el servicio de agua, que los ciudadanos no tuvieron. Pues claro, ¿cómo se le va a cobrar algo que no tuvo? Y la gobernadora hizo un video diciendo: les tengo un alivio, pero ¿saben qué? Mi compañero aquí, el licenciado Juan Mazzini, ha analizado bien ese mensaje y hemos recibido mensajes de los líderes comunitarios que no están contentos, que no están de acuerdo con eso que anunció la gobernadora y que entienden que se trata de una falta de respeto a todos los que llevan casi un año sin tener agua en sus hogares. Veremos a ver. Y por último, el chopper de la gobernadora Jennifer González. Ustedes saben que ayer lo estuvimos hablando en este programa. Ella publicó, pagado por su comité de campaña, un anuncio de 6 páginas, a página completa, a colores, en el periódico El Vocero. Lo publicó en la edición impresa, pues, y parece un chopper, como si fuera una tienda de sus supuestos logros. Ella dice: esto es todo lo que yo he hecho, esta es mi obra. Sigan ustedes, como dijo, mientras estos son mis resultados, mientras otros hacen ruido, yo estoy haciendo obra. Y realmente, a mi modo de ver, ha sido contraproducente, pero aunque lo mencionamos ayer, yo quiero hoy escuchar los comentarios del licenciado Juan Mazzini sobre ese chopper que todavía está dando mucho de qué hablar y de las razones por las cuales la gobernadora lo publicó y cuáles son, cuál es el resultado de dicha publicación y, por supuesto, cualquier otra noticia de última hora que pueda salir mientras estamos aquí conversando con ustedes de la manera en que a ustedes les gusta, claro y de frente. Habiendo dicho eso, licenciado Juan Mazzini, bueno, pues han despedido fulminantemente a la administradora de ATSEF. Quiero empezar, Mazzini, explicándole a nuestra audiencia, a nuestro radio escucha, qué es eso de ATSEF, porque en el Departamento de la Familia, todas las administraciones, se les conoce por sus siglas. Usted tiene ATSEF, usted tiene ATFAN, usted tiene ACUDEN y usted tiene ASUME. Son 4 administraciones que hay en el Departamento de la Familia de Puerto Rico y todas pues con sus diferentes funciones, y esta en particular, ATSEF, Administración de Desarrollo Socioeconómico de la Familia, es la agencia del Departamento de la Familia que se encarga de administrar los programas de ayuda económica, asistencia alimentaria y subsidios energéticos para familias de bajos recursos. Ahí es que están los fondos federales del PAN, del Programa de Asistencia Nutricional, y también del TANF, que es Ayuda Temporal para Familias Necesitadas. También maneja ATSEF, el subsidio y crisis de energía, que se brinda ayuda económica para pagar las facturas de luz atrasadas o con avisos de suspensión. Administra un programa que se llama Summer EBT, que es apoyo alimentario para familias con estudiantes durante el periodo de vacaciones escolares. También distribuye alimentos, en ocasiones distribuye alimentos y productos básicos a hogares elegibles, y tiene lo que se llama un programa de empresarios PODES, que ofrece talleres, asistencia técnica y económica para la incubación de microempresas y el desarrollo laboral. Pero el principal programa de ATSEF es el PAN, los cupones de alimento. Es distribuir esos fondos federales para la compra de alimentos a través de lo que se conoce la tarjeta de la familia. ¿Recuerdas, Mazzini, que hace unos meses hubo un escándalo también relacionado al Departamento de la Familia, a Susan Roy, su secretaria, porque se distribuyeron 150 millones de dólares del PAN, del programa de asistencia nutricional, de los cupones de alimento, a personas que estaban muertas, fallecidas? Y entonces se le dijo, obviamente, a la Secretaría de la Familia que eso fue una negligencia de su departamento y que cómo los iba a devolver. Ella empezó a decir cómo estaban recuperando algunos de esos fondos, pero lo que recuperó, o por lo menos así lo informó, fueron cerca de 60 millones de dólares. Nunca se supo qué pasó con el resto. Y esa negligencia, en momentos en que el comisionado residente de Puerto Rico en Washington está luchando allá en el Congreso para que a Puerto Rico le den fondos federales adicionales para que podamos cambiar al SNAP, del PAN al SNAP. El SNAP representaría millones, muchos millones adicionales para Puerto Rico, y el requisito de que el beneficiario tiene que irse a trabajar para poder recibir los cupones de alimentos, las ayudas federales. Y todavía eso no se ha logrado, pero imagínense, ya el Congreso conoce lo que está pasando en el Departamento de la Familia bajo esta administración. Y ahora despiden fulminantemente, y la despidieron porque le pidieron la renuncia. Y ella, que se llama Medina Díaz de apellido, les voy a decir el nombre completo de la administradora, la que acaban de despedir. Bueno, pues ella, mírenla aquí, ella es Blanca Medina Díaz. Ella no quiso renunciar. La Fortaleza le dijo, preséntame tu carta de renuncia para no tener que despedirte. Dice Norma Burgos que primero decía que sí, que después decía que no, que después decía que sí, que después decía que no, pero que al día de hoy, como no la había presentado, decidió la Fortaleza que había que despedirla. Y aunque ha salido que fue Norma Burgos la que la despidió, pero realmente no fue Norma Burgos. A ella quien la despidió fue su supervisora inmediata, que es Susan Roy, la secretaria de la Familia. ¿Qué te parece un despido fulminante como este, sin que se den razones claras? Corren muchos rumores. ¿Qué imagen, qué representa? ¿Cuál es el mensaje que se le lleva al país?
9: Pues mira, lo primero que hay que entender es, eso es una prerrogativa del gobernante. O sea, esta era una plaza, no era de carrera, una plaza de confianza, y pues toda persona que asume una plaza de confianza, una plaza de libre remoción, sabe que en cualquier momento puede recibir una llamada diciendo, te pido tu carta de renuncia o si no te vas. O sea, que en ese sentido no hay ningún impedimento en realidad. Ahora, aquí hay varias otras, como dicen mis amigos allá al norte, hay unos undertones. ¿Y a qué me refiero de eso? Pues lo primero es que tenemos que entender que aunque es de libre remoción, es una plaza importante porque es una plaza que es la que administra, la que supervisa unas ayudas que se le dan a las comunidades más vulnerables. Y en ese sentido, pues como hablamos del PAN y otros beneficios, así que definitivamente se tiene que tener una... hay que tener una cohesión en esa transición para que no se vean afectados esos beneficios a los ciudadanos que lo necesitan. Por otro lado, y se ha comentado, y volvemos, a nosotros aquí en cabina no nos consta, pero lo que se ha comentado y todo lo demás, es que había insubordinación, que no había comunicación, que había ausentismo a las reuniones en las cuales era convocada. Pues mira, si yo soy un jefe y la persona me está actuando de esa manera, pues definitivamente es tiempo de poner a alguien que pueda acoplarse al trabajo que uno está haciendo. Eso es lo otro que a mí me interesaría saber es cómo ella llega a esa plaza, porque eso no me está muy claro a nivel. Tradicionalmente, las plazas, o sea, debajo de los secretarios, la escogen muchas veces los secretarios. Digo, usualmente pasan el filtro de fortaleza, pero la decisión en realidad es del secretario o la secretaria, porque esas son plazas que le van a reportar y tienen que ser personas que ellos se sientan cómodos trabajando conjuntamente. ¿Qué sucede? Se ha reportado que durante esta administración, que muchas plazas por debajo de las secretarías son impuestas por personas en la fortaleza o por otros intereses. Entonces hay que ver de cómo es que ella llega a esta plaza para entender un poco mejor la dinámica de cómo es que entonces la relación que ella tenía con la secretaria Susan Roy. Pero lo otro también que en un artículo de periódico, y esto fue lo que me causó un poco que what's going on, que supuestamente le ofrecieron trasladarla a otro lugar en el gobierno. Entonces yo digo, si una persona está siendo insubordinada, no está cumpliendo con sus deberes, o sea, o por lo menos eso es lo que están diciendo de que es la justificación para salir de ella, que está siendo insubordinada, que no está yendo a las reuniones, que no está cumpliendo, pues ¿por qué entonces la va a acomodar en otra plaza del gobierno que no está bajo el Departamento de Familia, o sea, en otra agencia? O sea, tirarle ese problema entonces a otra agencia. Y entonces, pues eso pues lo hace pensar. Vuelvo y digo, es una decisión. Todo funcionario que toma una de estas posiciones sabe que si por la mañana el café le supo malo al jefe y decide, pues tú sabes, voy a prescindir de los servicios de 2-3 personas, pues así es. Pero eso es un par de cosas. Y finalmente lo que comento es, volvemos a lo que hemos comentado aquí muchas veces en meses anteriores, que la gobernadora no ha podido tener unos días y semanas donde no haya una controversia dentro de su gabinete que ayude a promover, o sea, que cuando eso ocurre impacta el ella poder dar a relucir su obra. O sea, aquí han habido distintas renuncias, han removido un montón de funcionarios, se han renunciado, se han ido. Recuérdense cuando ella supuestamente tocó la campana en Wall Street, pero ese mismo día y al otro día habían, tú sabes, todos los problemas de power expectations. Aquí, el día de ayer, tiró su shopper por el vocero y no pasan 24 horas, porque supuestamente la removieron anoche. O sea, no pasan ni 24 horas desde que sale el shopper de su obra. Y entonces, lo que estamos hablando es de otra baja, otra renuncia de ella. O sea, dentro de su gabinete. Bueno, esta persona en realidad técnicamente no es del gabinete, pero dentro de su gobierno, una plaza importante que se dedica a trabajar asistencia que va pues a las personas de bajos recursos. Tú sabes, y como que hasta cosas, digo, me alegra saber que la gobernadora no sufrió ninguna herida ni nada, pero hasta el tratar de ir en su motora y llegar a Cataño en la motora porque soy una mujer de pueblo, tú sabes, y y hasta eso no le pudo salir bien, tú sabes. Y digo, y vuelvo y hago la aclaración, me alegra, me contenta saber que pues fue un pequeño percance, digo, y ella lo que dijo es verdad. Mucha gente que corre motora, eso le pasa, o sea, se caen,
8: toma. Bueno, pero ella es la gobernadora de Puerto Rico, ya no es cualquier persona.
9: No, pero
8: ver a la gobernadora tirada así en la calle, en la brea, la verdad que impacta.
9: Bueno,
8: dice,
9: pero
8: ¿y qué es eso?
9: Pero a nivel, te voy a decir una cosa, el presidente Biden salió a correr bicicleta y no pudo sacar sus pies del pedal a tiempo y se cayó como también.
8: Pues tampoco debió haberse ido a correr bicicleta, que, si no, sabes, está bien preparado para eso.
9: Así que,
8: porque era el presidente y ella es la gobernadora.
9: Así que en eso, pues,
8: mira, tú sabes que mientras hablas, como hablaste del chopper, me dio curiosidad. Dije, oye, déjame ver qué logro ella incluyó en este chopper de 6 páginas ayer en el vocero sobre el Departamento de la Familia, ¿verdad? Y que tiene 4 importantísimas administraciones. Y mira, no hay absolutamente nada de familia. Ella pone logros en educación, logros en desarrollo económico, logros en infraestructura y reconstrucción, alegados logros, eso lo sabemos. Finanzas del gobierno, alivio a tu bolsillo, seguridad, fondos FEMA, vivienda, estadidad y energía. No hay nada de familia ni de desarrollo social.
9: Bueno,
8: ahí está.
9: Y ya cuando hablaremos de eso, hay más para hablar, porque cuando hablemos sobre algunos de los temas que ella menciona, por ejemplo, por ejemplo, sobre alivio contributivo y todo lo demás, de verdad que hay que mirar un poco más profundo eso. No podemos quedar en lo superficial.
8: Yo estoy de acuerdo.
9: Porque hay que mirar un poco más profundo a eso. Y es fácil, uno, por ejemplo, en educación hacen unas aseveraciones. No estamos diciendo que no es que no haya habido obra, pero hay que quizás analizarlo un poco más profundo que meramente decir de que se dieron tanto dinero o que se ha hecho, bueno, se ha subido tanto por ciento.
8: Ese eres tú, yo digo que no hay nada de obra, cero obra, o sea, que ya haya podido, porque las agencias se hacen cosas todos los días y que a lo mejor pues completó un plan de, ¿cómo se llama?, de retribución y clasificación en una agencia, eso pasa todos los días, o que a lo mejor anunció que va a tener más escuelas bilingües, puede pasar, pero eso es obra de un gobierno. Mira, para mí obra es otra cosa. Para mí obra es tener un plan estratégico integral para el país, un proyecto de país, y uno poder demostrar con métricas cuál ha sido, mira, las acciones llevadas a cabo, los resultados,

0: una de tan alto nivel que maneja tan importante
1: programa.
0: Programa para Puerto Rico, el programa de asistencia nutricional, millones de fondos federales, y tú la despidas fulminantemente diciendo lo que dijo Norma Burgos. Vamos a leer las expresiones de Norma Burgos y analizarlas cuando regresemos de la pausa. Quédense con nosotros.
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4: Estamos de regreso, yo soy Anibel Sloan hablando con ustedes, conversando aquí en vivo con el licenciado Juan Mazzini. De la manera que a ustedes les gusta, claro y de frente. Miren, dice la secretaria de la Gobernación, Norma Burgos Andújar. En la evaluación que ha estado realizando, la secretaria de la Familia indicó que ha confrontado dificultad de disciplina, ejecución y desempeño. Escuchen esto, que ha confrontado con la despedida. Dificultad de disciplina, ejecución y desempeño. Sigue diciendo Norma Burgos Andújar. Que entre los argumentos que le presentó a ella, Susan Roy, la secretaria de la familia, para sustentar la salida de Medina Díaz, figuró presunta insubordinación, falta de respuesta sobre asuntos oficiales y situaciones.

0: Que le fueron referidas. Ausencia a reuniones relacionadas con asuntos claves del programa de asistencia nutricional y otros programas que administra ADSEF. También se hizo alusión a una presunta falta de agilidad en la actuación de reglamentos y guías necesarias para el cumplimiento adecuado de los programas y de atención oportuna a situaciones críticas que requerían acción administrativa. Sigue diciendo doña Norma Burgo, falta de iniciativas dirigidas a reforzar la educación a los beneficiarios del PAN sobre mejoras prácticas y el uso correcto de sus beneficios. Deficiencias en la comunicación y coordinación federal. Es decir, que no mantuvo la comunicación directa y continua con las agencias federales requeridas para atender su posición, dice Norma Burgos, que ella misma se reunió con la despedida, que le explicó que era inevitable su salida de la agencia y se evaluó la posibilidad de moverla a otra dependencia. Le dieron la opción durante varios días de que sometiera la renuncia y la cambiaban a otra dependencia. Imagínense ustedes. Y que así estuvimos viernes, sábado, domingo y lunes hasta ayer, pero no entregó la renuncia y por lo tanto la señora secretaria Roy Fuertes tomó la decisión de despedirla de su puesto. Yo me pregunto, les pregunto a ustedes, le pregunto a Mazzini, si toda esa palabrería, ¿verdad?, que dijo la señora Norma Burgos, si se desprende de toda esa palabrería la razón, una razón exacta, específica y justificada para despedir a la administradora de ADSEF. Yo no estoy diciendo que no la hubo porque no lo sé, pero por lo menos de todo eso que dijo Norma Burgos, ahí no se le está explicando al país, al pueblo de Puerto Rico, una razón específica para despedir a esta señora. ¿Por qué? Porque se debe ser categórico, porque al país se le debe hablar claro, de forma transparente y decir, mira, esta señora hizo esto, esto y esto, pero eso no es así, ha sido a base de generalidades, de decir, ah, no, lo que pasa es que estaba insubordinada, lo que pasa es que tenía problemas de disciplina y de ejecución, ah, no, es que llegaba tarde a las reuniones y que no era ágil comunicándose con los federales. Pues eso deja un mal sabor porque lleva una imagen de que son excusas, de que pues, de que es algo muy general para no decir específicamente lo que pasó. Y cuando usted deja un vacío, ¿qué pasa? Que se va a llenar. En la política todos los vacíos se llenan inmediatamente. ¿Y con qué se llenó este vacío? Con los rumores de que ella no quiso firmar unos contratos o no quiso atender unos cabilderos y que de eso trató la alegada insubordinación. No sé, ¿cómo tú lo ves, este Mazzini?
1: Mira, yo lo veo un poco distinto que tú, porque volvemos, al ser un funcionario de libre remoción, mira, pues el ejecutivo puede decir, o sea, ya sea la gobernadora, o sea la secretaria de la familia, tú sabes, pues mira, perdió mi confianza y ya no la quiero aquí, y o sea, y no hay un recurso, o sea, porque pues ese es un trabajo de libre remoción, y entonces que sea la persona despedida la que pues sí, si el Senado quiere llamar o la Cámara quiere llamar a investigar, que digan, pues mira, yo no, y que pregunten con más detalle. Los hechos no quitan una cosa de otra, o sea, si ella quiere decir, mire, a mí me presentaron 5 contratos, los cuales yo entendí no cualificaban y no los firmé, pues que lo diga. Yo no tengo ningún problema con que ella lo diga. Si eso es la verdad, the truth will set you free. O sea, la verdad saldrá a relucir y lo demás. Pero, o sea,
0: pero es la manera en que hacen las cosas.
1: Tú sabes.
0: Está el país hoy, todo el mundo hablando de esa noticia, y una vez más se opaca cualquier cosa que pueda hacer la administración, porque entonces está el país hablando de un despido fulminante que no ha sido bien explicado. ¿Me entiendes no, cuál sí. es el punto?
1: A ver, pero yo no tengo ningún problema con o sea, si la despiden de esa manera o si le pidieron la renuncia y ella no quiso renunciar. O sea, uno tiene que entender una cosa. En una plaza de libre remoción.
0: Sí, una plaza de confianza.
1: En una plaza de confianza y de libre remoción. Cuando a ti te piden la renuncia, tú tienes que entender que ya ese trabajo tú no te vas a quedar ahí. Porque va a ocurrir una de dos cosas. O presentas la renuncia o te van a votar. A diferencia de una plaza de carrera, que ya una plaza de carrera, si te tratan de forzar la renuncia y tú dices que no, pues tú te quedas en tu plaza. Te pueden hacer la vida miserable. Pero la realidad del caso es que tú tienes derecho a ese trabajo. Pero en una de libre remoción, si te dicen, me presentas la renuncia o si no te vamos a despedir, tú no... O sea, tú no puedes decir, no, pues si yo aguanto, no lo hago, déjame yo negociar. Tú lo vas. O sea, ya está escrito en la pared, te vas. O sea, él,
0: bueno,
1: ¿cómo
0: sí,
1: te vas?
0: Aunque eso no significa que un empleado de confianza no tenga una salvaguarda, ¿verdad? Unos derechos, incluso, no por eso pueden incurrir en discrimen contra
1: claro.
0: la persona, contra ese empleado, ni en abuso.
1: Claro, no puede.
0: Digo, ahora la persona más buscada en Puerto Rico es Blanca Medina, porque todo el mundo va a querer escuchar su versión de los hechos, de por qué realmente es que te votaron, por qué es que tú no querías renunciar. Ella es la persona más buscada. Pero entonces mantienes el país en controversia, en incertidumbre, y pendiente, pues, otras cosas. Entonces, cuando la gobernadora en este chopper que nosotros vamos a hablar dice, otros hacen ruido mientras yo hago obra, el ruido lo está haciendo ella misma.
1: Estamos
0: y
1: bien
0: su administración.
1: Claro. Lo que pasa es que también, o sea, vuelve, es, digo, uno puede decir que ni hasta despedir a la gente lo hacen de una manera eficiente, porque mira, eso tú dices, primero que nada, si voy a despedir a alguien, tengo que tener claro a quién voy inmediatamente a poner a sustituir. Uh-huh. O sea, que ahora mismo no sé quién va a asumir esa plaza, es la número dos, van a traer a alguien. O sea, es un thank you and we welcome to. Le damos la gracia a la secretaria tal, a la directora tal, por su ejecutoria y su servicio. No obstante, a partir de tal fecha, vamos entonces ahora a tener a Sutano de tal o Sutana de tal que va a estar dirigiendo eso. Le damos gracias por su compromiso por Puerto Rico y, como siempre, o sea, le deseamos el mejor de los éxitos en su endeavors futuro. Y ya, pero entonces se ponen, tú sabes, a tratar. Esto me recuerda un poco, algunos de estos despidos me recuerda un poco hace años atrás, el presidente George W. Bush despidió a 10 fiscales federales, fiscales federales, uh-huh. Y de la manera en que lo despidió, fíjate cómo interesante, los llamó Kyle Sampson, que en ese momento era el asesor del secretario de Justicia, y básicamente los llamó un viernes cuando había habido una reunión en Washington D.C. de todos los fiscales federales para los 93 distritos, y como estaban dispersos, estaban todos en el aeropuerto volando y todo demás, ahí a los 10 recogió el teléfono y dijo, mira, pedimos tu carta de renuncia. Y la razón que los votaron, después salió a relucir, todos ellos rindieron su renuncia. Algunos pidieron, mira, puedo quedarme, esto fue en diciembre, me puedo quedar hasta marzo para una transición y así no hay problema. Los demás, otros le dieron que no. Pero luego salió a relucir, de hecho, hubo una investigación congresional, hubo un informe del Senado de los Estados Unidos, hubo unas censuras, hubo personas que le radicaron acusación por perjurio por lo que fueron a decir, uh-huh. Hubo varias personas que fueron a testificar al Senado que se acogieron a la quinta enmienda y solicitaron inmunidad para poder tener, o sea, se formó, y la razón fue porque no se manejó el despido. Cuando fueron a dar la justificación para el despido, mintieron. En vez de decir, mira, eran de libre remoción, ya queríamos darle la oportunidad a otro, empezaron a inventar de que si era por una mala ejecutoria y todo lo demás. Y ahí ya fue cuando hubo entonces el revuelo, Porque dice, pues, ¿cómo tú me vas a decir que fue una mala ejecutoria si cuando tú ves mis evaluaciones me estás diciendo que estoy siendo uno de los mejores fiscales? Y todo era porque era un tema político y entendían que estos fiscales federales no eran demasiado republicanos como para estar dentro de la administración de Bush. Pero al mentir y a ir al Congreso a mentir sobre los despidos, ahí es que entonces se crea el problema.
0: Pues
1: y estamos viendo algo muy similar.
0: Exacto, estamos viendo algo muy similar, que al no hablarle claro al país, ahí se crea la suspicacia, los rumores y el nuevo escándalo. Vamos a una pausa y regresamos. Quédense con nosotros.
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0: Estas son las historias que la redacción de Radio Isla 1320 trabaja en estos momentos. La Fortaleza confirma la destitución de Blanca Medina como administradora de ASEF. Alegan la secretaria de la familia tenía problemas con su desempeño. Susan Roy ahora dirigirá ASEF y familia. Ex subsecretario de Corrección reconoce el Estado no tiene las herramientas para trabajar con traumas de jovencito de 16 años acusado de matar a su abuela. Advierte, cuando salga de la cárcel saldría igual o peor. Se escucha al ex subsecretario de Corrección, Víctor Rivera Sierra.
1: A decirte algo bien alentador, pero tengo que ser realista. Inicialmente, él va a pasar por un proceso de discernimiento médico, de evaluaciones psicológicas y demás. Va a ser ubicado en un lugar donde solamente hay jóvenes adultos, ¿verdad? Porque por disposición constitucional no puede estar ubicado en lugares donde hayan confinados adultos. Cuando son para recibir servicios de salud mental, un área que se llama el área de intermedio, allá hay unas técnicas psicosociales y demás personal que brindan un apoyo. El departamento sí tiene una serie de terapias que se le brindan a esta persona, ¿verdad? De acuerdo al delito que hayan cometido. El issue mío siempre es que le damos la terapia solamente por eso, por el delito que cometió. No se la brindamos por qué razón yo cometí ese delito, ¿ves? Y ahí es que va mi planteamiento. Le darán un taller que se llama Aprendiendo a Vivir Sin Violencia, que dura 6 meses y después no le dan más nada. Le hacen alguna evaluación psicológica cada 2 años, que es el término, ¿verdad?, reglamentario que ellos utilizan. Pero yo decirte que va a haber algo, que una terapia o un componente de salud mental que le dé un seguimiento a este caso de manera estructurada, incluso una vez salga a la libre comunidad, pues tengo que decirte que no.
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3: Y estamos de regreso hoy. Martes 29 de septiembre de 2026, son las 12:41 de la tarde, así mismo, Mazzini, ni te cases, ni te embarques, ni de tu familia, te apartes. Bueno, pues vamos a hablar de agua, o de falta de agua, o de, bueno, o del presidente ejecutivo de la AAA, que dice primero que él no se va, después la gobernadora dice, sí, él se quería ir, es que no consigo a nadie, pero eso es una excusa para que se mantenga en el puesto, porque él sigue ahí. Pero la Cámara de Representantes, vamos a unir una cosa con la otra, son dos noticias sobre agua. La Cámara de Representantes acaba de aprobar ayer el proyecto de la Cámara 1334, que tiene el fin de obligar a la AAA a inspeccionar en un término máximo de 24 horas toda avería reportada e iniciar los trabajos de reparación dentro de 48 horas. La medida de la autoría del representante José Cheito Hernández, que es el presidente de la Comisión de Infraestructura, y estoy leyendo del vocero, también establece un crédito automático para los abonados afectados por interrupciones prolongadas y dispone la creación de un portal de transparencia interactivo para informar sobre averías, trabajos de reparación y otras métricas operacionales. Bueno, yo leí esa noticia. Cámara aprueba que AAA repare averías en 48 horas. Y la verdad que uno, son cosas que impactan porque uno dice, espérate un momento. O sea, hay que legislar
4: para que hagan su trabajo.
3: O sea, imagínense ustedes un salidero con la necesidad de agua que tenemos en Puerto Rico. Se pierde el 60% del agua que se produce. Hay salideros que uno los ve constantemente y entonces uno tiene que partir de la premisa que tan pronto alguien llama para reportar un salidero, la AAA va a correr. No va a dejar que siga ese agua a borbotones perdiéndose calle abajo. Entonces hay que legislar para que lo arreglen en 48 horas, que son 2 días desde que se reporta.
4: Bueno, la verdad del caso es que se reporta y la verdad no lo arreglan. Pero a mí lo que me asombra es
5: que haya que pasar una ley para... Eso es como tú decir, se va a pasar una ley federal para que los carteros entreguen la correspondencia. O sea, es como que se cae de la mata. That's your job. Ese es tu trabajo. O sea, tú decir, primero que nada, creo que la ley dice que cuando se reporta una avería la tienen que investigar en 24 horas y que tienen que comenzar las reparaciones en 48. Y yo como, o sea, cuando yo leí esa noticia y dije, la tuve que releer y dije, pero ¿por qué se está legislando algo que es algo que es la esencia de tu trabajo? O sea, yo pensaría que sí, que cuando llega un reporte, un informe de, mira, ahí una avería, está botando a un, tú sabes, agua, se rompió un tubo, lo demás, pensaría que, olvídate de 24 horas, pues vamos a despachar una brigada a ver qué es lo que está pasando, analizarlo y entonces hacer el trabajo. Pero, o sea, que me asombro, o sea, yo digo, pero ¿a qué punto hemos llegado de sobre legislar, pero a la misma vez la frustración de los legisladores y la población de tal magnitud que se siente que hay que legislar para entonces poder o demandar o decir que está incurso en desacato por violar una ley porque no hacen su trabajo?
3: Y yo me pregunto, y te pregunto, fíjate tú que fuiste fiscal federal, yo me pregunto, ¿y qué pasa si no lo hacen? O sea, primero que tienen que, ¿quién va a asegurarse de que eso se esté haciendo en todo Puerto Rico? Ok, y luego, ¿y qué pasa si no lo hacen? Digo, porque la ley no te dice nada que tú vas a hacer contra el empleado público o contra el jefe de la agencia o contra nadie. Simplemente te dice eso la ley, pero aquí no hay ninguna forma de implantarla, aquí no se establece ninguna penalidad si no lo hacen. O sea, es como que hablando para las gradas, para legislar algo que se supone que, más, se supone que eso ya, como dices, es el deber de ley de la AAA. Hay reglamentos en la AAA que establecen esas métricas. Y otra cosa que me preocupa, se ha evaluado, y no me refiero al tiempo de arreglar un salidero, porque eso hay que correr, por supuesto, pero se ha evaluado el costo total versus el plan fiscal de Puerto Rico de esta legislación, porque esta legislación está requiriendo un portal de transparencia interactivo. Está estableciendo créditos automáticos para abonados afectados. Bueno, pues una legislación como esa tiene que ir a la Junta de Supervisión Fiscal y tienen que ver cuál es el impacto económico. Y ese es el problema. Se sigue legislando constantemente sin evaluar cuál es el impacto económico de la legislación y cómo puede alterarse de alguna manera y cómo puede entonces suplirse esa enmienda al plan fiscal de Puerto Rico. ¿Existe el dinero o simplemente se legisla para que después que se legisle vaya entonces a la Junta de Supervisión Fiscal y sean ellos los que digan que no? Y me refiero a esos dos ítems a esos dos aspectos de la ley, porque por supuesto que cuando hay un salidero no se debería ni tener que legislar. Miren, que salgan corriendo en 24 horas, por supuesto, para que vean lo que está pasando, el agua que se está perdiendo, y en 48 horas arreglarlo. Es más, que lo arreglen el mismo día. Bueno, Mazzini, hablando de precisamente esos créditos a los abonados que no reciben el servicio. Miren, voy a añadir esto antes de pasarte el micrófono. Es triste, miren la situación de Puerto Rico, que estamos legislando ya créditos para abonados que no tengan el servicio de agua, cuando la norma, la básica, lo lógico y lo que ordena la ley es que aquí todo el mundo tenga agua. Ya se ha normalizado tanto el que la gente no tenga agua que hasta están legislando créditos para los que no tienen agua. Pero qué triste, o sea, hasta ahí hemos llegado en Puerto Rico. Bueno, pues la gobernadora anunció también unos créditos a los abonados que no han tenido agua, miren, desde el año pasado, por la ineficiencia de la AAA. Háblanos un poco de qué es lo que propone la gobernadora y luego yo les digo el mensaje que recibí de líderes comunitarios que entienden que eso es una falta de respeto a todos ellos.
5: Bueno, y lo primero, vamos por partes, como yo digo, porque lo primero que hay que entender una cosa, que es que la manera de facturación de acueducto es distinta a la de otros servicios como es la electricidad y como es el servicio de, por ejemplo, de cable TV y todo lo demás. Cable TV, un poco de internet, ellos se supone que te den crédito si se va el cable y no te están proveyendo servicio. Pero, por ejemplo, cógete la electricidad. La electricidad, pues, te facturan por tu consumo, porque a base de lo que marque el contador, y pues ellos saben cuál es tu consumo.
3: A menos que sea estimado.
5: Sí, pero luego hacen un ajuste, porque si te facturan por estimado, luego hacen una lectura y te hacen un ajuste, ya sea porque te dan un crédito porque te sobrecargaron o debes una cantidad mayor porque no te estimaron lo suficiente. Pero el agua tiene un cargo base. Uses o no uses el agua. Se supone que tengas el servicio, pero uses o no uses el agua, te dan tiene hasta X cantidad. Luego que pasas de esa cantidad, es otra tarifa. Y luego de esa cantidad, y también, tú sabes, si es o sea, que hay unos parámetros. Y básicamente lo que están diciendo es que, basado en tu uso, como no había agua, te van a dar entonces un crédito por lo que pagaste. Pero lo que yo te decía a ti, en realidad, no es un alivio como tal. No es, tú sabes, como que bondad. O sea, básicamente, si tú lo vienes a ver, es básicamente un crédito por servicios pagados que no fueron recibidos. Porque si yo tengo un consumo base, que debe de ser lo básico, y no tengo ni siquiera eso, pues entonces yo te estoy pagando por algo que tú no me estás proveyendo. Así que, entonces, de la manera que lo han hecho es, y ahora cuando regresemos de la pausa, lo exploramos un poco mejor, porque hay ciertos sectores que van a recibir 5, 6, 7 meses de crédito y otros de 3, pero eso se ve un poco arbitrario, porque tú tienes lugares que están uno al lado del otro, que sufrieron la misma cantidad de meses sin agua. Pero unos tienen más créditos que otros, y eso al regreso de la pausa, pues lo
3: vamos tocamos. A escudriñar esa manera de dar los créditos a los abonados que no tuvieron agua. Miren, por 14 meses se están reconociendo 3 meses, 7 meses. No están contentos los líderes comunitarios. Quédense con nosotros que regresamos.
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0: Estas son las historias que la redacción de Radio Isla 1320 trabaja en estos momentos. El embalse La Plata sigue bajando sus niveles. El Senado solicita nuevos documentos a turismo sobre Miss Universe. Información entregada y facturas son escuetas. El senador José Santiago propone que dinero de amas de llaves pase de familia directo a los municipios. El dinero se daría mediante una fórmula. Ex subsecretario de Corrección reconoce el Estado no tiene las herramientas para trabajar con traumas de jovencito de 16 años acusado de matar a su abuela. Soy Widalis Rivera Acevedo. 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La hora 12:53.
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4: WSKN 1320 San Juan, WKJB 710 Mayagüez, WDEP 1490 Ponce, WLEY 1080 Cayey, WABA 850 Aguadilla, WMSW 1120 Atillo, WALO 1240 Humacao, WLRP 1460 San Sebastián.
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5: Estamos de regreso hablando aquí del crédito que ha anunciado la señora gobernadora a los abonados que no tuvieron agua. En diferentes sectores, pero la propuesta tiene unos sectores específicos y unos términos específicos y pues por supuesto levanta cuestionamientos, los cuales estamos aquí conversando sobre ellos. Mazzini, estabas explicando la propuesta y los sectores específicos a quienes les va a aplicar un crédito, algunos por 3 meses, otros por 7 meses. ¿Cuál es la diferencia?
6: Bueno, y también, al igual que mencionamos que era un poco arbitrario la manera en que implementaron esto, los sectores y los meses también parece ser un poco arbitrario, y me explico. Ellos identificaron varios sectores donde dicen que le van a reducir el 50% de las facturas por los meses de julio y octubre de 2025 y enero, febrero, mayo, junio y julio del 2026. Esos
5: son los de 7 meses.
6: Sí, y quiero hacer la salvaguarda que a base de lo que se ha reportado ahora, estos son los sectores, no sabemos si se va a expandir, si va a incluir, porque sabemos que hubo problemas de agua en numerosa, no solamente San Juan, hubo en Bayamón, en Guaynabo, Carolina, o sea, Loíza, y en otros lugares también, en otros lugares de la isla. Así que lo que se ha reportado son estos, no sabemos si eso va a incluir otros lugares. Esto es lo que hasta ahora se ha reportado. Pero los de 7 meses, fíjate que Villa Palmera, el residencial Luis Llorén Torres, Barrio Obrero, Monteflores, Santo Mateo, Sagrado Corazón, esos reciben, y por eso yo digo que un poco arbitrario, porque, por ejemplo, el área de Condado, Ocean Park, Alto del Cabro, Machuchal, Martín Peña, aquí estoy mirando y leyendo, la Placita de Santurce, Parque Central de San Juan, algunos, Miramar, Puerta de Tierra, Campo Alegre, Piñones, Loíza. Fíjate que el área de Piñones solamente, no Loíza entero, solamente el área de Piñones, Isla Verde, Carolina, esos nada más van a tenerlo por 3 meses. Pero yo le digo a la gente, o sea, cógete Luis Llorén Torres. Luis Llorén Torres le están dando 7 meses. Pero yo te puedo decir que el área de Condado, de Ocean Park, de Santa Teresita, de Machuchal, está ahí al lado de Llorén Torres. Ellos también tuvieron el problema por más de 7 meses. Entonces, ¿por qué Llorén Torres, Villa Palmera y Barrio Obrero se le van a dar los 7 meses, y a los que están literalmente al cruzar la calle, que tenían el mismo problema, la misma falta de agua, esos nada más van a recibir 3? Me está extremadamente arbitrario. Te voy a decir más, y esto te lo voy a dar con los números exactos. Bueno, no son exactos, y te voy a decir por qué. Déjame hacer la salvedad. Porque yo lo que tengo contado es lo que yo presencié. Porque como yo he viajado y lo demás, si yo estaba de viaje una semana y esa semana 4 días no tenía agua, pues no te puedo decir no tenía agua porque no me consta.
5: No estabas allí.
6: No me consta. Pero yo sí te puedo constar que en enero del 2026 hubo 12 días sin agua en el área donde yo estaba. Vaya. En febrero, que no está incluido, fíjate que los que reciben 3 es por mayo, junio y julio. En febrero, el área donde yo estaba no tuvo agua 21 de los 28 días. 21 de 28
5: Señor
6: días.
5: Señor santo. Y entonces ese mes no está incluido en
6: no
5: el crédito.
6: No está incluido.
5: Se los están cobrando, aunque sí. No tuvieron agua.
6: En marzo, hubo 14 días que el área en donde yo estaba no tuvo agua. 14, o sea, eso es 50%. O sea, ese es 48% del mes yo no tuve agua. Y en abril, 12. O sea que aquí tú tienes 4 meses donde hubo un 75%, o sea que entre 75 a un 42% del mes no se tuvo agua, pero no están incluidos en los meses para...
5: Y fíjate cómo contestan eso los líderes, el líder comunitario que nos envía esto de Ocean Park, dice que Jennifer González cree que con un 50% de crédito en las facturas por 7 meses para algunos y 3 meses para otros va a subsanar los 14 meses de agonía que vivimos. Esto es una falta de respeto a todos. O sea que en lugar de haberlo hecho bien, lo hizo mal. Porque si uno no tuvo agua por 14 meses... ¿Qué importa un crédito de...? O sea, ¿por qué me vas a dar un crédito de 3 meses si yo no tuve agua durante 14 meses? Me tienes que dar un crédito de los 14 meses. No puedes pretender darme un crédito por 3 meses y cobrarme 11 meses un servicio de agua que yo no recibí. Pues claro que es una falta de respeto, digo, y es un disparate, es una idea disparatada que no tiene ni pies ni cabeza. Porque ¿cómo tú le vas a seguir diciendo a la gente? Sí, pero yo te voy a cobrar aunque no recibiste el servicio, pero ¿en qué cabeza? cabeza cabe.
6: Bueno, y volvemos, o sea, y la determinación es un poco arbitraria, o sea, ¿por qué a unas comunidades tú le estás dando los 7 meses y a otras comunidades que tuvieron también esos mismos 7 meses sin agua, pero a eso entonces le vas a dar nada más que 3, o sea, o si no
5: diste están al lado uno al lado de la otra.
6: Uno al lado del otro, o sea, que tú no hay un rhyme or reason para eso, excepto lo que algunas personas han estado comentando por ahí, que es una manera de tratar de promover, conseguir votos, porque están yendo a unas comunidades quizás un poco más desaventajadas y dándole a ellos más para tratar de entonces decir, mira cómo yo me ocupo de ustedes, cómo yo te doy prioridad. Y entonces buscando, eso es lo que pues se ha comentado, lo que he escuchado otras personas, lo que algunos líderes comunitarios han dicho. Ya ellos, sería interesante saber cómo es que llegaron a esa determinación de que unos, porque yo te puedo decir a ti, que en la comunidad en donde yo estoy, que nada más cualifica para 3, yo llevo con problemas desde octubre del año pasado. Tan es así que lo he comentado en este mismo programa. En marzo, yo escribí una columna de opinión que me la publicó El Nuevo Día, hablando de los problemas del agua y hablando que en ese momento, creo que en esos primeros 3 meses, yo solamente había recibido agua algo como un 49%. O sea, que ya yo en enero, febrero y marzo estaba levantando la bandera de los problemas que se estaba teniendo desde octubre y los problemas de agua. Sin embargo, y the proof is in the pudding, el hecho de que se publicó si no me equivoco, el 1 de marzo
5: la columna
6: se publicó el 1 de marzo, te demuestra que el área mía, que nada más le dan tanto crédito para mayo, junio y julio, ya estaba teniendo problemas en enero, febrero y marzo.
5: Y esos meses en los que no tuvieron agua pretenden cobrárselos como si hubieran tenido.
6: No se pagaron.
5: Exacto, se pagaron. Y entonces uno dice, pero ¿y qué clase de gobierno es esto? ¿Y cómo tú le cobras a tus ciudadanos por un servicio básico que no tuvieron? Y entonces, este tipo de acción, pues al final del camino es contraproducente, porque es que precisamente se hacen entonces esa pregunta a los ciudadanos. ¿Qué criterio utilizaste? ¿Cuáles fueron tus fundamentos? Déjame ver las métricas para tú solamente darme un crédito por 3 meses cuando no tuve agua por 14 meses, o para darme un crédito por 3 meses y al vecino mío que no tuvimos agua durante el mismo tiempo, a él le das 7 meses de crédito y a mí me das 3, porque estás discriminando conmigo. O sea, definitivamente esa forma en que se diseñó ese crédito, pues no tiene contento a la gente. Para mí no tiene ni pies ni cabeza, porque no tiene un fundamento lógico, no tiene una explicación. Nuevamente, falta de transparencia. Y por lo tanto, la reacción de los que tenían que alegadamente beneficiarse de ese crédito ha sido negativa.
6: Sí, ¿no? A ver.
5: Empezando por Juan Mazzini, porque oye, si no tuviste agua, imagínate, estoy impactada con lo que dijiste del mes de febrero del 2026, o sea, de 28 días, 21 días no tuviste agua, pero la tuviste que pagar completa como si la hubieras tenido. Pues, pero díganme ustedes a mí, ¿en qué país vivimos? Esa es la pregunta, ¿en qué país vivimos? Bueno, ¿quieres hablar del chopper?
6: Vamos.
5: Digo, antes de hablar del chopper.
6: Antes del chopper, quiero tomar esto es un servicio público, hago. Yo le quiero pedir por favor a nuestros queridos radioescuchas que por favor tengan, cuando estén guiando, tengan conciencia en la carretera. Este fin de semana yo estaba con mi grupo de ciclismo y te tengo que decir que por poco tenemos un accidente trágico. Una persona, estábamos por Ciales, veníamos teníamos el right of way. Y una persona en una camioneta de esta Ford, yo digo como 350 porque era enorme, de esas, tú sabes, pick-up enorme, va bajando una cuesta y va a coger hacia la derecha y literalmente se mete en el carril por el que veníamos nosotros. Y básicamente por poco me lleva a mí y a dos de mis compañeros enredados. Yo no sé, El problema es que tenía tintes, la ventana tenía unos tintes tan oscuros. Uh-huh. Yo no sé si venía distraído, si venía viendo, tenía la música alta y no. Porque nosotros veníamos hasta silbando. Tenemos unos pitos especiales que son bien duros. Uh-huh. Que cuando vemos que un carro está, lo pitamos como una bocina, ¿no? Como tocando. Y siguió como si no. Así que no sé si tenía la música alta, si venía distraído, si venía hablando, si venía chequeando el celular. Pero literalmente que hasta paré y le dije a la persona, mira, no, y se disculpó, en due fairness se disculpó, pero por poco el sábado acabas tú, en vez de llegar a tu casa feliz, aquí esperando a la policía y ambulancias, porque literalmente venían distraídos. Y pues como tenían los tintes tan oscuros, uno no puede ver, porque a veces cuando uno va... a uno conduciendo, cuando uno va jogueando, caminando, cuando tú puedes ver a la persona, tú sabes si te está viendo o no, pero si tienen los tintes, tú no sabes para dónde están mirando. Así que pido por favor que tengan esa conciencia, no tan solo con los ciclistas, pero con los peatones, porque muchas veces las personas tienen un pare y hay alguien cruzando la calle y se le meten por el medio para doblar a la izquierda o avanzar en el tráfico. Que tengan esa conciencia, porque es mucho peor si que llegar unos minutos tarde, si te tienes que quedar ahí esperando por la policía y por la ambulancia, además de lo que le pueda pasar. Sí. Hago esa salvedad por
5: ahí. Pero claro, claro que sí. Lo principal, como yo siempre digo, la seguridad ante todo y sobre todo. Sin dejar de decir que siempre he considerado el ciclismo de carretera como un deporte extremo de un riesgo considerable, de mucho riesgo para la salud, integridad física la integridad física del ciclista, porque siempre escuchamos de accidentes de ciclistas en las carreteras con los vehículos. Es muy peligroso. El que lo quiera practicar, porque yo sé que tienen derecho a eso, pues sí, claro, tienes que, qué bueno que haces un llamado a que podamos convivir todos en las carreteras. Y sobre todo, seguridad ante todo y sobre todo. Porque está en juego la vida, está en juego la vida. Pero antes del chopper. Ya tú cogiste ahí tu licencia poética. Ahora yo voy a coger la mía.
6: Está bien.
5: Y la mía es con el escambrón. Porque a esto hay que darle seguimiento. Cada vez que salga algo del escambrón, aquí lo vamos a decir. ¿Y saben algo? Porque quiero dejarlo claro. No es porque uno esté en contra del desarrollo económico, no es porque uno esté en contra de que se construyan edificios multipisos de estacionamiento, para nada. No es porque uno le quiera coartar a un municipio o a un alcalde, en este caso Miguel Romero, el alcalde de San Juan, sus prerrogativas para desarrollar proyectos que sean buenos para la ciudadanía. No es por nada de eso, es que hace falta transparencia. Y cuando uno ve que el alcalde se niega a llevar a cabo una subasta pública, que es algo básico para un proyecto millonario, porque se lo quieren asignar a un donante del partido político en el que él milita, pues por supuesto que hay que levantar la voz. Y cuando también se trata de un proyecto donde por más de medio siglo, 60 años, se le quiere conceder, regalar el derecho de superficie a una persona privada sobre un bien público que es de todos los puertorriqueños, tienen que estar, miren, todo eso se tiene que hacer entonces todo con mucha rigurosidad, con los puntos sobre las IE, siguiendo todas las leyes y reglamentos aplicables y con toda la transparencia del mundo, sin que haya dudas. Y en cuanto al parking del Escambrón, hay demasiadas dudas, y la manera en que se ha hecho que se ha aprobado el proyecto por parte de la legislatura municipal, como sello de goma del alcalde Miguel Romero, pues ha levantado toda esta oposición, toda esta suspicacia, porque no se han hecho las cosas correctamente, punto. Bueno, pues aquí en mi licencia poética.
6: No, que eso
5: Wilda
6: es un tema
5: Rodríguez, que en las redes sociales, Wilda Rodríguez, que es una personalidad de redes sociales, periodista, escritora, analista puertorriqueña, dice lo siguiente: no es buena estrategia echarse arriba a una población como la que se unió el domingo en defensa del escambrón. Si usted observó bien la composición de los manifestantes, sabe que la mayoría eran adultos de clase media y media alta. Gente que vota, gente que paga impuestos, gente que no es fácil de engañar, gente que no necesita nada del alcalde, todo lo contrario. Ese grupo de gente decidida a defender la tierra que habita está creciendo mucho más allá de los ambientalistas tradicionales y hace rato que superaron en número a los pelús. Yo los vi juntos e indistinguibles este domingo en su empeño de defender el escambrón. Si deciden juntarse para las elecciones del 2028, Romero va a estar en apuros, corra para lo que corra. ¿Por qué se empeña en tomarse ese riesgo? Por 22 millones de dólares en cemento, no es. Su progreso político por el de un solo inversionista, no creo. Su partido comparte el riesgo sin oposición interna. Debe haberla. Creo que más por la línea de un plan de privatización garantizado a décadas de años plazo y un plan de ingresos de campaña garantizado para el 2028. Pero recuerden que la participación social es uno de los antídotos contra la corrupción. Lo que se dio el domingo es una advertencia. Bueno, y habiendo leído los comentarios de Wilda Rodríguez, que se los leo porque de verdad hay que dejar eso de que eso ya pasó de moda, eso de que los ambientalistas o los que pelean por los recursos naturales o por el ambiente son los pelús. No, eso ya cambió, señoras y señores. Hoy en día hay muchas personas que ya salieron de la universidad, que ya salieron de esa etapa de rebeldía, que no necesariamente son independentistas, que luchan por los recursos naturales y por el ambiente en Puerto Rico y porque las cosas se hagan bien y se hagan de forma correcta y transparente. En Editorial Semana, miren la noticia reciente que acaba de salir. En Editorial Semana resulta que la portavoz del Partido Popular en la legislatura municipal de San Juan, licenciada Ingrid Colbert, informó que recibió la confirmación del Servicio de Parques Nacionales del Departamento del Interior de Estados Unidos ante la polémica relacionada al propuesto edificio de estacionamientos en el Escambrón. Ella les envió una carta el 5 de julio y acaba de recibir la respuesta. La respuesta de la agencia federal es que el municipio de San Juan no cumplió con los requisitos federales para traspasar la propiedad y autorizar la construcción en el Escambrón. El Departamento del Interior enfatizó que estarán pendientes de que el municipio cumpla con sus obligaciones de preservar el Escambrón. Así que parece que no se le va a hacer tan fácil al municipio de San Juan ni a su alcalde Miguel Romero continuar adelante con este proyecto de construir un edificio multipisos en la playa de El Escambrón. Quería informarles de esos últimos acontecimientos. Y Escambrón Unido, que es un grupo comunitario, aquí no tiene nada que ver la política partidista, que es un grupo comunitario, continuará su lucha en defensa de lo que es de todos nosotros, de todos los puertorriqueños, de ustedes, de nosotros aquí en el estudio, porque es de dominio público y las playas son del pueblo.
6: Mira, yo con eso digo, nosotros hemos detallado minuciosamente muchos de los temas y sobre el escambrón, el proceso atropellado, la falta de transparencia. Y repito lo que he dicho anteriormente, igual, yo ni abogo porque se haga ni porque no se haga, lo que abogo es por la transparencia. Yo sigo insistiendo, ahora mismo, la política, las cosas pueden cambiar, pero ahora mismo yo entiendo que el alcalde Miguel Romero debe de estar cómodo para una reelección, pero esto es algo que si él decide en algún momento, sea el 28, el 32 o algún otro momento, tirarse para otro tipo de plaza que no sea para la alcaldía, le va a salpicar porque van a empezar a mirar esto mucho más profundo. Lo otro, definitivamente aquí nadie, me disculpa las personas que dicen que sí, pero aquí definitivamente no ha habido transparencia. O sea, aquí ha sido un proceso atropellado donde trataron de pasar esto por debajo del radar. Cuando sale a relucir, tratan de apaciguar un poco y decir que hubo transparencia, llamando a vistas públicas y lo demás, y entonces hacen unos arreglos cosméticos al proyecto, pero en realidad sigue, tú sabes, como dije creo que una vez aquí, damn the como dijo Farragut cuando entró a la bahía de New Orleans, damn the torpedoes full speed ahead. Yo a veces pienso...
5: Pero traduce para la audiencia.
6: Pues, al demonio los torpedos, a toda máquina, a todo vapor hacia adelante. O sea, yo a veces pienso que... Y por cierto, para hacer una aclaración histórica, en aquel momento, durante esta batalla, no existían los torpedos como los conocemos ahora de los submarinos que se disparan. A eso es lo que se le decía en aquel momento a las minas boyantes que había dentro del agua. O sea, eran las minas, se le decían los torpedos. Okay. Haciendo esa connotación histórica. Yo lo que sí a veces pienso es que quizás el alcalde se vio en una posición, digo, no me consta esto, pero... was boxed in a corner, o sea, lo acorralaron en una esquina y se le fue de la mano. Quizás gente allegada a él con intereses personales o intereses de otro empujaron esto de tal magnitud, quizás no le informaron todos los detalles y él sale a defender esto de una manera que luego... Ahora sale a relucir y no puede dar marcha atrás. O sea, las mismas personas, amistades, allegadas a él o lo demás, pues quizás lo acorralaron en una esquina donde ahora definitivamente entonces está en una posición que no puede ni echar para adelante ni para atrás y está acorralado con lo que se ha creado. Porque definitivamente ha faltado transparencia, definitivamente... como he dicho, algo está podrido en la manera en que esto se ha manejado y definitivamente uno tiene unos cuestionamientos sobre este aspecto y quién de verdad está detrás de esto. Como tú dices, no hubo una subasta, se le da a una entidad, a un alguien que se sabe que es allegado específico. ¿Quién está asesorando a estas personas de Self Parking y de la familia Cabral? ¿Quién está beneficiándose tras bastidores de esto? Así que crea,

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3: Y estamos de regreso, seguimos en vivo aquí desde Radio Isla 1320. Yo soy Anibel Sloan, me acompaña hoy Juan Mazzini, que quiere hablar del chopper de la gobernadora. Y la verdad es que ayer, aunque yo toqué el tema, pues lo tocamos, ¿verdad?, someramente por encima. Todavía hay mucho que se puede decir sobre ese anuncio publicado en 6 páginas completas a colores por el Comité Político de Jennifer González Inc., donde ella dice que habla, ¿cómo es? Que hablemos, que hablen los resultados, una foto grandísima de ella, que hablen los resultados, y ahí en diferentes renglones, no en todo, pues ella establece lo que entiende es su obra, porque en la última página ella dice que los demás hagan ruido, que yo hago la obra. Cuando el ruido lo hace ella misma. Su administración con tanto escándalo diario, semanal, esto uno tras otro. Pero me gustaría escuchar, porque ayer no tuvimos la oportunidad, ¿verdad? Ayer son los martes los que comparte con nosotros el programa el licenciado Juan Mazzini, así que vamos a escuchar su comentario sobre el chopper de la gobernadora.
4: No, bueno, o sea, a diferencia de ti, yo creo

0: que la gobernadora ha hecho obra, también desafortunadamente, hablando de ruido, el ruido dentro de su administración no ha permitido que esa obra salga tan visible. Y entonces ella hace este anuncio por el comité de Jennifer González, ya anticipando la primaria que viene, o sea, anticipando una primaria y ya pues picando adelante para poder decir de que ha dado resultados. Pero cuando uno analiza lo que ella pone, a primera vista tú dices, wow, o sea, definitivamente hay que la empresa que ella haya contratado para que haga esta publicidad, porque esto es publicidad, esto, ¿no? O sea, la empresa que contrató hizo tremendo trabajo, porque a primeras luces no quiero decir que te convence, pero te hace pensar, pues, oye, pues sí. Pero entonces tú tienes que mirar, yo digo, tienes que mirar un poco más a fondo, ver las palabras que dicen y quizás pues mirar con más especificidad. Ejemplo que te doy. Vamos a coger educación. Fortalecer el idioma de inglés. Mira, eso es buenísimo. Eso. Entonces dice, más un 231% de ofrecimiento. Pues tú dices, wow, 231%. Por ciento, eso es increíble, es tremendo. Pero fíjate la palabra de ofrecimiento, es que lo están ofreciendo. Eso no significa que la gente se ha acogido a ella, eso no significa que las personas que están tomando esto lo están aprobando, están aprendiendo. Si tú me dices, más de un 231% de personas ahora hablan el idioma, uh-huh, a lo que la hablaban hace año y medio atrás, digo, pues eso sí es tremendo logro, pero el tú ofrecerlo, yo lo puedo ofrecer en muchos más salones, pero si no me están tomando ese curso, si no lo están aprendiendo, si cuando van a los exámenes no lo están aprobando los exámenes, pues no estoy adelantando nada. Fíjate que pone reparación y modernización de escuelas, 61% de progreso. ¿Qué significa progreso en la modernización? Porque tú decir que vas a reconstruir y modernizar una escuela, pues mira, no es que hayas completado la modernización, pero ese progreso, si tú tienes que por ejemplo modernizar una escuela y lo que has cambiado es un lavamano, estás progresando, pero eso todavía esa escuela está inhabitable. Tú me dices progreso. Pues mira, progreso puede ser que pues vamos a empezar a trabajar de aquí a 10 años, pero vamos a ponerle un cyclone fence alrededor para poder, tú sabes, para que la gente no entre. Eso es progreso. Pero en realidad es un, o sea, de la manera que te lo venden, como un 61%. Fíjate que pone en el tema de actualizar los permisos. Dice que el 84% en reducción de tiempo promedio. Buenísimo. Pues si tenemos un 84% de reducción en promedio, ¿por qué hay que erradicar un proyecto de 200 y pico de páginas para reestructurar todos los permisos, todo el proceso de permiso? ¿Por qué estamos porque si ha sido tan eficiente que ha reducido el tiempo? La crítica mayor era lo mucho que tarda, pues si en el 84%, pues ¿por qué la justificación para una nueva ley?
1: Mira, y el Chopper no habla de corrupción. O sea, ese ha sido el talón de Aquiles de su administración, las alegaciones de corrupción, y el Chopper no menciona nada, absolutamente nada, sobre transparencia, sobre gobierno limpio, sobre combatir la corrupción, nada.
0: Mira, el alivio a tu bolsillo. Mira qué lindo suena, 554 millones devueltos a la clase trabajadora. Tremendo. Pero you know what? Eso es un one time deal. Eso, o sea, eso no es algo que está recurrente, que va a pasar el año que viene, el otro año, o sea, eso es algo donde encontró esta partida y pues lo zumbó. Cuando aquí tú y yo hemos hablado, esos 554 millones hubiese sido mucho mejor para, por ejemplo, para temas para los maestros, para temas para educación, educación especial. Eso hubiese sido mucho quizás mejor para ayudar con algunos temas de la deuda, o sea, pero está bien, o sea, pero eso, ese alivio a tu bolsillo, por el momento, se fue, se vaneció ya, o sea, entonces, eso no es algo prospectivo que va a ocurrir.
1: Mira, chequéate donde botó la bola en estadidad, porque no incluyó nada de familia, de donde ha habido un desastre. Bueno. No incluyó nada de corrupción, pero incluyó un item que se llama estadidad. O sea, que quiere decir que ya entiende que tiene un logro en cuanto al estatus. Y mira lo que dice.
0: Bueno, lo que pasa es que dice dos cumbres. Yo no sé en realidad, tú sabes.
1: Ella entiende que es un logro en cuanto al tema de estadidad, que ella ha celebrado dos cumbres que se llaman Cumbres por la Igualdad allá en Washington DC, que no han sido cumbres de nada. Han acogido 300 funcionarios públicos en el 2025 y en el 2026, pagados con fondos públicos, para ir allá al Congreso a pasear por allí, a decirle a todo el mundo: queremos ser Estado, que es falso también, eso no es cierto, pero así ella lo interpreta. Y entonces ella entiende que eso es un logro. Mire, señora gobernadora, los logros tiene que ser que tuvieron resultado. El logro no es uno llevar a cabo una acción que no tuvo ningún resultado favorable para el país. Todo lo contrario, eso es un fracaso. Así lo veo yo. O sea, que no sé por qué ella incluyó ahí eso, en lugar de haber incluido logros en el área de la familia, de la lucha contra la corrupción, que ella entiende que no tiene ningunos porque no lo incluyó.
0: Habla de seguridad, que 10,000 arrestos, o sea, y ocupado 800 almas. Habría que ver, uno, el número de arrestos que han ocurrido al mismo tiempo en años anteriores. Lo otro, el arresto es una cosa, pero si no hay una convicción que lo acompañe, pues el arresto no, o sea, eventualmente queda en nada. No. Ahora mismo llevamos prácticamente la misma cantidad de asesinatos de crímenes violentos que llevábamos el año anterior, pero eso no se toca. O sea, que volvemos de la manera en que esto está, o sea, cuando habla de infraestructura y reconstrucción, o sea, mire, uno va por las calles de Puerto Rico, usted puede decir que tiene obras completadas, pero los huecos en las calles siguen, o sea. Tú lo ves, así que habla de las finanzas.
1: ¿Crees
0: de,
1: que el haber publicado ese chopper
0: en lo de energía
1: va a tener un resultado positivo en la imagen que tiene la gente de su administración?
0: Mira,
1: el que lo haya visto, porque mucha gente no lo debe
0: yo
1: haber
0: creo
1: visto.
0: Yo creo que es muy temprano para determinar eso por varias razones. O sea, las primarias están a año y medio, casi dos años de distancia. Definitivamente ella está ya poniendo la lanza. Está poniendo la lanza de que por ahí voy. Lo que sí ha hecho es que le ha dado ahora información a los adversarios de ella sobre cómo ella vislumbra y cómo ella ve ciertas cosas. O sea, que ahora ellos se pueden también preparar para eso.
1: No, y ahora ese chopper la gente no lo va a votar. Eso todo el mundo lo va a guardar para compararlo de aquí a un año adicional.
0: Y lo otro que yo creo es que en cierto sentido, si lo trató de hacer para disuadir a alguien que corre en una primaria, sea el candidato que sea, yo no creo que eso va a disuadir a alguien en correr, porque fíjate, y esto lo vemos también en Estados Unidos continentales, muchas veces tú ves a políticos diciendo, pero la economía está mejor, y tú puedes mirar de una manera estadística que la economía está más sólida, que está más fuerte. Pero si la persona en el bolsillo no lo siente, pues hay una desconexión entre quizás la realidad estadística con la realidad que vive la persona.
1: ¿Tú sabes cuál es la realidad que vive la persona aquí en Puerto Rico? Que se avecina un aumento, otro aumento más a la factura de la luz. Así que vamos a una pausa para en el último segmento del programa vamos a hablar sobre el aumento adicional y astronómico en la factura de Luma. Regresamos.
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4: Estas son las historias que la redacción de Radio Isla 1320 trabaja en estos momentos. Autoridades identifican como Axel Rivera Vidal, de 44 años, al hombre asesinado esta mañana en Barrio Obrero. Alcaldesa de Loíza anticipa nuevo plan de racionamiento ante la baja significativa de niveles de agua en el río Canovanillas. Varios sectores ya enfrentan bajas presiones. Denuncian fragmentación de servicios para adultos mayores. Exsecretaria de la Familia reconoce hay la capacidad para unir esos fondos y crear una jefatura a cargo de esa población. Se escucha la exsecretaria de la Familia, Cieny Rodríguez.
5: Exactamente, se lo tiene perfecto. Departamento ya de la está. Familia tiene presupuesto para adultos mayores, la oficina de la Procuradora de Edad Avanzada tiene
6: pues sáquenlos todos
5: para
6: de ahí.
5: Adultos mayores. Hay una fragmentación, no tan solo de servicios, sino de los fondos.
6: Muy bien.
5: Así que, obviamente, cuando hablo de que precisamente la situación de adultos mayores en Puerto Rico, hay que mirarlo a 3,000 pies de altura y decir, ven acá, déjame ver todo lo que hay allá abajo, y entonces empezar a mirarlo con otra lógica.
6: Pues me lo estás explicando.
5: Yo creo que sí hay la capacidad para desarrollar.
6: Pues ahí está, está la capacidad.
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1: Y estamos de regreso en vivo en Radio Isla 1320, el último segmento de Claro y de Frente con Anibel Sloan en vivo, hablando también con Juan Mazzini. Y ahora, pues esto da ganas de llorar, hay que sacar los Kleenex, los pañuelos, porque, o sea, otro aumento más a la factura de la luz. Es que, de verdad, yo lo digo sin que me quede nada por dentro, es que es un abuso con la gente, es un abuso con el país. Hay cientos de familias, miles de familias puertorriqueñas que no van a poder aguantar este aumento adicional, ni hablar de los negocios que quiebran, que tienen que cerrar sus puertas. Gente que, miren, pusieron en esos negocios sus sueños de toda una vida, sus ahorros. Digo, y entonces yo veo un país, un gobierno que no está buscando alternativas a esto. Y ayer se llevó a cabo la vista técnica ante el negociado de energía de Puerto Rico, presidido por el ingeniero Edison Avilés, para evaluar la solicitud de Luma de un aumento adicional de 6 centavos que representaría a una familia promedio puertorriqueña como un aumento de casi $50 mensuales en la factura.
0: Eso es 600 al año.
1: Sí, eso es $600 al año. O sea, eso le trastoca el presupuesto a cualquier familia. Como yo digo, miren, saquen los quinqués, a sacar las linternas, a prender las velas, porque esto ni quien lo aguante. Entonces, Mazzini trae una estadística interesantísima que quiero que la pueda notificar, la pueda compartir con todos ustedes. Está interesantísima sobre qué posición ocupa Puerto Rico ahora mismo en cuanto al costo energético en relación a todos los 50 estados de los Estados Unidos y cómo subiríamos en esa tabla con este aumento astronómico que se perfila para que empiece ahora. Dentro de 2 días ya estamos a octubre.
0: Sí. Mira, y vamos por parte, como digo, porque parte de esto también tenemos que entender cómo es que surge esto. O sea, aquí se hacen unas proyecciones y a base de esas proyecciones que entonces se hace la factura. ¿Qué sucede? Cuando sube el precio del petróleo, pues ya tú facturaste a base de unas proyecciones. Pues si tú creías que el petróleo te iba a costar $100 el barril y el petróleo entonces sube y ahora entonces está a 120, pues tú hiciste unas proyecciones a 100, pues estás undercutting yourself por 20, digo, esto estoy simplificando el tema, por $20, pues por tanto, cuando tú facturas a 100, pero en realidad estabas pagando a 120, tú de cierta manera tienes que reajustar. Y eso es lo que se habla de estos ajustes. Pero cuando uno compara el kilovatio hora de Puerto Rico con Estados Unidos actual, el de ahora, Puerto Rico es la jurisdicción número 7, sería la séptima más cara. Entre las que son más caras, pues está California, está Hawaii, Maine, está Massachusetts, Nueva York y Rhode Island. Lo interesante de todo esto es, la más cara de todas es Hawaii, una isla como nosotros, es la más cara, y que si excluyes California, las otras jurisdicciones todas están en el noreste. O sea, Nueva York, Maine, Rhode Island, Massachusetts. O sea, todas están en el noreste. O sea, que se ve que son la más cara en realidad. Si te miras, están en el noreste de los Estados Unidos. Y Hawái, una isla más cara. Ahora mismo el promedio en Estados Unidos, nosotros estamos actualmente a 28.57 centavos. Y están pidiendo subirla a 34.64. Así que, tú sabes.
1: Pero fíjate que, en buen puertorriqueño mete miedo esa estadística que estás dando. O sea, con este aumento nosotros nos colocaríamos como la tercera jurisdicción, exacto, más cara en cuanto al costo de la energía eléctrica. Pero nosotros somos una isla en quiebra. sea, nosotros no somos un estado boyante, nosotros somos una isla en quiebra, y seríamos de todos los estados de Estados Unidos el tercer lugar con la energía, con la luz más cara. Eso es insostenible.
0: Sería exacto. Hawái es la más cara ahora mismo, con a que está a 42 centavos. Luego está California, y entonces con este aumento a 34.64, creo que nosotros seríamos la tercera jurisdicción más cara. De hecho, la más barata para aquellos que están interesados es Nevada, que paga 13 centavos el kilovatio hora. O sea, nosotros estaríamos pagando básicamente el triple de lo que, de un poquito menos del triple de lo que paga Nevada. Así que pero definitivamente, como tú dices, Aníbal, o sea, nos pone a una jurisdicción que está en quiebra, una jurisdicción que lo otro es, hay una población que mayormente es envejeciente, eso es una, y hay una población, o sea, hay que ser realista, Puerto Rico tiene una población, un porcentaje extremadamente alto que está en los niveles de pobreza. También. O sea que estás tomando una jurisdicción, a diferencia de, por ejemplo, California o Nueva York, que son estados que no están en... California por poco estuvo, pero son estados que... Massachusetts, Rhode Island, que no están, que son los que... Y saco esto porque son los que son... Están caros, pero que no están en quiebra y que tampoco tienen los niveles de pobreza que tiene... Que tiene Puerto Rico.
1: Y cuando quería hacer un paréntesis, porque no quiero que se me olvide este dato. Y es que ha anunciado su cierre una manufacturera que tenemos en Lares y dejará a más de 300 personas sin trabajo. Es Eagle Industries del Caribe, producía equipos para la milicia y empleaba trabajadores provenientes de múltiples municipios de la región, lo que trabajaba en costura de mochilas y otros equipos en tela que utiliza la milicia, utilizados tanto por el Departamento de Defensa de Estados Unidos como en diversas unidades de operaciones especiales internacionales, oficiales de corrección y personal de seguridad. Esa noticia, bueno, yo les digo que duele profundamente. O sea, ustedes imagínense 300 personas que se quedan sin trabajo. ¿Y por qué la traigo ahora,
0: Massini? 300 familias.
1: 300 familias.
0: Porque esas personas tendrán pareja, tendrán hijos, o sea, son familias.
1: Y entonces nosotros hablando de que nos vamos a convertir, siendo una isla en quiebra, en el tercer lugar en todos los Estados Unidos, la tercera jurisdicción más costosa, más cara, donde más cara es la luz. Y entonces, para colmo, con un servicio inestable, con apagones, y de verdad que esto llora ante los ojos de Dios. Uno dice, ¿pero hasta cuándo?
0: Y has dado en un punto también sumamente clave, y te voy a decir, porque es el tema de la inestabilidad. Porque, por ejemplo, yo viví en California, y yo tenía que pagar, fue años atrás, yo pagaba, a mí nunca se me fue la luz. Creo que se me fue una vez, tú sabes, y yo viví ahí 7 años. O sea, que entonces tú también tienes que ver que, porque si tú pagas algo y lo pagas y lo tienes que pagar caro, pero el servicio es espectacular, impecable, pues tú dices, bueno, lo estoy pagando caro, pero no se me está yendo la luz, no estoy teniendo problemas de fluctuaciones, no se me están dañando los enseres. Pues tú dices,
1: puedo hacer una fiesta familiar y cocinarle sin el miedo de que se vaya la luz y se quede la comida cruda.
0: Así que en ese sentido, fíjate, ahora que tú dices, el viernes pasado, por el área que yo vivo, se fue la electricidad. Primero que nada, Luma no lo anunció, si lo anunció no se supo, y si fue algo que pasó repentino, tampoco en realidad anunciaron que estaba pasando. Luego informaron de que se fue a las 7:18 de la mañana, 7:18. Informaron que ya para las 2 de la tarde iba a estar regresando. Varios vecinos lo reportaron y recibieron un texto de Luma diciendo que para las 7 estaría restablecido el servicio, y llegó a las 10:27. O sea que también tú dices, Y yo entiendo que hay que reparar, hay que hacer las cosas bien, que a veces, especialmente con temas de electricidad, uno tiene que mantener unos protocolos, pero también, y yo creo que Luma ha mejorado su comunicación, pero yo creo que algo que debería, mi sugerencia para ellos, es cuando estas cosas ocurran, tratan de poder darle mejor información al público para ellos saber y poder entonces hacer los planes necesarios y alternos de ser necesario.
1: Bueno, Juan Mazzini, muchas gracias por habernos acompañado hoy martes de Mazzini, M&M. Muchísimas gracias.
0: Gracias a ti.
1: Buenas tardes a todos nuestros radioescuchas. Que tengan una linda tarde. Nos vemos mañana.

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15: En Heredar en Paz, conmigo la licenciada y notaria Keila Marie Díaz Morales, te tengo un programa bien interesante. Vamos a hablar de qué pasa cuando tú heredas la casa, heredas negocios, has pensado en los permisos. Y para eso voy a tener conmigo a la licenciada Jaymarie Correa, quien es especialista o tiene mucho conocimiento, porque se supone que no digamos especialista en esta profesión, sobre ese tema. Así que no te me vayas, porque este programa va a estar buenísimo y está justo por comenzar.
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15: Si estás aquí es porque sabes que heredar en paz es posible, estás trabajando para ello. Y también, si me llevas escuchando hace ya varios martes, sabes que siempre te pido un favor, que es lo que estoy haciendo justo ahora. Si tú estás sintonizando este programa por la transmisión en vivo por la página de Facebook de Radio Isla 1320, quiero que le des a la flechita. Dale share para que este contenido llegue a la mayor cantidad de familias posible. Porque tú no sabes quién necesita recibir todo este contenido y no se atreve a hablar del tema, porque pues tú sabes que este tema es un poquito tabú en Puerto Rico. Yo soy Keila, ya te dije, abogada, notaria, soy autora del libro Heredar en Paz, conoce cómo gestionar herencias en armonía y validar el duelo. Y es el que me ha llevado hasta aquí, hasta este micrófono, hasta este estudio, gracias a Radio Isla 1320, para llevar todo el conocimiento de derecho posible en cuanto a herencias y testamentos a la mayor cantidad de familias posible, independientemente de su clase económica o lo que sea. Entonces, este programa está arriba desde el 1 de abril de 2025, así que martes tras martes a las 6 de la tarde hemos acumulado horas y horas y horas de contenido de valor. Todo ese contenido está grabado, lo puedes acceder en heredarenpaz.com o buscar el playlist de Heredar en Paz en el canal de YouTube de Radio Isla 1320. Antes de comenzar, tengo que hacerte la salvedad de que todo lo que hablemos aquí en la noche de hoy, lo que se dice en Las Vegas se queda en Las Vegas. Mentira, mentira. Este contenido educativo no constituye ni sustituye asesoría legal ni crea una relación abogada-clienta con estas servidoras. Y sin más preámbulos, vamos al mambo. Vamos a recibir oficialmente a la licenciada Correa. Gracias, gracias, gracias por estar aquí.
17: Gracias a ti por estar en este espacio tan espectacular.
15: No, para nosotros es un privilegio contar con todo el conocimiento que te caracteriza. A mí me conmueve porque hemos coincidido en el camino como varias veces.
17: Varias veces.
15: Y es como de este corillo de personas que seguimos coincidiendo y coincidiendo y coincidiendo, y tenemos la certeza de que hay un propósito en común y aquí definitivo. Se está concretando. Así que gracias, gracias, gracias por venir a sumar valor aquí. Vamos a presentarla. Ella es abogada notaria enfocada en permisos para negocios y propiedades en Puerto Rico. Ella tiene un bachillerato en desarrollo empresarial y gerencia de la Universidad Interamericana y una maestría en administración pública de Rutgers University.
17: Es correcto.
15: Antes de ser abogada, pasó más de una década en una firma de ingeniería, donde cofundó y dirigió Permisos SOS, que es una empresa puertorriqueña dedicada a diseñar la estrategia del tema de hoy, de permisos de negocios nuevos y existentes. Desde allí ha ayudado a cientos de empresas puertorriqueñas a obtener sus permisos. Ha sido recurso de Colmena 66, ahí fue donde la vi por primera vez, sí, en el B-Fest. Un abrazote para Denise Rodríguez. Ha escrito para el blog de Banco Popular y ofrece cursos de educación jurídica continua en microjuris sobre ética y función notarial. Y esto es algo que me encanta. Dice que estudiar Derecho fue su sueño desde los 10 años.
17: Desde los 10 años.
15: Mira para allá. Hoy une ese sueño con su experiencia práctica para que las familias y los negocios no se queden trabados, y por ahí vamos a mezclar la herencia. Sí. Bienvenida, Jay Marie.
17: Gracias.
15: Ay, me encanta esto. Ok, pues entonces, antes que todo, quiero que la audiencia conecte contigo. Quiero que nos cuentes un poquito tu trayectoria, eso de los 10 años, cómo entran los permisos, cómo se suma el derecho, y particularmente ese detalle compartido de ser abogada de primera generación.
17: Sí, pues mira, desde los 10 años tengo el recuerdo que me preguntaron en la escuela qué quieres ser, y dije, mira, yo quiero ser abogada. Uh-huh. Ya sabrás que hablaba hasta con las grapadoras, por más que me movieran, y que siempre estaba defendiendo a todo el mundo, uh-huh, metiéndome en los problemas que no eran míos. Claro. Así que definitivamente de los 10 años yo dije, mira, esto es lo que yo quiero ser. Y si supieras, Keila, que la primera vez que solicité a la Facultad de Derecho no me aceptaron. Ajá. Yo me preparé toda la vida estudiando en escuela pública y participando en cuanta cosa te pudieras imaginar para poder estudiar el bachillerato en 4 años y salir a, claro, estudiar Derecho. Tomé los exámenes, pero no obtuve las puntuaciones que se requerían en aquel, ajá, momento puntualmente del Exadep. Y la primera vez me denegaron la solicitud. Ajá. Luego surge la oportunidad de hacer la maestría en Estados Unidos con una beca por ser de Puerto Rico. Así que creo que las cosas se alinean para, sí, los mejores propósitos. Y luego retomo, porque esta era la meta, era ser abogada. Y empiezo a buscar, y en ese momento la Inter había cambiado el proceso de solicitar de correo, que fue la primera vez que solicité en el 2014, a versión digital. Y yo, déjame crear una cuenta, déjame ver qué piden. Y cuando veo, todo lo tenía en la computadora. Lo sometí y me aceptaron.
15: Mira para allá, súper fácil.
17: Así que, súper fácil. Así que pienso que las cosas a veces, pues, están en un camino distinto al que pensamos, pero no quiere decir que no podamos llegar a la meta. Y desde que tengo 17 años, pues, trabajo en este espacio.

0: Y después de ahí yo me enamoré del proceso porque es muy metódico. Y yo pues
1: Claro.
0: soy así, es como que necesitas este papel, este papel, este papel. Y empecé a ver que las personas llegaban a la oficina para que les resolviéramos el problema de permisos que había empezado otro. Entonces, dice que los expertos se hacen en las dificultades.
1: Sí.
0: Así que ahí fui viendo cuál era el problema que llegaba y por qué ocurría eso. Y fui aprendiendo con los casos más terribles que te puedas imaginar, casos archivados, clientes que ya no querían pagar porque le habían pagado a dos y tres personas y creen que tú le vas a hacer lo mismo. Y empecé a resolver y empecé a ver cómo crear un proceso para que los nuevos empresarios tuvieran un camino un poco más directo.
1: Claro.
0: De hecho, empiezo a abrir camino en el tema porque siempre se hablaba en los eventos empresariales de temas legales y demás, pero los permisos se quedaban guindados. Y si te cuento que la que los primeros eventos yo pagaba por ir. Yo decía, mira, hay una mesita que puedo montar para darle información. Yo la pago. Para empezar a crear el
1: Claro.
0: ruido de la importancia de los permisos. Hoy por hoy, pues, ahora gracias a Dios me invitan y,
1: Muy
0: no,
1: bien.
0: y hemos podido compartir eso en Arroyo y Habichuelas, porque lamentablemente en Puerto Rico los permisos son uno de los dolores de cabeza más grandes de los
1: Claro.
0: empresarios. No tan solo para negocios, también cuando heredamos bienes y entonces queremos cambiar los usos o queremos utilizarlos para otra cosa. Y pues el propósito siempre ha sido educar y que el tema de permiso se entienda como en arroz y habichuelas, para que no sea un dolor de cabeza tan grande.
1: Me encanta esto. Ok, permisos SOS para seguir construyendo esta zapata para el programa. ¿A quién sirve y cuál es hoy tu rol allí?
0: Pues mi rol es de dueña y sirve a empresarios nuevos y existentes que tienen esta dificultad con el tema de permiso o que simplemente quieren delegarlo. Dicen, mira, yo pues estoy enfocado en el inventario, en hacer dinero y yo necesito a alguien que se encargue de la renovación, de que me lo recuerde, de que trabaje todo ese tema de permiso. Y ese es el tipo de industria que sirve. Y también para personas que están desarrollando proyectos de construcción, infraestructura, que necesitan de igual manera el tema de permisos para esos proyectos.
1: Bien, tengo una pregunta aquí un poco candela. Yo le estaba diciendo a la licenciada fuera de récord que yo a veces, yo trato de ponerme en la posición tuya que nos estás escuchando al otro lado y trato de pensar qué preguntas pueden estar surgiendo a ciertas personas. Y me vino la siguiente. Si hay alguien que nos está escuchando, que empezó a pivotear con una actividad comercial que pensó que no iba a tener éxito y de pronto tiene mucho éxito. Pero como era un pivoteo, lo hizo, como quien dice, por debajo de la mesa, no tiene ningún papel y ahora está pensando como, diantre, quiero hacer esto formal, pero si toco la puerta, me van a meter preso o me van a hacer algo. ¿Qué le decimos a esa persona?
0: Pues mira, que hay que correr. Y que hay que empezar a poner esto al día lo más pronto posible, porque siempre digo que los permisos son como una fórmula matemática. En la medida en que tú haces un intercambio de un producto o servicio por dinero, es igual a que ya eres un comerciante. Y aunque estemos pivoteando o seamos pequeños o estemos empezando, seguimos siendo empresarios porque se da ese intercambio. Así que lo primero que debemos hacer es coordinar el tema del registro de comerciantes con Hacienda. Y sí, yo sé que eso puede provocar un poco de preocupación, de miedo, por el hecho de que dicen, espérate, ya yo empecé a vender y yo no le he notificado. Aquí lo importante es que a la mayor brevedad, pues, hagas el tema del registro. Y sí, no te puedo decir que no se van a exponer a multas, porque, pues, la legislación es lo que establece. Pero en mi experiencia, pues, hay que analizar cuánto tiempo llevan, etcétera, para ver cuán riguroso, pues, pueden ser este tema de las multas.
1: Bien, entonces, hablando hasta ahora a grandes rasgos, puedo identificar que están los permisos de la actividad comercial y mencionaste también permisos de construcción. So, si hay
0: Sí.
1: alguien por ahí que está diciendo, yo no voy a escuchar este programa porque yo no estoy en ninguna actividad comercial, ¿qué tal? O sea, ¿en qué consiste eso de permisos de construcción? Vamos a hablar, por ejemplo, una familia hereda una casa y esa casa tiene ampliaciones, marquesina cerrada,
2: le hicieron un segundo piso, ¿verdad? Para el nene.

0: en maderita o lo que sea, pero sin permiso, ¿qué problemas pudiera enfrentar esa persona y por qué debe pensar en el tema de permiso?
1: Pues mira, cuando hablamos de construcciones, hablamos tanto de construcciones nuevas como ampliaciones. El ejemplo que me diste está perfecto, porque muchas veces pensamos que porque ya la casa de abajo está construida o porque ya la marquesina tiene parte, ampliarla no significa nada y no necesito permiso. Y la respuesta es que todo lo que conlleve una ampliación, remodelación o incluso un nuevo piso va a conllevar un permiso de construcción. Que para llegar al permiso de construcción necesito preparar un plano por un ingeniero o un arquitecto. Y levanto bandera porque muchas veces me dicen: No es que yo tengo el croquis, que lo preparé yo o lo preparó otro profesional que no necesariamente tiene las licencias para poder preparar ese plano. Así que es importante que tengan el plano. Y entonces ahí nos toca ir a pedir perdón en lugar de permiso y decir: Mira, levanto la mano, esta propiedad. Pues ya tenía unas ampliaciones y unas remodelaciones, y yo quiero legalizar y decir: Bueno, me equivoqué, construí sin permiso, pero aquí está el proceso, aquí está el plano, esto fue lo que hice adicional o lo que remodelé, para entonces que esas estructuras adicionales entren a tener un permiso de construcción y posteriormente un permiso de uso, porque muchas veces pensamos que el permiso de uso es solo para negocios. Y yo tengo que pensar que cuando yo abro un proyecto con un permiso de construcción, yo lo tengo que cerrar con un permiso de uso que valida que lo que yo dije que iba a hacer en ese plano se hizo conforme al plano, códigos, reglamentos y los permisos que me aprobaron. Así que ya sea que lo voy a construir nuevo, una casa, un vagón, que muchas veces me dicen, no, yo compré el vagón y lo pongo en la tierra y seguimos. Pues sepa que no, no es tan simple. Y conlleva permiso de construcción.
0: Ok, y si alguien está diciendo, pero ¿para qué yo me voy a complicar la vida? Si mira, ya lo construí, ya está ahí y ya lo estoy usando.
1: Pues como dice mi socio, mientras no pasa nada, no pasa nada. Mientras nadie va y te toca la puerta, perfecto. Pero ¿qué ocurre cuando un vecino se querella? Porque me mudé y entonces ahora estoy bloqueando la entrada, estoy usando el estacionamiento, tengo parís todos los fines de semana. Y el ruido le molesta y el vecino dice, espérate, pero es que esto no estaba así. Yo llevo aquí 50 años y esta casa la ampliaron y van y hacen una querella. O vamos a imaginarnos que la vas a vender.
0: Hablemos de eso.
1: Vas a vender la casa y entonces la persona quiere convertirla en un hospedaje. Y la persona te compró la casa y cuando va a pedir el permiso para hospedaje, dice, espérate, pero es que es las fotos que yo tengo de la casa hace 20 años, 30 años. No tenía la ampliación de la marquesina, no tenía esto. Y en el récord no aparece ninguna copia de ningún permiso que se haya emitido para estas remodelaciones y ampliaciones. El nuevo dueño viene obligado a legalizar la obra que hizo el antiguo dueño sin haber tenido nada que ver porque la compró as is, como estaba. Pero yo aquí siempre recomiendo que antes de comprar una propiedad, se haga una investigación de si tiene permisos previos, si hubo construcciones, y esto se puede buscar por internet para asegurarse de tener una idea de cuán complejo puede ser y que siempre le pregunten a la persona que le va a vender, ¿esta casa siempre ha estado así? ¿Tuvo remodelaciones? Si tuvo remodelaciones, ¿tuvo permiso? Oiga, esto es hasta una ficha de negociación, porque no es lo mismo el precio, ¿verdad? Como negociante, que uno puede cobrar por una propiedad donde yo sé que tiene todos los permisos al día, donde yo sé que yo la compro y le voy a cambiar X o Y cosa y lo voy a poder hacer más rápido, versus un caso donde a lo mejor yo tengo, por poner un número general, 20 mil dólares en una legalización, habiendo comprado la
0: Claro.
1: propiedad así, pero como ahora yo soy el dueño, yo vengo a ser responsable por poner esa propiedad al día en términos de permiso. Así que funciona como una ficha de negociación en el precio, si yo puedo indagar a través de la Junta de Planificación y yo con el número de catastro, que en Arroz y Habichuela el número de catastro es el seguro social de la parcela, que se lo emite el CRIM, así que a todos los que le llega la facturita del CRIM, ahí está el número de catastro de su propiedad, y con ese número hay un portal de la Junta de Planificación, usted lo ingresa ahí y le va a salir el historial de permiso. Y si ahí no sale nada, usted va a buscar en Google búsqueda de casos ARPE, Porque antes la oficina de permiso se llamaba ARPE. Keila, yo estoy segura que tú te acuerdas cuando se llamaba ARPE, ¿verdad?
0: Para.
1: Oye, pero fue en el 2009, no fue hace
0: pero
1: tanto.
0: Fue en los 2000, fue en este milenio.
1: Exacto. Así que antes se llamaba ARPE. Y entonces uno con el número de catastro, de igual manera, lo entras. Y si el permiso lo expidió ARPE, ahí te va a dar el número de caso. Y eso por lo menos nos da una idea si en algún momento hubo la solicitud, si le aprobaron el permiso, si no. Y aunque usted no tenga copia del permiso como tal, ya tiene un número y un punto de partida para ir y pedir una copia de expediente en OSPE. Y ahí seguimos indagando y es un margen de negociación. Porque si ya yo sé que la casa tiene un segundo piso y me la ampliaron y no encuentro ningún permiso en ningún lugar, eso puede ser una estrategia de negociación y decir, bueno, pues, si a mí me va a tocar legalizar todo esto que hiciste, pues entonces, ¿qué tal si el precio de venta es X, el lugar del que me estás pidiendo? Porque al final del día el problema lo va a tener el que la compre, claro, sea la persona o sea otra.
0: O el que le herede.
1: O el que le herede también.
0: Exactamente. Entonces, OCPE, Oficina de Gerencia de Permisos.
1: Es correcto.
0: ¿Tiene un motor de búsqueda accesible también?
1: Hay que crear una cuenta y hay formas de buscar, hay como una lupita en la plataforma y por búsqueda de casos, ya sea por el número del permiso o por el número de catastro también.
0: Ok, y si tienen dudas creando la cuenta, pues usted se comunica con Permisos SOS. Vamos a tirar el contacto para entonces luego irnos a la pausa, porque yo sé que están por ahí con el lápiz esperando a que diga cómo comunicarse contigo.
1: Pues mira, me pueden conseguir al 787-200-7707 y si no me consiguen en llamada, me envían un WhatsApp, que yo vivo en el WhatsApp, así que de seguro por ahí les contesto bien rápido.
0: Bien. Vámonos a la pausa. Ella sigue conmigo en el próximo segmento, así que no te vayas, porque en el próximo segmento vamos a meternos de lleno al temita de la herencia. Quédate en sintonía, ¿ok? Y riega la voz para que más personas se conecten.
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0: Algún día yo voy a transmitir las conversaciones de la pausa porque son unas conversaciones súper, súper, súper interesantes. Aquí tuvimos que hacer una pausa de la pausa abrupta para regresar con ustedes. Estamos hoy con la licenciada Yaimari Correa, quien se enfoca en permisos y también pues es... ¿Cómo te gusta que te digan más, notaria o licenciada?
1: Ay, a mí me gusta que me digan más notaria.
0: Diantre, sí. Y el Instagram es licenciada.
1: Y Eli, fíjate, tienes toda la razón, tengo que cambiarlo. Por eso me puso en duda. Tengo que cambiarlo, pero después hablamos de realmente lo mucho que me gusta la notaría.
0: Sí. Ella es líder, promotora y todo del Hashtag. Colegio Notarial. Saludos al Colegio Notarial que cumple 40 años.
1: Hay gala. Hay gala. El fin de semana.
0: Ay, yo tengo que buscar qué ponerme. Yo voy para allá. Así que sí, gracias al Colegio Notarial y gracias de nuevo a la licenciada.

0: dispuesto o dispuesta o dispuesta a comprarla así y a encargarte tú de legalizarla. También hablamos sobre las consecuencias de no legalizar, que básicamente si ya tú estás ocupando la propiedad y luego quisieras venderla, pudieras tener complicaciones ahí y
1: Sí.
0: también le pudieras pues dejar el tostón a tus herederos y tú sabes que eso es lo que este programa no quiere, dejar un tostón. Entonces,
1: Que cuesta dinero, porque todos estos tostones cuestan mucho
0: mucho
1: dinero y más
0: dinero.
1: si la oficina de permisos ha entrado a multar por haber incumplido con instrucciones y órdenes para legalizar la obra, que se complica.
0: Sí. Oye, quería preguntarte, que eso tampoco estaba en nuestro acuerdo de temas a cubrir, pero ustedes saben que aquí fluimos. El CRIM. El CRIM ahora ha facilitado, digitalizado, automatizado
1: Sí.
0: sus inspecciones.
1: Sí.
0: ¿Cómo este tema nos afecta incluso con el CRIM?
1: Pues mira, a nivel de permisología conectado con el CRIM, no hay como una línea muy directa, salvo cuando compras o heredas. Pero la experiencia que he tenido es más orientada a segregaciones.
0: Hablemos de segregaciones, mi gente. Eso de construye tú ahí en donde está el mango. Vamos a hablar de eso, del abuelo que tiene la finca grande y la reparte entre sus hijos. Adelante.
1: Ahí le heredan tremendo tostón si no estaba segregada, porque requiere de muchos procesos con otros profesionales como agrimensores, entran también los notarios para hacer el trámite, hay que obtener el permiso en OSPE de esta segregación, para luego entonces poder ir al CRIM y llevarle el plano en el formato que ellos lo requieren, que he escuchado muchas historias que las personas se desesperan porque a veces lo que tienen es el plano de mensura o de la segregación que pasó hace 20 años. Ya el agrimensor no está vivo y no hay forma de digitalizarlo. Siempre la hay, puede acudir a otro profesional
0: Claro.
1: para poder digitalizarlo, pero sí representa esa complicación. Y donde más lo he visto en el tema que se estanca, porque de hecho me consultaban un caso que la segregación no aparecía, aparece el número de caso. O sea que hicimos la búsqueda, fue una segregación que autorizó ARPE en su momento, en el 88, creo. Y aparece el número de casos, pero la resolución de la segregación no aparece en el papel. Cuando eso ocurre, para que sepan, uno puede pedir un duplicado de expediente en la oficina de gerencia de permiso. Tú le dices, mira, este era el número de casos, fue aproximadamente en esta fecha y quiero que me investigues si tienes copia. Pues salió una certificación negativa de que OSPE no tiene copia, porque luego de María, muchos de esos expedientes se perdieron.
0: Es real, confirmo.
1: Y entonces hay veces que si está, pues maybe es en papel, hay que moverse al archivo de la Junta de Planificación, o sea, es un proceso, pero cuando no aparece nada, es bien frustrante porque la compañera me decía, pero Jay Marie, es que la segregación se dio. Hubo un número de casos y la aprobaron. Lo que necesitamos es la resolución que no aparece y no está en el expediente. Pues, ¿qué hacemos? Pues ahí, otro proceso legal para ver cómo podemos compeler a la agencia a ver si hay algún otro registro que se pueda hacer una búsqueda más exhaustiva. Porque para la persona que trae y de los documentos sí existía. Lo que pasa es que no hay copia de la resolución. Así que si algo podemos aprender de esa experiencia, a pesar de que ahora todo está digital, es que si usted tiene un trámite de segregación que está haciendo recientemente, imprímalo, guárdelo, envíeselo por WhatsApp, envíeselo por email, mire, entréguele una copia al notario cuando haga el testamento, llévele copia del expediente y pídale por favor que le
0: Que
1: guarde
0: lo
1: copia de
0: unas.
1: todo, porque no sabemos en el futuro cómo va a ser. Y entonces,
0: Sí.
1: esas resoluciones que vienen de procesos bien complejos porque hay que demostrar y presentar muchos documentos, pues al momento de heredar y quizás yo quiero vender ese pedacito de tierra para poder generar un ingreso, no puedo porque no aparece evidencia de la segregación. Estábamos
0: Oye,
1: todos juntos ahí y no hay nada que se pueda.
0: y esta pregunta, yo hago preguntas que sé la respuesta y hago preguntas que no tengo idea. Esta es una pregunta que no tengo idea. ¿Tenemos información sobre si la legislatura ha hecho alguna investigación o algún esfuerzo para atender esa situación? Porque yo he escuchado de muchos casos así, que el expediente no aparece por el tema de María.
1: Pues que yo tenga conocimiento, no.
0: Están emplazados, amigos, amigas, amigues, legisladores, hay que trabajar aquí. Estoy pensando en la reforma

0: permisos y todo, pero no. La hora no nos da para eso. Vamos a hablar de herencia. Vamos a hablar. Otra cosa que se me quedó de nuestra conversación en el primer segmento, y esta sí será la respuesta, y yo espero que tú que estás escuchando también, pero para hacerlo constar. Eso del croquis, del plano, ¿se puede hacer con inteligencia artificial?
1: Bueno, como buena abogada te contesto, como dice una colega, depende. Depende del uso que le queramos dar. Si estamos hablando de un proceso de permisos para negocio, que yo lo que quiero es mi oficina legal, pues yo le puedo dar las instrucciones a la inteligencia artificial y que me haga un croquis, porque el requerimiento de reglamento es: preséntame una representación visual del espacio y me marca dónde está la recepción, el baño, etcétera. So, esas cositas, siempre que nosotros entremos la data correcta, las podemos hacer con inteligencia artificial. Que definitivamente yo no haría jamás con inteligencia artificial, es que no se puede. Las mensuras. Eso claro. Tiene que ser un agrimensor, y tiene que ser un agrimensor licenciado para poder ir y tomar los puntos y demás. Que claro, ahora la tecnología a nivel de agrimensura tiene mucha tecnología para la certeza de los puntos y ese tipo de cosas. Pero lo que tiene que ver con planos, oiga, si usted va a remodelar, no le dé las instrucciones a la inteligencia artificial para que le prepare el plano con los códigos de Puerto Rico, porque como quiera no lo va a poder utilizar. Y por favor, no tenga el descaro después de llevárselo a un ingeniero que se lo selle o un arquitecto. Oiga, falta de respeto. Abrimos paréntesis, ¿cuántas veces, a veces en los casos, los clientes no nos quieren enviar las mociones de inteligencia artificial como si eso fuera un sello de goma? Pero eso es tema para otro tema. Pero, respondiendo a la pregunta, para temas de permisos de negocio, que lo que estoy pidiendo es un permiso único, sí nos puede ayudar y nos puede resolver bastante. Para temas de mensura y para temas de construcciones, definitivamente no.
0: Ok, antes de entrar a herencia, porque esto es parte de la zapata, esta pregunta la he tenido, y la he tenido formalmente en casos en los cuales estoy colaborando, que han llegado hasta el Supremo. Permiso de construcción versus permiso de uso. ¿Qué debe saber la audiencia sobre la diferencia entre ambos conceptos? Ya nos dijiste que empezamos con uno y terminamos con el otro. Uh-huh. Pero un poquito más allá, para que entiendan. Quizás podemos tener un permiso de construcción chévere, pero al final quizás el uso no.
1: Buena pregunta. El permiso de construcción lo voy a necesitar siempre que voy a construir. Y en Arroyo Habichuela debe ser antes de poner el primer clavo. Sabemos que en Puerto Rico te llaman y te dicen: voy a remodelar, y es algo simple. Y cuando empiezas, voy a tumbar una pared, voy a construir otra, voy a construir un baño. Pues mire, eso no es una construcción simple, eso lleva un permiso de construcción. Así que en la medida que yo voy a ampliar, remodelar, mejorar, y esa mejora que yo voy a hacer tiene un impacto en la estructura de la propiedad, en la integridad estructural, en la eléctrica y en la de plomería, sí o sí, por más pequeña que sea la mejora, eso lleva un permiso de construcción. Hay obras que por su naturaleza pueden aplicar una obra exenta de permiso de construcción, pero no quiere decir que no voy a ir a tocarle la puerta a OSPE para no decirle nada. ¿Qué es una obra exenta? Son reparaciones que son reemplazos. El código del reglamento dice cosa vieja por cosa nueva, literal. Ejemplo, reemplazo la luz, cosa vieja por cosa nueva, pero la luz se queda ahí. En la medida que yo voy a cambiar la corrida eléctrica para allá, ya ahí no es obra exenta, porque toca lo eléctrico. Todo lo que yo voy a cambiar, la puerta, una puerta vieja por una puerta nueva, pero uso el mismo marco, es de la misma medida, eso puede catalogarse como obra exenta. Pero yo tengo que ir y decirle: OSPE, yo quiero hacer estas cosas, pintar, cambiar las luces, cambiar las puertas, cosa vieja por cosa nueva, tú me das break. Y va a salir una resolución que va a decir: mientras esas sean las mejoras, cae dentro de obra exenta. Si lo que usted le presenta es un Disney, con mucha posibilidad, aunque pida obra exenta, OSPE le va a decir: esto no cae dentro del reglamento, pide un permiso de construcción. Y cuando pido permiso de construcción, eso lleva unos procesos certificados por ingenieros o arquitectos. Durante la construcción se tienen que dar unas inspecciones por un ingeniero o un arquitecto licenciado para validar que se está construyendo de acuerdo al plano que se diseñó.
0: Claro.
1: Y entonces, cuando se termina esa construcción, pido el permiso de uso y digo: mira, yo certifico, que lo certifique el inspector, que lo que decía el plano que se iba a hacer, se hizo según estaba el plano. Y ahí se cierra la construcción Porque imagínate que es como si yo pidiera el permiso de construcción y luego no pudiera usar la propiedad. Ajá. Porque no cerré el permiso. Entonces mucha gente dice, bueno, pues para mi negocio o para mi casa, yo voy a remodelar y como ya yo tengo luz y agua, yo no necesito el permiso de uso. Pero no, sepa que cuando abro un permiso de construcción, yo tengo que cerrarlo, porque lo que le dice al gobierno que la obra se hizo conforme a plano y el permiso aprobado es el permiso de uso. Si no, se va a quedar como si la construcción hubiera quedado inconclusa. Yeah. Ese es el efecto que tiene. Entonces, puedo tener el permiso de construcción, pero luego cuando lo vendí y alguien viene, van a decir, espérate, pero ¿y qué pasó con esa construcción? Y va a tener igual que legalizar. Le dejamos el problema.
0: Claro, y de la misma forma, si yo compro un terreno, uh-huh, que entre los usos permitidos incluye un restaurante, no significa que yo puedo construir el restaurante que me dé la gana con el diseño y las características físicas que me dé la gana.
1: Tienes toda la razón, eso es así, porque el reglamento conjunto de permisos, que en Arroz y Habichuela es como la guía maestra de cómo se otorgan los permisos en Puerto Rico, establece los parámetros de diseño y de construcción para las obras de acuerdo a la zonificación. Y vamos a desmenuzar. Zonificación en Arroz y Habichuela es el uso que le puedo dar al terreno y que está definido por la Junta de Planificación. También se conoce como calificación. Así que cuando yo tengo un CL, pues un comercial liviano, un RI es un residencial intermedio, y yo voy a ir al reglamento conjunto que emite la Junta de Planificación y voy a ver qué usos yo tengo aprobados y cuáles son los parámetros de altura, de espacios. ¿Cuánto hemos escuchado que el vecino le pegó la pared de la marquesina a la colindancia y no dejó los 3 pies, los 6 pies de la distancia? Pues eso viene del reglamento conjunto de permisos, que me dice cuántos estacionamientos tengo que dejar, cuál es la altura máxima que puedo construir, etcétera. Ojo, eso no quiere decir que si, por ejemplo, la altura máxima permitida son 20 pies y yo quiero construir a 40 pies, no lo puedo hacer. Lo que pasa es que llevo un proceso adicional que se llama consulta de construcción, que es que cuando yo quiero variar el parámetro, yo digo, mira, yo sé que tú dijiste 20, pero yo quiero 40, tú me das break. Y la oficina lo va a evaluar, pero es un proceso aparte. Así que puedo tener el solar, lo puedo heredar, puedo querer construir, pero siempre me tengo que dejar llevar por los parámetros de no tan solo de la Junta de Planificación respecto a usos y parámetros de diseño, sino también a los códigos de construcción de Puerto Rico, que fueron todos revisados después del huracán. Claro. Para cumplir con zonas inundables, resistencia a vientos, entre muchos otros asuntos que se enmendaron en esos códigos.
0: Me encanta esto porque ya se nos fueron los 2 segmentos, pero sí quiero plantear una pregunta bien importante, que yo creo que es la más básica en este tema de herencia. Cuando muere el dueño, vamos a hablar de un negocio.
1: Okay.
0: ¿Qué pasa con el permiso de uso, el registro de comerciante, las licencias? ¿Se transfieren o hay que empezar de cero?
1: Buena pregunta. Va a depender de la estructura legal que tenga, porque si, por ejemplo, quien muere tenía una corporación, una LLC con su hijo, y quien tiene el permiso es esa entidad jurídica, pues es cuestión de notificar el fallecimiento, pero el permiso, si se va a continuar operando con esa entidad jurídica, chévere, tiene permiso. ¿Qué pasa cuando es DBA y estaban todos los permisos a nombre de la persona que falleció? Ahí, indiscutiblemente, hay que hacer el cambio de dueño, porque aunque usted sea el dueño por herencia, en el permiso va a figurar la persona en su capacidad personal, que si murió, ya no existe, así que hay que cambiarlo.
0: DBA, haciendo negocios como, ¿ok? Que es cuando tú estás trabajando en tu negocio y no has hecho una LLC, una corporación. ¿Cómo pueden contactarte?
1: 787-200-7707, por llamada o por WhatsApp.
0: Maravilloso, muchas gracias, notaria Correa. Gracias. Ha sido un deleite tenerte aquí en el programa y esperamos, gracias, que se repita pronto.
1: Claro.
0: Nosotros
1: que sí.
0: Nos vamos a la pausa y cuando regresemos vamos a tener con nosotros desde México a Wilka Roy, que es una autoridad con modula de fin de vida. No te me vayas.
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0: Este ha sido tremendo programazo. Si te lo perdiste, sabes que se queda grabado, no te preocupes, que tú puedes ir a heredarenpaz.com o al canal de Radio Isla por YouTube y por ahí lo consigues. Si quieres que yo te lo envíe, pues me avisa. Control, me dice si tenemos por ahí a Wilka. Me dicen que sí, Wilka. ¡Ay, hermana! ¡Qué gusto verte!
4: Igualmente.
0: Ay, estoy loca por verte ya acá. Les cuento a la audiencia, tenemos con nosotros a Wilka Roy. Le digo hermana porque literalmente la vez pasada que estuvo acá en Puerto Rico, ella me dijo, ¿a ti te pasa que sientes que nos parecemos?
4: Sí, que yo me veo cuando te miro.
0: Ay, qué bella, te valoro tanto. Ok, porque tenemos a Wilka Roy con nosotros aquí. Hemos estado haciendo año tras año este evento que se llama Tu Transición. El año pasado lo hicimos en noviembre, Wilka Roy estuvo con nosotros. Y este noviembre se va a repetir el 8 de noviembre, domingo 8 de noviembre, vamos a estar en Sochville Memorial, en Los Ángeles Memorial, allí en Guaynabo, haciendo este evento gratuito. Si te interesa, me escribes y yo te envío información. Y nos va a estar acompañando nuevamente Wilka, que va a estar acá en Puerto Rico dándolo todo en la gira de Conciencia de la Muerte. Primero quiero que te presentes y segundo que nos hables un poquito de la gira.
4: Bueno, pues no sé qué decir exactamente, pero bueno, yo soy boricua, he estado viviendo en México los últimos 17 años y me dedico a crear y sostener espacios para contemplar nuestra mortalidad y acompañarnos en duelo, especialmente enfocado en la comunidad. Y desde 2025, a principios del año, empezamos a activar este proyecto de Conciencia de la Muerte en Puerto Rico, que es una serie de eventos que facilitamos en diferentes pueblos, en diferentes contextos, abiertos a la comunidad, todo es gratuito, para reunirnos, explorar el tema, desde charlas, tertulias, conversatorios, o sea, como conversaciones comunitarias, descafés, círculos de apoyo en duelo y cosas como eventos tan bonitos como lo que pudimos lograr el año pasado, gracias sí. por la invitación, que es este proyecto de Tu Transición. Y vamos a regresar, bueno, Conciencia de la Muerte todos los meses está llevando un descafé, un círculo de apoyo en duelo y de vez en cuando alguna otra cosita por ahí, pero en noviembre vamos a hacer otra gira en la cual vamos a estar haciendo un montón de eventos por un mes.
0: ¿Y esos eventos van a ser en el área metropolitana o es en todo Puerto Rico?
4: Es por todos lados. Bueno, nosotras pues nos enfocamos en las comunidades que nos invitan, que nos llaman, que nos piden. Entonces, así como se abren las puertas, ahí llegamos y damos todo. Entonces, van a haber eventos en el área metropolitana y diferentes eventos por toda la isla.
0: Muy bien, estuve contactando a nuestra dula Limari Colón con Arturo Turín de Campo Paz y Bien en Coupey para que se haga algún tipo de colaboración allí, y Limari me dijo, sí, por supuesto, envíame el contacto, Wilka va a estar, y ella quiere estar como en todas partes todo el tiempo. ¿Ya está sí. llena o todavía hay espacio para que las comunidades se contacten
4: sí,
0: contigo?
4: Sí, claro que hay espacio, sí, o sea, porque yo lo que digo, yo no voy de vacaciones, yo voy ahí a servir a mi comunidad donde sea como sea, entonces sí, está todavía hay espacio.
0: ¿Cómo se comunican contigo y qué pueden esperar de esta invitación?
4: Bueno, a través de Conciencia de la Muerte, que estamos en Facebook, estamos en Instagram y tenemos un correo de Gmail, que es concienciadelamuerte@gmail.com, nos puedes contactar y dependiendo de las necesidades, los intereses que tenga la comunidad o la persona que nos está llamando, pues nosotras hacemos algo que está personalizado a la comunidad. Y tenemos un menú de opciones, pero al final de cuentas siempre estamos generando nuevas cosas, nuevos eventos, nuevas actividades, dinámicas, etcétera, para que sea para el mayor servicio, ¿viste? Estuve en Buenos Aires, entonces digo, ¿viste ahora?
0: Ah, eso pasa, somos esponjas. Sí. Lo absorbemos todo. Entonces, nos dices que es personalizado. Uh-huh. ¿Cuál es en las comunidades la necesidad más común que han visto y que están deseosas de atender?
4: Yo creo que el duelo comunitario es algo que está muy presente en diferentes grupos, espacios, organizaciones, comunidades en general. Y entonces, dependiendo de dónde es, qué tipo de cosas están atravesando, pues eso se personaliza. Pero sí, yo siento que como un reconocimiento de ese duelo y luego formas de abordarlo que aplican y que funcionan para los individuos y la comunidad. Es algo que vemos que yo creo que es lo más que surge.
0: ¿Qué es duelo comunitario?
4: Pues bueno, además de que como individuos estamos pasando cambios, transiciones, vivimos las muertes de seres queridos o de personas de la comunidad, como individuos, o sea, una comunidad ya está impactada por las pérdidas personales de cada persona que es parte de esa comunidad. Pero también como comunidades tenemos diferentes tipos de duelos, que son desde que le pasan cosas a miembros de la comunidad, como ponle que hay un desplazamiento o que hay pues alguna pérdida de algún recurso, algún tipo de amenaza al bienestar, no hay acceso a ciertos beneficios, puede ser cualquier cosa, pero en este caso cuando hablamos de duelo comunitario estamos hablando de algo que está impactando no solamente a un individuo, sino que a la comunidad como un organismo vivo que también somos en comunidad.
0: Bien, quiero que la audiencia sepa, la audiencia si me escucha de un tiempo sabe que yo hablo rapidito y que yo trato de apretar la mayor cantidad de contenido en el menor tiempo posible, pero quisiera resaltar que la dinámica, particularmente en los círculos de apoyo y en las actividades que hace el grupo, no son a esta velocidad. Se caracteriza por pausa, silencio, sostén y presencia. ¿Qué sí. pueden esperar de una actividad con ustedes, ya sea un círculo de apoyo o un descafé?
4: Bueno, lo primero es que todos somos iguales en este sentido. Todos somos humanos que atravesamos pérdidas, estamos navegando duelos y que vamos a morir. Que aquí no hay nadie que sabe más que nadie y parte de estos espacios se cultiva para que cada cual tenga la oportunidad de escucharse, quizás de hablar por primera vez acerca de un tema y que todo el mundo alrededor va a estar aprendiendo de esa vivencia. Y a la vez el individuo está reconociendo que sabe más de lo que pensaba que sabía alrededor de este tema y de cómo está atravesándolo. Entonces es un espacio seguro, donde es, ese, como tú dijiste, se fundamenta en la presencia y en la escucha. Aquí no estamos ni para estar invadiendo con opiniones, ni con consejos, ni qué tienes que hacer y qué no tienes que hacer, ni qué está bien ni qué está mal, porque lo que estamos aquí es invitando la realidad de lo que es ser humano, viviendo con pérdidas y duelos, y en general yo tengo toda la confianza, puedo decir, porque lo he hecho ya mucho con mucha gente, muchas comunidades, es que salimos sintiéndonos acompañados, que ya no estamos cargando con algo, sino que está siendo sostenido por una comunidad, que no nos sentimos solos porque nos damos cuenta que no somos la única persona que está atravesando este tipo de cosas, y eso genera una sensación de bienestar, de pertenencia, de ligereza, que es maravilloso. Y que de alguna manera también nos impulsa a poder vivir más plenamente.
0: Claro, claro. Si alguien nos está escuchando y está pensando, pero ¿cómo que yo voy a ir frente a extraños a hablar de mi dolor? ¿Por qué yo querría hacer eso?
4: Mira, lo que yo he descubierto una y otra vez es que es más fácil hablar con extraños acerca de estos temas, que con personas que nos conocen, con personas que tienen expectativas, con personas que no quieren saber del dolor que uno pueda estar viviendo o que quieren simplemente arreglarlo, como apaciguarlo sin darle el espacio para que se manifieste. Entonces, es interesante porque al principio es como que, bueno, sí, estoy hablando con extraños, pero eso me da una libertad que igual no tengo en ningún otro espacio. Y cuando salimos de ahí ya no somos extraños, que eso es lo más lindo.
0: Sí, lo confirmo. Quiero que sepan, si no lo sabían, yo participé recientemente en un círculo de apoyo, y cuando digo participé me refiero a no como recurso, sino como persona de por ahí que va allí a participar de la experiencia. Y la recomiendo 100%. Descubrí que no estaba acostumbrada a que me escucharan sin interrumpir. Descubrí que también es una experiencia bien distinta escuchar a una persona hablando de su dolor, teniendo la instrucción de quedarme callada, de no pasar del Kleenex, de no intentar rescatarla. El impacto es real. Sí. Es más, es que impacto no me gusta. El abrazo, el sostén es real. Entonces, dicho esto, ¿el duelo tiene que ser reciente o puede ser remoto?
4: Puede ser remoto. De alguna manera estamos cargándolos todos, ¿no? Y a veces no le damos tiempo a algunos que se quedaron ahí desatendidos y ya ni sabemos que están ahí. Puede ser reciente, pero cualquier cosa. O sea, y estamos hablando de que un duelo puede ser por la muerte de alguien, pero también puede ser un cambio de vida, por una ruptura de relación, por una pérdida de trabajo. Pues un montón de cosas. Estamos en un proceso de este tipo de muertes simbólicas, digamos, y de duelos de diferentes niveles y de diferentes magnitudes todo el tiempo.
0: Bien, entonces hemos hablado del apoyo y el sostén en cuanto al duelo. Uh-huh. Hablemos de la planificación de la muerte, del buen morir.
4: Sí, bueno, lo primero es que no hay que estar muriéndose directamente, o sea, no hay que tener un diagnóstico ni estar en una situación terminal para contemplar nuestra mortalidad, para empezar a considerar cuáles son nuestros deseos, qué nos gustaría, qué no nos gustaría, cómo nos queremos sentir, etcétera. Lo que requiere explorar. Y después de explorar, empezar a tomar decisiones, informarnos acerca de qué tipo de decisiones hay para poder tomar. Y eso realmente son dos cosas. Por un lado, nos hace estar más tranquilos de lo que pueda suceder cuando llegue ese momento, pero también yo siento que como que nos redimensiona cómo estamos viviendo. Entonces, planificar para nuestro morir, cuando sea el momento, también nos da la oportunidad de vivir más plenamente, de tomar decisiones hoy, de cambiar prioridades, de reconocer qué es exactamente lo que tiene más valor y más importancia en la vida, y hacer prioridades, que igual a veces, como no nos permitimos pensarlo, pues tampoco estamos tomando ese tipo de decisiones.
0: Bien, voy a reiterar que están invitados todos nuestros radio escuchas al Círculo de Apoyo en Duelo. El próximo se va a estar celebrando, si no me equivoco, el 10 de octubre. Sí, sábado 10 de octubre a las 9 de la mañana a 11 de la mañana en Sochville Memorial. Eso es gratis, Círculo de Apoyo en Duelo. El evento de tu transición va a ser el 8 de noviembre en este mismo lugar, eso es domingo, también por la mañana, y ahí ya vamos a estar tocando más el tema de la planificación y de esta exploración que nos está proponiendo Wilka. Entonces, este tema de planificación y exploración es más de lo que trata el Death Café, ¿correcto?
4: Pues mira, el Death Café también es muy abierto, porque cada Death Café es único, quién viene, qué inquietudes trae, depende, pero yo creo que el espacio en general es como una apertura a explorar. ¿Cómo estoy hoy con mi mortalidad? ¿Cómo estoy hoy con el hecho de que nos vamos a morir? ¿Cómo estoy hoy con los duelos, la muerte, etcétera? Es una exploración un poco más abierta, que a veces se va hacia esa dirección de más de planificación, pero a veces es más filosófica, a veces más espiritual, existencial, hay un poquito de todo.
0: Bien, de aquí a las próximas semanas, los próximos 2 meses, vamos a estar priorizando este tipo de reflexión en este último tercer segmento como parte de la gira de la conciencia de la muerte. Wilka, espero que estés aquí todas las veces posible.
4: Sí.
0: Un tema que estoy deseosa de hablar contigo, si es que estás dispuesta a hablar sobre eso, es tu testimonio. Particularmente en cuanto a ese acompañamiento de los seres a quienes amamos muchísimo en su muerte física.
4: ¿Pero qué quieres saber? Porque escribí un libro al respecto.
0: No, ella está sintiendo, yo estoy aquí como básicamente te estoy preguntando como que vas a venir al programa y quieres hablar de esto, ¿correcto?
4: ¡Ah, claro! ¡Claro! ¡Claro que sí! Yo estoy
0: aquí midiendo agua, porque sí, si me deja yo le exprimo hasta más no poder. Mira, Wilka, y entonces para cerrar, además de estos eventos en los cuales participa, ¿qué haces? ¿Qué hace Wilka?
4: Bueno, yo hago giras en diferentes partes, específicamente en Latinoamérica o con comunidades latinoamericanas por todo el mundo. O sea que hacemos este tipo de dinámicas y hacemos cosas personalizadas y todo eso. También es como un poco de investigación de cómo estamos viviendo nuestros duelos, cómo estamos muriendo hoy en día, qué más podemos hacer para que podamos hacer todo esto mejor, de una forma más saludable. También facilito capacitaciones, soy docente para la INELDA, que es el International End of Life Doula Association, tengo una escuela en México, colaboro con otras escuelas en Latinoamérica, o sea que un poquito de todo.
0: ¿Para cuándo el libro?
4: Pronto, yo creo que lo traigo a Puerto Rico.
0: Sí, definitivamente doy gracias a la vida por ti, por encontrarnos en el camino, por la labor que haces. Te admiro muchísimo, te honro, te veo, te valoro, te abrazo desde acá y estoy demasiado emocionada por vernos nuevamente. A ti que nos escuchas, ¿cómo te pueden conseguir por las redes? ¿O cómo se pueden comunicar contigo?
4: Wilka Roy, ajá, es mi nombre, ahí me vas a encontrar.
0: Muy bien, yo igual. Heredar en Paz, me consigues por donde sea, yo te comparto contenido sobre ella. Si quieres que te lo comparta directamente, escríbeme 787-613-8870. Esto fue Heredar en Paz, se nos fue a las millas, pero te espero el martes que viene. Que tengas buenas noches.
4: Gracias.
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8: Otra residencia artística para Puerto Rico, harán el anuncio el 6 de octubre. Una semana para responder. La jueza federal frenó el reclamo del TPPO contra New Fortress Energy en pugna por gas natural. Esto sigue complicándose. Citan y retiran armas a sospechoso de amenazar a dos universidades en Puerto Rico. El Departamento de Justicia de Estados Unidos no busca la pena de muerte en caso de adolescentes asesinadas en Piñones. Encuentran un artefacto en una tienda de Bayamón que tiene componentes de granada activa. O sea, no era un fake. Podría haber explotado de verdad. La Fortaleza confirma destitución de la jefa de ATSEP por problemas de desempeño, indisciplina, según se informa. Fallece el tío de las reinas luego de batalla contra el cáncer. Se trata de un hombre que había estado siempre ayudando a la confección de las reinas en concursos de belleza en Puerto Rico. Que descanse en paz. 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
8: La secretaria de la Gobernación, Norma Burgos, confirmó hoy que la destitución de Blanca Medina Díaz se ejecutó. Va a salir del cargo de jefa de la Administración de Desarrollo Socioeconómico de la Familia, APSEF, luego de que la secretaria de la familia, Susan Roy, confrontó problemas con el desempeño de esta funcionaria. La señora secretaria de la familia tomó la decisión de suspenderla de su servicio en el gobierno y así le fue notificado precisamente en el día de ayer, dijo la secretaria de la Gobernación en una conferencia de prensa en Fortaleza. Dijo Burgos que Roy ocupará la vacante en la ASEF. Recalcó de paso que Medina Díaz ocupaba un cargo de confianza que es de libre selección y libre remoción. Cuestionada sobre los problemas entre Medina Díaz y Roy, mencionó insubordinación, falta de respuesta oportuna a llamadas y comunicaciones en relación con asuntos oficiales, falta de atención a situaciones que le fueran referidas y que revestían de alto interés para el bienestar de los beneficiarios de programas como el PAN, y falta de diligencia en atender problemas como el PAN. La secretaria de la Gobernación había dicho que había dos funcionarios que estaban en remojo. Se lo había dicho a Mili Méndez. Son las tres. 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
8: Bueno, siguen desarrollándose los conflictos en los tribunales en torno al sistema energético de Puerto Rico. La jueza federal María Anton Giorgi Jordán concedió a New Fortress Energy 7 días laborables para responder a la solicitud de interdicto preliminar de la Oficina Independiente de Adquisiciones, que busca obligar a la empresa a ceder su terminal de gas natural a un tercero que supa el combustible mientras persiste el tranque con la entrada del tanquero Amur River. El TPPO, adscrito a la Autoridad para las Alianzas Público-Privadas, sometió una moción en oposición a la postura en la que recalcó la presunta urgencia por asegurar el suplido de gas natural licuado para las unidades generatrices de las centrales San Juan y Palo Seco. Al pedir al menos 7 días para responder el reclamo, New Fortress planteó que 48 horas no eran suficientes para responder a la petición del Tribunal Federal. Es que el gobierno está diciendo que esto urge. Aplazar la determinación permitirá al tribunal considerar la solicitud con un récord completo, sin perjuicio a ninguna de las partes, dijo New Fortress. Son las 3:01. Esta es la hora exacta y tengo al licenciado Manuel Quiliquini, expresidente del Colegio de Abogados de Puerto Rico, para que nos analice este desarrollo. A mí me suena como que sí es urgente que esto se resuelva. Buenas tardes, licenciado.
9: Buenas tardes, Luis, a ti y a toda tu audiencia.
8: ¿Qué le parece este nuevo desarrollo? No quieren dar la información, el memorial completo, necesitan 7 días sobre una cosa. Bueno, necesitamos que entre Sabarcasa, ¿verdad? Entre Sabarcasa.
9: Bueno, lo que sucede es que en el contrato que se firmó en el año 2025, a la sección 22.12, se dispone que si New Fortress no entrega un gas, el gas tiene que dejar que otro suplidor use ese terminal que ellos tienen, pagando una tarifa ya preacordada. ¿Y qué sucede? Que New Fortress se niega a cumplir con esa cláusula. Tenemos que recordar que New Fortress ya fue penalizado por el tribunal por violar las órdenes del tribunal, y que New Fortress realmente no me luce que no está cooperando con este proceso. La barcaza de gas es urgente por el precio del combustible. El gas licuado va a salir mucho más barato que el diésel, y aparte de que teníamos la barcaza aquí, que la barcaza era una barcaza inmensa, fuera de los tamaños que tradicionalmente se reciben, eso explica por qué los pilotos, los prácticos de puerto, dijeron, espérate, antes de que entre esta barcaza tenemos que asegurarnos, primero, de que tenga permiso, y número dos, que se cumplan las condiciones de seguridad, que tenía que ver con las condiciones del tiempo y el número de remolcadores de reserva, y la ubicación de la barcaza. Eso el tribunal ya le dio la razón a los pilotos, a los prácticos, y ahora hay que ver qué pasa con esta reclamación del gobierno de que les deje usar el terminal para traer cualquier otra barcaza.
8: Esta no es la demanda del gobierno contra New Fortress, este es otro caso, ¿verdad? Son dos casos distintos. Sí. Y en el caso de la demanda del gobierno contra New Fortress, ¿qué usted cree que va a pasar? ¿Cuál es su pronóstico?
9: Mira, la realidad es que todo el mundo conoce la situación energética de Puerto Rico y lo crítico que está, y ciertamente yo creo que New Fortress tiene toda la de perder. New Fortress tiene una obligación de entregar, y tiene una obligación de cumplir con todas las condiciones contractuales y también las de seguridad. Yo no veo cómo New Fortress pueda salir airoso en este proceso.
8: Y además está viendo como que un problema del gobierno, ¿verdad? Y esto es un asunto de abogados. No sé qué abogados son los que están asesorando al gobierno o qué abogados tiene el gobierno, pero está viendo, es como un patrón de contratos con compañías que dan problemas, ¿verdad? Y tenemos el otro de Power Expectation y tenemos el de Miss Universo y ahora tenemos este lío. ¿Qué es lo que pasa ahí? ¿Cuál es su análisis sobre esto, licenciado?
9: Mira, primero es que los contratos tienen que ser contratos bien redactados que anticipen todas estas situaciones. Eso quiere decir que quien redacta el contrato tiene que conocer lo que está escribiendo. Y el mejor ejemplo es el contrato de Luma, donde tú te das cuenta que no había ni siquiera métricas de cumplimiento. Número dos, tiene que haber una entidad dentro de la agencia que fiscalice el contrato. ¿De qué me sirve ponerte cláusulas y decirte que hay unas penalidades si yo ni siquiera sé que estás violando el contrato? Y eso lo estamos viendo a diestra y siniestra. Y finalmente, el proceso de contratación tiene que ser más exigente, porque nos estamos dando cuenta que los problemas muchos surgen del contrato que se negoció y se firmó, que deja ambivalencias, y esas ambivalencias generan litigio, y el litigio no solamente cuesta, nos hace perder el tiempo preciado en situaciones como esta.
8: Ahora, la pregunta que yo sigo haciendo, ¿quién está fallando ahí? ¿Los abogados del gobierno o los abogados que contrata el gobierno para hacer estas cosas? Porque yo supongo que el gobierno de Puerto Rico tiene buenos abogados contratados que trabajan para el gobierno, pero además hay un proceso en algunas ocasiones, bueno, este es el caso de 3PPO, ¿verdad? Entonces, de contratar a una firma privada para que haga estos asuntos, estas revisiones legales y estos asuntos. ¿Qué es lo que está fallando? ¿Lo privado o está fallando todo?
9: Para mí que está fallando todo. Primero, porque los abogados que tú contratas tienen que tener la experiencia, la pericia y la previsión para poder anticipar todas estas situaciones. Pero esos abogados, a su vez, tienen que ser fiscalizados. Tiene que haber una estrecha comunicación entre los abogados de la agencia y los abogados que contrata. ¿Por qué? Porque no nos podemos dar el lujo de que las cosas exploten y reaccionemos. Se supone que un abogado anticipe y evite este tipo de problemas. Y aquí, no sé cuál de los dos, si los externos o los internos, pero ciertamente no está pasando porque nos están explotando las cosas recurrentemente con unas consecuencias al pueblo.
8: Sí, definitivamente, definitivamente. Gracias por estar con nosotros, licenciado.
9: Siempre a la orden.
8: Yo, la verdad es que yo no soy abogado y no puedo explicar qué es lo que pasa, pero es que son un contrato tras otro, tras otro, tras otro, y un revolú tras otro, tras otro, tras otro. Son las 3:08, esta es la hora exacta.
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8: Y tengo a Yarira Reyes, la presidenta del Colegio de Abogados de Puerto Rico, ya presidenta en funciones, asumió esta semana la posición. Buenas tardes, licenciada.
10: Hola, hola, saludos, buenas tardes, Pensi, buenas tardes a todas las personas que te escuchan.
8: Buenas tardes, yo no sé si felicitarla o decirle que yo no sé si usted sabe el lío que se ha metido.
10: Sí, sabemos que es un gran reto lo que hemos asumido, pero quiero decirte que junto a mí hay un gran equipo de trabajo y estoy convencida de que podremos atender los asuntos prioritarios que afectan a nuestro país.
8: Su prioridad como presidenta del colegio en estos momentos, ¿qué es lo primero que va a empezar a hacer o que ya está haciendo?
10: Pues una de las cosas que queremos hacer es crear espacios para que podamos sentarnos a pensar cómo vamos a manejar los asuntos que nos importan, particularmente porque muchas veces a los grupos que trabajamos con asuntos de derechos nos vemos en la necesidad de estar respondiendo a propuestas que vienen desde el gobierno, que vienen desde sectores que realmente no responden a los intereses del país y no nos dan oportunidad para realmente agrupar a aquellas personas que piensan, que sienten, que trabajan el país todos los días y no nos permiten presentar propuestas. Y el colegio va a crear esos espacios que se han ido cerrando últimamente. Como bien ustedes saben, en muchas ocasiones no se dan esos espacios de discusión, las vistas públicas, por ejemplo, de proyectos de ley, o no se hacen, o se hacen pro forma. Y yo creo que es el momento de que todas estas personas y grupos interesados nos sentemos a pensar en cómo vamos a manejar estos asuntos. Y hay unos asuntos prioritarios que debemos atender, como el asunto de la extracción de nuestros recursos naturales, también el asunto de la corrupción, cómo podemos manejar mejor el asunto de la transparencia, los ataques a la libertad de prensa, a la educación pública, son asuntos prioritarios para el colegio durante estos 2 años. Y definitivamente estar muy pendientes porque sabemos que en estos 2 años también es el momento preeleccionario y como ustedes saben surgen muchas controversias que tienen que ver con el manejo del proceso democrático de las elecciones.
8: Yo le preguntaba en estos momentos al expresidente del Colegio de Abogados qué pasa con los abogados que contrata el gobierno o qué pasa con los abogados del gobierno, porque estamos teniendo una secuela de contratos mal hechos. Esto es desde Luma, o sea, no es nuevo. Después de Nera, después el contrato para el suplido del gas natural, que tenemos un revolú ahí. Después Power Expectation. Lo último es el contrato de Mis Universos y el convenio. O sea, es como si no hubiese habido abogados en todos esos procesos, o abogados con ¿verdad? Prudentes que los hubiesen asesorado adecuadamente al gobierno de Puerto Rico, al pueblo de Puerto Rico. ¿Usted qué le parece? ¿Qué es lo que está pasando ahí?
10: Y a mí me parece que además de lo que mencionas, hay un problema de transparencia terrible. ¿Cómo es posible que en este país la contratación pública se haga a través de chat privado y que no podamos entonces tener información sobre las negociaciones, ni siquiera sobre las partes que se presentan en una contratación cuando se están manejando millones y millones de dólares de fondos públicos? No es posible que se sigan desarrollando este tipo de negociaciones a espaldas del pueblo de Puerto Rico, y esto se empeora cuando se aprueban medidas legislativas que afectan las leyes que le permitirían a la prensa, por ejemplo, o a grupos interesados acceder a la información pública. ¿De qué manera puede el pueblo de Puerto Rico tomar decisiones sobre el futuro del país si se toman estas decisiones de nuestro dinero, de nuestro futuro, en cuartos oscuros, en chat privado, y no tenemos acceso a esa información a menos que haya un chisme, ¿verdad? Un quiebre entre ellos y alguien lo divulgue de alguna manera.
8: Por eso, pero la pregunta es que son contratos mal hechos a propósito, de mala leche, como dicen allá en Calley, o es que son unos ineptos. O sea, ¿qué pasa con esos abogados que están trabajando para el gobierno y que nos han metido en contratos tan malos?
10: Yo creo que hay intereses encontrados. A mí me parece que en muchas de esas contrataciones hay una fidelidad, de unas lealtades que no son lealtades al pueblo de Puerto Rico, y hay conflictos de interés, y hay problemas de transparencia, y hay problemas de falta de divulgación de esos intereses, y no hay que olvidar también que muchos
8: y éticamente hay abogados no éticos, ¿o qué es lo que pasa? Eso es lo que yo quiero saber.
10: Incluso hay que pensar también en el rol que cumplen los cabilderos. Estamos hablando de un montón de personas que no solamente es porque tienen una profesión legal, sino que asumen una función de cabildeo en el gobierno, y esos cabilderos no responden al pueblo de Puerto Rico, responden a intereses privados, y eso es algo que tenemos que atender necesariamente, particularmente teniendo acceso a la manera en que se toman las decisiones en el país.
8: Son las 3:13, gracias, licenciada, la vamos a seguir. Usted pidió la posición de presidente del Colegio de Abogados, la eligieron por unanimidad, así que aguántese que la vamos a estar molestando a cada rato.
10: A la menor provocación estaré con ustedes. Gracias por invitarme.
8: Yanira Reyes, la presidenta del Colegio de Abogados de Puerto Rico, nuevecita, es recién estrenada. Estamos de estreno hoy. 3:13, esta es la hora exacta.
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8: Bueno, y está en Washington, D.C., pero es senador de Puerto Rico. Vamos a ver qué está haciendo en Washington, D.C. Creo que donde él estaba hubo una amenaza de bomba y lo desalojaron, y ahora tiene de hecho, lo tenemos antes que la hora que lo habíamos previsto. Senador Carmelo Ríos, buenas tardes. Gracias por estar con nosotros.
12: Buenas tardes a ti, Penche, por el Puerto Rico. Gracias por acomodarme, ya que pues a la 1:50 se supone que estoy en un panel que tiene que ver con transportación, donde está Amazon, Crowley, Transport America, y estaría este servidor. De igual manera, estoy aquí por tres propósitos. El segundo es que se está dando la batalla para la regulación de Head Start, y están todos los estados y territorios.
8: ¿Dónde está usted? ¿Está en el Capitolio Federal o dónde es que está usted?
12: Yo estoy ahora mismo en Longwood, que es uno de los edificios que está al lado del Capitolio Federal. La convención de Head Start se está dando en el Hotel Hyatt Regency, que queda al ladito del Capitolio, y ahorita y mañana voy a estar en GW, que es George Washington University, porque como sabrás, cambiamos de lo que era el Washington Center, el Córdoba Fernó, que es un programa internado donde le pagamos alrededor de 15 a 20 estudiantes todos los gastos, todos los hospedajes por 6 meses, y los mandamos a trabajar al Congreso. Así que en octubre abren las convocatorias, Penchi, para que apliquen todos los estudiantes universitarios que tengan 20 créditos o más. Y obviamente que hablen inglés.
8: Hábleme de este problema, de este asunto del Head Start. El problema con Head Start no es que el presidente Donald Trump quiere cambiarlo para que todo el que sea recurso ahí y que bregue con niños hable inglés, y que las charlas o lo que sea, los cursos, los adiestramientos se den en inglés. Ese no es el problema, senador.
12: No, no, no. Mira, eso fue lo que trivialmente y de una manera deshonesta plantearon. Aquí hay sí un requisito de que se dé este en idioma inglés, pero hay unos waivers que se dan donde tú puedes dar la transición, pero ese no es el hecho. El hecho es que tú tienes el gasto administrativo de 15%, que lo estás bajando a 5. Hay 10,000 empleados en el programa Head Start, que por lógica, si tú le quitas el 60%, que es lo que equivale a eso, del 15 al 10 en los administrativos, pues ciertamente pues es lógica que pudiera haber despido, no este año ni el año que viene, el otro arriba, porque esto es una regulación que se están emitiendo comentarios ahora a nivel ejecutivo. Pero okay, donde hoy va a empezar a salir, y el martes tenemos una mesa redonda, es que hay 200 requisitos adicionales, no 100, no 50, 200 de la desregulación del programa Early Head Start y Head Start, que si Puerto Rico no participa, otros van a tomar decisiones por nosotros y van a tener repercusiones en Puerto Rico devastadoras. Y eso es lo que se está trabajando.
13: O sea, que podría Head Start podría desaparecer de Puerto Rico.
12: Por lo menos de la manera que lo conocemos hoy, porque le estarías dando a los estados la regulación y la capacidad de ellos establecer, como quien dice, sus programas criollos. Y eso no es la fortaleza de Head Start ni Early Head Start, porque no estamos hablando del cuido de niños, no estamos hablando de los nenes en la aprendizaje motor principal o a principio. Estamos hablando de que aquí tienes healthcare, o sea, acceso a salud, tienes prenatal, tienes un montón de cosas que están ahí envueltas, pero lo bueno es que estamos a tiempo. Yo estoy aquí en DC, están alrededor de 7 puertorriqueños que están en la convención, entre ellos Bayamón, que es el presidente, y pues estamos en pie de lucha. Y el martes tenemos una mesa redonda en mi oficina, en Capitolio, donde vamos a llevar una voz continua hacia Washington DC.
13: Ahora, si se le da más autonomía a los municipios, ¿verdad? Digo, a los estados, debo decir, pues entonces, para este propósito, lo que significa es que el problema de que se obligue a que los trabajos se hagan en inglés, pues se elimina ese problema, porque entonces Puerto Rico va a tener la capacidad autonómica dentro de esa nueva visión de poder seguir hablando en español, supongo, ¿no?
12: No, porque entonces parte del requisito sería que para recibir los fondos, pues entonces esos recipientes tienen que cumplir con las casi 200 desregulaciones que hay. Así que,
13: mire, lo que está comparando... Perdóneme, como yo lo veo, que a lo mejor me equivoco porque yo no soy un experto, pero todas estas cosas suenan a que eso de la estadidad íbara y esas cosas sin inglés y con español nada más y qué sé yo, eso que ustedes han estado vendiendo por décadas, eso no es verdad, o por lo menos no es verdad en estos momentos. Hay una gente en el poder que no quiere que eso sea así.
12: El presidente Trump ciertamente no es un aliado de la comunidad latina, y yo lo digo con todo respeto a aquellos que piensan diferente a mí.
13: Y es un parece ser un enemigo de la estadidad.
12: Bueno, yo creo que él tiene sus hechos personales. Gracias a Dios el Partido Republicano no lo ve así y cada vez él se va quedando más solo. Y ahora por cuando ve que las elecciones han ido a término...
13: Pero olvidándonos de Trump, es que en esta administración, que no es Trump nada más, no hay ambiente para un tipo de estadidad como el que ustedes han planteado.
12: Parecería que los republicanos tienen... Parecería que los amigos y compañeros del Partido Republicano tienen mucho trabajo. No así en el Partido Demócrata, donde hemos estado adelantando y se cree la estadidad.
13: No tenemos que mucho trabajo. Lo que estamos pidiendo la estadidad supuestamente somos nosotros. El trabajo lo tenemos nosotros, bueno, o ustedes, los bueno, estadistas, pero de tratar de convencer a esta gente de que...
12: En el Partido Demócrata estamos, a pesar de Pablo José, que es el oficial electo más alto demócrata en Puerto Rico, este servidor y Miguel Romero, que somos los más altos electos en Puerto Rico del lado estadista, hemos sido muy exitosos en adelantar el asunto de la estadía junto al presidente
13: David Pena. No me diga que Pablo José no está haciendo su trabajo también con la cuestión del Medicare y esas cosas, ¿verdad?
12: No estoy diciendo eso. Eso sería mezquino. Okay. Él está junto con nosotros y con la empresa privada. Le quiero dar mucho crédito a la empresa privada, que lleva mucho tiempo, no de ahora, cabildeando esto con su pecunio, ¿sabes? Tengo que darle crédito a esa empresa privada.
13: La Secretaría de la Gobernación, mire, la Secretaría de la Gobernación, Norma Burgos, anunció el despido de Blanca Medina Díaz como jefa de la Administración de Desarrollo Socioeconómico de la Familia. Pero fue realmente la Secretaría de la Familia la que la que la votó, porque había falta de respuesta oportuna, insubordinación, falta de comunicación en asuntos oficiales, falta de atención a situaciones urgentes que le fueron referidas, ausencia en las reuniones relacionadas con asuntos como el PAN. ¿Qué le parece esta destitución en la administración de ella?
12: Que está muy definida las faltas adjudicadas y que me sospecho que pues habrá una respuesta de la parte de la persona que fue despedida, porque no fue que fue que renunció, la despidieron. Y que pues si tienen todos esos detalles, me sospecho que habrá alguna defensa quizás a media o alguna aceptación de lo que se le atribuye.

0: ejecuta, no le tiembla el pulso y toma decisiones. Así que yo creo que Norma está haciendo para lo que la nombraron, y cuando Norma no está de acuerdo con alguien, lo va a decir también. Así que
1: entonces,
0: si Norma tomó...
1: Y entonces esto le puede enderezar el barco a la gobernadora, ¿verdad?
0: Yo creo que Norma tiene toda la experiencia del mundo. Es planificadora, ha estado en el gobierno, ha sido senadora. Yo creo que Norma tiene todas las capacidades que necesita un secretario de la gobernación.
1: Esto es solo un rumor, pero está en las redes corriendo que Abel Nazario puede ser el próximo secretario del DACO. Él está impedido de hacer el secretario del DACO.
0: Bendito, es que eso no merece ni respuesta, Pinche.
1: Eso, él está impedido, ¿verdad? No podría ser secretario.
0: Claro, por ley no puede. Al igual que se inventan otras noticias, pues esta es inventa también. Bienvenida a la era de la inteligencia artificial. Qué mucha falta me va a hacer el periódico impreso.
1: ¿Le va a hacer falta el Nuevo Día?
0: A mí me encantan los periódicos impresos. Fui suscriptor por 20 años, no me acostumbro. Lo leí hoy por primera vez en versión digital. Yo soy de la antigua. Me gusta leer, pasarlo y ver los choppers como todos los puertorriqueños.
1: Eso, usted te está poniendo viejo, senador. Es lo que pasa.
0: Así es. Eso mismo me dije yo. Me estoy poniendo viejo. Pero, Penchi, en esa carrera tú vas al frente.
1: No sé, no estoy seguro. tenemos que sentarnos. Gracias por estar con nosotros.
0: Gracias por la oportunidad.
1: Son las 3:23. Cuando regresemos, el secretario de Salud nos habla del tema que no se ha tratado mucho, pero que ahora con el nuevo hospital en Vieques debemos empezar a tratar. ¿Qué está pasando con el cáncer en Vieques? Regresamos con el secretario de Salud de Puerto Rico, Víctor Ramos. Creo que después vamos a poder conseguir a Abel Nazario y también a Julián Nazario, bendito, porque viene el racionamiento de agua otra vez a Loíza. Son las 3:24, esta es la hora exacta.
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1: En riesgo puede estar el programa de Head Start y de Early Head Start, reconoce el senador Carmelo Ríos. Un grupo de líderes de Puerto Rico está en Washington cabildeando para que no se recorten los fondos o no se ajusten de tal manera que Puerto Rico no pueda acceder a los mismos. El problema no es el idioma o no es solo el idioma. Es un problema que podría trascender a este y podría ser fatal para Puerto Rico, dijo el vicepresidente del Senado. Puerto Rico va a tener otra residencia artística y el gobierno hará el anuncio el 6 de octubre. Tienen una semana para responder. Juez federal frena reclamo del TPPO contra New Fortress Energy en pugna por gas natural. New Fortress tiene las de perder, dijo el expresidente del Colegio de Abogados de Puerto Rico, Manuel Kilikini. Le quitaron las armas al sospechoso de amenazar a dos universidades en Puerto Rico. No busca el Departamento de Justicia la pena de muerte para los asesinos en caso de adolescentes ejecutadas en Piñones. Confirma la destitución de la jefa de ATSEF. Y dice Carmelo Ríos que eso significa que ya Norma Burgos está trabajando. Son las 3:29. Esta es la hora exacta.
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1: En momentos en que el gobierno de Puerto Rico y el de Estados Unidos anuncian con bombos y platillos la inauguración o reinauguración del hospital de Vieques, la pregunta sobre Vieques ahora es: ¿se van a tratar casos de cáncer allí en ese hospital? ¿Están disparados? ¿Está disparada la estadística de los casos de cáncer en Vieques después de las prácticas de décadas de la Marina de Guerra de los Estados Unidos? Hablamos con el secretario de Salud, Víctor Ramos. Buenas tardes, secretario. ¿Cuál es el problema con el cáncer? ¿Hay un problema de estadística muy alta de cáncer en Vieques?
2: No, el problema que tenía Vieques y tiene otros sitios como Culebra, La Montaña, más que tener más incidencia de cáncer que el resto de la isla, es que llegan tarde a recibir tratamiento. Así que llegan mucho más enfermos, lo cual hace más difícil la sobrevivencia de personas que llegan a tratarse tarde la enfermedad. La detección temprana y empezar tratamiento temprano es crítico para tratar de combatir la enfermedad. Y eso nos ocurre no solo en Vieques, ocurre en Culebra, ocurre en La Montaña, ocurre en otras áreas de la isla, que las personas, más que tener más incidencia, llegan más enfermos, llegan más tarde. Okay. Y eso es lo que queremos, que la gente no llegue, llegue tarde y tenga las mejores oportunidades posibles de una enfermedad tan terrible como sería.
1: ¿Y Vieques está siendo limpiada o fue limpiada ya adecuadamente? Y le pregunto por el asunto de salud pública. ¿A Vieques la limpiaron ya o todavía falta y se ha hecho adecuadamente, secretario, según su información?
2: Yo no soy el que tengo la información directa de eso, pero entiendo que faltaban unas fases de la limpieza, pero exactamente detalles no tengo.
1: Y hablando de limpieza y de limpieza en el aire, la gobernadora Jennifer González hoy está demandando a la empresa New Fortress Energy. Está exigiendo el cumplimiento de las disposiciones contractuales que permiten activar un suministro alterno de gas natural mediante un acuerdo, dijo la gobernadora en un comunicado de prensa, que el recurso ante el Tribunal Federal en San Juan va a garantizar la continuidad del suministro de combustible para generación eléctrica. Que es un issue de economía, secretario, pero un issue de salud, porque cuando no usamos gas natural, empezamos a usar diésel y quizás el que esté disponible es el más contaminante. ¿Cuál es su? ¿Usted tiene preocupación por eso? Es decir, que estemos volviendo a esa etapa. Secretario.
2: Bueno, desea los productos que se usan más peligrosos son, y ciertamente el diésel es altamente contaminante. A la gobernadora nunca le ha templado el pulso pues, ahí contra la contra empresas sino privadas que tienen algún servicio si no cumplen con las disposiciones contractuales y con el servicio que el pueblo se merece, tal como ha hecho con Luma, y va a ir contra New Fortress. La otra vez esta negociación fue bastante tensa, se llegó a este acuerdo y ellos claramente están incumpliendo el acuerdo porque no le dejan entrar la nave por issues de técnicos que nosotros yo no soy experto en eso, pero ciertamente si no podía entrar la nave por issues técnicos, el contrato proveía para suplido alterno y ellos se comprometieron a eso en el contrato y tienen que cumplir su contrato, que es lo que está estableciendo la gobernadora. Yo creo que a la gobernadora no le ha temblado el pulso en demandar a estas compañías cuando no están cumpliendo lo que dice su contrato, así que yo creo que la gobernadora hizo lo que se tenía que hacer en la defensa del pueblo de Puerto Rico.
1: Usted dijo en una ocasión, y lo dijo con firmeza, que era su hermano, el secretario de la Gobernación, Francisco Domenech. Sigue bajo ataque, está referido para el panel del fiscal especial independiente, sigue habiendo comentarios muy duros en contra de él. ¿Usted cómo se siente? Sé que es una pregunta personal, pero como usted ha hablado públicamente del tema, ¿cómo se siente usted ahora con respecto a eso? ¿Se siente mal con respecto a lo que le está pasando a Domenech?
2: Bueno, respecto a lo que le están haciendo, pues claramente sí, yo creo que las investigaciones deben concluir, deben hacerse. Yo he confiado en que va a salir bien de esas investigaciones. Ahora mismo, ciertamente, conociendo al presidente del Senado, si él hubiese tenido evidencia de delito, lo hubiese referido con la lista de los delitos que alegadamente hubiese cometido, y lo que dijo, pues mandó un informe que alguien sigue investigando, básicamente. Esto, yo creo que eso es demuestra que no había la alegada evidencia contundente que alegaban tener, y entonces le corresponderá a Ética y al FEI con sus investigaciones. Pero yo creo, como ha dicho la gobernadora, ciertamente Francisco decidió apartarse del puesto, está atendiendo las investigaciones desde la manera privada. Ciertamente, como amigo, hablamos y hemos salido, como yo dije, y ahora probablemente vamos a poder salir más. Esto
1: no va a poder salir más con Domenech.
2: No, no, que ahora vamos a poder salir más. Vamos
1: a poder salir más. No le importa que lo veas con Domenech en cualquier sitio. No importa.
2: No, yo no creo que en cualquier sitio, pero ciertamente hablamos, no puedo reunir nada del gobierno, ¿verdad? Como cualquier amigo sale con otro.
1: Okay.
2: Pero ciertamente está atendiendo privadamente el asunto, que es lo correcto para no distraer la obra que está haciendo el gobierno, como el asunto de Vieques, de abrir el hospital, como el asunto de la gobernadora demandando para exigir que esta compañía cumpla. Nosotros estamos enfocados en el trabajo, las investigaciones que tienen que culminar, pues culminen y lleguen a la conclusión, la que sea, y los alegados imputados, que ahora mismo no hay una... No hay un cargo contra nadie.
1: Bueno, el secretario de Salud, Víctor Ramos, gracias, secretario. Gracias por estar con nosotros. Sigue defendiendo como gata boca arriba a Domenech. Sigue siendo su amigo, van a salir por ahí, no en cualquier sitio, pero atender asuntos privados nada más. 337, cuando regresemos, bendito, es la de no acabarse el tema de la sequía. Parece que no está lloviendo suficiente para lo que le suministra agua a Loíza y Canóvana, y va a haber racionamiento otra vez. Me conecto en breve con la alcaldesa Julia Nazario. Lo próximo en Radio Isla 1320 y Radio Isla.tv. Hora exacta 3:37.
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1: La granada que fue encontrada a mediodía de hoy en un almacén de un antiguo negocio de venta de telas en la Puerto Rico 174, detrás del estadio Juan Ramón Lubriel, fue llevada al polígono de la isla de Cabras, en Toa Baja. Peritos de la división de explosivos la van a detonar y se espera que no haya riesgo alguno. La juez Laura Taylor Swain denegó la solicitud de Power Expectations de imponer medidas cautelares en lo que se dilucida la demanda presentada por la empresa en contra de la Autoridad de Energía Eléctrica en un intento por impugnar la cancelación del contrato valorado en $5,900 millones. Ya lo dijo el expresidente del Colegio de Abogados de Puerto Rico. Le va a ir mal a Power Expectation y a New Fortress. Senado asegura que el Departamento de Turismo entregó información muy breve, muy escueta, muy sucinta sobre Miss Universo 2026. El secretario de Salud sigue defendiendo a su amigo, el exsecretario de la Gobernación, el licenciado Domenech. El secretario de Salud dice que el problema con respecto al cáncer en Vieques no es la estadística, no es un número mayor que el resto del país, sino el acceso a los tratamientos. Y está tomando medidas sobre el particular, específicamente en el nuevo Hospital Municipal de Vieques. Mi nombre es Luis Penchi, esto es Radio Isla 1320 y radioisla.tv. Hora exacta, 3:41.
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1: Voy con la alcaldesa de Loíza, Julia Nazario. Buenas tardes, alcaldesa.
3: Buenas tardes, Pechi. Buenas tardes a todos los que nos escuchan.
1: ¿Qué va a pasar con el racionamiento? ¿Hay posibilidad de regresar al racionamiento?
3: Sí, me lo informaron cerca de la 12 del mediodía. El río Cano Vanilla ha bajado sus niveles, lo que llaman la cresta. No está pasando agua por encima de la cresta, así que hay posibilidades de racionamiento. Ellos se van a estar comunicando conmigo entre hoy a mañana de darse la situación. Lo único que pedí, ¿verdad?, es que nos mantengan informados y que si podía ser la misma forma en que la estuvimos llevando, el que acabo de terminar hace poco, ¿verdad?, que fuera de 10 de la noche a 5 de la mañana sin agua y de 5 de la mañana a 9 de la noche con agua. Así que eso es lo que la llamada que recibí.
1: Mire, alcaldesa, ¿y sería para Loíza nada más, según le han informado, o habría otras ciudades o municipios afectados?
3: No, este racionamiento nos afecta a parte de Canóvana, Lona y parte de su pueblo y parte de Loíza.
1: ¿Y Loíza?
3: No es Piñones, No Piñones,
1: sería pueblo de Loíza, no Piñones.
3: Sí, serían tres barrios de Loíza: barrio pueblo, barrio medianía alta y medianía baja.
1: ¿Y Gurabo no estaría afectado?
3: No, esos dos pueblos, porque es con el río Cano Vanilla.
1: El río Cano Vanilla específicamente. Pero ha seguido lloviendo, ¿verdad? ¿Ha seguido lloviendo o no?
3: Pues yo he sentido algunos aguaceros, pero no son de larga duración. El sol sigue candente. A la verdad, yo no he tenido tiempo de pasar por el río, pero bajando del área donde estoy, voy a entrar por el área para ver cuán bajo está el nivel del pueblo. Pero ya yo se lo avisé a los loiseños que aunque sí hemos tenido agua, ya hace unas 4 semanas tenemos agua, pero es con bien baja presión.
1: Okay, y entonces usted está lista para, o sea, con los camiones y esas cosas, ¿está lista para la distribución de agua?
3: Sí, yo uso camiones de... yo uso camiones del mismo acueducto y tengo que decirte que el director regional me dijo, alcaldesa, vaya haciendo los planes de cuántos camiones va a necesitar para atender esta nueva situación.
1: ¿Usted, o sea, tiene algún cálculo del costo económico que ha tenido para el municipio todo este proceso que ha sido tan largo?
3: Bueno, lo que pasa es que nosotros no hemos, lo más que yo he gastado ciertamente son como $30,000, pero es todo en agua, porque los camiones nosotros hemos utilizado los de alcaldes cercanos y lejanos, porque hasta de Mayagüez nos mandaron camiones y los de acueducto.
1: ¿Y Piñones? ¿Hay algún cálculo de cuánto ha perdido el comercio de Piñones por esta situación tan prolongada?
3: Pues mira, esos números, ¿verdad?, no los tiene el municipio. Debemos de saber el impacto grande, debemos de saberlo con el IBU que vamos a recibir ahora. Ahí más o menos podemos saber cuánto ha perdido ese comercio.
1: Pero debe ser decenas, sino cientos de miles de dólares lo que se ha perdido.
3: No, yo creo que son cientos de miles de dólares porque fue bien duro para ellos. Ellos están en esta situación desde la primera ruptura del supertubo, que eso ocurrió cerca de agosto por allá, pero de octubre para acá se agudizó, así que la pérdida debe de ser sustancial para nuestros comerciantes.
1: Julia Nazario, la alcaldesa de Loíza, hablando en exclusiva para Radio Isla 1320 y Radio Isla.tv. Hora exacta son las 3:47.
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1: Y ahora me conecto con el exalcalde y exsenador Abel Nazario, que suena como para secretario del DACO. Buenas tardes. Abel, buenas tardes.
4: Buenas tardes, Penchi, a ti, a todo el pueblo de Puerto Rico.
1: Usted está sonando de verdad como secretario del Departamento de Asuntos del Consumidor. ¿Está la gobernadora considerando su nombre?
4: Mira, primero, como tú sabes, yo no puedo ocupar ningún cargo público, ni ocupo ningún cargo público, ni ocuparé un cargo público, porque yo fui convicto de un delito federal, no estatal. Tengo mi récord estatal limpio, pero tengo un delito federal por el cual soy convicto. Por lo tanto, eso es fake news, eso es gente que se entretiene en las redes para hacer daño. No sé quién hace daño, porque realmente a mí ni me preocupa. Y bueno, ahora mucho menos, tú sabes. Así que no sé cuál es la intención, cuál es el chiste.
1: De hecho, han estado vinculándolo usted y a la administración de la gobernadora. Se ha insinuado que usted tiene contratos, que usted tiene mucha influencia y mucho poder en Fortaleza. ¿Eso no es cierto?
4: Mira, yo simplemente estoy colaborando con la gobernadora en asuntos estrictamente políticos, de base política. Es lo que yo sé hacer, es lo que hice por 40 años consecutivos en mi vida, es lo que estudié, comunicación política. Tengo un doctorado en comunicación política, exitoso en política, así que tengo derecho a seguir mi vida, a seguir aportando.
1: O sea, usted sí tiene contratos, pero no... Usted tiene contratos, pero no es con el gobierno, es lo que me está aclarando.
4: No, ningún contrato con el gobierno, eso está claro, yo creo que eso, nadie tiene duda de eso.
1: ¿Pero tiene contratos con el partido? O sea, ¿está contratado por el partido?
4: Sí, tampoco por el partido. Eso ha sido público ya hace meses, desde marzo de este año. Es un contrato del comité de campaña, asesoramiento político y estrategia política, nada más. Para lo cual estoy extremadamente preparado. Soy una persona que estudió, tengo un doctorado en comunicación política, mucho más preparado que la inmensa mayoría de los políticos del país y de los que se pasan comentando sin conocer siquiera estructuras políticas, desarrollo de campañas, desarrollo de estrategia electoral, cosas que yo sí conozco porque yo soy un candidato que siempre tuvo éxito en todas mis campañas, las gané y fui alcalde ganando cada vez por más y nunca perdí, siempre el pueblo me validó y eso es más que suficiente. Así que podrán decir lo que quieran, a mí ni me molesta ni los fake news, ni me molesta lo que digan, ni me preocupa, me resbala todo eso porque yo sé quién yo soy, el pueblo sabe quién yo soy. Todo lo demás es basura, y a la basura va el zafacón.
1: ¿Le pareció bien la elección de Torres Montalvo? Que incluso algunos pues dicen que pues hubo votos comprados, etcétera, y que hubo irregularidades. ¿Usted cree que se llevó todo en orden y lo merecía?
4: Era un joven que viene desde una cuna política. Tú conociste a su abuelo, yo deduzco que sí. Fue un gran político de la ciudad, una persona con un contacto terrible con la base política. Su papá es presidente de unidad del precinto 4 de San Juan. Él estuvo en la juventud del partido, se casó con una joven catañé, vive en Cataño. Pues ha sido candidato en varias ocasiones a varias posiciones, incluyendo por acumulación, creo que en un momento dado. Fue secretario general del partido bajo Pierluisi. Jennifer González lo mantuvo. Jennifer González lo nombra secretario de comunicaciones en Fortaleza. Luego lo nombra secretario del DACO y ahora surgió esa oportunidad y se puso y el pueblo ya votó.
1: Pero no hubo votos comprados ni nada de esas cosas.
4: Por favor, eso es un chiste. O sea, si alguien tiene evidencia de un voto comprado, pues que vaya al foro, que tenga que ir. Lo demás es demagogia. Basta ya de la demagogia política en Puerto Rico. Da vergüenza.
1: Mire,
4: que se use cosas de los años 40 y 50, por favor.
1: Mire, algunos... Abel Nazario, el exalcalde de Yauco y exsenador del partido Nuevo Progresista, no está disponible para el secretario del DACO, no puede estar, dijo que es un chiste, es una fake news, son gente lanzando esa bolita para hacerle daño a la gobernadora Jennifer González. Y tampoco tiene ningún contrato oficial con el gobierno, ningún contrato oficial con el PNP, dice él, ninguno, pero está haciendo trabajo para el partido, es evidente, dice que está cualificado para hacerlo. ¿Quién le pagará por eso? Pues parece que no es nada oficial un pago a través de un contrato con el PNP. Cuando regresemos, llega Aníbal Acevedo Vilá sobre la mesa y yo les espero mañana aquí a las 3 en hora exacta. Buenas tardes, 3:52 en Radio Isla 1320.

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8: Muy buenas tardes, bienvenidos, bienvenidas a esta edición de hoy de Sobre la Mesa, martes de despido, martes 29 de septiembre del 2026, de que voy a estar dialogando, conversando, analizando con ustedes durante las próximas dos horas. Despiden fulminantemente a la administradora de ATSEF, la agencia que administra a los chavos del PAN y otros importantes programas federales, y también al subadministrador de la Administración de Vivienda Pública. Senado pide a Turismo más información sobre Miss Universe porque dice que lo que le han entregado está incompleto y genera dudas. Secretario del DIDEC defiende permanencia de Lefranc Fortuño, mientras a la misma vez ese departamento atrasa resolver querella contra Politán. Y Tomás Rivera Chat le leyó la cartilla a Lefranc Fortuño. Además, y no se lo pueden perder, si hoy es martes, martes de energía con Ramón Luis Nieves y mucho que hablar. Analizaremos la vista del negociado de energía sobre la solicitud de aumento efectiva este próximo jueves, lo más reciente de la controversia sobre el tanquero de New Fortress que no acaba de llegar o no puede entrar, y otros temas relacionados con la negociación de energía temporera. Esos son los temas que voy a estar discutiendo con ustedes en la tarde de hoy, en Sobre la Mesa, que comienza ahora.
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8: Nuevamente, muy buenas tardes, bienvenidos, bienvenidas a esta edición de hoy. Para los que me estén escuchando o me estén viendo en vivo, son las 3:59 de la tarde. Como todos los martes, estoy en vivo, pero no desde los estudios ahí de Radio Isla 1320, pero me escuchas y me ves en vivo a través de toda la cadena de Radio Isla 1320. También me ves y me escuchas en vivo, bueno, me ves, perdón, en la cadena de Radio Isla, no me ves, me escuchas solamente a través de toda la cadena de Radio Isla 1320, pero también me ves y me escuchas en la aplicación móvil de Radio Isla 1320, en el canal de YouTube de esta emisora, la página de Facebook de esta emisora, la página web de Radio Isla, radioisla.tv, y también me escuchas y me ves en vivo en la página de Facebook de este servidor, facebook.com/acevedovila.net. Te recuerdo que a esta hora ya está disponible el episodio de hoy de análisis de la Z a la A, el podcast programa que hago todos los días con la licenciada Zoela Boy. Lo hacemos en vivo de 12 a 1 de la tarde a través de nuestro canal de YouTube con ese nombre, Análisis de la Z a la A, y también en el canal 11.2 en tu antena, Noticias 24/7, o en el canal 84 de Liberty Cable TV. Te invito a que nos busques en nuestro canal de YouTube bajo ese nombre, Análisis de la Z a la A. Ahora, bueno, normalmente los viernes son los días de despidos en el gobierno, pero algo está sucediendo que primero se empezaron a filtrar y luego se confirmaron dos despedidas fulminantes de dos piezas clave en la presente administración. Ayer empezó a circular información, yo lo vi por los chicos de Puestos para la Mañana o Puestos para el Problema, también vi algo creo que de Milly Méndez, también vi algo de Lenín, Héctor Ferrer, el representante Héctor Ferrer, portavoz del Partido Popular, lo dio como un hecho, pero no se había confirmado, no se llegó a confirmar ayer que la Fortaleza había despedido a la directora de la Administración de Desarrollo Socioeconómico y de la Familia, doña Blanca Medina, que había sido despedida por la Fortaleza. Eso era el rumor ayer. Hoy fue confirmado por la propia secretaria de la Gobernación, Norma Burgos. Doña Blanca Medina se le pidió que renunciara. Ella se negó a renunciar. Y luego fue entonces despedida fulminantemente por la secretaria de la Familia, Susan Roy. Esto lo confirmó Norma Burgos en conferencia de prensa hoy allá en la Fortaleza. Leo lo que dijo, leo de una nota en el periódico El Nuevo Día, lo que dijo Norma Burgos, la señora secretaria de la familia, Susan Roy, tomó la decisión de suspenderla de su servicio en el gobierno de Puerto Rico y así le fue notificado precisamente en el día de ayer lunes. Agregó que se le había dado espacio a Medina Díaz para que presentara su renuncia, pero no se produjo. Cuestionada sobre los problemas entre la hoy ya ex directora de ATSEP, Blanca Medina, y la secretaria Susan Roy, la secretaria de la gobernación, Norma Burgos, y cito textualmente, mencionó insubordinación y falta de respuesta oportuna a llamadas y comunicaciones relacionadas con asuntos oficiales, falta de atención a situaciones que le fueron referidas y que revestían de alto interés para el bienestar de los beneficiarios de distintos programas y servicios que administraba, ausencia a reuniones relacionadas con asuntos claves del programa del PAN y otros programas que administra. Pero, en lo que a mi entender parece una contradicción, también se le dijo a la prensa que antes de votarla, cuando le pidieron la renuncia, le ofrecieron otro puesto. Lo cual a mí me parece una contradicción, porque si tú estás despidiendo a alguien por todas esas cosas que le acabo de decir, insubordinación, porque no respondía a los reclamos que tenían que ver con el programa más importante que administraba el programa del PAN, no sé, veo aquí una contradicción en términos de la explicación pública que da la secretaria de la gobernación. Primero vamos a estar claros, un puesto como administradora de ATSEF es un puesto de total confianza de la gobernadora. Yo no recuerdo si este es un nombramiento que hace el gobernador o este es un nombramiento que hace el secretario, en este caso secretaria del Departamento de la Familia. Pero independientemente, es una persona, un puesto de confianza, de libre remoción, no se le tiene que dar explicaciones. Ahora, y también es un poco la tradición, cuando alguien lo van a votar, en buen español, que se le dice, mira, preséntame la renuncia. Eso pues es una forma de deferente para, pues, no manchar la reputación de la persona, que le digan que la votaron. El hecho de que doña Blanca Medina, según dice doña Norma Burgos, haya dicho, o sea, haya rechazado la posibilidad de ella renunciar, apunta que aquí hay algo más complicado que una mera pérdida de confianza o una insubordinación, como dijo doña Norma Burgos. Y aquí hay que hacer un poco de recuento histórico. Yo dentro de un rato voy a estar en Tele 11, que estoy los martes, que tengo una intervención en las noticias de Tele 11, y este va a ser tema de discusión porque precisamente fue la periodista Nuria Sebasco quien hace unos cuantos meses atrás reveló lo que era potencialmente un escándalo. Se trataba de un contrato multimillonario de una firma, no me acuerdo si era Starlink o algo así. La verdad que no tengo aquí el nombre, lo tengo en las notas, pero no lo tengo aquí conmigo en este momento, que era una firma que se acercó al Departamento de la Familia, un contrato millonario, para disque adiestrar participantes del programa del TAM, que es uno de los programas federales que administra ATSEF, y que uno de sus propósitos es adiestrar a personal. Ajá. Ok, aquí hay una información que acaba de salir, ya mismo la comparto con ustedes sobre este mismo tema. Así que vamos con calma. Había información de que ella había esta firma que se acercaba se acercó al Departamento de la Familia para ofrecer unos servicios de entrenamiento que se iban a dar para estudiantes del Departamento de Educación. Según en la investigación periodística de Nuria Sebasco, de aquí de aquí, porque estoy en el edificio de Tele 11, de las noticias de Tele 11, según la información que ella levantó en aquel momento, el Departamento de la Familia insistía en la otorgación de este contrato, aunque había dudas precisamente de parte de doña Blanca Medina. Doña Blanca Medina entendía que no hacía falta este programa. El programa básicamente se iba a dar en el Departamento de Educación. Llegaron, y me parece que fue a Luisiana, para ver las oficinas de esta empresa. Y finalmente, al final del día, no se dio el contrato y todo quedó ahí. Pero en los documentos, información que obtuvo Nuria Sebasco, el contrato en gran medida no se dio porque doña Blanca Medina levantó bandera. Y todo tendía a indicar que doña Susan Roy, la secretaria, quería el contrato. Esto pasó hace unos meses. Como les decía, y esto no lo analicé temprano con Zoe cuando no teníamos la información que ahora voy a compartir con ustedes, cuando una persona se niega, una persona de confianza se niega a renunciar y le han pedido la renuncia, es porque va a dar la pelea. Y porque entiende que está siendo penalizada por hacer lo que entiende que es lo correcto. Bueno, pues doña Blanca Medina le acaba de dar una entrevista a quién más va a ser, a Milly Méndez, en su programa Día a Día en Telemundo. Milly me acaba de mandar la grabación, pero estoy en vivo con ustedes, así que no la voy a poder escuchar, quizás en la pausa. Pero leo de un tuit de Rafael Lenín López basado en la entrevista de Milly Méndez. Lo voy a leer íntegro porque esto me lo acaban de enviar. Destituida jefa de ATSEF, dice que la votaron por negarse a firmar dos contratos que quería Susan Roy. Dice que uno era de 38 millones de dólares para una empresa de Luisiana, esa misma es, para el programa Star Academy, y otro de 300 mil para adiestramientos. Aseguró que el primero era ilegal y el otro innecesario. Dijo en entrevista con Milly Méndez en Telemundo que Roy la hostigaba para que firmara los contratos y que pretendía administrar su agencia. Dice Lenín, ojo, Norma Burgos hoy, dijo hoy, tras anunciar la destitución de Blanca Medina, que consultó a justicia si Roy también puede dirigir a CEF. Eso le daría poder para la firma de los contratos. Yo le decía hoy a Sobe, cuando no sabíamos, esta información no había salido, sí sabíamos de la investigación de Nuria Sebasco sobre Star Academy, que lamentablemente, con razón o sin razón, en esta administración, en este gobierno, cada vez que hay una renuncia o un despido de alguien, hay la sospecha de que tiene que ver con algún contrato. Bueno, pues en este caso ya no es la sospecha. Aquí tenemos, esta mañana leí un tuit un poco cínico de Luis Dávila Colón, que decía que había que celebrar porque la gobernadora llevaba 4 días sin ningún escándalo. Pues le tengo que decir a Luis Dávila Colón que no terminó el día ya con otro escándalo. Porque ahora se levantan todas las banderas de quién estaba detrás de este contrato de Star Academy. Vuelvo y repito, me imagino que en las noticias de Tele 11 hoy revivirán toda la investigación que había hecho Nuria Sebasco, pero pues ya sabemos, la destituyeron por asuntos de contratos. Repito, en la pausa voy a tratar de escuchar la entrevista, pero búsquenla en las redes sociales de Milly Méndez, ya puso el enlace a la entrevista, la destituida administradora de ATSEF. Acaba de decirle a Milly que la votaron porque se negó a firmar contratos con los cuales ella no estaba de acuerdo. No nos sorprenderá que ahora figuras como Tomás Rivera Chat o otras personas entren al escenario a decir esto hay que investigarlo, hay que buscar quiénes, si es que hay cabilderos detrás de esto, pero son las cosas que uno no entiende qué está pasando en esta administración. O sea, primero, Susan Roy ha sobrevivido ya a un escándalo, el de Baby, el del contrato cuando ella estaba en APSCA. Recordarán, el famoso contrato de Baby sobrevivió ese. Entonces, que ahora se metan en otra controversia por otro contrato, no hace ningún sentido desde el punto de vista de administración pública, desde el punto de vista político. Y tendremos el escándalo de esta semana. Y habrá la prensa, la oposición, todo el mundo comenzará a escudriñar y probablemente doña Blanca, que ya dio una entrevista, quizás hasta se va de Media Tour. Y veremos si Tomás Rivera Chat decide entrar en esta disputa. Yo me quedé con la impresión cuando el escándalo del contrato de Baby, que doña Susan Roy es protegida, es de esos seres extraños que es protegida de Tomás Rivera Chat. pero habrá que ver. Ahora, esto no termina ahí, porque también en ahora en la tarde, y esta la escuché primero por los chicos de Puestos para el Problema, que en sus plataformas lo dijeron o anoche o temprano en la mañana, despidieron al subadministrador de vivienda pública. Número uno, si no estuviéramos en un gobierno con esta sensación de un gobierno implosionado, de un gobierno inestable, de una fortaleza incapaz de dirigir los esfuerzos gubernamentales, pues que renunciara el subadministrador de vivienda pública, quizás no sería ni noticia. Pero no es que renunció, es que lo despidieron. Y voy a decirle lo que tiene el Nuevo Día como información de por qué le despidieron. Una nota de Gloria Ruiz Quilan del periódico El Nuevo Día. El subadministrador, el subsecretario de Administración de Vivienda Pública, no es subsecretario, es subadministrador, Alberto Fradera, fue destituido del cargo hace una semana y la botada es oficial este miércoles. Le dijo una fuente a El Nuevo Día. Lo sacaron y quien le notificó fue la secretaria de la Gobernación, Norma Burgas, quien era su amiga. A petición de este medio del Nuevo Día, Vivienda Pública confirmó la salida de Fradera. En un escrito dijeron, el pasado 22 de septiembre, el señor Alberto Fradera presentó su renuncia. Sin embargo, las fuentes del Nuevo Día y las fuentes de Puestos para la Mañana y Puestos para el Problema indican que no fue que renunció, que lo votaron. Dice la nota de Gloria Ruiz Quilan, los dos informantes indicaron que la salida de Fradera, escuchen esto es importante, se produjo porque la administración de Jennifer González lo vinculó con el presidente del Senado, Tomás Rivera Chats. Así que ahora la furia de Tomás Rivera Chats, que se puede juntar con el caso de la directora de ATSEF, estará por verse si antes que termine el día tendremos un buenas tardes, un buenas noches, o si tendremos mañana un buenos días. Vuelvo a la nota del Nuevo Día de Gloria Ruiz Quilan. Además, describieron como tóxico el ambiente que se vive en la sombrilla del Departamento de la Vivienda. Ya yo les he dicho a ustedes, este es un gobierno de una total desarticulación. Total. Y aquí nos están diciendo que la sombrilla del Departamento de la Vivienda, bajo los cuales hay varias agencias, la palabra que le describen las fuentes al Nuevo Día es de tóxico. Dice, le dice una fuente al Nuevo Día, ahí, al igual que en otras agencias, nunca se sanaron las heridas de la primaria y han habido roces entre todos. Precisamente, precisaron que los roces se han producido entre Fradera, el secretario de la Vivienda Luis Augusto Martínez Román, el administrador de Vivienda Pública Juan Rosario y el jefe de personal de la Corporación Pública José Joe Torres Echevarría. ¿Quién es este señor Fradera, el que votaron? Pues bajo la administración de Pierluisi, curiosamente, fue el administrador de la Administración de Desarrollo Socioeconómico de la Familia, que es precisamente la que la que votaron hoy. Y dice la nota de El Nuevo Día que en el pasado había trabajado con Norma Burgos. Así que hoy tenemos, y veremos si el señor Fradera también se va a hablarle a los medios de comunicación. Pero hoy tenemos, en un gobierno que sigue dando sensación de, yo no sé ya ni cómo describirlo, la sensación es que no hay gobierno, que esto es un salpa afuera. Tienes hoy la destitución de la persona que dirige alguno de los programas más grandes de fondos federales. Yo creo que el programa del PAN es el segundo programa más grande de fondos federales. Bueno, en términos anuales, debe estar ahí con Medicaid. Y si, no, ahora que lo pienso, quizás anualmente es más grande que Medicaid, porque uno piensa en Medicaid en los 4,000 y pico de... Medicaid es más grande. Disculpen, Medicaid es 4,000 y pico al año y el PAN debe ser un poco más de 1,000 millones al año. Pero estamos hablando de uno de los programas más grandes. Acaban de despedir a esa persona, llamándola insubordinada, y esa persona le está diciendo al país, en un ambiente donde la gente, con razón o sin razón, percibe corrupción en todas las esquinas, porque eso es lo que ha permitido Jennifer González que prevalezca en términos de la percepción de su gobierno, pues acaba de decir a la prensa, me votaron porque me negué a firmar un contrato, uno que yo creía que era ilegal, y otro que yo entendía que era innecesario. Y peor aún, Norma Burgos dice que están considerando poner a la secretaria de la familia, que era la que quería esos contratos, a que dirija a ATSEF a la misma vez que secretaria de la familia, en otras palabras, para que pueda dar los contratos libremente. Y mi pregunta es, ¿no hay nadie en Fortaleza con sensatez para parar esto? ¿Qué puede ser tan importante en Star Academy que amerite un escándalo como el que comienza hoy? Y entonces ahora tiene el despido de otro funcionario, este de un nivel intermedio, su administrador de vivienda pública, y la información que trasciende es que porque se fue al bando de Tomás Rivera Chat y porque era de los que quedaban en este gobierno que habían respaldado a Pedro Pierluisi en la primaria del PNP. No hubo escándalos quizás el sábado, no hubo escándalos el domingo. Ayer fue un día medio suave. Celebraron la primaria en Cataño y corrió todo de forma armoniosa, pero la gobernadora no puede pasar ni una semana. Y esto es todo daño autoinfligido. ¿Ok? Porque salvo que se trate de un contrato de esos de vida y muerte para el país, si un jefe de agencia dice, yo no voy a firmar eso, se acabó el evento. Usted lo puede tratar de persuadir, pero usted no puede obligar a una persona. Miren el caso de Mari Zapata, usted no puede obligar a una persona que firme un contrato si esa persona en su fuero interno está convencida que el contrato es ilegal o es innecesario. Y si usted es la fortaleza, ya sea el gobernador, secretaria de la gobernación o quien sea, usted lo más que puede hacer es tratar de persuadir a la persona y convencerla. Pero votar a una persona porque se negó a firmar dos contratos con razones justificadas. Porque si usted me dijera, no, es que se negó a firmar ese contrato porque se lo dio a otro que era su amigo. Uno dice, ah, no, pues espérate. Y votar a el área de vivienda, que es tan importante, votar a su suministrador, simple y sencillamente porque se le identifica que se fue al bando de Tomás Rivera Chat y porque era del team Pedro Pierluisi. Pues señores, yo honestamente no sé cómo este gobierno va a poder continuar. Digo, nunca arrancó. Y esto pues sí me lleva a una reflexión que llevamos días haciéndola. ¿Qué ha significado la entrada de Norma Burgos? Está. Tengo que partir de la premisa que Norma Burgos está de acuerdo con todo esto. No sé si estuvo a favor de esta movida o si intentó persuadir a la gobernadora y no prevaleció. Pero en términos de resultados y de percepción pública, la llegada de Norma Burgos a la Secretaría de la Gobernación, contrario a lo que muchos esperábamos. Es más, la misma gobernadora dijo, ¿cuál fue su palabra? Esta es una nueva etapa. Esta es una nueva etapa en su gobierno. Pues no sé qué de nueva tiene. No sé qué de nueva tiene. Mientras estamos a punto de otro aumento a la luz, este tema lo discuto a saciedad en la segunda hora con Ramón Luis Nieves. Mientras acabo de escuchar a la alcaldesa de Loíza diciendo que la amenaza de racionamiento para su pueblo está latente nuevamente porque están bajando los niveles de donde se abastece agua Loíza y presumo que Canóvanas y probablemente Río Grande. La fortaleza acaba de crear dos nuevos escándalos que minan o continúan minando la credibilidad del país en su gobierno. Me está sonando la musiquita, regreso con más luego de la pausa.
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3: Aquí de regreso a Sobre la Mesa. Para los que me estén escuchando, me estén viendo en vivo, son las 4:26. Tuve la ocasión de ver parte de la entrevista que le hizo Milly Méndez en Telemundo a doña Blanca Medina, la hoy despedida, bueno, ayer parece que fue de ATSEF. ¡Wow! Ella relata que ella fue nombrada a ese puesto por la gobernadora. O sea, aparentemente era una persona escogida por la gobernadora, de la forma que ella lo relata. Ya que la gobernadora le pidió que fuera ese puesto. Creo que estuvo en el puesto apenas 6 meses. Que a los 2 días de estar en el puesto, la secretaria Susan Roy la llamó a su oficina para darle instrucciones, y entre las instrucciones que le dio fue la de que firmara ese contrato de Star Academy, que creo que es de 38, era de 38 millones de dólares. No que lo examinara. Quien iba a firmar el contrato era ATSE, porque es con fondos federales de TANF, que es un programa de adiestramiento, yo lo recuerdo cuando fui gobernador, de adiestramiento a personas que están participando de otros programas de bienestar social, de PAN y otros programas, y que si son adiestrables, pues podrían obtener un trabajo.

0: Ella pues examina el contrato y le dice eventualmente, no me imagino que sea en esa primera reunión, a la secretaria que no lo podía firmar porque eso era ilegal, porque con los fondos del TANF no se puede pagar por rezago académico. Star Academy lo que tiene es unos programas para estudiantes en rezago académico, por eso el contrato, aunque lo iba a firmar ATSEF, de verdad se iba a ejecutar en escuela pública. Al final el contrato no se firma porque Doña Blanca se niega a firmarlo. Y de ahí aparentemente pues se generan toda una diferencia, hace referencia al maltrato de parte de Doña Susan Roy, y no pude ver la entrevista completa, aparentemente quizás la gota que colmó la copa es que ella hace referencia, por lo que vi en el post de Lenin, que sale de la entrevista de Emily, que no la he podido ver completa, aparentemente la gota que colmó la copa fue otro contrato que ella se negó a firmar. Antes de que saliera todo esto, me escribió una amistad diciéndome, la gobernadora se cree que con votar a dos personas de su gobierno nos vamos a olvidar a quienes debería votar de verdad, y hace referencia a entre otros, a José Colón. Bueno, yo no creo que esa sea una estrategia de la gobernadora, yo creo que esto es un gobierno disfuncional, punto. Porque si el país estuviera contento porque votaron a esta señora, porque el país pensara que esta señora era una inepta o una corrupta, no, es todo lo contrario, la gobernadora se ha creado un nuevo escándalo. Gobierno disfuncional, daño autoinfligido. Y repito, con el tema del subadministrador de vivienda pública. Ahora entra en escena Tomás Rivera Chat. Y hablando de Tomás Rivera Chat, hacen ya yo creo que como 2 semanas, 2 o 3 semanas, Tomás dijo que el próximo escándalo de esta administración iba a ser el contrato de Miss Universo. Luego de eso, ha salido cierta información, un poco, hay una controversia con este señor de allá de Tailandia. La compañía de turismo ha defendido el contrato, pero hoy, digo, ayer el Senado de Puerto Rico aprobó una petición de información exigiéndole a la compañía de turismo que entregue una información más completa, alegando que la información que le entregaron no es completa. Esta mañana, la senadora, vicepresidenta del Senado y presidenta de la Comisión de Turismo, Doña Mar, yo le digo Marisita porque todo el mundo le dice Marisita, no quiero esquise. Marisa Jiménez estuvo con Billy Méndez por la mañana y dice que, pues, primero explicó que se le dieron 10 días adicionales al gobierno de Puerto Rico para que entregue información sobre Miss Universe. ¿Cuál es el problema? Primero, yo escuché la entrevista. Primero, hay una controversia con si se firmó el contrato con la persona que se tenía que firmar. Y están pidiendo la resolución corporativa autorizando a esa persona a firmar el contrato. En segundo lugar, en cuanto a las facturas, pidieron la factura. Y leo aquí de la nota en la página web de Radio Isla. Dice doña Marisita, le dice a Milly Méndez, cada factura que nosotros utilizamos tiene que ser bien específica. Allí hay facturas que dicen adelanto por evento de Miss Universe. Yo tengo 5 o 6 facturas que básicamente eso es lo que dicen. Estamos hablando de 75 mil, de 50 mil. ¿Para qué se van a utilizar? Tiene que estar detallado. También dijo que una de las preocupaciones es quién firmó, perdón, a dónde va el dinero, dice doña Marisita esta mañana con Milly Méndez. Ojalá sea mentira y todo ocurra bien. Nosotros queremos que el 24 de noviembre se lleve a cabo el concurso, que todo fluya bien y que el propósito de esta participación de Miss Universe en Puerto Rico sea el recaudo que se espera. Pero explicó que según los contratos, el dinero debería ser depositado en las cuentas oficiales de JKN Universe LLC, corporación que figura como firmante de los acuerdos. Dice doña Marisita, le dijo a Mili, esa fue la que firmó, esa es la que aparece en los contratos. Sin embargo, aparecen otras corporaciones adicionales. Aparentemente Miss Universe tiene áreas subsidiarias, pero la que firmó es esta. La situación aquí es dónde pararon los fondos públicos del gobierno de Puerto Rico, puesto que los informes muestran incongruencias sobre las resoluciones corporativas, las facturas y dónde fue el dinero depositado. Si queremos más malos titulares, el titular en Metro es: en el aire cerca de 2 millones de dólares desembolsados en el lío de Miss Universe. Y la nota pues básicamente repite más o menos lo mismo. Volvemos. Es que yo no entiendo. O sea, si Tomás Rivera Chat dice públicamente que este va a ser el próximo escándalo, ¿cómo es posible que la compañía de turismo no tome todas las medidas para darle información de más? Como decimos en buen puertorriqueño, para callarles la boca. Estamos a básicamente allá a menos de 2 meses del evento de Miss Universe. Lo he dicho antes, yo no cuestiono que se traiga un evento como este a Puerto Rico, no lo cuestiono. Creo que ya ese concurso no tiene el impacto ni en Puerto Rico ni a nivel mundial que antes tenía, aunque escuché que se vendieron ya todas las taquillas aquí en Puerto Rico. Aquí hay muchos misólogos. Pero si vas a hacer el contrato, por amor a Dios, toma todas las debidas precauciones. Evítate controversias con el otro lado, en este caso con la gente de Miss Universe. Inclusive que hay un dato que el señor este, que no puedo pronunciar el nombre, el tailandés, dijo en uno de sus posts en redes sociales, y es que el gobierno de Puerto Rico le está pagando a Miss Universe casi el doble de lo que se ha pagado en otros países, y en algunos países no han pagado nada por auspiciar el evento. Yo creo que esos son el tipo de elementos que se debieron tomar en consideración antes de firmar este contrato. Pero, en esencia, señoras y señores, tienes, y como Miss Universe es algo, sí, de la misma forma que vende taquilla, pues la gente lee las historias de Miss Universe, porque aquí ahora es una combinación de gobierno, posibles actos impropios, inadecuados de gobierno, con un concurso de belleza. Así que si la fortaleza cree que esto va a morir de hoy a mañana, se van a equivocar como se han equivocado en muchos otros temas. Yo al principio ni hablaba de esto, pues porque de verdad no pensé que era un asunto tan importante. Pero al ver que el tema va creciendo, la vicepresidenta del Senado, que públicamente la información que le da es insuficiente, pues tengo que decir que nuevamente tienes un gobierno que no sabe, primero, que se mete en crisis innecesarias, y una vez está dentro de una crisis, no sabe cómo salir de ella. Escucho la musiquita, son las 4:36, regreso con más luego de la pausa.
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0: Y de regreso a Sobre la Mesa, para los que me estén escuchando o me estén viendo en vivo, son las 4 y 41 de la tarde de hoy, martes, por poco me confundo, 29 de septiembre del 2026. 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Además, la vas a encontrar más tarde hoy o temprano mañana en todas las plataformas que te permiten escuchar podcast a través del internet, Spotify, Apple Podcasts, Google Play, y también la vas a encontrar en la aplicación de podcast de Radio Isla 1320. Y más importante, porque sé que hay que muchos me escuchan y me ven grabado, la vas a encontrar en mi canal de YouTube. Si no te has suscrito o registrado a mi canal de YouTube, te invito a que lo hagas, escribes Sobre la Mesa o escribes mi nombre o el podcast de Aníbal en el buscador de YouTube y allí te va a llevar a mi canal de YouTube para que entonces me escuches cuando a ti más te convenga. Y te recuerdo que, o te invito, perdón, a que te registres en ese canal, le das a la campanita. Y eso tiene la ventaja, eso es gratis, pero tiene la ventaja de que vas a recibir un aviso cada vez que haya un episodio nuevo. Así que en YouTube estoy en Análisis de la ZLA, en ese canal bajo ese nombre, con Zoe, y bajo Sobre la Mesa, en otro canal de YouTube. Regístrate, inscríbete en ambos canales de YouTube. Bueno, Lefranc Fortuño. Cuando la gobernadora salió a defender a Lefranc y dejarlo en su puesto de subsecretario del DEC, una de las preguntas que Zoe y yo nos hicimos en Análisis de la ZLA y que yo hice aquí en Sobre la Mesa, era si esa era una decisión del secretario del DEC, el licenciado Carlos Ríos Pierluisi, o si eso era otra imposición de Fortaleza. ¿Por qué eso era importante? Porque hay que recordar que Lefranc Fortuño fue nombrado subsecretario por una imposición de la Fortaleza. A él lo nombran subsecretario cuando todavía está Sebastián Negrón Richard y no fue nombrado por Sebastián. Inclusive yo siempre he sostenido que ese tipo de nombramientos, si no vino firmado por el secretario, eran nombramientos ilegales, ultravires, pero nadie en Puerto Rico lamentablemente hace ese tipo de investigación. O sea, si Lefranc Fortuño fue nombrado por una carta de Francisco Dómenes, para mí ese nombramiento es ilegal, porque quien lo tenía que nombrar era Sebastián Negrón Richard, porque el poder nominador de un subsecretario es el secretario. Así que en aquel momento, cuando la semana pasada la gobernadora lo mantuvo en el puesto, pues hice la pregunta, ¿cuál será la posición de el secretario del DEC, Carlos Ríos Pierluisi? Bueno, pues salió a defenderlo. Secretario citado hoy en el periódico El Nuevo Día, básicamente pues diciendo, voy a buscar aquí la cita, no hay una acusación, tan siquiera se sabe cuál es la conducta presuntamente con la que se conecta a Lefranc, lo único que se sabe, según surge de la propia resolución de Fiscal Especial Independiente, es que surge a raíz de unos presuntos testimonios, de unos testigos como parte de pesquisa original, pero yo desconozco qué es lo que motiva esa resolución. Lefranc Fortuño ha estado ejerciendo sus funciones. Según se espera, el funcionario se va a estar manteniendo en su puesto mientras la OFEI hace su investigación. Esas son las expresiones del secretario de Desarrollo Económico, Carlos Ríos Pierluisi, quien no ha tenido casi presencia pública luego de que lo nombraron. Hizo una buena impresión, no lo voy a negar, hizo entrevistas de prensa, pero contrario a Sebastián, que rápidamente se convirtió en una estrella de la administración, Carlos Ríos no le han dado esa cancha o no lo ha podido proyectar, y ahora pues se tiene que proyectar amarrado, como quien dice, a Roberto Lefranc Fortuño. Ok, más allá de que uno se hace la pregunta, ¿por qué un trato diferente a Lefranc Fortuño que los demás? Almodóvar no lo votaron, pero lo sacaron de la oficina de permiso. Lo mandaron, creo que está en vivienda. Francisco Domenech se fue. Itza García se fue sin que los hayan acusado. A ninguno hasta ahora los han acusado. Todos están en la misma posición que Lefranc Fortuño, con un fiscal especial independiente. Si Ari Pérez Peña se fue. Son la pregunta que uno se hace, ¿por qué este tratamiento diferente a Lefranc Fortuño? Cuando surgió el día que le nombraron el fiscal especial independiente y que la gobernadora dijo que lo iba a dejar. Recuerdo un análisis con Zoé en Análisis de la ZLA, y aquí voy a parafrasear a Zoé, donde Zoé decía que más allá pues, de la apariencia pública, hay un conflicto real. Con toda probabilidad, las personas que son objetos, son testigos en esta investigación, testigos, pueden ser empleados del DIDEC. Entonces, esas personas que a lo mejor están diciendo cosas negativas sobre Lefranc Fortuño o cosas que los fiscales pueden interpretar que es evidencia contra Lefranc Fortuño, esas personas se están encontrando en el pasillo a Lefranc Fortuño quizás todos los días. Y Zoé decía, eso es razón para moverlo de allí. Pero hay un elemento adicional que nadie ha conectado. Ayer, el secretario Carlos Ríos Pierluisi, en unas declaraciones al vocero, informó que la vista de apelación de Politán por la multa que él, que Carlos Ríos Pierluisi, le impuso, pero que la había recomendado desde antes, y que tengo que presumir que fue examinada por empleados del DIDEC, la vista para reconsiderar esa multa, que tiene el perfecto derecho Politán a eso, se llevó a cabo el 14 de septiembre. Y sin ninguna explicación o justificación, Carlos Ríos Pierluisi dijo, y me imagino que tomaremos una decisión a fines de octubre o principios de noviembre. Ok. Todo tiende a indicar que los problemas de Lefran Fortuño es porque de alguna forma ejecutó órdenes de Francisco Domenech. Y que los fiscales ahora piensan que quizás esas acciones son ilegales. Quizás. No hay duda que hay un vínculo entre Lefran Fortuño y Francisco Domenech. La investigación del DIDEC sobre Politán es de la época que Francisco Domenech era el único dueño de Politán. En otras palabras, aunque quien está compareciendo es el actual presidente de Politán, los hechos ocurrieron cuando era Francisco Domenech. ¿Y quiénes están evaluando todo esto? Empleados del DIDEC. Así que, mientras Lefran Fortuño sigue allí de subsecretario, con un vínculo con Francisco Domenech, que es lo que quizás lo llevó a que tenga un fiscal especial independiente, subalternos de él, porque está el secretario y después está el subsecretario y de abajo están los demás empleados, están evaluando una querella contra Francisco Domenech. No me pueden negar que es una situación incómoda para esos empleados. Es más, ayer Tomás Rivera Chat estuvo en el programa de la licenciada Lúgaro hablando de diversos temas, él va allí con mucha frecuencia, y se viró a la cámara y le habló directamente a Lefran Fortuño y le dijo, parafraseando, te lo advertí, que no le hicieras caso o que no obedecieras a las instrucciones de Francisco Domenech si te parecían ilegales. Y le dijo, Roberto, estás en este lío por haberle hecho caso a Francisco Domenech. Y yo honestamente pienso que esa es la verdad. Yo no creo que Lefran Fortuño tenía ninguna intención, no sabemos bien los hechos, pero yo no creo que Lefran Fortuño, de lo que trascendió de las declaraciones juradas de Sebastián y del señor Saya, el que le dirigía incentivo, yo no creo que Lefran tenía una intención criminal. Yo no creo que él quería él favorecer a clientes de Politán. Yo no creo que él quería favorecer a personas o entidades con las que él tenía algún vínculo, ya sea afectivo, económico. Él simple y sencillamente actuó como un niño demandado de Francisco Domenech. Y eso lo tiene con unos fiscales especiales independientes nombrados e investigándolo. Pero todo gira alrededor del DEC, del DIDEC, del Departamento de Desarrollo Económico y de Francisco Domenech. Lo mejor, es más, Lefran, si tiene tan buena relación como la gobernadora, como indudablemente la tiene, él es el que debería decirle, gobernadora, no voy a renunciar, pero envíeme para otra agencia. Mándeme para otro lugar donde yo no tenga que estar todos los días viendo aquí a personas que quizás él piensa que son los testigos, porque esa es la otra. Él va a estar caminando por los pasillos del DIDEC y mirando empleados y preguntándose, ¿esos serán los que fueron entrevistados por los fiscales? ¿Esos serán los que habrán hablado en contra mía? Todas las personas que estuvieron en las reuniones en las que él estuvo, en las que participó con Francisco Domenech, en las que se bregó con los decretos de incentivos contributivos controversiales, todas esas personas van a estar en la mente de Sebastián como posibles testigos. Porque lo que dijo el panel, y yo les leí este párrafo, es que testigos con conocimiento directo le presentaron evidencia a los fiscales que apuntaban a la posible comisión de delito. Me está sonando la musiquita, eso quiere decir que me voy a la pausa. Cuando regresemos, y le advierto, aunque nada ha cambiado, que ese segmento sí fue grabado, lo grabamos todos los martes, pero no se pueden perder Martes de Energía, donde Ramón Luis y este servidor tratamos de explicarle todos los revoluciones energéticos que hay en este momento, y particularmente la importante vista ante el negociado de energía que ocurrió ayer de 10 de la mañana a 4 de la tarde sobre la propuesta para aumentar la tarifa de la luz que entraría en efecto el próximo lunes. Eso es lo próximo, Martes de Energía, aquí en Sobre la Mesa, cuando regresemos luego de...
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14: A 4 días para las elecciones en el Brasil, Lula supera por poco en los sondeos a Flavio Bolsonaro. ¿Qué puede inclinar la balanza?
15: En Chile, la Cámara de Diputados acaba de citar al canciller Pérez Mackenna para cuestionar la política exterior de Kast. ¿Cómo fue eso?
16: En España acaba de salir un libro de entrevistas con grandes literatos como Vargas Llosa o Günter Grass. Hablamos con su autor, Juan Cruz.
14: Hola, bienvenidos a Y Esto No Es Todo, el podcast del Georgetown America's Institute de la Universidad de Georgetown en Washington, D.C. Soy Juan Carlos Iragorri, desde Madrid.
15: Soy Paz Rodríguez Niel desde Buenos Aires.
16: Y yo soy Jorge Espinosa y estoy en Bogotá.
14: Es miércoles 30 de septiembre y esto es todo lo que usted debería saber hoy.
15: Este domingo, 158 millones de brasileños están citados a las urnas. Ese día tendrán la oportunidad de elegir presidente, aunque también podrán votar por congresistas y mandatarios regionales. La jefatura del Estado se la disputan Luis Inácio Lula da Silva y Flavio Bolsonaro.
16: Lula, de 80 años, busca la reelección. Milita en el socialista Partido de los Trabajadores y gobernó de 2003 a 2011. Bolsonaro, de 45 años, es del ultraderechista Partido Liberal. Su padre es el expresidente Jair Bolsonaro, ahora en prisión. Las encuestas le dan a Lula el 39% y a Bolsonaro el 34%.
14: Si ninguno logra más del 50% de los votos, habrá un balotaje el 25 de octubre. Mañana está previsto un debate. Pero, ¿qué puede en verdad definir esta elección tan apretada? Hablamos ayer en Washington con Bruna Santos, directora del programa Brasil del Inter-American Dialogue.
17: Bueno, en un escenario de polarización, creo que la recta final de la elección va a depender de una combinación de varios factores. Y probablemente va a se definir por un margen muy, muy pequeño. Por un lado, vemos que Lula tiene se favorece por la incumbencia, porque él tiene una aprobación de cerca de 45, 48%. Y lo que vemos es que los presidentes que llegan a una elección con esos niveles de aprobación tienen una posición competitiva. Pero al mismo tiempo, las principales preocupaciones del electorado no necesariamente favorecen al gobierno. La seguridad pública y sobre todo la sensación de las personas de estancamiento económico es algo que no ayuda a Lula. Estas personas tienen la idea de que trabajan, pero no logren avanzar, a cambiar de vida. Así que, en mi opinión, el factor decisivo está en la disputa por la clase media-baja urbana de los grandes centros, de las ciudades como São Paulo, Río, Belo Horizonte, y de manera muy particular entre las mujeres de las periferias urbanas, porque ellas son el electorado que siente de manera muy concreta el peso del endeudamiento y de las altas tasas de interés, y que vive en sí una sensación de trabajo, pero no logro avanzar.
15: También le preguntamos a Bruna Santos por qué, si Lula ha fortalecido tanto los programas sociales desde su primera presidencia y ha dictado algunas medidas populares, parece tener problemas para conseguir un mayor respaldo entre los votantes.
17: Yo creo que pesa mucho la comparación con los años 2000. Existe una memoria muy fuerte de aquel periodo asociado a crecimiento, a movilidad social, a una expansión rápida de consumo. Y cuando Lula volvió al poder, había una expectativa de recuperar algo de esa sensación. Así que el problema hoy es que puede haber algunos indicadores económicos que sean positivos y aún así muchos electores no sienten que su vida cotidiana haya mejorado en la misma proporción. Así que veo que muchos sienten que las personas que trabajan, las personas que pagan impuestos, que están endeudadas, sienten que no tienen como la misma ayuda del Estado que la gente en la base. Y hay también la idea de que Lula tiene como un desgaste acumulado. Hace 20 años, Lula tal vez representaba de manera mucho más clara una promesa de cambio. Y hoy, después de tantos años de presencia del PT, de su partido, en el centro de la política brasileña, Lula también es percibido como el establishment. Y eso cambia mucho la relación del electorado y la manera como le atribuye solamente los avances del pasado, no el futuro.
18: En Chile se acaba de producir un episodio político singular. Fue el lunes cuando el ministro de Relaciones Exteriores, Francisco Pérez Mackenna, fue interpelado por la Cámara de Diputados. Jamás un canciller había sido citado de esa forma desde que se estableció la interpelación en 2005.
16: Pérez Mackenna es además el primer ministro del gabinete de José Antonio Kast, el presidente derechista que tomó posesión el 11 de marzo, que es interpelado por el legislativo. Fue el diputado socialista Nelson Venegas quien le hizo los cuestionamientos.
14: Venegas le dijo que había sido un error que Chile adhiriera al Escudo de las Américas, iniciativa estadounidense contra el crimen, y que es absurdo que el embajador de Estados Unidos, Brandon Judd, afirmara que en Chile se ejerce la doctrina Monroe, la de Donald Trump. El canciller le respondió.
19: Yo no soy abogado, usted tiene razón, pero lo que le puedo decir es que para firmar se necesita un papel y un lápiz. En este caso no hubo firma. Esta es simplemente una declaración. Ningún embajador extranjero define lo que hace este país. El embajador ya recibió una nota de protesta del gobierno de Chile. Ha recibido reconvenciones verbales en repetidas ocasiones.
18: Pero la interpelación al canciller chileno fue bastante más amplia. ¿Por qué exactamente fue citado Francisco Pérez Mackenna a la Cámara de Diputados? Hablamos ayer con la politóloga Paulina Astroza, profesora de la Universidad de Concepción.
20: Las razones por las cuales fue interpelado el ministro de Relaciones Exteriores son varias. Porque la presidencia del presidente Kast y su política exterior estos 6 meses ha sido bastante criticada. Dentro de los temas que dieron lugar a esta interpelación está, por ejemplo, el nombramiento de embajadores, como el de Israel, en el que dio una entrevista a un medio de Estados Unidos y puso en duda las cifras oficiales de los palestinos en Chile, siendo que en Chile existe la comunidad palestina más grande del mundo fuera de Medio Oriente. En segundo lugar, la cumbre de Madrid que se celebró en Santiago generó muchos problemas, como por ejemplo en ese caso las declaraciones del embajador de Estados Unidos que dijo que la doctrina Monroe era fácil de aplicar aquí en Chile gracias al presidente Kast, o del presidente Milei que junto con insultar a la oposición intervino en asuntos internos de nuestro país. Y se ha estimado que la reacción y la posición del presidente Kast y su ministro ha sido bastante débil. Y, por último, ha habido varios problemas con Argentina por declaraciones de autoridades en las cuales han puesto en cuestión la soberanía de Chile del Estrecho de Magallanes. Y también se ha estimado que ha sido bastante débil la respuesta de Chile ante eso, teniendo un embajador chileno que dijo que nosotros teníamos que hacer nuestra, además, la controversia que tiene el Reino Unido con Argentina por las Islas Malvinas o Falkland. A esto se sumó finalmente la posición de Chile de entrar en el Escudo de las Américas.
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18: Hace algunas semanas salió en España un libro que puede llamar la atención de los aficionados a las entrevistas y a la literatura. Se titula Inolvidables y contiene las entrevistas que el periodista Juan Cruz les hizo a 31 escritores.
16: En la lista están Gunter Grass y Javier Marías, Octavio Paz y Antonio Muñoz Molina, Mario Vargas Llosa y Carlos Fuentes, Doris Lessing y José Saramago, y también Imre Kertész y Javier Cercas, Ismael Cadaré y María Zambrano, entre otros.
14: En las últimas horas hablamos con Juan Cruz en la terraza del Hotel Santo Mauro de Madrid y le preguntamos cuáles son las entrevistas que más recordaba de este libro de 292 páginas editado por Galaxia Gutenberg. Esto nos contestó.
3: Bueno, yo recordaba mucho a Jorge Amado, el gran escritor brasileño. Obviamente a Paul Bowles, del que yo fui editor en España, que lo traje a este hotel precisamente, porque él vino a tratar de curarse y se curó de un mal que tenía en Tánger. Yo dije, en Madrid, él no quería venir a Madrid, no quería, y yo lo convencí, y aquí vino. Y después, aquí está John Berger, que es para mí un talismán, uno de los grandes escritores del siglo XX, que ahora publican un libro en el que se habla de su madre, y lo que dice de su madre es extraordinario, es de una belleza fuera de lo común. Está obviamente Gabriel García Márquez, al que yo entrevisté varias veces, y del que ahora he escrito un texto que yo creo que es lo mejor que yo he escrito en mucho tiempo. Me da apuro decir ese tipo de cosas, porque los periodistas no debemos decirlas. Pero en este caso, Gabo no fue solo un escritor, un periodista, etcétera, sino sobre todo en los últimos tiempos para mí fue un misterio. De hecho, yo he estado ahora viviendo en la casa en la que él escribió 100 años de soledad, y luego he escrito un texto bastante largo que publican ahora en Francia, en el que yo escribo como si lo estuviera escuchando otra vez. Y es muy emocionante abordar a Gabo, quitándole a Gabo las excrescencias que tiene su figura. Él no era ese que parecía. De hecho, después de muerto, yo he entendido mejor a Gabo. Y ahí lo cuento.
4: También le preguntamos a Juan Cruz, que ha sido editor y que ha trabajado para medios tan importantes como el diario madrileño El País, ¿cuál de todos los escritores entrevistados por él en el libro fue realmente el más difícil?
3: De todos ellos, Susan Sontag. Era así. No es que lo fuera conmigo, era así. Al contrario que el hijo, que es un chico estupendo. Pero ella era así. Yo no puedo decir que Susan Sontag fuera así en ese momento, porque yo fui editor suyo. Con lo cual yo conocía todo lo que ella decía, no decía, hiciera o no hiciera. Porque yo recuerdo que una vez la llevé a Cartagena de Indias, fui con ella a Cartagena de Indias. Y fue para que cumpliera con un compromiso con una universidad de allí muy importante. Entonces ella llegó, hacía mucho calor, tal, no sé qué, y algo hicieron los que la llevaban que a ella no le gustó. Pero no le gustarle algo a Susan Sontag no era gustarle nada a todo, a la vez. Y entonces yo tuve que templar gaitas. Pero ella no habló nada. O sea, era la homenajeada y no habló nada. Entonces al día siguiente le dije, Susan, yo creo que tú no te has portado bien con esta gente. ¡No! ¡No! Y empezó a llorar. Pero nunca supe si era de llorar de rabia por lo que ella había hecho o de rabia porque no la entendieran.
14: Y estas son otras cosas que usted también debería saber hoy.
16: La Corte Suprema de Estados Unidos dictó ayer un fallo por el cual permite que el gobierno de Donald Trump reanude las deportaciones de inmigrantes irregulares a terceros países. De esa forma, echó atrás una decisión de un juez de Boston. Solo tres magistrados del alto tribunal votaron en contra: Sonia Sotomayor, Elena Kagan y Ketanji Brown Jackson. Los otros seis jueces votaron a favor. Trump ha deportado a más de 25.000 inmigrantes a 29 países, entre los cuales están Costa Rica, Honduras, Costa de Marfil y Guinea Ecuatorial.
18: En España, el gobierno de coalición que preside el socialista Pedro Sánchez dictó ayer dos decretos ley para regular el mercado de la vivienda. Uno aplaza hasta 2030 los desahucios de personas vulnerables como Mari Carmen, una anciana de 87 años que el viernes fue desalojada del piso donde vivía en alquiler desde hace 70. Otro prorroga automáticamente por 2 años los contratos de alquiler que finalicen antes del 31 de diciembre de 2028. Ambos decretos deben ser aprobados por el Congreso de los Diputados pasado mañana. La ministra de Vivienda, Isabel Rodríguez, también anunció otra norma sobre eventuales compradores de inmuebles.
2: De manera que vamos a paralizar esta compra por parte de los fondos buitres para parar la compra especulativa.
16: El director general de la Torre Eiffel, Patrick Branco Ruivo, anunció ayer que se retirará del cargo antes del final de diciembre, todo como consecuencia de lo sucedido el 5 de septiembre. Ese día, durante la visita al monumento de un líder religioso hindú, fueron separadas las empleadas de la torre. Semejante determinación produjo una huelga de los demás trabajadores del monumento y llevó a la Sociedad de Explotación de la Torre Eiffel, controlada por la Alcaldía de París en un 99%, a reclamarle a Branco Ruivo, que ocupaba la dirección general desde 2018.
14: Y aquí termina Y Esto No Es Todo, donde siempre habrá más. En la producción estuvo Willy Rodríguez.
18: Pueden suscribirse a este podcast en nuestro sitio web yestonoestodo.georgetown.edu, seguirnos en nuestras cuentas de X y de Instagram @yestonoestodo y buscarnos en nuestro canal de YouTube.
14: Gracias por oírnos. Chao. Hasta la próxima.

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1: No estamos llegando a tiempo, conocedores del tema, advierte los servicios en las agencias de gobierno están fragmentados y no llegan familias con necesidades. El subsecretario de corrección reconoce, la agencia no tiene las herramientas para trabajar con traumas de menor acusado de asesinar a su abuela. Casi un hecho, el retorno del racionamiento para clientes que se suplen del río Canovanillas. Alcaldesa Veloisa ya se prepara para las interrupciones. Julia Nazario estima las pérdidas en Piñones por falta de agua superan los $100,000. Senador propone pasar de familia a los municipios para el servicio de amas de llave. Mientras, presidente de la Federación de Instituciones de Cuidado Prolongado urge se cree una agencia que atienda necesidades de esa población. Fortaleza confirma la destitución de Blanca Medina como administradora de ASEF. La funcionaria afirma la sacaron por negarse a firmar contratos, pero no es la única. Subadministrador de Vivienda Pública también sale de su puesto. Senado solicita nuevos documentos a Turismo sobre Miss Universe. Información entregada y facturas son escuetas. Eran 72 las personas que viajaban en una yola que se viró cerca de la isla de Mona. Más de 300 empleados de fábrica en Lares se quedan sin trabajo. Soy José Luis Renta. 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La hora en Pegaos de la mañana, 5:20. Buenos días. Estas son las noticias más importantes para hoy, miércoles 30 de septiembre. La presidenta del Colegio de Profesionales del Trabajo Social, Lidael Vega, aseguró que las agencias están tan fragmentadas que los servicios no llegan a las familias que verdaderamente lo necesitan.
2: Es una estructura fragmentada, lamentablemente, ¿verdad? Y en efecto, con este joven y la información que tenemos, ¿verdad? Es que este joven se estaba haciendo un plan de trabajo para ubicarlo en otras alternativas que respondieran a sus necesidades, ya que la escuela tradicional no respondía a sus necesidades. Pero volvemos, estamos hablando de un joven que perdió a su madre temprana en su edad. No sabemos los servicios que se le brindaron para manejar ese trauma. Estamos hablando de un joven que no se le dio, que estaba activo en el departamento de la familia y que estaba activo en el departamento de educación. No estamos llegando a tiempo porque hay una fragmentación por parte de las agencias en lo que es la prestación del servicio.
1: 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Además, la presidenta del Colegio de Profesionales de Trabajo Social, Lidael Vega, dijo que al final el problema es que el Estado tiene profesionales, pero no crea los servicios para concertar a las familias con necesidades.

0: existe ahora mismo. Hay una oficina en el Departamento de Educación. Se supone que el Departamento de Educación haya asignado profesionales del trabajo social que están en las oficinas regionales y que son los que manejan estos casos en coordinación con el Departamento de la Familia. Y habíamos identificado que no, esos recursos no se estaban asignando. Y obviamente se hace. El modelo está claro. Los profesionales y las compañeras y las colegas que están en las agencias están haciendo y están profundizando en sus análisis. Lo que pasa es que no hay los servicios para conectar a las familias. Claro que si yo tengo a esa abuelita que tiene una necesidad y que hay unos elementos de violencia en ese joven, la tengo que conectar con un recurso. ¿Cuál? ¿En dónde está? ¿Dónde está ese servicio? No existe, el Estado no lo ha creado.
1: Sí, pero también hay un montón de oficinas y de layers que tú tienes que pasar en medio de una emergencia, 25 layers, 400 citas, o sea, y tú te rajas, o sea, tú te quitas porque ya está bueno, o sea, vamos, o sea, es complicado, parece que funciona, pero lamentablemente.
0: No está funcionando, lo digo que no funciona para nada. Y son los layers que tú acabas de decir, los que también nos impiden a nosotras como profesionales lograr que eso funcione.
2: Radio Isa Pegaos en la mañana a la hora 5:23. Además, la presidenta del Colegio de Profesionales del Trabajo Social, Lidael Vega, aseguró que el Departamento de Corrección no tiene las herramientas para atender las necesidades del adolescente de 16 años acusado de matar a su abuela.
0: Hola, Maceña, que todo lo que estamos hablando aquí se da en servicios privados. Y se dan en servicios privativos. No se están dando en servicios para que todas las familias puedan tener acceso. El sistema de corrección no tiene ahora mismo la estructura para hacer el proceso de justicia terapéutica y justicia restaurativa ni de rehabilitación.
3: La pregunta es por qué no lo tiene.
0: No lo tiene porque decidieron quitarlo. Es un proyecto que está decidido a eso. Así que en ese sentido, el problema está en que no todas estas, nosotros vamos a seguir hablando de este tema porque nuestras familias están llegando a pedir ayuda y no hay el sistema para brindarles esas ayudas porque la mayoría de los servicios están privativos y a la manera en que están privativos no les damos acceso a todos y a todas de la misma manera. Así que eso es un problema.
2: Radio Isa Pegaos de la mañana a la hora 5:25. Por su parte, el ex subsecretario de corrección Víctor Rivera Sierra dijo que lamentablemente el Departamento de Corrección no tiene las herramientas para atender los traumas y necesidades del jovencito Elvin Reyes Rosa, acusado de matar a su abuela.
4: Quisiera decirte algo bien alentador, pero tengo que ser realista. Inicialmente, él va a pasar por un proceso de discernimiento médico, de evaluaciones psicológicas y demás. Va a ser ubicado en un lugar donde solamente hay jóvenes adultos, ¿verdad? Porque por disposición constitucional no puede estar ubicado en lugares donde hayan confinados adultos. Cuando son para recibir servicios de salud mental, un área que se llama el área de intermedio, allá hay unas técnicas psicosociales y demás personal que brindan un apoyo. El departamento sí tiene una serie de terapias que se le brindan a esta persona, ¿verdad? De acuerdo al delito que hayan cometido. El hecho mío siempre es que le damos la terapia solamente por eso, por el delito que cometió. No se la brindamos por qué razón yo cometí ese delito, ¿ves? Y ahí es que va mi planteamiento. Le darán un taller que se llama Aprendiendo a Vivir Sin Violencia, que dura 6 meses y después no le dan más nada. Le hacen alguna evaluación psicológica cada 2 años, que es el término, ¿verdad?, reglamentario que ellos utilizan. Pero yo decirte que va a haber algo, que una terapia o un componente de salud mental que le dé un seguimiento a este caso de manera estructurada, incluso una vez salga a la libre comunidad, pues tengo que decirte que no.
2: Radio Isa Pegaos en la mañana a la hora 5:26. Por su parte, la licenciada Rosa Vázquez dijo que alguien debió levantar bandera sobre el ausentismo del joven de 16 años acusado de matar a su abuela. La escuchamos aquí en Radio Isla 1320.
5: La ley permite, obviamente, que en ciertos... En

0: con los doctores podrán abundar mucho más que yo en eso. Y en este caso también vemos un joven que tuvo referido en el departamento de la familia por alegada negligencia médica, que no estaba estudiando, o sea, no estaba activo en el sistema de educación, y que mientras lo estuvo, tuvo un patrón de ausentismo grave.
1: Pero, licenciada, no es ley, no tienen que estar inscritos en las escuelas obligados.
0: Bueno, tienen
1: jóvenes
0: que estar estudiando, no necesariamente tienen que estar en la escuela, porque hay educación desde la casa, el homeschooling, ¿verdad? Pero tienen que estar estudiando. Pero de todas maneras, cuando se sale un joven del sistema de educación y con el patrón de ausentismo grave que tenía, eso tiene que levantar una bandera. Yo no estoy diciendo que por haberlo investigado esto se hubiera prevenido, ¿verdad? No estoy diciendo eso, pero tiene que levantarnos una bandera.
2: Sí. Radio Isa Pecao, 6 de la mañana a la hora 5:28. La alcaldesa de Loíza, Julia Nazario, informó que existe la posibilidad de un nuevo racionamiento para su pueblo debido a que no está cayendo suficiente agua en el río Canovanillas. La escuchamos en Radio Isla.
3: Sí, me lo informaron cerca de la 12 del mediodía. El río Canovanillas ha bajado sus niveles, lo que llaman la cresta. No está pasando agua por encima de la cresta, así que hay posibilidades de un racionamiento. Ellos se van a estar comunicando conmigo entre hoy a mañana de darse la situación. Lo único que pedí, ¿verdad?, es que nos mantengan informados y que si podía ser la misma forma en que la estuvimos llevando, el que acaba de terminar hace poco, ¿verdad?, que fuera de 10 de la noche a 5 de la mañana sin agua y de 5 de la mañana a 9 de la noche con agua. Así que eso es lo que la llamada es de.
2: Radio Isa Pegause, la mañana a la hora 5:29. La alcaldesa de Loíza, Julia Nazario, indicó además que se afectan 3 barrios de Loíza y parte de Canóvanas, que hace semanas tienen agua, pero con muy, muy bajas presiones.
3: Este racionamiento nos afecta a parte de Canóvanas, Lona y parte de su pueblo y parte de Loíza.
4: ¿Y Loíza?
3: No es Piñones, no Piñones.
4: No Piñones, sería pueblo de Loíza, no Piñones.
3: Sí, serían 3 barrios de Loíza: barrio pueblo, barrio medianía alta y medianía baja.
4: ¿Y Gurabo no estaría afectado?
3: No, esos dos pueblos, porque es con el río Canovanilla.
4: El río Canovanilla específicamente. Pero ha seguido lloviendo, exacto, ¿verdad? ¿Ha seguido lloviendo o no?
3: Pues yo he sentido algunos aguaceros, pero no son de larga duración. El sol sigue candente. A la verdad, yo no he tenido tiempo de pasar por el río, pero bajando del área donde estoy, voy a entrar por el área para ver cuán bajo está el nivel del pueblo. Pero ya yo se lo avisé a los loiseños que, aunque sí hemos tenido agua, ya hace unas 4 semanas tenemos agua, pero es con bien baja presión.
2: Radio Isa Pegause, la mañana a la hora 5:31. Además, la alcaldesa loiseña agregó que el director regional le ha dicho que se vaya preparando y señaló que ya ha gastado $30,000 en atender el racionamiento. La escuchamos.
3: Sí, yo uso camiones del mismo acueducto. Y tengo que decirte que el director regional me dijo, alcaldesa, vaya haciendo los planes de cuántos camiones va a necesitar para atender esta nueva situación.
4: ¿Usted, o sea, tiene algún cálculo del costo económico que ha tenido para el municipio todo este proceso que ha sido tan largo?
3: Bueno, lo que pasa es que nosotros no hemos, lo más que yo he gastado ciertamente son como $30,000, pero es todo en agua. Porque los camiones nosotros hemos utilizado los de alcaldes cercanos y lejanos, porque hasta de Mayagüez nos mandaron camiones y los de acueducto.
2: Radio Isa Pegause, de la mañana a la hora 5:32, la alcaldesa de Loíza, Julia Nazario, finalmente señaló que las pérdidas económicas en Piñones sobrepasan los $100,000 por la problemática que hay con el suplido de agua potable.
3: Pues mira, esos números, ¿verdad?

0: tengan no los tiene el municipio. Debemos de saber los el impacto grande, debemos de ser saberlo con el IBU que vamos a recibir ahora. Ahí más o menos podemos saber cuánto ha perdido ese comercio.
1: Pero debe ser decenas, sino cientos de miles de dólares lo que se ha perdido.
0: No, yo creo que son cientos de miles de dólares porque fue bien duro para ellos. Ellos están en esta situación desde la primera ruptura del supertubo, que eso ocurrió cerca de agosto por allá, pero de octubre para acá se agudizó. Así que la pérdida debe de ser sustancial para nuestros comerciantes.
2: Radio Isa Pegaos en la mañana a la hora 5:33, más de 300 empleados de una fábrica en Lares se quedaron sorpresivamente sin trabajo. Con el reportaje Zoraida Azad Sánchez de Telemundo en San Juan.
3: Más de 300 personas se quedaron sin empleo tras el cierre de la fábrica Eagle Industries en Lares, dedicada a la confección de equipo militar. Muchos de estos empleados llevaban más de 15 años trabajando en el lugar. La empresa no les entregó una carta de cesantía o despido para poder acogerse a los beneficios del desempleo o del programa de asistencia nutricional.
4: Nos dicen que este acuerdo es la carta de cesantía y en el desempleo nos dijeron a nosotros que teníamos que llevar una carta que dijera que era cesantía. Y ellos dicen que no.
5: Dicen que si nosotros no firmamos ese documento que nos están dando, ellos no van a hacer el pago. Solo le hacen el pago que ellos quieren, solamente a los que firmen. A los que no firmen, no le van a hacer el pago.
3: ¿Y tienen hasta cuándo para entregar ese documento firmado?
5: Solamente hasta hoy. Si no, tenemos que entonces mandarlo por email a Stacy allá afuera.
3: La firma de este acuerdo que la empresa condiciona para el pago de una liquidación es muy diferente a lo que se les prometió por escrito a principios de mes en torno a la cantidad de semanas a liquidar, como consta en una misiva con fecha del 12 de septiembre y firmada por Stacy Anderson, directora de Recursos Humanos. En la primera carta se le dijo que sería una semana por cada año de servicio y hoy les informaron que sería un día por cada año trabajado.
4: De un año a 10 años le dieron 2 semanas y de 11 años a 20 o 21 años le dieron 4 semanas. Y ahora dicen que la carta que nos dieron el 2 de septiembre no era la carta. Esto tiene un error, que tenía un error. Pero ellos desde el 2 de septiembre lo vinieron a decir ayer.
6: No nos reunieron para nada, para decir, mira, una equivocación, nada de eso hubo.
4: Que porque esperaron tanto tiempo para notificarlo. Y ella pues, es la misma, o sea, no hay respuesta. Acerca de lo que uno le pregunta, todo es como que inválido. Lo que nosotros preguntamos no tenemos respuesta. Nos quedamos en las mismas todo el tiempo.
3: Por su parte, el alcalde de Lares instó a los empleados a no firmar el acuerdo, documento que no tiene la firma de nadie de la administración, ni siquiera está identificado como una comunicación oficial.
7: Que no se firme hasta que el departamento, que es el que lo representa a ustedes en lo laboral, que sea el que te determine, ¿okay? Así que vamos a esperar por el departamento.
3: Solamente queremos saber si hay personal de recursos humanos disponible. ¿Hay personal de recursos humanos disponible?
8: Sí, lo hay.
3: Telenoticias intentó obtener una reacción del Departamento de Recursos Humanos y de la abogada de la empresa, pero se rehusaron a hacerlo. Para Telenoticias, Zoraida Azad Sánchez.
2: Radio Isa Pegaos en la mañana a la hora 5:36, tras afirmar que extraña ser alcalde del municipio de Comerío, el senador popular José Santiago ha propuesto que los fondos destinados para el programa de Ama de Llaves se pase a los municipios para que sean estos quienes lo manejen. Lo escuchamos aquí en Radio Isla 1320.

0: llave es tremenda. ¿Pero qué ha pasado con esto? Bueno, pues se contrata una compañía para que nombre las amas de llaves de todo el país. Más de 1,400 nombramientos. Bueno, pues ahí el proceso de que no se sometió a tiempo, dice la Junta Fiscal, después...
1: Entonces, eso vence ahora, el 1 de octubre,
0: vence este viernes. Le dieron un solo mes. La Junta Fiscal le aprobó solamente un mes. Bueno, tú sabes lo que implica eso, y aquí viene la experiencia de alcalde. Esa gente que está recibiendo ese servicio, que viven solos, ahora están en esta semana misma, ya están en un proceso de incertidumbre. Eso le afecta a su estabilidad emocional, su salud mental. Se complica probablemente su condición de salud porque no saben si para la semana que viene va a tener el servicio o no lo va a tener. Yo creo que esos fondos, en vez de contratar una empresa, fíjate que la empresa tiene que cubrir los gastos administrativos. Y si es una empresa con fines de lucro, tiene que tener un margen de ganancia. Si tú distribuyes ese dinero para el programa de ama de llave a los 78 municipios, lo haces por fórmula, a base de la población de mayor edad, a base del nivel de pobreza, a base de la cantidad que tienen la ruralía, que están más distantes, yo creo que entonces los municipios pueden dar un mejor servicio. Oye, la cercanía provee para un servicio con mayor sensibilidad.
2: Pegados de la mañana a la hora 5:38. Además, el senador José Santiago explicó que el proyecto del Senado 1465 permitirá que el dinero pase del Departamento de la Familia a los municipios para el programa de amas de llave. Lo escuchamos en Radio Isla 1320.
0: El proyecto 1465, que lo presentamos el pasado 15 de septiembre, es de mi autoría, lleva el aval también de la delegación del Partido Popular, que me acompañó ayer en la conferencia de prensa.
1: Y sus compañeros, ¿verdad?, del resto de los partidos, el PIB, proyecto, bueno, ya no, ella es independiente.
0: Esto va ahora a la comisión que atiende los asuntos de personas mayores, la comisión de Wandy Soto. Nosotros estamos en segunda instancia y yo espero que los compañeros de todos los partidos políticos puedan mirar, ¿verdad?, el proyecto en detalle. Pero la realidad es que, Mili, nosotros desde la oposición tenemos claro el deber principal de la fiscalización, pero también queremos aportar, o sea, las cosas que no están funcionando bien, queremos dar ideas de cómo se pueden resolver. Yo creo que los alcaldes estarían muy complacidos en que se le pongan en sus manos los recursos, porque ellos conocen mejor cada una de sus comunidades y pueden dar un mejor y más eficiente servicio.
2: Radio Isla, pegados de la mañana a la hora 5:39. Además, el senador popular Josian Santiago no descartó conversar con la Junta de Control Fiscal para permitir que se pase el dinero de familia a los municipios para así operar el programa de amas de llaves.
1: Y que ahora tienen que dar otra extensión.
0: No lo descarto. De entrada no pensamos que era necesario, porque fíjate que no es que se aumente.
1: Aquí con ello.
0: Bueno, pero no se está buscando un aumento en el presupuesto. Lo que se está buscando es que el presupuesto que se asignó se distribuya a los 78 pueblos. Es lo que se está pidiendo. Sí, pero no descarto dialogar con ellos para que entiendan, porque yo viví la experiencia. Oye, las veces que me sonaba el teléfono y era un paciente desde su casa, temblorosa la voz, porque mira, me dicen que mi ama de llaves termina el viernes, ¿qué va a pasar conmigo la semana que viene? ¿Quién me va a cuidar? Entonces la hija que tiene en Estados Unidos me llamaba, mira, mami me dice que se va a quedar sin ama de llaves. Yo creo que estas cosas son temas tan importantes que se atiendan. No solamente es varilla y cemento, también hay que atender estas situaciones con mucha sensibilidad, y eso desde donde mejor se hace, desde el gobierno local.
2: Radio Isla, pegados de la mañana a la hora 5:41, el presidente de la Federación de Cuido Prolongado, Jonathan Morales, hizo un llamado para que se cree una agencia que vele por los derechos y las necesidades de los adultos mayores. Lo escuchamos en Radio Isla.
3: Yo creo que debemos comenzar nosotros, y cuando menciono esto en varias veces, la gente dice, una oficina más, pero necesitamos crear una administración independiente de adultos mayores. Los adultos mayores están debajo de la FAN, que es la Administración de Familias y Niños. Todos los fondos están destinados para familias y niños. Aquí no se ha hecho nada todavía para dividir completamente esa administración. De hecho, nosotros lo que tenemos son pequeñas oficinas investigando, cuando deberíamos tener ya la magnitud que está el problema, algo que investiga completamente la área.
4: Empiezo.
2: Radio Isa Pegaos en la mañana a la hora 5:41, la exsecretaria de la familia, Cieny Rodríguez, reconoció que hay la capacidad para unir los fondos en salud en familia y crear una agencia que vele por las necesidades de la población de adultos mayores.
4: Departamento de la Familia tiene presupuesto para adultos mayores, la Oficina de la Procuradora de Edad Avanzada tiene
5: presupuesto
4: para adultos mayores. Hay una fragmentación, no tan solo de servicios, sino de los fondos.
5: Muy bien.
4: Así que, obviamente, cuando hablo de que precisamente la situación de adultos mayores en Puerto Rico, hay que mirarlo a 3,000 pies de altura y decir, ven acá, déjame ver todo lo que hay allá abajo, y entonces empezar a mirarlo con otra lógica.
5: Pues me lo estás explicando.
4: Yo creo que sí hay la capacidad para desarrollar.
5: Pues ahí está, está la capacidad.
2: Pegaos en la mañana a la hora 5:42. Además, la exsecretaria de la familia, Cieny Rodríguez, reconoció que hay la capacidad para unir los fondos en salud en familia y crear una agencia que vele por las necesidades de los adultos mayores. Dijo además que aún faltan muchos fondos para poder atender las necesidades de los adultos mayores, esto ante la presentación de un proyecto para pasar los fondos de familia a los municipios, es decir, para las amas de llaves. La escuchamos en Radio Isla 1320.
4: Bueno, mi perspectiva en este asunto es que todavía los fondos no son suficientes. Ya. Así que en ese sentido, de lo que debemos estar hablando es ver cómo se atiende no tan solo la necesidad de familia, que siempre va a tener unos casos que no necesariamente se ven en los municipios, pero obviamente los municipios también tienen un sinnúmero de casos que ellos sí pueden visibilizar y que no necesariamente llegan al departamento. Así que esto lo digo, ¿verdad?, desde la perspectiva que todavía el asunto relacionado a adultos mayores es un asunto que tenemos que mirar de manera más integrada. La cantidad de adultos que tenemos proporcionalmente a los servicios y los fondos que hay disponibles, todavía esa proporcionalidad no está.
5: Pero
2: Isa Pegaos en la mañana a la hora 5:44. Por su parte, la trabajadora social clínica y forense Natalie Pérez Luna aseguró que el gobierno no tiene las herramientas para atender las necesidades del jovencito Elvin Reyes Rosa.
6: Que precisamente eso que presenta el compañero surge porque no se está considerando qué hubo antes de que esa persona cometiera el delito. Entonces no tenemos unos modelos que están centrados en los traumas que en este caso este joven ha vivido dentro de diferentes etapas, ¿verdad?, del desarrollo. Entonces nos limitamos a enseñarle una clasecita, que es lo que está presentando él, y son unos servicios, y qué bueno que estén ahí, y de hecho mensajes importantes tienen, pero no se está considerando realmente el ser humano y las experiencias que ha tenido, ¿verdad? El adulto cuando llega a la al sistema de corrección, o en este caso al joven.
2: Ahora 5:45. El vicepresidente del Senado, Carmelo Ríos, dijo que sospecha que Blanca Medina reconoce haber hecho alguna de las cosas que se le atribuyen tras ser despedida de la Administración de Desarrollo Socioeconómico de la Familia. Escuchamos al vicepresidente del Senado, Carmelo Ríos, aquí en Radio Isla 1320.

0: que está muy definida de las faltas adjudicadas y que me sospecho que pues habrá una respuesta de la parte de la persona que fue despedida, porque no fue que fue que renunció, la despidieron, y que pues si tienen todos esos detalles, me sospecho que habrá alguna defensa quizás a media o alguna aceptación de la de lo que se le atribuye. Pero al final del día, no importa lo que sean los que tienen o no la razón, esas posiciones tienen un efecto que se llama el de confianza. Y si la secretaria no tiene la capacidad de confiar, o la secretaria de la gobernación entiende que esa persona no goza de la confianza, pues son de libre remoción.
1: Y entonces ya empezó una secretaria de la gobernación. Ese es el puesto de los secretarios de la gobernación, ajustar la tuerca. Ya empezó, no empezó a hacer el trabajo, parece.
0: Norma, yo conozco a Norma muy bien. Norma es organizada, ejecuta, no le tiembla el pulso y toma decisiones. Así que yo creo que Norma está haciendo para lo que la nombraron. Y cuando Norma no esté de acuerdo con alguien, lo va a decir también.
2: Radio Isa pegados en la mañana a la hora 5:47. Además, el vicepresidente del Senado, Carmelo Ríos, agregó que no podría Abel Nazario asumir la jefatura del Departamento de Asuntos del Consumidor. Lo escuchamos aquí en Radio Isla 1320.
0: Ay, bendito, es que eso no merece ni respuesta, Pencho.
1: Eso, él está impedido, ¿verdad? No podría ser secretario.
0: Claro, por ley no puede. Al igual que se inventan otras noticias, pues esta se inventa también. Bienvenido a la era de la inteligencia artificial. Qué mucha falta me va a hacer el periódico impreso.
2: Radio Isa pegados en la mañana a la hora 5:48. La directora del área de servicio al cliente de la Autoridad de Acueductos y Alcantarillados, Edna Borges, explicó quiénes son los 37,000 abonados que se beneficiarán del crédito en la factura por interrupciones en el servicio no asociadas al racionamiento. La escuchamos aquí en Radio Isla 1320.
3: Sí, nosotros lo dividimos en dos grupos. Un grupo va a recibir un crédito de 7 meses, que le llamamos el GLALO, que es el grupo 1. Estos meses serían julio, octubre del 2025, enero, febrero, mayo, junio y julio del 2026. Para los sectores de Villa Palmera, Residencia Luis Llorén Torres, Barrio Obrero, Monteflores, San Mateo y Sagrado Corazón. Y en el grupo 2 sería mayo, junio y julio del 2026 para los sectores de Condado, Ocean Park, Minillas, Alto del Cabro, Machuchal, Ceboruco, Martín Peña, Hipódromo, María Mozó, Chícharo, Trastalleres, Placita de Santurce, Parque Central de San Juan Moderno, Gandul, Miramar, Puerta de Tierra, Pulguero, Campo Alegre, Figueroa, Isla Grande. Y en Loíza sería el sector de Piñones y en Carolina, Isla Verde.
2: Radio Isa pegados en la mañana a la hora 5:49. Y la directora del área de servicio al cliente de la Autoridad de Acueductos y Alcantarillados, Edna Borges, indicó además que el crédito se dividirá en dos facturas y será de 50%. La escuchamos nuevamente en Radio Isla 1320.
3: Sí, en el primer grupo le cubre siete facturas, y para todas estas facturas el 50% de su factura. Y para los grupos 2 son 3 meses, que es mayo, junio y julio, el 50% en cada una de esas facturas.
4: Okay. Y eso, señora Borges, estoy dialogando con la directora del servicio al cliente de la AAA. Eso lo van a ver a partir de hoy y en sus próximas facturas.
3: Sí, correcto. Le explicamos esta parte porque nosotros facturamos a través de ciclos de lectura. Así que el cliente, ayer mismo facturamos, ¿verdad?, procesamos los ciclos 20, donde esas personas que están en ese ciclo 20 van a recibir ya, o lo pueden ver en su factura. Posteriormente, este próximo viernes, el martes próximo, así van a ir paulatinamente recibiendo las facturas parte 1, lo que le decimos primera factura, en esa primera factura el cliente va a recibir la mitad del ajuste, y en la parte B, como antes le decíamos, ¿verdad?, la segunda factura, van a recibir la otra parte. Así que todos estos clientes ya se están trabajando los ajustes, pero no es que todos a la misma vez lo van a poder visualizar en su factura. Lo van a ir viendo, como le indiqué, cuando le vaya llegando la primera factura.
2: Radio Isa Pegause de la mañana a la hora 5:51. Además, la directora de área del servicio al cliente de la AAA, Edna Borges, explicó que los condominios que gastaron en agua con el racionamiento se trabajarán directamente para que pues reciban un crédito.
3: Sí, ya nosotros tenemos comunicación constante, nuestro director de grandes clientes está comunicación constante, ya los condominios han hablado con ellos, estamos analizando varias formas que podemos ayudarlo en la parte de servicio al cliente. Pues nosotros podemos ayudar a nuestros clientes en el ajuste por servicio eficiente en su facturación. Ya lo que es aquellos gastos extraordinarios que tuvieron que asumir, pues ahí tendremos que hacer un análisis más profundo en el área de ¿verdad?, de nuestro presidente, nuestra área, a ver cómo podemos acogerlo, porque nosotros lo que trabajamos es facturación y cobro, ¿verdad? Y entonces hacemos ¿verdad?, esa diferencia con nuestros clientes. Aquel condominio, como quiera, en la parte de su master y child, donde el master es el que refleja el gasto mayor en el condominio, también recibiría el ajuste del 50%, que también estaríamos compensando en parte algún gasto que han tenido. Pero ahí tendríamos que trabajar puntual en un análisis con los condominios, y ya ellos tienen, ¿verdad?, han tenido bastante comunicación con nuestro departamento.
2: Radio Isa Pegause de la mañana a la hora 5:52. Además, la directora de área de servicio al cliente de la AAA, Edna Borges, indicó que las cuentas comerciales recibirán un crédito del 50%.
3: Cuentas comerciales también recibirán el 50% de su facturación. Queremos aclarar que la facturación de la autoridad se basa de lectura a lectura. Si en ese periodo, ese mes, esos dos meses de facturación, no tuvieron el suplido de agua, pues sabemos que su facturación, en la mayoría, pues tuvo que haber sido menor el consumo, ya ahí tienen, pues, lamentablemente, una reducción en su factura. Y adicional a esa, también cualifican para el 50% de su factura, ¿verdad? El ajuste en su factura en esos meses.
4: Porque entonces sí le contaría a ellos. Y ese costo de acarreo de ellos tener que comprar camiones sin tener servicio, ¿eso se incluirá en un análisis posterior?
3: Podemos incluirlo. Sé que se ha hablado de ese tema constantemente, pero en cuestión de la parte de facturación y cobro, no la tenemos, ¿verdad?, en mi caso, en consideración en el momento. Sí estamos, ¿verdad?, en ese análisis, a ver en qué partidas o en qué forma se podría analizar.
2: Radio Isa Pegause de la mañana a la hora 5:54. La directora del área de servicio al cliente de la Autoridad de Acueductos y Alcantarillados, Edna Borges, destacó que la factura aumentó un 2% en septiembre como parte del plan de ajuste de la deuda. La escuchamos en Radio Isla 1320.
3: Todos los años, hace 3 años, comenzamos los primeros de julio con el 2% de la alza tarifaria. Ya eso es algo que llevamos 3 años y duraría aproximadamente 8 años más. Así que eso sí, todos los años lo tenemos ya automático, eso es parte del ajuste fiscal, y es un 2%. Anteriormente, un ejemplo es que el cargo base de la tarifa fija era 29.88 y ahora es 30.48. Ese es el 2% de aumento. Eso sí, el cliente lo ve reflejado en la factura, casi en la factura de septiembre lo vio reflejado.
2: Radio Isa Pegause de la mañana a la hora 5:55, la senadora PNP por Carolina, Marisita Jiménez, señaló que las facturas de la compañía de turismo sobre la celebración del Miss Universe son escuetas y no son detalladas. Así lo expresó aquí en Radio Isla 1320.
5: Cada cosa que nosotros hacemos, cada factura que nosotros utilizamos tiene que ser bien específica.
6: Yo, allí hay facturas que dicen, por ejemplo, y el presidente del Senado, cuando yo discutí el expediente con él, pues me dijo que más adelante lo van a estar publicando en el Senado, en la página del Senado, para que todo el mundo pueda ver lo que nosotros estamos diciendo y que no es un mero capricho de que nosotros estemos solicitando este requerimiento de información en el día de ayer. Las facturas dicen adelanto por evento de Miss Universe.
4: Adelanto por
6: eso evento. Eso no es una factura.
4: Eso es lo que dice.
6: Eso no es una factura. Hay facturas que dicen eso, hay facturas que están más detalladas, pero hay, yo tengo 5 o 6 facturas que básicamente eso es lo que dicen, producción tal, adelanto por Miss Universe, pero ¿qué compone? ¿Verdad? ¿Cuáles son los gastos? Y estamos hablando de $75,000, $50,000, ¿qué se va a utilizar? ¿Qué? Pues para luces, para tarima, para empleados, lo que sea, pero tiene que estar detallado, y esos son uno de los alegatos.
2: Hoy se ha pegado de la mañana a la hora 5:56. Además, la senadora por Carolina indicó desconocer a qué cuentas depositaron el dinero para la celebración del Miss Universe este mes de noviembre. Marisita Jiménez aseguró además que hay incongruencias en la información que brindó la compañía de turismo sobre el certamen de Miss Universe.
6: Sí, nosotros le dimos 10 días porque la semana pasada eso había sido un requerimiento informal. Nosotros todo lo que habíamos hecho de parte de la comisión había sido una reunión, ¿verdad?, para aclarar algunas dudas referente a los alegatos del dueño del área oriental, Nahuatl, que nos había enviado este correo electrónico, se había comunicado a la comisión, ha hecho publicaciones en las redes sociales que muchas personas pues las han visto, y algunos rotativos del periódico de Puerto Rico las habían reseñado. Así que ante eso nosotros solicitamos una reunión con la directora ejecutiva, nos reunimos con ella, aclaramos algunas dudas. De hecho, esta servidora le dijo, si tú no estás clara con ese contrato, cancélalo. ¿Sabe? Porque pues si uno no está claro con algo, ella me dijo que ella entendía que siempre habían dudas, pero que Miss Universe había sido muy responsivo con ellos y que ella en ese aspecto se sentía muy cómoda con el contrato. Le dimos 5 días para que nos enviaran la documentación requerida de manera informal. Ellos pues nos enviaron la información, pero cuando nos envían la información hay incongruencia, hay información incompleta. Se discutió con, ¿verdad?, con el presidente del Senado, incluso se discutió esta situación, y ante eso pues nosotros pedimos en el día de ayer un requerimiento de información, pues de esta manera, de esta vez formal, ante el pleno se aprobó unánimemente para 17 requerimientos, que solamente 5 de ellos son nuevos, los demás ya habían estado dentro de la petición que nosotros le habíamos hecho de manera informal, pero no llegó completa la información. Así
2: Radio Isa Pegause de la mañana a la hora 5:58, el representante José Cheito Hernández informó que en la Cámara aprobaron una medida de su autoría para otorgar un crédito automático en la factura del agua para quienes confronten interrupciones y para que se hagan las reparaciones de trabajos en menos de 24 horas. Lo escuchamos en Radio Isla 1320.
7: Automático, y me voy a explicar. Cuando usted pase más de 72 horas sin el servicio de agua potable, comienza a entrar un crédito de hasta un 4% a la tarifa base. Así que usted no tiene que pagar, ¿verdad?, una tarifa base completa por abrir la pluma y que salga aire.
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4: Muy buenos días, Puerto Rico. Bienvenidos a otra edición de Pegaos en la Mañana por Radio Isla 1320 y Telemundo Puerto Rico. Ya son las 6 en punto, el último día del mes de septiembre. Hoy, miércoles 30 de septiembre, es siempre con sombrero. Tú sabes que alguien me pidió, me dijo, yo lo quiero ver sin sombrero. Y yo le dije, bueno, yo se lo voy a decir, yo no sé si él lo va a hacer. No, yo dije, lo que pasa es que se ve tan elegante con su sombrero, ¿verdad? Yo digo, aquí siempre.
9: Y sin miedo, mira, para los que no, es que tengo una calvicie y pienso que me veo mejor con sombrero que sin él.
4: Ay, Dios mío, ¿qué te ve? Ay, pero sí, te ves bello como sea.
9: Ay, María, mire, por Dios.
4: Es que pato, eres.
9: Mira, eso me va a durar hasta fin de año.
4: Tú eres un amor.
9: Eso que me acabas de decir.
4: Tú eres un amor, un amor. Ay, José Luis Renta, míralos aquí, mis tereques y mis cosas.
9: Oye, Mili, entonces, ¿qué te dijo la señora ayer en Telemundo? Que,
4: bueno, hablé con ella.
9: Está feo eso.
4: Bueno, importante destacar que estas son las alegaciones que hace Blanca Medina, la pasada administradora de ATSEF, que fue despedida el lunes. Ella habló conmigo, sacamos esta información en primicia. Habíamos sacado precisamente el lunes que le habían solicitado su renuncia, pero la realidad es que obtuvimos copia de la carta y la despidieron. La secretaria de la familia la despidió. Esto es un puesto de confianza. Y todo está relacionado, hay múltiples cosas. Pero te acordarás del caso del contrato que se quiso otorgar a Star Academy por 38 millones de dólares. Es importante destacar que esto fue también una controversia mediante la cual el pasado administrador de ATSEF, el licenciado Ramón Burgos, tampoco quería firmar ese contrato. Y me traje los correos electrónicos porque tengo el expediente completo de ese caso de Star Academy. Pero ahora nuevamente, ella lo que me dijo ayer es que también la estaban obligando a firmar otro contrato relacionado con temas tecnológicos. Estamos hablando que la empresa, estuve hablando con varias fuentes ayer, estamos hablando aparentemente de Strategic Technologies Advisors, una compañía. Lo que me dijo la señora Medina es que era un contrato de unos 300 mil dólares y para dar unos adiestramientos tecnológicos, algo que ella me dijo que era una duplicidad de esfuerzos. Así que estamos hablando de múltiples instancias. Ella dijo, sí, yo dejé de ir a las reuniones de staff, pero siempre mandé a alguien que representara a ATSEF ante la secretaria, porque según Blanca Medina la estaban presionando, y utilizó el término que la estaban hostigando en mi entrevista en Día a Día. Luego pude hacerle una entrevista para el equipo de Rayos X, donde pudimos hablar un poquito más extenso, y volvemos a lo mismo. Estamos hablando de que aquí aparentemente hay una lucha, porque en TANF, recuerden que bajo ATSEF están los fondos del PAN, varios programas, el IHIP, esta ayuda para el pago de la factura de la luz si usted está en atraso, y está TANF. Y en TANF me explicaba la señora Medina que se pueden presentar propuestas para distintas cosas, y lo de Star Academy era una propuesta sobre tecnología y educación, algo que ya el Departamento de Educación estaba ofreciendo. Así que básicamente, en resumen, ella me dice en la segunda entrevista que aquí estaba en juego tener control de millones de dólares, y que ella le preocupa que no se utilice adecuadamente este dinero que está destinado para las personas de escasos recursos. Hay unos fondos para empleos subsidiados, hay unos fondos para pues ayuda a las personas del TAM de escasos recursos, y también una para solicitudes, para propuestas. Estamos hablando, ya me dice, más o menos unos 70 millones de dólares. Así que la preocupación que ella tiene, y lo que me dijo anoche para Rayos X, dice, no voy a permitir que nadie se robe dinero de las personas más necesitadas. Habló de intereses y dijo que, ¿verdad?, lo que sostuvo en esta entrevista es que la secretaria de la familia está mintiendo. La secretaria de la familia, quiero, ¿verdad?, decir que por escrito dijo que lo que está alegando Blanca Medina es falso y que lo ponga bajo juramento. Ya hay solicitudes de investigación. También el representante José Cori Varela mandó un comunicado anoche.
9: Okay.
4: Para que se haga una sesión de interpelación, o sea, que se cita a Blanca Medina para que ella en una sesión dé toda esa información. Así que está caliente la. Míralo aquí. Así que nada, que la cosa está caliente con este tema. ¿Quién dice la verdad? Pues el tiempo dirá. La realidad es que estos fondos son fondos federales fondos destinados para las personas de escasos recursos. Ustedes recordarán, la semana pasada estuvimos hablando con la directora de PRAFA, que nos decía la importancia de luchar por los fondos de ACUDEN, que son para los beneficiarios de Early y Head Start. Así que nada, el tiempo dirá qué va a pasar aquí, pero ella pues ayer decidió explicar y estuvo en varios medios. Tuvimos la oportunidad de dialogar con ella dos veces para poder entender los motivos por los cuales ella entiende que la sacaron. Ella sí enfatizó mucho que la estaban presionando. Así que, ¿estás ready para los titulares?
9: Estamos ready.
4: Bueno, señores, a esta hora, a las 6:06 a.m, vamos con los titulares.
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2: Fortaleza confirma la destitución de Blanca Medina como administradora de ASEF. La funcionaria afirma, la sacaron por negarse a firmar contratos, pero no es la única. Subadministrador de vivienda pública también sale de su puesto. Senado solicitando nuevos documentos a turismo sobre Miss Universe. Información entregada y facturas son escuetas. A partir de octubre comienza nueva etapa de renovación de pasaportes para quienes tengan deudas de un mínimo de $15,000. Aprueban en la Cámara medida para dar crédito automático a abonados de acueductos y alcantarillados y obligar a que la corporación atienda trabajos en menos de 48 horas. Ya en Washington, funcionarios estatales para participar de las discusiones sobre los cambios al programa de Head Start. Abel Nazario asegura, son fake news, rumores que lo estén considerando para el DACO. Además, niega tener contratos con el gobierno o La Palma. Además, explica que debido a su convicción, no puede tener cargos públicos. Soy José Luis Renta. 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
4: Y como parte de nuestra noticia de portada, la ex administradora de ATSEF, Blanca Medina, dijo que sentía mucha presión y que la hostigaban para que firmara contratos. Habló del contrato de Star Academy, el cual finalmente no fue firmado, pero también dijo que hubo otras instancias en que se le presionó para que firmara un contrato de $300,000 para el área tecnológica. Escuchemos lo que me dijo ayer para Telemundo Puerto Rico, Blanca Medina.
10: Te tengo que decir que al otro día de yo llegar a la agencia, la secretaria me llamó para su oficina en el edificio mercantil y la secretaria me dice que me da unas instrucciones, me explica unas cosas y entre esas cosas que ella me explicó que tenía que hacer había un contrato que era de 38.5 millones donde me dice que hay que firmarlo, que tengo que firmar ese contrato.
4: Es el contrato de Star Academy.
10: De Star Academy, correcto. Ella siguió insistiendo hasta el tal que yo tuve que en un momento dado enviarle una carta para decirle que yo no podía firmar el contrato, que ese contrato era ilegal.
4: Ahí es que entiende usted que comenzaron las diferencias entre la secretaria.
10: Correcto, ahí fue que comenzaron las diferencias de ella hacia mí, porque yo no tenía ningún problema. El contrato no se firmó, pero ella siempre siguió como hostigándome. Ella me citaba todos los jueves a su oficina, una reunión donde estaba mi equipo de trabajo. Entonces teníamos que ir todos y yo entendía que yo no tenía que ir a esas reuniones porque esas reuniones eran de mi administración. O sea, ella quería controlar mi administración desde el secretariado. Citaba a las personas de programa en esas reuniones, ella los hostigaba a ellos.
4: Hoy ustedes escucharon parte de la conversación que sostuve con Blanca Medina. Estas entrevistas están en telemundopr.com. Son las 6:10 a.m. Algo que había adelantado ayer la secretaria de la Gobernación es que la secretaria del Departamento de la Familia, Susan Roig, iba a estar asumiendo el cargo de administradora de ATSEF. Pero también tengo entendido, de acuerdo a lo que me está diciendo nuestra producción, que Gabriela Boferi va a estar en esos esfuerzos también. Le doy los buenos días a la directora de PRAFA, que conecta con nosotros aquí en Pegados en la Mañana. Boferi, muy buenos días. ¿Cómo está usted?
11: Buenos días, Nili, buenos días a todos los que nos escuchan. Muy bien, gracias a Dios.
4: El rol que usted entonces va a estar asumiendo, sabemos que usted está muy pendiente a todo lo relacionado con los fondos del PAN, este proceso de, ¿verdad?, porque se busca hacer esa transición al SNAP. ¿Cuál va a ser su rol en ATSEF como tal ahora mismo, Boferi?
11: Nili, te agradezco la oportunidad de poderle explicar esto a la gente que nos escucha. Parte de mi trabajo aquí en la capital federal como la representante del gobierno de Puerto Rico es yo pedirle a las agencias que me den las herramientas para yo poder hacer mi trabajo, para yo poder defender los fondos federales. Eso es al nivel del Congreso y al nivel de las agencias federales. Nosotros, uno de los temas primordiales de esta administración, y sabes porque lo hemos hablado anteriormente, ha sido la transición del PAN al SNAP.
4: Sí.
11: Es un tema prioritario. Y eso es algo, una colaboración interagencial que existe entre el Departamento de la Familia y mi oficina en PRAFA. Escuché los minutos que estabas poniendo ahora mismo de la entrevista con la ex administradora, y efectivamente, desde antes ella llegar, mucho antes, nosotros tenemos reuniones semanales para discutir el programa del PAN, y la ex administradora no estaba presente en esas reuniones. Estaba la secretaria, el equipo de la secretaria, otras personas de ATSEF cuando se les autorizaba ir, y estaba yo y la subdirectora de PRAFA, porque este es un tema para nosotros esencial, primordial. Tú recuerdas que hace un poco, a inicios del año pasado, por ejemplo, se discutieron cambios al programa que se hicieron a través del One Big Beautiful Bill, al programa del SNAP. Nosotros trabajamos arduamente como gobierno para que entonces esos requisitos que se le están imponiendo a los estados no se le impusieran a Puerto Rico. Pero yo necesito poder defender eso, yo necesito los argumentos para yo decir por qué Puerto Rico tiene que quedar fuera. Y la realidad es que el trato desigual que tenemos bajo este programa, pues,
4: Boferi, que fueran un poco más flexibles con nosotros. Lo que estoy entendiendo es que ella no estaba suministrándole la información. Me dijo que la secretaria del Departamento de la Familia sí estaba acudiendo a la reunión, porque es la jefa de esa sombrilla. También tenía que ir la administradora de ATSEF.
11: Claro que sí. Este es un tema prioritario para todos como puertorriqueños. Yo no puedo entender cómo la exadministradora, que siendo quien tiene el programa bajo su sombrilla, no fuese a participar y no le diera la prioridad a este tema que es tan importante para nosotros. ¿Verdad? O sea, es una falta de ejecución y es inaceptable. Así que, y esto es algo que te digo, Mili, lleva desde hace tiempo. Nosotros estamos teniendo estas reuniones semanalmente y se discuten distintos aspectos del programa. Aquí no es solo hablar de la transición, aquí hay que adiestrar a empleados, readiestrar, mejorar la plataforma tecnológica, que hace 30 años que eso no se ha actualizado. O sea, aquí lo que queremos es asegurarnos que las personas puedan tener de manera accesible el programa. Vimos recientemente, ¿verdad?, esta semana lo del pago en línea, que eso fue otra cosa más por la cual la administradora nos dio la información incorrecta.
4: ¿Que ella dio Así información que, incorrecta?
11: Ella dio información correcta porque ella dijo que esto necesitaba hacerse una consulta a FNI. Y eso no fue así, eso no era necesario. Así que son varias cosas, Mili, y a mí, ¿verdad?, de verdad que querer ahora tapar el cielo con una mano, tú sabes, con esto de querer decir que estaba teniendo presiones indebidas, a mí me parece, pero bastante desafortunado, bastante irresponsable, y por eso me siento que tengo que estar aquí aclarando. Porque la realidad es que aquí el tema primordial para nosotros,
4: ella incluso lo puso en una carta,
11: asegurar que los recursos federales a la gente.
4: Ella lo puso en una carta hacia la secretaria del Departamento de la Familia, la preocupación que tenía con el contrato de Star Academy. También el secretario de Educación dijo que esto ya se estaba ofreciendo, ¿verdad? Si estamos hablando específicamente de estos detalles. O sea, ella lo puso por escrito en una carta a la secretaria de la Familia.
11: Cuando ella envió esa carta, el proceso de solicitud de propuestas, eso ya se había cancelado. Por lo tanto, lo que ella alega en esa carta no es verdad. Eso no es verdad.
4: Bueno, ella alega que se hizo un proceso paralelo cuando ya ATSEF tiene un comité de evaluación y fue, ¿verdad?, otra persona, otra compañía que lo tengo aquí, de Lab Consulting Group, quien hizo ese análisis. Incluso hay uno de los proponentes que dijo a mí, no, dicen que me evaluaron, pero es que yo nunca sometí una propuesta.
11: Así se trabaja con el Departamento de Educación, y el Departamento de Educación nos proveyó una lista de posibles compañías que ofrecían este servicio. Y se les hizo un acercamiento, y esto la secretaria lo ha explicado a saciedad.
4: Ok, pero vamos, aquí hay unos fondos que están en peligro, algún señalamiento federal que haya hecho el gobierno en contra de la señora Medina, algún señalamiento, Bofeli.
11: No, porque no queremos llegar a eso, Mili. Esto
4: pero
11: es
4: eso era importante. Lo que iba a pasar, Bofeli.
11: Los fondos del Star Academy que tú me mencionas, nosotros recibimos una subvención anual de $17 millones. Y como parte de los usos que se dan en más de 20 estados, es programas similares como el de Star Academy. Nosotros volvemos, estos son fondos de la gente. Y aquí lo que se estaba tratando de lograr es que se utilizaran esos fondos que tenemos, que están, ¿verdad?, sobre la mesa, a beneficiar a los niños que tienen rezago escolar.
4: Claro, pero Educación ya dijo que estaba ofreciendo ese programa educativo, y por otro lado, le puedo dar fe que yo vi una carta y así la compartí, donde el gobierno federal expresaba preocupaciones en cómo se estaba presentando el proyecto de Star Academy. No lo estaba rechazando, pero estaba expresando preocupaciones. Yo leí ese documento y creo que en el pasado usted y yo hablamos sobre eso, porque usted está copiada.
11: Sí, el scope de la solicitud de propuestas que se hizo inicialmente era demasiado amplio. ¿Qué pasa? Lo que dice la agencia federal es, tienes que disminuir esto porque tú no le puedes proveer este beneficio a las familias que no son beneficiarios del TANF. Son los fondos federales que recibimos. O sea, no es que no se puede usar esos fondos federales, sino que te dice, mira, esto no puede ser tan amplio como tú amplías porque tú no tienes esa demanda de personas en Puerto Rico. Así que tienes que reducirlo. Y ahí es cuando se decide cancelar esa solicitud de propuesta, que, by the way, nunca hubo un borrador de contrato. Así que no sé las alegaciones de la ex administradora, pero nunca hubo un borrador de contrato, nunca se le pidió que firmara nada. Eso se decidió internamente que había que volver a tirar el RFP, que tampoco se iba a hacer.
4: Claro, pero habla también de un contrato, esto fue reciente, de $300,000, Strategic Technologies Advisors. Y también en correos pasados, que los tengo aquí, que se copia a donde se le está escribiendo al licenciado Ramón Burgos. Ramón Burgos, para nuestra audiencia, fue el pasado administrador de ASEF, donde hay también, donde dice que hay que firmar unos contratos, ¿verdad?, a Intervoice y a Strategic. Strategic, voy a intuir que es Strategic Technologies Advisors. O sea, ya desde antes estamos hablando de estas dos empresas, y ayer la señora Medina me habló que querían que se firmara un contrato de $300,000 a Strategic Technologies. ¿Qué usted sabe sobre esto?
11: Esos son temas que se han discutido en las reuniones a las que ella no asiste. Nosotros tenemos que reforzar.
4: Bueno, pero este email que le estoy diciendo es de la época de Ramón Burgos, el licenciado Ramón Burgos, el que salió también de este puesto de ATSEF.
11: Después de ATSEF, que sí iba a las reuniones. Ese contrato es algo que ya se da a nivel de secretariado y a nivel de otras partes del
4: ¿verdad? Pero que incide en ATSEF, porque están aquí el correo.
11: Pero que incide en ATSEF, porque es quien tiene el programa del PAN bajo ellos.
4: Pero el contrato se dio.
11: El contrato venía desde
4: el secretariado.
11: El contrato no se ha dado.
4: Sí, pero dijo que ese esfuerzo venía desde el secretariado.
11: No. La idea del contrato es para adiestrar y readiestrar a los empleados de ATSEF para nosotros poder minimizar los error rates, los márgenes de error que se dan en dar el beneficio, precisamente porque queremos evitar un señalamiento. A nivel de los estados, o sea, como tú bien sabes, a nivel federal se le ha puesto muchísimo énfasis al tema de la integridad y la seguridad de los programas federales. nosotros queremos minimizar ese margen de error a que sea lo menos posible, y la única manera que tú puedes hacer eso es adiestrando a los empleados. Pero cuando hay resistencia, cuando no hay conversación, cuando no eres parte activa de las conversaciones, pues entonces hay mucho que se queda fuera. Pero querer decir que esto es una situación de contratos, cuando la realidad es que tienes a una administradora que se supone que estos programas deberían ser prioritarios para ellos, adelantarlos, esa no fue la verdad, ese no es el caso. Así que ahora quiere hablar de contratos, pero no tiene que ver con los contratos. Ella está poniendo en riesgo, con su dejada, en los fondos del PAN.
4: Ella pone en riesgo, pero ayer la secretaria de la Gobernación dijo que no había un señalamiento en contra de ella.
11: No hay ningún señalamiento, pero no queremos llegar a eso, Mili, a eso es a lo que voy.
4: O sea, pero usted me acaba de decir que ella estaba poniendo en riesgo. O sea, me parece que lo que está señalando no es poca cosa. O sea, usted lo que me está diciendo aquí, y quiero poder entenderla, Bofeli, es que Blanca Medina estaba poniendo en riesgo fondos federales del PAN.
11: Si ella continúa en esa posición, hubiera puesto en riesgo los fondos del PAN.
4: ¿Usted recibió alguna comunicación a ese fin?
11: No recibí ninguna comunicación a ese fin.
4: Okay.
11: Pero aquí lo que queremos nosotros es, y creo que colectivamente todos queremos, reforzar el programa y lograr esa transición al SNAP. Tenemos que dar nuestra mejor cara de presentación. Y te voy a decir más, Mili. Por ejemplo, con los fondos de Medicaid, nosotros ahora mismo somos un ejemplo para el resto de la nación. Nuestro margen de error es menos del 1%. ¿Por qué no podemos hacer eso con el PAN? ¿Por qué no podemos ser un ejemplo? O sea, aquí no te estoy hablando simplemente de que vengan y nos quieran quitar el dinero, pero es que nosotros no tenemos el luxury, ¿verdad?, de ponernos en esa situación. Y la señora Medina estuvo 6 meses en esa posición y no se adelantó absolutamente nada que tenga que ver con llegar a esos fines de nosotros poder dar nuestra mejor cara de presentación. Así que
4: su impresión entonces es que se hubieran puesto en riesgo los fondos, pero usted no tiene una comunicación a esos fines de que había un riesgo.
11: No hemos llegado a eso.
4: Okay.
11: Y la idea es nunca llegar a eso. Y eso es parte de, ¿verdad?, de mi trabajo también como directora ejecutiva de PRAFA. Yo tengo aquí, como mencioné al inicio, aquí las agencias, yo tengo reuniones regulares con las agencias y yo les pido, denme las herramientas. Yo tengo que aquí, tenemos un presupuesto federal que se ve todos los años. Yo tengo que poder decir qué estamos haciendo en Puerto Rico. Así que es importante, y volvemos, estos son fondos de la gente, para la gente. Queremos que ellos tengan, ¿verdad?, que nunca haya un señalamiento, que nunca se nos reduzca la cantidad del PAN. Queremos poder podemos decir que estamos haciendo todos los pasos necesarios para nosotros poder lograr esa transición.
4: Bofeli, ¿usted en algún momento ha solicitado que se firme algún contrato a favor de Strategic Technologies Advisors, a favor de Intervoice?
11: No.
4: Bofeli, no. Así que básicamente quien va a estar corriendo ATSEF va a ser la secretaria de la familia y usted va a estar en apoyo.
11: No es la primera vez. Recuerda cuando salió Ramón Burgos.
4: Sí, lo sé.
11: Estuvo la secretaria corriendo ATSEF hasta que llegó la señora Medina. Okay. Yo estoy involucrada de manera de seguimiento, ¿verdad?, lo que estaba mencionando ahora, en los temas que son prioritarios y federalmente para cumplir con nuestro plan de gobierno. Estas son medidas programáticas. Así que tengo un rol, tenemos unas reuniones semanalmente para nosotros poder estar al tanto, para nosotros escuchar lo que estamos escuchando aquí a nivel federal. Okay. Así que esa colaboración interagencial siempre ha existido, no solo con ATSEF y ¿verdad?, con muchas agencias.
4: Bofeli, me tengo que ir ya, pero rapidito, ya ustedes tienen el borrador para contestar esto de Acuden, lo de Head Start y Early Head Start, que usted sabe que la fecha límite es la próxima semana.
11: Yo me comprometí contigo de hablar contigo de eso una vez tengamos ese borrador, así que así lo vamos a hacer. Esta tarde me voy a reunir con varias personas que están aquí de los programas de las asociaciones de Head Start que están en Washington, así que por la tarde voy a escucharlos. Escuchar sus preocupaciones directamente. Yo sé que ellos han tenido ya reuniones con la licenciada Amy de Acuden, Así que estaremos formalizando el documento de parte del gobierno de Puerto Rico, pero quiero la oportunidad de escucharlos a ellos esta tarde.
4: Bofeli, gracias por entrar con nosotros y por estar disponible. Cuídese mucho, Gabriela. Gracias. Bofeli, quien es la directora ejecutiva de PRAFA, hablando sobre esto y la entrevista que nos estuvo dando la administradora, la pasada administradora de ATSEF. Ella dice, hubiera puesto en riesgo los fondos del PAN, pero me reconoce que no había ningún tipo de señalamiento que ella haya recibido. Simplemente es una impresión y una preocupación que ellos tenían porque ella no asistía a las reuniones. Así que eso es lo que nos está explicando la señora Gabriela Bofeli, directora ejecutiva de PRAFA. Van a dejar de suplir alimentos a los comedores escolares por deuda millonaria. ¿Qué está pasando aquí? Venimos con esa información aquí en Pegados en la Mañana.
8: 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El municipio de Bayamón anuncia dos nuevas rutas del Vallatroli, la BT4 hacia Atotejas y la BT5 hacia el Volcán. La BT4 tendrá paradas en Sierra Bayamón, Bayamón Oeste, Reparto Valencia, la Universidad Central y Villarrica. La BT5 llegará a Plaza del Sol, Quintas de Boulevard, Teresita, el Volcán, la Escuela Juan Ramón Jiménez, Driving Plaza y Doctor Centers. Ambas rutas salen y terminan frente al Estación Bayamón del tren urbano.
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13: Muy buenos días, soy Aixa Vázquez y a esta hora les actualizo cómo están las condiciones en las carreteras del país. Hay un tramo de la carretera 781, esto es en Comerío, esto es una carretera rural que está cerrado al tránsito en el barrio.

0: tránsito moderado, y en la zona norte el expreso 22 hay tránsito moderado a la altura de Vega Baja en dirección hacia Vega Alta, en dirección hacia el área metropolitana. Mientras tanto, hay un accidente
1: en la carretera número 3 a la Rico Recinto de Carolina en direcciones hacia San Juan. No se reportan inconvenientes en el resto de las carreteras, incluyendo de la zona metropolitana, el sur y el oeste del país. En una hora regreso con más del informe del tránsito.
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5: Quiero decir que a partir de la próxima semana, si no se les efectúa el pago, ustedes como suplidores no van a estar llevando comidas a los comedores escolares.
6: Esta semana ya no estamos entregando.
5: ¿Ya no están entregando?
6: No, no estamos entregando. Bueno, tengo regiones que hace aproximadamente de un año y medio que no recibimos ningún pago. Tengo otras, ¿verdad? Que pues sí se han mantenido el día, pero con este cambio del sistema de ERP, pues todo se ha estancado. Todo está estancado. No ha habido ningún pago hace varios meses.
7: Y esa es la queja de distintos suplidores, tanto del Departamento de Educación, a distintas agencias. Y ERP, o como le dicen ahora, Integra PR, que está provocando muchos problemas. Pero lo que quería decir ahorita era que el alimento de muchos de nuestros niños de comedores escolares a veces es el único alimento que reciben durante el día. Por eso la importancia de que nuestros estudiantes reciban su alimentación de comedores escolares. También hay colegios privados que se suplen de comedores escolares. Esta fue una entrevista que hizo el compañero José Carlos Sánchez de Rayos X, estos suplidores, diciendo, mira, yo voy a dejar ya de suplir, o sea, no puedo seguir, los chavitos que me quedaban ya no tengo para seguir ofreciendo este servicio a comedores escolares. Me acompaña la presidenta de la Asociación de Empleados de Comedores Escolares, Nelly Ayala. Muy buenos días, Nelly, gracias por estar aquí con nosotros. Hablábamos la semana pasada, pues primero la situación con el arroz que se había dañado y pues los distintos alimentos que en ocasiones tenían que los mismos propios empleados de comedores escolares, o sea, esto va, yo creo que más allá, o sea, es que no se les está pagando por el sistema este de ERP y pues ya no van a poder suplir. Entonces, ¿qué hacemos para nuestros estudiantes?
8: Esa es una buena pregunta para ellos. Pero la realidad es que es como yo he explicado, algo está pasando, hay cosas que no están engranando.
7: ¿Qué le dice el secretario?
8: Hay cosas que las denuncias de nuestros empleados constantemente, todos los días, es eso mismo. Ese ha sido reclamo, el suplido que yo necesito de alimentos para yo poder confiar.

0: inspeccionar, ¿verdad?, las comidas que yo tengo que hacer todos los días, no está siendo consecuente, no ha seguido, no se hace de una manera como hace años, ¿verdad? Aquí se había establecido un sistema de distribución de alimentos a través de los almacenes que era de manera electrónica. Ahora ellos quieren adjudicarle la responsabilidad a las encargadas que tienen que hacer el trabajo de analizar el menú, de pedirle en un conduce manualmente los alimentos a los almacenes. Cuando yo envío ese conduce para que me despachen lo que yo necesito, en ocasiones se demora, en ocasiones no me llega lo que yo pedí, lo que yo necesito. Y una de las cosas que hemos denunciado precisamente son aquellas que se compran de lo que le llaman ellos compra local, que es con un comerciante.
1: Esos son entonces los suplidores que el
0: compañero... De la compra local en las regiones.
1: Pero eso es un poco preocupante porque la información que le dan a José Carlos y que tuve la oportunidad de verlo ayer también es que van entonces a dejar de suplir alimentos. ¿Qué va a hacer entonces comedores escolares?
0: De nuevo, hasta el día de hoy los empleados han estado resueltos dándole los alimentos a los niños con lo que proveen, exacto.
1: O sea, con lo que hay en el almacén. Pero importante dejar claro, porque también, o sea, hay escasez de alimentos para poder confeccionar las comidas de nuestros niños y niñas.
0: Los alegatos de la directora del programa es que hay abasto.
1: ¿Qué hay?
0: Pues porque no llegan. Si en los almacenes están abastecidos de alimentos, pues entonces el proceso por el cual lo están llevando no es el correcto, porque no le están llegando a la escuela. Han tenido que optar, que ya lo hemos dicho, de que han tenido que en ocasiones comprar algo para poder suplir la necesidad diaria que tienen los empleados para ofrecerle a los niños, Mili. Y tú mencionas a tu nena, pero ningún niño se ha quedado sin comer. Y eso no va a pasar. La variedad que se ofrece...
1: O sea, Nelly, tú como, ¿verdad?, la que representa a estos empleados, ninguno de nuestros niños se va a quedar sin su alimento. Uh-huh. Es lo que a lo que queremos llegar.
0: Es correcto.
1: Lo que pregunto es cómo lo van a hacer, porque si no hay alimentos en el almacén o si los suplidores ya no van a continuar vendiendo, porque estoy viendo aquí que la deuda supera $15 millones. No estamos hablando de 10 pesos.
0: Eso es así.
1: ¿Cómo lo van a hacer?
0: Bueno, esos alimentos que distribuyen ellos son los alimentos que le llamamos frescos.
1: Frescos, sí, exacto. Los locales.
0: Esos son los locales. Probablemente, si es una lechuga, se sustituye por un alimento enlatado. O sea, aquí hay opciones para ellos poderlo hacer.
1: Enlatada.
0: Pero mi preocupación es, si los almacenes están, como ella dice, que están abastecidos, ¿por qué no les llega a las escuelas? Porque hay que optar por otras.
1: ¿Qué te escriben los empleados de comedores escolares? ¿Qué te dicen a ti?
0: Bueno, en este momento donde ya hemos llegado, como uno dice, ¿verdad?, a tener que hacer la denuncia pública, pues realmente ellos están al 100% con la realidad que ellos viven. Ellos me escriben, ellos me dicen, mira, yo no tengo huevo, yo no tengo nada para... Y el menú, pues precisamente yo creo que hoy lo tiene en el revoltillo. No había llegado los huevos. Llega en algunos lugares, llega y en otros no llega. Te explico. Estos comerciantes, distribuidores de precisamente el huevo es una de las cosas que ellos distribuyen.
1: Huevo fresco del país.
0: Huevo fresco, los huevos frescos del país.
1: Pero así que nos vamos con huevos congelados.
0: Sí, ni de polvo ya existe, pero sí, los suplidores que dan esa necesidad, la industria del pan, Holzum, la industria, esos suplidores son los que van, ¿verdad?, de afuera, como uno le dice, son a los que le venden al Departamento de Educación. Y en este momento, esos, ¿verdad?, escasearán esos alimentos que ellos están o que ellos distribuyen, los guineos maduros, y otros, ¿verdad?, vegetales.
1: Los alimentos se van a continuar preparando, ¿verdad?, con lo que haya.
0: Con lo que tengan, que va a ser probablemente de lo que tienen en los almacenes.
1: Que son cosas ya enlatadas.
0: Así hay algunas carnes que las distribuye el almacén de comedores escolares, congelados le llaman ellos, ¿verdad? Puede ser la carne molida, en rollo, y el pollo, y puede ser también la chuleta. Estos congelados que los tienen los almacenes, ellos se los distribuyen. Eso puede ser que todavía, ¿verdad?, no lo tengamos, lo tengamos. Pero más bien los comerciantes alegan, ¿verdad?, que es por deuda y por el problema
1: con el ERP, sistema de pago. Quiero, aquí están las declaraciones de educación. O sea, dice: reconocemos la urgencia de atender y resolver la situación relacionada con pagos y facturas pendientes de un grupo de suplidores que brinda servicios a los comedores escolares. Y precisamente la Autoridad Escolar de Alimentos los ha convocado esta semana para revisar individualmente el estatus de la factura. O sea, aquí volvemos con lo mismo. El sistema financiero ERP ha sido el denominador común en muchos atrasos y poder pagarle a los suplidores. Nelly, te quiero dar las gracias por estar aquí con nosotros. Le estaremos entonces dando seguimiento y pues gracias a esos empleados que están ahí haciendo de tripas corazones.
0: Los niños no se van a quedar sin comer. Esa preocupación no la tengas.
1: Qué bueno, porque al final del día ustedes mejor que nadie saben que a veces ese es el único alimento que reciben nuestros chiquitines.
0: Es el compromiso de nuestros empleados siempre, hacer llegar esa bandeja completa.
1: Gracias, Nelly, por conectar con nosotros. Nelly Ayala, presidenta de los empleados de comedores escolares. Usted sigue informándose aquí en Pegados en la Mañana por Radio Isla 1320 y Telemundo Puerto Rico.
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1: Y usted se sigue informando aquí en Pegados en la Mañana por Radio Isla 1320 y Telemundo Puerto Rico. Hay varios sectores que están sin el servicio de luz. La información que me llega a esta hora es que hay 27,180 abonados de Luma Energy sin el servicio de luz. Y ahorita aquí me estaban escribiendo, Luma Energy envió una declaración escrita sobre un evento que ocurrió en San Juan. Dice, durante la madrugada se registró una avería que mantiene a varios sectores de San Juan sin el servicio eléctrico. Personal de Luma ha estado inspeccionando líneas de transmisión y subestaciones en el área de Santurce y Atorrey para identificar la avería, aislarla y restablecer el servicio de la forma más segura posible. Así que sí, en efecto, hay una situación de un evento. Hay un evento en San Juan. Así que Luma Energy, en efecto, está confirmando. Y si usted entra a su página, ahora mismo hay 27,180 abonados sin el servicio de luz. Y tristemente también se informa un choque con motora de carácter fatal en Comerío. Eso ocurrió a las 3:18 de esta madrugada. Lamentablemente, ¿verdad? Una persona que ha fallecido, que estaba manejando una motora, hubo un choque fatal. Bueno, donde hay un choque y uno dice, Dios mío, ¿qué está pasando? Son las 6:45. Tengo al exgobernador Aníbal Acevedo Vilá. Muy buenos días, ¿cómo está usted, licenciado?
10: Buenos días, Mili, buenos días al amigo Radio Escuchas y Televidente.
1: Ay, señor. Vamos con esta situación. Tuve la oportunidad de dialogar con Gabriela Bofelli.
10: Escuché parte de la entrevista.
1: Sí, hablando con ella, básicamente le voy a resumir de que ella sostuvo que Blanca Medina no asistía a las reuniones y que parte del trabajo de ella como directora de PRAFA es que necesitaba las herramientas para poder hacer todos los esfuerzos que hay que hacer en Washington con estos fondos que sí del PAN, TAF, entre otros. Pero cuando ella me dice, hubiera puesto en riesgo los fondos del PAN, yo le dije, pero usted tiene una comunicación, porque ayer la secretaria de la Gobernación, cuando periodistas le preguntaron si había algún riesgo, algún señalamiento federal, la secretaria de la Gobernación, Norma Burgo, dijo, no hay eso, simplemente, en resumen, que era una insubordinada, es lo que voy a resumir. Y lo que dice Bofelli, pues básicamente es la misma línea, pero no, ella dice, hubiera puesto en riesgo, o sea, que no iban a esperar a que lo pusiera en riesgo. ¿Cómo usted ve esto como ex gobernador que fue? Porque esta es la segunda persona que sale del cargo.
10: Del mismo cargo.
1: O sea, teníamos al licenciado
10: director de ASEF, que es la... Yo dije ayer en mi programa, yo estoy casi seguro, pero no lo quiero afirmar, que quizás esa es la segunda agencia que más fondos federales administra en Puerto Rico, luego de ASEF, que administra los fondos de salud. Yo estoy casi seguro que cuando tú combinas los fondos del PAN con los fondos de TANF, es posible que sea la segunda agencia que más fondos federales administra, y en año y 8 meses o 9 meses de este gobierno ya ha tenido dos directores ATSEF. Lamentablemente, primero, ya en esta administración, en la percepción pública, cada vez que hay un jefe de agencia que tiene un problema, la presunción es que tiene que ver con contrato. Yo recuerdo cuando ayer por la mañana empezó este rumor que inicial, bueno, el día anterior, que entre ellos fueron los chicos de Puestos para la Mañana y Puestos para el Problema, que dijeron que habían despedido a esta señora, todo el mundo empezó a especular, esto tiene que ver con contrato.
1: Sí, yo lo
10: y
1: dije
10: luego,
1: día
10: y luego,
1: a día.
10: Y luego pues, se validó. O sea, luego,
1: yo lo dije
10: luego
1: día
10: se
1: a
10: validó.
1: Día de que le estaban pidiendo la renuncia, pero esto viene de hace tiempo.
10: Yo veo unas contradicciones. O sea, decir que ella es una insubordinada, pero que a la misma vez le ofrecieron moverla a otra agencia de gobierno. O sea, si yo tengo un empleado, ahora digo yo como gobernador, gobernador, si yo tengo un empleado que es un insubordinado, yo no lo quiero en ninguna agencia de gobierno. Porque, ¿qué quiere decir? Que si es un insubordinado es que no sabe seguir directrices, que no responde al orden jerárquico. Pues si tengo que sacar por insubordinado al departamento de la familia de ACEP, ¿para qué lo voy a meter en otra agencia de gobierno? Así que yo veo ahí una contradicción. Y en segundo lugar, ahora traer a la directora de PRAFA, out of the blue, como dicen por ahí, a decir que se ponía en riesgo los fondos federales, cuando tú le hiciste la pregunta, te tuvo que decir la verdad. Y Norma Burgos ayer había dicho que no había ningún señalamiento federal.
1: No, porque si la realidad es que ella recibió alguna comunicación, porque ella es la que está allá en Washington, pues me parece pertinente que nos avisen.
10: Estoy de acuerdo. O sea, al final del día, todo esto comenzó, como tú, en la entrevista que tú le hiciste ayer, con ese contrato de $38 millones, que es cierto, no se llegó a firmar, pero en gran medida no se firmó porque ella se puso en el récord.
1: Ella lo puso en récord. Y esa carta todos la tenemos, donde ella le deja claro a la secretaria, incluso yo vi el documento, lo tengo, donde el gobierno federal, y me lo reconoció Bofelli, porque Bofelli estaba... ella estaba copiada en ese correo, no, de que había una preocupación de verdad, de que no tenían dudas sobre esa propuesta.
10: Y no solamente fue ella, sino la información que ha circulado es que dentro de ATSEF, el personal técnico allí fue el que le dijo, esto no se puede firmar. O sea, nosotros no somos una... Mira, TANF es un programa bastante pequeño en Puerto Rico. Ojalá y tuviera más. Y como escuché decir...
1: Pero tiene casi $70 millones.
10: Está bien, pero cuando tú comparas con millones el otro, pues...
1: Pero son fondos pero públicos. Pero son
10: lo que te quiero decir. No, lo que te quiero decir es que cuando yo escuché que iban a ir a dar algún tipo de programa, de cursos en el Departamento de Educación, yo eso que creo que te lo dijo Bofelli ahora, yo inmediatamente, por lo que sabía, yo decía, es que no todos los niños que están en educación son de familias que están en TANF. O sea, TAM es un programa bien específico bajo unos criterios. Así que de salida, y como ya te dijo a ti en la entrevista, al segundo día de ya estar en el cargo, lo primero que le dice la señora Susan Roy, la secretaria, es tienes que firmar este contrato. Ah, si alguien llega a una agencia y...
1: Estaba en el retiro.
10: Si alguien llega a una agencia, o sea, primero ya hemos aprendido que firmar un contrato tiene consecuencias. Entonces, que venga un superior a decirle tienes que firmar este contrato, yo creo que ese es un arranque que le levanta banderas a cualquiera.
1: Claro, pero ella me hizo también, ella me alegó, y cuando digo ella, la ex administradora de ASEF, de que aquí se le trajo un... quería que ella firmara, por lo menos se le dijo, para firmar un contrato para dar servicios de adiestramiento, tecnología de $300,000 para Strategic Technologies Advisors. Y yo le dije, pero ¿qué pasó? ¿Se firmó? ¿No se firmó? Y me dijo, nunca me hicieron la presentación, porque ella dijo, pues háganme la presentación. La presentación nunca se le hizo, y que sí, que había presión para ese contrato.
10: Y hoy el periódico El Nuevo Día tiene una historia sobre ese contrato, que es la historia en la que ellos se concentran, de que esa es una persona...
1: El dueño de esa empresa. Sí, es la información que hemos tenido.
10: Una persona fuertemente vinculada al Partido Nuevo Progresista.
1: Lo que pasa es que... ¿verdad? Y ya esa es información que por los bajos se había dicho. Estamos hablando de Strategic Technologies e Intervoice. Y los correos electrónicos a los cuales buscamos en el expediente que tenemos Rayos X y esta servidora, desde cuando estaba el licenciado Ramón Burgos.
10: Te escuché.
1: Míralo aquí. Dice claramente, voy a leer lo que dice la Secretaría de la Familia el miércoles 28 de enero del 2026. Saludo, los trabajos para la transición del NAP, que es el PAN, al SNAP, son una prioridad de la administración González Colón. Por ende, es nuestra responsabilidad hacer viable esta iniciativa. Hace más de un mes se dio visto bueno a estas contrataciones y seguimiento a los mismos. Ambos contratos son esenciales para alcanzar el logro de las metas. Agradezco que ambos contratos puedan atenderse como amerita y siguiendo los debidos procesos. Lo firma Susan Roy, pero todo tiene que ver... esto es un email que se le estaba enviando al señor Burgos y también al subadministrador y copiado a un montón de personas, hasta Gabriela Bofelli. Estamos hablando, por este medio me permito dar seguimiento a la comunicación enviada previamente en relación con la tramitación de los contratos correspondientes a Intervoice y Strategic desde que Ramón Burgos estaba en ATSEP. O sea que esto parece que era algo que se venía arrastrando, de acuerdo a estos documentos y estos emails que tenemos acceso,
10: ¿verdad? Uno como que tiene ya la, no sé si la palabra es percepción, o es hasta más fuerte que una percepción, que la única razón por la cual existe el gobierno de Jennifer González es para repartir contratos. O sea, es una cosa continua, o sea, es uno tras otro, es uno tras otro, y al final todo gira sobre alguien que no le dieron un contrato, o sobre alguien que le querían dar un contrato, sobre un contrato que se adjudicó o de forma irregular, y tú ves el mismo patrón, o sea, lo ves en familia. Hoy hay otra nota donde la inspectora general está diciendo que si en 90 días el secretario de salud no actúa, ella va a actuar, y que estén claros, tiene el poder hasta de poner multa.
1: La oficina de inspectora general sobre lo de Subo. Sí, me lo dijo en día a día. Sí. Porque yo le dije, bueno, pero ¿cuáles son las consecuencias? El país está cansado de que se hagan señalamientos por agencias y después no veamos. Porque el secretario dijo en conferencia de prensa en récord: no, yo no voy a hacer eso.
10: No, lo volvió a decir. Lo volvió a decir que, pues, no, que no le va a hacer caso ni a la Junta de Control Fiscal ni al inspector general.
1: ¿Sabes qué, Aníbal? Eso va a tardar. Porque la inspectora general me dijo que esos procesos administrativos tardan.
10: Bueno, ella explicó hoy, está en otra nota en el Nuevo Día, que la agencia tiene 90 días para actuar. Si no actúa, entonces ellos iniciarán un proceso administrativo. Pero
1: volvemos, vamos a hablar de esto, pero ¿en cuánto tiempo?
10: En 90 días. Okay. Pero volvemos a lo mismo. ¿Por qué todas las situaciones giran sobre un chavao contrato?
1: Bueno.
10: Aquí no votan a nadie porque se fue la luz. Aquí no votan a nadie porque se va el agua.
1: Y Fradera.
10: Pero entonces, pero si no dan un contrato a alguien amigo de la casa, a ese lo votan.
1: Y Fradera, ya hoy es su último día, presentó su carta de renuncia. Ayer estuvimos presentando esa carta de renuncia. Él no hace alusión a ninguna controversia, pero nosotros sabemos por lo bajo, nos han dicho que se le señala a él de supuestamente respaldar a Tomás Rivera Chats.
10: Ya tenemos un gobierno disfuncional en parte por la primaria Pierluisi contra Jennifer, que todavía no se han sanado, y ahora a esa se suma la posible primaria de Tomás versus Jennifer González, y en esas circunstancias, ¿quién puede gobernar? ¿Quién puede ejecutar cuando lo que hay son guerras internas dentro del propio partido de gobierno y los que ocupan posiciones de confianza?
1: Cuando han surgido cosas positivas, que si el crédito, todas esas cositas, eso quedó under the bus. ¿Usted fue gobernador?
10: Bueno, es que es un daño autoinfligido. O sea, tú y yo estamos... Ayer, en la semana comenzó y nadie pensaba que íbamos a estar hablando de otro contrato.
1: Ay, mira.
10: Es un daño autoinfligido desde la propia fortaleza. Porque quien anuncia que la votaron fue Norma Burgos. O sea, ni tan siquiera la fortaleza puede distanciarse y decirse, mira, había una pelea allí en familia. Y pues nosotros dejamos que la secretaria actuara. No, no, no. La fortaleza asume el rol protagónico de votar a una persona, y esa persona dice, me votaron porque yo me negué a firmar un contrato
1: que era ilegal.
10: Ay,
1: usted fue gobernador, así que usted sabe cómo es todo esto. Gracias.
10: Estar
1: aquí, como siempre, todos los días sobre la mesa a las 4 de la tarde.
10: A las 4 de la tarde analizaremos esto y cualquier desarrollo durante el día, porque ya Tomás Rivera Chat
1: hizo
10: uno de sus buenos días Puerto Rico.
1: Ya mismo lo voy a leer los buenos días. Señores, a esta hora vamos a pasar con Fermín Arraiza, el licenciado Fermín Arraiza, director legal de la ACLUB. Muy buenos días, Arraiza, ¿cómo está usted?
11: Buenos días, Mili, a ti y a todo el público que nos escucha y que nos está viendo.
1: Yo no puedo creer que hace ya un año ustedes sometieron un recurso, una demanda contra DITOP, recordando un poco, ustedes querían tener acceso a esa información que el gobierno de Puerto Rico le había pasado a Homeland Security Investigations, y que se entiende que a raíz de esa información, pues, fueron detrás de inmigrantes que residen aquí en Puerto Rico. Ya va un año, ya mañana se cumple un año, como pasa el tiempo, licenciado.
11: Eso es así, Mili, y han sido cientos de inmigrantes los que han sido afectados, tanto ellos como sus familiares, debido a la colaboración, ¿verdad?, del Departamento de Transportación y Obras Públicas y del gobierno de Puerto Rico, con la administración de Donald Trump en todo lo que tiene que ver con políticas de inmigración. Durante este tiempo, Mili, nosotros en la ACLUB, en unión a la Clínica de Derecho de la Universidad Interamericana y de la Universidad de Puerto Rico, la Clínica de Inmigración, hemos presentado ya 12 habeas corpus con relación a inmigrantes, debido en la mayor parte de estos casos a esta colaboración. Pero esto no se queda aquí. O sea, además de haber dado la información confidencial en violación de las leyes de Puerto Rico, de todos estos inmigrantes, tanto la Policía de Puerto Rico como policías municipales del municipio de Carolina, de San Juan, de Aguada, están colaborando con las autoridades de inmigración, abonando a la crisis humanitaria que están creando dentro de todas estas comunidades. Y esta denuncia la estamos haciendo con conocimiento personal de lo que se está haciendo a nivel municipal, sin que existan acuerdos 287G que autoricen este tipo de intervención o de colaboración.
1: Ahora, licenciado, ¿qué ha pasado con el caso de Dedito? Porque yo sé que ustedes estaban ahí solicitando. ¿Finalmente se entregó esa información?
11: Pues mira, la información no se ha entregado aún porque el gobierno de Puerto Rico insiste en seguir apelando y solicitando reconsideraciones a pesar de las negativas consecutivas que han recibido de parte de las Cortes de Puerto Rico, tanto Cortes de Apelaciones como de Primera Instancia, en el sentido de que esta información es pública y que el pueblo de Puerto Rico tiene derecho a conocerla. Nosotros nos encontramos en este momento ante el último esfuerzo del gobierno para obstruir el acceso a este tipo de información, que ha sido una segunda reconsideración que radicaron ante el Tribunal Supremo, y estamos en espera de que el Tribunal Supremo pues resuelva y confirme lo que han dicho todas las cortes inferiores, en el sentido de que esta información es pública y que el pueblo tiene derecho a conocerla.
1: Una de esas 12 solicitudes de habeas corpus tiene que ver con el dueño de un conocido restaurante mexicano. Tengo entendido que ustedes acudieron al Tribunal Federal, rapidito.
11: Eso es así, y a pesar de que se presentó la petición de habeas corpus durante el día de ayer, lo sacaron de la jurisdicción. Nosotros nos encontramos en este momento pidiéndole al juez Arias Marzuach en el Tribunal Federal que ordene la devolución, ¿verdad?, el regreso de Sandro González a Puerto Rico, que las autoridades federales se encarguen de traerlo de regreso para que nosotros, ¿verdad?, podamos atender los asuntos que él tiene pendiente tanto ante la Corte de Inmigración como ante el Tribunal Federal.
1: O sea, que lo sacaron de Puerto Rico. ¿Ustedes saben dónde está?
11: No se sabe dónde está. El sistema de localización de inmigrantes no dice claramente dónde lo tienen actualmente, pero lo grave de esto es que una vez se presentó la petición de habeas corpus, la licenciada Charito García Miranda, que dirige la clínica de la Universidad de Puerto Rico de Inmigración, envió un correo electrónico a las autoridades federales indicando que se había presentado el recurso, y aún así las autoridades federales siguen intentando burlar la jurisdicción del Tribunal Federal en Puerto Rico.
1: Licenciado Fermín Arraiza, gracias por entrar con nosotros aquí en Pegados a la Mañana y ponernos al tanto de estos temas. Sé que están pasando tantas cosas, licenciado, pero siempre me parece importante mantener estos temas sobre la mesa. 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
21: Y usted se sigue informando aquí en Pegados en la Mañana por Radio Isla 1320 y Telemundo Puerto Rico. Vamos a estar discutiendo el tema del buque, Dios mío, que nos va a salir más caro. Esa es la realidad. Nos va a salir más caro. Tengo aquí a José Luis Renta. Buenos días, good morning.
22: Saludos, buenos días, Mili, a ti, el público que nos escucha y nos ve.
21: Vamos a ver qué ocurre aquí, son muchas cosas que están pasando y ya Tomás Rivera Chas puso sus buenos días. Así que vamos a esta hora, Renta, con los titulares.
22: Adelante.
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23: Destituida administradora de ASEF alega presiones indebidas para la firma de contratos y hasta hostigamiento por parte de la secretaria de la familia. Pero hasta la directora de PRAFA le sale al paso a Blanca Medina. Cataloga de desafortunadas las expresiones de presiones indebidas y asegura Medina estaba poniendo en riesgo fondos federales del PAN. Exgobernador Aníbal Acevedo Vilá ve contradicciones en los comentarios del gobierno, mientras el presidente del Senado pide a Justicia que investigue alegaciones de presiones indebidas para la firma de contratos. Problemas con sistema de pagos del gobierno pone en peligro el suplido de alimentos en las escuelas. Educación le debe millones y los empleados de comedores escolares hacen de tripas corazones para cumplir con las comidas. Soy José Luis Renta. 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
21: Y como parte de nuestra noticia de portada, el presidente del Senado, Tomás Rivera Chats, dio sus buenos días, bien tempranito en la mañana. Y dice, buenos días Puerto Rico, las alegaciones de la exdirectora de ATSEF, Blanca Medina, no pueden tratarse livianamente. Que se presione a un funcionario para firmar un contrato de 38 millones de fondos federales con el objetivo de usarlos para fines diferentes a los que fueron asignados es absolutamente antiético e ilegal. Que se le remueva del cargo por querer cumplir con la ley es insostenible. Y estas son unas declaraciones que ha hecho el presidente del Senado, quien también pide al Departamento de Justicia que intervenga en este asunto. Así que ese es el post de esta mañana. Dice, aunque tal vez esta denuncia que hago para combatir la corrupción, el presidente del PPD en su ignorancia lo interprete como una vendetta personal. Los asuntos públicos no son un juego. Que se actúe y se fije responsabilidad. Esas son las expresiones del presidente del Senado. Y más adelante vamos a poner para ustedes lo que dijo aquí la directora ejecutiva de PRAFA, Bofelli. Me dicen que ya puedo, entonces podemos reproducir ese audio. ¿Qué dijo Gabriela Bofelli sobre Blanca Medina? Escuchemos.
3: Pero cuando hay resistencia, cuando no hay conversación, cuando no eres parte activa de las conversaciones, pues entonces hay mucho que se queda afuera. Pero querer decir que esto es una situación de contratos, cuando la realidad es que tienes a una administradora que se supone que estos programas deberían ser prioritarios para ellos, adelantarlos. Esa no fue la verdad, ese no es el caso. Así que ahora quiere hablar de contratos, pero no tiene que ver con los contratos. Ella está poniendo en riesgo, con su dejada, en los fondos del PAN.
21: Ella pone en riesgo, pero ayer la secretaria de la gobernación dijo que no había un señalamiento en contra de ella.
3: No hay ningún señalamiento, pero no queremos llegar a eso, mira, a eso es a lo que voy.
21: O sea, pero usted me acaba de decir que ella estaba poniendo en riesgo. O sea, me parece que lo que está señalando no es poca cosa. O sea, usted lo que me está diciendo aquí, y quiero poder entenderla, Bofelli, es que Blanca Medina estaba poniendo en riesgo fondos federales del PAN.
3: Si ella continúa en esa posición, hubiera puesto en riesgo los fondos del PAN.
21: Sin embargo, le seguí preguntando y me dijo que no tiene ninguna comunicación en esa vía del gobierno federal, que es algo que ella intuye, y que llegan a esa conclusión porque si ella hubiese seguido en el puesto, sí se hubiera puesto en riesgo fondos del PAN. Eso fue lo que dijo la directora de PRAFA. Tengo aquí en el estudio, lo saqué de San Lorenzo, Puerto Rico, al expresidente de la Cámara de Representantes y que sigue en la Cámara de Representantes. O sea, Ponte, ¿cómo está usted? Hace tiempito que no lo veía.
4: Excelentemente bien, Mili, agradecido de Dios. Mira, hay que sacar cita, y bien contento, mira, de que estoy aquí contigo también.
21: Sacar cita con tiempo para que vaya allá del campo. Qué bueno verle. Vamos a hablar de esto de la barcaza, pero usted del PNP del corazón de Río, ¿qué le parece todo esto?
4: La Balcaza es una situación que nos pone...
21: Lo de Blanca Medina, ATSEF y estas diferencias internas. Son gente del PNP que está saliendo de sus puestos.
4: Son situaciones, no es la primera vez que bajo un gobierno hay personas que salen de puestos. Hay que... lo mejor de todo es el tiempo y los procesos de evaluación, Mili. Yo no estoy opuesto nunca a que se lleven a cabo procesos de evaluación y se puedan aclarar todos los detalles. Es una situación sensitiva que se tiene que atender. Bien sensitiva, se tiene que atender.
21: ¿Entiende usted que debe haber como una investigación a ver quién? Porque estamos hablando que hay dos, una secretaria del Departamento de la Familia y una ex administradora. Es la segunda administradora que se va.
4: Fíjate que te planteo que yo nunca he estado opuesto a las evaluaciones. Uh-huh. Uno le pueden decir evaluaciones, investigaciones. Cada cual va a dar su versión y en su momento se tendrá información adicional que pueda establecer más claramente qué ocurrió.
21: ¿A usted le preocupa que se esté dando esto y que no podamos estar hablando sobre las cosas más importantes?
4: Bueno, es claro que me llama la atención.
21: Porque esto es importante, pero imagínate, tenemos el buque, tenemos una situación.
4: Hay muchísimas cosas que se están haciendo, cosas positivas que se están haciendo. Hay más de 100 escuelas bilingües ya en Puerto Rico. Se han seguido reparando los planteles escolares, se siguen repavimentando carreteras. Hay muchísimas cosas positivas, sin embargo, pues situaciones como esta pues desvían la atención a lo que es el issue del momento. Y eso es una realidad. Bueno, pero el issue del momento va a llamar la atención.
21: Claro, pero hay otro issue que no es un issue del momento, que es el ERP, que ha dado un dolor de cabeza. Y si bien yo puedo entender que había que cambiar el sistema tal vez de finanzas, pero en la forma en cómo se implementó no ha sido adecuada. Porque mire, comedores escolares, los suplidores locales, van a dejar de ofrecer alimentos porque no se les está pagando. Hay un problema con ese sistema.
4: Y en ese caso de ese sistema, pues entonces tienen que buscar la forma de trabajarlo manual, si es lo apropiado, para que los suplidores no se vean afectados y que la obra grande no se pierda en asuntos como ese.
21: Pero es un tema serio, suplidores que no reciben su paga.
4: Sí.
21: Gente que trabaja en AMSCA, o sea...
4: He leído sobre el particular, vuelvo y te digo, la implantación del programa conllevaba una orientación, no se pueden hacer cambios a la trágala. El departamento, pero había que hacerlos. El sistema de contabilidad bien. Del gobierno...
21: No, yo estoy de acuerdo con usted. Si escuchó mi premisa, había que hacerlo, pero hay que hacerlo bien porque la implementación ha sido atropellada.
4: En el Departamento de Hacienda, hace unos años atrás, había una situación donde un departamento no se comunicaba con el otro porque tenían diferentes sistemas. Hay que hacerlo. Y en este momento que ya se comenzó a implantar, si hay que cambiar algo... para seguir haciendo algo manual, por decirlo en esa forma, o con el sistema anterior, en lo que se afina el sistema, hay que hacerlo.
21: Porque yo me imagino que usted recibirá llamadas de personas de que no se les paga como representante.
4: Sí, la recibo.
21: Y Norma Burgos ahí sentada me dijo que ella tuvo que coger el control ahí.
4: Sí, ¿y cuánto lleva Norma? ¿Dos meses?
21: Un mes.
4: Un mes y una semana. Y está dándole, yo sé que le está dando... y está reclamando sobre ese proceso y la implantación. Me consta.
21: ¿A usted no le preocupa nada de lo que está saliendo públicamente?
4: Fíjate que te dije que hay aspectos sensitivos. Y uno tiene que prestarle atención a esos aspectos sensitivos.
21: ¿Y qué es para usted prestarle atención, representante?
4: Pues atenderlos.
21: Atenderlos. ¿Y quién debe atenderlo?
4: Los tenemos que atender todos. Okay. Todos somos parte de... no es estrictamente la gobernadora. Hay una secretaria de la gobernación.
21: Y para eso están los jefes de agencia.
4: Yo recuerdo en un momento dado, bajo Pedro Rosselló, yo era subsecretario del partido. Habían unos issues extraordinarios por desfase en comunicación con el entonces secretario de la gobernación, Álvaro Cifuentes. Y poco a poco se fueron afinando los detalles. Lo hemos visto en diferentes momentos.
21: Mire, vamos al buque. Porque todo lo que está pasando en el país, a mí me preocupa mucho. ¿Cuándo vamos a quitarle ese control del muelle a New Fortress para que no sigamos siendo rehenes?
4: Pues Mili, tú me...
21: Usted ha sido consistente en esto.
4: Yo, desde que se dieron los contratos de exclusividad en el muelle en el 2017-18, yo levanté bandera. Dije que entendía que era impropio darle un contrato como ese, una exclusividad como ese en el muelle A y B de Puerto Nuevo a una compañía para traer y gasificar el gas porque nos iba a poner contra la pared. El tiempo me ha estado dando la razón. No fue una decisión de esta administración. Se sigue mirando. Finalizando el cuatrenio pasado, se le renovó un contrato de suplido de gas natural. Y sigue dando que hacer. ¿Por qué? Cuando New Fortress comenzó con unas especificaciones que establecieron lo que tienen que ver con el puerto, el tamaño del barco, el calado del barco, todas esas cosas. Y en un momento dado reclamaron que querían traerle un barco más grande. ¿Y qué hicieron? Se fueron a lo que llaman unas simulaciones, que hacen unos ejercicios a ver ¿cuán más grande puede ser un barco dentro de las características del muelle de San Juan, de la bahía de San Juan? Llegaron a unos acuerdos el tamaño del barco, los remolcadores que se estarían utilizando. Y de momento New Fortress le dio con cambiar los remolcadores porque se economizaban los chavos en contra de las regulaciones que están establecidas. Y ahora, mira lo que son las cosas. De momento como que hemos perdido un poco de perspectiva. New Fortress tiene dos barcos certificados para entrar a la Bahía San Juan. Porque una cosa que es importante, Mili, que la Guardia Costera le dé la certificación de que un barco cumple con los requisitos para entrar a aguas de Estados Unidos o a los puertos de Estados Unidos. Eso es una cosa, cumpliste. Pero otra cosa es si ese barco tiene la autorización del capitán de puerto para entrar a un puerto, porque un barco X no puede entrar en el muelle, en el puerto.
21: Por eso es que lo citan hoy para
4: y entonces, ¿qué ha hecho a lo que iba con los dos barcos? Ellos tienen dos barcos que están certificados para entrar en la Bahía de San Juan. El Energos María y el Energos Princess. El María lo tienen en un astillero supuestamente dándole mantenimiento. Entonces, para sustituirlo en lo que regresa, buscaron el Amo River, que lo primero que tuvieron que hacer fue pedirle a Guardia Costera, inspeccionarlo. Guardia Costera lo inspeccionó, pero Guardia Costera no, vuelvo y repito, no autoriza la entrada, es el capitán
21: de puerto.
4: Claro,
21: por eso es que la jueza está citando al capitán de la Guardia Costera para mantener, ¿verdad? Poner las cosas sobre la mesa.
4: Sobre la mesa.
21: Lo que a mí
4: entonces,
21: me preocupa, representante, es que vamos a terminar pagando nosotros los platos rotos.
4: No, le toca pagar a New Fortress.
21: Claro, pero todavía no.
4: Le toca pagar a New Fortress. Pero, y yo voy a seguir insistiendo en que sea New Fortress. Y claro, voy a hablar con el
21: pero ¿qué ha pasado con lo que ocurrió la última vez que fuimos?
4: Hay un issue y un caso en el tribunal por $50 millones.
21: Pero no ha pasado nada, estamos ahí en la espera.
4: Pues nosotros vamos a seguir y tenemos que seguir insistiendo en que sea New Fortress quien asuma la responsabilidad.
21: Estamos porque nosotros en este aquí momento, pagando Billy, los platos rotos.
4: En este momento que ellos insisten en entrarle el Amur River, que es más grande de lo que son las especificaciones, sí. El Ergos Princess lo tenían en San Pedro de Macorís haciendo nada allí. ¿Por qué no lo enviaron a México a cargar para traerlo en vez de seguir impulsando? Porque se creen la gente de New Fortress y los que lo representan. Y de hecho, hubo gente que participó en eso, en esas simulaciones representando a New Fortress, que ahora están en Genera, Puerto Rico. Están calladitos. Están calladitos.
21: ¿Quiénes son? ¿Quiénes son esas personas?
4: El propio Irizarry de Genera estaba en New Fortress cuando se hicieron las simulaciones y está calladito. ¿Sabe cuáles fueron los acuerdos que se tomaron? Y hay que asumir responsabilidad. Mientras eso ocurre, nosotros vamos a seguir insistiendo porque ellos se creen que pueden venir a establecer lo que no se hace en ningún puerto de la nación. Ah, llegué yo y yo digo, ¿qué barco yo voy a entrar y quién va a ser el práctico que lo va a entrar? Eso no se da en ningún sitio. Eso no se da en ningún sitio. ¿Qué se creen ellos? Que porque somos un territorio, ellos pueden establecer las normas a diferencia de los demás.
21: Mira,
4: puerto de Estados Unidos.
21: Y no entra, entonces aquí el 3PPO está pidiendo que se entre el toll fee, lo que se había negociado.
4: Sí, y por no, eso fue la demanda que la gobernadora pidió el lunes, que se demandara a New Fortress para que establezcan casualmente el toll fee, el peaje, para que vengan otras compañías a suplir el gas.
21: Claro, como tienen control del muelle, hay que pagar un peaje.
4: Pues por eso yo lo critiqué desde el principio.
21: Pero se podía, cuando estaban negociando este nuevo contrato de compra de gas, no se podía intentar quitarle el control de un muelle a una empresa que nos tiene a cada carro, a cada rato secuestrados.
4: En ese momento, bajo la pasada administración de mi partido político, yo no me abstraigo a que si es de mi partido o no de mi partido, critico o no critico. Tú me conoces, yo cuando tengo que criticar a los mismos míos, los critico. Cuando se estaba negociando, eso fue un planteamiento que yo hice, y lo que me dijeron fue, es que una cosa es lo que se negocia en cuanto al suplido del gas, y otra cosa es el contrato que se le dio para la exclusividad. Mira lo que lo lamentable de ese contrato cuando se dio en el 2017-18. Lo establecido por la Junta de Supervisión Fiscal es que un contrato de 10 millones en adelante tiene que pasar por la autorización de la Junta. Pues le dieron un cobro a la situación y es un contrato de 8 millones 900 y pico mil dólares, así que no llegó a los 10 millones, no tuvo que pasar por la Junta. Yo lo critico y lo voy a seguir criticando. Los que negociaron ese contrato en el pasado metieron las patas.
21: Perdón, no, no, metieron las patas también dando el control del muelle, que es nuestro, y se lo dieron a New Ford.
4: A eso es que me refiero.
21: Pero eso se puede cambiar de cara al futuro. Bueno, lo que pasa es que, vamos a meterle caña a eso. Vamos a tener nuestro muelle de vuelta.
4: Si hay un contrato y se está dentro de los parámetros del contrato, y una cosa, volvemos, una cosa es la exclusividad del muelle, que yo me opuse y me sigo oponiendo,
21: y creo que
4: otra
21: se puede.
4: Cosa es el suplido del gas. Hay que trabajarlos y hay que seguir empujando, pues
21: hay que trabajarlo y recuperar nuestro muelle.
4: Bueno, pero es que hay el montón de compañías. Mira, yo tuve el cuatrienio pasado la lucha contra dos.
21: Lo sé y sé que ha sido consistente, pero yo acá le digo que debemos recuperar nuestro muelle. Bueno. Si no, vamos a seguir hablando de este tema, representante José Aponte.
4: Y si tenemos muelle y entonces los pocos que tenemos en control nuestro los queremos eliminar, como es el caso del Navy Frontier, que lo queremos eliminar simplemente porque hay una oferta, de una propuesta de un desarrollo de un edificio que eliminaría por completo el uso del Navy Frontier como un muelle para Puerto Rico. ¿Cuál fue el muelle que usó el Cuerpo de Ingenieros y FEMA cuando la emergencia de Irma y María? El Navy Frontier.
21: José Aponte, representante.
4: Mili Méndez.
21: Gracias. Gracias siempre por visitarnos y seguiremos hablando.
4: Claro que sí.
21: Y me visita más a menudo. El representante José Aponte, aquí en Pegados en la Mañana por Radio Isla 1320. Son las 7:23 de la mañana y vamos a hablar de los servicios que Popular Risk Services y Medicare Advantage. Vamos a estar orientándoles y precisamente conecto con Roberto Pavón de Popular Risk Services para hablarnos sobre el servicio de orientación y afiliación de las opciones de Medicare Advantage en Puerto Rico y cómo podemos facilitar la toma de tan importante decisión. Saludos, don Roberto, ¿cómo está usted?
2: Saludos, buenos días a todos, estamos súper bien y gracias por el espacio y por permitirnos compartir esta información con ustedes.
21: ¿Qué es lo más esencial que las personas deben saber de este servicio de Popular Risk Services?
2: Pues mira, nosotros en Popular Risk Services somos productores de seguros debidamente autorizados por la Oficina del Comisionado de Seguros. Somos una subsidiaria de Popular Inc. y estamos afiliados a Banco Popular de Puerto Rico. Y básicamente nosotros en Popular Risk Services ofrecemos una amplia variedad de seguros para individuos y negocios, y ahora incluimos también los planes de Medicare Advantage.
21: Ahora, ¿quiénes entonces cualifican para este tipo de servicio, Roberto?
2: 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Básicamente, esas personas que se vengan a orientar con nosotros pueden recibir la información de las tres aseguradoras en un solo lugar, sin tener que estar visitando cada aseguradora por separado. Y básicamente, ¿verdad?, nuestro compromiso con nuestra gente es ofrecerle una orientación personalizada, pero sobre todo objetiva.
21: Claro, y poder llevarlos de la mano en este proceso cuando toman una decisión tan importante como esta. ¿Qué debe hacer la persona que lo está escuchando en este momento aquí en Pegados en la Mañana para orientarse un poco más sobre estos servicios que ustedes están ofreciendo en Popular Risk Services?
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21: Ustedes le ofrecen todas las opciones. O sea, la persona viene y te dice, mira, yo necesito esto. Ustedes hacen un análisis y le dicen, pues mira, te conviene este tipo de seguro.
2: Nosotros validamos cuáles son esos médicos que la persona utiliza, cuáles son esos medicamentos, y luego, ¿verdad?, evaluamos cuáles son esos beneficios que esa persona está buscando. Y al final le hacemos una recomendación del producto que más a esa persona le conviene de acuerdo a sus necesidades para cada una de las aseguradoras.
21: Me parece interesante porque es un servicio individualizado. Ustedes hablan con la persona, analizan sus necesidades, te recomiendo esto.
2: Correcto, y sobre todo sin presión ninguna. La persona se puede sentir en la confianza de que puede venir a orientarse con nosotros, y ahí entonces la persona libremente escoge cuál es el producto que más se asemeja a esas necesidades que esa persona está buscando.
21: Roberto, gracias por conectar con nosotros. 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Muchas gracias, Roberto, por conectar con nosotros. Y usted sigue informándose aquí en Pegados en la Mañana por Radio Isla 1320 y Telemundo Puerto Rico.
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0: puente de San Isidro, afectando el tránsito en ambas direcciones. La persona herida era uno de los ocupantes de los vehículos involucrados en este accidente, así que téngalo en cuenta. También se investiga otro accidente en la carretera 65 de Infantería, a la altura de la entrada a la Universidad de Puerto Rico, recinto de Carolina, donde más temprano también se investigó otro accidente, así que esa área ha estado complicada al tránsito. Ya estamos en la hora pico de la actividad vehicular. En la Valdoriotti de Castro hay tránsito lento, pero aún así fluyendo en la Valdoriotti, en el área de Carolina, un poco más rapidito la velocidad de los conductores en los elevados en Santurce en dirección hacia Minillas. Hay un accidente también de carácter leve en el expreso de Diego, jurisdicción de Vega Baja, cerca del kilómetro 28 en dirección hacia el área de Bayamón, aunque sabemos que a esta hora ya el grueso de los conductores se encuentra precisamente en la jurisdicción de Bayamón en dirección hacia Cataño y Guaynabo. Tránsito lento en la carretera número 2 en Santa Rosa, también la carretera 165, que es la vía costera en dirección de Cataño hacia Guaynabo, y en cuanto a las vías principales de Caguas, la 30 pesada, pero en la jurisdicción del área de Juncos, de Gurabo hasta la salida a Plaza Centro, ya complicándose también la jurisdicción de Caguas, y tránsito moderado a pesado en el expreso 52 de Caguas hacia la zona de San Juan. No hay inconvenientes en el sur ni en el oeste del país. Que tengan excelente día.
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4: Y te sigues informando aquí en Pegados en la Mañana por Radio Isla 1320 y Telemundo Puerto Rico. A raíz de las expresiones que me hizo la ex administradora de ATSEF, Blanca Medina, que ella sostuvo que la estaban presionando, y utilizo el término que la hostigaban para que firmara contratos, presionarla, y no solamente la Star Academy, que fue un escándalo, 38 millones que no se dio, no se llegó a otorgar. Pero había ese esfuerzo para hacerlo y hay correos electrónicos que así lo demuestran. También hay otros contratos, Strategic Technologies Advisors, Intervoice. ¿Qué va a ocurrir? El presidente del Senado, les leí sus expresiones, que él dice que hay que indagar sobre esto. Y precisamente recibo a una senadora, me acompaña la senadora Wandy Soto Tolentino aquí en el estudio. Buenos días, senadora, ¿cómo está usted?
5: Buenos días, Mili, y buenos días a todos los que nos están viendo en esta mañana, pero en especial también a mi distrito de Humacao.
4: Senadora, ¿usted entiende que hay que investigar, siguiendo la línea del presidente del Senado, Tomás Rivera Chats, qué es lo que estaría haciendo su comisión sobre este particular?
5: El presidente del Senado siempre ha sido muy directo y muy enfático a nosotros guardar la transparencia de cada uno de los procesos, y precisamente la comisión que presido, familia, está convocando y está próximamente estará solicitando para levantar unas vistas públicas sobre este asunto que ayer fue bien sonado en las distintas áreas: contratos, despidos, reputaciones. Todas esas cosas se van a estar evaluando y se va a estar solicitando y citando a las personas que corresponda en este momento.
4: Así que estarían citando, presumo, usted me dirá, la secretaria de la familia, a la ex administradora de ASEF, al ex administrador de ASEF, el licenciado Burgos, que también está en correos electrónicos expresando su preocupación.

0: Usted va a citar a todas las partes.
1: Vamos a citar a las partes que nosotros entendemos correspondientes para precisamente que se presente esas evidencias documentadas, porque son alegadamente, pues son unas acusaciones muy delicadas y muy serias. Y yo creo que el pueblo de Puerto Rico ha necesitado y necesita transparencia, por eso fuimos elegidos, por eso estamos aquí. Y nosotros no vamos a quedarnos callados, no vamos a quedarnos sin hacer nada, y el Senado de Puerto Rico y nuestro presidente del Senado siempre ha sido enfático en cada una de las distintas situaciones que puedan estar ocurriendo, y para eso son las comisiones, para investigar, para escuchar y para presentar aquellas evidencias que sean necesarias para estos señalamientos serios y que alegadamente pues ambas partes han realizado.
0: ¿Cuándo estaría usted haciendo estas citaciones, más o menos?
1: Próximamente, entendemos que ya hoy vamos a estar solicitando para estar haciendo estas vistas públicas, que va a ser abiertamente, y vamos a estar dando la, ¿verdad?, dando la comunicación de fecha y de hora y de lugar.
0: O sea que ya eso lo van a estar trabajando a partir de hoy.
1: De hoy.
0: Ok. También hay su comisión, que es el departamento, ¿verdad?, que es la Comisión de Familia. De Familia. Hay un señalamiento que se ha dicho desde, no un señalamiento, sino una recomendación que se ha hecho desde la pasada administración, que debemos crear una administración que atienda la situación de nuestros adultos mayores. Nuevamente queda demostrado que aumentó la cifra de nuestros adultos mayores. ¿Eso hay espacio? Porque sé que se ha discutido mucho bajo la pasada administración y esta, pero ¿qué va a pasar? No sé si su comisión ha hecho algo en torno a eso,
1: sí, senadora. Mira, la comisión nuestra radicó un proyecto que precisamente atiende lo que es la explotación financiera y cómo se va a llevar el proceso. En ocasiones hay muchos proyectos que se ejecutan, se radican y quizás no llegan a mucho. Este proyecto, desde que nosotros entramos como, ¿verdad?, en este segundo término, nosotros nos hemos reunido con varias agencias, nosotros nos hemos reunido con presidentes y asociaciones precisamente de hogares de cuido, nos hemos reunido con organizaciones que trabajan directamente con este tema. ¿Por qué aumenta? Porque ya la comunicación ha sido más activa y ya nuestros adultos mayores no se quedan callados cuando identifican que algo está ocurriendo. Y nos hemos reunido con la banca, nos hemos reunido en mesa redonda.
0: ¿Pero es viable tener una administración dentro del Departamento de la Familia que se dedique a nuestros adultos mayores?
1: Bueno,
0: senadora,
1: hay una administración en estos momentos en el Departamento de la Familia que
0: sí, pero lo que me dicen las personas que saben estos temas es que todos los recursos se van a nuestros niños, al FAN, pero que necesitamos ya a estas alturas, viendo el demográfico, algo que atienda a nuestros adultos mayores.
1: Pues ese proyecto se trata de eso. Ese proyecto se trata para fortalecer, para ejecutar y para directamente donde hasta los participantes, el adulto mayor, y no solamente el adulto mayor, todo aquel que entienda, hasta las personas con diversidad funcional, todo aquel que entienda que está siendo atacado por alguna razón económicamente, como explotación financiera, pueda saber a qué foro se va a dirigir y que este tenga un principio y tenga un fin.
0: A ver si lo entiendo, senadora. ¿Sería dentro del mismo afán crear una división?
1: El proyecto lo que busca es que dentro de unas agencias, en ocasiones anteriores había muchas agencias encargándose precisamente de esto. O sea, está el Departamento de la Familia, está la banca, está Justicia, y hay varias organizaciones que estaban sometidas a recibir, está la Policía de Puerto Rico, a recibir la querella. Pero ¿qué pasaba? No se sabía qué era lo que pasaba y hacia dónde llegaba. Eran como que muchos reciben la notificación, pero ¿en qué concluye? Pues este proyecto lo que busca es un orden de ejecución, hacia dónde se va a dirigir este participante, las querellas que entran por el Departamento de la Familia, que entran inclusive a la procuradora del adulto mayor.
0: ¿Pero se crearía otra mini agencia o no?
1: No, es un proyecto de ley que va a dirigir a las agencias, es como regular el proceso de hacia dónde va la querella. querella. Pues la querella va a tener un orden y va a tener un principio y va a tener un fin, donde el banco, donde las agencias van a saber hacia dónde va esa querella que se está levantando por ese adulto mayor o esa persona que en ese momento está siendo atacada por lo de explotación financiera.
0: ¿Cuál es el número de ese proyecto?
1: El proyecto es el...
0: Si no me lo pasa, me lo pasa, sí, después se, oficial lo... de prensa para poder leerlo un poquito en profundidad y poder entender, claro. O sea, porque no es una mini agencia que se estaría creando.
1: No, es regular el proceso que vamos a estar guiando a esa querella que se recibe desde la Policía de Puerto Rico, la recibe el Departamento de la Familia, la recibe la Procuradora del Envejeciente. Varias agencias están recibiendo prácticamente las distintas querellas, pero en esta ocasión lo que vamos a estar haciendo es que vamos a darle un orden, un seguimiento de lo que nosotros queremos hacer. Y aquí está el...
0: Sí, me lo mandaron aquí, okay. Lo voy a leer con calmita perfecto. Entonces poder, ¿verdad? Porque lo que busca atender es la situación de explotación financiera. Lo que le dejo como asignación es que se pueda evaluar de cara al futuro, a ver de qué manera se puede hacer una administración, algo que atienda a nuestros adultos mayores. Esa es la población, y estoy segura que usted lo ve en la calle, que es la que está en mayoría aquí en Puerto Rico.
1: Y que desde que hemos entrado a presidir esta comisión no hemos parado. Mili, no hemos parado en atender los problemas principales del adulto mayor, y no solamente explotación financiera, sino también a los centros de cuidado, sino también a la responsabilidad que tiene el familiar. Hemos estado bien activos en esta rama.
0: Senadora Wandy Soto, gracias por estar aquí con nosotros. Estaremos pendientes entonces a las convocatorias que va a hacer en torno a esta controversia que ha surgido en ATSEF y pues con la titular del Departamento de la Familia. 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
0: Y usted se sigue informando aquí en Pegados en la Mañana por Radio Isla 1320 y Telemundo Puerto Rico. Sé que muchos me están escribiendo, no tenemos luz, hay una avería. Luma Energy está atendiendo ese asunto de una avería que hay en San Juan. Son las 7:45 y le doy los buenos días a Ricardo Álvarez, director ejecutivo de la Autoridad para el Financiamiento de la Vivienda. ¿Cómo está usted,
10: buenos
0: caballero?
10: Buenos días, muchas gracias. Buenos días a todos los amigos de Radio Escucha.
0: Se está anunciando una inversión de 139.6 millones de dólares para vivienda para nuestros adultos mayores. Esto en Santurce. Ahorita hablaba con la senadora Wandy Soto sobre la situación de nuestros adultos mayores y un problema ha sido el acceso a vivienda para ellos.
10: Pues esto es una iniciativa de nuestra gobernadora Jennifer González Colón, un proyecto de la Administración de Vivienda Pública, donde se estarán creando 222 unidades de vivienda asequible para personas mayores, como bien mencionan Mili, entre las edades de 62 años en adelante, ¿verdad? Okay. Este proyecto va a comenzar la construcción ahora durante el mes de octubre y próximamente, ¿verdad?, se estará abriendo un listado de lista de espera, ¿verdad?, que va a ser manejado por la Administración de Vivienda Pública y el Departamento de la Vivienda. Este proyecto se desarrolla gracias a una, ¿verdad?, distintas fuentes de fondos adjudicados a través de fondos CDBG-DR, la Autoridad para el Financiamiento de la Vivienda a través de créditos contributivos y la Administración de Vivienda Pública, donde entre todas esas fuentes de fondos se están asignando cerca de 120 millones de dólares para que ese proyecto se desarrolle.
0: Ahora, ¿esto va a comenzar, me imagino, la fase de planificación, todo eso, o cuándo comienza?
10: Ya se hizo el cierre del financiamiento, ¿verdad? El financiamiento lo está realizando el Banco Popular. Okay. Ya empieza la mano de obra, ¿verdad?, que va a ser con personas de Puerto Rico. La mano de obra va a ser local de Puerto Rico. Bueno. Lo van a levantar y el proyecto se espera que esté en desarrollo alrededor de 28 a 33 meses en completarse.
0: En completarse, así sí. Que lo pudiésemos ver para el 2028, diría
10: sí,
0: yo.
10: Sí, correcto.
0: Para el 2028, sí, entonces 2028. 222 apartamentos. Ahora, ¿cómo las personas van a cualificar para tener acceso a estos 222 apartamentos que se van a construir?
10: Excelente pregunta. Estos apartamentos va a ser 100% subvencionado la renta por sesión 8. O sea, estos adultos mayores no van a tener que pagar nada de renta. Importante cualificar por los límites de ingresos según la composición familiar, ¿verdad? Una composición familiar de una sola persona, los ingresos pueden ser de $23,000. Si son dos personas, no pueden ser de $26,000. Si está dentro de ese margen, pues sesión 8 te paga el 100% de esta renta, donde el administrador tiene que, ¿verdad?, encargarse de todos los mantenimientos de la unidad, las áreas comunes, por un plazo de 15 años.
0: Ahora, pero ¿va a dar entonces ese edificio un ente privado que lo va a estar administrando?
10: Administrando, pero va a ser monitoreado por la Administración de Vivienda Pública, que son los que van a estar otorgando la renta del pago mensual para esta ciudad.
0: ¿Cuándo se determina quién va a ser ese administrador?
10: Eso en el proceso, el desarrollador es el que va indicando quién va a ser el administrador privado que va a estar manejando eso.
0: ¿El desarrollador?
10: Sí.
0: Sí, ¿no lo dice Vivienda Pública?
10: Pero lo autoriza la Vivienda Pública, pero lo es a través del desarrollador.
0: Okay, sí. Pero entonces esto sería para el 2028, pero importante saber ese detalle de quién va a estar administrando eso de cara ya al 2028, que lo vamos a saber.
10: Sí, correcto, correcto.
0: Ahora, rapidito, sí, con la información que usted siempre sabe del Pronto para tu Casa, ¿cómo va todo eso?
10: Ya se ha desembolsado más de 1.200 solicitudes de Pronto para tu Casa, cerca de 52 millones de dólares. Vivienda Joven, hemos asistido cerca de 220 jóvenes, donde se han desembolsado alrededor de 33 millones en hipotecas. O sea que los programas siguen creciendo, siguen llegando a las familias que realmente así lo necesitan.
0: Así que ya eso sigue corriendo su sí. curso. ¿Hay un límite para esas ayudas que hemos estado hablando durante meses?
10: Límites de ingresos, sí, hay un límite de ingresos.
0: En no, pero ¿qué fondos que se acaben?
10: Bueno, recientemente, vamos a hacer como un mes, la gobernadora anunció 80 millones adicionales al uh-huh. programa Pronto para tu Casa.
0: Que esperemos, que hablamos recientemente.
10: Que esperamos que esto dure hasta el verano del año que viene, si es que no identificamos más fondos y se puedan asignar.
0: Bueno, gracias por estar aquí con nosotros para darnos esta información y esto pues que se va a estar desarrollando y estará disponible ya para el 2028. Ricardo Álvarez aquí con nosotros en Pegados en la Mañana. Son las 7:49 y vamos a darle seguimiento al caso. Este fin de semana lamentablemente hubo un trágico accidente, un matrimonio que sufrió este accidente grave, están hospitalizados y quiero conectar con un familiar que ha estado pues muy pendientes a ellos y conecto con Joshua Falcón, quien ha estado bien pendiente a la familia y para conocer un poco cómo sigue Yendi Rivera y Carlos Meléndez, también un menor de 13 años, pues sufrió varias heridas en su cuerpo a raíz de este accidente que se dio y que esto fue en Manatí. Saludos, Joshua, ¿cómo estás?
11: No, muy bien, gracias al Señor. Gracias una vez más por la oportunidad de seguir conectándonos, llevando el mensaje, la actualización. Y obviamente siempre con mucha oración y mucha fe.
0: Eso es así. Joshua, ¿cómo sigue Yendi? ¿Cómo sigue Carlos? ¿Cómo va todo este proceso?
11: Bueno, en el día de ayer también salió un contenido bastante viral sobre que ellos han tenido una mejoría sustancial. Sin embargo, yo quiero aclarar que ellos siguen en la misma posición que se encontraban durante el lunes, ayer martes, hoy miércoles. Sin embargo, dejando un espacio sobre que Carlos de su operación sí salió muy bien, ¿okay? Y en el caso de Yendi, durante el día de hoy, particularmente en horas de la tarde, después del mediodía, esperamos que empecemos a ver una mejor respuesta por unos procedimientos que van a iniciar hoy más o menos a esa hora. Así que estamos agarrados con mucha fe y esperamos en la tarde pues tener mejores noticias todavía sobre Yendi y Carlos, que obviamente le queremos verlos, que nos abracen y que puedan pararse de ahí.
0: Joshua, ¿pudiésemos calificarlo que siguen en estado crítico pero estable?
11: Siguen en estado crítico. Hay unos panoramas que no han cambiado desde el día 1, que se mantienen totalmente igual, que eso es positivo, ¿okay? Porque no ha ido empeorando, sino es que se ha mantenido ahí, y hoy esperamos entonces ver una mejoría referente al cuadro clínico de ellos. Pero sí, está en un estado crítico, pero estable.
0: A Carlos me dices que ya lo operaron. A Yendi, depende de cómo siga su evolución, si la van a operar o no.
11: Correcto. Okay. Correcto. O sea, mira, Yendi se entiende que va a proceder con ciertos medicamentos, algo más simple, por lo menos de manera inicial. Y sí, puede ser unas intervenciones también con operación por otro tipo de, obviamente, parte del accidente, ¿no?, que estuvo pasando ella.
0: Ahora, la bebecita que nació, que tuvieron que sacarla a los 7 meses, ¿cómo se encuentra? Ya sé que se les permitió a los familiares poder ver a la bebé.
11: Correcto. Sí, en el día de ayer, la bebé se encuentra muy bien, se encuentra estable. En el día de ayer, Rafael, junto con la que es el abuelo, el papá de Yendi, junto con la mamá de Carlos, pudieron acceder al área de NICU y ver a la bebé, estar con ellos. Fue un momento muy emocionante. Anoche yo estuve con ellos en la casa, y nada, tan agradecido. Durante el día de hoy, entiendo que le dieron la autorización tanto a 3 familiares más, según el secretario de salud, a Heidi, a Brenda y al otro hermano de Carlos, para que puedan estar de igual forma en el área de NICU, ya que los abuelos se encuentran cuidando al otro menor. Esa autorización que también ayer salió en los medios, hoy lo vamos a poder ver si en verdad fue en efecto realizada a las 11 de la mañana, en donde están yendo para allá para poder estar con la bebé.
0: Joshua, te voy a poner un audio que salió ayer a las redes sociales de una prima hermana de los familiares del joven que lamentablemente, ¿verdad?, provocó este accidente. Quiero que lo puedas escuchar. Vamos a ver un breve resumen de este Facebook Live.
12: Está atravesando una situación muy dolorosa a raíz de un accidente de tránsito en el que se vio involucrado mi sobrino y como un hijo, Edward Rivera Otero. Y donde un matrimonio en estos momentos se encuentra en condición delicada de salud. Quiero hoy comenzar en esta bendecida noche diciendo algo con mucha claridad. No estoy aquí justificando la negligencia que pudo haber cometido mi sobrino. Un error es un error. Y cuando nuestras decisiones tienen consecuencias sobre otras personas, debemos de tener la madurez, ¿verdad?, para reconocerlo y asumir aquello que nos corresponde, y yo sé que así lo han hecho mi familia. Quiero dejar claro algo. Quiero dejar claro que la mamá de Edward, mi prima hermana, lo visitó en el hospital.
0: Sí. Joshua. Ay. Sí, no, no, es que no lo escucho. No estoy escuchando a Joshua.
11: Me oyen.
0: Ahora sí, Joshua, disculpa. Ahora tu reacción sobre lo que dice la tía de este joven.
11: En efecto, como pasó en el día de ayer que les comentaba, de igual forma, sí, la madre del joven fue al hospital en un encuentro muy bonito con la familia, obviamente, de nosotros. Adicional a eso, referente a la parte inicial, obviamente todos entendemos que hay un error y ellos también obviamente lo comentan en el audio, en el video, más sin embargo somos empáticos, ¿okay?, en el proceso, solidario, estamos orando por la sanación obviamente de la familia, pero de igual forma por el proceso que tiene que estar viviendo el joven y su familia. Esto no es algo que es fácil para ambas partes. Más sin embargo, obviamente nosotros como familia lo que queremos es simplemente tener a Carlos, a Yendi, a Luisito y a la nueva bebé en casa con nosotros. Ya luego de eso volveremos, hablaremos y entonces veremos qué sucede, ¿no?
0: Joshua, gracias por conectar con nosotros. Tenemos que irnos. Y ya mismito aquí en Pegao seguimos, pero también en Hoy Día Puerto Rico, no se pierdan, van a estar hablando con el cantante Alex Zurdo y escuchan adolescentes que dicen que nadie los entiende. Así que todo esto y mucho más en Hoy Día Puerto Rico a través de la pantalla de Telemundo. Buenos días.

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2: Hay personas que son buenas comunicadoras y que cuando van a los medios hablan bien y adelantan sus puntos y hacen lucir bien a su jefe. Pero cuando le cambian el rol y las convierten en tirapiedra, limpia reguero y atacante, no lucen tan bien. ¿De quién hablo? Les cuento después de la pausa. Y eso es parte de las renuncias ayer. Hay un montón de renuncias en el gobierno de Puerto Rico. Tratamos de conectar los puntos y le contamos lo que sabemos y lo que especulamos. Se viene otra residencia a Puerto Rico. Todavía no han dicho qué es lo que viene, pero nosotros sabemos. De hecho, si está suscrito al Patreon, usted lo sabe desde ayer. Les contamos de qué se trata. Numeritos de Airbnb evidencian que deja muchos chavitos en PR. Y hubo que hacer una encuesta para que nos dijera lo que ya sabemos, que la inmensa mayoría de los que reciben beneficios del PAN en Puerto Rico tienen que trabajar de manera informal para no perder ese beneficio. Todo eso y mucho más en Puestos para la Mañana, que comienza ahora.
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4: Buenas, saludos cordiales. Bienvenido. ¿Queda gobierno todavía?
2: No sé.
4: Digo, no se sabe.
2: Todo depende de lo que digan los contratistas.
4: No sabemos si queda sombría de familia y socioeconómico. Porque, pues.
2: Y ni de vivienda.
4: Por eso. Buenos días.
2: Buenos días, Jonathan.
4: Dios mío, qué día, ¿eh? 30 de septiembre. ¡Qué fuerte!
2: Buenos días, Jonathan. Buenos días, Iraqui. Buenos días, Journey. Buenos días a todos y todas los que sintonizan otra edición más de Puestos para la Mañana. 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Y hablando de podcast, también ya está disponible en versión audio nuestra edición más reciente del podcast Puestos para el Problema, Renuncias Floripondias. Qué bueno, les contamos lo bueno, que pasó y no pasó. En vivienda, en familia, distintas cosas. Y también,
4: porque no podemos poner la palabra que
2: queremos. No. Y también entramos en detalle en la nueva amenaza que atenta contra Puerto Rico, que estamos a punto de convertirnos en la primera república islámica de las Américas. ¿De qué se trata? Puestos para el Problema, su aplicación de podcast favorita. Nuestro canal de YouTube va a estar como al mediodía, youtube.com/puestospaelproblema.
4: Ah, Assalamu alaikum.
2: Assalamu alaikum.
4: Assalamu alaikum.
2: Alaikum salam.
4: Sí. Ah, sí. Uh-huh. Mira, uh-huh. Ayer estaba, estuve como un ratito contestándole.
2: ¿A quién?
4: A los comentarios en el post de Doctor Radio. Porque salieron
2: todos. Ah, porque te metiste. O sea,
4: me fui a fuego. Ah, sí, ya. Sí, porque estamos. Y se inventan cosas y se ponen a llorar ahí. No.
2: Ah, qué bien.
4: Y ya al final era bruto y disparatero. Tú eres un bruto y tú eres un disparatero. déjame ponerte pasto para que paste, burro. Ese tipo de cosas, ya estás así. Pero anyway, nada, descargué un poquito.
2: Bien, muy bien. Hay gente que se divierte o bota el estrés ejercicio, era... cocinando.
4: Ayer fue...
2: comentando en Instagram.
4: Cogí un ratito para contestar y volver a contestar eso. Está bien. Mira, antes de entrar a los temas, en las redes sociales y mayormente a través de las redes sociales, hay un movimiento, está viral esta información y en los Estados Unidos, en el estado de Nueva York, hubo un incidente para el 2024 en la Universidad de Cornell, donde una estudiante detalló una agresión sexual, una violación en una fraternidad de la Universidad de Cornell. Cornell, una universidad sumamente prestigiosa.
2: De la Ivy League.
4: Tiene, como todas las universidades en los Estados Unidos, particularmente lejos, que quedan fuera de zonas urbanas, su cultura de Greek life, de fraternidades, de las fraternidades y sororidades y todas esas cosas, es bien fuerte. Okay. ¿Verdad? Y pues se hacen actividades, los estudiantes viven allí, todo ese tipo de cosas. Este evento, ella lo reporta, la estudiante, va a la policía y va a las autoridades de Cornell. Okay. Y también comienza un proceso a través de Título 9. Título 9 es una, por ley federal, todas las universidades que reciban fondos federales en los Estados Unidos tienen que tener un andamiaje para atender querellas de agresión sexual, violaciones, todo ese tipo de cosas.
2: Okay.
4: Así que se tiene que designar a una persona, tiene que haber un organismo, tiene que haber un procedimiento y tienes que inclusive notificar a la población estudiantil, particularmente. Esto surge después de casos trágicos en los 70 y los 80, donde las universidades se pusieron inseguras y donde ocurrieron violaciones y hasta mataron personas. De hecho, hay un caso en Puerto Rico también, hay un caso que es jurisprudencia del Tribunal Supremo, de una estudiante de la Universidad de Puerto Rico, precisamente, que fue agredida sexualmente dentro de la Universidad de Puerto Rico y se le demanda a la universidad. Es un caso de daños, se discuten daños, pero los hechos son sumamente tétricos. Digo todo esto porque ha habido mucha discusión sobre este asunto. En el 24 la universidad investigó, la policía cerró la investigación, la universidad comenzó un proceso interno y ellos alegan, Cornell alega y plantea que ellos tomaron unas medidas contra estos estudiantes, a raíz de ese incidente. De hecho, la fraternidad hoy está cerrada como parte de esas medidas que tomaron en aquel entonces. Sin embargo, ¿por qué surge todo esto? Porque la estudiante, que todavía está Jane Doe, porque es lo que se hace en estos casos para no revictimizar a la víctima, ha demandado a Cornell y a los estudiantes y a la fraternidad por daños y todo ese tipo de cosas. Y en los hechos que ella plantea en la demanda, pues ella dice, y su abogado, que pues entienden que Cornell no tomó las acciones disciplinarias adecuadas contra estos estudiantes. Hay dos cosas que están ocurriendo, y es que ayer, cuando empecé a ver varios videos, varios creadores de contenido aquí en Puerto Rico también que han realizado contenido sobre esto, denunciando esta situación. La ley del estado de Nueva York tiene una disposición un poco confusa que habla de que cuando una persona voluntariamente accede a ingerir bebidas alcohólicas o drogas, esencialmente lo que plantea es que su consentimiento no está viciado, porque ella voluntariamente accedió a ingerir bebidas alcohólicas o lo que sea.
2: Okay.
4: El problema es que la propia declaración de la víctima habla de un evento, de un incidente de 7 horas. Y wow. Habla de un incidente que en algún momento dado se detuvo, o sea, que tuvo varias etapas, y que hubo personas que entraron y salieron, hubo personas que enviaron mensajes a través de un
2: grupo que de Snapchat. Un chat de grupal.
4: Un Snapchat okay. que había y enviaron un mensaje como que un tipo dijo, vengan, que está pasando esto. Se plantea que también hubo personas que vieron, que entraron al cuarto, o sea, no, ¿verdad? Hubo demasiados eventos alrededor de esa declaración de que a pesar de que ella dice que ella ingirió bebidas alcohólicas o drogas antes del incidente de manera voluntaria durante el incidente, que dura 7 horas, pues obviamente, y lo que sabemos es que ya si usted está intoxicado, usted no puede consentir. Y pues, ¿verdad? Y ahí es que se ha concentrado la discusión de los que están tratando de justificar la acción de la policía que cerró la investigación en aquel entonces y que ahora están pensando volverla a reabrir por todo lo que se ha formado. La gobernadora del estado ha hablado, la ciudad donde está Cornell inclusive le está pidiendo a la universidad que aclare qué fue lo que hicieron y qué medidas están tomando, y que inclusive pueden ponerle sanciones de prohibirle actividades estudiantiles hasta que atiendan esta situación en la universidad, porque la universidad tiene que pedir permiso a la ciudad para poder realizar actividades estudiantiles de distintas índoles y recreativas. Lo que digo con todo esto es, este es otro incidente más donde se ha creado la percepción, así sea por problemas en la ejecución o por problemas en la ley o interpretaciones en la ley o lo que sea, donde una víctima está planteando, se está revictimizando porque tiene que revivir esto, de un incidente de agresión sexual donde las consecuencias, según lo que ha dicho Cornell, de lo poco que ha dicho, que le impuso a algunos de los estudiantes, fue escribir un ensayo de reflexión de lo malo que de lo mal que lo hicieron.
2: Eso.
4: La universidad ha dicho que algunos de estos estudiantes fueron expulsados o suspendidos de la universidad. El problema es que ya el internet se ha encargado de identificar a algunos de ellos, y muchos de ellos están trabajando en empresas reconocidas en los Estados Unidos. O sea, que significa que muy probablemente terminaron y se graduaron de la Universidad de Cornell. Así que la versión oficial que está dando la universidad de las acciones que tomó para atender este incidente no son las adecuadas. Así que, y esto me recordó mucho, hace varios años atrás en la Universidad de Puerto Rico hubo un incidente, unas alegaciones en la era del Me Too, cuando en Puerto Rico, y tú te acuerdas el website aquel, yo te creo,
2: en la página de Facebook,
4: uh-huh. donde hubo de manera anónima varias personas estaban recopilando información sobre incidentes de agresión o hostigamiento o inclusive hasta violación en el contexto de académico o profesional en Puerto Rico. Y en aquel entonces la Universidad de Puerto Rico enfrentó una situación, bueno, enfrentaron varias situaciones, pero hubo una en particular donde envolvía a un profesor con una estudiante. Y hubo una investigación y no sé qué, no sé cuánto, y también hubo el mismo planteamiento de que el proceso con el cual la Universidad de Puerto Rico atendió el incidente en aquel entonces, revictimizó a la víctima que planteaba los hechos que habían ocurrido, y al final no terminó en nada. Así que, ¿por qué esta discusión es importante? Porque al final del día, los datos están ahí. Mujeres que son agredidas sexualmente en contextos universitarios o de poder, entiéndase, en empresas, negocios, compañías grandes, donde hay donde son círculos cerrados o comunidades cerradas como las universidades, los datos apuntan a que es una ínfima parte de los casos que se llevan y que se erradican cargos o que tienen consecuencias sobre las personas que agreden sexualmente a las mujeres, y los datos están ahí. Y lo segundo, que aquí tenemos que seguir enfatizando, y creo que nos falta mucho camino por recorrer, de que hay que adaptar las leyes que tenemos, tanto en Puerto Rico como en los Estados Unidos, para atender este asunto y no volver a revictimizar a las víctimas. Y lo segundo, que tenemos que seguir hablando, particularmente los hombres, los varones, y aquellos que tenemos hombres, hijos, varones, sobre el tema del consentimiento. Indistintamente lo que diga la ley, si una persona está intoxicada, esa persona no puede consentir en lo absoluto. Punto. Lo haya decidido la persona voluntariamente o de otra manera, o que usted no le conste cómo esa persona haya llegado embriagada o intoxicada a compartir con usted. Y tenemos que todos ser parte de identificar y de una cultura de que, aunque yo no esté participando en la actividad, porque allí habían otros muchachos que estaban, que esto fue en un party, uh-huh, en la fraternidad. Si tú estás viendo algo que está pasando que está raro, es tu deber decirlo. Es tu deber hablarlo. O es tu deber intervenir para que esa persona, indistintamente de lo que a ti te conste o no que está ocurriendo ahí, pueda salir de esa situación. Y me parece que eso es lo importante, y creo que es el llamado que se están haciendo a través de las redes sociales. Y obviamente, pues, que haya accountability. Aquí tiene que haber una responsabilidad de la universidad. Aquí tiene que, si la consecuencia es que van a escribir un ensayo porque agredieron sexualmente a una mujer, y significa que tú tomaste alguna acción después de la investigación, pues significa que tus procesos son una porquería. Y deja mucho que desear de una universidad como Cornell que tenga ese proceso. Pues tenemos que cambiarlo. Y esa cultura lo que provoca es que el sentimiento de impunidad cuando ocurren estos incidentes. Así que está ocurriendo, se está determinando si vuelven a reabrir la investigación de manera criminal con estos incidentes, pero he visto mucha conversación sobre esto, y obviamente pues bien poca cobertura.
2: Yo no he seguido la historia con mucho detenimiento.
4: El Cornell 7 se llama.
2: Pero he visto en las redes sociales que aparentemente en este chat de Snapchat habían 50 varones, y que de esos 50 varones ninguno entendió que estaba ocurriendo algo para intervenir, y si no era intervenir personalmente, ¿verdad? Tampoco es que nadie tiene que ser un héroe, pero llamar a las autoridades, a la autoridad de la universidad, entre otros. Y entiendo que fue uno de los varones que estaba durmiendo, que cuando se levanta por la mañana y ve el chat, que ese varón agarra los screenshots y los comparte. Los que no sepan, en Snapchat los mensajes se borran. Uh-huh. Así que si usted no captura los mensajes en creo que 24 horas, pues se pierden para siempre. Y que son de esas capturas que hizo uno de los integrantes de la fraternidad, que no fue parte de la agresión sexual, de la violación. Es que entonces pues la víctima consigue la evidencia que ahora está saliendo, y las capturas del chat están en el internet. Usted las puede leer. Es obvia la intención y lo que estaban hablando esos hombres allá adentro en ese chat. Y como tú dices, como hombre y como padre de un varón hace un mes y medio, tenemos que asumir la responsabilidad. Y un poco el discurso que nosotros, es una de las cosas que hemos hecho en este podcast, nosotros tenemos más el internet, aquí en la radio la audiencia es más 50-50, pero en nuestro podcast la mayoría de nuestra audiencia es masculina. Y en estos años que se ha popularizado la masculinidad tóxica, el red pill, la que se han elevado como figuras prominentes, agresores sexuales como Andrew Tate, entre otros, y que niños y adolescentes han crecido admirando a energúmenos como ese, pues nosotros tenemos que asumir el liderato y llevar una contranarrativa. Así que nada, obviamente nuestra solidaridad con esta víctima y con todas las víctimas de agresión sexual. Y escuchándote, recordé en mi primer trabajo, yo todavía estaba en la universidad, y recuerdo una conversación en el trabajo, un varón adulto ya, quizás él debe ser 20 años mayor que yo, contándonos, como quien no quiere la cosa, que él vivía en un hospedaje en una de las universidades de Puerto Rico, y que un día llegó al hospedaje, lo compartía con cuatro varones, y en efecto había una fémina inconsciente en una de las literas, y que todo el que quiso allí pasó por allí. Él lo estaba contando como lo más con la regularidad. No recuerdo si fue un chiste, si se estaba riendo, no, pero lo contó allí frente a todos nosotros. Había hombres, mujeres, y como lo más normal y natural del mundo. Y obviamente no es normal y natural. Es agresión sexual, es violación, y requiere un cambio de conciencia y de cultura.
4: Sí, definitivamente. Así que, nada, hay que estar pendiente a esta discusión de lo que está ocurriendo, y si le ha salido en su feed en las redes sociales, pues eso es lo que está pasando, ¿verdad? Una situación en la Universidad de Cornell con esta agresión sexual. Siete jóvenes, siete varones, uh-huh, que fueron señalados, y pues aparentemente el castigo fue escribir un ensayo. Y esas son las cosas que me dan ganas de romper la computadora. Dicho eso,
2: Mira, me escriben por aquí, nos quedan 3 minutos antes de la pausa, que desde las 2 de la mañana no hay luz en el área de Santurce desde Leonardo hasta la parada 18, esencialmente. Así que si te toca ir a IBC, a lo mejor hoy no hay programa. Y escuché a Mili hablando, no sé si tuvo, no, creo que no tuve nada de Luma, sino que recibió una comunicación de Luma, que en efecto hay una avería desde anoche en la madrugada en esa zona y que lo están trabajando, pero a esta hora no tenemos las razones de por qué no hay luz, pero obviamente, pues, en efecto, lo que dijo la compañía es que se está trabajando.
4: Mira, en el chat, a Miramar está sin luz también. Miramar sufre. Miramar.
2: Hashtag. Sí, sí. Parece que la Ponce León, parece que. Hashtag. Y ayer la luz es soterrada, así que a lo mejor es que colapsó uno de los cables o algo.
4: Sí, mira, hashtag Miramar sufre. Bendito. Sí. Mira, el screenshot del chat, que habían 50 personas. Hay comentarios de otros muchachos ahí que decían: "The shop is still open, guys." O sea, como que la tienda está abierta. Como que invitando a los demás a venir a donde estaba ocurriendo el incidente, y habían otros que interactuaban. Esas son las preguntas que tiene mucha gente. ¿Por qué, si existe esa captura de esa pantalla, la policía no investigó? Si había una investigación en esa dirección y qué era lo que estaba ocurriendo en ese incidente. Así que nada, miren, antes de seguir, porque vamos a ir a la pausa en breve, yo te tengo que decir algo. A mí, yo escuché esta mañana a José Aponte aquí. Que por poco.
2: Ya echas en fuego, ¿no? ¿Verdad?
4: Pues como un tantrum ahí.
2: Cuando empezó, yo estaba pensando contra que mucho ha cambiado José Aponte.
4: Ah, pero.
2: Era una persona bien,
4: y de momento,
2: Y ahora es como está más pausado, pero.
4: No. De momento, porque.
2: No aguanto.
4: Exacto, como que
2: la cabra tira por el monte.
4: Sí. Yo no entendí. Yo decía como. Pero señor, usted es parte del PNP. El PNP fue quien negoció el contrato con New Fortress cuando era la Autoridad de Energía Eléctrica. Josué Colón fue el que firmó ese contrato. El muelle. ¿Dónde usted estaba?
2: No, pero para ser honesto.
4: Él ha estado pendiente de eso, pero.
2: El tema de los muelles es un tema que José Aponte ha convertido como de él. Y él lleva años dando este tema y manda comunicados de prensa que a veces nadie lo lee.
4: Sí.
2: Y antes, mucho antes de los prácticos y la guerra con New Fortress.
4: Sí. Había un par de cosas.
2: Él le metía este tema. Pero ajá.
4: Y de hecho, el contrato del gas y el suplido de gas es una cosa. El contrato del muelle es otra cosa. Y como le dijimos aquí ayer, si queremos acceso al muelle, hay que expropiarlo.
2: Con la planta y el terminal que construyeron.
4: Y eso, pues costará a sus chavitos que costará. 8:20. Pausamos y regresamos en breve.
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4: Vamos a hablar de la limpiola en el gobierno de Puerto Rico.
2: ¡Ay, Dios!
4: De momento yo pensaba que íbamos a levantar, ¿no? Casi sin gabinete.
2: En Godfather 1, ya al final, cuando Michael toma control de la familia y decide que era el momento de poner su marca sobre la mafia de Nueva York, él dice, hoy resolvemos todos los temas de la familia. Today we settle family matters. Yo pensaba que ayer era un día de eso.
4: ¿Se sentía así?
2: Sí, como que...
4: Como que fue toda la vez.
2: Unos cuantos con garrotes, otros los tiran por las escaleras para abajo, a otros les vacían un revólver saliendo de la catedral.
4: O sea, hubo una serie de acciones determinantes.
2: A uno que era el chota, que estaba el traidor, le dan como un trato un poquito más de caballero, le dicen, ¿sabes lo que hiciste? Y entonces el otro le dice, dile a Michael que no era personal, era solo negocio. Y se lo llevan y pues no regresa.
4: Tiran al Hudson.
2: Sí,
4: para que no... Sí. Para que tuviera una muerte digna. Uh-huh. Mira, ok. Uh-huh. Wow. Gabriela Bofell y la Enforcer.
2: Ok. Yo no la tenía en el bingo. Me sorprendió sobremanera. Fue tempranito aquí en Pagajo de la Mañana con Milly, como a las 6:15 de la mañana. Yo creo que fue el primer segmento de la mañana. Que Milly dice, ahora vamos a conversar con la directora de Prafa, Gabriela Bofell, sobre el tema de ATSEF. Y yo dije, Gabriela Bofell y hablando sobre ATSEF. Uh-huh. Y simplemente para refrescar memoria, ATSEF es la empresa, es la agencia de gobierno que maneja los fondos del PAN, la tarjeta de la familia, y cuya directora fue destituida ayer, Blanca Álvarez era el nombre.
4: Blanca Medina, discúlpeme.
2: Fue destituida ayer. El gobierno dice que fue destituida por insubordinación, incompetencia y no cumplir con instrucciones que se le daban. Pero a la misma vez, Norma Burgos, secretaria de la gobernación, dijo que antes de destituirla, ellos buscaron tratar de acomodarla en otro lugar en el gobierno, lo cual ya en sí es una contradicción, porque como alguien incompetente e insubordinado, usted lo quiere mover a otro lado del gobierno, pues si no sirve, no sirve, usted lo saca y para afuera. Como saben, nosotros rompimos la noticia el lunes en el Patreon, luego se fue regando y el martes no aguantó más. Lo que no contábamos era que Doña Blanca no se iba a quedar callada y se fue de Media Tour. La primera entrevista se la da a nuestra compañera Milly Méndez, luego está con Lenín en Telemundo también, y por ahí ha dado, me imagino que dará más entrevistas, pero esencialmente Doña Blanca alega que a ella la sacan porque ella no se prestó, primero, para el contrato de 38 millones del Star Academy, que fue un escándalo que había destapado Nuria Sebasco, creo que fue para mayo o junio del año pasado, y hay una carta donde Doña Blanca le escribe a la secretaria de la familia diciéndole que ese contrato a Star Academy no cumplía con los requisitos del TANF, y adicional, que ella como jefa y ATSEF como agencia no había tenido ningún tipo de participación, y se lo puso así en negritas y subrayado, ningún tipo de participación en la elaboración del RFP, en la adjudicación del mismo y en la contratación de Star Academy, que si la obligaban a firmar ella, pues iba a firmar, pero que estuviera en el récord. Eso como ella lo puso, entiendo que ese contrato nunca se firmó. Hoy el Nuevo Día habla de otro contrato, un contrato más pequeño, un contrato de $300,000. La historia es de Gloria Ruiz Quilan en El Nuevo Día, donde supuestamente ATSEF recibe una propuesta no solicitada de una empresa que se llama Strategic Technology Advisors, que tiene como presidente un tal Leobardo Villegas Huertas, y que esa empresa ya tiene contratos en familia, específicamente tiene contratos con la secretaria Susan Roy. Y pues dice la historia de Gloria Ruiz Quilan que la destituida jefa de ATSEF, Blanca Medina Díaz, no quiso firmar ese contrato y que esa fue, parece que, la gota que colmó la copa, y la despiden. Y entonces entra doña Gabriela Bofelli en escena. Quiero que escuchen, para los que no tuvieron la oportunidad de escucharlo en vivo esta mañana, qué fue lo que le dijo aquí Bofelli a Mili y cuáles fueron las preguntas de seguimiento que le hizo nuestra compañera Mili Méndez. Adelante, Journey.
8: Pero cuando hay resistencia, cuando no hay conversación, cuando no eres parte activa de las conversaciones, pues entonces hay mucho que se queda afuera. Pero querer decir que esto es una situación de contratos, cuando la realidad es que tienes a una administradora que se supone que estos programas deberían ser prioritarios para ellos, adelantarlos. Esa no fue la verdad, ese no es el caso. Así que usted, ahora quiere hablar de contratos, pero no tiene que ver con los contratos. Ella está poniendo en riesgo, con su dejada, en los fondos del PAN.
9: Ella pone en riesgo, pero ayer la secretaria de la gobernación dijo que no había un señalamiento en contra de ella.
8: No hay ningún señalamiento, pero no queremos llegar a eso, Mili, a eso es a lo que voy.
9: O sea, pero usted me acaba de decir que ella estaba poniendo en riesgo. O sea, me parece que lo que está señalando no es poca cosa. O sea, usted lo que me está diciendo aquí, y quiero poder entenderla, Bofelli,

0: Y a mí me surgió la pregunta, y creo que la habíamos hablado que se fuera del aire. Yo decía, pero ven acá, pero es que el PAN, o sea, esos fondos ya están pagando delivery en los Estados Unidos. O sea, Snap está pagando fondos, está pagando delivery, porque Amazon, hasta Whole Foods participa de eso. O sea, como que no me cuadra cómo es que Puerto Rico no está participando ahí. Pues resulta que parece ser que doña Atsef tenía que tramitar un waiver. O sea, tenía que pedir una autorización al gobierno. Y en algún momento dado, algo pasó que ella parece ser que había dicho que había hecho eso y no lo había hecho. O sea, Susan le pidió cuenta sobre eso, y que el gobierno de Puerto Rico, la fortaleza, se enteró del que los viejitos se habían quedado sin entregas con el WIC. Uh-huh. Por la carta que envió.
1: El WIC, no, el PAN.
0: Del PAN. Del PAN, perdóname. Uh-huh. Por la carta que envió los supermercados.
1: Ok.
0: Y pues obviamente pues eso formó un revuelo. So, en teoría, es los participantes que estaban entregando con fondos del PAN estaban poniendo en riesgo los fondos del PAN. Porque Atsef no había tramitado un waiver que tenía que hacer. Y lo tenía que hacer Blanca. Ok. Dicho eso, lo que no cuadra es cómo es que un contrato de training o de Star Academy pone en riesgo los fondos del PAN.
1: Y de nuevo, cuando Milly le hace la pregunta de seguimiento obvia, diciéndole, ¿usted ha recibido, el gobierno ha recibido algún tipo de señalamiento, auditoría o advertencia de parte del gobierno federal y del Departamento de Agricultura Federal, que es el que maneja los fondos del PAN, de que están en riesgo esos fondos? Ella tuvo que decir, no hemos recibido nada. Es que no queremos llegar a ese punto. Y adicional, el comienzo del clip, usted oye a Bofele diciendo, pues, que eso pasa cuando tú no estás, eres parte de los procesos, cuando no te incluyes, cuando no vas a las reuniones. Un poco tirándole la caquita a Doña Blanca, diciendo, pues, eso es culpa tuya, que tú no eras parte de nosotros, el corillo.
0: Pero Blanca dijo en una de las 400 entrevistas que dio ayer que ya no la invitaban a las reuniones.
1: Correcto. No, que ella primero iba.
0: Iba, ajá.
1: Entonces, que esas reuniones lo que era un regaño intenso de la secretaria de la familia, presiones indebidas de que firmara contrato, y que ella decidió dejar de ir porque ella entendía que la secretaria de la familia se estaba metiendo en temas que no le competen a ella y a su administración.
0: Pues ella dejó de ir hasta ciertas reuniones porque he escuchado en estas últimas horas. Ajá. Que hubo otra reunión donde Norma Hugo tuvo que intervenir entre Susan y Blanca.
1: Okay.
0: Y que por poco aquello termina en un salpa afuera.
1: ¿Sí? Sí, sí, sí. O sea, que a lo mejor fue esa la reunión que ella le dijo aquí a Milly que iba a terminar con el Rosario de Aurora.
0: Esa misma.
1: O sea, que no fue entre Mr. Merengena y...
0: No, bueno, espérate. Hay dos.
1: Ah, okay.
0: Que iba a terminar como... Parece que Norma Burgos se ha convertido en la referí de las peleas de gallo dentro de la administración. Y uno de los incidentes fue entre Blanca y Susan. Okay. Donde Susan le estaba pidiendo cuentas sobre unos contratos, que uno de ellos era este contrato. Importante, no nos confundamos, ¿verdad? Porque hay dos contratos. Está la carta que ella envía por Star Academy, que eso es otra cosa. Uh-huh. Y está otro contrato que es relacionado al training y otra vaina. ¿Qué es esto que está ocurriendo? La que la termina sacando a ella es este contrato, o sea, el incidente con este contrato, y lo de el waiver de los fondos del PAN para entrega y delivery online.
1: Ok.
0: Así que, pero sobre todo, este contrato es lo más que la terminó sacando. Y en parte porque parece que ella no es que no quería firmar ese contrato, es que parece que ella quería a otra compañía. Que no era la FAU, ¿sabes? No era la que
1: quería la Fortaleza.
0: Exactamente. Claro, no es que ella no quería firmar.
1: Bueno, a lo mejor hace falta ese contrato. Hace falta un programa de tecnología.
0: Ese programa sí hace falta. O sea, como que es un programa que... Ajá. Y son programas que existen un montón alrededor de TANF y ese tipo de cosas. Pero, ajá.
1: Mi pregunta. Y esta mañana que estuvo en su segmento semanal con Milly Aníbal Acevedo Vila. ¿Cuántos líos, bochinches, escándalos, renuncias e investigaciones se hubiera ahorrado esta administración si someten todos estos procesos a competencia? El, pe-

0: pecado original de estas controversias, una tras otra, es o intervención indebida de parte de la Fortaleza en procesos competitivos, como fue el escándalo negro en Richard y la oficina de permisos con el contrato de publicidad. O que simplemente alguien quiere imponer un contrato, llámese Subo, llámese esta empresa ahora en familia, y siempre termina explotándole la cara. ¿Por qué siempre tiene que haber un contratista y un donante metido en cada lío? ¿Por qué? Digo, yo sé la razón, estoy siendo retórico y exagerado aquí con ustedes, pero we are not serious people. No lo somos.
1: De verdad.
0: ¿No?
1: O sea, hay medias verdades en todas las versiones de esta controversia. Como decimos, no hay nadie bueno aquí. Mira.
0: Y consejito no solicitado para doña Ofeli. Usted lo hace muy bien, pero de Enforcer tira piedra, no le queda.
1: No hitió hoy,
0: No. Dígale a la Fortaleza que no la ponga en esa posición. Que manden a Jan y a otra gente a pelear, pero no le quedó.
1: Mira, aquí estoy viendo, la huele eco después en la cosa, pero que Bebo Barbecue ha demandado como a 15 personas por daño y perjuicio. Por 3.5 millones. Esto es una controversia de unos videos en redes sociales.
0: En TikTok.
1: Okay. Que le cayeron arriba a Bebo Barbecue.
0: Bebo, nosotros estamos exactamente señalando. No hemos dicho nada. No nos vayas a demandar, por favor.
1: Entonces tiene aquí. Tiene un montón de gente. Y dice: y demandados de nombres desconocidos del 1 al 10. ¡Va! Bueno, entonces, pues ahí están. Todos los tiktokeros. Qué bueno está esto. Nada. Ay, Dios mío. Mira para allá. Los mensajes y todo. Está en los screenshots y todo. Okay. Ay, Dios mío. Los pollo wars. 8:36, pasamos y regresamos en breve.
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3: 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Negociado de Energía tiene hasta hoy para tomar una determinación sobre el aumento en la factura de la luz. Directora de Prafa le sale al paso a la destituida administradora de ATSEF. Cataloga de desafortunadas las expresiones de pensiones o presiones indebidas y asegura Medina estaba poniendo en riesgo fondos federales del PAN. Escuchamos en Radio Isla 1320 en entrevista con Mili Méndez a la directora de Prafa, Gabriela Bofelli.
13: Pero cuando hay resistencia, cuando no hay conversación, cuando no eres parte activa de las conversaciones, pues entonces hay mucho que se queda afuera. Pero querer decir que esto es una situación de contratos, cuando la realidad es que tienes a una administradora que se supone que estos programas deberían ser prioritarios para ellos, adelantarlos. Esa no fue la verdad, ese no es el caso. Así que ahora quiere hablar de contratos, pero no tiene que ver con los contratos. Ella está poniendo en riesgo con su dejada los fondos del PAN.
14: Ella pone en riesgo, pero ayer la Secretaría de la Gobernación dijo que no había un señalamiento en contra de ella.
13: No hay ningún señalamiento, pero no queremos llegar a eso, Mili, a eso es a lo que voy.
14: O sea, pero usted me acaba de decir que ella estaba poniendo en riesgo. O sea, me parece que lo que está señalando no es poca cosa. O sea, usted lo que me está diciendo aquí, y quiero poder entenderla, Bofelli, es que Blanca Medina estaba poniendo en riesgo fondos federales del PAN.
13: Si ella continúa en esa posición, hubiera puesto en riesgo los fondos del PAN.
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1: Amigos, son las 8:42 minutos de la mañana. Estoy leyendo la demanda en la pausa, pero es que es la verdad que, ay Dios mío, cosas que pasan en este país. Uh-huh. Pero miren, vamos a hablar un poquito de temas más serios. Nosotros el próximo 8 de octubre.
0: Jueves.
1: El jueves. Vamos a estar en el Sheraton Convention Center como parte del Premier Auto Summit. Uh-huh. 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Lo cool de este evento, que obviamente es para la industria automotriz uh-huh. y todas las industrias relacionadas, uh-huh. es que tienen un montón de speakers interesantes sobre los cambios que se 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
0: 8 a 10,
1: y también vamos a estar transmitiendo un PPP Live, donde vamos a profundizar y vamos a hablar con un par de gente allí sobre el tema en la convención. Así que ya lo saben. Sheraton Convention Center, de allí de Miramar, 8 de octubre es la actividad. Así que allí estaremos. Mira, Vamos a hablar de...
0: ¿Nueva residencia? ¿Quién viene? Claro, es que... ¿Adel?
1: Pues yo pensé, yo hubiese querido, mano.
0: Estaría brutal.
1: Yo sé, es que yo soy fan.
0: Yo sé que tú fuiste a México, ¿verdad? A México,
1: sí, sí. Yo soy fan de Adel, bueno, y... O sea, lo que pasa es que Adel hace su residencia y después se desaparece y...
0: Sí, bueno, pero pues, si tú eres Adel, puedes hacer eso. Puede estar 3 años sin que nadie sepa de ti.
1: Puede estar 4 años, 5 años.
0: Sacar un disco.
1: Hacer un disco y
0: volver a invernar.
1: Y volver a...
0: Como los osos, a dormir en una cueva.
1: Sí, sí, sí. O pasarla bien, porque ella la pasa bien. O sea, como que no es que ella la está pasando mal.
0: Bueno, fue un cosito de vapor. Ella fue uno de los cositos de vapor.
1: Y la pasó, de hecho. Sí. Y de hecho, tuvieron la suerte que el que Discover pagó, la influencia que Discover pagó,
0: se encontró al frente y le dio.
1: Y le dio
0: una pava y todo.
1: Y así que la inserción de Discover fue
0: ¡bah! No, en la presentación de Discover le dieron el ROI por 10,000%. Por la suerte de que Adel le cogió la pava.
1: Exacto. O sea, yo estoy seguro que el sal de la cerveza fría fue como eso. Mira, Adel, imagínate, nuestras estrategias tan brutales. Mira. Hablando de eso, ayer hay un evento precisamente en el centro de convenciones sobre el tema de turismo.
0: Sí, vamos a hablar ahorita de un estudio de Airbnb.
1: Que presentaron. se llama Rebook. Ajá. El estudio. El evento.
0: Y es del DMO, ¿verdad?
1: Yo creo que el DMO fue el que lo organizó. O por lo menos es la oficina principal. Okay. Entonces, están allá hablando de la industria, no sé qué y no sé cuánto. Y ahí se paró el señor Jorge.
0: Uh-huh. Jorge Pérez,
1: que ahora es el...
0: Director ejecutivo del DMO.
1: Del DMO, uh-huh. Mejor conocido, ¿verdad? Como cariñosamente.
0: Que tú cariñosamente lo apodaste.
1: El sal de la cerveza fría.
0: Correcto. A él le encanta que le digan eso.
1: Yo sé, lo sé. Le fascina. En su rol, cuando él estaba en su rol como director del Choli. Uh-huh. Dijo allí que ellos estaban ya cuadrando el anuncio de una residencia que iba a... ocurrir el año que viene en Puerto Rico. Uh-huh. Y entonces, pues nada, nosotros no participamos, o sea, yo no fui a cubrir el evento, estamos en otra cosa, pero pues me empezó a enterar a escuchar y empezó a escribirle a par de fuentes del sector, las mismas que nos ayudaron a descifrar que Bad Bunny venía con residencia, y las mismas que nos ayudaron a descifrar que Bad Bunny iba a cerrar el tour en el estadio de la Miso.
0: Las mismas que nos dijeron que Tiquetera había sido parte de una transacción.
1: También.
0: Sí, sí.
1: Las mismas que nos dijeron que LeBron James estaba humeando aquí en Puerto Rico un par de cosas. ¿Verdad? Porque nosotros tenemos las fuentes que son, ¿verdad? Y allá pues otro, pues cool, que chévere. Y no pasaron ni 10 minutos de la conferencia, hice un par de averiguaciones y pudimos confirmar de qué se trataba y de qué era lo que estaba pasando.
0: Ok. Y si usted está suscrito a nuestro Patreon, se enteró ayer, patreon.com, digamos, puesto por problemas interesantes y apoye un medio independiente como este podcast.
1: Exactamente. Digital independiente y que creemos los suscriptores. 100%
0: puertorriqueño. Y que alimenta a 4 niños.
1: Exactamente. Entonces.
0: A otros hijos.
1: Exactamente. Sí, ¿verdad? Porque imagínese usted. Ok. Dicho eso, nosotros pudimos confirmar ayer que el anuncio del anuncio, porque ayer fue el anuncio del anuncio.
0: Exacto. Anunciamos que la semana que viene vamos a anunciar.
1: Vamos a anunciar que el Discover Puerto Rico y que, ¿verdad?, sus partners y la compañía de turismo habían logrado una especie de residencia con Cirque du Soleil, con la compañía Cirque du Soleil en Puerto Rico.
0: Okay.
1: Hoy el vocero tiene una historia en su sección de negocios donde siguen la línea de lo que nosotros publicamos ayer, no entran en el detalle específico.
0: No se tiran al charco.
1: Pero hablan con la guionista Suau, que ella les confirma que ya haya recibido un acercamiento de alguien que va a hacer una residencia en Puerto Rico. Bueno, obviamente no puede entrar al detalle, pero que va a servir como una especie de asesor técnico. O sea, que confirma un poco el ángulo que nosotros planteamos ayer, que la experiencia que Cirque du Soleil aparenta ser que va a montar en Puerto Rico como una residencia, va a ser alrededor del tema de Puerto Rico. Va a ser algo, ¿verdad?
0: O sea, va a ser un show de Cirque du Soleil ambientado Puerto Rico.
1: Ambientado puertorriqueño.
0: Tenemos coquíes, amapola, no, Flor de Maga.
1: Flor de Maga, me imagino que las culebras de Congo.
0: Quizás conejos por Babón.
1: Conejos de Babón. O sea, ese tipo de cosas. Va a ser conectado a lo que es...
0: Haciendo piruetas en el morro.
1: Exacto,
0: en el
1: yunque, lo que es el puertorriqueño, lo que es el Puerto Rico, el sonido de Puerto Rico, sabor de Puerto Rico. Circense, ¿verdad? Con el estilo de Cirque du Soleil. Ellos ya han hecho esa experiencia así temática con tipo de residencia en México. Hay una que se llama Joya, que
0: la Riviera Maya.
1: La Riviera Maya, y fue obviamente temática mexicana.
0: Pero esa es permanente, o sea, fue también.
1: Yo creo que fue más puntual, okay, o sea, sí, como que un momento, exacto, temporal. Y entonces, pues, eso va a ser. Claro. Después, pues, me fui enterando porque empecé a preguntar si el productor favorito, uno de los productores favoritos de Cabral, que obligó a Lionel Messi a jugar en el Louvre, Cabral. Eso es lo que él dijo, ¿verdad? Eso es lo que él dijo, supongo que yo no fui. Eso es lo que él dice. Que él
0: era
1: obligó,
0: Cabral el que era el productor.
1: Que Cabral obligó a Messi a jugar.
0: Pero ese no es Cabral en el parking.
1: Bueno, familia.
0: Es el hijo, por eso.
1: Por eso. pues no, pero me dijeron que no, que es el productor de Miss Universe, el que quiere construir el...
0: Ah, Mr. Paco. Pero Mr. Bueno, Paco, Paco,
1: pues, claro, pero Paco, Paco de la primera. Pero Paco es de la casa también, sí, Paco sí, es de la claro, casa, claro, ¿sabes? Claro, no pasa nada. Productor de primera. Así que nada. Aparenta ser, ¿verdad? Según lo que hoy escribe el vocero, nosotros ayer un poco les dimos cuenta, es que esa residencia se trataría de Cirque du Soleil en Puerto Rico, con algo similar, temático, teatral, alrededor de la, ¿verdad?, del DNA de Puerto Rico. Y es lo que nosotros hemos dicho, Puerto Rico.
0: Si eso es verdad, me parece una fantástica noticia, idea. Una gran idea, Cirque du Soleil. Yo nunca, nunca he ido a un espectáculo, no. Siempre lo tengo en la lista de ir a alguno, porque todo lo que uno escucha es espectacular, tiene su fanaticada, un nombre global, sí. Y estoy seguro que va a provocar noches de hotel, visitas, y si lo hacen como la residencia Bad Bunny en Low Season, julio, agosto, septiembre, me parece una gran idea. Ojalá sea cierto. Y pues bienvenido, Cirque du Soleil. Y serán el Choli.
1: Exacto.
0: Sí, el Choli se presta para pa hacer una estructura monumental allí.
1: Parece que estaban tratando de que... parece que los amigos del Coca-Cola están negociando para que sea allá. Pero
0: está apretado el Coca-Cola.
1: Lo que pasa es que el Coca-Cola...
0: Tío, tú puedes construir la...
1: Por eso, como está diseñado...
0: El techo es bien alto. O sea, puedes hacer algo...
1: Como está diseñado el Coca-Cola... Ajá. Se presta para construir algo así,
0: claro, monumental.
1: Monumental. O sea, que creo que parece que hay pelea entre los dos corillos.
0: Pues no, vamos a ver.
1: Me parece que en Coca-Cola no hay descuento de cine.
0: Porque es privado.
1: Y hay que pagar el full price. Así que. Ah, ¿usted sabía eso?
0: No sabía eso. ¿No?
1: ¿Y por qué tú crees que están haciendo los merengazos y las cosas de salsa y todas esas cosas ahí? Porque ahí tienes que pagar el full price. No hay descuento de cine por ser una entidad privada, por ser un venue privado. El terreno es público.
0: Sí, pero se construyó. Pero se construyó. Digo, el BGF puso como 9%.
1: Está bien, pero no es financiamiento. No es público. Ajá. O sea, la ley no la aplica. 8:52. Hacemos la pausa, regresamos a comer.
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22: Estas son las historias que la redacción de Radio Isla 1320 trabaja en estos momentos. Senadora Wandy Soto iniciará investigación sobre alegadas presiones indebidas en ATSEF para la firma de contratos. Convocarán vistas públicas y citará a los involucrados. Representante José Aponte asegura New Fortress Energy cree que puede establecer nuevas reglas sobre qué barcos entran al puerto de San Juan. Advierte el gobierno debe insistir en que sea la empresa quien cubra gastos por alto costo de la luz, mientras plantas generatrices utilizan un combustible más caro. Puesto para mañana, anticipa, nueva residencia en la isla será con Cirque du Soleil, ambientado en Puerto Rico. Soy José Luis Renta. 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
0: En la segunda hora de Puestos para la Mañana, estudio revela lo que más o menos creíamos o sabíamos, que la inmensa mayoría de los beneficiarios del PAN tienen que trabajar en la economía informal para suplementar sus ingresos. Le comentamos lo que dice la encuesta. También, industria de alquileres a corto plazo saca cifras de cuánto aporta a la economía y los números son impresionantes. Y ustedes saben que del ridículo es de lo único que no se regresa. Ayer un senador republicano se paró en una vista pública y ha hecho el ridículo, pero de una manera... ¡Wow! Nada, les enseñamos el video. 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
1: Sí, oficialmente esta es la demanda más cafre que yo he leído en mi vida. En mi vida. Y mira que yo he leído cosas. Pero Puerto Rico somos lo que somos. 8:58, amigos. Gracias por estar con nosotros en esta edición de Puestos para la Mañana. Comenzamos esta segunda hora. ¿Sabes qué? Yo lo voy a publicar en el Patreon. Lo voy a hacer disponible. O sea,
0: sí, como que gratis, gratis. La demanda de Bebos Café.
1: Para que la gente... Va.
0: Pero entonces Bebos está demandando porque lo difamaron en las redes sociales.
1: Ok. Esto empezó en el contexto de Dalby, que es el que hizo la mini residencia en... hizo como 6 shows.
0: Ahora que él es un reggaetonero dominicano, ¿no?
1: Ajá.
0: Exacto.
1: Sí, sí.
0: Bachatero, y todo el mundo dice,
1: reggaetonero, bachatero...
0: Bachatón, no sé.
1: Ajá, ok.
0: Cosas de muchachos.
1: Trapero, okay. Dominicano. Ah. No sé. Yo estoy con Fanta Rosario. Okay. Yo soy el del gallero. El gallero es mi... Okay. Es mi gallo ahora. Buena música. No se la ponga a sus hijos, pero buena música. En ese contexto hubo un incidente, hubo un video de una persona que dijo que el, se grabó diciendo que la bandera de Puerto Rico era una porquería.
0: Okay.
1: Una persona con acento dominicano, de origen dominicano.
0: Okay.
1: Entonces, eso lo cogieron tiktokeros.
0: Okay.
1: Y por alguna razón, me imagino que es que buscaron en Gemini o en ChatGPT o lo que sea, o alguien les dijo que esa persona que había hecho esa expresión, esa mujer, era hija de los dueños de Bebos Café, de Bebos, uh-huh. el de el que está en frente al aeropuerto.
0: Ok.
1: Y entonces, pues, eso provocó pim, bum, bam, bim.
0: Un boicot de redes sociales.
1: Ajá, la gente comentando. Entonces, ahí empezaron a identificar, un par de comentarios. Okay. Páginas de Carolina empezaron a levantar esto, no sé qué, no sé cuánto. Y se forma un revuelo. ¿Qué pasa? Que los dueños de Bebos no se quedan callados. Uh-huh. Y dicen que están buscando quién fue el que empezó a regar ese rumor, que no es cierto, que esa persona no es familia de ellos, uh-huh. que no tiene nada que ver con ellos. Y que están ofreciendo, hasta un, ellos dicen, vamos a ofrecer chavo y un carro. Para quien me diga, habrá recompensa. Para quien nos diga quién es esta persona. Y quién está regando esto, porque nos está afectando el negocio. Eso fue la, así fue que yo lo primero lo vi. Y por ahí siguió, hasta que ahora tenemos una demanda. Tenemos una demanda de 3.5 millones de pesos.
0: Atención, Poder Judicial, queremos ver este juicio por YouTube, por
1: demandando,
0: favor. Queremos ver este juicio por YouTube.
1: Están demandando a tiktokeros y usuarios en redes sociales porque son tiktokeros.
0: Pero, o sea, para dejar algo claro, más allá de la cafrería, el chiste de la demanda, si usted difama a una persona, ajá. por las redes sociales, usted está arriesgándose a recibir una demanda como esta y a tener que pagar por daño.
1: Usted
0: así
1: en,
0: que
1: usted
0: mucho ojo, mucho cuidado, por ejemplo, como la desquiciada Elizabeth Torres cuando acusó a una modelo de ser una persona trans sin ningún tipo de evidencia y después tuvo que pedir perdón y recular. Usted no es un y aunque sea un medio,
1: usted lo puede difamar.
0: Las redes sociales no le dan carta blanca a usted para difamar a nadie. Punto y se acabó.
1: Y en TikTok se está dando eso. Hay una dinámica de que la gente se empieza a mandar caliente uh-huh. y empiezan los story times. Uh-huh, uh-huh. Y los story times se convierten en novela.
0: Correcto.
1: Y entonces está el story time de la persona que está hablando de su story. Está uh-huh. el story time de la persona que le contesta a la persona... de la persona que están hablando.
0: Y los mil reactions.
1: Que
0: se meten en los comentarios, reaccionan.
1: Reaccionan y hacen otros story times para entonces contar la novela.
0: Y de momento usted mira su teléfono y dice, yo llevo 3 horas. Entonces, aquí viendo la historia de quién le pegó cuerno aquí. Exacto. Yo no conozco a nadie de estas personas. Entonces, no son de mi país.
1: Entonces, ajá. cuando Chente y Molusco y otros se quedan sin contenido, ajá. van a TikTok y van a los Pokémon, buscan los Pokémon, los llevan allí. Entonces... ajá. Nada. ¿Qué cosa más?
0: Mira, que no es Bebos Café, que es Bebos Barbecue.
1: Por eso Bebos Barbecue.
0: Okay,
1: okay. El de Isla Verde.
0: El de Isla Verde, ya.
1: Sí, sí.
0: Perdón.
1: El OG.
0: El OG.
1: Claro, Bebos Café está bueno, pero sí, también. Sí. Está, no, nada malo, pero... porque Bebos Café es el de Mariela. Ballines.
0: Exacto.
1: Sí, sí, sí.
0: Ya.
1: El claro, Bebos de acá
0: okay.
1: es el que cuando tú llegas de viaje, usted se para ahí, hace su filita, compra sus cositas y sigue para su casa. Bueno, tiene esta maquinita de esas de las de Crichaki, que para jugar y todo.
0: Sí, ambiente familiar.
1: Ambiente familiar. Sí, oye, y buena comida. O sea, es bueno. ¿Tú sabes cuántas fiestas de Navidad yo he ido o yo he hecho que compro la comida allí? Porque en verdad, bueno, y es razonable el precio. O sea, que llevo las bandejas.
0: No lo sabes, dice. ¿Tú quieres que yo te demanden,
1: ¿Qué?
0: Vacilando, vacilando.
1: Digo, pero...
0: Es bueno, yo lo sé.
1: Bueno.
0: Yo lo sé, una institución. Y si tiene chavo para regalarle un carro al que lo pruebe, pues bien les va. Si pueden sacar un carro el Pianel ahí de un día para otro, así.
1: Sí. Pero nada.
0: Ajá. Mira, hablando de cosas serias.
1: Sí.
0: Ayer, la organización CRECE, que es el Centro para Renovación Económica, Crecimiento y Excelencia, que...
1: ¿Esa no es la fundación de
0: la Luis fundación Ruiz. De Luis Fortuño, sí.
1: Ah, de Luis
0: Fortuño, ex gobernador.
1: De Luis.
0: Correcto. Publicó un estudio... entiendo que es una encuesta que hicieron específicamente a beneficiarios del PAN. Estoy leyendo la reseña que hace el periódico El Nuevo Día hoy. Efraín Montalbán Ríos, participantes del PAN trabajan bajo la mesa. Un total de 7 de cada 10 beneficiarios temen que conseguir un empleo formal empeore su situación. La investigación encontró que el 66% de los beneficiarios encuestados participa de la economía informal para cubrir sus gastos, una realidad que, según crece, responde en parte al temor de que aumentar sus ingresos formales provoque la pérdida de la asistencia económica del gobierno. De acuerdo con el exgobernador Luis Fortuño, fundador de Crece, el hallazgo desafía la percepción de que quienes reciben asistencia gubernamental no quieren trabajar y apunta, en cambio, a que los propios incentivos del sistema son una barrera para incorporar a los beneficiarios del PAN al mercado laboral formal. Qué lindo escuchar a un republicano decir esto. Qué bueno. Buscó los datos y cambió de opinión. Me parece fantástico. Esta es la cita del exgobernador. Sabía que esto era un problema. No sabía el nivel del problema tan serio, indicó Fortuño al reflexionar sobre su paso por el gobierno. El estudio rompe todos los mitos de que esta gente no quiere trabajar. Es todo lo contrario. Quiere trabajar.
1: Quiero que vuelvas a... Sí, pónchenme a Luisito para cuando vuelva a repetir esto. Voy a leerlo, es que yo quiero, que tú leas la cita del guaynabito, del gobernador más guaynabito que hemos tenido y que, que odiaba a los pobres. Vamos.
0: Clipen aquí.
1: Clipen ahí, por favor.
0: Luis Fortuño, El Nuevo Día, 30 de septiembre. Uh-huh. El mito de la dependencia del trabajo. Cita. Sabía que esto, que los beneficios del PAN trabajen en la, los beneficiarios del PAN trabajan en la economía informal, era un problema. No sabía el nivel tan serio. El estudio rompe todos los mitos de que esta gente no quiere trabajar. Es todo lo contrario. Quiere trabajar. Termina la cita. ¿Qué dicen los números específicamente? Según el estudio, el 89% de los beneficiarios encuestados dijo que contribuye a los gastos de su hogar mediante trabajo formal o informal. El 70% afirmó que puede trabajar en cualquier empleo y el 64% indicó que busca trabajo activo u ocasionalmente. Pero aquí es que está el problema. Sin embargo, el promedio de tiempo que pasan trabajando es de 18.7 horas semanales, muy por debajo de una jornada a tiempo completo de 40 horas a la semana, pero cercano a lo que se define como un empleado a tiempo parcial.
1: Un part-time.
0: Correcto, pero de nuevo, 18.7 horas no es suficiente para sostener a nadie. Así que terminan un poco, yo siento que es hasta lo peor de los dos mundos, porque pues siguen dependientes de la ayuda gubernamental y a la misma vez están subempleados. Y claro, conseguir un trabajo de 18.7 horas, pues no es un trabajo con prospecto a largo plazo. O sea, no hay espacio o es muy difícil que con un trabajo de 18 horas a la semana usted tenga prospectos de progresar y de echar para adelante a su familia y de salir de ese ciclo de la pobreza. Dice aquí también que el análisis plantea que detrás de esta realidad se encuentra lo que Crece denominó como el precipicio de beneficios, lo que representa ese punto en que un aumento en los ingresos de un beneficiario del PAN puede provocar una reducción o la pérdida de la asistencia alimentaria. Mi pregunta aquí es cómo lo resolvemos. Y aquí voy a hablar un poco sin conocer los detalles específicos del programa, pero según yo entiendo, el PAN... es una asignación en bloque que recibe el gobierno de Puerto Rico y que el gobierno de Puerto Rico tiene que cumplir con ciertos estándares federales.
1: Le entregan un state plan.
0: Pero entiendo que el gobierno de Puerto Rico tiene bastante flexibilidad a la hora de aplicar los estándares y decidir cómo va repartiendo ese dinero.
1: Sí, o sea, lo que ha ocurrido cuando el gobierno de Puerto Rico en los últimos años, como la cantidad de beneficiarios ha aumentado, pero el bloque se ha mantenido estático, pues lo que ha ocurrido es que el gobierno de Puerto Rico no ha sido lo suficientemente creativo para ampliar lo que le presenta el gobierno federal para sus requisitos de elegibilidad, particularmente el tema de ingresos y el tema del requisito de trabajo. Donde ellos pueden ser mucho más agresivos es en el tema del requisito del trabajo. ¿Qué pasa? Puerto Rico, como aumentó el salario mínimo hace varios años atrás, qué bueno, eso tuvo un impacto de sacar a un montón de personas de la definición, de pobreza, ¿verdad? Personas que estaban trabajando 40 horas o 35 horas, que fueron del salario mínimo anterior al salario mínimo de ahora, pues para el umbral de ingresos de pobreza en Puerto Rico, esas personas salieron de la pobreza. de la noche a la mañana, literalmente. ¿Qué pasó? El problema es que muchas de esas personas participaban o del programa de la reforma de salud, del Plan Vital, que también tiene requisitos de ingreso, o en algún programa de asistencia nutricional, entiéndase TANF, lo que sea, o PAN, como este. Y pues muchas personas, y esto lo hemos hablado con empresarios que son miembros de la comunidad, que tienen negocios, que nos dijeron que llegaban personas que le decían, no me pongas a trabajar más, que porque es que me van a quitar la reforma, o me van a quitar la tarjeta del PAN, y no, o inclusive me van a aumentar la renta en vivienda pública, porque pues estoy ganando más, y qué bueno, pero no puedo pagar. O sea, no me puedo mudar con mi familia a otro sitio porque no me da los chavos, o no me puedo quedar sin plan médico porque o el patrono no ofrece una alternativa de plan médico, o tengo una condición que necesito unos medicamentos específicos que el Plan Vital pues cubre. Y ese es el problema, ¿verdad? Lo que está ahí retratando este informe, esto que dice Fortuño ahora, que no es la primera vez, porque hubo un informe reciente también, hace como un año atrás, que hablamos aquí, donde se hablaba de que hasta el 40% de los beneficiarios del PAN trabajaban. Y que contradecía toda la narrativa de que son unos vagos mantenidos y que solamente estaban para parir y para cobrar cupones. Que es la narrativa de muchos que están con Fortuño, y de Foquito y de otra gente que han participado en foros que precisamente organiza Crece. Así que, claro, ¿qué es lo que hay detrás de todo
0: esto? O sea, que el que es pobre no es porque quiere.
1: No. Okay. ¿Y qué es lo que hay detrás de todo esto? Aquí hay evidencia más que suficiente de que el costo de vida en Puerto Rico está tan y tan y tan alto. Y que el costo de vida, entiéndase, vivienda, comida y salud, que son los principales gastos de las familias en Puerto Rico, están tan y tan altos que aún con la asistencia del gobierno y aún esas personas trabajando no pueden vivir. No pueden sobrevivir con el salario mínimo o con un salario como está ahora. Y eso crea un problema de productividad a largo plazo. Porque pues una persona que trabaja menos es una persona que va a provocar que ese negocio tenga que abrir menos horas, o que yo tenga que buscar más personas para poder operar. Pues si el negocio no está abierto, pues no vendo, y si no vendo, pues el gobierno de Puerto Rico pierde chavitos de impuestos y de IBU y de productividad, y la economía empieza a perder productividad, particularmente en los empleos de servicio, que es donde más impacta donde más personas, ¿verdad?, trabajan, que reciben algún beneficio. Parte de la discusión del SNAP es que si nosotros transicionamos al SNAP, no tendríamos tanta cortapisa en términos de ingresos, y que aumenta el umbral de ingresos porque nos atan a las tablas de Estados Unidos, y caería mucha gente que se queda por debajo del nivel de pobreza digamos, del estado más pobre de los Estados Unidos. El problema es que para cambiarlo está difícil porque pues el gobierno de Puerto Rico está pillado. Está pillado. O sea, como que no puedes bajar el salario. Quieres que la gente trabaje, pero no puedes sacar a la gente a la calle. Hay distintas propuestas que se han hablado, que por ejemplo, hacer un phase out, darle... Y esto Manolo Sidre en un momento con el secretario del DEC lo planteaba, decir, mira, vamos a legislar para hacer un phase out de que si la persona está trabajando, pues en vez de quitarte las ayudas de cantazo, pues te las quitamos en un año y medio, lo que sea, no sé, ¿verdad? Vamos transicionando a las personas a otras alternativas. Pero el problema es que, por ejemplo, pues con un mercado de vivienda tan deprimido como lo tenemos ahora mismo, pues tú no vas a encontrar personas que puedan moverse de donde están viviendo, o de sección 8, por ejemplo, ahora mismo con el voucher para moverse a otra cosa.
0: A mí lo más que me crea un poquito de desánimo con todo este tema. Yo, y ¿verdad?, sin menospreciar el trabajo que está haciendo la Fundación Crece y este estudio, que creo que es valioso tener estos datos, sobre todo por quién los publica y de dónde vienen, porque va contra la narrativa imperante de esos grupos de la centro-derecha y de la libertad económica. Pero a mí no me sorprende para nada estos resultados. Yo creo que esto es bastante conocido. Donde pierdo la esperanza es que yo no creo que esto sea un problema tan difícil de solucionar, Jonathan.
1: No lo es.
0: Y te explico. usted puede agarrar la base de datos de los que reciben PAN y usted puede poner una línea que diga, ok, los que reciben PAN que son menores hasta 25 años. Pues eso, yo quiero pensar que están estudiando o en la universidad, así que eso no les voy a poner, no les voy a flexibilizar los requisitos, los dejo igual. Igual puedo agarrar todos los que reciben PAN de 65 años para arriba, aunque yo sé que después de los 65 hay mucha gente que trabaja y que está dispuesta, pero de nuevo, para hacer el ejercicio matemático. Y usted puede probablemente sacar al 50, 60, 70% de los recipientes del PAN una vez aplique esos dos filtros y entonces trabaje con la masa de los recipientes del PAN que están en edad productiva de 25 a 65 años. Y entonces busquemos qué alternativas, cómo podemos crear un proceso de transición, quizás que se le permita conseguir un trabajo completo y se le mantenga con los beneficios del PAN por 3 años o por 4 años. Porque también yo siento que decir, pues lo doy 3 meses más cobrando cupones, 3 meses no es suficiente. No lo es, no sobre todo para si es una madre trabajadora que tiene 2 hijos o una familia con hijos pequeños, requiere cierta planificación y cierta estabilidad, ¿no? Y un poco, pues, trabajarle la carga mental de usted tener que echar para adelante una familia, buscar mejores oportunidades de empleo, pero a la misma vez no vivir con la espada de Damocles de que si consigo un mejor trabajo, entonces tengo que recuperar de alguna forma el boquete que me va a hacer que me quiten los cupones. Y ahí es que yo me tranco un poco. Y siento que aquí no debe haber demasiada dificultad. Y sobre todo ahora que el manejo de bases de datos y de las soluciones tecnológicas es más fácil y más barato que nunca antes en la historia. Y entonces, pues, ahí es que sí, yo me frustro porque ante los mismos problemas de siempre, pues no hay soluciones creativas fuera de la caja que los resuelvan.
1: Y el problema, o sea, precisamente la ahora votada Blanca Medina. La semana pasada estuve en Media Tour hablando de un aumento, una bonificación adicional que iban a recibir los participantes del PAN en estos días. Y es porque se están quedando sin participantes elegibles, ¿verdad? Siempre como a mitad de año o cuando va a empezar el año fiscal federal, el gobierno de Puerto Rico, ATSEF, hace una reconciliación de lo que ha gastado del block grant contra los participantes que estén activos en el programa. ¿Qué pasa? Que en la medida que los participantes se encuentran trabajo o le aumentan las horas o lo que sea, hay muchos participantes que o salen o dejan de recibir los beneficios o fallecen, digamos, personas que murieron o se mudaron de la jurisdicción, lo que sea. Y siempre sobra unos chavitos que se reparten entre todos los participantes en algún momento dado. Claro, hay unas contingencias, siempre hay unos fondos que se dejan para situaciones de emergencia, para poder adelantar los cupones, por ejemplo, ¿verdad? Cuando viene un huracán, lo que sea. Pero siempre sobra dinero. Y siempre sobra dinero. Y lo que el gobierno no ha querido decir es que está empezando a sobrar mucho más dinero cada año más. Porque los participantes están, al aumentar el salario mínimo, los participantes se están quedando fuera. Porque cambian los requisitos, aumentan los ingresos, los sistemas están interconectados ya. Al momento que se detecta que ese participante está trabajando y tú mantienes la elegibilidad, pues tienen mucha gente que lo sacan a mitad, de cantazo. Entonces te sobran los chavos, entonces lo que hacen es que los reparten entre todo el mundo. Pues de pronto yo pensaría, pues vamos a ver si tú cambias tu state plan y le presentas al gobierno federal otros requisitos de elegibilidad de salario o de ingresos, a lo mejor no nos sobraría dinero y tendríamos más participantes trabajando y recibiendo asistencia para comer. Porque, volvemos, Corillo, los cupones son para comer, son comida. Y aquí se ha encerrado esa cosa de que sobrar los chavitos es para comer. Y si usted quiere que dejar a la gente sin comer, pues mírese usted en la conciencia suya. Pero esto es para comer. Como han planteado algunos corillos, como los bodies, que cuando se empieza a discutir este tema en Estados Unidos, son los primeros que por la teoría está loca de que la dependencia nos aleja de la independencia. Y qué sé yo, pues prefieren dejar a la gente que se muera de hambre sin los cupones y sin los programas, para empujar una narrativa ficticia en Estados Unidos de independencia. Porque lo hacen. Uh-huh. Y yo he visto las cartas, yo he visto lo que hacen las oficinas, los corillos aliados a la alianza.
0: No, hay corillos que, o sea, que abiertamente quisieran que Puerto Rico no haya transición al SNAP.
1: Literalmente.
0: Porque creen que hay más dinero federal en Puerto Rico.
1: En un momento dado, cuando se estaba discutiendo la transición al SNAP y que quizás estuvimos más cerca de que eso ocurriera hace par de años atrás en la administración de Biden, ese corillo cabildió. No tan solo para que SNAP
5: no se diera para Puerto Rico, sino para montar otra, que le dieran unos fondos para montar yo no sé qué, una cosa ahí loca de un plan de sostenibilidad y seguridad alimentaria. Y allá se fueron con los neotaínos y se fueron con otra gente a cabildear para la agricultura y no sé qué carajo, que está bien, cool, está chévere, bueno, pero no puede ser a cuesta de que la gente se quede sin comer. Y ahí es que los dos corridos me pierden. Los dos corridos me pierden. Entonces, pues,
0: no sé. Pero si usted no lo tenía en el bingo, póngalo ahora. Luis Fortuño, rompiendo mitos sobre la pobreza en Puerto Rico.
5: Se me fue.
0: What a time to be alive.
5: Se me fue una palabra mala.
0: Se te fue, sí. Yo me di cuenta, pero pues, cosas que pasan. 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La hora 9:19. Regresamos con más en Puestos para Mañana.
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5: Son las 9:24 minutos de la mañana, amigos. Gracias por continuar con nosotros aquí en esta edición de Puestos para la Mañana. Estoy aquí, bueno, estoy escribiendo y sigo leyendo más, la demanda más cafre que hemos visto, que hemos leído.
0: Mira, vamos a hablar de Airbnb, pero antes, Tomás Rivera Chávez acaba de enviarle una carta a la secretaria de Justicia, Lourdes Gómez, para que investigue todos los escándalos en familia, específicamente la razón del despido de la directora de ATSEF. Curioso porque esta mañana Wandy Soto estuvo aquí, la senadora estuvo con Milly y dijo que ella, que preside la Comisión de Familia, va a investigar en el Senado. Pero no sé, no parece que Tomás Rivera Chávez tenga interés de investigar en el Senado. Porque en este caso se lo refiere a Justicia y otros él monta y hace la investigación él. ¿Cuál es la diferencia con uno y el otro?
5: ¿Quién es la jefa de la sombrilla de ATSEF?
0: Susi, doña Susi.
5: ¿Y quién es el consorte, ¿verdad? Legado consorte, pareja consensual de Susa?
0: Baby.
5: Pues ahí tienes tu contestación.
0: Entonces después se pica cuando le dicen hipócrita.
5: Ahí tienes tu contestación.
0: Entonces le dicen hipócrita y se molesta.
5: Sin contar que, volvemos, lo de Blanca son dos contratos.
0: ATSEF.
5: En ATSEF. Star Academy y el otro de training. Y ahí en el de training hay unos... hay unos elementos que parecería ser que algunos de ellos pudiesen estar vinculados al Tommy World.
0: Mira, me dicen aquí que ya Baby y Susie no están juntos.
5: ¿Ah, no?
0: No. Contra.
5: Bendito.
0: Qué pena.
5: Bendito.
0: Qué pena. Qué lástima.
5: Bendito. Que Susie no está junto.
0: No están juntitos. Parece que otra familia rota a causa de las noticias de Puerto Rico.
5: ¿Que no están juntos?
0: Pues eso me dice aquí.
5: ¡Ea, rayo! ¿Y por qué se dejaron?
0: Pues no sé. A lo mejor la presión. La vida pública genera muchas presiones. Bueno, no todo el mundo estaba dispuesto a aguantar el empuje.
5: Pero ellos se exhibían.
0: Claro, pero
5: públicamente y bailaban.
0: Claro, lo que pasa es que una cosa es esto, exhibirte públicamente sin el calentón. Otra cosa es cuando la exhibición pública genera calentón. O sea, una cosa es yo ir a Facebook a declarar el amor que siento por mi pareja y que me llenen el post de comentarios y corazoncitos. Otra cosa es que el amor de mi pareja genere escándalos que están en los periódicos y en los programas de la radio de la mañana. O sea, es muy diferente ese amor público.
5: ¿Qué dice Airbnb? Ay,
0: el amor es una magia.
5: El amor es una
0: simple fantasía.
5: Mira, hay una pregunta que nos hacen que quiero traerla. ¿No apunta eso que lo que estamos hablando de Fortuño? Ajá. ¿No apunta eso que la raíz del problema es que demasiados trabajos no pagan lo suficiente, a veces por diseño? En USA mucha gente no entiende, casi la mayoría de los que reciben food stamps trabajan.
0: Ok. Probablemente hay algo de que la economía de Puerto Rico es lo que es y da lo que da. Ajá. Y las empresas pues cuadran, pero hay un salario mínimo, o sea que hay un piso de cuánto genera el salario. En parte sí debe ser responsabilidad del sector privado sacar a sus empleados de la pobreza, pero creo que el gobierno, que quien es el que maneja los miles de millones de dólares con este tipo de ayuda, pues tiene que estructurar esas ayudas de manera en que vayas moviendo a la gente de la pobreza sin caer en retórica hueca o en prejuicios, como muchas personas afiliadas en algún momento al infortunio han caído, de que los pobres son pobres porque quieren, que barbaridades que uno escucha, que tienen hijos para cobrar más. Ya en Puerto Rico nadie tiene hijos, ni los que cobramos mucho, ni los que cobramos poco, ni los que cobramos medio. O sea que,
5: de hecho, la inmensa mayoría de ahora mismo de los que reciben asistencia nutricional son personas mayores. Que complementan su...
0: Correcto. Y que no le vamos a quitar el pan porque no lo queremos condenar a la,
5: de hecho, el a problema, la miseria. De hecho, el problema que tuvieron esta semana es que muchos de ellos por poco se quedan sin comer, porque muchos de ellos tienen problemas de movilidad o no tienen carro y hacían su comprita. Sus hijos le hacían su comprita con su tarjeta o los ayudaban. Ellos mismos entraban a los portales de las compañías de los supermercados y les hacen las entregas. Y pues el gobierno les dejó de entregar.
0: Mira, hay una historia hoy en la sección de negocios del Nuevo Día. Itzel Rivera es la periodista. Fue como parte del evento este, el Reebok Hospitality Conference 2026, que fue donde se anunció la que viene el anuncio de una residencia. Pero específicamente el Viva Puerto Rico Short Term Rent-

0: Sobre el impacto de los alquileres a corto plazo en Puerto Rico y específicamente la cifra master, estoy leyendo del artículo, el mercado de alquileres a corto plazo en Puerto Rico genera un impacto económico de más de 6 mil millones, según uno de los principales resultados de la investigación que llevó a cabo estudios técnicos para Viva Puerto Rico Short Term Alliance. Específicamente dice Acosta, que es el presidente, él se llama René Acosta, el presidente de la asociación, había adelantado previamente al Nuevo Día que el estudio demuestra que el inventario de alquileres a corto plazo ronda las 33 mil unidades. Estimados previos apuntaban a un inventario de entre 23 mil y 27. Siempre ha sido un estimado, así que parece que el número ya ellos lo han ido
1: depurando
0: y llega a 33 mil, que es un buen número. Uh-huh. Y que el segmento representa alrededor del 40% del impacto económico de la economía del visitante. O sea... Uh-huh. De nuevo, sin tener todavía acceso al estudio completo, nos diría que 40% de los que visitan a Puerto Rico están alquilando Airbnbs. VRBO, Jonayon, hay distintas plataformas, obviamente Airbnb la
1: principal. No me parece loco.
0: A mí tampoco.
1: Porque piensa a ver, ¿cuántos hoteles grandes hemos construido en los últimos 10 años?
0: No más de 5.
1: Pues han construido también.
0: Han construido.
1: Pero, sí. pues
0: sin habitación. Y, o sea, Puerto Rico empezó el siglo probablemente como con 18 mil habitaciones de hotel y probablemente hoy tenemos como 30 mil. No mucho más. Y uno de los puntos que yo siempre he utilizado a favor de los alquileres a corto plazo como concepto y como modelo es que estás añadiendo inventario al destino sin una onza de inversión pública.
1: Literalmente.
0: O sea, en Puerto Rico, hasta la crisis del principio de siglo, en Puerto Rico no se construye un hotel si el gobierno no hace una emisión de bonos.
1: El famoso TDF.
0: Y esencialmente en Puerto Rico todo el riesgo del sector turístico lo estaba asumiendo el gobierno de Puerto Rico. Y eso es una de las principales razones por la cual Puerto Rico nunca aumentó su inventario de cuartos de hotel de manera explosiva, como lo hizo Punta Cana o la Riviera Maya, o busque su destino, destinos que compiten con nosotros. Y de momento, con esta solución tecnológica, pues los privados han podido, sin ayuda del gobierno, porque el gobierno no subsidia, al contrario, el gobierno te pone un impuesto y hay ahora municipios que te cobran patente municipal más cara. Si tienes un Airbnb, hemos podido esencialmente duplicar el inventario de habitaciones en Puerto Rico sin gasto. Mm. Adicional, otro efecto que tiene, y sí, la mayoría de los Airbnbs están en zonas turísticas, pues claro, pero... Ahora hay Airbnbs en todo Puerto Rico. Yo les invito a que entren al mapa y van a encontrar Airbnbs en Las Marías, en Maricao, que nunca va a haber un hotel allá arriba porque pero, nunca va a ser viablemente económico tener 12 habitaciones en Maricao. Pero si usted tiene una hacienda chévere con acceso a riachuelos, a siembra, a amenidades y cosas, pues usted puede conseguirse un turista, qué sé yo, 40 noches a 40% de las noches del mes. Y de hecho, momento es viable económico.
1: Yo recuerdo haber coincidido con el dueño del parador que está en Adjunta. Se me escapa el nombre de ese... Donde hacen el Festival del Frío.
0: Okay.
1: Y él me decía... Fue hace par de años, pero él me decía que él está a favor de los Airbnbs. Uh-huh. Porque él tiene un restaurante.
0: Claro.
1: Entonces me dice, yo no puedo aumentar mi capacidad hotelera, uh-huh, porque pues estoy limitado. La ley, uh-huh, los paradores tienen unas ciertas reglas de, uh-huh, no pueden hacer ciertas cosas, pero yo he visto como mi restaurante ha aumentado de la turista. Visita porque de turistas, porque turistas que han llegado por Airbnb.
0: Sí, porque dos barrios más arriba hay tres Airbnb, y en el pueblo hay dos más. Y
1: lo que yo quiero es que pues, uh-huh, les pongan... Uh-huh. En aquel entonces la pelea era lo de los taxes y... Uh-huh.
0: Que pagaran lo mismo.
1: Que pagaran lo mismo que ellos pagan. Uh-huh. Y que las reglas de cumplimiento...
0: No, y hace más de casi 10 años, yo creo, Airbnb llega a un acuerdo con Turismo y Airbnb cobra el impuesto hotelero también. Y le paga a Turismo una vez al mes. O sea, Turismo no tiene que... Antes Turismo tenía que fiscalizar y era como self-reporting. Los que alquilaban sus apartamentos tenían que ellos reportar. Y en Puerto Rico, antes de que Airbnb hiciera ese acuerdo, yo creo que no había ni 1,000... hospedajes pagando el 7% a Turismo. Ajá, ok. Pero siguiendo por el tema, importante, dice aquí que más de 80% de los propietarios u operadores de alquiler a corto plazo manejan una sola unidad. Porque otro de los temas que se habla es que ha habido acaparadores que tienen 20, 30, 40 Airbnbs y sí los hay. Pero de 33.000, 80% es dueño de su propiedad y lo que tiene es un solo Airbnb. O sea que son personas que están utilizando sus propiedades. Y claro, el impacto de estos 6 mil millones, según el estudio, no es solamente que se lo llevan los que alquilan sus propiedades, es que toda la economía se beneficia. Dice Airbnb, hizo un estudio enfocado en lo que gastaba el visitante y lo que dejaba en ingreso para la propiedad, más lo que gastaban en Puerto Rico, en restaurantes y en tours. Eso dio entre 1.800 y 2.000.

0: los 1,000 millones. Pero entonces este estudio está yendo más allá. Así que, de nuevo, por lo menos conmigo, la tendencia anti Airbnb no va. No me han convencido, nadie me ha podido conseguir. Yo puedo estar a favor de que en ciertos lugares particulares que haya saturación se pongan regulaciones específicas. Si el viejo San Juan necesita una regulación específica al viejo San Juan, lo estudiamos, lo trabajamos y se le pone. Si Rincón la necesita, si Culebra y Vieques. Pero aquí nadie me puede venir a prohibir Airbnb, a poner restricciones en todo Puerto Rico, porque al final del día somos un destino turístico y creo que los números hablan
1: precisos. Vamos a hacer la pausa cuando regresemos. Te voy a hacer un comentario sobre eso, porque esa misma narrativa, hay un ejemplo específico de qué pasa cuando se construyen más hoteles con los Airbnb. 9:35, hacemos la pausa, regresamos breve con más.
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12: Estas son las historias que la redacción de Radio Isla 1320 trabaja en estos momentos. Autoridad de Carreteras anuncia que a partir del 18 de octubre se reanudarán multas de autoexpreso. Identifican al comerciante José Rosa Díaz, de 49 años, como el motociclista que falleció en la madrugada tras accidentarse en una motora en Comerío. Siguen sin llegar, como es debido, suplido de alimentos de compras locales a los comedores escolares. Portavoz de la Asociación de Empleados dice: alimentos se han cubierto con productos enlatados y pronto ofrecerán congelados que permanecen en almacenes. Nelly Ayala, presidenta de la Asociación de Empleados de Comedores Escolares, brinda los detalles.
13: Ya es que es como yo he explicado,
3: algo está pasando, hay cosas que no están engranando, hay cosas que las denuncias de nuestros empleados constantemente, todos los días, es eso mismo, ese ha sido reclamo, el suplido que yo necesito de alimentos para yo poder confeccionar, ¿verdad?, las comidas que yo tengo que hacer todos los días, no está siendo consecuente, no ha seguido, no se hace de una manera como hace años, ¿verdad? Aquí se había establecido un sistema de distribución de alimentos a través de los almacenes que era de manera electrónica. Ahora ellos quieren adjudicarle la responsabilidad a las encargadas que tienen que hacer el trabajo de analizar el menú, de pedirle en un conduce manualmente los alimentos a los almacenes. Cuando yo envío ese conduce para que me despachen lo que yo necesito, en ocasiones se demora, en ocasiones no me llega lo que yo pedí, lo que yo necesito. Y una de las cosas que hemos denunciado precisamente son aquellas que se compran de lo que le llaman ellos compra local, que es con un comerciante.
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1: Gracias por estar con nosotros aquí en esta edición de Puestos para la Mañana. 9:41 de la mañana. Añado brevemente a lo que estábamos hablando de los Airbnbs. La situación, mira, alguien nos está escribiendo sobre el tema de... ¿Alguien sabe la razón porque no hay electricidad en algunas áreas de Santurce y Viejo San Juan? Nada, es por un incidente.
0: Parece que hubo una explosión en alguna subestación en el área de Santurce a las 2 de la mañana. Débora Martorell tiene un video en sus redes sociales y eso ha provocado que no haya luz desde Leonardo, Parada 18 en Santurce por allá, hasta básicamente el Viejo San Juan. Puerta Tierra tampoco tiene luz. Hacienda acaba de anunciar que no van a dar servicio hoy la oficina central, entre otros. Así que ese parece.
1: Es el tema. Mira, entonces, añado brevemente. En el asunto de la narrativa está los Airbnb, el desplazamiento, la gentrificación y todo ese tipo de cosas que puede, sí, en algunas zonas puntuales pueden estar impactando el precio de la vivienda. Ahora, te menciono un caso específico del área de Río Grande, el área de Río Grande, Luquillo y Fajardo. Okay. En los últimos 4 o 5 años, y particularmente en la pandemia, hubo mucha gente que o invirtió o puso sus casas o propiedades que tenían allá en Airbnb o en alguna de estas plataformas de alquiler a corto plazo. Y obviamente pues hicieron chavitos, pasta. Uh-huh. Imagínate tú uh-huh. estás frente a la playa, estás encerrado, no puedes salir, pues uh-huh. ya te llevan los muchachos para allá y pues... Todo cool. Y eso provocó una explosión de disponibilidad de inventario de Airbnb en toda esa zona. ¿Pero qué pasó? Que en esa área han ocurrido 3 cosas. Han remodelaciones de hoteles que o han ampliado su capacidad o han puesto disponible inventario adicional de habitaciones. Construcciones de hoteles nuevos, el hotel de Luquillo, hay otro hotel que se está construyendo. Que, por ejemplo, Fajardo, el Conquistador, ya... Básicamente está casi todo disponible para
0: ya, le metieron 500, 600 habitaciones más.
1: Exacto. Así que, ¿qué pasa? Que cuando tú le metes de cantazo online al sistema,
0: el resort en la playa, resort, con piscina, con piscina, con campo de golf, con todo.
1: Pues creas un ecosistema de que el Airbnb no es tan atractivo para mucha gente. Y pues, ¿qué ha pasado? Que los listings de personas vendiendo propiedades que eran Airbnb, pues están saliendo de ellas o alquilándolas a largo plazo o lo que sea. Porque la realidad es que, y es lo que se ha dicho, más hoteles o más habitaciones en complejos de hotel limitan la velocidad del mercado de Airbnb.
0: De eso se trata, la oferta y demanda, la mano invisible del mercado, y por eso, una vez más, el capitalismo
1: siempre sigue gana.
0: Sigue invicto. Mira, ya para despedirnos, y yo sé que pues nosotros pensamos que nuestros legisladores son los más payasos del planeta y podemos creer las cosas que pasan. Pues quiero cerrar este programa trayendo evidencia que la payasería, la falta de rigor y la ridiculez habitan en todos los cuerpos parlamentarios y legislativos. Ayer, el Senado de los Estados Unidos, el Senado de los 100 príncipes que representan a sus estados, celebra una vista pública donde el testigo citado era Jack Smith. Jack Smith fue el fiscal especial que acusó a Donald Trump en dos ocasiones. Primero, por su intento de robarse las elecciones y la insurrección del 6 de enero. Y luego, por el caso de los documentos que se encontraron en los inodoros en Mar-a-Lago. Uh-huh. Esas dos acusaciones no llegaron a juicio porque Donald Trump ganó las elecciones y la política del Departamento de Justicia es que a los presidentes no se les puede acusar. Punto. Así que él, por orden del Departamento de Justicia, tuvo que archivar los casos. El asunto es que hay múltiples teorías de conspiración detrás de lo que hizo o no hizo Jack Smith. Y ayer, pues un senador republicano, el senador Eric Schmidt, del estado de Missouri, pues se preparó. Revisó unos documentos. Mandó a imprimir unas cartulinas gigantes. Y estaba listo para cuestionar al fiscal Jack Smith y cogerlo en pifia. Vamos a ver este video. Nos vamos a quedar para reaccionar también aquí contigo. Vamos a ver este video. Obviamente está en inglés, pero yo les voy narrando lo que está pasando. Adelante, Journey.
14: Did you go to an NBA game between the Golden State Warriors and the Atlanta Hawks on February 3rd, 2024?
15: What city would that be in?
14: Atlanta.
15: No.
14: Okay. What would you say if I had a series of text messages from your team that said you were in Atlanta at a Warrior-Hawks game on February 3rd, 2024, the day after Willis and Wade announced their affair?
0: Para un momento ahí.
15: Okay.
0: Okay. So, el senador le está preguntando al fiscal. Ajá. ¿Usted fue a un juego de NBA entre los Golden State Warriors y los Hawks de Atlanta en febrero 11, creo que dijo, del 2023? Y el fiscal como que cambia la cara así y dice, ¿en qué ciudad fue eso? Y el senador le dice, en Atlanta. Y el fiscal como que no, se queda medio perplejo. Y entonces el senador le dice, ¿y qué tal si yo le diría que yo tengo mensajes entre usted y su equipo sobre un juego? Para darle un poquito de contexto, el fiscal en ese momento tenía protección de los marshals de Estados Unidos porque, bueno, pues si tú investigas a Trump, eso incluye que te van a venir con amenazas de muerte y entre otros asuntos. Así que, esencialmente, el senador le está plantando la premisa de que él tiene unos mensajes. Uh-huh. Vamos a seguir. El fiscal está ahí con cara.
14: I don't think you know.
0: Ahí sacó la pantalla, la pancarta, so, pero la escondieron rápido. Como que saca la pancarta y la escondieron.
14: You know, perjure yourself.
15: You just took it down really quick.
0: If y I le dice, pero déjame leer lo que pusiste.
14: You will go down as a total dirtbag.
16: We need a copy okay. of the actual
0: text. Esa voz que usted escucha es una senadora demócrata, Amy Klobuchar.
16: Give the witness the courtesy of giving him a copy of that.
15: I recall going to a University of Maryland basketball game where Caitlin Clark was playing right around that time, and the Marshall Service was there with me. You could check if that was the exact date. It was Maryland playing
0: Iowa. Para Journey.
15: I think.
0: El fiscal de momento le dice, ah, bueno, espérate. Yo recuerdo que para esas fechas yo fui a un juego de la Universidad de Maryland, en Maryland, en contra de la Universidad de Iowa, un juego de baloncesto colegial femenino, porque en la Universidad de Iowa, en esos momentos, jugaba el fenómeno, probablemente la mejor jugadora de baloncesto femenino de la historia, Caitlin Clark, y pues donde Caitlin Clark jugaba, se llenaba. Así que si te gusta el baloncesto y tienes oportunidad de ver a Caitlin Clark, pues tú ibas a ver a Caitlin Clark. Y él dice, pues yo recuerdo, obviamente no recuerdo la fecha, pero ustedes pueden verificar si esa fue la fecha. Continúa, Journey.
15: February 2024, but again, that's, you can check that out if that's what we're talking about.
16: Could it then be that University of Iowa's the Hawkeyes? That might be the confusion over the names of the team, but perhaps you should have looked at it more carefully.
14: Whose questioning is this, by the
16: well,
14: way, Mr. Chairman?
16: Are you
14: using your time, Senator? Is this what this is?
16: No.
14: Are we just having like an open session here?
0: So, en los mensajes, el equipo de seguridad del fiscal están diciendo, mira, tiene en la silla 180 whatever, sección whatever, el juego de los Hawks. Pues, el
17: no
0: equipo
17: era de NBA.
0: Al que se estaba refiriendo era al equipo de Iowa, que son los Hawkeyes. No al equipo de la NBA de Atlanta, que son los Hawks. ¿Y por qué es importante Atlanta? Porque en Atlanta había otra fiscal que estaba investigando a Donald Trump, y la teoría de conspiración que tienen los republicanos es que estos dos fiscales estaban coordinando y ellos pensaban que si ellos podían probar que Jack Smith estaba en Atlanta, que se había reunido en secreto con la otra fiscal y whatever, y lo querían coger en perjurio. Bueno, pues el perjurio resultó que ellos confundieron
17: que le están en otro lado.
0: El equipo de los Atlanta Hawks con los Hawkeyes de la Universidad de Iowa, y tuvo que venir la senadora Amy Klobuchar, próxima gobernadora de Minnesota, a esencialmente donkeárselo en la cara. Así que la próxima vez que usted haga ridículo, piense que por lo menos no está haciendo ridículo en una vista pública, que queda para el récord congresional de la historia y que la vieron millones de personas y que usted no es un senador que se llama Erich. Qué bien lo hacen estos republicanos, te digo.
1: Los príncipes.
0: Ay, Dios.
1: 9:50, hasta aquí esta edición de Puestos para la Mañana. Gracias por habernos acompañado. Recuerde que está disponible ya nuestro PPP para las renuncias floripondia. Mm-hmm. Tenemos más detalles de lo que ha pasado en las últimas 24 horas en la administración de Jennifer González. La próxima de Carlton con Sonia Valentín, que es en sintonía de Radio Isla 1320.

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2: El municipio de Bayamón anuncia dos nuevas rutas del Vallatroli, la VT4 hacia Atotejas y la VT5 hacia el Volcán. La VT4 tendrá paradas en Sierra Bayamón, Bayamón Oeste, Reparto Valencia, la Universidad Central y Villarrica. La VT5 llegará a Plaza del Sol, Quintas de Boulevard, Teresita, el Volcán, la Escuela Juan Ramón Jiménez, Driving Plaza y Doctor Centers. Ambas rutas salen y terminan frente al Estación Bayamón del tren urbano.
3: Estas son las historias que la redacción de Radio Isla 1320 trabaja en estos momentos. Comisión Senatorial investigará mediante vistas públicas los hechos previos a la salida de administradora de ATSEF. Circo du Soleil será la nueva residencia a presentarse en Puerto Rico con una temática ambientada en el archipiélago, confirman fuentes de Puestos para la Mañana. Desalojan Universidad Interamericana en San Juan por emanación de gases. Al menos dos personas resultaron afectadas. En el tiempo persiste riesgo limitado por calor para municipios costeros y el este central. Además, se esperan lluvias con posibles inundaciones, sobre todo en zonas del interior oeste y suroeste en horas de la tarde. En el mar, riesgo moderado de corrientes marinas para playas del oeste, el norte y el este, incluyendo las islas municipio. 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La hora 9:53.
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11: 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Presunta agresión sexual contra una estudiante de Cornell enciende los campus y las redes sociales. 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

0: Ahí escuchábamos. Buenos días, Puerto Rico. Buenos días, isleños. Buenos días a todos los residentes de nuestro hermoso archipiélago, siempre incluyendo las islas de Vieques y Culebra. Bueno, hoy es miércoles, ya es miércoles, miércoles 30 de septiembre del 2026. Se escucha Radio Isla 1320. Esto es El Calentón. Yo soy Sonia Valentín y aquí yo pongo mi voz firme y pensamiento libre siempre al servicio de ustedes para que juntos podamos transformar a Puerto Rico. 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En páginas usted busca Radio Isla, se conecta, le da me gusta y la comparte con otros. A mí me puede seguir como Sonia Valentín entre medios, en todas las plataformas digitales. Eso es X, TikTok, Instagram, Facebook, todo lo que usted quiera y todo lo que está por inventarse. Pero en YouTube me busca también como Sonia Valentín en tres medios. Eso es con el tres en el medio, entre medios. Sonia Valentín entre medios, nuestro canal de YouTube. 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Ya está colgado por allá el contenido más reciente que siempre compartimos con ustedes durante los fines de semana. Así que vaya y disfrútelo. Y yo les agradezco de entrada el apoyo que nos han dado tan enormemente en esta transición y en la creación de ese canal de YouTube. Así que les agradezco enormemente y les pido que sigan suscribiéndose y compartiendo y viendo los contenidos que ponemos allí para ustedes. Pero bueno, vamos ahora mismo inmediatamente al plato caliente.
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0: Bueno, modelo que sirve de muestra para sacar otra cosa igual. ¿Okay? Esto es guía, norma, pauta, ejemplo. Esa es la definición de un patrón. ¿Y por qué se los comparto? ¿Por qué se los doy? Pues para que podamos diferenciar entre un evento aislado, algo raro, y una cosa que no suele pasar, ¿verdad? Y pasa todo el tiempo, que es un patrón. El patrón de esta administración, de esta gobernadora, es, número uno, votar a los funcionarios que denuncian posibles actos de corrupción y que se niegan aparentemente a cometerlos. Número dos, hablar muy mal de ellos y desprestigiarlos, ya sea como una justificación para el despido o como un castigo por haber renunciado. Esto lo hemos visto, ¿verdad? Y lo traigo a colación porque lo hemos visto lo hemos sentido con Valerie Rodríguez Erazo de DACO, lo vimos con Sebastián Negrón Reichert de Desarrollo Económico y lo estamos viendo ahora con doña Blanca Medina Díaz de ATSEF. Estos son algunos de los ejemplos. Bueno, a todos ellos los nombró la gobernadora y no parecía tener quejas de ninguno de ellos en el momento de su nombramiento. De hecho, todo lo contrario. Veamos. Valerie presentó una demanda contra el enemigo público número uno de la gobernadora y su bandera de campaña para la gobernación y en la primaria, que era Luma. ¿Y qué hizo la gobernadora? Pues la despidió. Dijo que Valerie se había ido de viaje en pleno Black Friday, un viaje que estaba coordinado y avisado antes de Valerie asumir su puesto, según alega Valerie. Bueno, Sebastián alegadamente intentó detener un comportamiento y unas ejecuciones que entendían eran erróneas, antiéticas o contrarias a la ley por parte de un subalterno, el señor Norberto Almodóvar, y de su superior, el exsecretario de la Gobernación, don Francisco Domenech. Y sus palabras e intentos, según él, cayeron en oídos sordos y renunció. De ser la estrella del gabinete, porque a todas luces lo era, en dos días pasó a ser el corrupto y el estorbo para el gobierno. Esto, obviamente, lo ponemos entre comillas. Mira, yo estoy aquí diciendo básicamente, yo no lo estoy acusando a él, ¿verdad? Es la imagen que se proyectó, es lo que se trató de insinuar. Y lo de estrella es porque la gobernadora en algún momento lo llamó así, a él mismo. Ahora vemos lo de Blanca, la más reciente de esta saga. Bueno, ha dicho sobre sus razones para el despido que se negó a firmar contratos que en su mejor entendimiento eran innecesarios o ilegales. Ha denunciado que se sentía hostigada por su jefa, la secretaria de la familia, para hacer cosas que ella entendía no se debían hacer. Y dijo, ¿qué dijo Norma Burgos? Bueno, pues doña Norma, que la despidió, dice, por insubordinación y falta de respuesta oportuna. De ahí para abajo le han dicho casi hasta el mar que va a morir. Esta es la misma funcionaria a la que le habían ofrecido otro puesto en familia, creo que días antes. Tan solo un par de días antes, si no me equivoco. ¿En qué andan todos esos casos? La demanda de Luma continúa en el tribunal. A los involucrados en el lío del desarrollo económico los están investigando. Y con Blanca y familia, bueno, ya veremos. Por el contrario, los funcionarios que sí han sido señalados por actos que a todas luces, ¿verdad?, y siguen en investigación, parecen ser de corrupción o inmorales, cuando menos, han contado no tan solo con el respaldo de la gobernadora, sino que algunos aún permanecen en sus puestos. Lo que ya, ¿verdad?, no está demasiado tiempo ha pasado y la gobernadora, algunos de ellos se han mantenido mucho tiempo en sus puestos antes de tomar una decisión. Ese es el caso de Ciari Peña con el lío de los marbetes. Ese es el caso de don Francisco Domenech, que luego le aceptó la renuncia y los mantuvo ahí luchando porque sobrevivieran, ¿no? Ella misma, en primera persona. Pero cuando sale la finalmente, le acepta la renuncia a don Francisco Domenech, dijo que seguiría usándolo para asuntos importantes. Allá también está, y hubo una despedida que todos recordamos, que fue una despedida muy, muy bonita, con bombos y platillos y palabras que halagadoras y todo eso allí envuelto. Allí también está en esa lista el secretario de Salud, que tiene señalamientos por varios asuntos del departamento, que todavía no se dilucidan, que todavía pues nadie sabe en qué orden y cómo van. Bueno, y la misma Susan Roy, que desde el lío de Baby, pues también sigue en su puesto. Y tampoco sabemos qué ha pasado allí, siguen las investigaciones o no siguen, o cómo es la historia. Bueno, de hecho, dijo Norma Burgo que le pidió consejo legal a la Secretaría de Justicia para que sea Roy quien ocupe, además de su puesto como Secretaria de la Familia, el de Administradora de ASEF, en lo que es el que ocupaba Doña Blanca. Y si Blanca era un estorbo para firmar dos contratos que doña Susan quería y Susan ocupa ese puesto, ¿qué va a pasar con esos contratos? Nada, juzgue usted. Pero aquí la cosa no anda con buen olor. Y ni un anuncio pagado ni no pagado lo convierte en perfume. Así que habiendo dicho esto, vamos al bolsillo caliente.
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0: Bueno, comprar un apartamento puede ponerse mucho más complicado de lo que parece, de lo que ya es. Y no necesariamente por su crédito o por cuánto usted gana. Hay nuevas exigencias federales para el financiamiento de condominios que están poniendo en juego y bajo la lupa la finanza, la reserva, los seguros y las condiciones de los propios edificios. Pero para hablar de esto, que quiero enterarme bien y conocer todos los detalles, y a ustedes también, hoy analizamos el impacto para los compradores y los propietarios con Peter Torres, presidente de Mortgage Bankers Association de Puerto Rico, y Wilson Cruz, oficial de reglamentación y legislación de la Asociación de Condominios. Muy buenos días, ¿cómo están?
2: Buenos días, gracias por la invitación.
0: Realmente, vamos a ponerlo sencillo, y quiero entrar de lleno en de qué se trata y cómo afecta.
2: Bueno, actualmente la ley de condominios actual, la 129 del 2020, te establece, por ejemplo, te voy a dar una nada más porque son varias cosas, uh-huh, específicamente la reserva para imprevistos, ¿verdad? Unas reparaciones extraordinarias, un evento extraordinario que surja, el condominio debe tener una reserva. La ley de condominios en Puerto Rico te exige un 5% de reserva.
0: Okay.
2: Y en el caso de los agencias de Fannie Mae o Freddie Mac, que son agencias, ¿verdad?, inversionistas que compran el préstamo, ¿verdad?, pues ellos exigen en su guía, su handbook, que tiene que ser un 10%.
0: Al condominio. El condominio tiene que tener un 10%
2: de reserva.
0: De reserva.
2: ¿Cómo, qué es eso de la reserva, la gente? ¿10% de qué? ¿De qué estamos hablando? Por ejemplo, si son 100 unidades y cada unidad paga $400, tú multiplicas 100 por 400, te da 40,000. Uh-huh. Esos 40,000 lo tienes que multiplicar por 12, te va a dar 480,000. Esos 480,000, el 10% serían 48,000. Uh-huh. Esos $48,000 es lo que tiene que tener mínimo de reserva. Si tiene más, pues fantástico. ¿Okay? Pero ahora en enero, Fannie Mae y Freddie Mac, que son las agencias que te mencioné, que son inversionistas que compran este tipo de préstamos, van a subir al 15%. Mm. O sea que, como quiera, ya estamos fuera de lo permitido, porque ahora mismo los condominios por ley son 5%. Hay algunos que podrían tener más, todo depende de su asociación, sí, y cómo ellos llevan la administración de cada
0: condominio. Por eso, que tendrían que tener eso en la cuenta de la asociación de condominios.
2: El sí, en una sí, cuenta separada.
0: Separada. Como una reserva.
2: Como una reserva.
0: Ya está. Entonces, eso, de alguna manera, ¿verdad? Si yo tengo que tener, voy a redondear, 50 mil pesos uh-huh, en una cuenta de reserva, uh-huh, y yo estoy cobrando... Eso sale del mantenimiento.
2: Sí, el pago
0: porque
2: de
0: no va a salir de ningún otro lado. No, o sea, acuérdense que los chavos no caen del cielo. Uh-huh. Pues entonces, tengo que tener chavos para pagar el recorte de la grama, exacto, el policía, la seguridad, y todas esas cositas que uno paga todos los meses en la urbanización o en el condominio. Sí. Así que, inevitablemente, yo tendría que subir la prima.
3: No necesariamente.
0: ¿Y cómo haces?
3: Ese es el reto.
0: ¿Un seguro?
3: Eso se atiende a través del presupuesto. Cuando el Consejo de Titulares en asamblea determina cómo van a distribuir esos gastos, podría determinar, en vez de hacer la aportación del 5, subir a un 10 o a un 15 para efectos de esa cumplir con esa financiación o esos posibles productos de financiación del mercado de los apartamentos. El Consejo de Titulares lo podría hacer a través de la asamblea en el presupuesto. Yo podría bajar unas partidas para aumentar otras, como sería la cuenta de reserva, o tendría que posiblemente aumentar.
0: Espérate, que a mí me encanta cuando la gente habla de bajar partidas que son indispensables. O sea, bajo la partida de cortar la grama. Eso, de verdad.
2: Sí. No, no, los condominios hacen un presupuesto. Uh-huh. Cuando hacen ese presupuesto, ya ellos tienen contemplado la reserva uh-huh, mínima que exige la ley.
0: Claro, pero ahora es más alta. Exacto. Pero ahora es más alta.
2: No, no, Puerto Rico se mantiene en el 5%.
3: Okay. Como mínimo.
2: No, no te la van a subir. Pero si esas...
0: ¿En enero no se va a subir?
2: No, no, lo que van a subir es la exigencia de Fannie Mae o Freddie Mac. Si tú quieres hacer un financiamiento para comprar esa unidad y lo vas a hacer, o un refinanciamiento, lo vas a hacer... donde el banco va a colocar ese préstamo en estas agencias, ¿verdad? Como inversionistas, pues sí, tendrías que cumplir con lo del 15% en enero. Ahora es 10%. ¿Okay? Pero ese 10% o ese 5%, las juntas de condóminos ya ellos tienen contemplado cuando hacen su presupuesto lo que es para la grama, lo que es para la cisterna, uh-huh, lo que es para la planta eléctrica, uh-huh, el diésel, o sea, ya lo tienen contemplado en presupuesto. Claro, hay eventos extraordinarios como pasó recientemente uh-huh, con la escasez de agua, que tenían que traer...
0: ¿Pero cómo tanques. Logro tener más chavos para poder tener el por ciento más alto?
2: Bueno, de acuerdo al presupuesto, porque
3: ahí es donde va a estar el reto del Consejo de Titulares.
0: Por eso, pero es que yo quiero que él me lo explique, ajá, porque es que ya me encanta. Ajá, ajá. Ok. Yo tengo el presupuesto.
2: Si ahora mismo está en 5%, ajá, ¿ahora cómo lo vas a subir a 10? Si claro, está todo ahí en la quilla, como ajá, decimos, estás ahí.
0: No, no, yo, o sea, pues, ¿cómo lo subo? Dígame.
2: Pues no, tendrías que reunir en una reunión de junta, los condóminos podrían decir, no, nos quedamos en 5%. Ajá. Y ya ellos son dueños y no hay problema. El día que ellos quieran vender.
0: ¿Y entonces cómo
2: se
0: hacen?
2: Podría,
0: ¿cómo hacen? O sea, en el caso en que tienen que vender, ¿qué harían?
2: No, pues tú puedes hacer otro tipo de financiamiento que no sea ni FHA, ni Fannie Mae, ni Freddie Mac.
3: Esa es la consecuencia. Okay. Si no hacen los ajustes, podrían perder ciertos productos sí, hipotecarios para efectos del financiamiento.
2: ¿Cuál es la ventaja de, por ejemplo, un préstamo FHA? Pues que te prestan
0: 96.5%. O sea, y en ese caso, ¿a quién va a afectar? Es al dueño, al condominio.
2: Al condominio y al que quiere comprar.
0: Y al que quiere comprar.
2: Porque le estás reduciendo las alternativas que tiene para sí, conseguir el financiamiento. Digo, y el que la pueda comprar en efectivo, pues dichoso él.
0: ¿A ustedes les beneficia?
2: ¿Nos beneficia?
0: El que se suba.
2: No, todo lo contrario, porque nos limita la cantidad de prospectos para sí, poder adquirir una propiedad. Ahora mismo, te voy a dar una idea. Bueno,
0: entonces es malo para ustedes también.
2: Claro.
0: O sea, es malo entonces para el que compra, es malo para el que vende uh-huh, y es malo para los financiadores. ¿Para quién es bueno?
2: Para cuando venga una emergencia, estén los chavos ahí. Uh-huh. ¿Ves? Ahora mismo te voy a dar un ejemplo. Yo tengo un condominio, un apartamento donde soy dueño. Todavía tú vas por el condominio, ¿verdad? Un apartamento de inversión y no está pintado. Y desde Irma y María estamos esperando cobrar al seguro del condominio. El seguro negoció unos números, la junta no las aceptó. Estamos todavía en ese final de y se hizo una derrama para la gente empatar la pelea. Y entonces esa reserva te hubiese podido ayudar en el sentido de, pues mira, el seguro pagó menos, pues vamos a terminar de pintar este condominio y sacamos los chavitos de aquí. Un ejemplo, obviamente se hizo una derrama porque ya era algo más complicado, ¿verdad? Pero imagínate un tema de un terremoto, el tema de un fuego, o sea, algo más complejo que Dios quiera que no suceda. Uh-huh. Pero ¿a quién beneficia? Pues tienes entonces esa reserva para poder enfrentar muchos temas, ¿verdad? Que
0: conlleva. Sí, y los seguros resolver. Subieron también de María para acá, o sea que el 15% de reserva más los seguros más caros.
2: Ese es reto. Ese es otro tema, los seguros.
0: Por eso.
2: La reserva, la morosidad de los condominios, ¿verdad? Por ejemplo, en las guías de Fannie, Freddie y FHA, la morosidad no debe ser mayor de 15%. ¿Qué es la morosidad? Pues esos dueños de condominio que no están pagando el mantenimiento. Uh-huh. Si ya tú tienes tenías 30 días para pagar, pero ya estás atrasado, ya eso cae como morosidad.
0: Claro. Y obviamente también la morosidad de los seguros en pagarle a los condominios. Esa quien sí. la
2: los seguros, bueno, eso es una negociación entre el seguro, gente, el broker.
0: Y por eso viene una situación y el seguro nunca lleva, ¿cuánto fue que dijo que llevaba el condominio?
2: Ese condominio lleva desde Irma y María, desde 10 años.
0: Por eso. Y entonces, obviamente, si el seguro no paga o viene a pagar ahora, porque hay todavía sitios donde están por pagar, que todavía no han pagado o se van a quiebra, pues entonces pagaste el seguro, aguantaste el 15%. Para poder tener un plan de emergencia o tal. Claro. Sí, ¿esto?
3: Sí. Por eso es importante.
0: Yo no veo para quién al final del camino, en una recesión y una crisis económica como la que estamos, es bueno.
3: Sí. Por eso es importante que los titulares de condominio estén educados en cuanto al tema y que, ¿verdad?, hay posibilidades de cómo atenderlo ante la crisis económica que se vive no solamente en Puerto Rico, sino a nivel mundial. Así que el Consejo de Titulares debidamente reunido puede tomar las decisiones que entienda necesarias para ver cómo estos productos o estos cambios se ajustan a su comunidad.
0: El Consejo de Titulares, como bien me explicaste, puede decidir mantenerse en el 5. Y entonces, eso implica que ese edificio, si yo lo voy a comprar, no aplica para FNI.
3: Puede vender productos de financiación.
0: Okay. Es correcto. Exacto. Ok, pues lo hago convencional.
2: Lo haces convencional, donde el banco se queda con ese préstamo en cartera, no lo vende a ningún inversionista, a ningún mercado secundario.
0: Ok. ¿Esto proyecta que va a ser en enero?
2: La subida del 10 al 15% es en enero, enero 4 del 2027.
0: Ok. ¿Y estos productos en Fannie Mae y el otro, quiénes son las personas que más los usan?
2: Bueno, depende, o sea, por ejemplo, el financiamiento, por ejemplo, yo no necesito un FHA si yo tengo un buen pronto para dar. ¿Para qué voy a hacer un préstamo FHA si yo puedo dar un pronto? Porque ahí me ahorro el Mortgage Insurance Premium, que es un seguro que tienes que pagar para poder hacer el préstamo por FHA. Y el beneficio principal de FHA es que te prestan 96.5. Claro, pero si yo voy a dar un 20, un 30%
0: entonces,
2: de pronto.
0: Pero entonces, ¿quiénes utilizan Fannie Mae y FHA? Si no tengo los chavos para dar un pronto y hacer convencional, ¿quiénes son los que más usan ese sistema?
2: Eso, bueno, cada caso.
0: El que no tiene para dar un pronto.
2: Claro. Pero
0: que las respuestas son fáciles. Claro, y usted me da mucha vuelta. Sí. O sea, las respuestas son bien fáciles. Sí. Don banquero.
2: Bueno, no, porque yo tengo que analizarte tu caso, es diferente.
0: Claro, pero la mayoría de las personas, si yo puedo hacer una compra mucho más rápido con un convencional y tengo los chavos para el pronto, no me voy a someter al proceso riguroso de FHA o Fannie Mae.
2: Hay que documentarlo.
0: Porque hay que documentarlo y es complicado. Así que las personas que más utilizan esos medios de financiamiento son aquellos que no tienen los dineros disponibles para dar prontos altos.
2: Sí.
3: Correcto. Exactamente.
0: Sí. Ay, Dios. Pero esa es la realidad.
2: Mira, en Puerto Rico hay aproximadamente, nadie tiene el número correcto. Mira que hemos tratado por todos los medios, con DACO, con autoridades, lo que es Luma ahora mismo, el CRIM, etcétera, con las asociaciones como la DEL. ¿Cuántos condominios hay en Puerto Rico ahora mismo? Uh-huh. Se calculan unos entre 3.500, cada uno tiene un número diferente.
0: ¿Cuántos hay, según usted?
3: Bueno, eso es lo que no sabemos. Se enmendó la ley de condominio para que se cree un registro de condominio oficialmente, a partir de la ley 157 del 2026.
0: No se ha creado.
3: Se comenzó en agosto.
2: Hay sobre 3.000, eso estamos claros, que hay sobre 3.000. Sí. Pero entonces, antes, cuando digo antes, hace 10 años atrás, habían de esos 3.000, 800 y pico condominios que cualificaban por FHA. Uh-huh, uh-huh. Pero cuando fueron las regulaciones, cada vez poniéndose un poquito más estrictas, ahora mismo hay 27 condominios. Sí, sí, sí. Imagínate, de 800 y pico que habían... que estaban cualificados para FHA, ahora hay 27.
0: Lo cual implica que menos accesibilidad para comprar un condominio a aquellas personas que no tienen prontos disponibles y no tienen la capacidad económica para dar un pronto por adelantado. Exacto. Así que, y en muchos casos, hay lo que uno encuentra entre 125 o 150 o a lo mejor 200, son condominios, no casas.
2: Sí. Sí.
0: Porque yo hago la búsqueda constantemente. Sí. Así que,
2: y más que vivimos en una isla.
0: Y en ese caso, pues estamos limitando a las propiedades que son de un potencial accesible que podemos comprar las personas que tienen menos recursos. Uh-huh. Le estamos limitando porque entonces ahora esas son las que podrían estar disponibles al presupuesto que usted tiene, pero la realidad es que tendría que ahorrar un ratito para poder tener el pronto e irse por convencional.
2: Seguro. Hay una alternativa que existe a través de la autoridad.
0: Cada vez se pone más color de hormigaroaba lo de tener una casa en Puerto Rico. Sí,
2: sí. A través de la Autoridad de Financiamiento de la Vivienda, tú puedes hacer un préstamo que se llama el FHA Boricua, uh-huh. ¿Verdad? Ley 87, si no me equivoco. Sí, sí. Que ellos sí te prestan también, uh-huh. Y no entras en esa dinámica de regulaciones, que también se puede hacer en esos casos de 150 mil hasta 300 mil, cosas uh-huh. así.
0: Claro, pero obviamente eso tiene una limitación.
2: Pero bueno, tiene un interés más alto.
0: Un interés más alto, y también hay limitaciones de accesibilidad. Bueno, nada, que ya usted sabe, la cosa siempre se complica para el que no tiene el poder adquisitivo en el momento. Pero nada, les quiero agradecer a ambos que me hayan acompañado. Voy a una pausa, soy Sonia Valentín, ya regresamos.
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0: Bueno, ya estamos estamos de regreso. Escucha Radio Isla 1320. Yo soy Sonia Valentín, este es El Calentón. Y acá yo pongo mi voz firme y pensamiento libre siempre al servicio de ustedes para que juntos podamos transformar a Puerto Rico. Así que vamos inmediatamente a recordarles que me pueden seguir por allí y pueden entrar y vernos ahora mismo, bueno, a radioisla.tv en YouTube. Pero a mí me consigue como Sonia Valentín Entre Medios. Ese es nuestro canal de YouTube. Vaya, suscríbase ahora, prenda su campanita. Pero sobre todo disfrute de los contenidos que compartimos con ustedes allí todo el tiempo. Así que bueno, vamos inmediatamente a la escena caliente.
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0: Bueno, una denuncia de agresión sexual que parecía que ya estaba cerrada vuelve a estar bajo la investigación de 2 años después. Increíble, pero cierto. Una ex estudiante de Cornell alega que fue drogada y agredida sexualmente por 7 miembros de una fraternidad, mientras ahora surgen cuestionamientos sobre el manejo de la denuncia, qué fue lo que ocurrió originalmente y todo esto. Esto está por todas las redes sociales y por todos lados, incluso la demócrata AC de raíces puertorriqueñas se ha expresado públicamente al respecto. Alexandria Ocasio-Cortez, de lo que está ocurriendo en los Estados Unidos y de la forma en que se ven estas cosas, y cómo cambiar el pensamiento, ¿verdad? Ya ha hecho un argumento muy fuerte al respecto. Pero nada, ¿qué ocurre cuando se denuncia un acto como este? ¿Qué debe proceder en nuestro ordenamiento? Pues vamos a hablarlo y a conversarlo con la licenciada Alondra del Mar Hernández, abogada y activista, la doctora Irma Lugo Navarro, coordinadora del programa Rape Prevention Education, en la coordinadora de Paz para las Mujeres, y la doctora Bárbara Umpierre, trabajadora social. Muy buenos días a las tres.
12: Buenos Gracias.
0: Días. ¿Cómo es posible que esta universidad tomara la decisión de expulsar a 2 y al restante lo mandó a escribir un ensayo? Dígame algo.
12: Yo creo que aquí es interesante ver el perfil de las administraciones universitarias, ¿verdad? Uh-huh. Y aquí responde, ¿verdad? Una fraternidad, son hombres, el pacto entre hombres, son personas de un alcance económico bastante alto. Lo más seguro, ¿verdad? Hay encubrimiento por la forma en que esto salió, ¿verdad? Porque sabemos que la entrevistó a la víctima la policía universitaria, que no es lo mismo, ahora sale esta demanda civil. Uh-huh. Así que yo creo que es algo que tenemos que tener presente también, como las universidades, hay una reglamentación federal que es la de título 9, que se supone que hayan coordinadores y coordinadoras que trabajan estos casos, y que haya un proceso educativo constante a toda esa administración universitaria, a la guardia universitaria, a profesores y profesoras en las diferentes instancias, y que los estudiantados conozcan que tienen esos recursos. Entonces aquí vemos entonces que, a pesar de que se supone que haya eso de parte de la institución universitaria, vemos que no se trabajó. Este caso de violencia sexual fue el 16 de octubre del 2024.
0: Imagínate. Hay una cultura de obviamente una cultura, digamos, de violación o de no consentimiento o de pasarte por alto el que tienes que tener el consentimiento.
13: Claro, aquí lo que hemos visto, ¿verdad?, por los reportes que leemos, es esta cultura ciertamente de violación, en tanto no solamente esta joven fue, como bien mencionaste, drogada, inducida a consumir alcohol y luego agredida sexualmente, sino que también transmiten a través del chat una invitación. O sea, esto es un objeto, eres como una mercancía de consumo, por más que eso suene difícil, para que aquí esto está disponible, vengan. Y entonces se transmite, se replica el comunicado y van otros hombres, ninguno habla, ninguno denuncia, ninguno auxilia.
0: Yo vi hoy un reportaje, bueno, un video que subió un doctor pediatra graduado de Cornell. Él sacaba su camiseta de Cornell y dice: yo me bochorno hoy y no me la puedo poner, y no saldría a la calle con ella, porque la realidad es que ha habido una respuesta muy fuerte a lo que ha pasado. Y él lo que argumenta es que el problema es no educar a los varones a que tienen que tener el consentimiento de la otra parte.
14: Pero es que hay cosas que se caen de la mata. Uh-huh. O sea, a este punto, drogar a una persona ya está mal. Sí. Enviar un mensaje para que vengan con una persona drogada y literalmente sostener relaciones sexuales, en este caso una violación, ya eso está mal.
0: Sí, pero le está diciendo como pediatra que, como si no se atiende en la escuela, hay que educarlos. Claro. Y hay que, y que él, cada vez que recibe un paciente varón en su oficina, se encarga de decirle a mamá y de explicarle a ese paciente varón, jovencito, 8 uh-huh. años, 10 años, tú no puedes hacer esto si la otra parte no te consiente. Claro. Y a esto voy, a la situación de que nos hemos evitado la educación sexual.
13: Claro.
0: Entonces, pues, si evitamos la educación sexual, pues ¿por qué yo no puedo hacerlo?
14: Sonia, lo más horrible es que no fueron nada más estas 7 personas por 7 horas, sino que era un chat donde había más de 50 personas. Claro. Fueron 50 teléfonos que se encendieron a la vez. Fueron 50 personas que fueron avisadas de que había un free pussy, literalmente. Algo así. Así mismo lo pusieron. Y disculpen, obviamente, el vulgarismo, pero pues lo estoy citando. Y nadie dijo nada. Así que al final del día, esas personas, esas 50 personas, esos 50 hombres, porque era una fraternidad, también tiene responsabilidad, claro, en sí, la en el acto de no consentido.
12: Y cuando hablamos del tema de la educación, es sumamente importante y ha sido nuestra discusión constante a nivel, claro, de país, ¿verdad? Aquí en Puerto Rico y a nivel, uh-huh, de lo que está pasando. Y lo traigo también porque nosotras lo hablamos, es parte de la prevención, pero cuando ahorita hablaste de consentimiento, en ningún momento, y es bueno que la gente que nos está escuchando lo entienda, cuando hay drogas de por medio, cuando hay alcohol de por medio, no hay forma de que haya consentimiento, porque el consentimiento tiene que ser libre, voluntario, y que la persona esté en sus 5 sentidos.
0: Claro, claro. Y la importancia de eso es que como si nosotros no educamos, ¿verdad? Obviamente la presunción o lo que se puede aprender en la calle es: la mujer es tu propiedad, es tuya.
13: Definitivo.
0: Y entonces, con el mero pensamiento,
13: claro,
0: ya estás autorizando, ¿verdad? A que si es tuya, pues la coge cuando te dé la gana.
13: Claro, y en este caso, nosotros hablamos de denunciar y hay que hacerlo. Y esta joven incluso fue, hizo lo que se le orienta a las personas que sobreviven la violencia: denunciar, buscar la ayuda, no la recibió. Algo bien importante de lo que tenemos que hablar, ciertamente, es de la masculinidad. No es que la violencia sea inherente a los varones, ¿verdad? Pero ciertamente es importante denunciar, porque hay modelos que se aprenden, se reproducen y lamentablemente incluso también se llevan a lo que son estos códigos de silencio, ¿verdad? Donde quiero demostrar cuál es esta hombría, esta masculinidad, y ciertamente en unos espacios particulares también el

0: ella por el evento, ¿verdad?, del que ella fue la víctima.
1: Pero es importante, uno de los, ella fue allí con su amigo. Pues ella era amiga de ese, y ese es el que promueve el que la violación. Es el que la endroga y es el que promueve el alcohol.
2: Pero para mí que esta cantidad de hombres, ¿verdad?, en este caso, hayan cometido este acto coordinado, organizado, es un crimen mayor.
1: Exacto.
2: ¿Cómo se tipifica esto? Porque en Francia está el caso en
3: de Pelicot.
2: Y esta gente está ahora mismo, ¿verdad? Se le sometieron cargo. En este caso, esto se le otorga el mismo valor, premeditación, organización. O sea, bueno, porque ahí hay varias cosas.
3: Por lo menos
2: cosas.
3: En Puerto Rico sí tenemos los tres elementos subjetivos. Ya. Así que sí es un delito grave, dependiendo de la edad.
2: ¿Cuántos prescribe, años no prescribe, de
3: creo
2: cárcel
3: que son
2: podría
3: 50.
2: Tener?
3: Ay, perdón. Okay. Me pueden corregir. Okay. Pero creo. La realidad del caso es que, independientemente a la cuestión del peso de la ley y de lo punitivo del propio sistema, volvemos al tema de que ella hizo lo que se suponía y el sistema no la apoyó, no la resguardó. O sea, ¿cómo entonces, cuál es el mensaje que se le envía a las otras víctimas y sobrevivientes de agresiones sexuales con un caso que ciertamente ha sido súper viral, ciertamente ha sido súper mediático? Es no hables, porque si hablas te voy a revictimizar, te voy a hacer pasar por cuatro barbaridades y al final del día la penalidad a estas personas va a ser escribir un ensayo.
2: Claro, claro. O sea, ella no es la única, está el caso de esta...
1: Caso de Giselle Pelicot, que por cierto fueron más de 70 hombres y era su esposo
2: el que lo promovía. Sí, nosotros tenemos un podcast donde lo discutimos, así que vaya Sonia Valentín entre medio, mire la discusión. Y está el Rape Academy, o sea, que eso me escandaliza a mí. Explíquenle a la gente viral. Lo que es el Rape Academy.
3: Se descubrió una red de alrededor de 62 millones de hombres que les enseñaban a cómo violar el Rape Academy. Y esto se viralizó y se atendió, etcétera. Así que es bien frustrante y bien desgastante, porque muchas veces cuando personas que nos identificamos como feministas vamos a los medios, denunciamos, la reacción de la sociedad y en los comentarios es darnos candela a nosotras. Pero no vemos esa misma reacción cuando atacan y violentan y desgracian la vida de las víctimas. Entonces, realmente es bien desgastante, porque tenemos, por ejemplo, que las personas que violan, lo que le hacen es escribir un ensayo, o incluso pueden llegar a ser presidente de Estados Unidos.
1: Pero fíjate, yo creo que esa es buena.
2: Oh, wow.
1: El 47, exactamente. Pero yo quiero traer, hay un estudio que sacó, un informe que sacó precisamente la Universidad de Cornell ahora en marzo del 2016, que fue una encuesta que hizo en el 2025 a su población estudiantil de la universidad, y de esa población estudiantil fue un 13% que respondió, pero de ese 13%, un 59% de las jóvenes que respondieron dicen que ellas han sido agredidas sexualmente en esos espacios de fraternidades.
2: Oh, wow.
1: Así que para que ustedes vean,
0: o sea, retomando, esto se da. Y retomando, ¿verdad?, dos puntos que traen las compañeras con relación a lo que es título 9, que afecta, ¿verdad?, una política que ha sido trastocada por Trump, conectando con el presidente, y lo que ocurre dentro de las instituciones universitarias, ¿verdad?, lo que hace es que afecta al estudiantado, a la comunidad estudiantil, a la comunidad universitaria, porque entre trastocar cómo se define el acoso, ¿verdad?, que es la política, y debo entonces aclarar que prohíbe, ¿verdad?, el discrimen y el acoso dentro de las instituciones universitarias, pues trastoca lo que es la definición, así que pone ahí como unas camisas de fuerza para poder tipificar lo que son las conductas de agresión sexual, los procesos.
2: Pero nosotros lo tenemos claro, y yo lo que quiero es resumirlo de forma de que la gente que nos está escuchando y nos está viendo tenga clara cuál es la situación. La realidad es que usted tiene que recibir un consentimiento de la otra parte.
1: Claro.
2: Aún en matrimonio.
3: Claro.
2: ¿Ok? Es importante que lo sepamos. Aún cuando usted viva con su pareja, usted tiene que consentir. Uh-huh. Entonces, y una vez eso, entonces puede pasar lo que sea, pero el consentimiento no se puede dar si usted está drogado o usted está alcoholizado. Exacto. O está bajo el efecto de alguna pastilla o algún medicamento. Así que para consentir, usted tiene que estar en su sano juicio. A cualquiera que sea, a su esposo o a su pareja. Así que el consentimiento para mí es súper importante que tengamos claro que se tiene que dar.
3: Incluso si estás teniendo una relación sexual y la otra persona decide retirarse el profiláctico, el condón, como usted le quiera llamar,
2: también
3: eso es vicia el consentimiento, y eso

0: Obviamente hay mucha discusión alrededor de que esto se podría entonces considerar incluso una agresión sexual. Uh-huh. Así que, por favor, el llamado es a que independientemente este sistema nos falle constantemente, busque una red de apoyo, busque sus claro. mujeres, busque su tribu y denuncie. Y cuando digo denunciar también incluyo a varones o personas no necesariamente feminizadas que sean víctimas de agresión sexual. De y tenemos que estar con ellos.
1: De título 9 quería traer, el título 9 fue una enmienda a la ley federal en el año 1972 y todas las universidades, especialmente en Puerto Rico, lo traigo porque todas reciben fondos federales. Mm-hmm. Todas tienen
2: todas, así que todas tienen que cumplir.
1: Todas tienen que tener un coordinador o coordinadora de título 9 en su institución que trabaja no solamente violencia sexual, violencia doméstica, acoso, acecho.
2: Me tengo que ir, me quedo sin tiempo. Le agradezco a las tres que me han acompañado, la licenciada Alondra Almar Hernández, abogada y activista, la doctora Irma Lugo Nazario, coordinadora del programa Rape Prevention Education en la coordinadora Paz para las Mujeres, la doctora Bárbara Umpierre, trabajadora social. Gracias a las tres por acompañarme. Voy a una pausa. Soy Sonia Valentín, ya regresamos.
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2: Bueno, escucha Radio Isla 1320, esto es El Calentón, yo soy Sonia Valentín. Recuerde buscarme por allí como Sonia Valentín Entre Medios, eso es Sonia Valentín Entre Medios en YouTube. Vaya, regístrese ahora, prenda su campanita y por allí manténgase conectado a nosotros. Oiga, saludo ahora mismo a la gente que está conectada en Radio Isla TV en YouTube. Saludos por allí a Álvarez, también está por allá, hay alguien más que ahora no puedo leer el nombre, pero saludados están, así que manténgase por allí, escríbanme. Vamos inmediatamente a lo que se está cocinando.
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2: Nos llevamos rato con este tema y es que una propuesta legislativa busca modificar las protecciones de la zona cársica en Puerto Rico y ha encendido las alarmas de todos los sectores y de todo el mundo. La preocupación principal, obviamente, es que podría pasar. ¿Qué es lo que podría pasar con los acuíferos y otros recursos naturales que están allí y que una vez sean impactados para desarrollo o lo que sea, no podemos volverlos a reconstruir? O sea, simplemente los perdemos. Hay asuntos importantes que reflexionar sobre este proyecto. Lo vamos a discutir con el ingeniero Emilio Zavala, expresidente de la Asociación de Constructores, Julio Rodríguez Planel, presidente de la Sociedad Especológica de Puerto Rico, y el licenciado Pedro Sade, abogado ambientalista. Así. Y Abel del Valle, ¿está por acá Abel Valle? Presidente de Ciudadanos del Carso Vías. Bueno, vamos a hablar. ¿Qué es específicamente lo que propone este proyecto? ¿Este proyecto quiere proteger el desarrollo económico o realmente nos está poniendo en riesgo la parte de natural?
6: Bueno,
2: dale. Adelante.
6: Sí, bueno, el proyecto de ley que estamos hablando es el PC 1079. Este proyecto hace modificaciones profundas y preocupantes a una ley que se aprobó en el 1999 que está dirigida a proteger las áreas del Carso. Producto de esa ley se hizo un estudio que duró años sobre las áreas de valor arqueológico por agua, turístico, natural, y se aprobó una reglamentación. Esta ley básicamente, aunque no lo dice a veces tan expresamente, viene a descartar y lanzar al zafacón esos estudios que se hicieron sobre el valor para el agua, turístico, etcétera, del Carso, y sustituirlo por una especie de nuevo estudio, pero con unas directrices que son sumamente preocupantes. Para empezar, declara que el Carso no es un área para proteger, sino es un área para usarse como materia prima y para explotar, básicamente. Delimita y reduce las áreas del Carso, le quita la facultad de administrar ese sistema de permisos y esa reglamentación que fue aprobada años atrás por la Junta de Planificación en base al permiso, en base al estudio. Le quita esas facultades al Departamento de Recursos Naturales y se los da a la Junta de Planificación, que por admisión propia no tiene los recursos y la especialidad. Y el conjunto de esas situaciones es sumamente preocupante de este cambio de política pública. Y yo me alegro que programas como este den la oportunidad para explicar esto.
2: Bien, se opone todo el mundo, aparentemente. ¿Quiénes están a favor?
7: No sé. Nosotros, la Asociación de Constructores sometió una ponencia ayer con comentarios, ¿verdad? De cambios que habría que hacerle al proyecto profundos para que fuera algo balanceado, ¿verdad?
2: Imagínate, si los constructores que son los que desarrollan están diciendo ojo y cuidado.
7: Yo tengo que decir que realmente tienes a la Junta de Planificación hoy, el marco reglamentario hoy, tienes a la Junta de Planificación promulgando unos mapas que no hacen distinción entre los tipos de carso. Tienes dos zonas, la zona restringida y la zona de ay, Dios mío. De amortiguamiento, donde hasta el Capitolio y el Viejo San Juan son parte de la zona de amortiguamiento. Pero tampoco hay... Y por otro lado, tienes a recursos manejando un tema de permiso que podrá tener la pericia, pero ciertamente no tiene los recursos. Nosotros hemos visto casos de reconstrucción de vivienda, donde antes había una vivienda y se está construyendo una dentro de la misma huella, que por solamente el mapita decir que está en APRC, a recursos le toma 12 y 13 meses evaluar una solicitud de permisos para eso. Y es una reconstrucción de casas que tuvo daño después del huracán María. O sea, tenemos que buscar un balance, ¿verdad?
2: Sí, entre la burocracia y el impedimento y la protección del ambiente.
7: Correcto. Que eso... Y ciertamente hay unas áreas de valor ecológico que hay que uh-huh. preservar, que hay que conservar, pero hay otras donde lo que dice el mapa no es la realidad física del territorio. Entonces, ¿cómo uno casa A con B? Y ahí es donde yo creo que tenemos que buscar un balance.
8: Prácticamente la totalidad de las quejas o ejemplos que pusieron en la vista pública, todos los que favorecían el proyecto, señalan a problemas administrativos, o sea, a la falta de recursos, de recursos naturales, o a problemas en el proceso de administración de la herramienta para administrar la aplicación de la ley 292 para el calzo. Pero eso no justifica el coger y bajar la política pública y descartarla por completo. Una política pública que se hizo utilizando procesos formales y científicos. Ya. Es producto de un comité de expertos de diferentes agencias para hacer el texto del proyecto que dio origen a la ley 292. Y es resultado de unas herramientas científicas de expertos que se hicieron en recursos naturales para hacer el estudio y desarrollar el plan.
2: Ahí hay propiedades privadas de gente, de fincas
8: en todo el caso. Y
2: desarrollar una sola finca podría contaminar conductos subterráneos conectados al acuífero.
7: Depende de la acción.
2: ¿Cómo vamos a flexibilizar una ley si en el tocar cualquier finca, ¿verdad? Entiendo que sea privada, pero está ahí, está en el calzo, podría crear una contaminación o un problema a los acuíferos? Pues entonces no podríamos, correcto, flexibilizar la ley.
6: Por eso es que tenemos la reglamentación que está en este momento, que si hay que hacer un ajuste, pues se hace. Uh-huh. Me acuerda un poco los proyectos de ley de permiso. Hay consenso de que hay abusos con permisos de una pizzería, una oficina uh-huh. de contabilidad, algunos pymes uh-huh. en zonas, pero eso no justifica lanzar todo al zafacón, porque no se puede. Y por eso es que yo tengo la esperanza, exhorto a asociaciones como la de constructores y otros, que realmente evaluemos esto con calma, porque las consecuencias pueden ser muy serias.
2: Las consecuencias si una vez impactemos, no podemos regresar.
7: Correcto.
2: Y eso merece, cualquier cosa que usted va a impactar, que no va a poder regresar, merece pensamiento, uh-huh. reflexión con calma y análisis moderado.
7: Y un poco de sentido.
2: Cualquier cosa en la vida.
7: Sí. Y un poco de sentido común, o sea, también a la Junta de Planificación por un lado, manejando los mapas que son los reglamentarios, ¿verdad? Y lo que acabas creando el disloque en el sistema de permisos, y entonces tienes a Recursos Naturales por otro lado haciendo manejando el tema de permisos. Y otra vez hemos visto muchísimos casos en lugares donde los mismos estudios científicos te dicen que aunque está dentro de la zona del calzo, no tiene las características cálcicas para ser preservado, ¿verdad? Y entonces tienes Recursos Naturales que se tarda 13 meses y no puedes hacer nada. O sea, no puedes hacer nada del proceso de permiso hasta que Recursos Naturales te saque esa autorización.
8: Aquí hay un problema que tiene el proyecto de ley, es que pretende hacer un estudio nuevo con unos criterios de valorización del calzo que descartan muchos de los criterios que actualmente
2: tienen. Entiendo,
8: tiene.
2: Hay una persona, perdón que le interrumpo por Zoom. Saludo. Ajá, hola.
9: Sí, buenos días a todos.
2: Saludo. ¿Cómo está usted? Cuénteme, desde muy bien, su perspectiva, muy bien, ¿cuál es el problema mayoritario que tiene este proyecto?
9: Sí, el problema, yo creo que lo han planteado muy bien los tres, interesantemente, pero en el fondo es un problema administrativo. O sea, la ley es lo suficiente, la 292, que fue la que creó toda esta situación de proteger y creó, dio origen al PRAPEC, que es el instrumento bajo el cual se rige tanto la Junta de Planificación y Recursos. El problema es que ambas agencias cada día tienen menos empleados y eso no se aborda en ningún lado. O sea, el problema que tiene Recursos en no poder decir algo, como bien plantean, a tiempo, es porque no tienen el personal para hacerlo. por admisión propia del secretario de Recursos Naturales, dijo que hace varios años atrás tenían 800 vigilantes. Hoy día tienen 300. Y en la estructura administrativa de recursos cada día tiene menos personal. Y le pasa lo mismo a la Junta de Planificación. Ya. Así que el problema es, no se aborda el problema como realmente es. Y estoy de acuerdo, no debería tomarse tanto tiempo el someter una opinión recursos, pero si no tienen el personal, es imposible que la puedan someter a tiempo.
2: Le quiero agradecer a todos su participación. Ahora mismo pues quiero ir a un anuncio de último momento. Les compartimos que Ramón Luis Rivera Rivera, padre, quien dirigió el municipio de Bayamón durante 24 años, falleció hoy a los 97 años, según confirmó su hijo y actual alcalde de la ciudad, Ramón Luis Rivera. El exalcalde se encontraba en su residencia rodeado de sus hijos, nietos y demás familiares. Según se informó, había confrontado problemas de salud relacionados con su avanzada edad. Hoy nos toca comunicar una noticia que nos llena de profunda tristeza. A mí particularmente, un abrazo enorme a la familia Rivera. Mi mamá trabajó por muchos años en el Hospital Municipal de Bayamón bajo la dirección del alcalde en aquel momento, Ramón Luis. Soy muy cercana a la familia. Les deseo paz y mucha tranquilidad, que descanse en paz el alcalde de siempre, por siempre alcalde de Bayamón, Ramón Luis. Las palabras de su hijo son: hoy nos toca comunicar una noticia que nos llena de mucha tristeza. El patriarca de nuestra familia ha ido a morar con el Señor y a reencontrarse con nuestra madre. Se fue tranquilo y con la satisfacción del deber cumplido, expresó Rivera Cruz. En el 1976 asumió la alcaldía de Bayamón. Así que llegue nuestro abrazo y nuestro más profundo pésame. Les acompaño en el sentimiento en este momento. Excelente alcalde, lo recordaremos siempre con muchísimo cariño por el trabajo que hizo, por el trabajo que prevalece en lo que cogió y convirtió el pueblo de Bayamón en la ciudad de Bayamón que es hoy. Así que voy a una pausa, soy Sonia Valentín, ya regresamos.
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2: Ya estamos de regreso a escuchar Radio Isla 1320. Esto es el calentón. Hoy es miércoles 30 de septiembre. Bueno, aquí yo pongo mi voz firme, pensamiento libre, siempre al servicio de ustedes para que juntos podamos transformar a Puerto Rico. Así que me toca recordarles que pueden vernos y escucharnos simultáneamente por distintas plataformas digitales. Una es por radioisla.tv, ahí en YouTube. La otra es con la aplicación de Radio Isla. Y la tercera puede ser por Facebook, así que vaya y busquen Pages a Radio Isla. Por cualquiera de esas plataformas nos puede ver y escuchar. Lo mismo, búsqueme como Sonia Valentín entre medios en YouTube. Vaya, regístrese, prenda su campanita y disfrute del contenido que tenemos allí para ustedes. Vamos inmediatamente a entrar a el verdadero calentón.
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2: Bueno, hoy se forma el verdadero calentón con, se la escuchaba ayer por ahí, doña Emma Marrero del Partido Demócrata, a José Luis Dalmado del PPD y Denis Márquez del PIB. Muy buenos días a los tres.
23: Buenos días.
2: Acabo de compartir con el país y muy tristemente, ¿verdad? Para mí, en mi carácter personal, el fallecimiento de Ramón Luis Padre. Tenía 97 años y así que le enviamos un abrazo a la familia y, por supuesto, a Eduardo Rivera, con quien estudié.
23: Wow, lo lamento mucho también. No había escuchado la noticia.
24: Le enviamos condolencias a la familia, a Ramón Luis, el alcalde, Ramón Luis Rivera, hijo, y a toda su familia. Yo tuve la oportunidad de conocerlo, compartir con él. Un caballero, una persona siempre dispuesta a atender, incluso personas que no estaban militando en su propio partido. Así que le tengo mucho respeto a don Ramón. Y pues le envío unas condolencias y un abrazo a la familia.
25: Igualmente, buenos días a todos, pero sobre todo un abrazo y una solidaridad a toda la familia, al alcalde de Bayamón. De igual forma, pues lo conocimos también en estos asuntos. particularmente ya en las actividades que se hacían de pueblos culturales en Bayamón, pues tuve la oportunidad de...
0: Nacional de Meteorología en San Juan interrumpe la programación regular de esta emisora para realizar la prueba semanal del sistema de alerta de emergencias para Puerto Rico y las Islas Vírgenes estadounidenses. Durante situaciones de emergencia, esta alarma será activada. La prueba se realiza los miércoles entre las 11 y 12 del mediodía, si las condiciones del tiempo lo permiten. De no ser así, se llevará a cabo el próximo miércoles. 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Now we return to our regular programming. Ahora regresamos a nuestra programación regular.
25: Presencia política. Yo me quedé.
2: Digamos creativa.
25: Me quedé y ahora me cuadró. Pues perdonen a los que nos están viendo y escuchando el ataque de risa, pero ahora lo entendí momentáneamente el primer comentario de Sonia y ahora cuando escucho la segunda parte cuadra perfectamente.
2: Es que mucha salida, dime algo que va a pasar aquí.
23: A mí me parece una tragedia Sonia, yo creo que llevamos un año y medio ya en controversia tras controversia y la pregunta sigue siendo ¿quién está gobernando? O sea, a mí me parece una barbaridad y no solamente la cuestión de que si tenía o no la confianza ya la expasada administradora de ASEF, sino lo de los contratos. O sea, eso no quita el tema de la respuesta apremiante, ¿pasó o no pasó realmente la presión con lo del contrato? Porque definitivamente esta administración, por lo que se ha distinguido en lo que va de cuatrenio, es en controversias de contratos.
2: Está fuerte. Todo. Vamos a escuchar lo que el sonido que tenemos para compartirlo con ustedes, los radioescuchas y los que nos están viendo por video. Vamos a escucharlo.
1: Llamadas y comunicaciones relacionadas con asuntos oficiales, falta de atención a situaciones que le fueron referidas y que revestían de alto interés para el bienestar de los beneficiarios de distintos programas y servicios que administraba, ausencia a reuniones relacionadas con asuntos claves del PAN y otros programas que administra precisamente su administración, deficiencias en la comunicación y coordinación federal, es decir, que no mantuvo la comunicación directa y continua con las agencias federales requeridas. Yo tengo mucha experiencia en la administración pública y he tenido muchas experiencias donde una persona no puede elaborar en un equipo de trabajo con un tema particular, sin embargo, he hecho los acercamientos para ubicar a esa persona en otro lugar, bajo otras agencias, bajo otras instrumentalidades públicas y me ha dado muy buen resultado.
2: Entonces, con todo eso, pero lo habían ofrecido o
23: la van a reubicar.
2: Ajá. Bueno, lo que pasa es que yo tengo entendido, no sé, y me corrigen, que ella, incluso la relación de doña Norma con ella es personal, o sea, ella creo que dirigió, fue comisionada, pero dirigió la campaña, pero dirigió la campaña de Norma Burgos en aquel intento de ser alcaldesa de Caguas, ¿no? Es lo que me...
25: Aquí hay un cagüeño que no puede decir.
24: Sí, trabajó muy de cerca con Norma. Incluso cosas políticas también.
2: Sí, sí, por eso, la campaña. Y mira, fue comisionada electoral.
24: Yo comenté esto en otro programa. A mí me parece, tú hablas de un gabinete. La gobernadora, cuando ganó las elecciones, dijo a través de su secretario de la gobernación, Francisco Domínguez, que le habían sometido cerca de 8,000 resúmenes para ella evaluar las posiciones de gabinete. Yo recuerdo un secretario de gabinete que fue a vista pública para su nombramiento. Y dijo que él lo había llamado por teléfono. Él no sometió ningún resumen. Me llamó por teléfono fulano de tal, de la campaña. Uh-huh. Y me dijo que si aceptaba ser un secretario de...
23: Me acuerdo.
24: Lo dijo en la pista pública. Uh-huh. Así que eso de los resúmenes, pues parece que no funcionó. Y hemos visto en casi todos los cargos del gabinete han habido problemas. Uh-huh. Pero problemas por señalamiento en la contratación. Uh-huh. En el manejo de un contrato o en el manejo de una renovación o de una cancelación a personas que, ¿verdad?, pues uno después averigua que están relacionadas en alguna u otra forma. Pero eso es porque doña Blanca lo denunció. Uh-huh. ¿Cuántos están trabajando bajo secretario de ese gabinete recibiendo presiones para otorgar el contrato y no se atreven a hablar, sí, y no lo han dicho.
2: Lo que pasa es que, claro, porque, pero...
24: Porque lo que aparenta, pero, cuando uno mira todo lo que está sucediendo, aparenta, pero, que es un modo operandi.
2: Claro, pero ojo y pescado, porque lo que pasa es que mi teoría de actriz es que estudiamos un poquito la sociedad, es la cosa de que cuando uno se atreve, todo el mundo se une. Sebastián Reichardt empezó la saga. Y la tendencia es que cuando una persona se mueve y rompe, esto es como el, sí, cuento de los españoles y los indios, y tú lo brincaste, el otro dice, ¿sabes qué? Yo no me voy a someter. Sobre todo porque el que tiene...
24: No me voy a arriesgar a, claro, que me cojan.
2: No,
24: me
2: voy a arriesgar a ganarme una cárcel o a ganarme lo que sea, no, por a complacer a nadie.
23: Empezó Valerie.
2: Ah, Valerie, correcto. Y fue la primera, correcto.
23: Diciembre 2025.
2: Sí, sí, yo lo dije hoy en el recuento, en el mensaje, en la locución que hice temprano en la mañana. Valerie fue la primera y por ahí siguió la cosa. Así que esto es ese cuento. O sea, tú sabes que mueren, entonces tú dices, mira, ¿sabes qué? Yo tampoco, y esto continúa.
25: Y en ese sentido, Puerto Rico ha cambiado, porque en la historia política de Puerto Rico, estos son puestos de gabinete, aunque es bajo la sombrilla del Departamento de la Familia, no deja de ser un puesto de gabinete. Y cuando digo Puerto Rico ha cambiado, hasta en eso, es que históricamente, bajo los gobiernos, alguien podía tener esas diferencias o esos cuestionamientos, que son cuestionamientos contractuales, que sobre fondos públicos, ponía la renuncia
2: y se iba calladito.
25: Y se iba. O al revés, no hacían eso que acaba de hacer la secretaria de la Gobernación, que es todo como... Yo vengo del mundo de derecho laboral, es como todo una formulación de cargo. Innecesario, porque cuando tú tienes una persona de ese nivel jerárquico, tu empleado de gabinete, tú no tienes que dar ningún tipo de explicación. Nada. Punto, se fue.
2: Renunció ya.
25: Por lo tanto, ahí hay una manifestación de por lo que nos viene ahora.
2: Déjame adelantarme.
25: Pues déjame adelantarme.
2: Sí, sí, totalmente. Pero no se adelantan. No se adelantan. Sí, ella dijo insubordinación.
25: Pero ellos creen que se adelantan.
2: Claro, pero no se adelantan. Lo que traen es a la palestra pública un asunto que no tenía que discutirse. Claro. Porque estas cosas no tienen que discutirse. Y tú hablas de lo que era la cultura, no solamente política, sino también refleja un poco lo que es el país. O sea, hoy día la gente no se aguanta. Y la gente más joven no se queda callada. O sea, levanta la cabeza y dice, perdóname, lo hiciste mal y voy a decirlo. Entonces, obviamente, esa cultura de un gobernador te decía que tenías que hacer algo y tú, no me gusta, renuncio. Exacto. Pero no decías, déjame ponerme a hablar de gobernador. Uh-huh. O sea, tú decías, déjame calladito, renunciarme, irme, no lo acepto y ya está. Pero ahora no, ahora es, y se hablan pestes, o sea, se tiran a matar.
25: Es un elemento de autoprotección también, de decir, claro, si aquí hay un problema, yo estoy diciendo públicamente que...
24: ¿Por qué me fui o por qué me fueron?
25: Exactamente, y entonces una forma de protección, porque como han señalado los compañeros aquí en el panel, esto no es nuevo, esto es una cosa, y bueno, y tú que lo has analizado, Sonia, también, no es nuevo, es un asunto de... Yo lo veía aquí ahora y no lo podía creer, porque parecería... hace muchísimos años, cuando yo era un poquito todavía más joven, cuando tenía casos de whistleblower, que no era otra cosa que una persona que denunciaba asuntos, puede ser el esquema, no lo removimos, lo trasladamos, lo despedimos por esto y de cosas, y en el proceso, que aquí viene la parte importante del descubrimiento de pruebas, se descubrían otras cosas. Aquí en el descubrimiento de pruebas político y social veremos a ver cómo termina esto.
2: ¿Y si ella dijo insubordinación?
24: Bueno, pero debió entonces averiguar por qué se insubordinó. No quiso firmar el contrato, eso es verdad. No quiso seguir instrucciones. ¿Y por qué no lo quiso firmar? Bueno, pues ahora ella dice que no lo firmó porque ella entendía, bueno, que era ilegal.
2: Pero acuérdate que, si, ¿verdad? Yo siempre me pongo el zapato del otro. El ejemplo, vuelvo a la actriz. Tú dices, espérate, acaba de pasar la situación de Autoridad de Energía Eléctrica. Esa firmó. Y mira dónde está. Yo, ojo y pescado, yo no voy a... Los que están oyendo, los que están viendo y viviendo el problema, como actriz que soy, digo, espérate. Si en el análisis del personaje, si esta pasó y firmó, y pasó de alto y dijo, me dijeron que me van a firmar.
24: Pero tenés el primer contrato.
2: Entonces ella dice, los que vienen detrás dicen, no, espérate, yo ahí no me quiero ver. ¿Qué tengo que hacer? ¿Firmo o no firmo? Y tú dices, pues mira, no firmo, porque no me parece bien. Y entonces me vas a votar porque no firmo. O sea, no sé, digo, yo estoy aquí especulando porque no sabemos si realmente...
23: Demuestra los rotos que está el gobierno de manera interna, porque es como están mencionando, pareciera que se quieren tirar del barco antes de que pase algo más. Y eso es una desgracia, que nosotros estemos en una administración pública así.
2: Sí, en términos de comunicaciones, lo que señalaba Denise es correcto. Ellos trataron de supuestamente amortiguar el golpe antes de que llegara, pero lo que hicieron fue poner el golpe ahí para que vieran que tenían moretones.
23: Y usar la palabra de insubordinación, sí. La pusieron en la...
25: Es que tienen una infección grande que no hay de polilla gubernamental, de corrupción, de problemas contractuales.
2: Bueno,
24: recuerda que aquí se le dio un contrato a una compañía para atender a un paciente en ese mismo departamento por $60,000 mensuales por la condición de que contrataran a un tal Baby. ¿Verdad? Eso está ahí. Sí, eso está sujeto a investigación también. O sea que la manera en que se están llevando a cabo las contrataciones y lo que está saliendo a la luz pública, tanto pasó en el DACO, como pasó en Energía Eléctrica, como pasó en la familia, como sucedió en vivienda. O sea, ha sucedido.
2: Fíjate, de ahora en adelante, yo escuché esta mañana, y perdón que te interrumpo, pero escuché esta mañana y de momento me vino a la cabeza, creo que fue el presidente del Senado, en algún momento alguien decía... porque el gobierno de Puerto Rico no va a ser de esta manera, ¿no? Porque el gobierno de Puerto Rico, y yo me preguntaba, ¿y quién es el gobierno de Puerto Rico? ¿Y por qué no cambiamos esa frase a decir, yo, parte del gobierno de Puerto Rico, electo por el pueblo, no debo actuar de esta manera, o fulano, de tal, parte del gobierno? Porque el gobierno de Puerto Rico, cuando hablamos así, hablamos como una persona ajena, como un ente que camina solo, y eso no camina solo, eso está habitado, ¿no?
25: Y a eso que tú dices, yo le añado el elemento que no importa quién esté dirigiendo el gobierno, el elemento de la pasada administración.
2: Ah, también.
25: Eso fue, eso no fue cuando nosotros estábamos.
2: ¿Qué pasada
25: aquí
2: administración?
25: Es un asunto, siempre es un asunto de gobierno que hay que atenderlo, y que hay que buscar respuestas a múltiples problemas.
2: Y es como
25: problemas
2: abstracto, y no es abstracto. El gobierno está constituido por una gente, y esa gente está nombrada allí. Y esa gente tiene una responsabilidad, y cuando le dicen el gobierno de Puerto Rico, suena como aquella cosa que está allí, que camina sola, tiene brazos y cabeza.
24: En la legislatura es muy común decir, me llamaron de Fortaleza. Yo, ¿quién?
2: Ajá, bueno, el edificio. La Fortaleza es un
24: edificio, ¿verdad?
2: El edificio.
24: ¿Quién llamó? ¿Quién pidió? ¿Quién solicitó? ¿Verdad? Y nos pasa mucho porque hay intercambio, ¿verdad?, gubernamental de proyectos de ley, de cómo se llama, los memoriales explicativos que se someten a las agencias para uno, ¿verdad?, valorar lo que se va a evaluar en una comisión, y hay esa comunicación.
2: Quiero ir a esto de parques nacionales porque me parece bien importante evaluar la controversia por el estacionamiento en el Escambrón. La portavoz del Partido Popular en la legislatura municipal, Ingrid Colbert Rodríguez, informó que recibió una respuesta, y está la carta allí, yo me tomé el ratito de leerla, y está publicada. Carla la publicó, yo la había recibido y la leí con calma. Informó que recibió esta respuesta de Parques Nacionales, adscrito al Departamento del Interior de Estados Unidos, sobre la controversia del supuesto edificio, y la comunicación establece claramente que cualquier propiedad adquirida o desarrollada con asistencia del Fondo de Conservación de Tierras y Agua está sujeta a restricciones sobre cambios de uso, y que ninguna propiedad bajo esa ley puede destinarse a usos distintos de la recreación pública al aire libre sin la aprobación del secretario del Interior. Y a mí esto me levantó todas las banderas. Digo, pero ¿y nunca buscaron? O sea, pero no sabían. Ahora sí que, ¿quién podrá defenderle?
25: Bueno, yo al igual que tú, la leí anoche la carta. Es parte de ese proceso, y no tal cárcel, del control que tiene el gobierno de los Estados Unidos sobre el territorio nacional de Puerto Rico. Pero fuera de eso, todos los días salen cuestionamientos sobre ese proyecto, sobre esa propuesta, sobre esos actores, y al final del camino, esto es el triunfo, si se hace eso, del cemento y del carro por encima de los ciudadanos y del paisaje y del disfrute de la propiedad, para todos como bien común.
2: Bueno, pero si esta restricción está ahí, mi pregunta es, ¿no lo sabíamos?
25: Yo creo que en algún momento dado va a haber una respuesta. Yo, en este mundo de la política y del gobierno, ¿no?, va a haber una respuesta, y va a haber una carta, y va a haber unos señalamientos, y que están en una etapa de recibir propuestas. No nos olvidemos que esto fue un RFP, que no olvidemos que esto era hay una ordenanza autorizando la propuesta. Y veremos a ver. Ayer yo caminaba como parte de mi rutina de tratar de caminar todas las tardes y miraba, y caminaba con un compañero de mi oficina, y mirábamos el espacio en que alegadamente se va a construir eso, y realmente la gente de Puerto Rico que usa de manera constante el Escambrón, y de todo el mundo, no se merece que se haga eso allí. de verdad.
2: Sí, yo me preguntaba, yo el sábado le estaba diciendo a alguien que me iba a montar en el carro para ir a ver específicamente cómo es el desarrollo, o sea, dónde es y cómo es. ¿Tapa la visual?
25: Bueno, hay algo... No hay forma que no lo tape. Yo mido
2: por eso,
25: seis pies y miro. No hay forma de que
2: entonces,
25: no se tape.
2: Si tapa la visual, ya, de entrada, tengo que decir que no podemos nosotros seguir en ese método antiguo de seguir construyendo de forma que tapamos el mar. O sea, somos una isla, no podemos seguir con el cuentito de tenemos una ventanita. O sea, ya eso pasó, ok, qué malo que pasó, pero no ahora sigamos. No podemos continuarlo.
25: Claro, no sigamos.
2: O sea,
25: claro,
2: y sí. Entonces hay que mirar. Entonces, ¿qué te parece a ti, Emma? O sea, que venga, ¿verdad?, esta institución, el Fondo de Conservación de Tierras y Aguas, a decir, mira, esto es para fin y disfrute de la recreación pública.
23: Yo vuelvo a la planificación. Yo creo que quizás aquí hay una fragmentación de, y esto es algo que siempre hablamos, de los sistemas, de cómo se hacen los procesos. Porque yo sí pienso que hay que atender el asunto de estacionamiento del escambrón. O sea, yo creo que eso todo el mundo lo lleva diciendo por mucho tiempo. Tú llegas a encontrar parking, poder disfrutar de esa área, es un reto del tamaño de África. O sea, el edificio del pasado Hotel Normandy sabemos que es una estructura ocupando que no tiene, no permite. Permite la visibilidad, de hecho. Uh-huh. Ahora mismo no hay visibilidad.
2: La construyeron así.
23: Ahora mismo no la hay. Así que yo presumo y quiero apostar a que esto es parte del proceso burocrático, ¿verdad?, de cumplir con los requerimientos para hacer este proyecto.
2: Sí, a mí lo de la situación del estacionamiento en el escambrón definitivamente es importante, no solamente para San Juan, sino para la ciudad vieja, pero a mí me pareciera que tendría que venir acompañado de un proyecto con etapas, si esa es la misión. O sea, y entonces poder identificar...
23: Sí, planificación.
2: Y muy bien, pero, exacto, y muy bien señalan gente de allí, que por ejemplo yo viví en la zona de Miramar en algún tiempo, y hay un edificio allí en la esquina, que si no me equivoco es el estacionamiento del centro, lo que era el centro judicial, que es blanco, que está abandonado también en una
25: Departamento
2: esquina...
25: Departamento de Justicia.
2: Departamento de Justicia, perdón. Y eso, pues ya hay una huella ahí, ya está invadido.
25: Y el concepto de transportación pública, no la oda al automóvil, es que en este modelo es más importante el automóvil que las personas, porque porque todo el mundo viaja, va al viejo San Juan cuando hay grandes actividades y hay un buen planificación de transportación pública, pues vamos a desarrollar ese concepto, lotes en el centro de convenciones, otras áreas, pero es lo que representa, más allá de lo de los 60 años, más allá de la propuesta, más allá de que en una propuesta dice 200 y pico, en otra dice 300 y pico, todas esas consideraciones, yo he insistido en que yo creo que tenemos que seguir, más en este país se mide la economía a base de cuántos carros se venden, y estamos atrás, hace muchísimos años, en el tema de la transportación pública y de que el auto no siga convirtiéndose para todos es, porque aquí todos los que estamos aquí llegamos en nuestro propio carro aquí,
2: sí,
25: como parte de esa realidad.
2: Bueno, y la realidad es que sí hace falta la ¿verdad?, el estacionamiento, porque no vamos a cambiar la mentalidad, y crear un plan de trolis o lo que fuera, desde ese punto hasta el San Juan Viejo, si es que lo queremos conservar.
24: Ese ha sido parte del problema.
2: Si lo queremos conservar,
24: que se utiliza el escambrón como estacionamiento para actividades en el viejo San Juan, cuando hay otros estacionamientos en el viejo San Juan. Pero la gente deja ahí sus vehículos para yoguear, okay, o caminar o correr bicicleta desde allí hasta el viejo San Juan. Pero también las excursiones de los cruceros que van allí a bucear, que van allí a surfear, la gente que va a usar el uso de la playa.
2: Claro.
24: O sea, sí hay una necesidad, pero tiene que cumplir con todos los parámetros.
2: Bueno, me tengo que ir, pero quiero hablar contigo rápidamente que de qué pasan los muelles. ¿Tienes una conferencia de prensa?
24: Mira, hace un tiempo atrás hemos estado pendientes a que el sistema que se usaba para chequear los furgones en Puerto Rico entran, depende del día, entre 750 a 1000 furgones diarios. Y hay que inspeccionarlos, no son solo porque vengan sustancias controladas, sino porque vienen cosas que no se reportan al Departamento de Hacienda para pagar contribuciones sobre las mismas. Y eso se denunció hace muchos años y se estableció un mecanismo de revisar. Ahora el gobierno quitó las máquinas que habían para revisar. Y yo no tengo problema si ellos quieren ahorrarse ese dinero. Ahora, ¿cuál va a ser el mecanismo para evitar que haya fraude en Hacienda o para evitar que hayan entrada de sustancias controladas a través de los
2: furgones? Uno de los alegatos para quitarlo es que nunca se... nadie estuvo convicto de nada, nunca nadie agarraron con nada, ni con drones, ni con nada.
24: Hubo 3,000 y pico de irregularidades. ¿Qué hicieron con ella?
2: ¿En cuántos años?
24: De diferentes ángulos. De diferentes ángulos. Hace como 10 años, más o menos, que no se incautan sustancias controladas allí. ¿Por qué?
3: Porque probablemente el que quería enviar la sustancia controlada sabe que hay unas máquinas de rayos X que no va a pasar. Uh-huh. Pues por eso es que no se incautaban. Pero hay otras cosas que sí se detectaron, como mercancía que tenía que pagar contribuciones y no se reportaba. Y en el caso hay 3.400 irregularidades. Y a nosotros nos gustaría saber primero, ¿qué se hicieron con esas irregularidades? Uh-huh. ¿Se le hizo a la persona pagar la contribución uh-huh. adecuada? ¿Se le corrigió? ¿Se le revocó la licencia por tratar de mantener?
2: Por eso sirve de algo, legal. Sirve de algo que identifiquemos.
3: Pero
2: que
3: si no quieren las máquinas porque cuestan mucho dinero, fantástico. Pero entonces, ¿cuál es el mecanismo para que el furgón no pase por la uh-huh. vía libre del puerto a la calle?
2: Denis, querías decir.
25: Pues yo creo que tiene que haber. Puerto Rico, desgraciadamente, el 80 al 90% de lo que se consume en este país se importa. Hay una realidad de la entrada y de los monopolios y del control. Hay múltiples temas sobre los puertos. Y el tema del control y de conocer claramente lo que entra, yo creo que es un importante, como se haga, pero es importante.
3: Y Sonia, hablando de puertos, perdóname, Emma, esto que está pasando con la barcaza, que tiene que traer gas a Puerto Rico, que están hablando de que la barcaza es un poco más grande que la anterior, pero los cruceros son más grandes que la barcaza, y no le estoy dando la razón a ninguna de las partes, pero eso se tiene que resolver porque el país necesita que entre gas para que cueste más económico el producir energía
2: y atenderlo. Si quieren,
3: y no he visto al gobierno tomando postura sobre eso, que está hoy en el tribunal, precisamente aquí cerquita.
23: Todo nos regresa a la integración y a la planificación. Hay un disloque brutal entre los sistemas, entre puertos, rendición de cuentas, el manejo de los contratos. O sea, y al final del día terminamos nosotros, los ciudadanos y los consumidores, pagando ¿verdad? El incumplimiento y las cláusulas contractuales que no proceden.
2: De acuerdo. Y es terrible, porque la realidad es que, volviendo a lo de puertos y la barcaza, hay opciones que se podrían tomar para el beneficio del pago de la luz y el uso del combustible fósil ahora mismo, y que no estamos usando el gas, pero tampoco se han tomado. Y si el gobierno tiene la herramienta para hacerlo, lo señalé aquí ayer y lo seguiré señalando forever. Miren los contratos a ver si existe la forma. Vamos a una pausa. Soy Sonia Valentín, ya regresamos.
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2: Ya estamos de regreso, escucha Radio Isla 1320, esto es El Calentón, soy Sonia Valentín. Búsqueme por allí como Sonia Valentín entre medios en YouTube. Vaya, regístrese, prenda su campanita y ahí nos mantenemos en comunicación. Gracias a todos los que nos están viendo por acá por radioisla.tv. Saluditos por allí a María Rodríguez, está también José, está Joana Álvarez, por ahí andan. Pues así que muchos saludos, gracias por escribirme, leo todos sus comentarios siempre. Vamos inmediatamente a darle fuego a la lata.
30: Fuego a la lata.
2: Bueno, supuestamente Mounjaro vuelve a dar de qué hablar. El medicamento conocido por ayudar a controlar la diabetes y favorecer también la pérdida de peso, aunque hay variantes y whatever, acaba de recibir una nueva aprobación de la FDA. ¿De qué se trata y a quién puede beneficiar? Pues lo conversamos con el doctor Ronald Collazo, médico internista, la doctora Caribet Toro, medicina especializada en obesidad, y el doctor Jorge de Jesús Miranda, endocrinólogo, quien nos acompaña vía Zoom. Doctor de Jesús, ¿está por ahí? Antes de que se me olvide que está. Ok, bueno, pues cuando lo ahí estamos, está frisado. Doctor, saludos.
4: Muy buenos días.
2: Saludos.
4: Llegando con la tecnología, saludos.
2: Muy bien. Bueno, doctor, ¿para qué se puede utilizar Mounjaro o Zepbound ahora mismo?
4: Bueno, recuerda que Mounjaro tiene la indicación para diabetes, para bajar peso, y recientemente se le dio la nueva indicación para bajar eventos cardiovasculares como infarto al corazón, muerte cardiovascular y apoplejía. El Mounjaro y el Zepbound son el mismo medicamento.
2: Ya.
4: Lo que sucede es que cuando se habla de Zepbound, el Zepbound tiene otras indicaciones para bajar peso, apnea de sueño, y la marca Mounjaro ya tiene la indicación para diabetes tipo 2, bajar peso, y ahora la nueva indicación para riesgo cardiovascular.
2: Muy bien. Esto beneficia entonces a otros pacientes que podrían utilizar el medicamento, no solamente con el pensamiento de bajar de peso o ser diabéticos.
4: Bueno, sí, porque realmente lo que sucede es que la diabetes tipo 2 es un equivalente de enfermedad cardiovascular. O sea que si yo bajo la glucosa en un paciente y no bajo el riesgo cardiovascular, pues no le estoy haciendo el favor completo. Y si vemos esta nueva indicación, pues nos da un fuerte sentido clínico que estamos en este caso ayudando al paciente a controlar sus azúcares, a bajar peso, pero también a bajar los riesgos cardiovasculares, como muerte cardiovascular, infarto al corazón, apoplejía, que es lo que nos mata a estos pacientes, porque la principal causa de muerte del diabético tipo 2 es enfermedad cardiovascular, infartos al corazón.
2: Doctora, iba a decir algo.
5: No, de acuerdo con todo lo que está diciendo.
2: De acuerdo con lo que dice el doctor. Esto va a beneficiar, ahora mismo hay mucha gente utilizando Mounjaro y Zepbound por distintas razones, pero esto ampliaría posiblemente la posibilidad, doctores, de que esto sea de alguna manera aprobado por los planes médicos en otras condiciones.
5: Eso esperamos.
10: Sí, no, pues actualmente, como el doctor había mencionado, pues la casa farmacéutica dividió el producto en dos, ¿verdad?, para buscar distintas aprobaciones. Mounjaro específicamente en pacientes diabéticos, y entonces Zepbound específicamente para apnea y obesidad. Así que si uno trata de buscar pues el beneficio del medicamento, si es para apnea, pues entonces va a tener que utilizar Zepbound, ¿verdad? Porque es la marca registrada para lo que es pérdida de peso en pacientes no diabéticos. Y entonces para pacientes diabéticos específicamente, pues el Mounjaro.
2: Y me queda la duda, específicamente Zepbound para apnea obstructiva. ¿Por qué ayuda este medicamento de la apnea obstructiva?
0: Bueno, porque estos medicamentos trabajan de una forma antiinflamatoria y obviamente el paciente que tiene usualmente apnea obstructiva y usualmente tiene que ser con obesidad en la indicación, ¿verdad? Crea una inflamación, plus hay una obstrucción que entonces causa la apnea. A utilizar el medicamento no tan solo le va a causar la bajada en peso, sino también de forma antiinflamatoria le va a ayudar.
10: Todo depende del tipo de obstrucción que tiene, ¿verdad? Porque hay distintos tipos de obstrucciones, ¿verdad? Y desde la boca hasta el área de los pulmones. Pero usualmente donde se ve el beneficio es en pérdida de peso, ¿verdad? Perder pérdida de peso, tenemos menos peso que tenemos en la vía de tráquea. Y pues esa presión que hace ese peso a vía de tráquea se va a eliminar al disminuir el peso. Así que sí se ve el mismo beneficio con pacientes que también padecen apnea. Tú los mandas a rebajar 30 libras y usualmente mejoran. Eso no es todo el mundo, ¿verdad? Pero sí se vio el beneficio versus placebo en el estudio que hicieron de apnea.
2: Ya, también ha habido, doctor Jesús, algunas contraindicaciones o cosas que pueden ocurrir como pérdida de visión y otras cosas.
4: Bueno, realmente yo creo que lo de pérdida de visión lo han sacado de proporción. Ha habido unos informes en donde todavía no se encuentra una relación causal con otros agentes de la misma familia de los agonistas de GLP-1, específicamente semaglutide. Pero, sinceramente,

0: entrenamiento en controlar la glucosa de estos pacientes, y si el paciente tiene retinopatía puede temporariamente ponerse peor, pero eso, la buena comunicación con el retinólogo que está siguiendo a estos pacientes y que debe darle una rutina de seguimiento.
1: Muy bien.
0: Estos medicamentos, sí.
1: Sí, doctora, en efecto, la vida haciendo que no, o sea, entiende que no hay suficiente evidencia tampoco.
2: No hay suficiente evidencia. Yo lo he discutido con varios doctores también y no se ha visto nada. Adicional, ¿verdad? En mi experiencia como haciendo esto, que llevo más de 10 años, maybe 12 años trabajando con estos tipos de medicamentos, yo nunca he visto ningún problema.
1: Pero ha visto, y quiero salir de esta duda, ¿obstrucción intestinal?
2: Nunca.
1: ¿Tampoco?
2: No.
3: Pero sí, el medicamento puede causar estreñimiento, ¿verdad? Y es uno de los efectos adversos. Hay personas que le puede dar diarrea, hay personas que le puede dar estreñimiento. Se le da medicamento asociado para que puedan manejar esos síntomas cuando uno empieza estos tratamientos, ¿verdad? Es bien bueno decirle a los pacientes los pros y los contras de cada medicamento, ¿verdad? Y si ellos sienten que con el medicamento pues no les va muy bien en cuestiones de los efectos adversos, pues deberían pues entonces cambiar a otro o dejarlos por completo.
2: Por eso es importante el monitoreo. Yo pienso que si uno le da una buena orientación a ese paciente y le enseña a utilizar bien ese medicamento, no creo que tengan que ocurrir una obstrucción intestinal o tienen que ir a complicaciones adicionales. Todo medicamento que yo pueda dar para obesidad, todo puede causar estreñimiento o diarrea. No necesariamente el medicamento per se, va a depender de su efectividad, obviamente.
3: Y lo otro, Sonia, también es ver de cuál medicamento están utilizando, ¿verdad? Si es medicamento original, que es fabricado por la casa farmacéutica, o es un genérico que se están vendiendo en distintas clínicas alrededor importante del país, que sabe Dios dónde están sacando los productos o haciendo el compounding de esos medicamentos.
1: Importante también que sí, en efecto, además de lo que puede ser las inyecciones originales, ¿verdad? Y los vials originales que puede enviar ya sea la misma farmacéutica o comprarse en una farmacia local, también hemos visto pues inyectables de combinaciones, ¿no? Que incluye Mounjaro, pero también tiene B12 y tiene otros elementos.
2: Eso yo le llamo tirzepatide. Se supone que se llame Mounjaro.
1: Correcto. Ajá. Y entonces, pero es el mismo elemento. Mounjaro es el nombre de la marca. Uh-huh. Ok, como le llamamos a los Tracer. ¿Qué no es los Tracer? Es una licuadora. Pero Tracer es la marca.
2: Exacto.
1: Entonces, pero sí se está mezclando en algunos lugares, incluso médicos o también otras personas lo están mezclando para utilizarlo como inyectable.
3: Sí, aquí lo que vemos que vamos a tener quizás lo que no tenemos con las casas farmacéuticas es control de calidad, ¿verdad? Puede haber un batch que no sea, pues, que esté contaminado y pues no vamos a darnos cuenta, ¿verdad? Hay unos ciertos controles que tienen las casas farmacéuticas grandes como Lilly y Novo Nordisk, que pues, si hay algo malo en sus medicamentos, pues van a tirar un recall y van a recoger. Eso pues cuando estás haciendo compounding local, pues quizás eso no se va a dar, ¿verdad? Que el paciente pues no va a tener esa confianza de tener eso, porque pues un compounding local y ese control de calidad no va a estar.
1: Pero sobre todo que el paciente debe saber lo que se le está inyectando.
2: Sería ideal.
1: O sea, lo que hay dentro de, ¿verdad? Si vas a hacer un compounding y vas a mezclar cosas distintas por las razones que sea, pues que el paciente sepa qué es lo que se le está poniendo.
2: Exacto.
1: Esa yo creo que es la clave al final del camino. Doctor de Jesús, gracias por acompañarnos. Doctores, gracias por acompañarnos. Doctor Ronald Collazo, médico internista, la doctora Caribe Toro, médica especializada en obesidad, y el doctor de Jesús. Gracias por acompañarnos a todos. ¿Usted inyecta a alguien que conocemos y hemos visto que ha mejorado? Vamos a una pausa. Soy Sonia Valentín, ya regresamos.
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4: Estas son las historias que la redacción de Radio Isla 1320 trabaja en estos momentos. Fallece el exalcalde de Bayamón, Ramón Luis Rivera Rivera, a los 97 años. Calientes reuniones entre Susan Roy y la destituida administradora de ASEF. Alegadamente, Blanca Medina amenazó con agredir a la secretaria de la familia y la secretaria de la gobernación tuvo que intervenir. Nuevas exigencias federales para el financiamiento ponen en peligro las reservas de los condominios. Además, dueños de apartamentos y futuros compradores pudieran ver reducidas las alternativas para el financiamiento hipotecario. Se escucha a Peter Torres, presidente de Mortgage Bankers.
5: No, pues tú puedes hacer otro tipo de financiamiento que no sea ni FHA, ni Fannie Mae, ni Freddie Mac.
6: Esa es la consecuencia. Okay. Si no hacen los ajustes, podrían perder ciertos productos hipotecarios para efectos de financiamiento.
5: ¿Cuál es la ventaja de, por ejemplo, un préstamo FHA? Pues que te prestan
7: 96.5%. O sea, y en ese caso, ¿a quién va a afectar? Es al dueño, al condominio.
5: Al condominio y al que quiere comprar.
7: Y al que quiere comprar.
5: Porque le estás reduciendo las alternativas que tiene para conseguir el financiamiento. Digo, y el que la pueda comprar en efectivo, pues dichoso, ¿eh?
7: ¿A ustedes les beneficia?
5: ¿Nos beneficia?
7: El que se suba.
5: No, todo lo contrario, porque nos limita la cantidad de prospectos para poder adquirir una propiedad.
4: Soy Widalis Rivera Acevedo, usted escucha Radio Isla 1320 y nos ve por radioisla.tv, la hora 11:40.
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7: Estamos de regreso, escucha Radio Isla 1320, yo soy Sonia Valentín, este es El Calentón. Acá yo pongo mi voz firme y pensamiento libre siempre al servicio de ustedes para que juntos podamos transformar a Puerto Rico. Bueno, búsquenme por allí como Sonia Valentín entre medios, ese es Sonia Valentín en tres medios. Ese es nuestro canal de YouTube, vaya, suscríbase ahora, prenda su campanita, no lo deje para después y disfrute de todos los contenidos que tenemos allí para ustedes. Bueno, ahora vamos a mi segmento favorito, ya ustedes saben cuál es, la cultura encendida.
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7: Bueno, la música también puede de alguna forma contar nuestras emociones, todos lo sabemos, por eso muchas veces recordamos una canción en particular y nos trae la memoria de ese momento vivido, precisamente porque hay una conexión directa entre la música, ¿verdad?, y las emociones. Así que eso es lo que precisamente propone Policromía, el primer álbum como solista de la cantautora, percusionista puertorriqueña Bri La Pelúa. ¿Cómo te estás?
8: Estás acá. Estoy feliz de estar en el calentón, Sonia.
7: Hacía tiempo que no nos veíamos.
8: Bien brutal. Gracias por tenerme presente.
7: Siempre, siempre. Y recuerdo siempre tus comienzos y obviamente lo talentosa que eres, que siempre te lo he mencionado. Cuéntame, ¿qué es Policromía?
8: Mira, Policromía es un álbum bien especial para mí porque es el primero como solista. Okay. Y Policromía recopila muchas cartas que he escrito por muchos años, por 7 años.
7: Oh, wow.
8: Cartas, puras cartas que he escrito. Y yo digo que cuando uno escribe cartas, uno realmente plasma el dolor, o el amor, o el deseo, o el anhelo. Y este álbum, pues, recopila todo eso, todo lo que es Brigitte Dávila.
7: Ya.
8: Convertida en Brila Pelúa en un disco.
7: ¡Qué brutal! Sí. Y obviamente allí dejaste fluir emociones, sentimientos.
8: Correcto.
7: Y los recoges musicalizándolos.
8: Correcto, sí. Yo, cuando escribo cartas, como te dije, un desahogo. Y al tener tantas cartas, yo dije, contra, yo voy a hacer un disco y yo quiero que mi primer disco sea mío personal. Y obviamente yo escribo todas mis canciones, pero no quiero interpretar a un personaje haciendo una canción. No, quiero que sea Brigitte quien escriba la canción en lo que es mis vivencias. Y literalmente, si tú escuchas el disco en orden, vas a entender muchas cosas.
7: ¿Y te dio miedo compartir en algún momento todas esas cosas tan íntimas?
8: Pues mira, miedo no. Me dio un poco más de, ¿cómo te puedo explicar? De transparencia. Yo pienso que de la única manera en que un artista puede conectar con la gente es siendo transparente y siendo honesto con uno mismo. So que eso yo creo que miedo no, simplemente me dio ese como que el gancho para conectar más con la gente por como yo soy, no por como por una historia.
7: Sí, sí, o como alguien te imagina, sino como correcto, realmente eres. Y fue difícil coger las cartas, porque una carta pues es muy larga.
8: Sí.
7: Entonces tendrías que hacer algún ajuste allí, coger algo, ¿verdad? Como te digo, resumir en lo que es la estructura de una canción.
8: Mira, yo tuve que volver a releer las cartas.
7: Ya.
8: Y transportarme nuevamente, pero cuando uno es muy transparente al escribir cartas, uno siente de nuevo. Es como la música eso se queda grabado en cuando tú eres bien viejito, o sea, tienes Alzheimer. La música
7: es lo que te conecta.
8: Uh-huh. Pues así mismo son las cartas reviven cuando viejos sentimientos.
7: Claro.
8: Las cartas reviven viejos sentimientos y al leerla, pues lo que hice fue me metí nuevamente en el sentimiento y cogí palabras, cogí oraciones, que yo escribo muy poético.
7: Uh-huh.
8: Y entonces pues no se me hace tan difícil coger una carta y convertirla en canción, porque realmente escribo poéticamente.
7: Claro, claro, o sea que podías sacar de ahí ya de entrada un coro.
8: Correcto, un ejemplo. Ajá. Te puedo escribir, si tengo dolor, esto, el corazón me llora en estos momentos como lloró la Ave María cuando murió Cristo. Hay cosas así, ¿sabes?
7: Sí,
8: yo que lo relaciono mucho con cosas poéticas.
7: Ya, y obviamente de todas las canciones, de todas las cartas, ¿hay alguna que está más cercana a ti, que cuando la vayas a escuchar dices, este día fue más difícil que todos los demás?
8: Buena pregunta. Me rompiste el cora, que es la canción número 5 del disco.
7: Ya, ok.
8: Me rompiste el cora es cuando ya tú pensabas que ya estaba estable en una relación y de repente resultó
7: que no.
8: Y entonces te desestabiliza porque tú venías trabajando tu proceso soltera, tú conociste a alguien, luego no pasó nada. Por eso es que es importante escuchar el disco en orden.
7: Sí, claro.
8: Luego no pasó, vuelvo a la soltería, pero conecto con otra persona, no pasó, y luego decido ya no estar con más nadie por un tiempo.
7: Uh-huh.
8: 7 años para mí, para sanar, para reencontrarme nuevamente. Y cuando después de esos 7 años... me reencuentro con otra persona, le doy la oportunidad porque siento que estoy preparada, que encuentro cualidades en esa otra persona que me complementan, y de repente tampoco.
7: No.
8: Yo digo, ¿qué es esto? No, pero hasta hoy, que ya pues ya me estabilicé con mi novio.
9: Ah, sí. Bueno, pues muy bien. Pues ya está. Y bueno, es que es un proceso normal, diría yo, de la vida, sobre uh-huh. todo de la vida moderna. Uh-huh. Antes la gente se miraba dos veces y ya, y se casaba y listo. Pero realmente en la vida moderna me parece que es un proceso bastante normal el de estar con una persona, bueno, pues esta no, pues esta sí, hasta que finalmente, uh-huh. ¿Verdad? Decide permanecer.
8: Que hay,
9: deciden exactamente. Permanecer.
8: Y otra decir. Cosa es como que hoy la gente tiene miedo a sentir. Y yo siento mucho. Hoy claro. hoy en día sentir se ve visto como debilidad. Y en mi caso, sentir, yo me desbordo del sentir. El sentir me da vida. ¿Entiendes? Y entonces la gente también le huye al compromiso, le huye al querer construir algo poco a poco, lentamente, para que dure uh-huh. y no se sature, o para que realmente nazca el amor, porque el enamoramiento dura 2 años, pero después de ahí, si no trabajaste para que naciera el amor realmente, pues no va a pasar
9: sí,
8: nada.
9: Sí, sí, sí, lo que viene es la ruptura.
8: Exactamente.
9: De acuerdo. Bueno, ¿el cajón sigue siendo protagonista?
8: Claro, esa es mi extensión ya de está. Mi cuerpo.
9: No te visualizas sin el cajón.
8: No, siempre
9: el cajón. Y en esta nueva etapa, obviamente, ¿está ahí como siempre o está fundido con otros elementos?
8: Sí, no, está fundido totalmente con otros elementos. He decidido, si escuchan el disco, van a ver que no es solo un género. Hay muchos géneros. Yo quise intentar todos los géneros que me gustan, y obviamente va a haber otro tipo de percusión, va a haber batería, va a haber conga, pero es más tropical. No quiero decir que es tropical para que la gente piense que es salsa o que es merengue o que no. Es un concepto creado a base del cajón con extensión a lo tropical urbano, pero tampoco ya. urbano de reggaetón. Ajá. Ay, tienen que escuchar el disco.
9: Hay que escucharlo para entenderlo, definitivamente. ¿Estás colaborando con una persona en particular en este momento que ha tenido impacto en otras carreras?
8: No, por el momento no, y quiero. Ya. Y quiero. Estoy abierta para hacer featurings, estoy abierta para... Es que lo que pasa es que la música que me representa es la música cubana.
9: Ya.
8: Y entonces... Quisiera hacer colaboraciones con personas que realmente sientan lo mismo que yo en cuestión a la música. No quiero hacer colaboraciones que no me representen. Un ejemplo, yo quisiera hacer... no quiero como que hayan colaboraciones de reggaetón así underground, ¿me entiendes? Porque no soy, ese no es mi estilo.
9: Ya.
8: ¿Me entiendes? So, que quiero más como Gilberto Santa Rosa, uh-huh. ¿Quién más? Ay, Omar Aportuondo, si se me da la oportunidad correcto. En algún momento, que es de Buena Vista Social sí. Club.
9: Que de eso hablaremos en otro momento.
8: Eso es ajá. correcto, me encantaría. Sí. Si estuviese viva, Eidy Gourmet y bueno. Trío Los Panchos, eso es lo mío. Ya. ¡Guay!
9: Eso es lo que a ti te gusta. Esa es la línea que te mueve.
8: Esa es la música que yo escucho cuando me levanto, porque me da una paz.
9: ¿Ha sido un reto poder lograr este disco?
8: Sí, ha sido un reto porque lo he estado haciendo yo sola. Con Luis Nero, el rey de la melodía, que es el productor también del disco. Uh-huh. Pero todo se costea con esta costillita que sí, ya sí. está a mitad.
9: Sí, sí, sí, yo sé.
8: Yo creo que el reto más grande es eso, porque... Otra cosa es grabar y que la música quede brutal, y otra cosa es cómo lo vas a mercadear.
9: Claro.
8: Tienes que estar todo el tiempo.
9: Claro. Ese es el reto.
8: Ese es el reto mayor. Ahí es donde se va realmente sí. el dinero en promoción. Sí.
9: Y para el artista muchas veces siempre es el reto más grande, porque pues el talento, la naturaleza de hacer las cosas sale. Pero cómo entonces luego entrar en la parte más de la empresa y de cómo me vendo y cómo es que puede ser tan pesado. Pero bueno.
8: Yo le exhorto a cualquier inversionista que crean este proyecto, bienvenido sea, y la vamos a pegar y nos vamos a pegar y nos vamos mundial. De eso yo no tengo duda.
9: Así es. Bueno, Bri, me alegro de que hayas estado acá. Te agradezco. La gente ya puede conseguirlo en las plataformas
8: sí,
9: digitales.
8: En todas las plataformas digitales. Búscame Bri La Pelúa en todas las plataformas digitales. El disco se llama Policromía y Policromía es una mezcla. La definición como tal es una mezcla de colores y matices.
9: Ahí está.
8: Pero mi disco es una mezcla de colores, matices en las emociones. Por eso que cada canción tiene su color.
9: Claro.
8: Porque el amor para ti puede ser rojo
9: y para ti
8: amarillo.
9: Ya está. Gracias por acompañarme. Te deseo mucho éxito. Conversaba con Bri La Pelúa. Y le quiero agradecer a todos los invitados que me han acompañado en la mañana de hoy. Gracias por estar acá. También a ustedes por acompañarme durante toda la mañana de 10 a 12 del mediodía, todos los días, de lunes a viernes y los sábados de 10 a 11 en Al Punto. Bueno, los dejo ahora, les deseo buen provecho y los dejo ahora con la amiga y compañera Anibel Sloan en Claro y de Frente.

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1: El municipio de Bayamón anuncia dos nuevas rutas del Vallatroli, la VT4 hacia Atotejas y la VT5 hacia el Volcán. La VT4 tendrá paradas en Sierra Bayamón, Bayamón Oeste, Reparto Valencia, la Universidad Central y Villarrica. La VT5 llegará a Plaza del Sol, Quintas de Boulevard, Teresita, el Volcán, la Escuela Juan Ramón Jiménez, Driving Plaza y Doctor Centers. 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
2: Estas son las historias que la redacción de Radio Isla 1320 trabaja en estos momentos. Fallece el exalcalde de Bayamón, Ramón Luis Rivera Rivera, a los 97 años. Calientes reuniones entre Susan Roy y la destituida administradora de ASEF, alegadamente Blanca Medina, amenazó con agredir a la secretaria de la familia. Nuevas exigencias federales para el financiamiento ponen en peligro las reservas de los condominios. Además, los dueños de apartamentos y futuros compradores pudieran ver reducidas sus alternativas para el financiamiento hipotecario. Comisión senatorial investigará mediante vistas públicas los hechos previos a la salida de la administradora de ATSEF. 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
2: Saludos, saludos, mis queridos amigos y amigas de Radio Isla 1320. Yo soy Anibel Sloan y voy a estar aquí 2 horas en vivo analizando las noticias más importantes del momento. Ya ustedes saben, como a mí me gusta, hablando claro y de frente y desmenuzándola. Pero hoy les voy a añadir un detalle importantísimo. Hoy yo quiero analizar esas noticias con lo que se llama la cabeza fría. ¿Y qué es la cabeza fría? Bueno, pues la cabeza fría es tratando, ¿verdad?, de simplemente evaluarlo a la luz de los hechos objetivos que ya conocemos, sin apasionamientos, de forma objetiva, para que solamente presentándole a ustedes cuál es el panorama, las cosas que ya se saben, y de esa manera cada uno de ustedes podrá llegar a sus propias conclusiones. Y hoy, miércoles 30 de septiembre de 2026, que es el ombligo de la semana, porque está en la misma mitad, y no solo es el ombligo de la semana, hoy es 30 de septiembre, es el último día del mes de septiembre. Mañana empieza el primero de octubre, el mes número 10 del año. Ya lo que queda es el último trimestre. Y le voy a decir lo siguiente a cada uno de ustedes, mi querida y fiel radio audiencia. El que tenga oídos, que oiga. El que tenga conciencia, que escuche y reflexione. Porque lo que ya sabemos hoy es lo que dicen en mi pueblo, mucho con demasiado. ¿Hasta dónde va a llegar la paciencia del país? ¿Hasta dónde va a llegar la indignación del país? ¿Y hasta dónde va a llegar la desfachatez de muchos funcionarios públicos? Que se supone que estén ahí para servirle al pueblo de Puerto Rico, que se sientan orgullosos de poder sacrificar su tiempo, de poder donar su esfuerzo, de poder crear, de tener iniciativas, de ser tan privilegiados, de tener esa oportunidad de hacer cosas por Puerto Rico y por todas las familias puertorriqueñas. Y en lugar de servirle al país, le están sirviendo a intereses privados, le están sirviendo a su partido político, le están sirviendo a líderes políticos y le están sirviendo a intereses totalmente desvinculados y divorciados de lo que es el mejor bienestar de la gente, el mejor bienestar del pueblo de Puerto Rico. El que tenga oídos, que oiga. Y el que tenga conciencia, que escuche y reflexione. Queremos hacer un paréntesis para decirles, ya muchos lo deben saber, que acaba de fallecer esta mañana Ramón Luis Rivera, padre, el abuelo, el pionero, a los 94 años de edad, el alcalde de Bayamón, el primer Ramón Luis Rivera, que fue alcalde de Bayamón y que ciertamente transformó esa ciudad. Luego legó su silla a su hijo mayor, Ramón Luis Rivera, hijo, que es el alcalde actual. Pues vaya a esa familia nuestras condolencias. Y ahora sí, piden la renuncia de la secretaria de la familia, Susan Roy. El representante Héctor Ferrer pide la renuncia de Susan Roy, la secretaria de la familia, a raíz del último escándalo que ha tenido Susan Roy. No es el primero, de hecho lleva muchos,
6: Y ya es hora de ponerle el cascabel al gato. Vamos a analizar qué dijo la administradora de ATSEF, la Administración de Desarrollo Socioeconómico de la Familia, que fue fulminantemente despedida por Susan Roy y apoyada en ese despido por Norma Burgos, que miren, ya va en picada. Yo pienso en Norma Burgos y sinceramente, pues, no entiendo por qué pone otra vez en precario su credibilidad ante el pueblo de Puerto Rico después de que el país le dio una segunda oportunidad. Y miren, aquí el vocero de Puerto Rico dice, bajo fuego nuevamente la secretaria de la familia. Y ya a este coro se han unido. A este coro se han unido muchos miembros del Partido Nuevo Progresista. Esto no se trata ya de una pugna entre el PNP y sus partidos opositores o los legisladores opositores de los legisladores opositores del Partido Popular Democrático o del Movimiento Victoria Ciudadana o de, bueno, Victoria Ciudadana no tiene ninguno. De Proyecto Dignidad, que tampoco tiene ya ninguno en el Senado de Puerto Rico, porque Joan Rodríguez Bebe se fue independiente, se desafilió, y ciertamente ni Joan Rodríguez Bebe, o sea, Joan Rodríguez Bebe ya no es oposición al PNP. Y entonces, el Partido Independentista Puertorriqueño, no se trata de la oposición. Son los mismos miembros del Partido Nuevo Progresista, aquellos que escuchan y reflexionan. Porque hay cosas que uno puede poner en duda en cierto momento, pero cuando ya es obvio, es evidente lo que está pasando, pues miren, lo que se ve no se pregunta. Aun cuando sea de su propio partido político, usted tiene que dar un paso al frente, como ha hecho esta señora Blanca Medina, la administradora de ATSEF, que fue fulminantemente despedida. La primera entrevista se la hizo nuestra compañera aquí de Radio Isla 1320 ayer a Blanca Medina, se la hizo Milly Méndez en televisión. Porque ahora uno lee las cosas que dijo Norma Burgos y uno lee las cosas que dice la secretaria de la familia de Blanca Medina y sinceramente son... O sea, son tan evidentemente pro forma, es pues lo que uno dice cuando trata de desprestigiar a alguien que sabe lo que uno hizo de forma incorrecta, es tratar de manchar la reputación del delator, del que dice, mire, allí estaban pasando estas cosas, eso está mal, yo no lo acepto. Entonces, ¿qué trata de hacer el que lo hizo mal? Trata de manchar la reputación de esa persona, del delator. Esos son los tiempos que estamos viviendo. Bueno. ¿De qué más vamos a hablar antes de escuchar la entrevista que le hizo Milly Méndez a la señora Blanca Medina? Y luego sabremos, no sé, cada cual que llegue a sus propias conclusiones de si hay o no hay corrupción en el Departamento de la Familia. De si la gobernadora Jennifer González sabía todo lo que estaba pasando y sabe todo lo que está pasando, pero está del lado de Susan Roy. ¿Quién investiga si el Departamento de Justicia es parte del grupo de la Fortaleza? Porque Tomás Rivera Chatz ha hecho un referido de la secretaria de la familia, otro más, no es el primero, al Departamento de Justicia. El primer referido de Susan Roy, ustedes saben lo que pasó en el Departamento de Justicia, que la secretaria de Justicia Lourdes Gómez, ella misma preparó una orden ejecutiva que le permitiera cerrar, engavetar sin ninguna justificación válida la querella, la solicitud de investigación por corrupción contra Susan Roy. ¿Hará lo mismo en esta ocasión o no le quedará más remedio que referirlo a la oficina del panel del fiscal especial independiente? ¿Hasta cuándo aguantará el país? Todas esas preguntas vamos a analizar hoy los hechos para que cada uno de ustedes las contesten. También despidieron al subadministrador de la Administración de Vivienda Pública por alegaciones, se alega que es por ser parte del grupo de Tomás Rivera Chatz. La primaria del PNP está afectando adversamente al gobierno de Puerto Rico. Eso no es nuevo, eso lleva más de un año. Es más, desde el principio de la administración, esa lucha de poderes interna, sangrienta, figurativamente hablando, que hay dentro del PNP, tiene a Puerto Rico en ascuas. También Tomás Rivera Chats le pide al alcalde de Bayamón la evidencia de todos los contratos, las facturas y los pagos en torno a un analista político que participa junto a Jay Fonseca. También, mientras tanto, la gente ya no puede más con el aumento de la luz. La gente está angustiada, están desesperados, están desesperanzados. Yo le voy a compartir a ustedes unos textos que yo recibí de un abonado, de un ciudadano común y corriente como todos nosotros. Su desesperación por el aumento de la luz, que es un aumento abusivo. Abusivo. Y ¿saben algo? Mientras la gente está sufriendo aquí en Puerto Rico, mientras el pueblo está agonizando, está desesperado y está desesperanzado, hay personas de esta administración que si no salen presos, salen millonarios con el dinero del pueblo de Puerto Rico. Además, vamos a hablar también de la empresa en Lares que cerró y que se perdieron 300 empleos. Vamos a esperar a que se una a nosotros como todos los miércoles Antonio Medina, el ex miembro de la Junta de Supervisión Fiscal, que se estará uniendo al programa como todos los miércoles. Y también, miren, una derrota preliminar para Power Expectations en la sala de la jueza Laura Taylor Swain. En la demanda de Power Expectations contra la Autoridad de Energía Eléctrica por la cancelación del contrato fatulo, del contrato fraudulento, sí, porque es que eso es lo que pasa aquí en este cuatrienio, que el que incurre en la violación de ley, que el que incurrió en el fraude, ese se atreve a demandar al gobierno porque me tienes que dar el contrato. Bueno, pues para que sepa Power Expectations, que bueno, y todos nosotros, que ha tenido su primera derrota en la sala de la jueza, Laura Taylor Swain y la Autoridad de Energía Eléctrica prevaleció preliminarmente, representada la Autoridad de Energía Eléctrica por la Junta de Supervisión Fiscal. Eso lo va a explicar en detalle Antonio Medina tan pronto y lo tengamos en el estudio. Bueno, mis queridos amigos y amigas, vamos a comenzar con el tema del momento. Vamos a escuchar la entrevista que le hizo nuestra compañera de Radio Isla 1320, Milly Méndez, ayer en primicia, la primera, a la administradora de ATSEF, despedida fulminantemente, Blanca Medina. Escuchemos.
7: ¿Por qué en esta ocasión sale ella de esta administración? La secretaria de la Gobernación estuvo indicando que hubo diferencias entre ella y la secretaria del Departamento de la Familia, pero estoy aquí con Blanca Medina para que ella pueda contar su verdad. Gracias por estar con nosotros.
8: Gracias a ti, Milly.
7: Señora Medina, ¿qué fue lo que ocurrió? Sabemos que tuvo que salir. ¿Cuáles fueron esas diferencias que tal vez se hablaban por lo bajo? ¿Pero qué fue lo que ocurrió?
8: Bueno, Milly, como tú dices, yo llevaba 6 meses en la agencia. Yo llegué a la agencia porque la gobernadora me lo pidió. Te tengo que decir que al otro día de yo llegar a la agencia, la secretaria me llamó para su oficina, me da unas instrucciones, me explica unas cosas, y entre esas cosas que ella me explicó que tenía que hacer, había un contrato que era de 38.5 millones, donde me dice que hay que firmarlo, que tengo que firmar ese contrato.
7: ¿Es el contrato de Star Academy?
8: De Star Academy, correcto. Ese contrato no se podía dar debido a que a los fondos del TAM no son fondos para rezago escolar. Sigo insistiendo hasta tal que yo tuve que en un momento dado enviarle una carta para decirle que yo no podía firmar el contrato, que ese contrato era ilegal. Se le envía la carta, ella pues desistió, ya ese contrato se había adjudicado, lo habían adjudicado allá, también ese contrato nunca se evaluó en mi oficina, en hacer ese contrato, todo se hizo en el secretariado, en su oficina. El contrato no se firmó, pero ella siempre siguió como hostigándome. Invitaba a las personas de programa en esas reuniones. Ella los hostigaba a ellos, me hostigaba a mí.
6: Ahí lo escucharon y les voy a decir algo, es muy revelador lo que expresó ahí la señora Blanca Medina. Vamos a analizarlo. Ella dice, hace 6 meses a mí me nombró la gobernadora, a mí me lo pidió la gobernadora. Vamos a parar ahí en esa primera oración. Y uno dice, pero si llevamos casi 2 años de administración, ¿cómo es que a ella la nombran hace 6 meses? Ah, porque el primer administrador de ATSEF también tuvo o renunció o fue despedido. Lo sacaron. ¿Por qué? Por la misma razón. Porque se negó a firmar contratos con los que no estaba de acuerdo. Así que la mismísima gobernadora escoge a Blanca Medina, lo dijo ella. ¿Y por qué ustedes creen que la gobernadora escogió a Blanca Medina? Bueno, porque es una PNP, la señora Blanca Medina es una PNP probada, es una PNP full, es una PNP que estaba con Jennifer, es una PNP que lleva trabajando por el PNP hace años, pero muchísimos años, o sea que es activista del PNP. Porque ustedes saben que la gobernadora Jennifer González no permite que haya un jefe de agencia. No es que no sea PNP, es que tiene que haber trabajado con ella, con su campaña, ser su aliada, ser servil a sus instrucciones o a las instrucciones del secretario de la gobernación en aquel momento, Francisco Domenech. Eso lo sabemos. Y es porque... ¿Porque lo dijo Blanca Medina? ¿Porque lo dice aquí Aníbal Sloan? No, eso lo vimos en los textos por escrito que Francisco Domenech le envió a Sebastián Negrón Reichard, diciéndole, tú sabes que tienen que haber trabajado en la campaña de Jennifer. Si la mismísima gobernadora Jennifer González le pidió a la señora Blanca Medina que fuera la administradora de ATSEF después de que despidieron al primer administrador porque se rehusó, se negó a firmar esos contratos, es porque la gobernadora Jennifer González tenía el convencimiento de 2 cosas. Número 1, de que la señora Blanca Medina era PNP, miren, marca, ya ustedes saben, sin duda alguna, full, marca full. Y que no solamente era una PNP activista, sino que era aliada de la campaña de Jennifer González, no de la de Tomás Rivera Chats, no de la de Miguel Romero, de la de Jennifer González. Así que le pide a ella que asuma ese cargo. Pero había otra cosa más que asumimos, ¿verdad? Que la gobernadora tenía que pensar. Porque díganme ustedes a mí, este es el dato y ustedes lleguen a sus propias conclusiones. Que el día después que la nombraron, no le dieron, no la dejaron ni calentar la silla. A Blanca Medina no la dejaron ni calentar la silla. Pensaron que era un sello, que era la estaca de amarrar los sellos de goma. Porque el día después de nombrarla, sin que haya podido ni siquiera saludar allí a todo el mundo en su oficina y a sus subalternos, sin que haya podido organizar su agenda, su calendario, sin que haya podido estudiar los proyectos que estaban encaminados. Y ella conocía muy bien la agencia, porque ella llevaba tiempo, ella había trabajado en esa agencia. El día después que la gobernadora la nombra, milagro, la llama a su oficina Susan Roy, la secretaria, para decirle, eso es lo que pensaban de Blanca Medina, para decirle el día después que tenía que firmar el contrato de Star Academy por $38.5 millones, sin ni siquiera haberle permitido a Blanca Medina analizar el contrato, leerlo, decirle a su asesor o asesora legal de ATSEF, mira, hazme una recomendación, investigar quién era Star Academy. Nada, simplemente toma, firma eso. Como le hicieron, ustedes saben a quién, como le hicieron a la ingeniera Mari Carmen Zapata en la Autoridad de Energía Eléctrica, donde Josué Colón le dijo, firma eso y lo tienes que firmar hoy. Así mismito, y si Mary Zapata no lo hubiera firmado tal y como hizo Blanca Medina, la primera destituida hubiera sido Mary Zapata. Pero Mary Zapata se asustó La intimidaron y ¿qué hizo? Lo firmó. Sin embargo, tanto la gobernadora como Susan Roy se equivocaron con Blanca Medina. Yo escuché a la señora Blanca Medina hablar ayer en televisión, entrevistada por muchísimas personas. Y la señora Blanca Medina dijo dos cosas. Número uno, ese contrato era ilegal. Después, porque miren esto, a que lo firme ella. Que lo firme ella. Y si es ilegal, ¿de quién es la culpa? De ella, como han pretendido Josué Colón y Osvaldo Colón y Osvaldo Carlos. Echarle las culpas inicialmente a la ingeniera Mary Zapata, porque ella fue la que lo firmó. Cuando lo firmó, porque Josué Colón le ordenó que lo firmara. Y Osvaldo Carlos dijo, aquí está todo bien, aquí está todo cliriado, firmen. Antes de que se vayan a enterar del fraude, que ellos dos sabían. Entonces, Blanca Medina en ATSEF dijo, no. ¿Qué más dijo? ¿Qué le dijo a Mili? Es que yo no lo podía firmar porque ese contrato es ilegal. ¿Y por qué el contrato es ilegal? Porque los fondos federales, como ustedes saben, y si no saben, yo se los explico aquí. Los fondos federales, no es que Estados Unidos los manda para Puerto Rico. Toma y tienes 100 millones para que lo gastes en lo que tú quieras, en lo que te dé la gana. No, los fondos federales vienen con nombre y apellido. O sea, vienen específicamente para unos proyectos en particular, para unos usos ya específicamente designados. No es que usted los pueda usar para lo que usted quiera. Y esos fondos del TANF son fondos para las familias más pobres. Son fondos para alimentos. El PAN, Programa de Asistencia Nutricional, son los cupones de alimentos, pues el para personas de escasos recursos. Pues el TANF, T-A-N-F, es para los pobres de los pobres, es para los más necesitados. O sea, es para la gente que de verdad no tiene nada. Y Susan Roy pretendía darle ese dinero que no está destinado ni permitido. Son fondos federales que vienen con nombre y apellido TANF. Para las personas más pobres y más necesitadas del país. No, ella se lo quería dar a una compañía de Luisiana que ya Susan Roy había ido a visitar allá a Estados Unidos, ¿ah?, y a negociar con ellos por allá, porque tampoco iba a ser una subasta pública, para niños en rezago del Departamento de Educación. Digo, ¿y quién iba presa después? Iba presa Blanca Medina. Y Blanca Medina sorprendió a Susan Roy porque le dijo que ella no iba a firmar ese contrato porque ellas se equivocaron con la señora Blanca Medina. Y entonces, ¿qué hizo Susan Roy? Pues ustedes escucharon a Blanca Medina, empezó a hostigarla. Todas las semanas la citaba a reuniones. ¿Para qué? Para decirle en la reunión, ¿firmaste el contrato? Firma el contrato. Y Blanca Medina le decía, no lo voy a firmar. Y llegó el punto que el hostigamiento era tan grande y era tan fuerte, porque eso enferma a la gente, los enferma de los nervios, de la salud, la ponen precaria, que Blanca Medina empezó a dejar de ir a las reuniones, pues claro, porque eran reuniones ficticias que solamente Susan Roy las hacía para pedirle a Blanca Medina que firmara el contrato de los 38 millones de dólares. Pero eso no quedó ahí. Quédense con nosotros que regresamos.
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6: Y estamos de regreso en Radio Isla 1320 hablando como a ustedes les gusta, Claro y de Frente. Yo soy Anibel Sloan en vivo y les estaba diciendo que todavía hay más, que eso no queda ahí. Pero vamos antes de pasar al próximo contrato, porque hubo dos contratos que la señora Blanca Medina no quiso firmar. Pero hablando de ese contrato de Star Academy de 38 millones de dólares, díganme ustedes a mí si esta fue la primera vez que escuchamos de eso. Si fue que despidieron fulminantemente a Blanca Medina y ella salió con lo del contrato de Star Academy de 38 millones. No, porque el país se enteró de eso desde junio. Desde junio el país se enteró que Susan Roy se había montado en un avión nada más y nada menos que con la esposa, porque hay que refrescar la memoria, que con la esposa del supuesto dueño actual de Politank. La esposa de Manuel Torres trabaja con Susan Roy en el departamento de la familia con el dueño de Politank y fueron juntitas a ver allá a la gente de Star Academy. Se fueron a Luisiana para cuadrar la caja, cuadrar el contrato, negociarlo, 38 millones. Y bueno, y obviamente, sabrá Dios quiénes eran los cabilderos, las comisiones, todo eso. ¿Qué pasa? Ahora es que nos venimos a enterar porque de momento se detuvo ese contrato porque la señora Blanca Medina puso por escrito en una carta enviada a Susan Roy que ese contrato era ilegal. Y cuando Susan Roy recibe eso, que está en blanco y negro por escrito, ahí Blanca Medina la pilló. Blanca Medina la pilló porque ahí no podía Susan Roy hacer lo que hizo Josué Colón, que cuando se enteraron que lo del fraude iba a salir, dijeron rápido a firmar, firmen el contrato rápido, antes que se sepa esto. Ya Susan Roy no podía hacer eso, porque ya por escrito tenía una carta de su administradora de ADSEF diciéndole: tú no puedes firmar ese contrato, yo no voy a firmar ese contrato no se puede firmar porque es ilegal. Porque esos fondos federales no permiten que se usen para ese destino, para ese uso. Y ahí pilló a Susan Roy. ¿Y qué hizo Susan Roy? Bueno, pero hay un segundo. Ah, pues le dijo, hay un segundo contrato que yo quiero que tú firmes. En lo que vemos a ver qué va a pasar con el de Star Academy. Aquí yo te envío el contrato de Strategic Technology Advisors para que me lo firmes por la cantidad de $300,000. ¿Y qué pasa? Que Blanca Medina dijo, pero con toda la necesidad que hay en Puerto Rico, con el dinero que necesitamos para los clientes de esta administración, que son los más pobres de Puerto Rico, ¿por qué vamos a firmar un contrato de $300,000 que no hace falta? ¿Por qué? Pregúntense ustedes por qué. Y el Nuevo Día, la renombrada reportera investigadora del Nuevo Día, Gloria Ruiz Quillan. Escuchen lo que dijo. No dar paso a una propuesta no solicitada para un contrato de servicios tecnológicos provisto por una empresa que ya tiene contratos con el Departamento de la Familia y cuyo dueño es donante del Partido Nuevo Progresista y de la gobernadora Jennifer González, entre otras figuras, fue lo que provocó la salida de Blanca Medina Díaz como jefa de la Administración de Desarrollo Económico de la Familia. Y entonces, fíjense que del propio, miren lo que se desprende de este artículo de periódico del Nuevo Día Digital. Se desprende que el Nuevo Día pudo contactar a quien aparece en el Departamento de Estado como agente residente, secretario y tesorero de esa compañía, porque el que aparece como presidente con un nombre de Leobardo Villegas Huertas nunca quiso hablar con el Nuevo Día, pero sí contestó la llamada Jorge Zapata Rodríguez, agente residente, secretario y tesorero de la compañía. Y miren lo que le dice Zapata Rodríguez a la periodista: que lo que pasa es que ellos habían enviado esa propuesta porque ese contrato hacía falta, ya que ADSEF estaba en incumplimiento. Había algo que el gobierno federal estaba pidiendo y ellos lo podían suplir. Y que como el gobierno tiene ese dinero y ellos son los que saben cómo arreglar ese problema, pues ellos debieron haber sido contratados. Pero, cuando uno lee luego las declaraciones de la secretaria. La secretaria dice que lo que dice Blanca Medina es falso, pero sí está siendo confirmado por el propio señor Zapata Rodríguez de esa compañía. Cuando la periodista lo llamó, él le admitió a ella que sí, que tenía, que habían enviado la propuesta, que se supone que los contrataran a ellos. Y dice entonces la secretaria de la familia que es falso, cuando ya se sabía también en junio la gestión fallida de Susan Roy allá en Luisiana para contratar por $38 millones a esa gente de Star Academy. No pueden ser falsas porque los hechos y los datos están ahí. Todo está probado. En este caso, lo de Star Academy se supo todo desde junio. Y ahora, porque habló el secretario y tesorero de la compañía de los $300,000, y ustedes saben algo, escuchen cuántos contratos tiene la compañía de Strategic Technology Advisors con este gobierno. Actualmente tiene 6 contratos. Ustedes saben la cantidad de millones de dólares que tiene esa compañía a quien Susan Roy le quería dar $300,000 adicionales. Nada más y nada menos que $4.9 millones tiene actualmente esa compañía con el gobierno de Puerto Rico. Y tiene contratos con el secretariado, con Susan Roy, pero a ella no le bastaba el contrato que tenía con ella. Quería darle también otro de $300,000 en ADSEF. Y la señora Blanca Medina dijo, pero es que eso no es necesario. Nosotros no necesitamos estos servicios aquí. Bueno, y cuando uno lee cuando uno lee para lo que son los servicios que le contratan a esta

0: Ya no hay buenos hombres y mujeres empleados públicos de Puerto Rico que pueden hacer el procesamiento de datos. Y después, Susan Roy, después dice que no hay dinero para las amas de llaves para atender a los cientos de viejitos y viejitas que viven solos en Puerto Rico. Pobre. Yo les digo que esto, lo que está pasando en este país, esto llora ante los ojos de Dios. Esto es increíble. Y yo les voy a leer a ustedes el texto que a mí me envió una persona, una ciudadana que vive sola también, mayor de edad que vive sola, y me dice: hola, te estaba oyendo en el carro hablando del aumento de la luz. Estoy envenenada. Nosotros, el pueblo, no somos los culpables, somos las víctimas. ¿Y por qué las víctimas tenemos que pagar por los chanchullos, enredos y corrupción que nosotros nada tuvimos que ver? Que paguen quienes crearon el bollete: Genera, New Fortress, Josué Colón, Osvaldo Carlos, Jennifer González. Perdona que me descargue contigo. Es que yo vivo sola. No cocino, no uso blower, no plancho, lavo ropa una vez a la semana, no uso air fryer. Si estoy en mi cuarto, tengo el aire prendido, pero el de la sala apagado, y viceversa. Mi consumo, $92.10. Mi consumo adicional, $136.85. Total de mi cuenta actual, $418.84. Una señora que vive sola, que ya ustedes escucharon que no usa air fryer, que no usa blower, que no plancha, que digo, $418 le ha llegado la factura de la luz, y dice: perdona la descarga, pero es un abuso y una injusticia, y creo que esta cuenta no tiene el nuevo aumento de tarifa. Está desesperada, y como ella se sienten muchos, muchos, miles de familias puertorriqueñas, mientras hay alguien que a costa del país, del pueblo, de la buena fe, se está haciendo millonario. Porque el que tenga ojos que mire, el que tenga oídos que oiga y el que tenga conciencia que escuche y reflexione. Vamos a una pausa y cuando regresemos ya está con nosotros Antonio Medina. Regresamos.
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4: Estas son las historias que la redacción de Radio Isla 1320 trabaja en estos momentos. Presidente de la Federación de Alcaldes lamenta la muerte del exalcalde de Bayamón, Ramón Luis Rivera Rivera. A partir del 19 de octubre, el gobierno reactiva las multas de AutoExpreso. Agresión sexual entre 7 jóvenes contra estudiantes de la Universidad de Cornell le da la vuelta al mundo y la reacción de la administración universitaria recibe repudio. Coordinadora de Paz para la Mujer resalta importancia de recalcar que cuando hay drogas y alcohol no hay ningún consentimiento. Se escucha a la coordinadora de Paz para la Mujer, Irma Lugo.
5: Del tema de la educación es sumamente importante y ha sido nuestra discusión constante a nivel de país, ¿verdad? Aquí en Puerto Rico y a nivel de lo que está pasando. Y lo traigo también porque nosotras lo hablamos. Es parte de la prevención, pero cuando ahorita hablaste de consentimiento, en ningún momento, y es bueno que la gente que nos está escuchando lo entienda, cuando hay drogas de por medio, cuando hay alcohol de por medio, no hay forma de que haya consentimiento, porque el consentimiento tiene que ser libre, voluntario y que la persona esté en sus 5 sentidos.
4: Claro. Soy Widalis Rivera Acevedo, usted escucha Radio Isla 1320 y nos ve por radioisla.tv, la hora 12:40.
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6: Y ya se encuentra con nosotros, como todos los miércoles, Antonio Medina, el ex miembro de la Junta de Supervisión Fiscal de Puerto Rico, el que sabe de verdad cómo es que se bate el cobre allá adentro. Buenas tardes, Antonio.
7: Buenas tardes a todos. Un placer estar aquí nuevamente con ustedes.
6: Antes de hacerle una pregunta, Antonio Medina, relacionado a lo que yo estoy hablando en este programa hoy, quiero terminar, le pedí a él, ¿verdad?, unos minutos para yo terminar la exposición que yo estaba haciendo. Ahora ustedes miren, hay dos versiones, la de Blanca Medina y la de Susan Roy. Miren ustedes la trayectoria de cada uno, porque cuando uno le va a dar credibilidad, cuando uno tiene que dirimir credibilidad, uno tiene que ver la trayectoria de cada persona con la que uno está evaluando lo que está diciendo. Y entonces inevitablemente encontraremos las acciones previas de la secretaria de la familia Susan Roy, no solamente cuando se desaparecieron los 150 millones de dólares en fondos del PAN que todavía no han terminado de ser recuperados, ni ella nunca ha podido explicar dónde está todo ese dinero, sino peor aún lo que ella hizo con su pareja de baile, Baby, cuando ella, trabajando en el Departamento de Salud de Puerto Rico, le asignó un contrato a un hogar de cuido de 60 mil dólares mensuales. Para un solo paciente. ¿Por qué? Porque fue a donde el dueño de ese hogar de cuido y le dijo, yo te voy a pagar por contrato 60 mil, pero por debajo de la mesa tú le vas a dar 30 mil dólares mensuales a esta compañía que yo te voy a traer aquí, donde trabajaba quien, Baby, su baby. Eso es ilegal. Y no solo es ilegal, cualquier persona podría hasta estar preso por hacer algo como eso. Eso es corrupción gubernamental. Pero ¿por qué no pasó nada en Puerto Rico? Porque la secretaria actual de Justicia, Lourdes Gómez, preparó una orden ejecutiva que le permitiera a ella cerrar, archivar el caso de Susan Roy que había en el Departamento de Justicia para no tener que investigar eso, porque eso no hay otra forma de investigarlo que no era enviándolo al fiscal especial independiente para que le erradicaran cargos criminales. Y simple y sencillamente, frente a todo el país, lo engavetó y punto, y se acabó. Y ella dijo, no, es que para mí que no había pruebas suficientes y engavetado. Así es la cosa. Lo último. lo que de verdad inclina la balanza, que uno dice, pues hoy es obvio que Blanca Medina está diciendo la verdad, que es que adivinen quién va a ser ahora la jefa de ATSEF. La propia Susan Roy. Ahora resulta que Jennifer González, Norma Burgos, decidieron que Susan Roy no solamente va a ser la secretaria de la familia, ahora Susan Roy va a ser la administradora de ATSEF. Ella no logró que ninguno de los dos que puso firmaran esos contratos, pues ¿cuál es el refrán puertorriqueño? Que a la tercera va la vencida. Así que ahora pretenden que Susan Roy también sea la administradora de ATSEF. ¿Por qué? Porque ahí ella misma firma los contratos y se acabó el dilema y se acabó la controversia y se acabó el problema de poder firmar contratos de los muchos millones de dólares que recibe el Departamento de la Familia a través de la ATSEF. Yo le voy a decir lo que dijo Luis Dávila Colón, que ya yo les dije que Luis Dávila Colón es uno de los dos analistas más antiguos de Puerto Rico, junto con mi queridísimo Ignacio Rivera. Él hizo un llamado a todos los funcionarios públicos para que actuaran como está actuando Blanca Medina y les dijo, no se presten para firmar contratos a ciegas porque los que van a acabar presos van a ser ustedes. Habiendo dicho eso, le voy a hacer una pregunta a Antonio Medina y le voy a decir, ¿la Junta de Supervisión Fiscal no puede hacer nada con la corrupción gubernamental?
7: Bueno, antes de ir a la Junta, quiero traer un tema que lo voy a traer varias veces en el día de hoy, que es el fallo sistemático en la gobernanza del país. Cuando empezamos a ver paralelos en los diferentes, voy a llamar los chismes o líos que están saliendo, y yo quiero que usted, ¿verdad?, analice qué ha pasado a través de los últimos 2 años, porque vemos unas similitudes en estos casos de gobernanza, donde al parecer las personas de más alto rango en el gobierno le están diciendo a sus funcionarios que se reportan a ellos que entren en contratos que parecen tener problemas, ya sean legales, de conflictos de intereses, percepción de corrupción, y lo hemos visto en el contrato de Power Expectations, donde la presidenta o directora ejecutiva de la Autoridad de Energía Eléctrica firmó un contrato donde no le habían dado toda la información y ella misma testificó eso. Lo estamos viendo en el caso de Sebastián, donde Sebastián, sabemos que hay un FEI y sabemos que esto le costó el trabajo a varios funcionarios, como el secretario de Gobernación y su secretaria, donde habían presiones para entrar en otro contrato. Hay una demanda en Hacienda donde una compañía está alegando que escogieron a la compañía que había perdido el RFP y le dieron ese award de esa contratación. Entonces, lo que yo miro, y yo tiendo a hacer mucho esto cuando analizo los problemas, es cómo es posible que estamos viendo el mismo issue, la misma premisa, a través de diferentes agencias de gobierno. Entonces, en esta última, y verdad, quiero mencionar, aunque yo soy Antonio Medina, no tengo relación ninguna con la funcionaria que despidieron ayer, o sea que no tengo, ¿verdad?, ningún conocimiento directo, aparte de que compartimos el apellido, donde una persona, al parecer y alegadamente, la despiden porque no está dispuesta a entrar en un contrato que esa persona entiende no es apropiado. Yo no sé si llega a ilegal, pero no es apropiado. Y hemos hablado en otros programas que cuando tú eres funcionario de gobierno, tú eres el responsable. Y en la vida privada también. Si tú firmas una hipoteca, es tu nombre, aunque la casa sea para tu hijo o para tu hermano. Si tú entras en un contrato de servicio y lo delegas a otra tercera persona y el contrato no se da, tú personalmente tienes ese liability. Y en este caso estamos viendo que a los funcionarios de gobierno en esta administración los están poniendo en situaciones donde les están diciendo, al parecer, o firmas o te voto. Porque lo de Sebastián tiene las mismas características. Sebastián se fue y dijo, me voy porque no estoy dispuesto a hacer lo que ustedes me están pidiendo hacer. La directora ejecutiva de la Autoridad de Energía Eléctrica, que ha sido fiel y leal a José Colón toda su carrera, de repente renuncia a la dirección de la Autoridad de Energía Eléctrica porque le hicieron firmar un contrato y no le dieron toda la información. Y ahora vemos como una funcionaria que está tratando de ser responsable, seguir los procesos y seguir la ley, es despedida y sale a relucir inmediatamente que ella también, ¿verdad? Y igual que la despidieron con razón, cuando tú eres de confianza, te pueden despedir en cualquier momento sin darte explicación. Eso es parte de la realidad de ser un empleado de confianza, de ser un jefe de agencia. Pero me es sumamente interesante cuando vemos estas coincidencias a través de todos estos casos, porque lo que estamos viendo es una crisis de gobernanza, donde claramente los jefes de agencia, inclusive el otro día renunció el director, el presidente de la Junta de Acueductos y Alcantarillado. Entonces, estamos viendo estas renuncias que tienen un patrón y tienen algo en común. Ahora, a nivel me hace una pregunta de por qué la Junta, ¿verdad?, no puede ir detrás de estos casos. Y hay una razón específica. La ley promesa no le da a la Junta esa capacidad. Y entonces, esto es algo que quizás los que estamos en la calle, que no conocemos cómo funciona la Junta, pues no sabemos. Y es que la Junta solamente puede hacer o puede actuar bajo los poderes que le da la ley promesa. Puede, ¿verdad?, hacer cosas que tienen que ver con presupuesto, puede aprobar o no aprobar un contrato o aprobarlo con condiciones, que eso lo hemos hablado en las últimas semanas. Pero en cualquier momento que haya, por ejemplo, una percepción de corrupción, lo único que puede hacer la Junta en sus facultades es enviarle eso al Secretario de Justicia o al Departamento de Justicia Federal o al FBI, porque no tiene un capítulo que le permita ir directamente a investigar o ir directamente a ¿verdad?, poner cargos contra nadie. No es la función de la Junta, y por eso es que la Junta pues no puede estar metida en esa parte, vamos a ver, de seguir los procesos legales y ¿verdad?, llevar a corte o formularle cargos a nadie. No es una facultad que tenga la Junta.
6: La verdad que yo te escucho y te he escuchado antes decir eso, ¿verdad? Pero algo debería enmendarse entonces, porque una entidad federal que tiene la facultad de guiar o de fiscalizar o de establecer unas medidas y unas acciones para el presupuesto del país, porque de eso es que se trata, del presupuesto del país, de que no se vuelvan otra vez locos y vuelvan a llevarnos a la quiebra. Pues si estás a cargo del presupuesto del país, y podría ser que alguien o en algún momento descubras que alguien se está robando los fondos públicos, pues está intrínsecamente relacionado con tu función de velar los fondos, claro, y de velar el presupuesto del país.
7: No es que no se hace nada, ¿verdad? Yo te puedo decir, yo estaba adentro, así que no es que no se hace nada. Pero la Junta no puede coger la responsabilidad de investigar eso. Tiene que referirlo. De igual manera, ¿verdad?, cuando yo era jefe de agencia, si yo encontraba algo que no parecía correcto, pues tenía una responsabilidad de referirlo al Departamento de Justicia o al FEI o a la Oficina de Ética Gubernamental. Pues de igual manera la Junta no puede simplemente decir arbitrariamente: voy a perseguir este caso porque me parece que aquí hay corrupción. La responsabilidad de la Junta y la forma en que está escrita la ley promesa es que tiene que referirlo a las autoridades que tienen jurisdicción sobre ese tema.
6: Pero con eso nada más estamos satisfechos, que empiecen a hacer los referidos correspondientes. Bueno, vamos a una pausa y regresamos, quédense con nosotros.
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0: Estas son las historias que la redacción de Radio Isla 1320 trabaja en estos momentos. Gobernadora decreta 3 días de duelo por la muerte del exalcalde de Bayamón, Ramón Luis Rivera Rivera, mientras el presidente de la Federación de Alcaldes, Gabriel Hernández, lamenta el deceso. A partir del 19 de octubre, el gobierno reactiva las multas de auto expreso. Comisión senatorial investigará mediante vistas públicas los hechos previos a la salida de la administradora de ATSEF. 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
0: Y ya estamos de regreso aquí en Radio Isla 1320 en vivo. Yo soy Aníbal Sloan, conversando, analizando las noticias del momento con Antonio Medina, el ex miembro de la Junta de Supervisión Fiscal, y estábamos hablando en la pausa de una noticia que, aunque yo no la anuncié entre las que les dije al principio del programa que íbamos a estar tocando, es importante hablar. Me la trae aquí Antonio, me trae la noticia, de lo cual ya yo estoy enterada porque ambos tenemos hijas adolescentes. Y es la noticia de lo que ha ocurrido en la Universidad de Cornell en los Estados Unidos. Es una noticia alarmante, grave, o sea, le para los pelos de punta a cualquiera. Y ciertamente Antonio quiere hablar de la noticia. Es una Ivy League, o sea, de las mejores universidades del mundo. Y uno dice, pero ¿y cómo es posible? Antonio, ¿por qué traes la noticia? ¿Cómo te enteraste? ¿Qué quieres discutir sobre la misma?
4: Bueno, a nivel, Como hablamos en la pausa, yo estudié en una Ivy League. Yo estudié en la Universidad de Pensilvania. Son 7 universidades que son reconocidas por ser, ¿verdad?, de alto calibre. Y choca mucho. Choca mucho cómo es posible esa cultura, que lo que yo creo que es entitlement, de gente que piensa que se merecen y pueden hacer lo que quieran y son impunes. Y a mí me chocó mucho esto, sobre todo ayer cuando fui a buscar a mi hija a la escuela. Me trajo el tema. Y esto, pues, obviamente, los chicos en Puerto Rico y en otras jurisdicciones, en otros países, están hablando de esto porque es increíble cómo es posible que 7 muchachos violen a una niña en la universidad y se aprovechen de que estuviera, si estuviera borracha, olvídate cómo estaba vestida. Esos no son los issues. Uno no puede echarle la culpa a la víctima. Uno tiene que exigirle responsabilidad a los que actuaron de la forma indebida. Y lo que a mí más me sorprende de todo esto es que esto se le llevó a la universidad, a la administración de la universidad, y en vez de llevarlo a la ley, llevarlo a que se llevara a las últimas circunstancias basado en las acciones reales y la evidencia que está en las redes, de los textos, de qué pasó, eso fue en el 2024, creo, en el 2025.
0: Eso yo quería añadir, para los que no saben de la noticia, que esto ocurrió hace solamente 2 años, en el año 2024. O sea, no es que nos vamos a ir atrás a cuando las fraternidades y las sororidades
4: estaban. Pero fíjate que la universidad no hizo
0: 2024.
4: Nada.
0: 2024. Una joven fue a una fiesta que había en una fraternidad allí dentro de la universidad. Allí ella consumió, le dieron para que consumiera ketamina, marihuana y alcohol. Y ella estaba totalmente drogada. La cogieron 7 muchachos, 7 miembros de la fraternidad,
4: estudiantes de la Universidad de Cornell,
0: se la llevaron a un cuarto, la violaron los 7, pero eso no fue lo peor. Escribieron en el chat de la fraternidad que allí estaban ellos violándola y que cualquiera que quisiera fuera allí al cuarto para que también la pudiera violar. Y ni un solo estudiante miembro de ese chat dijo ni hizo absolutamente nada. Luego, mira, ella los acusa, la muchacha los acusa.
4: A nivel civil, que es lo interesante, la acusación es a nivel civil, y ahí es que sale el lío a los medios, donde la universidad no le queda más remedio que responder, porque la universidad manejó el caso de una forma errada, aunque votó de la universidad 2 de los estudiantes, a los otros 5 lo que les pidió es que hicieran unos essays para explicar qué habían hecho y qué sé yo, qué habían aprendido, bla, bla. Pero mira lo más triste, los papás de la universidad, de la chica, le pidieron a la universidad que la dejaran dropearse del semestre, pero que le devolvieran el dinero, porque estas universidades son carísimas. Y la universidad les dijo que no, la niña tuvo que terminar el semestre, y en el artículo que yo leí, encontrarse con estos estudiantes en sus clases.
0: Dios mío.
4: Es una, la forma en que la universidad ha manejado esto es horrible. Y yo le voy a hablar de hombre a hombre a los que nos están escuchando. Es nuestra responsabilidad como hombre enseñarle a nuestros hijos que este tipo de acción no es razonable. En Puerto Rico tenemos una crisis increíble en términos de cómo se tratan las mujeres, del abuso y la violencia contra la mujer, cantidad de asesinatos, feminicidios que tenemos en nuestra isla. Así que para mí esto no es un issue que pasó en Ithaca, Nueva York, que es lejos de nuestro entorno. Esto es una enfermedad que existe, y gran parte del issue es cuando la gente no está dispuesta a decir algo. Cuando tú ves que hay cosas pasando alrededor tuyo y no tienes la entereza de decir eso está mal, y de decirle a la persona que está teniendo esos comportamientos, levantar la mano y decir, no puedes hacer eso, sea nuestro hermano, sea nuestro primo, sea nuestro mejor amigo. Llega un punto en que nosotros somos responsables de asegurar el bienestar de las personas que están alrededor nuestro. Y no me voy a poner religioso, esto no es una cuestión de religión, es una cuestión de humanidad, de cómo todos nosotros tenemos una responsabilidad con respecto a uno de los otros. Y ya sea en nuestras escuelas, cuando ves que a un niño lo están tratando mal, lo están bullying, cuando ya sea en ambientes laborales, donde otras personas están siendo tratadas de una forma no adecuada, o hasta en el supermercado, si tú ves que a alguien lo están tratando de una forma que no es nuestra responsabilidad, no solamente nosotros conducirnos de una forma adecuada, pero es nuestra responsabilidad que si nosotros vemos algo que no es correcto, tenemos que levantar la voz. Y vuelvo y digo, nosotros como hombre tenemos una responsabilidad, la misma que tenemos con nuestras madres, con nuestras hermanas, con nuestras hijas. Cuando uno se entera de cosas así pasan, ¿cómo es posible? ¿Qué le enseñaron esos niños? Pues son niños en universidad, todavía no son adultos hechos y derechos. Qué sé yo, tendrían 18, 19 años. ¿Cómo es posible que esos niños no pensaran que no estaban brigando con un objeto, que estaban brigando con una persona y que estaban destruyéndole el futuro a esa persona con sus acciones no adecuadas porque en su mundo nadie los estaba viendo?
0: Déjame añadir, fíjate, que y primero que nada, te agradezco esas palabras. Yo te agradezco esas palabras porque muchas veces ese silencio, ¿verdad? Muchas veces, y en ese caso de Cornel, eran muchachos, eran varones los que se quedaron callados para, o sea, no hubo ni uno que levantara la voz para defender a esa joven. Pero cuando yo era pequeña, mi mamá siempre me decía lo siguiente, y yo quiero decírselos a ustedes para que ustedes, en la medida en que crean que eso es correcto, se lo repliquen a sus hijos, a sus nietos. Me decía, no, tú no puedes hacer bullying en la escuela. O sea, no puedes hacer bullying en la escuela. Pero no es solamente que tú no puedes hacer bullying en la escuela. Es que tú no puedes permitir que frente a ti alguien haga bullying en la escuela. Porque si tú permites que hagan bullying frente a ti, tú eres cómplice. Tú también lo estás haciendo. Así fue que a mí me enseñaron. Y por lo tanto, uno no puede, cuando tú estás frente a una injusticia, frente a un abuso, es que no te puedes quedar callado. Porque si tú lo permites y no haces nada, eres cómplice. Estás tú también contribuyendo a hacerle ese daño a esa otra persona víctima inocente. Y miren, yo sé los tiempos que estamos viviendo. Yo no estoy diciendo que si usted ve en la calle a un hombre darle a una mujer, usted se meta en el medio porque usted va a decir, me van a pegar un tiro a mí. Pero entonces llame a la policía, llame al 911. No, ¿qué pasa? Y lo mire y siga de largo. Haga algo para tratar de defender a la persona vulnerable, a la víctima. Porque uno quedarse cruzado de brazos es también una carga muy pesada. Recuerden eso, no es solamente que tú no abuses, es que no puedes permitir que se abuse de otra persona frente a ti.
4: El tema de hoy que estamos tratando son fallos también sistemáticos de gobernanza. Y verdad, desgraciadamente la Iglesia Católica tuvo un fallo sistemático de gobernanza significativo con todos los problemas que hubo con los sacerdotes y los niños, que sabemos que hay cantidad de casos a través de todo el mundo que han salido. Y me parece que la universidad tuvo un fallo increíble de gobernanza, donde pensando más en la reputación de la universidad que en el bienestar de sus estudiantes, cuando el objetivo de la universidad es educar a sus estudiantes y el beneficio de sus estudiantes, no sacaron esto a la luz pública, no lo llevaron a la policía y a las autoridades relevantes, lo quisieron mantener como un problema interno. Y no, señor, cuando hay problemas, y en Puerto Rico tenemos los issues de corrupción en el gobierno, tenemos una responsabilidad de levantar la mano y tenemos una responsabilidad de decir que eso no está bien. Y como dice Aníbal, si yo me siento que me voy a poner en peligro, pues caramba, llévala a las autoridades pertinentes. Y para mí yo creo que esos son valores y principios que necesitamos tener tanto en nuestras casas, en nuestros hogares, en nuestras escuelas, en nuestro gobierno, pero definitivamente en nuestras instituciones de educación avanzada. Yo no puedo creer que esta noticia haya pasado, que esto sea real, o sea, uno se cuestiona a veces. Y algo que quiero que hablamos mi esposo y yo, nosotros a nuestras hijas siempre le decimos que anden juntas, que no estén solas, ¿verdad? Hay quien pudiese decir, ¿verdad? Ese concepto de blame the victim, más que ella fue, se estaba borracha, se metió sola en una fraternidad, pero eso pues puede ser real, pero la respuesta a eso que yo hablé con mi hija es, mira, el mundo desgraciadamente no es como quisiéramos, tú tienes que cuidarte también, no es tu culpa, no es culpa de la muchacha lo que le pasó. Pero lo que yo le digo a mi hija es, cuando vayas a la universidad, ahora que estás en escuela superior, quédate con tus amigas, asegúrate que siempre haya alguien que sabe dónde tú estás, porque a lo mejor si tú estás en una situación difícil, esa otra persona puede ser la que levanta la mano y levanta la voz porque tiene un interés en ti. Y yo creo que eso es un mensaje importante, tanto para nuestros adolescentes, varones como mujeres, porque los varones también se encuentran con otras situaciones que son muy, muy difíciles de manejar también. Y yo creo que ese concepto de que cuidarnos a nosotros mismos, pero cuidar a nuestro prójimo y a las personas que tenemos alrededor, es crítico en nuestra sociedad.
0: Y quiero añadirle, hablen con sus hijos, hablen con sus nietos. Fíjate, Antonio, y yo que tengo una hija de la edad de la hija de Antonio, que también está en escuela superior, pues miren, hasta para ir a una competencia académica en otra escuela, mi hija participa de competencias académicas en otros colegios. Y cuando yo la dejo allí, y en ocasiones a sus amigas, que como decimos en buen puertorriqueño, le doy pon, yo les leo la cartilla, o si es su papá, le lee la cartilla a mi esposo, y es lo mismo. ¿Qué hay? Lo primero, nunca estés sola, que es lo que está diciendo Antonio, ni siquiera para ir al baño, o sea, eso es lo menos. Si tú vas a ir al baño, donde quiera que sea, en otro colegio, en una fiesta, en una casa, en una fiesta, en un lugar público, nunca puedes ir al baño sola, tienes que ir acompañada de alguna amiga, vayan juntas al baño. Nunca dejes un vaso ni una botella de agua que no la estés mirando todo el tiempo al descubierto. No la dejes en la mesa abierta para irte al baño, para irte a hablar a otra mesa. Tienes que tenerla tapada todo el tiempo y contigo. Si se te olvidó y la soltaste, tú te compras otra botella de agua, que te la den cerrada, porque tú no sabes si allá adentro te echaron algo o si en el vaso te echaron algo, porque miren las historias que pasan. Esta historia de Cornell, de esa violación múltiple a esa estudiante, esto no es nuevo. Esto ha pasado muchísimas veces en diferentes países.
4: Hay películas sobre ese tema.
0: O sea, uno tiene que, como dice Antonio también, decirle, te tienes que cuidar, tú te tienes que cuidar. Y es más, olvídense de las niñas, olvídense de high school, en la universidad. Es más, mujeres que salen a la calle solas, mujeres adultas también. Eso es una regla absoluta. Usted, mujer sola, está de noche estacionada en un parking por allá oscuro, usted no va nunca sola a su carro. Usted le pide a alguien, una amiga, van en grupo, se acompañan, porque en ese parking a cualquiera la meten en el carro y se la llevan. O sea, que son cosas que hay que enseñarles también a nuestras jóvenes, que tienen que cuidarse y que estos son como un SOP, o sea, esto es un procedimiento estándar, porque la seguridad ante todo y sobre todo es lo más importante. Y déjame decirte algo, a esos abogados de la universidad deben estar ya votados hace tiempo, porque si ellos pensaron que la mejor recomendación era que la universidad actuara de esa manera, dizque para proteger su reputación, el buen nombre, para que la gente no se enterara, pues ahora la demanda que tienen encima es peor, porque la universidad debió haber actuado de forma afirmativa, hasta proactiva,
4: el presidente de esa universidad, severa,
0: hasta la, el presidente votarlo a todo el mundo. La administración y
4: el presidente tienen responsabilidad sobre esto.
0: Pues claro.
4: Sobre todo cuando el impacto que le causaron a esa niña. Imagínate dejándole el resto del semestre viendo a esas personas, esos muchachos que la habían violado, como si nada, caminando por campus. Aquí tenemos unas implicaciones increíbles, tanto del punto de legal, del punto de ética, pero lo más importante es que aprendamos de esto que pasó lejos de nosotros y traigámoslo a Puerto Rico. Porque el problema de los feminicidios aquí es un problema increíble. Uh-huh. Y necesitamos saber que si tú eres consciente que hay una mujer o un hombre o una pareja que sea del mismo sexo y que sabes que una de esas personas está en peligro, tenemos una responsabilidad de levantar la mano. Y a lo mejor alguien nos está escuchando y está pensando, caramba, eso me aplica a mí. Y yo creo que es crítico para el bien de nuestra sociedad que seamos activos en protegernos unos a otros.
0: La verdad que estas noticias dejan a uno, y dejan a uno bien impactado, porque le puede haber pasado a cualquiera, le puede haber pasado, así como dice, a cualquier mujer, Y entonces es bien doloroso que tanta gente que se enteró y que nadie la protegió. Y uno dice, ¿en qué país vivimos? ¿En qué sociedad vivimos? ¿En qué mundo vivimos? Algo bueno de las redes sociales, fíjate. Esto es algo positivo. Están las caras de ellos siete en las redes sociales.
4: Esto se ha vuelto viral.
0: Esto se ha vuelto viral en el mundo. Sí. O sea, que ustedes pueden ver la cara de esos siete violadores ahí en las redes sociales. Y también en el 2024 la justicia no había querido hacer nada, tampoco le habían radicado cargos criminales, y acaban de reabrir el caso criminal también contra ellos siete, así que esperamos que llegue también hasta sus últimas consecuencias. Pero ahora, pues fíjense, algo bueno de las redes sociales, ya yo le vi las caras a los siete, ustedes le pueden ver las caras a los siete, porque eso no puede haber quedado, eso gracias a Dios, pues miren, no ha quedado impune.
4: Y hablemosle a nuestros hijos, sobre todo a los varones, que ese tipo de acción, ese tipo de actuar no es apropiado. Si tú estás con una pareja, tú tienes que respetarla. Es parte de ser hombre. Es parte de ser hombre estar con una pareja y respetarla por quien es. Y no es razonable que nosotros los hombres pensemos que nuestra pareja o cualquier otra mujer o cualquier otro hombre, nosotros tenemos el derecho de tomar control, y mucho menos de su cuerpo. Yo realmente estoy en shock con esta noticia.
0: Gracias por haber traído esa noticia aquí al programa, porque es importante, importantísimo, importantísimo, y va más allá de solamente un mero caso, ¿verdad? Va más allá de esa vida que troncharon, porque la vida de esa joven nunca va a ser igual. Pero va más allá de eso, va a nuestro diario vivir, va a las personas, a la conciencia de cada cual, y a si estamos dispuestos o no a aceptar injusticia, a aceptar abusos, a quedarnos callados. Porque como tú dices, parte de ser hombre es tratar bien a su pareja, pero también parte de ser hombre es que no puedes permitir que tu amigo trate mal a su pareja. Tú tienes que defender a esa persona que es más vulnerable que tú, que es más débil que tú, que es más frágil que tú, sea o no sea conocida tuya, pareja tuya, tengas un interés personal. No, es porque es un ser humano y en tus manos está impedir un abuso, impedir la maldad, impedir la injusticia. Habiendo dicho eso, hablemos de Power Expectations. ¿Por qué? Porque como ustedes saben, hoy salió una noticia importante de la demanda que tiene Power Expectations contra la Autoridad de Energía Eléctrica de Puerto Rico, porque Power Expectations, a quien Enchanted Rock la está acusando a esa entidad corporativa de haber cometido fraude, de haber falsificado su firma, su representación. Bueno, pues la Junta de Supervisión Fiscal, luego que supo de eso, dijo, aquí hay falta de transparencia, hay que cancelarle el contrato a Power Expectations, luego de que Josué Colón, el llamado o mal llamado zar de la energía, lo obligó y ordenó categóricamente a Mary Zapata a que firmara ese contrato, aun cuando ya él sabía de las alegaciones de fraude. Bueno, pues Power Expectations, haciéndose el ofendido, demandó y dijo, ay, no me pueden cancelar a mí el contrato, yo exijo el cumplimiento específico de ese contrato y que la Autoridad de Energía Eléctrica no pueda contratar a más nadie y no pueda buscar a más ningún suplidor de generación temporera hasta que este caso se resuelva. Pues la jueza Laura Taylor Swain le dijo, no, estás mal, Power Expectations, no te voy a conceder eso que me estás pidiendo en este momento, porque la Junta de Supervisión Fiscal, que representa a la Autoridad de Energía Eléctrica, convenció a la jueza de que Power Expectations tiene mínimas probabilidades de prevalecer en los méritos. Pero yo quiero que Antonio Medina nos explique a qué se refirió la jueza, porque la jueza dijo, y al amparo del artículo 3.05 de la ley Promesa, no ha lugar a Power Expectations. Explícanos qué está pasando en ese litigio.
4: Pues mira, Aníbal, esto tenemos que romperlo un poco y llevarlo por partes, porque de igual manera que te digo que la Junta no tiene ciertos derechos, hay unos que sí los tiene. Y esto siempre hablamos. La Junta se rige por lo que dice la ley Promesa, lo que el Congreso determinó en el 2016, que son los poderes de la Junta. Y específicamente en este caso, la Junta número uno, si recuerdan, dio una aprobación condicionada. ¿verdad? Porque yo sé que están la gente del TPPO y otros por ahí diciendo que la Junta aprobó también, era parte del lío. No. La Junta fue clara, transparente, en que en su evaluación no le dieron toda la información correcta. Cuando Osvaldo Cardo salió y dijo que eso no es verdad, sacaron las cartas y dijo, aquí están las cartas donde te dijimos que no nos están dando la información correcta. Cuando Osvaldo Cardo cuestionó a la autoridad de la Junta sobre si podía o no podía fiscalizar ese contrato, le dijo, basado en la sección 20 whatever de la ley promesa, sí tengo la responsabilidad de fiscalizarte, y mira qué pasa ahora. La verdad es que esa gente de Power Expectations son bien fuerza cara. Después de que hacen todo lo que hicieron, cambiaron la firma, hicieron una resolución acá en Power Expectations para dar la autoridad a una persona para firmar en contra de la otra compañía que se llama E-Rock. Después de que cambiaron un contrato con E-Rock para, 400, 500 megawatts y Flotec nada más tiene 40. Uh-huh. Cuando la Junta dice no están cumpliendo con el bono que se supone que están entregando y con los milestones a cual se consiguió la aprobación, tienen los pantalones de llevar la demanda a que se les continúe otorgando el contrato y diciendo que la Junta y Prepa no tienen la autoridad de cancelar el contrato. Así que ese es el background, el trasfondo de lo que estamos hablando. Y ahora hablemos de los poderes reales de la Junta. Número uno, que bajo la ley promesa, la Junta tiene toda la autoridad de decir, para, yo voy a representar a Prepa. Porque bajo la ley promesa, una entidad de gobierno que está bajo título 3, ¿verdad?, que es el título de quiebra, y sabemos que Prepa está en quiebra, la Junta tiene la autoridad de tomar control de la representación legal de esa organización. Por lo tanto, lo primero que la Junta dijo fue, nosotros vamos a defender aquí a Prepa, no va a ser Prepa defendiéndose solo. No va a ser TPPO, no va a ser José Pecol, va a ser la Junta. Número dos, cambiaron la jurisdicción, esa demanda la hicieron a nivel local, y dijeron, espérate, esto es un issue de corte de quiebra de título 3, y lo llevaron a la jueza Taylor Swain. Y tercero, por la sección 305, ¿verdad? Para los que son que les interesa leer, si leen la sección 305, lo que dice eso es que la corte de quiebra no tiene la autoridad de entrar en material de operación de Prepa. Y estoy tratando de explicar esto en lo más arroz y habichuela posible. Las decisiones operativas de la corporación, de la Autoridad de Energía Eléctrica, si la Junta no accede a otorgarle la jurisdicción a la Corte para tomar decisiones sobre esas decisiones operacionales, la Junta se puede reservar el derecho de decir, esta decisión es de nosotros, de la Junta. Así que aquí no solamente, ¿verdad?, para gente como Osvaldo Cardo, que piensa que la Junta no tenía jurisdicción, no solamente tiene jurisdicción de evaluar el contrato, no solamente tiene jurisdicción de decir que el contrato fue aprobado condicionalmente y cuando las condiciones no se llevan a cabo, puede cancelar el contrato. También tiene jurisdicción para decir, nosotros vamos a representar a Prepa y basado en la sección 305 de promesa, le puede decir a la Corte, no señor, no es la Corte quien puede tomar esas decisiones, es la Junta.
0: Vamos a una pausa y cuando regresemos te quiero preguntar, ahora que el tribunal, la jueza Laura Taylor Swain, ha dicho no, Power Expectations, estás mal. Energía Eléctrica puede continuar buscando ahora a quién contratar para obtener generación temporera. ¿Qué papel va a jugar la Junta de Supervisión Fiscal? ¿O vamos a dejar entonces que sea Josué Colón y Osvaldo Cardo nuevamente? Con los buitres o los cabilderos encima, los que se encarguen de ese procedimiento. ¿Qué papel va a jugar la Junta de Supervisión Fiscal? Quédense con nosotros, que regresamos.

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6: Estamos de regreso, mis queridos amigos y amigas, aquí en Claro y de Frente. Yo soy Anibel Sloan, hablando en vivo con Antonio Medina, ex miembro de la Junta de Supervisión Fiscal. Y le decía en la pausa, quiero compartirlo con ustedes, que recibí un texto de una de nuestras radioescuchas, que yo pues quiero mucho, respeto mucho. Es una profesional de otra emisora de radio y nos está escuchando. No voy a decirles el nombre, pero les voy a leer el mensaje. Dice: Anibel, ¿y qué le enseñamos a los varones? Andar siempre con alguien es bueno y es normal en la adolescencia, pero los varones tienen que respetarnos. Y en un país, una mujer, sin importar su edad, debe poder ser libre y caminar sola. Es una tragedia espantosa. Bueno, pues sí. Ella tiene razón en algo.
7: Tiene toda la razón.
6: Eso sería el mundo ideal.
7: Tiene toda la razón.
6: El mundo ideal es que pudiéramos andar solas por ahí y sin tener miedo de ser atacada,
7: ¿sola?
6: De ser secuestrada, de ser violada.
7: Y solos también. O sea, es cuestión de que en el mundo ideal todos debemos tener la facultad de tener libertad y ejercitarla. Pero también tenemos que ser realistas con la realidad. O sea, hay lugares donde yo sé que yo no me voy a meter. y mucho menos solo. Esto no tiene que ver con ser hombre o mujer. Yo creo que es importante también el tener el conocimiento de dónde estamos y asegurarnos que nos protegemos. Y parte de protegernos es saber en qué momentos, pues, mi libertad es importante, pero más importante es mi seguridad. Y yo creo que cuando yo hablo con mi hija de estos temas, pues yo prefiero que ella sea cuidadosa y esté con sus amigas y no se meta sola en lugares. Pero se lo digo a mis hijos también, esto no es una cuestión de mujeres o hombres, porque pueden pasar muchas cosas. Las violaciones obviamente son malísimas, son súper negativas, pero igual que a un muchacho se puede meter en un sitio y le pegan 3 tiros. O sea, tenemos que asegurarnos que tanto los jóvenes como los adultos sí tenemos nuestras libertades, pero con esa libertad viene una responsabilidad. Y yo no creo que sea justo decirle a una mujer que tiene que estar acompañada y que no puede ir a usar un sitio. Ya tiene toda la razón. Pero yo creo que también es importante tener sentido común en los lugares que uno se mete y saber cuándo esa libertad es secundaria a la seguridad.
6: Y fíjate, ella tiene razón. Ella tiene razón. En un mundo ideal, deberíamos las mujeres poder andar solas hasta por la noche en cualquier,
7: y vestidas como quisieran,
6: en
7: también
6: cualquier calle, sin tener miedo. Pero esa no es la realidad, no de Puerto Rico, esa no es la realidad del mundo, y no ha sido la realidad del mundo en toda la historia de la humanidad, porque lamentablemente la fragilidad humana, ya sea fragilidad mental, ¿verdad? O sea, ahí en la historia de la humanidad, pues, hay personas que no van a respetar ese orden, esa civilidad, y que van a incurrir en actos que son malos, que en actos que son indebidos, en actos violentos, en actos agresivos, y uno tiene que cuidarse. Y aunque uno sabe que esa es lo idóneo, pues esa no es la realidad del mundo. Miren, en el mundo hay trata humana, y la ha habido de siempre, y ha habido secuestros de niños, de mujeres, y la ha habido de siempre en todos los países del mundo. Y entonces, pues, lamentablemente, ante esa fragilidad humana, la mujer y también los hombres, por supuesto, tenemos que cuidarnos, tenemos que protegernos, y tenemos sobre todo que procurar nuestra seguridad y nuestra integridad personal. Pero gracias por el comentario, yo sé que ese sería el mundo ideal.
7: Y by the way, o sea, me gusta mucho que reaccionen en las redes. Ya en varios programas hemos escogido algunos de los comentarios y los invitamos a que hagan eso. Nos parece muy importante tener también lo que ustedes piensan. Y poder comentar sobre eso.
6: Vamos a volver a la pregunta que les dije antes de la pausa. Quiero hacerle a Antonio Medina. Una vez la jueza Laura Taylor Swain acaba de determinar que la Autoridad de Energía Eléctrica puede buscar otro suplidor de generación temporera y que siga en su sala, mientras sigue en su sala el caso de Power Expectations, la demanda que radicó contra la Autoridad de Energía Eléctrica para tratar de que le devuelvan el contrato que la Junta de Supervisión Fiscal ordenó cancelar. Yo le pregunto a Antonio lo siguiente: la gobernadora Jennifer González, a pesar de que conoce todo lo que pasó con Power Expectations, ha dejado en su puesto a Josué Colón, ha dejado en su puesto por contrato a Osvaldo Carlos.
7: Renovó el contrato.
6: Le renovó el contrato. Y entonces yo me pregunto, ¿y vamos a dejar en manos de ellos nuevamente el mismo proceso, ya sabiendo lo que sabemos, como fueron víctimas de los, bueno, víctimas no, yo no sé cuál es la palabra, pero de los cabilderos, y se dejaron influenciar por los cabilderos, y sabiendo el fraude, ellos lo que hicieron fue empujar todavía más el contrato, a pesar de que Osvaldo Carlos un año antes había dicho que Power Expectations era la peor de las compañías y que no se podía contratar? En un año, ¿qué pasó que cambió de opinión y empujó el contrato de Power Expectations? Y sabiendo eso, como la gobernadora de Puerto Rico no ha hecho nada, los ha dejado ahí. Lleguen ustedes a sus propias conclusiones. La Junta de Supervisión Fiscal, que dijo que ellos habían manejado un proceso sin transparencia, que Osvaldo Carlo incluso había cuestionado la jurisdicción de la Junta, pero peor aún, que Osvaldo Carlo le había ocultado información, y también Josué Colón, a la Junta de Supervisión Fiscal. No pueden hacer nada. Van a dejar otra vez todo eso y eso.

0: más alta que la capacidad de generación que tienen nuestras plantas, que la gran parte de ellas son plantas viejas e ineficientes. Así que sí tenemos que resolver este problema y sí hay que continuar. En ese sentido estoy de acuerdo que tenemos que volver a la mesa y tenemos que volver a hacer un proceso con una expectativa de que ese proceso sea transparente y justo, pero sí necesitamos volver a la calle a buscar quiénes nos van a dar ese servicio. Porque pues, la tragedia de todo esto es que nos estamos enfocando en power expectations, pero a nosotros se nos sigue yendo la luz en las casas. Seguimos necesitando placas o generadores o quinqué, porque no tenemos suficiente generación en Puerto Rico. Así que de acuerdo 100% que hay que volver a la mesa. Ahora, después de todo lo que ha pasado, yo esperaría que el gobierno de Puerto Rico, sobre todo esta administración, que es la que estamos hablando de quien va a tomar esta decisión y va a sacar esta RFP, sean justos y transparentes en el proceso y que hayan aprendido de lo que les pasó en esta última contratación para asegurarse que a quien escojan sea una compañía con las capacidades, el financiamiento y la experiencia necesaria para poder proveer ese servicio tan necesario de generación de emergencia. Y claramente de la Junta, mi expectativa es que van a ser extremadamente cautelosos en evaluar lo que proponga la administración. Y estoy siendo muy cuidadoso con las palabras porque yo vuelvo a la premisa. La Junta no tiene la potestad de escoger a la compañía. La Junta no es un segundo grupo de compras por encima del gobierno. El rol de la Junta es de supervisión en los contratos para asegurarse que haya sean adecuados desde el punto de vista de competencia, que sean justos en términos de su evaluación y que no haya una percepción de conflicto de interés o de corrupción, ¿verdad? Por eso es que se hace la revisión. Pero lo que quiero aclarar aquí es que la Junta no puede decirle a TPPO y a José Colón, échense a un lado, que nosotros vamos a tomar la decisión. Ese no es el rol de la Junta. El rol de la Junta es, ok, estamos de acuerdo que hay que hacer un proceso. Háganlo, evalúenlo, nos someten entonces a quien escogen y pues entonces la Junta se tiene que reservar la habilidad de hacer las preguntas necesarias. Pero quería traer nuevamente este issue de problemas sistemáticos de gobernanza.
1: Cuando regresemos, quiero que le contestes a Antonio Medina la pregunta que nos hace una radio escucha a través del Facebook de Radio Isla 1320 y dice, a nivel, ¿no se supone que la Junta de Supervisión verifique los contratos después de 10 millones? Creo que tienen jurisdicción para pedir cuentas, la señora Esmeralda Rodríguez. Se refiere a el contrato de los 38 millones que ha causado el despido fulminante de la administradora de ATSEP, que es de 38 millones de dólares. Es una buena pregunta, nos la va a contestar Antonio Medina cuando regresemos y hablemos también en el último segmento sobre el aumento dramático en la factura de energía eléctrica. ¿Puede hacer algo la Junta de Supervisión Fiscal? Quédense con nosotros que regresamos.
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1: Estas son las historias que la redacción de Radio Isla 1320 trabaja en estos momentos. Gobernadora decreta 3 días de duelo por la muerte del exalcalde de Bayamón, Ramón Luis Rivera. Juez Taylor Swain no da paso a petición de Power Expectation para que la Autoridad de Energía Eléctrica mantuviera contrato por generación temporera, mientras exmiembro de la Junta de Supervisión Fiscal advierte, promesa le otorga autorización al ente federal para tomar una decisión como la cancelación del contrato. Se escucha al ingeniero Antonio Medina.
2: Si leen la sección 305, lo que dice eso es que la Corte de Quiebra no tiene la autoridad de entrar en material de operación de PREPA. Y estoy tratando de explicar esto en lo más arroz y habichuela posible. Las decisiones operativas de la corporación, de la Autoridad de Energía Eléctrica, si la Junta no accede a otorgarle la jurisdicción a la Corte para tomar decisiones sobre esas decisiones operacionales, la Junta se puede reservar el derecho de decir esta decisión es de nosotros, de la Junta. Así que aquí no solamente, ¿verdad? Para gente como Osvaldo Cardo, que piensa que la Junta no tenía jurisdicción, no solamente tiene jurisdicción de evaluar el contrato, no solamente tiene jurisdicción de decir que el contrato fue aprobado condicionalmente y cuando las condiciones no se llevan a cabo, puede cancelar el contrato. También tiene jurisdicción para decir, nosotros vamos a representar a PREPA y basado en la sección 305 de promesa, le puede decir a la Corte, no señor, no es la Corte quien puede tomar esas decisiones, es la Junta.
1: Soy Widalis Rivera Acevedo, usted escucha Radio Isla 1320 y nos ve por radioisla.tv la hora 1:41.
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3: Ya de regreso con ustedes. Antonio, te quería decir que mira, ese tema que hemos tocado hoy de lo que pasó en Cornell, en la Universidad de Cornell y las mujeres, la defensa de las mujeres, me siguen llegando textos y comunicaciones sobre eso. Es un tema que definitivamente fue un tema diferente para el programa de hoy, pero es un tema que le toca a todo el mundo de cerca. Ahora me escribe una dama que por qué en las escuelas no enseñan a las niñas desde chiquita defensa personal para que se puedan defender. Me imagino que eso es, miren, a karate, a caretazo limpio.
2: Defensa y valores. Porque el problema es que si tú no tienes los valores bien claros, entonces te encuentras en esas situaciones y no necesariamente sigues lo correcto. Y en este mundo que lo que llaman peer pressure, ¿verdad? La presión de grupo es tan grande. Es importante que nosotros nos llevemos de acuerdo a esos valores y que le enseñemos a nuestros hijos y nuestra familia, se hable de valores. Porque estos issues de corrupción que tenemos en Puerto Rico, igual que feminicidios, se resuelven desde la casa. Tú tienes que saber que tú no vas a robar, tú tienes que saber que no vas a hacer cosas incorrectas y tienes que saber que tienes que respetar a las mujeres. Y yo creo que son cosas básicas que tenemos que hablar, porque en nuestro país tenemos algunos de estos issues y tenemos la responsabilidad de traerlos a la mesa y hablar de ellos.
3: Y muchas mujeres no se atreven, incluso muchas niñas jóvenes que han sido violadas, no se atreven a denunciar a sus violadores porque precisamente sienten que no van a tener apoyo ni en su familia, ni en la sociedad, que van a ser al final del camino ellas las juzgadas. Tristemente es así, y eso hay que cambiarlo. Eso hay que cambiarlo. Bueno, pero para que no se queden sin contestar la pregunta de la señora Rodríguez, que si la Junta de Supervisión Fiscal no tiene injerencia en ese contrato de 38 millones que están tratando de que se firme en el Departamento de la Familia y que ocasionó el despido de la administradora de ATSEF.
2: Bueno, la respuesta corta es sí, absolutamente. La radio escucha tiene la razón. Esto es un contrato de más de 10 millones de dólares y por lo tanto tiene que ir a la Junta para su revisión. Ahora, ¿verdad? Ustedes saben que ya no tienen la Junta, así que yo no les puedo decir si ese contrato se lo enviaron o no se lo enviaron a la Junta, si está en medio de la evaluación, si la Junta ha enviado preguntas. No sabemos en qué proceso está. Claramente nos ha firmado. Así que eso nos deja saber que está en algún punto del proceso. Pero si se lo han enviado o no se lo han enviado a la Junta, no me parece que la Junta se haya posicionado. Porque típicamente cuando la Junta se posiciona, uno puede encontrar en la página de la Junta su respuesta. Y en este caso yo por lo menos no he visto nada.
3: Bien, y entonces tampoco quiero que termine el programa de hoy sin preguntarte qué puede. La gente está desesperada por el aumento que alegadamente comienza mañana para este último trimestre del año. Otro aumento de la luz es un récord tarifario, colocaría a Puerto Rico como la tercera jurisdicción en todos los Estados Unidos con la luz más cara. ¿La Junta de Supervisión Fiscal no puede ayudar a Puerto Rico en eso?
2: Bueno, número uno, estamos de acuerdo que no hace sentido que esto proceda, que cómo es posible que va a haber un aumento, creo que es de 21%, cuando la luz en Puerto Rico ya está a niveles insostenibles. Pero la responsabilidad de aprobar los aumentos tarifarios no es de la Junta de Supervisión Fiscal, no es de las Cortes, es del negociado de energía. Por lo tanto, zapato era su zapato. En este caso puntual, sobre todo que estamos mirando el alza de precios en combustibles por diferentes razones, la guerra en Irán, la inflación a nivel global e inclusive el contrato de gas natural que tiene Genera, y que sabemos que tenemos un bote que no puede entrar por el lío con los pilotos y que entonces estamos usando Genera está usando entonces combustible más caro porque no tiene el gas natural, que es de menor costo. Pero la jurisdicción, el poder decisional de los costos de energía está en el negociado de energía.
3: Bueno, pues ahí ya ustedes escucharon, no le toca eso del aumento de la luz a la Junta de Supervisión Fiscal. Y se supone que empiece mañana, no sé, la decisión del negociado de energía. ¿Querías decir algo?
2: Bueno, lo que quería comentar es que me es interesante, ¿verdad? Porque yo creo que parte de este espacio que hemos creado aquí a nivel es aclarar un poco las dudas, porque yo creo que muchas personas, aparte que la Junta no le gusta a casi nadie y sabemos que es antidemocrática, todas esas cosas, pero, ¿verdad? Quiero recalcar que la Junta no es omnipotente. La Junta tiene unos poderes específicos creados por la ley promesa. Hoy específicamente hablamos de uno de ellos, la sección 305. Pero la Junta no puede ser todo para todos. O sea, y yo creo que es importante reconocer que esas limitaciones, en mi opinión, son buenas. porque no queremos una junta que esté metida en todas las decisiones, en todas las agencias, tomando y tomando control del gobierno. Yo creo que es importante que nuestro gobierno opere, y si hay un oversight en las cuestiones presupuestarias o en ciertas decisiones de contratación, es importante, y sobre todo porque sabemos que nuestro gobierno ha tenido problemas sistemáticos en términos de presupuesto y en términos de contrataciones. Así que es bueno tener ese oversight. Pero yo no quisiera tampoco una junta que esté decidiéndolo todo, que esté decidiendo los precios de la luz y esté decidiendo a quién vas a contratar y por qué, y que esté tomando control de las diferentes agencias de gobierno. Yo creo que bastantes poderes ya tiene la junta, ¿verdad? Va a decir, pues mira, fue miembro de la junta, pero mira lo que dice, pero es mi opinión. Ya bastantes poderes tiene la junta con respecto a la parte presupuestaria, que es un poder significativo. Yo creo que es importante que también nuestros gobernantes tengan la responsabilidad de gobernar a Puerto Rico de una forma adecuada.
3: Fíjate, yo estoy consciente, por supuesto, de que el país pues no ve con buenos ojos a la Junta en la medida en que no fue electa, que sus miembros no fueron electos, y en ese sentido pues definitivamente tiene visos de ser antidemocrática. Sin embargo, con lo que ha pasado con Power Expectations, la gente está tan desesperada y tan frustrada, tienen un sentido de impotencia tan grande ante las alegaciones de corrupción gubernamental en múltiples agencias y en lo que está pasando con los cabilderos, que fue la Junta de Supervisión Fiscal quien levantó bandera, y gracias a la Junta que nos enteramos de lo que pasó del fraude con Power Expectations, porque Osvaldo Carlos y José Colón se quedaron callados, firmaron conociendo el fraude, o sea, ordenaron la firma.
2: Peor, mandaron a firmar.
3: Mandaron a firmar conociendo el fraude, se quedaron callados para luego sustituir a Enchanted por otra compañía, por Flowtech, y que aquí no pasó nada y que nadie se enterara de nada. Si no hubiera sido por la Junta de Supervisión Fiscal, Puerto Rico no se hubiera enterado de ese contrato fallido y de ese contrato fraudulento que José Colón y Osvaldo Carlos ordenaron que Mary Zapata firmara. Así que en ese sentido creo que el país ha dicho, bueno, pues por lo menos fue gracias a la Junta de Supervisión Fiscal, y si la Junta se mete, como yo estoy pidiendo aquí, a combatir la corrupción gubernamental que hay en Puerto Rico, la gente va a empezar otra vez a verla de forma diferente.
2: Fíjate, Noel, yo te quiero compartir una gran preocupación que yo tengo, y es que lo que estamos viendo es que sistemáticamente, voy a volver a este tema, sistemáticamente esta administración está atacando a la Junta. La semana pasada estábamos viendo unos tweets de Tommy Rivera Schatz, Osvaldo Carlos de frente, tranquilo, cuestionando los derechos de la Junta, una Junta que estableció el Congreso de los Estados Unidos cuando Jennifer González estaba por allá, ¿verdad? Pierluisi era el comisionado, pero Jennifer estuvo por 8 años en el Congreso. Y lo vemos en diferentes facetas. Entonces, lo que yo me pregunto es, este gobierno, que sabe que las cosas no le están yendo bien, está buscando a quién culpar. Y vemos hasta comentaristas en otras estaciones hablando de la Junta de una forma negativa y despectiva. Y lo que yo veo realmente es sistemáticamente que están buscando a quién echarle la culpa. Pero pues la realidad es que la Junta está aquí para asegurarse que las cosas se hagan bien y para asegurarse que salgamos de la quiebra y tengamos procesos presupuestarios y procesos de compra adecuados. Y eso es lo que estamos viendo, sobre todo en las últimas semanas, en términos de la actuación y las expresiones de la Junta.
3: Muchísimas gracias, Antonio Medina, por haber estado aquí en tu programa Claro y de Frente, como todos los miércoles. Gracias a ustedes, nuestros queridos radioescuchas, que pasen una feliz tarde. Nos vemos mañana.

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0: pocas historias que la redacción de Radio Isla 1320 trabaja en estos momentos, jueza Taylor Swain no da paso a petición de Power Expectation para que Energía Eléctrica mantuviera contrato por generación temporera, mientras exmiembro de la Junta de Supervisión Fiscal advierte, promesa establece que la Corte de Quiebras no puede tomar decisiones operativas sobre PREPA, se mantiene su cancelación. A partir del 19 de octubre, el gobierno reactiva las multas de AutoExpreso. Directora de PRAFA alega destituida administradora de ASEP puso en peligro fondos del PAN, mientras presidente del Senado refiere a la secretaria de la familia, Susan Roy, a justicia y a la oficina del inspector general. Soy Widalis Rivera Acevedo, usted escucha Radio Isla 1320 y nos ve por radioisla.tv, la hora 1:53.
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4: Bienvenidos a otro episodio del Urbital Podcast en Radio Isla, espacio donde hablamos sobre vivienda, urbanismo y la política pública que nos afecta a todos sobre temas inmobiliarios. 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Hoy me acompaña Michelle Malloy, realtor con más de 25 años de experiencia. ¿Cómo estás, Michelle? Y conocedora de todas las leyes viejas y por venir.
5: Encantada de la vida, gracias.
4: Pégate el micrófono. Y Fernando Gil, pasado secretario de Vivienda y gran colaborador de este podcast. ¿Cómo estás, Fernando?
5: Bien, bien, Giancarlo. Saludos, Giancarlo. Y saludos, Michelle.
6: Un gusto. Es un placer, un placer.
4: Hoy tengo tres temas que quiero tocar. Primero, vamos a hablar un poco sobre la legislatura y la sopa de proyectos que hay radicados. Y rapidito, para que tengan una idea. PS 1183, reforma de permisos de la gobernadora. PS 1173, reforma alterna de Rivera Chats. Cambia el permiso único por un registro de uso declarativo. PS 238, regula los Airbnb. PS 1122, el CRIM publica en línea las propiedades embargadas y esas propiedades van a vivienda asequible, prohibido Airbnb. PC 1005, facilita la compra de estorbos públicos. PS 483, convierte propiedades del gobierno en desuso en vivienda asequible. PS 482, escuelas cerradas para vivienda asequible. PC 1123, créditos y exenciones para rehabilitar viviendas abandonadas. PC 1331, nuevo marco para la profesión de corredores de bienes raíces. PC 1101, reforma de la ley de condominios. PS 1090, el que compre en condominio solo responde por 5 años de deuda del dueño anterior. PS 1033, los notarios podrían cobrar hasta 4 veces más por escrituras, testamentos y declaraciones. Eso sin contar lo que murió. PS 359, incentivos de vivienda asequible en cascos urbanos. PS 679, protegía a compradores con fondos CBDG. Y PS 706, vender solares municipales para vivienda sin subasta. Y eso tampoco cuenta los que ya son ley. Hay dos este año, la ley 97 del 2026 que agiliza el manejo de estorbos públicos y la ley 95 del 2026 que protege a parejas no casadas en casos de desahucio. ¿Quién en sano juicio puede estar al día de todo esto?
5: No, no, es casi imposible. Y si te fijas, mientras ibas mencionando las leyes, me di cuenta de que muchas de ellas se pueden combinar. ¿Seguro? Y ahorrar mucho tiempo.
6: Vivienda asequible.
5: Específicamente todo lo que tiene que ver con vivienda asequible. Esto es una cosa de que siempre lo he dicho, la mejor forma de bajar los precios es que el gobierno en su parte también empiece a bajar sus costos. Hemos dicho, más de 40% del total de la casa que se desarrolla viene de costos directamente del gobierno, ya sea por el Fondo del Seguro del Estado, ya sea por los dichosos árbitros de construcción.
4: Ese es otro tema que vamos a tocar ya, al final. Tu tema favorito.
5: Sí, bueno, porque es que ya está llegando, ya llegó el Congreso, sí, ya y pues ya es inevitable. Así que hay que ya se les sigue dando espacio a los alcaldes dentro de eso para que puedan manejar el asunto. Vamos a ver cuántos de ellos lo hacen. Pero lo que te digo, Giancarlo, es que muchas de estas cosas, y yo cuando estaba en el gobierno, obviamente visitaba mucho la legislatura, y surgían unos, y nos pedían siempre al Departamento de la Vivienda, le pedían siempre su posición sobre un sinnúmero de proyectos. Nosotros teníamos gente dedicada simple y llanamente a responder a peticiones de la legislatura.
4: Que uno no piensa en el costo que eso tiene al erario, porque tú tienes empleados que están dedicados a responder a muchas veces lo que son disparates o entuertos que no hacen ningún sentido y estás dedicando el tiempo para ir a tener que educar en eso.
5: Era, mira, yo te puedo decir fácilmente más de 10 proyectos a la semana, fácilmente. ¿Sabes? Y eso eran empleados que estaban ahí, con consultores también o contratistas, ayudándolo a hacer las ponencias. La inmensa mayoría de las veces, a mí me gustaba hacer las ponencias. Yo soy fiel creyente de la doctrina del capitán del barco. El que va debo ser yo. Y el que debe dar la cara siempre debe ser el secretario. No mandar a alguien, porque así se atajan muchos problemas. Lo estamos viendo ahora, por ejemplo, en la vista de esencia. Mandaron gente que no eran los directores ejecutivos, ni los secretarios tampoco. Y dijeron las cosas como las veían. ¿Sí? No de la forma y manera alineada a la política pública del gobierno. Y esas cosas pues se manejan. Si el secretario o el director ejecutivo o el presidente, dependiendo la entidad que sea, va y expone sus puntos. Lo que te quiero decir con esto es que muchas veces todos los legisladores, ¿sabes? Estamos hablando de 45 representantes, más de 27 senadores, tienen constituyentes, y no solamente eso, tienen personas que tienen intereses particulares. Y muchos de estos proyectos, en específico, el que quiere ahora mismo trastocar lo que es las zonas que se le dé, que pague todo el mundo igual, independientemente del pietaje, que creo que fue el que presentó Georgie.
6: Ah, sí, ese es el 1441.
5: El 1441.
6: El de la C, 1441.
5: Mira, yo estoy, y sin quitarle méritos a Georgie ni nada de las cosas que hace, pero yo estoy convencido, basado en mi experiencia, que fue alguien que fue y se lo llevó.
6: Te encargo.
5: Y le dijo, mira, esto me está afectando, y él lo coge, lo recibe y dice, oye, esto le debe estar afectando a par de gente también.
4: Ese
5: y
4: es el tanteo.
5: Que es bueno.
6: No. El que dice aquí el compañero es el P de la C 1441, el del tanteo es el P de la C 0894.
4: ¿Cuál es el 1441? ¿Qué es lo que hace
6: el 1441 es el del representante Georgie Navarro que propone que todos los titulares, independiente del tamaño del apartamento o de la proporción del pietaje en la estructura, que todos los titulares tengan el mismo costo en el mantenimiento de las áreas comunes.
4: ¡Ave María!
6: Y eso realmente, o sea, cuando lo venimos a ver, ¿cómo vamos a justificar una persona que compra un penthouse que tiene la capacidad económica para comprar un apartamento de $1,000,000 y los mortales, ¿verdad? Yo me considero una persona mortal que vive en los primeros apartamentos abajo, que está pagando que compró un apartamento de $400,000, que a mí se me vaya a poner el mismo costo de mantenimiento con esa persona de $1,000,000.
4: Es que siempre ha sido proporcional, ¿verdad?
5: Siempre
6: sí, y en los Estados Unidos también. Entonces, pero es bien interesante porque ese proyecto, el del señor representante Georgie Navarro, el 1441, cuando nos vamos a la par, el proyecto del P de la C, 0894, que es el del derecho a tanteo y retracto, pues me pone a pensar a mí si es que si están entrelazados en el sentido de que esos titulares que no van a poder pagar ese aumento en el mantenimiento de las áreas comunes, automáticamente el penthouse empieza a comprar todas las demás propiedades de las cuales él es colindante. No sé si conoces ese proyecto.
5: Sí, sí, sí, lo conozco. Y conozco en el tanteo y retracto a nivel de lo que es Código Civil. Y
6: sí,
5: cómo,
6: exacto.
5: Y cómo lo han puesto. O sea, y cómo fue algo hecho en base a una sociedad agrícola.
6: Ajá.
5: Y cómo entonces ahora básicamente lo están extrapolando
6: a la finca urbana,
5: a la parte civil y a las fincas urbanas y a los apartamentos.
6: Sí,
5: exacto.
6: Y eso afecta a todo. Eso afecta a las hipotecas. Eso afecta de todo. El pleno dominio, sí, el derecho a quien yo le vendo,
5: Y si atamos eso a la tendencia que y lo que viene por ahí, que no es nuevo, que es la parte del aumento en la reserva.
6: Ah, bueno, sí, sí, de eso hemos hablado y de eso ciertamente vamos a hablar.
4: Que tenga 5%, que tiene que estar al 10% para poder calificar para
5: el FHA. Personalmente, en el 2017, bajo la administración de Trump, cuando era hot de Trump, estaban ya diciendo, lo hay que subir. Después del huracán, yo digo, mira, va a ser bien difícil para las personas que esto se haga, que esto se pueda hacer. Si lo vas a hacer, por favor, danos una dispensa para que podamos seguir cumpliendo con FHA, pero a la misma vez que sea por año. O sea, si tengo que subir a 10% y yo tengo un 5%, pues el año que viene voy a tener 6%, el año que viene voy a tener 7%, y me das una fecha de 5 años para yo básicamente ponerme al día con esa legislación federal.
6: Sí.
5: Aquí en Puerto Rico hay mucha gente que lo que hace es que combina las reservas de los seguros hazards con las reservas que tienen de las cuotas, para entonces así poder, como quien dice, disimular el cumplimiento y que se puedan financiar. Pero honestamente va a ser bien difícil porque le estás pidiendo un 15%, o sea que de cantazo eso va a ser un impuesto, en el sentido de que va a ser un aumento en las cuotas a todo el mundo.
4: ¿Y cuánto subirá la cuota? Es el doble.
5: Por eso. Bueno, para la reserva.
4: Tener que hacer una derrama primero.
5: Exacto, para la reserva.
4: Y actualmente en Puerto Rico, yo asumo que, ¿qué por ciento llegan hoy al 10 o 15%?
6: Bueno, actualmente la situación de Puerto Rico, la situación real, es que únicamente hay 51 condominios que cumplen con el 10%, porque esos son los únicos 51 condominios que cumplen con FHA. La diferencia de FHA es que pide un 10%. Fannie Mae, Freddie Mac, en los Estados Unidos ha sido el 10% desde el 2010, pero en Puerto Rico, cuando derogaron la ley 104 del 58, hicieron la ley 129 del 2020, lo mantuvieron al 5%.
5: Correcto.
6: Entonces, esto no es algo nuevo, es algo nuevo para Puerto Rico, pero no es algo nuevo. Lo que ha provocado todo este cambio ya en todos los estados, en todos los territorios, fue el desplome del condominio en Florida en el 2021.
5: Correcto.
6: De ahí han habido un sinnúmero de cambios en los Estados Unidos, de los cuales Puerto Rico no ha reaccionado. Yo he estado, y vuelvo aquí, imploro, por favor, necesitamos una reunión multisectorial de lo que está pasando aquí. Yo estoy bien, los que estamos en esto y conocemos y sabemos, estamos bien preocupados con el tsunami del caos económico que se está acercando, y lo que quedan ahora son 3 meses, porque eso entra en ley, no en ley de Puerto Rico, pero sí los requisitos federales al 4 de enero del 2027.
5: Que lo elevan al 15%.
6: Al 15%.
5: Correcto.
6: Pero además de lo del 15%, están pidiendo unos estudios de reserva. Y un estudio de reserva es un análisis, es un inventario total del condominio, de cada condominio, que incluye una inspección estructural. Y una inspección estructural se cotiza en base al pietaje del condominio. O sea, que no podemos decir el costo de un estudio estructural es tanto, porque realmente no. Es en base del pietaje de cada condominio, es en base de la edad del condominio, es en base a la localidad del condominio, si es cerca del mar, uh-huh. si es cerca de un cuerpo de agua, de ¿verdad? Algún río, uh-huh. alguna quebrada. Aquí no se están hablando de socavones, pero sabemos que se están dando los socavones en Puerto Rico.
5: Y en el área de Llorén Torres allí.
6: Sí, lo que pasó en la Valdoriotti de Castro, eso fue el mes pasado.
5: Y eso lleva pasando, Giancarlo, años de años. Y el día que socava una zapata, que Dios no lo quiera, ese día entonces se va a colapsar un edificio o va a colapsar una casa, y entonces ahí le van a poner atención al asunto. Cuando ya está pasando, pasó en la carretera, pasa en Llorén Torres a cada rato que mete un camión cisterna y se le van las gomas en la grama como tal, un 5. Sí, tú ves los desniveles que hay en la parte de atrás que pega con la playa. Esa carretera que está por las que está en la escuela, se me olvidó el nombre, pero tú ves cómo
6: en
5: tú
6: la
5: ves,
6: marginal.
5: En la calle la que está atrás de Llorén Torres, entre Llorén Torres y Punta
4: La María.
5: Esa carretera que te lleva hasta la Loíza. Ajá. Bueno, debe ser la Loíza también.
6: ¿Sí?
5: Tú ves las troncales de acueducto. Y tú ves los desniveles. Y eso no es que la carretera está mal hecha, eso es que se está hundiendo. ¿Sabes? Y esas cosas están pasando y nadie les presta atención.
6: Sí. Y debo mencionar, ¿verdad?, que una vez que hagamos ese estudio de reserva, que incluye el estudio estructural, ¿qué va a pasar cuando el estudio estructural encuentre esas fallas que se tienen que remediar?
5: No, y si se aprueba esa ley, básicamente, pues entonces todo el mundo tendría que pagar por igual, vis a vis. Ahora, en un estudio estructural de esa forma, lo tendrías que hacer en base al pietaje de tu propiedad y lo como corresponde a la cuota.
4: ¿Esa ley va a vista? ¿Está yendo?
6: Bueno.
4: Déjame, cuando yo estuve en el gobierno, pasaba algo cuando estaba en el gobierno, me recuerdo, en un momento dado radicaron un proyecto de ley de telecomunicaciones y otro de manejo de datos. Yo siendo CEO veo que Fortaleza me dice, un asesor allí me dice, mire, Giancarlo, hay proyectos de administración, hay proyectos que los radican legisladores. Uh-huh. Los legisladores a veces no tienen nada que hacer, necesitan radicar algo, necesitan trabajo.
5: Y a veces exposure.
4: Crear trabajo, y pues el trabajo de ellos es pues radicar algo, y si no saben radicar algo eficiente, pues radican algo como pues cambiarle el nombre a una carretera, uh-huh. o hacer un homenaje, o proponen proyectos que son disparates. Muchas veces estos proyectos me dicen, no te preocupes, eso se va a engavetar. No le hagas caso, porque de verdad que él pues quería hacer algo y ya se le dijo que eso no va a ir, pero lo radicó y pues por acá viene un proyecto de administración. Y yo, bueno, pues no le hice caso. Pero ¿qué pasa? Al cuarto año de la administración, cuando ya no queda nada, me daba cuenta que abrían las gavetas
5: y sacaban
4: toda la porquería que no le habían hecho caso. Entonces tiraban, pues vamos a tirar todo esto porque no tenían más nada que hacer. Y ese último año eleccionario, que hay poca, pues tiraban todo. Y tuve que ir a dar como 6 o 7 ponencias de toda la porquería que el primer año me habían dicho que no iba.
5: ¿Pero pasaron algunos o no pasaron?
4: No pasó ninguno. Pero
5: por lo menos
4: se va tiempo, se va esfuerzo, se va
5: recursos. Sí, y lo hacen en base para que después venga cualquier legislador y diga, presenté 400 proyectos. ¿Cuántos te aprobaron? 2. ¿Ves? ¿Sabes?
4: Así miden el trabajo.
5: Y así no se puede medir el trabajo. Yo entiendo que si tú presentas 3 proyectos, vengadura, y te aprueban los 3 proyectos, tú eres un excelente legislador. Pero decir, radiqué 600 proyectos, se aprobó 1, porque los hay, ¿sabes? Cada vez que ellos radican algo, pues no es justo tampoco, porque como tú dices, mucho dinero y no se están enfocando en los problemas fundamentales de Puerto Rico.
4: ¿Cuál es el otro que te tiene preocupada, Michelle?
6: Bueno, habías mencionado el proyecto del PDLAC 1331. Yo puedo dar fe que esta no es la primera vez que están tratando de derogar la ley 10 del 1994, que es la ley que regula los bienes raíces y cuyo espíritu es la protección del consumidor. Y es bien interesante porque la vista que se dio para el PDLAC 1331, ninguna de las personas que estuvo allí presente a favor de ese proyecto pudo justificar el por qué se debería derogar una ley existente, que es la ley del 1994, para proponer una nueva ley que técnicamente es un copy-paste de lo que ya tenemos, y un sinnúmero de preguntas que no pudieron contestar en la vista pública. A mi entender, ese proyecto lo van a volver a engavetar, así que ya sería la cuarta vez que esta que está aquí está en la defensa de la ley 10 del 1994 y lo hago con todo el amor y todo el compromiso que yo le tengo a los bienes raíces en Puerto Rico.
4: Y entonces la ley 10 sí estaba en un proceso de revisión.
6: Es correcto.
4: ¿Y qué ha pasado con ese?
6: Bueno, a mi entender, el último día para radicar proyectos en lo que queda de esta sesión es el 15 de octubre. Y entiendo que el Comité Legislativo de la Junta de Corredores, adscrita al Departamento de Estado, están trabajando en ese proceso para entregarlo, me imagino, antes del 15 de octubre, y veremos realmente cuál es el proyecto cuyo propósito es la protección del consumidor en los bienes raíces. Porque lo que yo estoy viendo ahora mismo, lamentablemente, tantos legisladores están tirando un montón de cosas, como que están tirando la pintura, por no decir otra cosa,
5: qué pega.
6: A la pared, a ver qué pega. Uh-huh. Y yo preferiría menos proyectos que fueran de, y que esos proyectos que fueran mucho menos, que fueran de calidad.
4: ¿Cómo uno logra una reforma legislativa para esos fines? Tú que pasaste por este tema de que hay 10 proyectos y tenías que ir a hacer ponencia.
5: Yo, o sea, y trabajé en la, cuando estaba en la Escuela de Derecho, trabajé en el Senado, dicho sea de paso, y siempre enfatizaban en la calidad antes que la cantidad.
6: Eso.
5: Y la realidad es que aquí ningún legislador hace un checklist de la legislación que muy probablemente sea análoga, esté plasmada ya, y radican como quieren, de momento los vuelven parte de esa gaveta que estamos hablando, pero radicaron. ¿Qué yo haría? Honestamente, tiene que haber un paso, un pre-screening.
4: Antes de poder radicar algo.
5: Antes de poder radicar algo, ya sea por un ente independiente, como mira, como bien Tatito hizo, se puede pagar, porque aquí todo el mundo tenía la, o sea, erradicaba, y cada ley conlleva erogación de fondos. O sea, no hay forma. Si no lleva, tienes que decirlo a sí mismo. No contiene erogación de fondos. Por lo tanto, ahí fue que se creó lo que es análogo al General Account.
4: La OPAL.
5: Exacto.
4: Claro.
5: Para que entonces del presupuesto dijeran, ok, sometiste esto para los policías, un ejemplo, pues se puede pagar. Dale para adelante. Yo entiendo que de la misma forma deben de hacerlo en cuanto al contenido de lo que está y que es análogo a que otras leyes, porque se hace después. Entonces ahí es que empiezan a armarlo, a decirle, y se deroga o se enmienda tal ley o tal sección bajo esa ley nueva que básicamente pues que se está haciendo.
6: Y voy a añadir que una de las cosas que a mí me llama la atención, porque yo he estado bien ocupada este año, no estaba en mi agenda, pero yo he visto un sinnúmero de proyectos que, uno, las ponencias deberían de publicarlas antes de la vista, porque también yo he ido a vista y no ponen suficiente exponencia. Entonces uno está escuchando lo que está diciendo, ¿verdad? Las personas que están a favor de la medida o en contra de la medida, y lo que se escucha de los representantes o de los senadores en esas vistas es dónde está la data. Si alguien va a presentar una ponencia a favor de un proyecto, lo menos que puede hacer es presentar la data justificando.
5: Correcto.
6: ¿Verdad? Y ciertamente en la P de la C-1331 no presentaron ninguna data.
4: ¿Quién haría ese filtro? ¿Es la Oficina de Servicios Legislativos? ¿Es la propia comisión?
5: Podría ser la comisión, podría ser la Oficina de Servicios Legislativos. Pero antes de que llegue al floor y que básicamente tenga la oportunidad de convertirse en ley,
6: proyecto en una vista pública,
5: deberían de hacerle un screen. No sé si lo hacen, honestamente, pero por lo que vemos, sí. ¿Sabes? No, porque están haciendo cosas que son iguales. ¿Sabes? Tú me estás diciendo que la ley que están proponiendo para enmendar la ley de
6: los corredores de bienes raíces, que son 12,000 licencias activas,
5: es básicamente como si fuera una especie de copy paste de la misma ley que está ahora mismo.
6: Eso es así. Parece ser que alguien pues interesa un protagonismo de que se inventó una ley nueva cuando la ley existe. Ahora sí, como bien dijo Giancarlo, nosotros las 12,000 licencias se nos invitó, se nos convocó a vistas públicas para presentar sugerencias para enmendar y modernizar la ley 10 del 1994, y estamos en ese proceso. El P de la C-1331, yo le diría que observen la vista pública, porque la verdad que lo único que faltaba ayer era el popcorn.
4: Yo me recuerdo cuando Ricky juramenta, pasan unos 6 o 7 meses, y él va y da una presentación que quedó muy buena, no sé si fue en Los Industriales, una conferencia que hubo en el Centro de Convenciones, y él sí presentó el inicio de su gestión y cuándo fue el primer proyecto que radicó cada gobernador antes de él, como para presentar lo que él está haciendo proactivamente. Uh-huh. Y puso pues la fecha que Alejandro radicó la ley de empleos ahora. Uh-huh. Creo que fue se radicó, ponte tú, en marzo. la fecha que se, y después que se aprobó, y la fecha que otro, Luis Fortuño, pasó la ley de, que fue, la de él fue la ley 7, y después pone él, y pone 6 o 7 leyes, y todo lo que han aprobado, y ese fue como que su manera de proyectar lo activo que él ha estado trabajando, ¿verdad? Pero no necesariamente legislar y pasar leyes se traduce a ejecución. Mi pregunta es, ¿qué ley tú recuerdas que fue algo que
5: dijo? Es bien importante que tenemos que ver, y dentro de, con mi amigo, trabajé para él, se hicieron muchas leyes que ya se habían básicamente, como quien dice, hablado con la Junta, porque eran necesarias para entonces poder implementar las reformas estructurales que quería implementar no tan solamente el gobernador Rosselló, sino la Junta también. Y por ejemplo, ahí tienes la ley 3, que fue la creación de la FAF. Tenías ahí la ley de empleador único también, que esa fue después también, y fueron leyes que básicamente estaban alineadas a que venía por ahí a declarar a Puerto Rico en quiebra. Vamos a tener un plan fiscal y necesitamos unas estructuras legales para poder entonces hacer eso. Y la FAF, por ejemplo, que no estaba creada,
4: la FAF es el
5: que es el,
4: lo que sobra del BGF,
5: el bebé del BGF, como quien dice,
4: lo que sobró del BGF,
5: pues con otras funciones ahora también, y no tener el dinero para prestarle a los municipios a otra persona. Pues básicamente todas esas leyes ya se están creando con anterioridad a que empezara el gobierno como tal. El mismo día del gobierno se presentaron leyes, ¿sabes? Como que se dijo, voy a hacer esto, esto, esto y esto.
6: Otra cosa que ciertamente yo creo que en estos proyectos se deben de abrir vistas públicas. Aquí hay una situación muy particular y mucho de lo que tiene que ver con las enmiendas a la ley 10 del 1994 es que aquí el año pasado se aprobó lo que se llama la ley 102 del 2025, la ley de las licencias universales. Y yo llevo desde el año pasado buscando, a través de la ley de transparencia de Puerto Rico, dónde, cómo y cuándo ese contrato de la ley que es de la UPR, hay un informe del 2022 que nadie me ha podido confirmar de dónde surge ese reporte. No está ponchado, no tiene firma, la oficina de la gobernadora no me ha podido brindar la información, la Universidad de Puerto Rico tampoco me ha podido brindar la información, y nuevamente todo tiene que ver que cuando tengamos estos proyectos, la data tiene que estar anejada. Lo único que tiene, ¿verdad? Y voy a regresar al P de la C1331, lo único que vemos en la página del Sutra es el reporte del OPAL, que básicamente dice que la figura que están proponiendo, que no hay dinero para eso. Entonces,
5: debe acabarse la y ahí se acaba
6: pues
5: la ya, discusión.
6: Pues no, pero hay como que un protagonismo de que vamos a hacer esto, pues ¿qué es lo que estamos haciendo? Es que realmente estamos pensando. Lamentablemente, la industria de bienes raíces, yo no veo ninguna representación de lo que es la protección para el hogar en Puerto Rico.
4: Bueno, voy más allá. No hay eso. Tampoco hay una estructura o visión amplia, organizada, de decir si la crisis más grande es vivienda, al punto de lo que tú mencionaste. Ustedes llegaron y sí, con Alejandro estaba la ley de la quiebra criolla, luego vino lo de AFAF, estaba todo esto por el tema de la quiebra. ¿Cuál era el tema del momento? La quiebra. Actualmente la Junta de Control Fiscal tiene un ente allí pensando en vivienda. No hay ni un empleado en la Junta de Control Fiscal trabajando el tema de vivienda.
5: Cuare. Cuare. Porque hay un coordinador de infraestructura y planificación.
4: Pero en su agenda no está el tema de vivienda.
5: Conozco.
4: Lo puedo decir, los conozco yo, los que quienes están en la Junta, y me lo dicen, ya claro, no hay nadie dedicado al tema de vivienda.
5: Pero entonces, es que tampoco se está involucrando en los temas energéticos, tampoco se está involucrando en los temas de urbanismo, tampoco se está involucrando en ningún tema para lo cual se le paga un salario. Que sabe, es el del título 5 como tal, el coordinador de
4: P3.
5: El coordinador de, se me olvidó el nombre, voy a acordar ahora.
4: Revitalization Coordinator.
5: De revitalización. La revitalización, correcto, es para todo, incluye revitalización social, los fondos de familia, los de educación, y no vemos la coordinación alguna whatsoever, ni comunicación de su parte hacia el pueblo de Puerto Rico de que esto es lo que estoy haciendo. Ese era el puesto que en un momento tuvo Noel Samot cuando empezó la junta con Natalie Yaresco.
4: Trató de apoderarse de la AE.
5: Que el plan era entonces ponerlo a él a presidir básicamente la Autoridad de Energía Eléctrica para quedarse, entonces tener control de la Autoridad de Energía Eléctrica. Y el tribunal dijo, no, espérate, no, hasta ahí llega, ¿sabes? Pero básicamente tú tienes un rol, tienes los contactos en Estados Unidos y en Washington D.C. específicamente con todas las agencias para hacer esa coordinación. Y ejemplo, estos temas de luz, estos temas de transportación, estos temas de urbanismo, estos temas de vivienda como tal, son cosas que se deberían estar tocando todos los días por esa área.
4: Eso no está ocurriendo.
5: Y eso no está ocurriendo. Y si está ocurriendo, que me perdone, pero que lo comunique. Porque no, si, o sea, si no lo conocemos nosotros, que básicamente estamos pegados a noticias todo el día, por lo menos yo estoy recibiendo noticias todo el día y lo leo, pues no sé, ¿sabes? Porque no lo veo y no se ve el trabajo. Y en verdad
4: no está
5: una pena.
4: Ocurriendo, y de hecho ocurrió el que estuvo el proyecto de ley de los cascos urbanos, que vino el PC 359. Correcto. Y la Junta dijo, esto no va, no va por un déficit de 12 millones, puramente actuarial, no lo están viendo a un nivel de...
5: A un nivel que entonces te podría tocar lo que es la vivienda asequible, y se pudo haber manejado de una forma mejor si hubiese habido una intervención por el coordinador de revitalización, por ejemplo.
4: Correcto.
5: ¿Sabes? 12 millones de pesos aquí, bueno, ¿sabes? Estás viendo los despidos que hay porque no se otorgó un contrato de 38 millones. 12 millones de dólares y 30, que era lo que se utilizaba. La clave de antes de los créditos contributivos, básicamente al año lo que se daban eran de 30 a 45 lo que se daba para los 212, para la ley 212, ¿sabes? Y eso no movía la aguja, pero hacía un efecto. Y en municipios pequeños, por ejemplo, si tú de momento inyectas 5 millones de dólares, a ese municipio le hace un efecto. Lo haces en Bayamón o en San Juan, pues a lo mejor no mueve mucho la aguja. Pero en municipios pequeños sí. Y entiendo que fue un error. O sea, yo estoy totalmente de acuerdo que sí, tiene que haber un balance entre lo que son los créditos contributivos y esas reservas que tiene que ser Hacienda, porque obviamente es dinero que no va a entrar, pero a la misma vez es la forma de reconocer y es la razón de ser de los créditos contributivos, que son obras que el gobierno no puede hacer y el privado sí lo puede hacer si le da
4: el incentivo correcto.
5: Con ese incentivo.
4: Vamos a este ejemplo. Bajo la ordenanza 55 del municipio de San Juan, otorga un derecho de superficie a la compañía Smart Parking System. Va a invertir 22 millones para renovar y restaurar un estacionamiento. Entonces, podemos hacer parking, pero no podemos hacer vivienda.
5: Y se puede hacer vivienda, lo que pasa es que volvemos a lo mismo.
4: Bueno, pero no está incentivada esta.
5: O sea, no está incentivada tampoco.
4: Se está haciendo. Si algo hace falta en la isleta y en todo San Juan, es vivienda.
5: No, en Puerto Rico.
4: En Puerto Rico.
5: No hay inventario, eso es el tema de nosotros siempre.
4: Y ese, un multipiso.
5: Correcto,
6: no hay inventario. No hay inventario.
4: Ese multipiso, en mi opinión, no hace falta. Son 200 carros más que con demanda inducida se van a llenar en una o dos horas más y luego, pues, no resolviste el problema.
5: Tú vives en San Juan y tú conoces, o sea, de primera mano.
6: El tránsito.
5: Por ende, también está de que se le acaba de dar el parque a Luis Muñoz Rivera. Están las personas como yo. Personalmente, te lo he dicho mil veces, que entiendo que el viejo San Juan debe de caminarse. No debe haber ya carros por allí.
6: Por la edad.
5: ¿También? Cierta área, pues obviamente. Residente, obviamente. Pero entiendo que ya, o sea, por el tiempo que tiene de construcción, porque cuando se diseñó, no se diseñó con carro, se diseñó para caballos y carretas y gente, ¿sabes? Y aguanta camiones, carros, todos los días, pero honestamente, muy probablemente, no queremos tampoco que pase un accidente, que pase algo malo allí, y que haya un colapso de alguna de las calles, porque eso, abajo de eso es todo bóveda, ¿sabes? Es complicado, Giancarlo, es bien complicado. La necesidad del parking debe existir, porque honestamente yo no entiendo cómo un alcalde podría decir, voy a hacer el parking por hacerlo. Honestamente tiene que haber una necesidad.
4: Yo creo que está respondiendo a que para que se viabilice lo que quieren hacer en el Normandy, necesitan más parking y están atendiendo esa necesidad queriendo hacer ese multipiso allá. Es la única razón por la cual a mí se me... no lo pueden hacer dentro del Normandy, no se le está dando el multipiso que querían hacer en el Sixto Escobar, pues vamos entonces a hacer un multipiso adicional acá y eso y él llega a un acuerdo comercial para tener ciertos parques. Esa es la teoría.
5: Yo te digo algo, o sea, yo tumbaría el Normandy y obligaría a construir con la misma forma, pero con código nuevo. Exacto. Tú quieres preservar, tú quieres tener la memoria histórica, mira, construyelo igual, más grande o más alto, pero que tenga la misma forma y que tenga el mismo
6: histórico
5: y que tenga esa misma historia, ¿sabes?
6: Esa esencia.
5: Mira, este es nuevo, pero así era, O sea, ¿cuántos años llevamos bregando con el Normandy ahí?
4: 20 años.
5: Fácilmente. Y así, un montón de propiedades aquí en Puerto Rico también.
4: El antiguo Departamento de Salud, que el está al frente de Metroplaza.
5: Propiedad preciosa, allí en Santurce.
4: ¿Sabes? El Departamento de Justicia.
5: El Departamento de Justicia.
4: Hay un montón.
5: ¿Qué se están haciendo con ella?
4: Nada.
5: Nada. Están allí, hospitalillos, están allí cerrados. ¿Sabes? No son buenos para la comunidad tampoco tener eso, porque son estorbos también.
4: Entonces tiene cinco proyectos que te menciono que hablan de agilizar los estorbos, convertir de sus en vivienda, pero tú no los ves cuadrando quizás con el ejemplo, cómo este se viabiliza.
5: No. Porque no hay una planificación integral, porque todo es, vamos a tirar.
6: Sí, exacto, a ver qué se pega.
4: Si tú fueras gobernador, ¿qué estructura tú harías?
5: Bueno, uno, hay cosas que tienes que hacerlas y se sabe a 4 años. Tienen los primeros 3 años. El 4º año ya, si no existe nada, es básicamente...
4: Alejandro dijo 50,000 empleos en 18 meses. ¿Llegó o no llegó? Se contabilizaron 50,000 empleos de los que él creó y se llevó un récord. 10,000 unidades de vivienda en 4 años.
5: Ajá. Y tienes que tener proyectos. Y mira, el mejor ejemplo de esto fue, y te lo digo así, Pedro Rosselló. Dijo, quiero la 66. No, que no se puede, que si el sapo concho, que esto, que lo otro, por ahí pasó la 66. Necesitamos la 10. La 10 todavía se hizo en aquel momento y es súper importante, y lo recalco, de que se termine.
4: El carril adicional.
5: No, que terminen de unir Utuado y Ajunta, que ahora es por el monte como tal, y está ya el diseño, hace hecho un montón de tiempo. Es súper importante, no tan solamente para el comercio, ¿por qué? Porque eso te habilita bien el puerto de Ponce. Porque ahí tienes dos rutas ya para el puerto de Ponce, para entonces traer más cargas, para no tener los problemas que tenemos en el puerto de San Juan, que también están atados a problemas de electricidad, por ejemplo, con el gas. ¿Sabes? Si a nosotros nos pasa algo en el muelle de San Juan, aquí va a estar el tiro Josco y va a estar la gente robando de aquí porque no va a entrar nada.
6: Exacto.
5: Bueno, yo, o sea, no, el 85% de la comida la entramos. ¿Sabes? Imagínate, ¿te acuerdas? Hubo un barco que se hundió, no me acuerdo, hace par de años atrás, que traía casi todos los tomates que se iban a consumir en Puerto Rico en ese mes. Y no había tomates.
4: Ah, el faro.
5: ¿Te acuerdas de eso? Y que sí, tenía sí, carros, que tenía equipos eléctricos también.
4: Eso se lo llevó el huracán.
5: ¿Y te acuerdas de eso?
4: Dorian, creo,
5: o sea,
4: que fue.
5: Y fue un revolú por un espacio de tiempo. Imagínate si pasa algo en ese puente, en ese puerto. Necesitamos otro puerto, ahí tienes otra cosa. Lo que tú no puedes hacer en 2 o 3 años, que dicen, que es imposible. Mira, hermano, y yo lo digo, hay gente que lo odia, hay gente que lo ama. Yo entiendo que ha sido tremendo presidente. Allí Bukele dijo, esto se va a hacer así, esto lo voy a hacer, esto va a ser así, esto se va a hacer. Lo tildan de dictador, de contra derechos humanos, pero vete y pregunta a un salvadoreño ahora mismo si está mejor con él o si la vida de él antes...
4: No, está abriendo escuelas, está abriendo bibliotecas.
5: 2 escuelas al día, brother.
4: ¿Sabes? Biblioteca.
5: La gente puede ir ahora a sitios que no podía entrar a las 3 de la tarde. O sea, están matando 1, 2, 3 personas al año. No hay más nada, un montón de gente.
4: ¿Tú has ido?
5: No he ido, pues estoy loco por ir.
4: Yo también quiero ir.
5: Honestamente. Vamos juntos. Vamos.
6: vamos.
4: Michelle, había mencionado otro proyecto de tanteo. ¿Cuál es ese?
6: Sí, bueno, ese es el P, Dios mío, el P de la C0894. Y como bien dijo aquí el compañero, básicamente nosotros tenemos derecho de tanteo y retracto en las fincas rústicas agrícolas. Pues ahora pretenden modificar ese derecho a las propiedades urbanas, pero en particular apartamentos en condominio. Entonces, yo quiero saber,
4: wow,
6: ¿quién es el vecino mío? Si yo estoy en el primer piso, ¿es el del penthouse, es el de al lado, el que colinda detrás de mí, o es el condominio que está al lado mío?
4: Eso se ha sentido en fincas colindantes para tu...
6: Exacto.
5: ¿Y cuál es la descripción registral de ese apartamento?
6: Bueno, todas las propiedades,
5: porque
6: son
5: según,
6: fincas.
5: Porque según lo que diga la descripción registral, ¿sabes? Uh-huh. Y cada apartamento es una finca.
6: ¿Sí?
5: O sea, al norte con el 304, al sur con el 104, un ejemplo.
6: Sí.
5: Entonces, estos son tus vecinos.
6: Ok.
5: No va a ser el edificio de al lado.
6: ¿De al lado?
5: No, va a ser tú. En las fincas, por ejemplo, al norte, sur, este, oeste, el que colinda con ese con ese predio de terreno como tal.
6: Ya, yo le voy a pedir a todo el mundo que anote muy bien ese proyecto y que sí. Lo estudie y que me llame y que me lo explique.
5: Pero que es negativo, y honestamente, o sea, yo entiendo el concepto. ¿Qué parte negativa usted le ve al proyecto? Y lo digo, o sea,
6: bueno, primero el
5: totalmente de la ignorancia, claro. ¿Por qué no? ¿Por qué bueno, sería malo? ¿Por qué sería bueno?
6: El derecho de la venta, yo no voy a poder venderle a quien yo quiera. Entonces, en las hipotecas, eso es una condición

0: Y eso se retrata a mí.
1: Ok.
0: No usted. Están restringiendo el derecho a propiedad. Eso sí entiendo yo, porque ¿sí? ¿Qué yo puedo hacer con mi propiedad? Yo se la puedo vender a quien yo quiera. ¿Entiendes? Eso pues lo puedo entender. Pero de la forma y manera que yo no te lo voy a vender a ti para venderse, o porque me lo tiene que comprar el vecino, no necesariamente, ¿no? Tú lo vendes y el vecino tiene un término para comprar eso nuevamente.
2: Pero piensa en una... Antes de que tenga una observación, sí. Si estás en un condominio que tiene 6 pisos, 2 apartamentos por piso, uh-huh. Esto se presta a que con el tiempo una persona se quede con el condominio entero.
0: Se queda con el condominio entero. Si tiene los chavos.
1: Yeah. Bueno, y entonces...
2: solo si tiene los chavos, es que también se está poniendo una ley para que viabilice eso.
1: Y aquí está el otro detalle.
0: Sí.
1: El otro detalle es el comprador. El comprador que hace... se enamora de ese apartamento, va a sacar la hipoteca y todo lo demás, y entonces viene el otro vecino y se lo quita. Ahora, sí, yo sí quiero decir, porque yo tengo un apartamento en Miami que cuando yo lo compré, en la entrevista con el condominio, en el reglamento lo dice. Y yo decidí comprar ese apartamento porque yo lo sabía.
2: Eso fue el Consejo de Titulares que decidió hacer eso para ese condominio.
1: En ese condominio en particular. Sí, y eso yo lo puedo entender.
2: Claro, eso es una opción de edificio.
0: Una condición restrictiva.
1: Exacto. Y eso yo lo puedo entender. Pero que me digan a mí que vamos a aplicar esto a todo Puerto Rico. Así porque sí. Vamos a poner otro ejemplo. Vamos a decir que yo tuviera, lo que tengo es un hijo, pero si tuviera 3 hijos y yo decido vender, y tengo 3 propiedades, y yo decido, quizás el valor del mercado es 500,000, pero como son mis hijos, a uno de ellos, yo decido vendérselo por $100,000. Y entonces va a venir un vecino a imponer el retracto. O sea,
0: sí.
1: Sí, no, no.
0: Bueno,
1: no,
0: pero ahí también lo puede, se lo dona. A él tiene la Dios también dentro de la misma ley para donárselo. Pero sí entiendo que crea confusión.
1: Sí.
0: Dentro del mercado de bienes raíces. Y no tan solamente eso. Cuando viene confusión, viene gente lista. Y se va a empezar a aprovechar de esas circunstancias. No necesariamente tiene que estar correctamente, pero entonces puede haber mucha injusticia. Right.
1: Y entonces aplica. Pensemos que el proyecto del señor Georgie Navarro, el 1441, se convierta en ley. Y hay titulares que no van a poder con ese aumento.
0: Sí.
1: Que cuando ellos compraron, el mantenimiento era 200 y ahora subió a 600.
0: Y al otro le bajó.
1: Y entonces ese titular, que no es el que pudo comprar el de $1,000,000,
0: no pudo comprar,
1: se tiene que ir y el otro le va.
2: ¿Habrá una correlación entre todos estos proyectos?
1: Bueno, sí, yo lo veo, yo estoy, ¿verdad?, en la mejor disposición.
0: Puede haber un
2: maquiavélico.
1: Hay un rompecabezas. Hay un rompecabezas.
0: Que mencionaste ahorita, como que si
1: están weaponizing.
0: Sí, si están usando Puerto Rico el real estate como un arma.
1: Exacto.
0: Correcto.
1: Es correcto. Y lamentablemente yo no veo ninguna agencia que esté hablando de esto o que se esté encargando de la protección de los titulares de las propiedades en Puerto Rico.
0: Fíjate, con 135 agencias en el gobierno debería existir una.
2: Ya. Yeah. Son muchas. Ahora Dago le pasó.
0: No, ahora va a los tribunales.
2: A los tribunales.
1: Sí.
2: Y de eso podemos hablar un poco más cuando regresemos. Hay que hacer una pausa. 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
10: Estamos conversando fuera del aire de que pues muchos de estos problemas... Mencionaste esta ley de condominio, que tuvo su origen en el 1900.
5: Sí, la ley original, la ley 104 en 1958, quedó derogada en el 2020 por la ley 129 okay, del 2020.
10: En el tiempo ese que estuvo vigente esa
5: 62
10: ley,
5: años.
10: 62 años, ¿tuvo cuántas enmiendas?
5: Una totalidad de 20.
10: 20 enmiendas en 62 años.
5: Es correcto.
10: Entonces, la derogan por esta ley de condominio del 2020, ¿Cuántas enmiendas lleva?
5: Bueno, la ley 129 del 2020, que tiene apenas 6 años, ya tiene 4 enmiendas y actualmente en el tintero hay 15 proyectos para enmendar esa ley. Y realmente lo tengo que decir, yo lo veo y no me hacen una, no me hacen una. No me hacen una enmienda para los titulares en Puerto Rico en condominio.
10: Quizás es que hay que regresar a los legisladores a tiempo parcial.
11: Entiendo completamente que sí. Porque ahora tiene el legislador que básicamente tiene que buscar su producción y que tiene que justificar su producción. Y por ende, pues vamos a enmendar esta ley, vamos a enmendar esta parte, vamos a enmendar. Y cada vez que enmiendas, tú enmendar un artículo solamente, no la ley completa, un artículo, uh-huh. Ya una enmienda a la ley dentro de eso.
5: Pero y voy a decir que lo más inquietante es, ¿verdad?, que hablamos del P de la C0894 y hablamos del proyecto del representante Georgie Navarro, el PC1441. Yo me pregunto, o voy a hacer la sugerencia, de que haya un corredor de bienes raíces sentados en la mesa con ellos y alguien de la banca para ver si ellos están evaluando cómo se va a trabajar el financiamiento con estos proyectos que ellos están pretendiendo. Uh-huh. O es que van a pasar unos proyectos para después decir, oh no, ahora no hay financiamiento porque...
11: No, y como isla,
5: estas condiciones restrictivas son...
11: Y como isla no tenemos forma tampoco de que haya una entidad gubernamental como existía antes que pueda financiar. ¿Sabes? Lo que puede financiar ahora mismo la Autoridad de Financiamiento de la Vivienda,
5: eso es así,
11: es bien poco relativo con lo que podía financiar antes, porque tenía ese acceso al crédito y acceso a los mercados.
5: Sí.
11: Pero ya no.
5: Sí. Una de las sugerencias que quizás deberían de traer más bancos a Puerto Rico y empezar a construir propiedades entre los 400 a 600 mil, ¿verdad? Porque entonces las personas, los mortales que tienen las casas de 100 a 300 mil dólares, las venden y se mudan para la de 400, 600 y se abre ese inventario para las personas que no hay vivienda en Puerto Rico.
10: Hay que dar créditos contributivos, hay que crear fíjate, en otro episodio Michael Redondo mencionó, me dice, mira, aquí tenemos un montón de materiales, hazme zonas donde no paguemos impuestos sobre inventario, sobre los materiales.
11: Sí.
10: No lo hagas para exportarlo, hazlo aquí, ayúdame.
11: Ahí está. Exacto. Ese porciento está dentro del 40% que te mencioné ahorita.
10: Exactamente.
11: Lo otro es, sí, entiendo lo que me estás diciendo, pero tenemos que tener también en perspectiva nuestra población.
5: Uh-huh.
11: Y nuestra población ahora mismo es...
5: Los envejecientes.
11: O sea, y no tenemos ese mercado, ese medio de gente joven que pasaba antes, que se casaba, compraba su casita y la tenía por 30 años y después se mudaba a un apartamentito más chiquito y vendían su casa. Eso ya no está pasando. O sea, ahora tienen las casas gente mayor, que tienen casas grandes y eso.
10: No tienen a dónde irse.
11: Y no tienen a dónde irse, porque también las diferencias y las discrepancias que hay en el mercado, de que si yo vendo mi casa ahora, por ejemplo, en 100 mil pesos, que me costó 50 mil pesos, un ejemplo, pues ahora esa misma casa, si yo me quiero mudar a una más chiquita, probablemente me cueste 150 mil pesos.
5: Uh-huh.
11: Pues no me mudo porque no tengo cómo pagarlo.
5: Sí. No. Y el otro problema que tenemos ahora mismo es la tasa de interés en las hipotecas.
11: Y subió.
5: ¿Quién va a vender una casa donde no tiene una hipoteca para comprar una propiedad
10: sin
5: hipoteca?
10: Va a seguir subiendo. El dinero te compra menos. Yo creo que hay un dicho que leí hace poco de una persona que vive en Estados Unidos, no necesariamente estaba contenta, pero dice, I may not love my house, but I love my mortgage.
11: Exacto.
10: Quizá no te encanta la propiedad que tienes donde estás, pero hay 3 o 4% de interés.
11: Amas tu hipoteca.
10: Sí.
5: Pero ¿y qué va a pasar ahora? Que lo tocamos brevemente. Estos cambios de Fannie Mae, Freddie Mac, del aumento al 15%, quiere decir que en los condominios en Puerto Rico podemos proyectar que debe de haber un aumento de la cuota mensual de un 10%. Y no estoy ni siquiera hablando del proyecto del representante Georgie Navarro, yo estoy hablando los cambios del mercado secundario. Entonces, estas personas de edad mayor que viven, que tienen un ingreso fijo, que es el seguro social, no van a poder pagar ese aumento del 10% de la cuota mensual más la derrama que tendrán que hacer para llegar al fondo de reserva al 15%.
11: Y mira lo malo que se pone la cosa, porque entonces vamos a poner que son personas mayores que viven en ese apartamento. Pues por ley puede ser que se lo vaya a vender a otra pareja de personas mayores un poquito más joven, o a una persona joven que quiera comprar, pero sin el mecanismo de FHA es mucho más difícil, porque entonces tú sabes que los intereses son mucho más altos y ya tenemos los intereses altos.
5: Sí.
11: Pues estamos hablando de que si tú no fueras a usar FHA, o sea, que sea non-conforming dentro de eso, estaría como un 10% más o menos, porque ahora mismo está el 7%.
10: Sí, convencional es más alto, ¿sí?
5: Sí.
10: De hecho, eso hace más difícil todavía va a ser vender un
11: condominio. Por eso.
5: Sí.
11: Pero ¿qué van a hacer? tienen que, o sea, lamentablemente van a tener que enmendar la ley. Y no tan solamente bueno, eso.
10: Ahí habla entonces que quizás viene un poco una reducción de precio.
11: Yo entiendo que deberían de hacerlo de forma escalonada también, porque no es lo mismo. Porque la gente lo va a tomar como un impuesto. Y cuando lo ve, uh-huh, mira, es un impuesto porque antes era algo que no pagaba.
5: Bueno, yo creo que es muy fácil verlo como un impuesto, pero yo creo que realmente, y por eso yo me he estado, he asumido un compromiso de una campaña de educar. Uh-huh. Ese 15% deben de verlo como la alcancía de su inversión. Uh-huh. Porque básicamente lo que sí sabemos es que ese fondo de reservas responde por cualquier emergencia. Los costos que han habido, y hay una emergencia, un Dios no lo quiera, un huracán, que se rompan los cristales del condominio, ese 5% en el fondo de reservas no va a cubrir, pero un 15% quizás. Sí. Ese dinero está allí para...
11: Yo vuelvo al mismo ejemplo
5: la inversión.
11: De que, y por nuestra población, ¿sí?, por nuestra condición económica, debería haber esfuerzo de parte del gobierno con Fannie Mae y Freddie y con HUD, porque HUD también regula dentro de eso, para que te cobije el FHA, sí, pero que te den un periodo de cumplimiento, sí, que tú te puedas poner a la par.
5: Sí. Lo que
11: 7 años, I don't know. Yeah. O sea, que tú subas 2% todos los años y llegues a ese 15, pero por 7 años sí puedas participar de los productos de FHA, pues sería un buen balance.
5: Sí. Yo entiendo que ese esfuerzo lo han uh-huh, tratado de hacer, y nuevamente todo esto es resultado del edificio que se desplomó en el 2021. Uh-huh. Quizás para nosotros es nuevo escuchar todos estos cambios, pero estos cambios han estado ocurriendo en los Estados Unidos.
11: Sí.
5: Lo que pasa es que el 18 de marzo del 2026 ya dijeron, esto se acabó.
11: No.
5: Todos los condominios, todos los 50 estados y todos los territorios de los Estados Unidos tienen que estar al 15%. Cada condominio tiene la libertad de decidir si se va a temperar a los requisitos del mercado secundario. Ahora entiéndase bien, el condominio que no se ponga, ¿cómo es?, alineado con los requisitos de Fannie Mae y de Freddie Mac, es un condominio que no va a tener financiamiento Fannie Mae y Freddie Mac, que es el mercado secundario, que es el mayor mercado de los condominios. Porque
11: y entiendo yo que le puede afectar también el valor de la propiedad.
5: Ah, no, definitivamente. Porque entonces, ¿qué va a pasar? Que los apartamentos que están a la venta, si por lo general se tardaban 3 meses en el mercado, pues ahora se va a alargar ese periodo. Uh-huh. Y los compradores van a estar limitados a los que vayan a poder comprar en efectivo o que estén de acuerdo con los préstamos no conformes. Porque Fannie Mae sí tiene préstamos, ¿cómo se dice?, conforming. Pero un condominio que no cumpla con los requisitos Fannie Mae y Freddie Mac se va a convertir en un producto non-conforming. El límite de Fannie Mae y Freddie Mac en Puerto Rico es 832.750.
11: Subió. Con la ley nueva de vivienda.
5: Sí. Eso quiere decir que esta crisis afecta a todos los apartamentos con un valor de tasación de venta de hasta 832.750. Un apartamento que se venda sobre $1,000,000 no le aplica esta conversación.
11: Y por ende entiéndame que va a desarrollar el desarrollo multifamiliar. Porque los mismos desarrolladores van a decir, mira, tengo esta parcela, pudo haber hecho un multifamiliar, pero no va al mercado.
10: O mixto.
11: Para ello. Uh-huh. Exacto.
10: Dos cosas antes de que nos vayamos, se nos acaba el tiempo, pero Gil, ¿algún mensaje para los alcaldes?
11: No, que se porten bien, que se coman toda la comida. No, mira, la realidad es que miren esto, este asunto de los arbitrios es un asunto serio. Yo estoy totalmente de acuerdo, y lo he dicho mil veces, en que sí, puedes cobrar arbitrio, lo que no puedes es discriminar. Y actualmente se está discriminando, y son varios alcaldes, son varios municipios que continúan discriminando. Y honestamente, eso no está bien, no hay almuerzo gratis, y le van a pedir el dinero para atrás, y si no tienen el dinero, le van a congelar subvenciones, y le van a hacer fondos federales, básicamente le van a parar el acceso a fondos federales, de los cuales muchos municipios, enteros o no enteros, o sea, con más de 50.000 o menos de 50.000 personas, necesitan.
10: quedan advertidos. Michelle, ¿algo que quieras anunciar antes de...?
5: Sí, definitivamente. Yo le hago un llamado, una invitación a todos los representantes, a todos los senadores, a que por favor acudan a la actividad y todas las actividades que estemos dando de educación en cuanto a la situación de los condominios. Este sábado, 3 de octubre, tenemos en la Mortgage Bankers Association, en la calle Haití, en Atorrey, que corre paralela con el Fine Arts, un evento educativo abierto a todo el mundo, ciertamente los titulares en los condominios, y el evento está programado de 9 de la mañana a 11 de la mañana. Se pueden registrar en apruebatucondominio.com. En esa página, auspiciada por la Mortgage Bankers Association, hay varias cápsulas informativas para que podamos realmente entender qué es lo que está pasando aquí. Porque ciertamente la fecha del 4 de enero, estamos a 3 meses.
10: Ahí están. Bueno. Espero que lleguen tanto proyecto de ley radicado. Sería bueno que alguno vaya a escuchar.
11: Eso sí.
5: Así.
10: Bueno, gracias. Se nos acaba el tiempo. Gracias. Hasta la próxima. Fernando Gil, Michelle Malloy. Gracias por estar aquí.
11: Gracias, Giancarlo.
10: ¡Llévatelo!
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18: Susan Roy, la secretaria del Departamento de la Familia, dice que la destituida directora de ASEP se atrevió a amenazarla con golpearla y que falta la verdad todo el tiempo. De luto, el país, sobre todo la zona norte, y el liderato del PNP con la muerte del exalcalde de Bayamón, Ramón Luis Rivera. Hoy vamos a tener varios análisis sobre el particular, sobre todo de líderes que conocieron bien a Ramón Luis Rivera. Sacan de Puerto Rico a dueño de restaurantes callejeros. Lo sacaron a un centro de detención de Estados Unidos. Sigue investigación sobre una granada activa que fue encontrada en una tienda en Bayamón. Vuelven las multas de autoexpreso a partir del 19 de octubre y Puerto Rico sigue enfrentando problemas de generación eléctrica y problemas de transmisión eléctrica, y ahora hay 30,000 abonados sin luz tras una avería en la zona metropolitana. Mientras tanto, una embarcación ahí con gas natural que no acaba de pasar. ¿Quién va a pagar todo esto, verdad? Y una demanda y contrademanda en el caso del gobierno de Puerto Rico y de la compañía de New Fortress. Todo en medio de esta situación tan tensa que vive el país con respecto a la Autoridad de Energía Eléctrica. Yo sé quiénes han restablecido bien su servicio de energía eléctrica y el de agua, y ya no tienen problemas. Y nos va a traer esa buena noticia hoy. Ya está sentado en el estudio para traernosla. Ya se está riendo de uno. O sea, no empezamos la entrevista y ya se está riendo de uno. El líder comunitario, Amaury Rivera. Yo estoy diciendo que ya tienen luz y tienen agua. Y las cosas están mejorando. Él no quiere admitirlo. Pero lo va a tener que admitir ahora porque yo lo voy a entrevistar en vivo y lo van a ver. En el estudio de ATH Móvil by Evertech. Son las 3. Esta es la hora exacta.
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18: Servicio de Energía Eléctrica, hoy, esta tarde, horas después de una avería registrada durante la madrugada que afectó varias subestaciones en la zona metropolitana. El portal de Luma dijo que al mediodía 28,000 clientes permanecían fuera de servicio por interrupciones, de los cuales 23,000 son de San Juan. La plataforma reportaba 13,211 clientes afectados por trabajos programados, para un total de 41,540. O sea que a los trabajos programados, que yo me acuerdo cuando estaba la Autoridad de Energía Eléctrica y los trabajadores de la UTIER hacían reparaciones y hacían programas de mejoras y no se llevaba la luz, pero ahora Luma siempre se lleva la luz. Así que entre los que no tienen luz por una avería y los que les están mejorando el servicio, entre comillas, hay 41,000, pero por la mañana había 33,000. El SAL de la Energía dijo que la avería ocurrió a las 2 de la mañana y todavía esta tarde hay gente sin energía eléctrica. Son las 3:02. Esta es la hora exacta.
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18: Bueno, no sé si tengo en línea telefónica a... No sé a quién tengo en línea telefónica. Déjame ver si el director técnico me avisa. Ok, déjame... Me parece que... Ah, tengo a Emanueli. Ah, ok. Lo que pasa es que le tiraron a Emanueli el cambiante que dice pueblo por pueblo. Pero de todos modos, él es de Ponce y se pasa en Guaynabo y a veces va a Bayamón. Así que le cae... Licenciado, usted se pasa pueblo por pueblo también. Buenas tardes.
21: Sí, es correcto. Buenas tardes, Luis. Estoy contento de estar aquí contigo en el programa.
18: Muy bien. ¿Y dónde está hoy? ¿Está en Guaynabo o está en Ponce?
21: No, estoy aquí en el corazón del área metropolitana, en Río Piedras, frente a la Yupi.
18: Frente a la Yupi, bueno. No sé si por allá también no hay luz. Esto de no tener luz, esto es de todos los días, licenciado. Cuando no es una cosa...
21: Mira, Luis, yo vivo en Coupey. Yo tengo un pequeño programa que registra todos los bajones y apagones que yo tengo. Y tengo un promedio de 3 bajones o apagones durante la semana, cada semana. Para darte un ejemplo, en los últimos 30 días se me ha ido la luz en mi casa 15 veces. Así que así no se puede vivir. Y no estoy en el campo, en Maricao, en María... así que es una situación realmente insostenible. No puede haber crecimiento ni desarrollo económico con una infraestructura eléctrica tan deficiente.
18: Y entonces hay tantas controversias, muchas de ellas legales, que uno francamente se pierde, ¿verdad? La última controversia sobre si entraba o no entraba un barco que no daba las dimensiones seguras para entrar. Entonces había un requerimiento judicial para que se acelerara ese proceso. Y la compañía New Fortress, que es la que con la que el gobierno ha pactado para la traída del gas natural, pues pedía más tiempo y entonces el gobierno se opuso. ¿Qué va a pasar ahí, licenciado?
21: Bueno, quiero ir un poquito más atrás a lo que planteaste, ¿verdad? Es que el sistema eléctrico de Puerto Rico ya está arruinado. Y cuando uno dice que algo está arruinado, hay que reconstruirlo completo, ¿verdad? Hay que tomar decisiones radicales. Estas controversias que todos los días tú escuchas sobre nuestro sistema eléctrico es porque nadie está a cargo. Aquí hay más de 10 entidades que tienen que ver con proveer servicio de energía eléctrica. Si tú vas contando las alianzas público-privadas, Luma, Genera, las compañías privadas de generación de energía, el negociado de energía, el SAL de energía, la autoridad de las alianzas público-privadas, los que traen el gas, tú ves que hay todo un arroz con jueyes y que todas las decisiones que se toman inciden en lo que hacen las otras entidades, se pasan discutiendo entre sí y esto no va a parar. Porque las decisiones que se han tomado a partir de la ley promesa y de la Junta de Control Fiscal han destruido la posibilidad de que haya una gobernanza efectiva de nuestro sistema eléctrico. Y aquí lo que hacen todas estas entidades es, obviamente, utilizar el dinero de la tarifa, el tuyo y el mío, para pagar contratos que son leoninos. Esto que está pasando con New Fortress es una barbaridad. O sea, es el único suplidor de gas natural que tenemos para las plantas acá en el área metropolitana y tiene el control uh-huh. monopólico del muelle y trae los barcos que le dé la gana y si no los dejan entrar, pues se los lleva. Y no es la primera vez que hace eso. Recordarás anteriormente que hizo eso, que se llevó la barcaza como un mecanismo de presión. Y como
18: el gobierno lo demandó por este abuso. ¿Verdad?
21: Sí, pero tiene otra demanda anterior por lo que pasó de no haber entregado el gas de 54 millones. ¿Y quién le cobra a una compañía que está en quiebra? ¿Y quién le cobra a una compañía que no se sabe si tiene flujos de efectivo para cubrir sus obligaciones? Porque eso es lo que dice la prensa especializada sobre New Fortress. Y ahora está pasando lo mismo. Y estamos hablando casi de 100 millones en costos adicionales. 30 me parece que anteriores, 70 ahora o Y eso es para pagarlo con la tarifa. Y todo porque New Fortress no entrega el gas, porque realmente pues quiere traer barcos más grandes para mejorar sus eficiencias y sus ganancias a costa de la seguridad del país. Porque el problema que hay en el muelle de San Juan es un problema tanto económico como de seguridad, y eso hace que haya que quemar gas, diésel, y el diésel es el combustible más caro al presente, y eso es lo que luego en enero nos van a facturar. Así que esa compañía tiene unas prácticas gangsteriles, porque tratan de extorsionar al pueblo de Puerto Rico para obtener los mayores beneficios, y no cumple con lo que dice el contrato, porque hay un tolling agreement para que se pueda traer a otro suplidor de gas, y se niega a permitir que se traiga el suplidor de gas. Y dentro de esas circunstancias no se puede gerenciar adecuadamente un sistema eléctrico, porque todo el mundo está hablando para su lado, y desafortunadamente la mayoría de ese poder es poder privado que solamente le responde a sus accionistas, a los dueños y accionistas, y que lo que quieren es maximizar la ganancia a costa de la tarifa que pagamos de energía eléctrica. Y por eso digo que el sistema está arruinado, no hay manera de reconstruirlo mediante reformas, porque como ha quedado, no se va a poder lograr nada. Aquí tú no sabes qué plan hay. ¿Para cuándo es que te están prometiendo un servicio eléctrico confiable? ¿Cuándo es que la tarifa va a bajar? Cuando aquí llegó la Junta, dijo que pagar más de 20 centavos por kilovatio hora era un desastre para el país, que no había capacidad de pago. Y ahora mismo vamos a estar por encima de los 30 centavos por kilovatio hora, que es una cantidad que las empresas que tienen que consumir mucha energía eléctrica van a tener un duro golpe económico que va a motivar despidos y que va a seguir empeorando el problema de la emigración, porque si aquí tú no tienes la paz de poder vivir en tu casa con energía eléctrica o trabajar en tu negocio o tu empleo con energía eléctrica, pues tú tienes entre las alternativas irte del país. Y eso es lo que nos ha estado liquidando económicamente, la emigración masiva de puertorriqueños a partir de el 2017.
0: Y lo de Power Expectation, ese contrato fatulo, que ahora hemos descubierto que el SAR de la energía empujó y que le costó el trabajo a la directora de la Autoridad de Energía Eléctrica y ha dejado en desprestigio a un destacado exfiscal federal, ¿qué va a pasar ahí? O sea, como que no hay opción, como que estamos detenidos.
21: Pero lo peor de todo no son esas reputaciones. Es que no vamos a tener energía eléctrica necesaria para que el país esté cubierto en los picos de consumo de energía, porque al final del camino quien se perjudica es el pueblo de Puerto Rico, que va a tener que estar sufriendo este déficit de energía, y esto trae cola porque eventualmente se tiene que seguir quemando el diésel. O sea, todo aquí revienta por el costo del diésel. Y no va a haber tampoco la confiabilidad de tener suficiente generación para cubrir la demanda en los momentos de mayor demanda, ¿verdad? Los picos, como llaman. Y eso sigue perjudicando al pueblo de Puerto Rico e incide en lo que mencioné anteriormente en el costo de la tarifa.
0: Bueno, hay gente que está diciendo que ante este revolú, la mejor alternativa es entregar nuevamente al gobierno, a la corporación de la Autoridad de Energía Eléctrica, que todavía existe, la generación y la distribución eléctrica. Pero otros dicen que eso no es posible porque el gobierno no puede funcionar, ya no tiene el personal, no tiene la forma de hacerlo. Y además caería en manos del SAR de la Energía, que ahora mismo pues tenía prestigio, pero está medio desprestigiado.
21: Mira, Luis, eso es algo... Sí, mi análisis es que volver a la misma estructura que existía antes de las privatizaciones no es una solución. Hay que reestructurar la gobernanza de la Autoridad de Energía Eléctrica para despolitizarla, para profesionalizarla, democratizarla y hacerla una entidad autónoma del gobierno. El problema que tiene la autoridad, y es lo que tú ves cuando Mari Zapata va a la legislatura, ella dice que la gobernadora es su jefa, y que Domenech era su supervisor y que el SAR de Energía es supervisor. No, pero la directora ejecutiva le responde a la Junta de Gobierno. Pero no ocurre así porque todo está mantenido, ¿verdad?, y controlado por la estructura político-partidista. Así que mientras la autoridad esté sujeta a ese control que usan a la autoridad y usaron a la autoridad como lugar para darle empleo a todo el que caminara o pasquinara, pues mientras eso ocurra, pues la autoridad no va a levantar la cabeza. Aquí hay que enmendar dramáticamente la ley de la autoridad para que los que estén sentados en esa junta de gobierno sean expertos en el tema, para que haya representantes de los tres sectores principales de los consumidores, que son los industriales, los comerciales y los residenciales, y que se despolitice y totalmente, se separe totalmente del aparato político partidista a ese, a esta entidad que le debe todo su esfuerzo y todo su servicio al pueblo de Puerto Rico.
0: Los privatizadores aquí eléctricos han hecho tan mal trabajo que pues como que se ha demonizado, pero yo me pregunto, ¿el problema es la privatización o el problema es la gente que hemos contratado, que son ineficientes, que están en quiebra, que algunos han robado, que no tienen el expertise? Porque puede ser que si se consiguen empresas privadas eficientes y serias y honestas, pues nos vaya bien. ¿Usted qué cree?
21: Lo que pasa es que aun cuando es cierto que han contratado a los peores, el problema de raíz es que hay un conflicto de intereses entre el pueblo de Puerto Rico y los privatizadores, porque los privatizadores no se deben al pueblo de Puerto Rico, se deben a la corporación, y la corporación se debe a los accionistas, y los gerentes, los presidentes, los miembros de la junta trabajan para que los accionistas tengan el mayor rédito, la mayor ganancia, y mientras eso exista, no va a poder haber una compañía que cumpla bien con los servicios.
0: Gracias, licenciado.
21: Siempre hable, Luis, hasta luego.
0: Rolando Emanueli, experto en este tema energético y también en la ley promesa. Son las 3:14, esta es la hora exacta. 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
0: Y de la luz nos vamos con el agua. Ayer la alcaldesa de Loíza nos dijo que podía haber racionamiento, pues parece que se cumplió, pero vamos a hablar con ella. Buenas tardes, alcaldesa Julia Nazario, gracias por estar con nosotros.
4: Buenas tardes, Pechi, buenas tardes a todos los que nos escuchan.
0: Usted nos dijo ayer aquí que iba a esperar por el aviso de la Autoridad de Acueducto Alcantarillado sobre la posible reanudación del proceso de racionamiento. ¿Finalmente le avisaron que hay racionamiento?
4: Bueno, finalmente amanecimos sin agua. Yo llamé a Acueducto porque no hubo una notificación oficial como habían quedado, y me indicaron que era un problema con las bombas, que las bombas se habían apagado aparentemente por la poca agua que tiene el río. Así que tuvimos gran parte de la noche sin agua.
0: Y por la mañana, o sea, después de ahora de media mañana y ahora por la tarde, ¿hay agua o no?
4: Sí, comenzó a llegar cerca de las 7, los sectores más lejos ya a las 10 tenían agua.
0: Tenían agua a las 10 de la mañana ya. Entonces, ¿eso usted lo atribuye a un racionamiento que no le informaron, o es un problema de manejo?
4: No, yo llamé y me dijeron que era un problema con las bombas. Todavía no, ellos mismos no me dijeron que es que comenzó el racionamiento. Me dijeron que había un problema con las bombas.
0: Ahora, el problema con las bombas, me dice usted que tenía que ver con que no había agua suficiente, ¿verdad?
4: Bueno, porque cada vez que me dicen que las bombas se apagan, ¿verdad? Por la succión que tiene y poca agua.
0: Muy bien. Y entonces,
4: el resto del día no me han llamado para decirme si va a comenzar o no el racionamiento.
0: Y entonces
4: ellos quedaron de avisarme. Así confío.
0: Okay. Y entonces el río que se supone que supla esa agua para ese sector de Loíza, ¿es cuál, alcaldesa?
4: Río Cano Vanilla.
0: ¿Sabe si en Canovana hubo el mismo problema o solo en Loíza?
4: No, estuve llamándolo y no tuve respuesta. Regularmente el barrio San Isidro y parte del pueblo se quedan sin agua cuando viene de ese río, porque ese río suple a Canojana Pueblo y el barrio San Isidro.
0: Nueva comunicación.
4: Luego llegan a Lorita.
0: ¿Hay alguna comunicación nueva suya con el director ejecutivo de la autoridad? ¿Ha habido diálogo con él o no?
4: No, pero ayer la comunicación fue con el director regional.
0: Ok. Gracias, alcaldesa.
4: Gracias a usted, Pedro.
0: Son las 3:17, la alcaldesa de Loíza. Esta es la hora exacta.
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0: Empezó, aunque no le avisaron, el racionamiento de vuelta en Loíza y en Canóvana. ¿Cómo está San Juan? Me imagino que tienen agua y en perfectas condiciones y están esperanzados. Allá, mira, ahí está a Mauri riéndose de mí. No es, la pregunta no es para usted. Es para Alfredo Cullar, que está en línea telefónica de Exigimos Agua. Buenos días, Alfredo.
6: Buenas, Penchi, ¿cómo estamos?
0: Buenas tardes. Mira, ¿y hay agua en San Juan? Porque ya en Loíza empezó a escasear otra vez.
6: Sí, no, nosotros tenemos agua hace 3 semanas, Penchi. Después que el juez regañó al presidente de Acueducto en 3 ocasiones, pues empezaron a aplicar las iniciativas, ¿no?, del ingeniero Roberto Martínez Toledo por parte del municipio de San Juan en el comité, y desde entonces tenemos agua. Básicamente lo que hicieron fue lo que veníamos exigiendo, que abrieran la válvula del superacueducto y que valvulearan allí en ROTC, y ya todo el mundo tiene agua.
0: ¿Y cómo le suena que ahora Loíza no tenga agua? O sea,
6: bueno, es que mira, Penchi, aquí el problema es, estaba escuchando la entrevista con Emanueli, es el problema de gobernanza y la politización dentro de Acueducto y el acomodar las batatas políticas. Esto es una continua improvisación y no tienen gente capacitada para las posiciones que ocupan. Nosotros hemos pedido la destitución del presidente de Acueducto y todavía está ahí, socolor de que no hay quien lo sustituya. Y es el continuo conducta de mantener personas que están siendo investigadas, que no son capaces, y esto viene de la fortaleza.
0: Pero ese es el problema, que el gobierno se comporta así, entonces la gente piensa, ah, pues la empresa privada, nos va a ir mejor con la empresa privada. Y ya vemos cómo nos ha ido con Luma y con Genera.
6: La empresa privada, hay un problema, ¿no?, que ellos están para lucrarse. Y todo lo que le pasó a Autoridad de Energía Eléctrica lo estamos viendo repetirse en acueductos, que están llevando acueductos a una situación de quiebra, mala administración, para después justificar posiblemente la privatización y hacer un nuevo Genera, una Luma. O sea, es una barbaridad, y como que no hay fin a esta historia, Penchi.
0: Mire, y el alivio ese que se supone que les llegue, el crédito por no haber dado buen servicio, va a llegar. ¿Ustedes tienen la esperanza de que la expectativa de que eso se convierta en una realidad o no?
6: Ellos han tenido hoy la directora de servicio al cliente ahí en un media tour. La realidad es que esto es otro caso de improvisación. Sectores que no tuvieron agua no tienen crédito. Lo más ridículo, y como yo trato de explicar esto, de esta improvisación, es que Llorén Torres le dieron un crédito de 7 meses que al 50%, que es muy poco, y nosotros tuvimos 14 meses sin agua. Pero usted cruza la calle Loíza, donde está Santa Teresita y Ocean Park, y dicen que el crédito es de 3 meses. Y periodos aquí donde todo el mundo no tuvieron agua, ellos están diciendo que hubo agua. O sea, ellos no tienen métrica, una improvisación
0: constante. Y entonces la improvisación estará relacionado con qué sector me conviene más, porque ahí están los míos y están los votos.
6: Sí, es evidente que se están concentrando en estos sectores donde tengan el favor de los votos. Ahora le tengo que decir, o sea, la gente está cansada, la gente ya no aguanta más los aumentos de luz, las historias estas de la privatización de New Fortress y que no podemos tener gas natural porque la compañía decide privarnos del gas natural y no hay nadie que ponga orden. La gente está cansada y no lo entienden. Y uno le dice a estos funcionarios del gobierno, dicen, no, es que esos son comentarios políticos. No son comentarios políticos. Es que
0: algunos dicen que antes era peor. porque antes era peor o que era igual. Y yo no sé.
21: No,
0: yo nunca había visto un desastre así de la autoridad de acueducto y nunca he visto un desastre así en términos de del servicio eléctrico. Nunca. Y yo llevo casi 50 años.
21: Nunca lo he visto. Y te tengo que compartir, Penchi, que en mi experiencia yo trabajaba con gente mucho más profesional, ética y seria en estas agencias cuando estaba antes, ¿no? Ahora esto es como, déjame ver qué mentira te digo para calmarte. Y así no se puede
0: poner. Y no se trata de que antes eran populares y ahora son PNP. Porque ha habido también administraciones muy serias dentro del PNP, donde el servicio era mejor, ¿verdad?
21: Y fíjate algo que te tengo que decir de acueducto, porque en mis años de trabajar con acueducto, yo nunca percibí política hasta esta administración. Yo estuve trabajando de lleno con cuestiones de acueducto después de María, y a mí nunca percibí una influencia política. Siempre hablábamos de servicio, de flujos de agua, todas estas cosas, y la política no existía en las conversaciones. Hoy en día es todo político.
0: Si las elecciones fueran hoy, derrotarían a Jennifer González, de que el país
21: la derrotaría. Yo entiendo que sí, y entiendo que se lo merece, ¿no? Porque vamos por peor camino, usando una frase de ella.
0: Gracias por estar con nosotros.
21: Gracias, Penchi.
0: Alfredo Cuyar, de Exigimos Agua. Cuando regresemos, mira, vamos a tener un respiro aquí porque como yo les anticipé, en el condado la situación ha mejorado notablemente. Tienen agua, tienen luz, se ha reforzado la vigilancia policíaca. Todo está mejorando. Como decía mi compañero Normando Valentín cuando estaba aquí con nosotros en Radio Isla, embuste, pero regreso con Amaury Rivera para que nos diga si es embuste o no. Volvemos lo próximo en Radio Isla 1320 y Radio Isla.tv, hora exacta, 320.
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25: Departamento de Justicia evalúa referido del Senado sobre proceso de contratación de ACSEF. La gobernadora decreta 3 días de duelo por muerte del exalcalde de Bayamón, Ramón Luis Rivera. Decenas de miles permanecen sin luz tras avería en la zona metropolitana. El servicio eléctrico del país está roto. Hay que repararlo. Y nadie está a cargo. Hay como 10 empresas privadas y entidades públicas o semipúblicas encargados del asunto y nadie realmente está a cargo, dijo el licenciado Rolando de Manueli. Las multas de AutoExpreso regresan en octubre. Son las 3:28. Esta es la hora exacta.
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25: Estamos en pueblo por pueblo. En el pueblo, casi la ciudad del condado, que es una ciudad espectacular que ha ido reduciendo sus problemas, digo yo. Buenas tardes, Amaury.
27: Buenas Rivera. Tardes, la verdad que yo llevo viniendo a este programa muchos años y en entrevistas contigo, y hay veces que yo digo de que voy a venir el día que nos llegue la electricidad y el agua, y porque esa es la noticia. Estamos sin
25: luz.
27: El condado tiene 24,000 habitantes aproximadamente. Es del tamaño de muchos pueblos, más grandes. Y anoche yo decía, pero ¿cómo puede ser que estemos sin luz? En mi edificio se dañó la planta. Así que de las 2:10 hasta pues, todo el día he estado sin electricidad. Tiene su impacto.
25: O sea, eso fue antes, bueno, desde las 2 a las 2 fue que hubo la avería.
27: A las 2:10 se fue en el condado. Y estamos, pero el precedente es lo importante. Estamos promediando de los 7 días de la semana, 6 con apagones en el condado. Así que ha mejorado porque antes eran 7, ahora son 6. Okay. Esa es la realidad.
25: Pero,
27: de la
25: agua, zona turística. Pero agua tienen.
27: Sí, sí. Agua llegó. Yo escuché a Alfredo. Alfredo es mi hermano, yo lo quiero mucho, pero yo no le adscribiría al alcalde nada de que tenga que ver con el agua, porque esa demanda no hizo nada. Es que el agua empezó a llover y se llenó la cuestión esta, y hay agua, pues no está llegando, y bienvenido sea. Pero el alcalde lo ha hecho bastante mal. En el condado nos tiene en este momento pues golpeados porque no usa de alcancía. Están dando permisos de construcción en la zona, estas que están alrededor de la laguna, que son zona inundable. Eso es ilegal. Y están construyendo ahí. Van a tener que llegar en bote.
25: ¿Y por qué de alcancía? Porque es para recaudar los impuestos de esos negocios, ¿verdad?
27: Claro, el impuesto y también el dinero para la campaña. Por eso lo que le está dando es lo del escamprón. Ahí. Le están dando el permisos aportadores importantes, los Cabral, que tú los conoces. Esos son los número uno aportadores.
25: Que esas cosas pasan así con respecto al condado, pero ¿cómo va a ser?
27: ¿Qué?
25: Mire, y el
27: son 6,000 nuevas Airbnbs, 26 edificios, construcciones por todos lados, y prácticamente ninguna cumple con la regla existente o las leyes existentes. Se les dan los permisos Pero la pregunta es, ¿a qué se van a conectar? La infraestructura de nuestra
0: colapsó hace tiempo. Y el piso del Escambrón, ¿ustedes están en contra de eso?
27: Totalmente. La gente del condado usa el Escambrón, caminan y lo utilizan. Y yo desde el principio, creo que fui el primero en testificar en la legislatura sobre ese proyecto. Nosotros no estamos en contra de que se dé ningún desarrollo en ningún sitio, y menos de que rescaten al hotel, ¿verdad? Lo que era el hotel que está ahí, pero el estacionamiento, un parque, y esto nos recuerda, tú me entrevistaste hace 3 años atrás con el parque del condado que vendieron por 145,000, pues esto se parece mucho, porque le han dado el acceso a unos terrenos que son muy valiosos. Esos terrenos son invaluables porque están...
0: Por eso, pero el asunto es, ¿dónde se va a estacionar si se restaura ese hotel?
27: Ese no es el asunto.
0: ¿Dónde se van a estacionar?
27: No, Penchi, nos confunden, hermano Penchi. Estacionamiento.

0: No se ha hecho un estudio, no se ha hecho una subasta, no se han buscado otra gente que se dediquen a esto para que lo evalúen. Simplemente, dedocráticamente, a ti te toca porque tú me das mucho dinero en la campaña. Así es que se dio eso. Así que lo mismo pasa con los permisos en el condado. Es la alcancía. Ese dinero llega, el círculo vuelve a la campaña Miguel 2028. No nos deben de estar usando de alcancía ni al Escambrón ni al condado.
1: Mire, y a Mauri, y vi un post que no hizo usted, de una persona que se quejaba, no hizo usted, lo vi en WhatsApp.
0: A ver.
1: Usted lo replicó de otra persona que se quejaba de que a las 6, 7 de la mañana, 8 de la mañana, no sé, era más o menos por esa hora, había salido y a esa hora estaba cerrando un centro, o sea, que la noche abierto, un centro de prostitución
0: se
1: en el condado.
0: Está allí va un bastante antro, seca. Le estamos poniendo el anuncio. Este lugar, yo le llamo el Putty Club, porque opera las horas que le da la gana. Está en el otro lado de la Valdoriotti, pero no tiene hora de cerrar. Entonces, cuando salen los que están ahí, que es por la mañana, ellos se entretienen disparando al aire. El problema es que la bala que sube baja. Y está bajando.
1: ¿Cómo es que hacen su actividad sexual remunerada y después empiezan a disparar al aire?
0: Al aire, sí, es parte de la celebración. Se van por la Valdoriotti disparando, aunque a veces se han metido en el condado. Hace 3 semanas se metieron por la Wilson disparando y rompieron 2 o 3 cristales de.
1: Pero hasta donde yo sé, la prostitución masculina, femenina o de la que sea.
0: No, esta es femenina. No, hay prostitución masculina en la playa. Esa es otra que no se le interviene. Yo le pedí a la policía que interviniera.
1: Pero esta que usted me está hablando, que donde hay disparos, es masculina.
0: Es femenina, la masculina es la de la playa, esa es otra que okay, por entonces, accidente se metieron con los biombos al final de una de las calles hace un tiempito atrás, la Carrión
1: Cowell, creo que fue la TAF. Mi planteamiento es que hasta donde yo sé, la prostitución femenina también es ilegal en Puerto Rico, todavía es ilegal, no se ha legalizado.
0: Lo que pasa es que, vuelvo de nuevo a la alcaldía, los dueños de estos negocios tienen mucho cash para aportar a las campañas de todo el mundo, así que son intocables. Aquí los lugares que operan en Puerto Rico, todos necesitan un permiso, ¿verdad? Y en este caso son municipales. ¿Por qué no se los quitan? Pues ya saben.
1: Me imagino que usted se refiere a Putty Club porque debe tener algo que ver con el presidente de Rusia. No me conteste. Gracias por estar con nosotros.
0: Tú siempre me haces reír.
1: Gracias por estar con nosotros.
0: Gracias.
1: 3:36.
0: Y un abrazo.
1: A Mauri Rivera. Estamos riéndonos mucho, pero es un momento de dolor con las diferencias que uno pueda tener con él o con otros líderes políticos. De verdad que fue un gran ser humano, por lo menos lo que a mí respecta, Ramón Luis Rivera Padre. Y muy accesible, y muy decente, y muy serio conmigo. Ramón Luis Rivera Padre, hay 3 días de duelo en el país. Hablo en breve sobre esto con líderes estadistas, pero también voy a hablar de este escándalo con el Departamento de la Familia. Otro escándalo más. El escándalo del día. 3:37, esta es la hora exacta.
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3: Secretario de la Familia acusa a la destituida directora de AFET de haberla amenazado con agredirla. Justicia evalúa el referido del Senado sobre el proceso de contratación en esta agencia. 3 días de duelo por la muerte de Ramón Luis Rivera. Decenas de miles de abonados permanecen sin luz luego de una avería que ocurrió por la madrugada. Todavía en el condado no tenían luz. 6 de cada 7 días no hay luz en el condado, pero el agua ha regresado. Mientras tanto, en Loíza se llevaron el agua anoche. Estuvieron toda la noche, toda la madrugada sin agua. No hay un racionamiento oficialmente anunciado. Y llegó el agua a las 10 de la mañana. Sigue un problema de comunicación y de coordinación en la autoridad de acueductos, dijo la alcaldesa Julia Nazario. No tienen expectativas de que se vaya a dar el crédito realmente o que se vaya a dar justamente el crédito a los abonados del servicio de agua que se quedaron por meses sin el preciado líquido. Esto dice el colectivo Exigimos Agua. 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Es la hora exacta, son las 3:42.
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3: La gobernadora Jennifer González decretó 3 días de duelo por el fallecimiento del exalcalde Ramón Luis Rivera. Se va a observar el duelo en unas fechas que serán anunciadas una vez la familia de Rivera informe cuándo se llevarán a cabo las exequias. Sobre todo, la condolencia es para Ramón Luis Rivera, el actual alcalde de Bayamón, hijo del veterano y productivo líder estadista. Mucha gente dice que Bayamón, como lo conocemos, es obra de la planificación de Ramón Luis Rivera padre. Y la verdad que se distinguía además por ser un gran comunicador y por ser bien accesible a los medios de comunicación. Esa siempre fue mi experiencia. No tenía miedo en hablar ni en estar dispuesto a contestar preguntas, aunque se le cuestionara, porque yo le cuestionaba. Son las 3:43. Tengo a Toñito Silva, representante para la época de Ramón Luis Rivera hijo y de Ramón Luis Rivera padre. Buenas tardes, ex representante, ex legislador. Gracias por estar con nosotros. Buenas tardes. ¿Tengo a Toñito? ¿O se me fue? Parece que no tengo a Toñito Silva. Y tengo una llamada por acá que no sé de quién es. Ah, sí, tengo a Toñito llamándome por acá. Parece que se le cayó la llamada aquí y ha optado. Déjame ver si yo puedo hacer la llamada mientras hablo con ustedes, ¿verdad? Yo no soy muy bueno en estas cosas de tecnología, pero déjame ver si puedo, si puedo hacerlo y puedo tener a Toñito Silva en vivo. O si el control lo tiene allá, que me avise. Pero déjame tratar de hacerlo por aquí. Estas cosas tecnológicas y estamos en vivo, son así. Bueno, vamos a ver, están escuchando ustedes el... Buenas tardes, ex representante, ¿cómo está usted?
2: Muy buenas tardes, Penchi, un placer estar contigo y con todos los radioescuchas. Un poco triste, pero como bien señalaste, contento por Ramón Rivera Padre, todo lo que hizo por nuestro pueblo de Bayamón, que lo convirtió en una gran ciudad.
3: Eso es correcto, se puede afirmar que el arquitecto de ese desarrollo de Bayamón, que antes pues siempre fue una ciudad importante, pero no tenía esos expresos y tanto centro comercial, etcétera, esa alcaldía que esa alcaldía nueva que hicieron ahí, que encima de la carretera número 2, pues le dio como una imagen nueva. Todo eso es Ramón Luis Rivera, fue Ramón Luis Rivera.
2: Todo eso es Ramón Luis Rivera. Como tú sabes, fue primero representante y luego alcalde del 77 para acá, hasta el 2000. Y aparte de todo, yo que fui, como dices por ahí, una criatura de Ramón Luis, primero yo quería aspirar para la Cámara, me solicitó dos veces para la Asamblea Municipal, la cual presidí, luego pues me ayudó para ser representante hasta que renuncié en 2015. Ese era Ramón Luis, una persona de palabra, una persona que siempre nos enseñaba, Penchi, de que el servicio público era para todos, PNP, populares, independentistas. Así que yo creo que Ramón Luis Rivera, por muchos años no vamos a tener un Ramón Luis Rivera como lo va a tener, lo tuvo Bayamón en todo Puerto Rico. Ya.
3: Entonces él tenía, él difería, podía diferir, y a veces decía cosas fuertes difiriendo, y uno le preguntaba algo caliente, pero siempre se reía, él siempre estaba... sonriéndose, y estas cosas que hacen algunos alcaldes y algunos gobernadores de que se enojen, yo nunca lo vi a él así. O sea, tenía una forma de ser que siempre estaba sonriendo.
2: Sí, y tenía sus frases. Toñito, hay que ser rectilíneo en la vida, hay que ser rectilíneo. Una persona que, como que tú por muchas veces lo entrevistaste. Y como bien señala, yo nunca lo vi molesto a él. Mira que teníamos reuniones fuertecitas, porque a veces me decía, Toñito, tú te me sales de rejón, yo quiero que me ayudes en esto. O sea, que Ramón Luis, Penchi, lo vamos a extrañar, dicho sea paso, es la voz y la conciencia del Partido Progresista. Como tú sabes, cada vez que habían problemas mayores con candidatos, etcétera, etcétera, se recurría a Ramón Luis para que llevara la paz y que llevara la experiencia.
3: Claro. Gracias, Toñito. Gracias por estar con nosotros.
2: Si me permite 30 segundos, lo voy a decir con mucho respeto, pero tengo que felicitarte a ti y agradecerte a ti, Penchi, tu trabajo de tantos años en el periodismo. Hay muchas ocasiones tenemos que esperar a la persona fallezca para agradecer, pero yo humildemente te tengo que decir, Penchi, que te respeto, te admiro y espero en Dios que te siga dando muchas bendiciones. Sé que estás en los caminos de Dios, que eso es lo más importante, pero sobre todo que te dé mucha salud. Así que, Penchi, nuevamente, ya no estoy como figura pública, no voy a estarlo porque no pienso aspirar más nada, así que no es que te esté sacando roscas ni nada, sino es algo que siente en mi corazón decírtelo en la tarde de hoy.
3: Muchas gracias, ex representante. No se libra, lo que pasa es que tengo poco tiempo de que después lo llame para, porque su partido está con dificultades, ¿sabes? Serias, y de esa voy a hablar ahora. Son las 3:48, esta es la hora exacta.
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3: Tengo a César Méndez. Por lo menos 30 segundos para que me diga, yo siento como que Ramón Luis Rivera representaba otro PNP. Este PNP de ahora no tiene mucho que ver con Ramón Luis Rivera, ni con su sonrisa, ni con su buen sentido del humor. Este es un PNP medio agrio. y muy escandaloso. ¿Usted qué dice, César Méndez?
4: Bueno, nos parece que el legado que nos deja Ramón Luis es un legado de un partido de pueblo, un partido que pensaba continuamente en cómo resolverle los problemas a la gente humilde, a la gente sencilla, y que lamentablemente pues nuestro partido se ha vuelto una madeja de intereses económicos luchando por los contratos del gobierno, y que deja mucho que desear la situación del PNP actualmente, y eso se refleja en la gente humilde de Puerto Rico que nos dice todos los días que qué es lo que está pasando con el PNP. Ya vimos lo que pasó ahora con el contrato de 38 millones. Ese número parece que le gusta aquí a alguna gente, porque ese fue el mismo contrato aquel de los 38 millones de las pruebas facturas del COVID. Y ahora tenemos aquí el de otro programa que se quería imponer aparentemente en el Departamento de la Familia, y uno se pregunta si volverá a ser el PNP ese partido de pueblo que se reunía allí a conmemorar a Barbosa, que era otro hombre de pueblo de Bayamón.
3: Pero mire lo que dice Susan Roy, que no es cierto que ella estuviera presionando para ese contrato, que ese contrato se había descualificado como quiera, y que su directora de ASEF era una persona mentirosa, manipuladora, y que se atrevió a amenazarla con golpearla. Esa es la contestación que está dando la secretaria de la familia.
4: Pero mira, yo no puedo decir lo que hizo o dijo cada cual, que eso habrá que investigarlo, y yo espero que se investigue a fondo.
3: Sí, dígame.
4: Lo que ocurre es que hubo un viaje a New Orleans, si no me equivoco, donde fue un grupo de gente del Departamento de la Familia a examinar el programa este de Star Academy. Okay. Entonces usted no hace un viaje para descartar un proyecto, usted hace un viaje porque a usted le interesa el proyecto. Así que, nada, lo importante aquí es...
3: O sea, el intento de aprobar ese proyecto, de aprobar ese contrato, sí se dio, eso sí se dio.
4: No solamente eso, que ese es un contrato con fondos del programa TANF, que es para personas, mujeres, madres, jefas de familia en necesidad económica. Y la persona que dirige ese programa, esa administración de Puerto Rico, no fue invitada al viaje. Entonces, eso es una cosa que...
3: El Departamento de Justicia tiene razón, está evaluando el referido del presidente del Senado. El Departamento de Justicia
4: debe hacerlo y el Senado ni la Cámara debieran de claudicar en su función de investigar este asunto tampoco, como los demás problemas de contratos que hemos visto en el Departamento de Desarrollo Económico, con Luma, y con otra gente.
3: Mis universo.
4: Ay, padre.
3: O sea... Es que es todo,
4: Yo creo que los abogados en Puerto Rico van a tener que reunirse, ya sea en el Colegio de Abogados o en alguna universidad, y preparar un protocolo para enseñarle al gobierno de Puerto Rico cómo hacer contratos que no sean perjudiciales para Puerto Rico.
3: Murió Ramón Luis Rivera y pienso que el viejo PNP también murió.
4: Lamentablemente, ¿verdad? Ese viejo PNP no lo estoy viendo hace tiempo. No digamos que el mismo Ramón Luis Rivera hijo ya suspendió las actividades que hacían allí de celebración y conmemoración de José Celso Barbosa, que fue algo que exaltó Ramón Luis padre. Y hace falta mucho más la conexión del PNP con el pueblo, porque si el pueblo le da el voto mayoritariamente, eso debería reciprocarse de una manera tal que el pueblo sintiera que el partido está respondiendo al pueblo y no a los intereses económicos.
3: Gracias, César. Gracias por estar
4: con nosotros. ¿Cómo no?
3: Yo cubrí ese viejo PNP que no era perfecto, cometía muchos errores y había escándalos también, pero ese viejo PNP es mucho mejor de este revolú que hay ahora. Son las 3:53. Llega Aníbal Acevedo Vilá con el mejor análisis de la tarde sobre la mesa.

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4: Muy buenas tardes, bienvenidos, bienvenidas a esta edición de hoy de Sobre la Mesa, miércoles mitad de semana, 30 de septiembre del 2026, de que voy a estar dialogando, conversando, analizando con ustedes durante las próximas dos horas. Rivera Chat le pide a Secretaría de Justicia que investiguen a la secretaria de la familia en el escándalo sobre los contratos en ATSEF. Por culpa del ERP, faltan alimentos en comedores escolares. En espera de que el negociado de energía en cualquier momento nos diga si hay aumento y cuánto será el aumento de la luz. ¿Llegará el barco, el tanquero de gas natural? Dice el Nuevo Día que se acerca a un acuerdo luego de la vista ante la jueza Silvia Carreño, pero Departamento de Quejas no le puedo decir qué dice el acuerdo, porque la nota del Nuevo Día, a pesar de que yo soy suscriptor del periódico, desde que se fueron totalmente digital, dice pain in the neck poder entrar a las noticias y no puedo abrir la noticia por más que llevo 10 minutos tratando de abrirla, pero aparentemente se acerca un acuerdo. Hoy se sabrá si hay aumento, ya lo había dicho, si aumento de la luz. Y esta tarde tenemos el panel 3 y contando, y hoy creo que tengo asistencia perfecta con Emma Marrero, Ivonne Lozada y Alondra Belaval. Esos son los temas que voy a estar discutiendo con ustedes en la tarde de hoy, en Sobre la Mesa, que comienza ahora.
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4: Nuevamente bienvenido, bienvenidas a esta edición de hoy de Sobre la Mesa. Para los que me estén escuchando o me estén viendo en vivo, son las 3:59 de la tarde de hoy, miércoles 30, último día del mes de septiembre del 2026. Aquí estoy en vivo como todos los días de lunes a viernes desde las 3:55, ya son cerca de las 4 de la tarde hasta cerca de las 6 de la tarde. Me escuchas en vivo a través de toda la cadena de Radio Isla 1320. Pero también me ves y me escuchas en vivo a través de la página web de esta emisora, radioisla.tv, en la página de Facebook, el canal de YouTube de Radio Isla 1320, y también en vivo en la página de Facebook de este servidor, facebook.com/acevedovila.net. 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Y hoy pues Zoe se va a dar la vuelta por aquí para hablar de algunos de sus proyectos. Bueno, wow. Como el despido ayer de dos funcionarios, bueno, el despido que se conoció ayer de dos funcionarios de la administración de Jennifer González se ha convertido en el nuevo escándalo. En el caso del subadministrador de vivienda pública, lo analicé ayer, no, en ese no ha habido mucho desarrollo, ese no tiene que ver aparentemente con contrato. La información que se tiene, o por lo menos que trascendió, está publicada hoy en el periódico El Nuevo Día, estaba desde ayer en la edición digital y yo lo comenté con ustedes en una nota de Gloria Ruiz Cuilan, es que la razón por la que lo votaron es porque se le identificó como que estaba inclinado a la facción o era parte de la facción, como usted lo quiera llamar, de Tomás Rivera Chat, y se, pues, según las fuentes del Nuevo Día también se revivió el elemento de que él había sido había sido funcionario del gobierno de Pedro Pierluisi y había estado en el bando de Pedro Pierluisi durante la primaria pasada. Lo que he escuchado de Alberto Fradera, es que aparentemente era una persona seria, y como dije ayer, esto es un reflejo de unas divisiones profundas dentro del PNP, a lo cual ellos tienen perfecto derecho a estar divididos, pero que todo tiende a indicar que va a comenzar a tener repercusiones en el funcionamiento de gobierno. Aquí van a estar velando a todos los empleados de confianza, si se inclinan o no se inclinan a ayudar o de alguna forma apoyar a Tomás Rivera Chat. Y además, esto aparentemente comienza a revivir las heridas de la primaria del 2024. Acabo de escuchar a Penchi hablando de ese tema, que por más que tratan de decir que eso se ha superado dentro del PNP, la realidad es que no se ha superado. Es más, nunca hemos visto un reencuentro armonioso, amistoso de la gobernadora con Pedro Pierluisi. No se ha visto. Hemos visto a Pedro Pierluisi con Tomás Rivera Chat, hemos visto a Pedro Pierluisi con Miguel Romero, pero nada, ni una visita de cortesía amigable y de colaboración en algún tema entre Pedro Pierluisi y la gobernadora Jennifer González. Pero, y la información, eso lo dio hoy Zoe en Análisis de la Z-A, que ella ha escuchado, es que el ex subadministrador de vivienda pública, Alberto Fradera, o estuvo en una actividad de recaudación de fondos de Tomás, o vendió una taquilla de Tomás, o lo que sea, y que eso fue el beso de la muerte, y que esa es la razón por la que fue fulminantemente despedido, aunque él presentó su carta de renuncia, pero todo tiende a indicar que fue despedido. Ahora, en el caso de Blanca Medina versus Susan Roy, ahí sí que la temperatura ha aumentado. Doña Blanca se fue de Media Tour ayer. No sé si lo ha continuado hoy, pero se fue de Media Tour ayer. Como muchos habíamos anticipado, en la medida que ella no renunció y forzó a que la despidieran, era una señal de que no se iba a ir quedándose callada, que se iba a defender y que iba a decir, por lo menos desde su perspectiva, qué fue lo que sucedió. Ya sabemos, se habla de dos contratos. Uno de Star Academy, que era el contrato que la periodista hace unos cuantos meses atrás de Tele 11 había dado a conocer, donde pues estuvo cerca de darse un contrato de 38 millones con fondos del TANF, que finalmente no se dio, pero en gran medida no se dio precisamente por la oposición de Blanca Medina. Y ella ayer dijo que cuando ya llegó a los dos días, la secretaria Susan Roy le dijo que tenía que firmar ese contrato, aunque no había sido evaluado por su oficina, y la firma que iba a aparecer era la de ella como directora de ASEF, era un contrato con fondos federales. Eso pasó hace meses, pero aparentemente fue el inicio de una relación confrontacional, y parece que lo que colmó la copa es un contrato, y esa es la referencia o el análisis que hace El Nuevo Día. Si puedes ponerte ahí el clip del periódico El Nuevo Día: contrato no firmado desata crisis en ATSEF. Nuevamente es una nota de Gloria Ruiz Quilan, y lo que dice, o lo que le dicen las fuentes a Gloria Ruiz Quilan, es que doña Blanca Medina se negó a firmar un contrato de $300,000 para una compañía que se llama Strategic Technology Advisors, cuyo presidente es un hombre de nombre Leobardo Villegas Huertas, quien todo tiende a indicar que es un contribuyente fuerte de la gobernadora y del PNP, y que pues fue el negarse doña Blanca a firmar ese contrato lo que provocó la determinación final del despido. La Fortaleza y doña Susan han tratado de dar el otro lado de la moneda. Yo creo que esto arrancó mal de parte de la Fortaleza, porque doña Norma Burgos, que es la que primero... Y vuelve a esto, o sea, si esto era una disputa entre Susan Roy y Blanca Medina, y Susan Roy tiene el poder de despedirla, porque bajo el departamento Sombrilla, ese es un nombramiento de la secretaria. Digo, ya sabemos que fue nombrada por la gobernadora y que Susan Roy la aceptó, porque eso es lo que ha dicho Susan Roy en diferentes entrevistas, pero Susan Roy no la escogió. Y yo creo que eso es uno de los problemas que estamos teniendo en este gobierno: Fortaleza controlando todos los nombramientos. Pero si Fortaleza hubiese querido protegerse, proteger a Norma Burgos, proteger a la gobernadora, pues hubieran permitido que Susan Roy la despidiera y hubieran dicho: mire, eso fue una relación entre ellas dos, aquí en la Fortaleza le dimos deferencia a la secretaria. No, quien interviene y quien anuncia el despido es Norma Burgos. Así que la Fortaleza se llevó la controversia al escritorio de la gobernadora. Pero cuando trata de justificarlo ayer, Norma Burgos entra en una contradicción, porque dice que durante el fin de semana ella, Norma Burgos, le estuvo diciendo: renuncia, y si tú renuncias voluntariamente, te ubicamos en otra agencia de gobierno. Dice Norma Burgos que doña Blanca estuvo para atrás y para adelante, y que al final dijo que no iba a renunciar. Pero entonces, cuando dice por qué la votan, dice porque es una insubordinada, un montón de cosas. Y uno dice: pero espérate, si era una insubordinada, ¿cómo la iban a mover a otra agencia de gobierno? Si era una incompetente, ¿cómo la iban a mover a otra agencia de gobierno? Hoy, añadiendo a las contradicciones, estuvo aquí temprano en la mañana con Milly Méndez, bien tempranito, la directora de la oficina de Puerto Rico en Washington, lo que la conocemos por PRAFA, por sus siglas en inglés, Gabriela Boffelli, defendiendo la decisión de la gobernadora. Nuevamente vemos a la Fortaleza metiéndose en esto, en vez de crearse un espacio para proteger a la gobernadora decide llevar los problemas a su escritorio, porque Gabriela Boffelli, todo el mundo sabe que es una de las personas de mayor confianza de la gobernadora. Y además, en un momento se llegó a mencionar que ella podía haber sido, iba a ser la secretaria de la gobernación. Y entonces, la señora Boffelli le dice a Milly Méndez que una de las razones por la que la votan es porque por su incompetencia se habían puesto en riesgo fondos federales. Y cuando Milly le dice, pero ¿hay algún señalamiento de alguna agencia federal?, la señora Boffelli le tiene que decir que no hay ningún señalamiento. A eso se añade que entonces hoy se ha ido de Media Tour la secretaria Susan Roy y ha elevado el nivel de el choque confrontacional entre ambas, llegando a decir en varias entrevistas, ya está en todos los medios, de que doña Blanca Medina la amenazó con darle una bofetada. Aquí está el titular del periódico El Nuevo Día, lo puedes poner ahí en pantalla, Alexander. Esta señora se ha atrevido a amenazarme con golpearme. Susan Roy ante señalamientos de la ex jefa de ATSEF. Y entonces yo la he escuchado en diferentes entrevistas diciendo, pero si no hubo ningún contrato. Bueno, no hubo ningún contrato precisamente porque Blanca Medina, digo, decir que no hubo ningún contrato y que por eso no hay nada malo, es también entrar en una contradicción, porque el argumento de doña Blanca es que precisamente se enfogonaron con ella porque no hay contrato, porque ella era la que lo tenía que firmar. Y yo quiero decirle que hay expedientes, por ejemplo, que en el contrato de los $38 millones con Star Academy, hay borradores del contrato que han circulado, hay prueba de un viaje a Luisiana para evaluar lo que iba a hacer Star Academy, todo eso lo hay. O sea, hay documentación, hay correos electrónicos, hay viaje, todo eso está. Pero doña Susan trató de decir, bueno, como no hubo ningún contrato, aquí no hay nada malo. Ahora, esto ahora se complica más, como le sucede a todo de esta administración que no sabe manejar crisis. La senadora Wandy Soto, que preside la Comisión de la Familia del Senado, desde ayer dijo que su comisión iba a investigar. Es la historia de primera plana del periódico El Vocero. A investigación, si puedes poner esa primera plana, a investigación, despido en ATSEF, presidenta de la Comisión de Familia en el Senado, solicitará pesquisa sobre presuntas presiones para la firma de contratos y supuesto hostigamiento que Blanca Medina, exadministradora de la agencia, asegura fue objeto de parte de Susan Roy, secretaria de la familia. La senadora estuvo temprano también aquí en Radio Isla 1320 con Milly y se reafirmó en que su comisión va a investigar. Así que ya desde ayer, ante los señalamientos de doña Blanca Medina, vemos una activación del Senado, como un poco lo podíamos anticipar. Claro, paréntesis. En las otras controversias que ha tenido Susan Roy, incluyendo el contrato cuando ella dirigía AMSCA, que le dieron a el famoso Baby, Tomás Rivera Chat se mantuvo manos afuera. Nunca se metió. Sin embargo, hoy a las 5 de la mañana, sí, a las 5 de la mañana, yo me desperté bien temprano porque los miércoles estoy con Milly aquí a las 6:30 de la madrugada, y cuando desperté ya había un Buenos Días Puerto Rico de Tomás Rivera Chat. Pues Tomás comenzó a las 5 de la mañana. Si te puedes poner ahora el Buenos Días Puerto Rico, no, el Buenos Días Puerto Rico de Tomás Rivera Chat. Buenos días Puerto Rico. Las alegaciones de la exdirectora de ATSEF, Blanca Medina, no pueden tratarse livianamente. Que se presione a un funcionario para firmar un contrato de $38 millones de fondos federales con el objetivo de usarlos para fines diferentes a los que fueron asignados es absolutamente antiético e ilegal. Que se le remueva del cargo por querer cumplir la ley es insostenible. Abel Nazario fue acusado y estuvo preso por exactamente las mismas circunstancias. ¿Acaso no aprenden? Y ese acaso no aprenden es a la fortaleza. Entonces, esto fue a las 5 de la mañana. El Departamento de Justicia tiene que intervenir en este asunto. Y entonces pues hace ahí un ataque a Pablo José, aunque tal vez esta denuncia que hago para combatir la corrupción, el presidente del PPD en su ignorancia lo interprete como una vendetta personal, los asuntos públicos no son un juego. Que se actúe y se fije responsabilidad. Eso fue a las 5 de la mañana. Y ya como a las 8:30 de la mañana, el presidente del Senado le envió formalmente, te puedes poner la próxima carta, le envió tempranito en la mañana, en su carácter de presidente del Senado, le envió formalmente una solicitud de investigación o una querella a la secretaria de Justicia. En esa querella hace referencia a los dos contratos que, según la versión de doña Blanca Medina, no se lograron firmar porque ella se opuso. Hace referencia al contrato con The Star Academy, resume los hechos, tanto los que ha dicho doña Blanca Medina como los que han trascendido en la prensa, y también se hace referencia a la propuesta de tecnología y adiestramiento de los $300,000 a este donante del PNP, y los detalles de esa historia están en el periódico El Nuevo Día, y obviamente hace referencia a que la doña Blanca Medina dice que por esas razones la destituyeron. Luego de relatarle los hechos según se conocen y según se alegan, el presidente del Senado hace una petición bien específica, si te puedes poner el próximo clip, que es de la carta. El próximo clip, si puede, Alexander. De ser ciertas, estas alegaciones podrían constituir delitos contra la función pública o el erario, por tratarse de actuaciones atribuidas a la titular de un departamento del gobierno y de fondos destinados a familias necesitadas. El asunto amerita una investigación independiente. Esta comunicación no constituye una adjudicación de responsabilidad a persona alguna. En atención a lo anterior, respetuosamente solicito que el Departamento de Justicia A. evalúe esta información y determine si procede una investigación preliminar conforme a la ley número 2 del 23 de febrero de 1988, conocida como la Ley de la Oficina del Panel sobre el Fiscal Especial Independiente. B. adopte las medidas necesarias para preservar los documentos, expedientes y comunicaciones electrónicas del Departamento de la Familia y de ATSEF relacionadas con estos procesos. En palabras sencillas, Tomás invocó la ley del panel del fiscal especial independiente, que tiene unos términos bajo los cuales tiene que actuar primero la secretaria de justicia en este caso. Y voy ya mismito a darle cuáles son los términos. Esto es una querella formal. En otras palabras, la secretaria de justicia tiene en su escritorio, de la misma forma que tuvo en su escritorio una solicitud de que investigara a Ciari Pérez Peña, y acabó refiriéndola al departamento, al panel del fiscal especial independiente. De la misma forma que anteriormente tuvo una querella sobre Susan Roy y el famoso contrato de Baby, en ese caso no lo refirió al departamento, al panel del FEI. De la misma forma que tuvo ante su escritorio el referido de Almodóvar, el que dirigía la oficina de gerencia y presupuesto, y lo refirió al panel del FEI, en esta ocasión hay otro jefe del gabinete, secretario de gabinete de Jennifer González, que está en el escritorio de la secretaria de justicia para ser por lo menos evaluada preliminarmente si amerita una investigación. Lo segundo que llama la atención de la carta de Tomás es que dice, le pide a la secretaria que actúe rápido para preservar cualquier documento, expediente, comunicación. En otras palabras, Tomás le está diciendo, muévase, no vaya a ser. Y esta es la implicación, que doña Susan Roy o subalterno de doña Susan Roy empiezan a destruir documentos, a borrar correos electrónicos, ese tipo de cosas. ¿Qué es lo que procede ahora? Bueno, pues según la ley del panel del fiscal especial independiente, la secretaria de justicia tiene 15 días laborables. Ya la secretaria reconoció que recibió hoy la querella cerca del mediodía. Tiene 15 días laborables para realizar una evaluación preliminar y notificar al panel si existe una causa suficiente para iniciar la investigación que haría el propio Departamento de Justicia, la investigación preliminar. El término vence el 22 de octubre del 2026. Así que estaremos con esta controversia ya en las manos de la Secretaría de Justicia por lo menos hasta el 22 de octubre. Claro, la senadora Wandy Soto dijo que ella iba a hacer una investigación. Yo no estoy claro si luego de referirle esto a la Secretaría de Justicia, el presidente del Senado ahora va a decir que ellos no van a investigar. Sería una contradicción, porque en el caso de Francisco Domenech, él fue claro que el hecho de que hubiera un referido en aquella ocasión al panel del FEI no detenía que el Senado investigara, y como cuestión de hecho, la semana pasada rindieron un informe preliminar y han dicho que todavía la investigación está abierta a pesar de que hay una investigación de fiscales especiales independientes. Es más, Tomás Rivera Chat criticó cuando Johnny Méndez detuvo la investigación que tenía Cheito Hernández sobre los marbetes, y cuando Johnny Méndez usó de excusa que como el caso estaba ante el panel del fiscal especial independiente, Cheito no podía seguir investigando. Pero me imagino que si no esta tarde o mañana, el presidente del Senado aclarará si paralelamente, mientras se le refirió a la Secretaría de Justicia, si paralelamente el Senado va a abrir una investigación. Esto es lo que yo le llamo a ustedes daño autoinfligido. Primero, abona esta percepción. Hay dos hechos que no pueden ser cuestionados, porque ni doña Susan lo ha negado. Se circuló un contrato de $38 millones con una entidad que se llama Star Academy, que finalmente no se firmó, pero alguien tuvo la intención. El de los $300,000 es lo que el periódico El Nuevo Día llama una solicitud, propuesta no solicitada, que es un concepto que hay en las leyes de Puerto Rico, porque normalmente tú lo que puedes hacer es abres una solicitud de propuesta, pero también está lo que se llama una propuesta no solicitada, que es que un privado le dice al gobierno, mira, a mí se me ocurrió que puedo hacer esto para ti. Y siguiendo cierta normativa, esto es un tema siempre controversial, siguiendo cierta normativa, usted puede hasta contratarlo sin sacar a una solicitud de propuesta. En este caso, de eso es que se trata. Nadie ha negado que esos dos contratos estuvieron dando vueltas por el Departamento de la Familia. Nadie ha negado que la secretaria tenía interés en estos dos proyectos, en estos dos contratos, perdón. Y digo que tenía interés en que se firmara. No estoy haciendo insinuaciones de que ella tenía interés personal en los contratos. Entonces, de la forma que la Fortaleza maneja esto, o sea, no hay duda que había una relación de alta tirantez entre la secretaria y su subalterna, la directora de ATSEP. He escuchado, yo no sé ni quién es doña Blanca Medina, pero he escuchado que es una activista PNP, que creo que es una activista PNP de Cagua, que es una activista PNP que se le conoce por el conocimiento en los asuntos electorales. Entiendo que en el pasado, en otras administraciones del PNP, había trabajado en el Departamento de la Familia. Entonces, si tú tienes una relación que se torna intolerante entre la secretaria y la directora de ATSEF, ¿por qué la Fortaleza asume el rol protagónico? Y therefore, y por ende, proyecta que quien guillotinó a doña Blanca Medina fue la gobernadora. Al hacer esto, pues eleva esta controversia a unos niveles que es el tema de la comidilla de todos los programas de análisis en el día de hoy. Me está sonando la musiquita. Cuando regrese el chavao, porque no se puso la otra palabra, ERP sigue creando problemas. Ahora el problema es con comedores escolares. Regresamos con más luego de la pausa.
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4: Aquí de regreso a Sobre la Mesa, para los que me estén escuchando o me estén viendo en vivo, son las 4:27 de la tarde de hoy, miércoles 30 de septiembre, último día del mes de septiembre. Bueno, ayer el programa Los Rayos X en Telemundo tuvo un reportaje especial donde se entrevistó a diversos contratistas, suplidores de alimentos y otros productos de comedores escolares, con serio señalamiento de que el gobierno lleva meses sin pagarle, algunos creo que hasta llegan un año, y me parece que es una combinación de dos elementos. Primero, aparentemente, el Departamento de Educación sabemos que tiene unos problemas de manejo de caja y de insuficiencias presupuestarias, y además también sabemos que históricamente ha sido una entidad altamente burocrática o burocratizada, lo que puede haber atrasado unos pagos. Pero, nuevamente, el famoso programa este de sistema digital del ERP, que tiene otro nombre en español, pero ya yo en mi mente lo grabé como ERP, vuelve a ser el centro de problemas. Y estos distribuidores de alimentos dijeron, a partir de mañana, o sea, eso fue ayer, a partir de mañana, muchos de nosotros no vamos a poder distribuir porque no tenemos dinero. Si no nos pagan por lo que ya entregamos, pues yo no voy a tener dinero para comprar los productos, desarrollar o elaborar los productos que te tengo que llevar para darle comida a los niños. Esa fue la expresión que hicieron anoche. Hoy el periódico Metro se tiró a la calle y tiene una historia donde fueron a visitar dos escuelas aquí en el área metropolitana, aquí en San Juan, y en una escuela no había ningún problema, pero en la otra escuela se comprobó que sí, que no están recibiendo alimentos ya por varias semanas. Leo de la nota de Metro, si te puedes poner el clipping. La advertencia de los suplidores sobre problemas con la entrega de alimentos comienza a reflejarse en algunos comedores escolares. Fueron a dos escuelas. La primera, ubicada en Santurce, todo estaba en orden. No obstante, dice la nota de Metro, no obstante, la situación fue diferente en una escuela de Atorrey, donde personal indicó que no recibe mercancía desde la semana antepasada y que sus reservas regulares están cerca de agotarse. Ante la falta de nuevos suministros, el comedor de Atorrey utilizó tanto el martes como hoy miércoles alimentos reservados para situaciones de emergencia, entre ellos galletas, pastas, carne enlatada, además de arroz y leche. El personal explicó que este inventario normalmente se conserva para emergencias como huracanes, interrupciones de agua u otras circunstancias que afecten la operación regular de las escuelas. Dice la nota de Metro, este medio también conversó con padres quienes manifestaron preocupaciones por la situación y emplazaron al departamento y a su secretario a tomar cartas en el asunto. Ya anteriormente, cuando tuvimos la crisis de los transportistas, que cuando empezó el semestre estuvieron a punto de no ir a buscar los nenes, ¿por qué era? Por culpa del ERP. No se les pagaba. En aquel momento tengo entendido que se resolvió porque se fueron al sistema viejo y parece que lo hicieron a mano. Pero señores, esto empezó, el ERP se puso online la primera o segunda semana de julio. Ya pasó julio, agosto, septiembre. Aquí la semana pasada en este estudio, Norma Burgos le dijo a Milly Méndez que ella encerró en algún lugar en la fortaleza al director de OGP y al secretario de Hacienda, que son las dos agencias principales en este tema, para que lo resolvieran. Y Norma Burgos dijo, y lo resolvieron. Bueno, pues Norma, ¿qué fue lo que resolvieron? Esto es casi todas las semanas surge un nuevo chichón en alguna agencia que afecta servicio. Allá llevamos. Primero, pues montones de contratistas que no han cobrado. Los T1 del Departamento de Educación, el secretario admitió, y otros contratistas del Departamento de Educación, el secretario admitió que están cobrando tarde. Salió una nota que los contratistas que están llevando a cabo las obras de reconstrucción con los fondos de FEMA no les están pagando, y si no les están pagando por el proyecto que ya hicieron, que ya compraron los materiales, que ya le pagaron a los obreros, pues no tienen dinero para hacer la nueva obra o para licitar en las nuevas licitaciones. Entonces es como que uno dice, pero todas las semanas es una historia nueva con el chavao ERP, que todo el mundo sabe que hacía falta y que cuando dijeron que estaba online todos lo aplaudimos. Y entonces, como fue Norma la que dijo aquí en este estudio, le dijo a Milly Méndez la semana pasada que ella encerró en un cuarto al secretario de Hacienda y al director de OGP y que al encerrarlos todo se resolvió, pues yo creo que no, hermano, debe decir qué es lo que está pasando. ¿Qué es lo que está pasando? Porque definitivamente no hubo una solución. Bueno, son las 4:33 y cada vez que estoy en pausa, entro a la...

0: Y como entra en vigor mañana, se supone que en algún momento hoy, si es antes de las 6 de la tarde, lo compartiré con ustedes, el negociado tome su determinación. Y finalmente, antes de irme a la pausa, pues ya tengo la invitada especial aquí para el próximo segmento, llegar al barco. Bueno, hoy había una vista ante la jueza federal, Silvia Carreño. La jueza ordenó que se citara al capitán de la Bahía de San Juan, que es un empleado del cuerpo del Coast Guard, de la Guardia Costanera, porque la jueza no estaba convencida que los documentos que le había entregado New Fortress cumplían con los requisitos. Y aquí estuvo esta mañana el expresidente de la Cámara y representante José Aponte, y creo que lo explicó muy bien. Bueno, el titular del Nuevo Día que acabo de encontrar dice: asoma un acuerdo para permitir entrada del tanquero de gas natural. La nota dice en el primer párrafo, tras una vista judicial, la interrogante sigue siendo quién sufragaría el costo de las maniobras de otras embarcaciones cuando transiten por la bahía. El primer párrafo dice: New Fortress y la Asociación de Prácticos de la Bahía trabajaban el miércoles bajo supervisión judicial en un acuerdo que permita la entrada del barco Amur River para reanudar su pliego de gas natural. Lamentablemente, y esto sí, que me escuchen los que trabajen en el Nuevo Día, no puedo leer el artículo. Porque aunque yo soy suscriptor desde hace años y la página reconoce que soy yo, no me deja abrirlo ni en la computadora, ni aquí, ni en el celular. En el celular dice, si es suscriptor, cliquea aquí, y usted cliquea y no puede abrir el artículo. Así que, departamento de quejas, al Nuevo Día, yo sé que se fueron digital, pero los que lo pagábamos impreso y digital, ahora nos van a hacer la vida más complicada. Cuando yo no tengo que hacer nada, yo lo tengo pago. Así que, ¿cuál es el acuerdo? Desconozco. Créanme, he tratado de entrar 25,000 veces desde que me llegó el alerta del Nuevo Día de que hay un posible acuerdo, pero ojalá y se logre, porque, y esto para esto irme a la pausa, lo que nos anuncie hoy el negociado de energía no va a incluir, todo tiende a indicar que no va a incluir esta última controversia donde llevan desde el 16 de agosto utilizando diésel en lugar de gas natural para producir energía en las unidades 5 y 6 de la central de San Juan y en 7 de las unidades portátiles que se adquirieron con dinero de FEMA hace unos años atrás. Y ya sabemos, particular, siempre generar energía con diésel es más caro que con gas natural, pero por culpa de la guerra en Irán, el diésel, producir energía con diésel, es casi ahora mismo 3 veces más caro que producir energía con gas natural. El efecto de estos días sin gas natural, todo tiende a indicar que se va a reflejar más adelante en la factura. Son las 4:37. Cuando regresemos, converso con Zoe Lavoy y su próximo proyecto de 60 y qué. Eso es lo próximo aquí en Sobre la Mesa, luego de la pausa.
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2: Aquí de regreso a Sobre la Mesa, para los que nos estén escuchando, nos estén viendo en vivo, son las 4:42 y tengo una visita importante, licenciada Zoela Boy. Zoe, bienvenida.
3: Gracias, Aníbal, gracias por la invitación y gracias por decir que soy un invitado importante.
2: Y especial, hace un ratito estuvimos en nuestro podcast y hay que darle promoción a nuestro podcast, yo lo doy todos los días, así que nos pueden encontrar en nuestro canal de YouTube bajo el nombre Análisis de la Z Live, como digo todos los días, lo hacemos en vivo de 12 a 1, pero si no lo ves en vivo o no lo escuchas en vivo, pues nos encuentras en nuestro canal de Análisis de la Z a la A en YouTube. Bueno, Zoe, tienes otro evento de 60 y qué. Ya estuviste aquí anteriormente y también estuvimos con Mili hablando de
3: 60 y qué en mira, vivo.
2: Por eso, pero espérate con que Zoe le mandé el chico me está diciendo que no le ha llegado el... Yo lo mandé por email, dame un segundito aquí. Debe estar dando vuelta.
3: Anyway, si quieres en lo que lo buscas, pues okay. Puedo explicar que por primera vez, Aníbal, voy a estar haciendo esto de ahora se llama 60 y qué en movimiento. Y esto surge porque
2: quizás para los que no nos han escuchado o no te han escuchado, brevemente repito otra vez lo que es 60 y qué, para entonces
3: bueno, entiendan. 60 y qué es esta cosa que comenzó porque yo empecé a sentirme discriminada por razón de edad. Cuando cumplí 60 años, la gente empezó a hablarme diferente y a mirarme diferente.
2: Yo no.
3: No, y de hecho estábamos juntos cuando yo cumplí 60, pero te conté que me estaba pasando.
2: Sí, lo sé.
3: Y nada, cogí hice un primer video diciendo, ven acá, alguien allá afuera se siente igual que yo, discriminada por razón de edad. Y empecé a recibir muchas contestaciones a ese video. de hombres, de mujeres, de personas de mi edad, de personas más jóvenes y más viejas que yo, diciendo, sí, yo me siento, yo entiendo lo que tú estás diciendo. Bueno, pues nada, hemos ido creando una comunidad de la que me siento bien orgullosa. Y entonces hemos estado haciendo diferentes actividades. Hemos tenido 60 y que en vivo yo sola.
2: Con mujeres hemos tenido, nada más.
3: Correcto, con mujeres solamente. Hemos tenido 60 y que en vivo con Zoe y Aníbal, donde hemos estado dialogando, insistiendo en esto de que nos merecemos todos y todas una segunda, tercera, cuarta oportunidad, no solo en lo personal, sino en lo profesional también. Entonces, tú sabes que a mí el tema del ejercicio es un tema bien importante, pero antes yo hacía ejercicio, obviamente no preocupada por si iba a ser una mujer independiente a los 90 años, porque uno mientras uno es joven pues no se preocupa de esto, pero a medida que van pasando los años, una...
2: Créame que le da duro los ejercicios.
3: Una quiere asegurarse que está haciendo lo correcto, porque... Y yo entiendo, un montón de gente de nuestra generación hace ejercicio, pero otro montón no hace necesariamente ejercicio.
2: Y tú, me consta, tú te has educado, o sea, has leído.
3: A eso iba. Yo antes hacía ejercicio, pues por lo que uno veía por ahí, pero yo en los últimos meses, quizás el último año, he leído más sobre el tema y he visto la importancia que tiene el tú, aunque no hayas hecho ejercicio antes, comenzar a la brevedad posible a hacer ejercicios, incluyendo hacer pesas y otro tipo de ejercicio, para, porque esa es la meta que yo tengo, ser una mujer a los 80, que diga 80 y que ser una mujer independiente. Así que nos dimos a la tarea de formar esta actividad que por primera vez le estamos haciendo, es el 10 de octubre en ECOS, y se llama 60 y qué en movimiento. Una de las cosas que yo me paso diciendo en 60 y qué es que la edad es un número y no debe determinar ni quiénes somos ni qué hacemos. Así que yo nunca he hecho mat pilates, aunque he hecho mucho ejercicio, pero mat pilates nunca lo he hecho. Y hay esta maestra en ECO que parece que tiene una clase bien chula, bien divertida, y decidimos, pues vámonos el 10 de octubre para ECOS con esta maestra hacer esta clase. Pero yo primero quiero reiterar, yo nunca la he hecho, así que yo no sé, Aníbal, si yo voy a lograr terminar la clase, yo no sé ni cómo me va a ir, pero me niego a que el miedo a nunca he hecho
2: a tratar
3: eso,
2: algo nuevo.
3: Exacto, me niego a que eso me pare de hacer cosas nuevas, así que lo voy a hacer. Por eso es que estoy aquí, para invitar a todas las chicas, porque esta actividad sí es solamente de chicas.
2: Sí, yo voy de chofer, yo la llevo, la dejo allí en ECOS y la voy a buscar.
3: Chicas de mi edad, chicas más jóvenes que yo, chicas con unos añitos más que yo, vamos allá, porque nuevamente, aunque el ejercicio no sea tu prioridad, si tienes que entender que para cuando seamos mayores, seamos independientes, tenemos que haber empezado a invertir en nuestro cuido desde ahora. Además de eso, después de la clase vamos a tener esta actividad entre mujeres, a hablar de lo que se habla en 60 y qué, a conocernos, a apoyarnos.
2: Y entiendo que van a haber productos.
3: Correcto, y va a haber comida, va a haber bebida, si te quieren dar la copita, también va a haber obviamente agua, igua, para que si quieres sencillamente tomar agua. Así que nada, agradezco la oportunidad de venir aquí a nuevamente invitar a las chicas y a los chicos que nos están escuchando, que se miren y le digan a sus compañeras que vamos a tener esta actividad en ECOS el 10 de octubre.
2: A los que no sepan dónde está ECOS, ECOS es este complejo de deporte que se desarrolló en los terrenos de, pues, donde está el Irán Bison, está lo que le llaman el Coliseíto, pues al lado ahí, en la esquina. Es una facilidad bien moderna,
3: bien
2: que
3: chula,
2: tiene, sí, que tiene para diferentes deportes, tiene para fútbol de sala, como le llaman, y tiene para diferentes deportes, y me imagino que allá hay un salón donde van a hacer.
3: Correcto, donde se da clases, y ese sábado vamos a tener la clase para nosotras. Para otra vez hacemos la clase, pero después nos quedamos a divertirnos, a pasarla bien.
2: Mira, y habla un poquito más de 60 y qué. Yo pues he estado al lado tuyo desde que el primer video. He visto videos que se han ido virales de miles y miles y miles y miles y miles de personas. Uh-huh. ¿Qué mensaje tú recibes de digo, y tú y yo caminamos por ahí, y todo el mundo es, hey, ¿60 y qué? ¿70 y qué? ¿80 y qué? Háblate sí. un poquito de tú, que eres la originadora y la líder de ese. Yo le llamo movimiento, tú le llamas comunidad, ¿verdad? Tu comunidad es la expresión que tú usas. Sí, yo le llamo movimiento. ¿Cuál es la retroalimentación que tú recibes? Ya sea por las redes sociales o en persona.
3: Que hay tanta gente allá afuera que se siente igual, pero o habían querido pasarlo como, sí, está aquí, pero déjame seguir la vida y no atenderlo mucho, o que no se habían atrevido a decir, es verdad, no tengo por qué aceptar lo que la sociedad me dicta. Porque cuando yo empecé este video, o sea, cuando yo empecé este proyecto de 60 y qué, yo en verdad, la pregunta era, ¿alguien allá afuera se siente igual? Yo no estaba consciente de que había tanta gente allá afuera. Así que tengo que decirte que lo más que he escuchado es que, lejos de ser la única que se siente así, hay un montón de personas, y no solamente mujeres, sino que hombres también. Y es que es verdad, porque la sociedad parecería dictarte que si tú tienes cierta edad, de ese momento en adelante, ya tú has vivido suficiente, déjale el espacio a los jóvenes y las jóvenes que vienen por ahí, ya el valor que tú tienes o lo que tú tenías para aportar no es lo mismo. Y hay gente que decide aceptar que la sociedad eso es lo que le exige y qué sé yo, y obedecen. Habemos un montón de personas, hombres y mujeres, que nos negamos a aceptar eso. Y yo quisiera, a través de 60 y qué, no solamente despertar ese rechazo de parte de la gente a estas cajitas, sino yo quisiera que comenzáramos a cambiar ese mensaje, que de aquí a un tiempo no se oiga más que porque tú cumples 60 años ya tú vales menos. O sea, que vayamos cambiando, y yo sé que los cambios toman mucho tiempo, pero, por ejemplo, la comunidad LGBTIQ+, es más, las mujeres, ¿cuántos años hemos tenido que pelear por ciertos derechos hasta que los conseguimos? Igual la comunidad, pues yo creo que igual las personas adultas y adultos mayores tenemos la capacidad de desde ya cambiar. Y quizás yo no lo vea, pero quizás cuando mi hija tenga 60 años, ya este no sea el problema de que alguien cree que ella vale menos porque cumplió 60 años.
2: Bueno, eso es, no es este sábado, es el sábado de arriba, sábado 10 de octubre. Se nos había olvidado decir donde ya nos iban a regañar la manager.
3: ¿Ah, sí?
2: Donde se consiguen las taquillas.
3: Ah, yo no sé.
2: Para eso estoy aquí, baby. Gracias. En Eventbrite. Oh, Eventbrite. Okay, no, okay, es en Tiquetera, okay, okay, como era lo otro. Ah, esta es okay, otra plataforma de esas, okay, donde se, okay, reservan taquillas. Pues en Eventbrite pueden encontrar la taquilla, y sí, ese póster que ven ahí, ese Zoe.
3: Eso fue
2: en la casa. Eso fue en la casa.
3: Exacto, en la grama.
2: En un shooting profesional.
3: ¡Qué embuste!
2: Bueno, pues nada.
3: Gracias por la oportunidad y nada, nos vemos allí, chicas. Y si no se puede hacer, si no podemos hacer
2: si la se rajan a mitad de camino, pues.
3: Nos lo confiamos también.
2: Bueno, nada. Son las 4:52. Cuando regresemos luego de la pausa, pues yo tendré mi panel de mujeres, como Zoe le dice a todas sus amigas que son más jóvenes que ella, las nenas, en el panel 3 y contando eso cuando regresemos luego de la pausa.

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1: Aquí de regreso a Sobre la Mesa. Para los que nos estén escuchando o nos estén viendo en vivo, son las 4:59 de la tarde de hoy, miércoles, último día del mes de septiembre. 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También te invito a que te registres en ese canal. Y sí, ya son las 5 de la tarde.
0: Son las 5 de las 5. 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
1: Bueno, es miércoles y yo anuncié que iba a tener asistencia perfecta, pero vamos a tener que ponerle una tardanza a una de las panelistas, a la que estuvo ausente más que justificada, porque estaba cogiendo la reválida y después se cogió unos días de vacaciones. Alondra no ha llegado, pero acaba de escribir que viene en camino y que la cito: me estoy acostumbrando a la vida normal, porque la vida de estudiar para la reválida es una vida anormal, y yo lo puedo decir, aunque ocurrió hace muchos años atrás, pero vivir, estudiar para la reválida no es nada, no es una vida normal. Pero aquí tengo a Emma y tengo a Ivonne. Bienvenidas ambas.
2: Bienvenido también. Bienvenido a mí. Yo tampoco estuve ausente. Oye, estuvimos todas ausentes la pasada.
1: Sí, el miércoles me dejaron solito.
2: Una semana complicada. Sí.
1: Pero después entonces Emma vino el jueves y me acompañó un rato para...
2: Atendí la ausencia.
1: Sí, para atender alguno de los temas. Bueno, uh-huh. hay un tema que obviamente ustedes, pues siendo este un panel que de mujeres, sé que le interesa. Yo... me he educado en el tema, bueno, no es que me he educado, me he enterado de, porque esto es un escándalo, porque desde ayer Zoé lo ha estado discutiendo en nuestro programa que hacemos al mediodía, Análisis de la Z a la A. Es una tragedia. Esta joven, que creo que en aquel momento tenía 20 años, estudiante de la Universidad de Cornell. Para los que no sepan, Cornell es una de las universidades más prestigiosas, aparte de lo que se conoce como la Ivy League. Está en un pueblito en Nueva York, que básicamente, en el estado de Nueva York, básicamente es un pueblo que yo nunca he estado, creo que nunca he estado en Cornell. Que el pueblo es Cornell.
2: Es Cornell.
1: Y esta joven, en una actividad de una de estas fraternidades, consumió alcohol, probablemente otras cosas, pero el resultado final es que fue violada por 7 jóvenes, lo que en inglés le llaman un gang rape. Creo que estuvo 5, 6, 7 horas. Uh-huh. Inclusive, digo, estas son las cosas que se han ido conociendo. Hasta en un chat de los miembros de la fraternidad invitaban al que quisiera venir a violarla.
2: Horrible.
1: La joven presenta una querella 2 semanas después. Y obviamente, ustedes saben, conocen estos temas más que yo, pero se sabe que una mujer que pasa por cualquier tipo de experiencia tan traumática como esta, le toma tiempo a veces primero internalizar qué fue lo que pasó y luego pues tener el valor de denunciarlo, porque es complicadísimo. Ella lo denunció en la policía de Cornell, de la universidad, y a las autoridades de Cornell. Y lo que hicieron fue que botaron, creo que a dos de los estudiantes, a los demás les pidieron que escribieran un ensayo, como parece que como pidiendo perdón, y nunca se acusó a nadie. Y no hicieron más nada. Y la chica, dos años después, utilizando el nombre de Jane Doe para proteger su identidad, demandó hace unos días atrás a la Universidad de Cornell, a los jóvenes, porque se tienen los nombres de los jóvenes. Y entonces esto finalmente, me contaban hoy, que como esto comienza a trascender, es porque en un periódico de Cornell de estudiantes, un estudiante reportero es el que comienza a reportar la demanda. Y al reportar la demanda ya relata otra vez todo. Y entonces esto ha ido escalando hasta que la Fiscalía de Nueva York ha decidido que va a investigar criminalmente, como una violación. La gobernadora de Nueva York ha dicho que también hay que investigar a Cornell, porque también ha trascendido que aparentemente en esta prestigiosa universidad ha habido múltiples incidentes de agresiones sexuales contra mujeres, mayormente de estudiantes con estudiantes, pero aparentemente también ha habido de profesores. Y parece ser que la actitud de la universidad es resolver las cosas calladito, y que no trascienda el campus universitario. Ya esta es una historia que está en los periódicos principales de Estados Unidos, yo la leí en el New York Times, sigue saliendo más información. Nada, esos son los hechos, y las dejo a ustedes dos en su análisis, reflexión.
2: Oye, para mí es bien emocional tocar y llegó, hablar de...
1: Llegó. Se te anota una tardanza, pero...
3: ¿Qué tal? Buenas tardes.
1: Buena.
3: Tenía que hacer el grand entrance en Buster.
1: Estamos hablando del caso de la chica de Cornell.
3: Ya.
1: Okay. Estamos empezando con eso. Ivonne.
2: Que para mí es bien emocional tocar este tema y validarlo. O sea, suspendieron a dos estudiantes. Deberían suspender a todos los del personal de Cornell que atendieron este caso. Y le han dado... Es que es tan vergonzoso que hayan... Suspendieron a dos estudiantes y a los otros pusieron a hacer un escrito como si fuera un niño de 4 años que pellizcó a su amiguita en la escuela, en la clase.
1: Déjame, porque te interrumpa. Hay un elemento legal que es bien importante que a mí me ha preocupado. Que aparentemente en el estado de Nueva York, para que se diga que una mujer dice no, la mujer tiene que decir no. Y en otras palabras, que si tú estás borracha o arrebatado y no dijiste no, pues ese es uno de los argumentos que se ha levantado. Y la otra cosa, y perdona que te interrumpiera, es que me estoy acordando, como te dije, eso he llevado 2 días discutiéndolo, es que en el primer informe que Cornell envía a la fiscalía, pues envían una información que ellos hacen, pero luego ellos tienen que hacer la investigación que exige título 9 de la ley federal cuando hay alegaciones en ambientes universitarios de agresiones, discriminación. Y en ese, la mujer dice claramente, fui violada sin ninguna duda. Ese segundo informe nunca se lo envió a la universidad, a la fiscalía, para que te dé más indignación. Perdona que te haya interrumpido, que me acordé de esos dos datos. Primero, que la ley en Nueva York aparentemente va a requerir unas mayores clarificaciones en términos de cuál es el significado de consentimiento en una relación sexual.
2: Tú me puedes dar esa información del estado de Nueva York, pero la universidad se supone que es un espacio donde se pretende por lo menos desarrollar unas políticas, un comportamiento y la visión de lo que debe ser un país, más allá de lo que debe ser la misma universidad, sino de qué tipo de ciudadano nosotros queremos en la calle, qué tipo de país nosotros queremos en la calle. Entonces, cuando vemos esto, normalizando el tema de la violencia, validándolo y poniendo por encima de lo que es de la integridad física, emocional, de la seguridad de las mujeres, de los sentimientos, de la dignidad de las mujeres, poniendo por encima de eso la reputación de la universidad y la reputación de sabrá Dios de quién son estos hijos. Así que es muy triste, es muy penoso, le tiene que dar a uno rabia que una universidad con el prestigio de Cornell esté validando este tipo de comportamiento. Y ¿qué más te puedo decir? O sea, aparte de eso, la experiencia de la joven es bien difícil. Es bien difícil, y te lo digo, muchas mujeres hemos sido víctimas de violencia, de varios tipos de violencia, y es bien difícil, no importa si tú eres abogada, si tienes menos educación, dar un pie adelante para atreverte a alzar la voz y decir, yo he sido víctima de algún tipo de violencia. Es bien difícil. Y cuando te encuentras en esa situación de vulnerabilidad que te bloqueas con todo el carácter fuerte que uno pueda tener, tú te inhabilitas, te inmovilizas, uno no sabe cómo reaccionar, uno sabe si fue tu culpa, porque es lo primero, la vergüenza, cómo hablo con mis padres, rápido lo hizo, que estuvo a las 2 semanas, porque son muchas las mujeres que tienen miedo de que no fue ella la que la... Porque en ocasiones cuando es laboral, muchas mujeres han perdido el trabajo por eso, porque terminan culpando a la misma mujer. Pero es mucho lo que tenemos que avanzar todavía, y si esto se da, porque se da todo el tiempo en la calle, pero que se den un espacio de educación con el prestigio de Cornell, es terrible que esto esté pasando.
1: Emma.
4: A mí estoy totalmente de acuerdo con Ivonne, me da sentimiento, me duele mucho. Yo creo que estos son temas que siguen sucediendo, y a mí me vuela la cabeza que el tiempo pasa y como quiera tenemos que seguir diciendo que es mi cuerpo, es mi decisión, que un no es un no, que estar ebria, que tener un traje corto, que caminar de noche sin alumbrado, que estar sola, que ir al gimnasio, que nada de eso significa o avala una agresión sexual o un acoso o actos lascivos o todo este tipo de trato y de maltrato. A mí me cuesta mucho trabajo pensar y recordar que estamos en el año 2026 y que todavía el cuerpo de la mujer sea cosificado, que se trate como pues una cosa, como con nosotros se puede hacer lo que fuera. Y a mí me preocupa mucho el momento en donde estamos cerca de los midterms, porque estaba pensando en esta mañana que esto lamentablemente lo pudieran coger para trofeo como guerras culturales y darle esa vuelta de que ella estaba borracha, ella se lo buscó, porque ella estaba ahí, que ella hacía con tanto hombre, y entonces el discurso es dar la vuelta al asunto del aborto, al asunto del cuerpo, al asunto de la defensa. Me recordó del caso de la manada, no sé si recuerdan el caso de la manada en España.
1: En España.
4: Que sí, ese caso fue también traumante, que de ahí es que sale el lema, hermana, yo sí te creo, pues porque la mujer tiene que constantemente, como dice Ivonne, validar y tener ese valor y esa fuerza de poder dar el paso y decir, esto pasó. Así que a mí,
1: de la mujer francesa que le...
4: Ay, horrible,
1: por años,
4: horrible. Yo para que vinieran... yo me pongo a mí me duele porque yo me pongo en el lugar de esa muchacha en ese momento, cuando se despertó, cuando cruzó a su habitación, cuando tuvo que ver a esa gente y que tuvieran la osadía de pensar que un ensayo o que una disculpa en una facultad es suficiente luego de haberle roto la vida a esa muchacha. Es escalofriante.
2: Un regañito, un nene de cuarto grado.
1: Hoy, mientras estoy escuchando, estoy leyendo una nota del New York Times que precisamente está diciendo cómo fue este periódico de la propia institución que en aquel momento lo reportó y que los estudiantes fueron y le tiraron huevos a la fraternidad, pero pasó el tiempo y todo se olvidó. Y esta muchacha que tiene el nombre, Cerise Kuzba, no abandonó el tema, siguió en contacto con la víctima y aparentemente es la que entonces ahora revive el tema y se convierte en un issue. Veo a Alondra que
3: sí,
1: definitivamente ha seguido el tema bien de cerca también.
3: Ayer incluso leía, yo cuando suceden estas cosas y hay un revuelo en las redes sociales y resultamos a texto en un post, yo tengo mucha resistencia. ¿Por qué? Porque eso no es suficiente. Y uno ve los reposts y está en todos los stories, pero como reseñaba Emma y como reseñaba Ivonne, el hashtag, el post, no es suficiente. Estas son unas conversaciones que tienen unas raíces bien profundas y mucho más complejas. Y publicar la imagen de los siete hombres, pues cada cual, no es que yo diga que no se haga, pero no es suficiente, ¿no? No va a prevenir que siga sucediendo esto. Así que recuerdo que estaba sentada comiendo con mi novio y le digo, yo, vamos a buscar la demanda civil, a ver cuáles fueron los hechos. Y buscamos la demanda civil ahí, y hay uno, obviamente, horrible. Es horrible, es repugnante. Y en eso también, obviamente, pues, el abogado haciendo su trabajo reseñaba un poco para exponer que las fraternidades son peligrosas. Y esta conversación hay que tenerla. Y yo también, lo
1: había
3: digo...
1: Había un chat de los nenes fraternos, y en el chat estaban invitando a que vinieran. Sí. Y número uno, eso es horrible. Y segundo, que ninguno de los que estaban en el chat fue allí a darle cuatro bofetadas.
3: Y aquí voy. Yo tengo un lema con mi amiga,
2: el silencio es complicidad.
1: Por eso.
3: Claro, es que yo tengo un lema con mi amiga, que es que los hombres son una fraternidad, lo sean o no, haya habido iniciación o no, los hombres son una fraternidad, y aquí todos ponen la mano en un picador por todos, y el silencio y la impunidad reina. ¿Pero por qué reina? Pues precisamente por lo que reseñaba Ivonne, porque van a las autoridades, van por el proceso de título 9, que es horrible, o sea, es arcaico a esta altura. Yo diría, yo sé que hay una complejidad en manejarlo, pero es lo que decía Ivonne, esto no es un asunto penal, no es un tribunal, el tipo no va a ir preso. No, es que no puede estar en Cornell, porque los valores de la institución no permiten que tú llegues ahí, tan siquiera si lo único que yo te puedo probar es el mensaje que tú enviaste. Pues no, eso es repugnante, porque ¿sabes qué hizo Cornell en 2024? Fue la institución que suspendió estudiantes por expresarse en contra de lo que estaba haciendo el gobierno de Israel en Palestina. Así que yo le decía ayer a mi novio, entonces para Cornell es más reprochable uno poner Free Palestine o decir la consigna en el campus que llamar a que agredan sexualmente y violen a una mujer en el campus, porque la fraternidad está en el campus. Así que esos son los valores de la nación americana. Y hay, ¿verdad? Uno dice, no podemos generalizar. Es que por nuestra seguridad y por la seriedad de la conversación, hay que hacerlo, porque aquí hay una institución de su año y de su credibilidad, una institución Ivy League, que ¿qué le dijo a los papás de la niña? No, ella se puede ir, pero yo no te puedo devolver el dinero, porque fue una conversación que se tuvo. Mira, pues déjame irme el semestre, porque no vas a hacer nada con los 7 o 5 que quedaron para yo reorganizar mi vida, pero devuélveme lo que gasté en la matrícula. No te lo puedo devolver. Así que yo creo que, insisto, a mí me chocaba. Yo no tengo la respuesta al asunto. Tengo un sobrino y también pienso, ¿verdad? Yo no pongo en tela de juicio la crianza de esos niños, yo no sé. Pero tú sabes lo complejo que es una salir de su casa a los 17 años, una universidad tan grande como Cornell. Yo fui a otro espacio más pequeño y uno se siente bien pez pequeño. Y entonces, pues mira, está esta fraternidad, que si tú te humillas por 7 días, nosotros vamos a estar contigo. ¿Cómo eso también corrompe, no? Moralmente. Y entonces, el asunto de la ley, ¿cómo lo manejó el fiscal de Nueva York? O sea, es horroroso. ¿Y por qué lo manejaron así? Porque era la agresión de una mujer. Porque, ¿verdad? Contrastémoslo también, que quizás es complejo y irme un extremo, pero con lo que pasó en Boston con Lindsey Clancy, pusieron 3 cargos de asesinato en primer grado. O sea, que yo decía, hay un problema aquí, pero 3 cargos de asesinato en primer grado. Así que la ley no le aplica por igual a todo el mundo, evidentemente. Y quienes, ¿verdad? En este caso, el fiscal de Nueva York, y quienes la ponen en vigor, tampoco miran todos los crímenes con los mismos ojos. Porque estamos ante una persona que denunció, que habló, que fueron sus amigas quienes le dicen, mira, es meritorio que lo reporte, porque el campus se había enterado, ¿verdad? Ya sabe que lo que pasa, porque bueno, la gente empieza a hablar.
1: Que estoy leyendo, hubo un alert que salió.
3: Pero sale después, cuando ya lo reporta. Okay. Antes de eso, cuando ella narra en el pleito civil, que cuando ella logra recomponerse, ¿verdad? Porque pues la seguían drogando con ketamina. Cuando ella logra recomponerse, que pues se va caminando, y por un periodo de días lo dialoga con su amiga, y sus amigas son las que le dicen, tienes que reportarlo. Cuando se reporta, sí, que son los mismos alerts que salen en la UPI, que ningún efecto tienen. No, bueno, tiene un efecto importante, ¿verdad? En que la comunidad se enterara, porque por lo que estamos viendo, si no, nadie se enteraba. Pero en cuanto a seguridad, por favor, sale muy tarde y después.
1: Pero la otra es que si ella no tiene el valor de volver a vivirlo al presentar la demanda civil, nada hubiera pasado.
3: Así es.
1: O sea, es 2 años después, ya estamos discutiéndolo nosotros, cuando lo debimos haber discutido, cuando ocurrió, porque debió haber sido un escándalo en aquel momento. O sea, que ella se tuvo que llenar de valor para hacer la denuncia 2 semanas después. Tengo entendido que nunca la volvieron a entrevistar.
3: No.
1: Nunca la eso es lo que he leído.
3: Eso es lo que dice.
1: Nunca la volvieron a entrevistar. Y entonces se tiene que armar de valor 2 años después para entonces presentar la demanda civil, que es lo que finalmente ha logrado.
2: Que parece que tienen que haber sido un
1: horrible.
2: Así mismo. Y gracias a Dios.
1: No, no, esa decisión nada más de voy a demandar, tiene porque la vuelve a revictimizar, la vuelve a obligar a revivir todo. Si esto va a juicio, yo no creo que esto va a ir a juicio. Eso se va, la universidad va a negociar y va a pedirle todo. Pero tu abogado te tiene que decir, si vas a juicio te vas a tener que sentar allí.
3: Y con abogados de esos 7 que no.
1: Y vas a tener, y de la universidad. O sea, si fueran a litigarlo, la mujer tiene que decir, bueno, pues voy para adelante, pero es una decisión bien difícil. Sí, bien difícil. Es
2: importante el apoyo de su familia y de sus amigas, que aparentemente lo tenía, pero es bien difícil.
4: A mí me preocupa mucho Puerto Rico, porque es verdad, esto no surge al vacío. Nosotros, yo recuerdo y me dolió mucho ayer cuando estaba leyendo la noticia, no sé si ustedes recuerdan un caso en el 2021, en verano del 2021, en un parque de pelota, creo que fue en Añasco, municipio, no recuerdo el nombre, que también violaron a una muchacha y eran más de 4. Hombres que la violaron. O sea, en Puerto Rico el problema de abuso sexual es craso. Yo estaba buscando datos y encontré una noticia, porque ese es el problema. Las estadísticas aquí son un reto. Tú te metes en la página del negociador de la policía y es bien complicado conseguir ese número, pero encontré uno de periódico Metro en septiembre, que en septiembre 20, no recuerdo, se reportaron casi 12.000 casos de maltrato de menores en lo que va de año. 12.000 querellas, o sea,
2: sin investigar,
4: y la mayoría del abuso sexual en Puerto Rico es intrafamiliar. O sea, el que todavía tengamos que estar hablando y explicando que tú no puedes hacer con el cuerpo de otra persona lo que tú quieras, es bien alarmante. Y como mencionó Ivonne, sobre todo la crianza de los niños. O sea, yo vi un post que dije, wow, es verdad. Una mamá describiendo, no es solo enseñar a mis hijos varones de que no abusen, de que no maltraten, de que uno es un no. Es que tampoco sean los niños que estuvieron en el chat.
1: Por eso sí.
4: Que
1: sí.
4: Sean permisibles. Sí, que rían. O sea,
1: no es suficiente, yo no lo hice.
4: Correcto.
1: O sea, si de alguna forma tú te enteras, sospechas, whatever, como estoy hablando como hombre, tienes que actuar.
3: Sí, pero ahí, y yo no sé, pero yo creo que el asunto de group conformity y la fraternidad, o sea, a eso va la fraternidad, y quisiéramos que no, y yo conozco personas, parientes que son parte de la fraternidad,
1: yo nunca me metí en nada de eso, bueno. Pero tengo panas que fueron
3: y van a las bohemias, sus cosas, pero yo pienso de salida, el que tú pertenezcas a un grupo en el cual tú te tuviste que humillar por 7 días, eso tiene que ser un proceso mental bien. Te
4: crea la presión.
3: Y, ¿no? y te reconfigura. ¿Quiénes son estos tipos? Ya me han visto hacer lo peor. Pues que. Y yo no sé dónde termina eso. Incluso creo que las aseguradoras les da trabajo asegurar las fraternidades porque tienen muchos problemas. No en, ¿verdad? En este aspecto, sino en que destruyen todo. Es como un tipo de salvajismo que se permite. Entonces, es complejo porque. Igual podemos, yo creo que podemos criar de la manera que sea, pero cuando salen al mundo, ¿a qué se exponen? Y por eso son importantes las otras instituciones, la familia, pero el gobierno, cómo el gobierno trabaja este asunto, la institución de la universidad, pues, ¿cuál es la conclusión? Que el cuerpo de la mujer todavía no vale. Todavía no es suficiente, ¿verdad? Que seamos seres humanos y ocupemos un espacio, ¿no? Porque como decía Emma, no, es que le van a sacar que ya visitó 2 barras antes y porque ella fue a la casa donde lo que habían eran hombres. A eso se reduce nuestro espacio y el espacio que ocupamos. Y las cosas que nos pasan, ¿verdad? Tienen que ser justificadas por todo lo que vino antes. No es suficiente que haya sucedido una tragedia sin importar lo que vino antes. Es asqueroso. Y estos son siete hombres que quién sabe dónde acaban. Tú te estás graduando de Cornell. O sea, bueno,
1: hay uno que estaba trabajando, no recuerdo ya, pero salió en una de las casas de inversiones. Y ya, o sea, lo votaron.
3: Personas en espacios de influencia que yo
1: en, o sea, Wells Fargo, estaba en Wells Fargo. Creo que era en Wells Fargo.
2: Mira, Emma trae este dato que es importante traerlo y discutir qué está pasando aquí en Puerto Rico. Y yo recordé que tenía unos datos aquí en el iPad del 2023, que era de la Oficina de Estadísticas de la Policía. De los incidentes de violencia sexual que se reportan, porque la mayoría no se reportan, de 1,278 incidentes para ese año, el 80% eran mujeres, ¿verdad? El 75% eran menores de edad. Y de ese 75% que son menores de edad, casi más del 52% era familiar, era intrafamiliar. Y el otro 35% era alguien conocido, cercano. Están esas estadísticas. ¿Y qué se ha hecho? Porque el comité PARE que se había creado bajo Pierluisi sometieron estas organizaciones con el expertise y la sensibilidad y la experiencia para atender y dar respuesta de política pública para atender esta situación. ¿Qué hicieron? Lo engavetaron, lo echaron para un lado. Y la procuradora de las mujeres, pues yo no sé. Hoy me recordé que es que hay una procuradora de las mujeres.
1: Bueno, nos vamos a la pausa. Sí, son las 5:24. Regresaremos con otros temas no tan agradables, no igual de desagradables, pero de otra dimensión cuando regresemos luego de la pausa.
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1: Aquí de regreso sobre la mesa. Tuve que mandarla a callar porque estaban aquí en otro debate, me fui en la pausa. A los que nos estén escuchando, nos estén viendo en vivo, son las 5:27. Ayer en la mañana, voy a hacer esta introducción, Luis Dávila Colón puso un post en las redes sociales de que la gobernadora llevaba una buena rachita porque llevaba 4 días sin ningún escándalo ni nada, y luego por la tarde sí. puso la rachita cejó.
3: Es la sano.
1: Sí. Cejó. Porque
3: si le preguntas a Jennifer, fue culpa de
4: sí, exacto, exacto.
1: Ok, exacto. Hoy es miércoles. El lunes en la noche empezó a circular el rumor de que habían despedido a la directora de ADCEF, que es la agencia. Yo creo que, Emma, yo creo que esa es la agencia después de salud, o sea, después de, no es a salud, después de ACES, yo creo que es la agencia que más fondos federales administra, sí. ADCEF, sí. Porque nada más que el PAN son más de 1,000 millones, sí. Y los demás programas pues tienen ahí bastante.
4: Sí.
1: O sea, yo creo que es la agencia que más fondos federales administra.
4: Sí, y por eso me vuela la cabeza que en esta conferencia, yo no sé si ustedes la vieron, ¿ustedes vieron la conferencia de prensa de no. Norma Burgos? No,
2: he visto pedacitos.
4: En esa conferencia de prensa, ella lista todo lo mal que sí. la poca preparación de esa persona.
1: Insubordinación.
4: Insubordinada.
1: Que no daba follow.
3: Y esa adjetivo insubordinado, eso no es como de la monarquía. Yo no entiendo cómo que sí. insubordinado. ¿Qué es eso?
4: Y la de Prafa llegó. Que la de Prafa
1: estuvo aquí conmigo.
4: Y dijo que ella no iba a las reuniones o no contestaba. Que prácticamente saben de la pata que cojea. ¿Y por qué la nombró?
1: Uh-huh. No solamente eso, que Norma dice que le ofrecieron llevársela para otra agencia.
3: ¡Para otra agencia!
2: O sea, la mala.
4: La real osadía. O sea, yo decía, yo no puedo creer, en el momento que uno piensa, diablo, metieron la pata, viene otro y la mete más. O sea, ¿cómo tú me explicas que tú voluntariamente, número uno, no ha cambiado el proceso de que antes, si alguien de confianza tú lo sacabas, pues una cartita, renunció, bye. Tú sabes, o la persona, pero una conferencia de prensa para...
1: Bueno, pero fue porque ya, o sea, lo que pasa es que doña Blanca se negó a renunciar. Y entonces cuando sí. yo me entero que ya se le va a renunciar, que estamos hoy y yo en nuestro programa, los dos dijimos, si ya se negó a renunciar y la votaron, eso quiere decir que ella va a hablar. Y a las 2 horas ya estaba hablando, ya estaba dando sí. conferencias de entrevistar.
4: Y oye, a mí me vuela la cabeza, no solo lo de insubordinada, como dice Alondra, otro contrato. Esta administración todo gira en contratos.
1: Yo le decía a Milly Méndez, que estuve con Milly temprano aquí en la mañana, que es duro decirlo, pero parecería que la única razón por la que asumieron el poder es para repartir contratos.
3: Sí. Sorpresa. Sí. O sea, esa ha sido... Es que no es que una sea genia, es que las cosas que no tenían explicación, por ejemplo, con la figura de Francisco Domenech, pues contra nada más. Esa es la única manera de explicarlo, que él uh-huh. no es que eres, no tan solo la lealtad que la gobernadora le pudiese tener, no, es que habían unas cosas que habían que poner en orden con unas personas específicas y la persona indicada era él. Y, ¿verdad? Lo hemos reseñado, siguen teniendo problemas con la adjudicación de contratos y con ¿verdad? Ella es muy fresca, la votan. ¿Qué tú crees que ella va a hacer, no? ¿Qué tú crees que esta persona va a hacer después de que tú la despides, cuando ya hizo su trabajo y dijo, yo no puedo adjudicar ese contrato? Va a hablar, así que constantemente se meten, ¿no? En otro problema que la misma administración se creó. Entonces también yo me cuestiono, oye, no, ¿verdad? Tú tienes a tu gente en todas las agencias. Puedes sacarlos cuando sea de todas las agencias. No puedes sacrificar un contrato, porque se van a todas por un contrato. Yo no sé, no.
2: Mira, yo me da un flashback un poco de cómo pueden ser las represalias cuando levantas la voz en contra de tu propio partido, ¿no? Y empiezan a cerrarte puertas y a cancelarte y oportunidades. Y históricamente, pues muchos lo que han hecho es quédate calladito para que no te quemes, porque al final te puede. Pero aquí perdemos de perspectiva que habiendo una guerra civil interna dentro del Partido Nuevo Progresista y hay dos bandos y un bando opositor a la gobernadora, hay muchos que se sienten protegidos. Por el bando, en este caso de Rivera Chats, que sí hay un elemento, y no lo estoy haciendo a manera de crítica, sino tratando de entender que muchos que antes quizás pues no se atrevían a alzar la voz para reportar cosas como es, denunciar situaciones como esta, pues hoy sienten que lo pueden hacer un poco bajo el ala política poderosa de otros personajes dentro del mismo partido. Pero seguimos con los mismos patrones. Y aquí, más allá de estos dos contratos y del tema de la subasta, es el patrón, en el que sigue incurriendo y cayendo, que es el branding de esta administración. Es el sello, es el branding, se lo buscaron ellos mismos. Los traqueteos con subastas y contratos, eso es lo que ha definido la administración de Jennifer González.
1: Y yo decía, porque obviamente toqué el tema temprano, porque era el tema obligado. Vamos a partir de la premisa que hay una guerra entre Susan Roig y doña Blanca Medina, que evidentemente la hay. Y ahora hasta Susan está diciendo que le ofrecieron una bofeta. Ok, sí. Vamos a más. ¿Por qué se tiene que meter la fortaleza? O sea, ¿por qué el anuncio lo hace Norma Burgos? Al tú meter a la fuerza... O sea, porque pudieran haber dicho, mira, lamentablemente, pues sí, doña Susan votó a doña Blanca y nosotros en Fortaleza, pues ella... Porque la realidad es que quien nombra... Claro. Se supone que quien nombra es el secretario.
2: Que eso pasaba antes.
1: Antes era así, o sea... Pero cuando Norma Burgos es la que anuncia, da las razones, mandan entonces a la directora de Prafa, a Gabriela Bofelli, a que defiende... Pues... ¿Cuál es la comunicación? Que la fortaleza está en fogona porque no dieron los contratos. Traes el asunto al escritorio de la gobernadora.
2: Cuando en Fortaleza se decidió, Francisco Domenech y la gobernadora, que todos los contratos, claro, los iba a controlar todos, la fortaleza, tomaron evidentemente la decisión de micromanejar todas las decisiones que tenían que ver con contratos y subastas en el país. Y correr las agencias. Eso es lo que
1: y están entonces, haciendo. Nuevamente le ponen en bandeja de plata a Tommy para tratar de

0: de privilegio personal, como yo digo, en torno a la pasada administración, porque yo estuve en la pasada administración, pero jamás se veía este estilo. O sea, el enfoque era, o sea, para mí esto es burdo. Yo nunca estuve expuesta a ningún tipo de controversias como esta. O sea, y era un mindset que, por eso, la pregunta es, ¿se prepararon para ganar o para gobernar? Porque aquí no ha pasado nada. ¿Qué proyecto ha pasado aquí a nivel de país? De nada, no ha pasado nada, absolutamente nada. Entonces, ¿para qué tú te preparaste? O sea, entonces volvemos, ahora está el Departamento de la Familia descabezado, porque la sacan a Blanca, que se llama ella,
1: Blanca,
0: ¿verdad?
1: Medina.
0: A la señora Medina la sacaron. Tiene que haber una guerra ahí, tiene que haber un bochinche y todo el mundo peleando, y entonces el grupito de Susan Roy, entonces todavía dicen el grupito de Pedro,
1: pero
0: el grupito
1: de Tommy. Pero eso es lo otro que iba a traer, que en el despido del sub de vivienda pública.
0: Que era el de ATSEF.
1: Que era del cuatrenio. De
0: algo hay ahí.
2: Ay, Dios mío.
0: Algo hay ahí. Yo dije, algo tiene que salir ya pronto en estos días, porque, perdóname, pero qué casualidad hay que el que dirigía ATSEF se va el mismo día que se va.
2: Así mismo.
1: Pero que según la historia del Nuevo Día, la razón por la que votan a ese es porque lo identifican del bando de Tommy, uh-huh, y porque revivieron que también había sido de Pierluisi.
0: Sí, es que ese es el asunto. O sea, algo tiene que pasar ahí, algo tiene que haber, porque es que yo no puedo creer que al año y medio todavía estén diciendo del bando de Pedro,
2: bueno,
0: o porque le compró
2: hoy
0: una
2: taquilla.
0: Fueron
2: Blanca Medina y, ¿cómo es que se llama? Alberto Fradera. Ayer fue la de la Autoridad de Energía Eléctrica,
0: Zapata.
2: Mari Zapata. Sí. Antes fue Francisco Quiñones de Corrección. Antes fue Francisco Domenech, Eduardo Soria, Sebastián Negrón y todos los que...
0: Valery fue la que empezó con lo de los tiros.
2: Ciari Pérez Peña, que nos hemos olvidado de Ciari, porque ya con tanta controversia Ciari se hizo
0: pequeñita. Hay que hacer un esquema, o sea, en una grafiquita, un dibujito. O sea, esto para mí me parece una barbaridad, y al final del día seguimos nosotros pagando las consecuencias, pagando el aumento de luz, pagando el papelón que hay con New Fortress y las barcazas y el aumento de combustible por lo del gas. O sea, esto es como... ¿Alguien está gobernando?
3: Están gobernando, pero no intereses particulares, parecería, porque es que si tú te atreves a sacrificarte políticamente, que viene siendo el riesgo, ¿no? Que
0: tú sí.
1: Yo a veces me hago la pregunta, y ya está la musiquita, si la gobernadora entiende en el hoyo profundo que ha caído, o si está enajenada de la realidad.
0: Yo
1: porque
0: no
1: cuando,
0: sé.
1: O sea, cuando...
0: Yo no sé si está enajenada.
1: O sea, pues
2: yo creo que ella se quiere convencer a ella misma.
0: Yo pienso
2: como todos los días
3: yo poco a poco he ido inclinándome con lo que dice Ivonne, porque verdad lo vemos en una personalidad como la de Trump, que también sale muy ileso de todos los chismes. En teoría, ella ha salido ilesa de los chismes que ha tenido su administración. Sí, la percepción se puede ver afectada, pero nada que ver en cuanto a nada que ver.
1: Sí, pero aquí lamentablemente no hay tanta encuesta como en otros lugares, que pues, pero yo no tengo la más mínima duda que la evaluación del país sobre su gestión,
3: claro,
1: está por el piso.
3: Sí,
1: y a eso
3: sí
1: es lo que me refiero, ¿entiendes?
0: Yo pienso que ellos saben lo que están haciendo. Yo pienso que ellos lo saben, o sea, ellos
1: pero
0: saben
1: es que cada cosa que hacen, lo que hacen es que se hunde más.
0: Lo que pasa es que cuando tú ves esta actitud, como dicen Alon Davon, del estilo Trump y de esta frescura de yo hago lo que me da la gana, de barrimos, ellos se creen intocables, ellos se creen estamos en el poder, estos son changuerías, vamos a hacer par de cositas y la gente se va a olvidar. O sea, para mí es burdo, burdo. Una pregunta, actually, ¿quién está en DACO?
1: En DACO...
0: ¿Renunció, Irán?
1: Bueno, no sé si renunció, pero la gobernadora dijo que el subsecretario se iba a quedar interino.
0: ¿Pero Irán renunció?
1: No sé, porque había que cuadrar la caja, hay que
0: facturar. ¿Se le acabaron los días de vacaciones?
1: Desconozco.
0: O sea, para mí esto es burdo y pico.
1: Son las 5:39 y regresamos con el último segmento luego de la pausa.
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2: Saludos, radio escucha, soy Aixa Vázquez y a esta hora les actualizo cómo están las condiciones en las carreteras del país. Investigo un accidente de carácter leve en el kilómetro 10.5 del expreso 52 en dirección de Caguas hacia la zona de San Juan. Sabemos que en la tarde el grueso de los conductores va en dirección contraria, así que el accidente no está generando realmente ninguna situación, más allá de tal vez los curiosos que reducen la velocidad al observar lo que está ocurriendo al otro lado de la vía de rodaje. Esto es cerca del monumento al Jíbaro. Mientras tanto, en dirección de San Juan a Caguas, como de costumbre, hay tránsito pesado cercano al peaje de Caguas Norte, también tramos de la carretera número 1 cercano a Caguas Expreso y Motor, y también la carretera número 30 en dirección de Caguas hacia Gurabo hasta la salida a lo que es el Gurabo Pueblo. Mientras tanto, este expreso Luisa Ferré desde el barrio Bairoa hasta Calle y el tránsito fluyendo libre de inconvenientes. En la zona metropolitana el tránsito bastante lento en la carretera número 1, allí entre la zona de Coupé y también la carretera 176 en dirección de Coupé hacia la carretera número 1. El expreso Las Américas, tránsito lento en ambas direcciones desde la intersección con el expreso de Diego hasta la salida a La Piñero. También estamos viendo tránsito pesado en la Muñoz Rivera en el área de la Milla de Oro, la Valdoriotti de Castro, como de costumbre, el tapón hacia el Aeropuerto Internacional Luis Muñoz Marín. El expreso de Diego, el tapón es en dirección hacia Bayamón, saliendo del túnel Minilla, toda esa zona de Puerto Nuevo, hasta las cercanías a la cárcel federal de Guaynabo, luego fluyendo sin inconvenientes en la jurisdicción de Bayamón. Algo de tapón a la altura de Campanilla en dirección hacia Dorado, en el caso de la vía costera, discurriendo tampoco sin inconvenientes. Tampoco hay inconvenientes en la número 5, la carretera número 2, la 177. Algo pesado en el expreso número 5 en dirección del área urbana de Bayamón hacia la zona rural. El expreso Kennedy, el tránsito lento a la altura de la zona portuaria. Mientras tanto, en el sur del país, si sale de Ponce en dirección hacia el norte, va a encontrar el expreso 52 bastante lento en toda su extensión hasta la salida de la carretera número 10, particularmente cercano al aeropuerto Mercedita, y en el área oeste ha estado lloviendo copiosamente, así que mucha cautela, pero no se reportan accidentes en las vías principales de Mayagüez y pueblos cercanos, pero bien lenta la carretera 30 en dirección de Mayagüez hacia Añasco, en las cercanías al aeropuerto Eugenio María de Hostos. Que tengan excelente tarde.
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5: Aquí de regreso a Sobre la Mesa, ya en el último segmento con el panel 3 y contando, que finalmente hoy tuvimos asistencia perfecta luego de diversas ausencias, incluyendo el miércoles pasado, que me dejaron totalmente solo. Bueno, yo llevo varios días escuchando que había problemas en comedores escolares, falta de alimento, que las empleadas tenían que ir a comprar cosas. Escuché en un momento al secretario en alguna de las entrevistas decir que hubo problemas con unos cargamentos de arroz que llegaron con gorgojo, lo cual ha pasado en otras ocasiones y pues no se le puede echar la culpa al departamento por eso. Pero de momento, de ayer para hoy, y creo que fue un reportaje de Rayos X en Telemundo, pues esto cogió otra dimensión. Y es que el chavao ERP le está haciendo imposible a los que suplen comedores escolares cobrar, según varias entrevistas que hicieron ayer, hay entidades, o sea, comerciantes o lo que llevan meses sin cobrar. Y obviamente, si tú hiciste el delivery de la jamonilla, de lo que sea, pues ya tú gastaste. Y si no te pagan, pues cuando tienes que hacer el próximo delivery no vas a tener dinero. Ayer anticiparon que hoy se iba a empezar a notar y el periódico Metro se tiró a la calle, fue a dos escuelas en el área metropolitana. En una todo estaba bien, pero en otra le dijeron, hace 3 semanas que no nos llega nada y estamos empezando a utilizar los suministros de emergencia, que es lo que se tiene por si hay un huracán y de verdad pues no puede llegar, pues ahí hay unas cosas. Así que, it's true, o sea, es verdad. El secretario la semana pasada, precisamente aquí con Milly Méndez, reconoció que a los T1, que son los asistentes, no les están pagando a tiempo. O sea, entonces, para pasarle, aquí también Norma Burgos la semana pasada le dijo a Milly, usó de ejemplo, que estos dos jefes de agencia, Hacienda y OGP, ella los encerró en un cuarto para que se pusieran de acuerdo, y Norma dio la representación que con esa reunión se había armonizado y se había resuelto los problemas del ERP. Turno de privilegio a quien único entiende bien lo que de verdad es el ERP en este grupo, que es Emma. Mira. Y que sé que has seguido el tema y debes tener alguna información de qué está pasando.
6: La información es que no están trabajando en equipo. O sea, porque entiendo que los contratos están bajo Hacienda, pero se maneja en UGP el proyecto. O sea, definitivamente volvemos a lo mismo. No hay una estructura de gobernanza. Y es lo mismo que pasa con los contratos de energía. O sea, ¿dónde está la accountability? ¿Dónde están las métricas? ¿Dónde está quién rinde la cuenta de qué? Porque es una barbaridad. Y eso, como tú mencionas, venimos diciéndolo, porque esto valida que ahora mismo no hay visibilidad presupuestaria del gobierno de Puerto Rico. Porque si no se ha pagado, no se han desembolsado, no sabemos el gastado. No sabemos cuánto se pagó del presupuesto anterior. O sea, y como que pasa con ficha. Ah, los transportistas. Ah, más de llave. Ah, los comedores. Pero ¿y qué más va a faltar ahora? Uh-huh. O sea, esto es una emergencia. Para mí, ¿verdad? Me dicen histérica. A mí me dicen que a veces me parezco a Damonzón cuando anunciaba María. Cuando hablo del ERP me sube la presión. Pero es que para mí es una emergencia porque esto representa un estancamiento en la cadena operacional del gobierno.
7: Pero un estancamiento que, y lo digo así porque para los que le llaman histérica a Emma, es que así se viven las crisis. Uno continúa y se levanta y no es hasta que estamos en 10 años lamentando que no hay adultos profesionales o lo que sea, que el efecto que vaya a tener el hecho de que aquí todos los días el Departamento de Educación corre con unas deficiencias crasas y que los papás que pueden, y bueno, y en eso, en el caso de educación especial, que la matrícula es muy alta, pero eso en el caso de los papás que pueden, que tienen el tiempo, que tienen el conocimiento, que tienen el dinero, pues viven a son de querellarse contra el Departamento de Educación, literalmente. Y eso, los trámites ante la agencia, se supone que sean rápidos, ágiles. Un caso que yo trabajé en la clínica, lo seguían extendiendo, se radicó en agosto del año pasado, y yo entre los otros días no había resolución en el caso. O sea, Y ¿sabes? Quizá para algunas personas pues Emma suena alarmista, pero entonces no, hay que ponerlo en contexto. Es que hemos normalizado vivir en este tipo de noticias, ¿no? Y quizá el efecto no lo vemos hoy porque no es nuestro hijo, pero en un futuro lo vamos a ver, porque esos son los futuros adultos, adultos mayores, la clase laboral, los futuros profesionales, etcétera.
8: Sí. Mira, yo creo que en el momento en que se da esto, digo, estoy especulando, yo creo que la gobernadora necesitaba desesperadamente tener un win por algún lado, porque habían unas recomendaciones iniciales de que esto había que hacerse por fases. y quizás inicialmente vamos a coger una agencia primero, vamos a ver cuál es la experiencia, ir haciendo ajustes, ir poco a poco, ir adiestrando al personal de esta agencia, pero entonces no tenía sentido levantar toda esta plataforma simultáneamente en todas las agencias sin tener a los empleados adiestrados, sin tener a los suplidores adiestrados, sin entender evidentemente las consecuencias de que tiene una sola falla en todo el sistema, en todo el sistema de compra. Uh-huh. Y de, imagínate, estábamos con las amas de llave, ahora vamos por la comida de los niños en las escuelas.
5: Bueno, imagínese, o sea, ¿cuánto gana un T1?
6: Nada. El mínimo.
5: Entonces, por eso, entonces para colmo llevan 2-3 meses sin cobrar.
7: Muchas veces son los propios, son las propias mamás.
5: O sea, llevan 2-3 meses sin cobrar, ¿entiendes? O sea, no estamos y eso también lo puede reproducir a un pequeño empresario, pues que le dio servicios al gobierno, o sea,
7: las guaguas escolares.
5: Por eso ya tú gastaste la gasolina, ya tú
7: y lo caro que está la gasolina.
5: ¿Sabes? Ya tú hiciste todo eso.
6: Están asumiendo ese golpe.
8: Entonces, oye, pero es que cometieron el error y ni siquiera de todos los que han tenido, porque estos son los que se saben y los que no, de los que no nos hemos enterado, no echan para atrás para decir vamos a hacer las cosas bien.
5: Uh-huh. Y Emma, no. Esto se supone que tenga una próxima fase, que creo que es nómina. ¿Tú has escuchado si tienen la intención de...
6: Ay, yo espero que no.
5: No, yo no estoy diciendo lo que tú... Yo no estoy diciendo
7: lo que tú harías para una sana administración pública.
5: Yo no estoy diciendo lo que tú harías. Te notifico que ya tú no estás allí.
7: Sí, no. Y que al parecer no reina el sentido común.
6: No. Y mira que yo hago el ejercicio de tratar de ser objetiva. Emma, ¿qué tú hubieras hecho? Sencillo, no lo hubieras lanzado. Pero anyway. Pues mira, ¿sabes qué? Uno de los problemas que están sucediendo, que tú sabes que el año fiscal federal cierra ahora, 30 de septiembre. Hoy es 30 de septiembre.
5: Hoy, ¿verdad? Sí.
6: El 30 de septiembre. Pues los programas federales piden lo que le dicen el journal, que es la asistencia de los empleados. Si el RUM no se está conectando con la parte del gastado del presupuesto, pues no hay un informe certero de la nómina.
5: Y eso se empezará a saber a partir de mañana.
6: Yo no sé si le van a pedir al gobierno federal, ¿verdad? Yo si le van a pedir una extensión o algo, porque si no está ese informe, hay que buscar una alternativa que el gobierno federal acepte como justificación de ese dato. Porque entonces hay que evidenciar.
5: Explica otra vez. ¿Qué es lo que hay que entregarle a los federales? Porque mañana es el nuevo año fiscal.
6: Cuando tú le tienes, para tú cerrar obviamente tu factura, por decirlo así, tú tienes que evidenciar el gasto de nómina que pagaste con fondos federales.
5: O que estás hablando, ¿verdad?, de lo que se pagó con fondos
6: federales. De lo que se paga, por ejemplo, ¿verdad? Además de todas las crisis. Tú tienes que tirar un informe de nómina que pide el gobierno federal en donde valida la asistencia de ese empleado que fue pago con fondos federales. Si están habiendo problemas entre la conexión de la nómina del RUM y del gastado para que se contabilice la nómina, pues esa información no se le puede dar al gobierno federal. Yo no sé si van a pedir una extensión, yo no sé, o sea, y volvemos, es que la información no está. A veces me dicen, Eva, tú estás siendo injusta, porque es que esto no es un problema de tecnología. Esto es un problema de gobernanza, de implementación, de estructura. Ojalá que nos estemos equivocando, pero yo no veo la información. Yo no veo a nadie diciendo, señores, metimos la pata. Esto significa esto, esto y esto. ¿Sabes? Porque ahora mismo, ante esa oscuridad del bosque, estamos dependiendo de los excelentes empleados públicos que están haciendo las cosas manuales, que se quedan hasta después de las 5 de la tarde, que aguantan el barco, como uno dice, pero ¿hasta dónde más estira ese chicle?
5: Bueno, pues hasta...
6: Dios mío, ahora me dan ganas de irme corriendo.
5: Son las 5:54, así que este chicle no lo podemos extender más. Nada, con eso nos despedimos. Gracias a las tres y espero poder volver a verlas el próximo miércoles. Con eso nos despedimos. Ustedes y yo nos volvemos a ver mañana jueves a las 3:55 de la tarde. Que tengan todos y todas muy buenas tardes.

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2: Saludos y bienvenidos una semana más a Prende y Emprende, construyendo una cultura empresarial. Les habla Daphne Barbeito, también emprendedora, consultora y fundadora de Nexo DBC. Hoy en nuestro primer segmento de Emprende Sin Límites tenemos a alguien que queremos mucho, es nuestro colaborador en el área agrícola, también pasado presidente de hecho en Puerto Rico, el fundador de Ag Business, Jorge Ramírez, y nos trae dos temas. Uno, Food is Medicine, que ya él nos había hablado un poquito sobre eso, hoy ampliamos, y en la segunda parte vamos a hablar también del café. Y nos va a acompañar vía telefónica la presidenta de Procafé, Iris Janet Rodríguez. Recuerden también que nuestros programas y entrevistas los pueden ver por la plataforma de YouTube de Prende y Emprende PR, también en Radio Isla TV. Y por supuesto, los invitamos a que nos sigan en todas nuestras redes sociales, en Instagram y Facebook, bajo Prende y Emprende. Y como si fuera poco, puedes volver a ver este programa los miércoles a las 6 de la tarde a través de Radio Isla 1320. En la segunda media hora, nuestro segmento de Desafío Emprende, como siempre nos acompañan nuestros colaboradores y CPA, Javier Hernández de Respiro Empresarial y Luis Torres John Park de la firma Alvarado Tax and Business Advisor, y hoy nos hablarán de un tema súper importante. Cuando el cliente aprieta el bolsillo. Así que, ¿cómo vender en una economía más difícil cada vez? Y por último, y no menos importante, en el segmento de Emprende y Cuenta, Gia Morales, nuestra productora ejecutiva, nos presenta la historia de la empresa Genesis Security. Tan importante, ¿verdad?, el tema de la seguridad en nuestro negocio y para nosotros también. Señores, esto es Emprende y Emprende. Llegó la hora de emprender. Comenzamos.
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2: Bueno, como les había mencionado, hoy nos acompaña una persona que nosotros queremos mucho, es colaborador en el área de la agricultura para Aprende y Emprende, pasado presidente de hecho en Puerto Rico. Aquí está Jorge Ramírez, bienvenido Jorge.
3: Gracias Daphne, gracias a todas las personas que nos están escuchando.
2: Aparte también de ser un apasionado del tema de Food is Medicine, así que empecemos por ahí. Haznos un recap de lo que es el concepto muy novel, ¿verdad? Ajá. De Food is Medicine.
3: Claro. Mira, hablamos la vez pasada. Food is medicine es un enfoque de salud, ¿verdad? Hay que partir de ahí. Lo que busca es un enfoque de salud que utiliza los alimentos, ¿verdad? Y los programas de nutrición específicamente para prevenir, manejar o complementar tratamientos médicos en el manejo de las enfermedades. Sí. De eso se trata.
2: Es bastante sencillo de entender, inclusivamente el mismo nombre del concepto lo explica. Claro. Es cómo tú puedes utilizar los alimentos de forma correcta para que te sirvan de prevención en cuanto a tu salud.
3: Claro. Entonces, para los que nos están escuchando, ¿verdad? Ag Business, mi firma, llevamos 20 años, es una firma de consultoría en la industria de alimentos, pero desde una perspectiva agrícola. Entonces, en esto de Food is Medicine, es un ecosistema, ¿verdad? Completo. Aquí está la universidad, ¿verdad? Está el sistema de salud, está el gobierno, están los acarreadores y están los agricultores. Y como mi perspectiva, ¿verdad?, de consultoría desde una perspectiva agrícola, yo te quiero hablar del sistema de Food is Medicine desde una perspectiva agrícola en desarrollo de negocio.
2: Muy bien.
3: ¿Okay? Este concepto, que ya lleva unos cuantos años y sigue creciendo, viene a atender el gran problema de la salud en toda la nación y en Puerto Rico. Y antes hablábamos solamente de que queríamos comer saludable, sí, porque era importante para mantenernos fit, pero no había data. Nuestra sociedad se sigue envejeciendo. Tenemos más personas de 60 años o más con enfermedades como diabetes, enfermedades crónicas del corazón, enfermedades de diferentes tipos y diferentes niveles. Entonces, ahora se habla de atender la alimentación no solamente para prevenir que no te dé, es que para el que ya tiene la enfermedad
2: tenga mejor calidad de vida,
3: la pueda manejar en conjunto con sus medicamentos. Y el que está en unos niveles principio de la enfermedad, no hay necesidad de que tenga que llegar un diabético tipo 2. Tiene que tratar todo lo posible de no llegar a la diálisis, donde ya entonces su calidad de vida es terrible. Y cuando vino María, que no hubo luz, todo eso no se habla, pero fueron tantos los cientos y los miles de personas que murieron porque no podían dar una diálisis. Entonces, ¿cómo desde una perspectiva agrícola, que es mi tema, ¿verdad?, el que me apasiona,
2: claro,
3: nosotros aportamos? Pues definitivamente, si es con los alimentos, ¿cómo los agricultores, cómo la sociedad agrícola de Puerto Rico, cómo el gobierno de Puerto Rico establece un plan para atender a esa clientela?
2: Quiero hacer un paréntesis. Tú hiciste el resumen del círculo, ¿verdad? Uh-huh. De todo el mundo que interacciona en esa cadena de valor del tema de Food is Medicine. O sea que dentro de todas esas partidas, evidentemente hay oportunidades de generar negocios y empresas, claro, desde todos los ámbitos.
3: Claro. Yo siempre digo, Dafne, mira, y llevo años diciendo esto, podemos hacer todos los planes agrícolas, podemos buscar todos los partners del ecosistema, pero aquí hay un jugador clave, que si esto no pasa, todo lo que hicimos fue jugar a diseñar. Si tú no tienes el consumidor que tome el producto, lo pasa por la caja registradora, si alguien no paga el producto, jugamos a mover dinero.
2: Claro.
3: En ese momento se cierra el círculo y entonces, ¿verdad?, ocurre la actividad económica. Si tenemos los productos agrícolas locales, pero no los colocamos donde van, no hay un consumidor que lo tenga. Pues entonces, el gobierno hizo los esfuerzos, ¿verdad?, titánicos con los procesos, ¿verdad?, con todos sus esfuerzos de incentivos y demás. Las asociaciones y los gremios exigen y todo el mundo hace aquello. Y los detallistas hacen programas para tener más productos locales. Pero si el consumidor no lo toma, entonces, en este caso, Dafne, no es la clientela de este programa. Es la clientela 60 años o más, probablemente, que utiliza, porque como te conté, en este ecosistema están los planes médicos, los planes de salud, ¿verdad? Esto es una estrategia del ¿verdad?, del Departamento de Salud de los Estados Unidos para atender a esta población y decir, como yo también reduzco los costos tan grandes de atender a pacientes cuando ya están en unos niveles bien altos, y si lo puedo hacer a través de los alimentos complementarios, pues entonces si yo no, mi clientela para este programa son los recipientes, por ejemplo, de los grupos Advantage, que tienen dinero dentro de su programa para atender los alimentos, pues ya aquí hay los
2: tienes un público cautivo.
3: Claro, entonces el médico diseña, la idea es que el médico diseñe la nutrición que tú necesitas, porque yo soy un ejemplo, yo no, ¿verdad? Siempre lo menciono, me gusta siempre usarme a mí para que nadie se sienta señalado. Yo soy un diabético tipo 2, bien al principio. Y yo he agarrado este tema hace como 5 o 7 años y mi nutrición completa va dirigida a yo atender mi tema de salud. Y mi glicosilado hoy en día es un 5.7 y tú le preguntas al médico, tú estás... Pero yo la combino correctamente. Esta mañana yo hice un desayuno que te puedo decir, ¿verdad? Estamos en temporada de aguacate. Yo tenía mis huevos hervidos locales. Tenía mi aguacate local. Tenía bien, hay cosas que no traemos. Y mi aceite de oliva para manejar, ¿verdad? Esos dos. Tenía una pechuguita de pollo local que ayer tenía, de lo que cocinamos ayer. La dejé para hoy para la mañana.
2: No, mijo, pero eso fue un desayuno de...
3: Y mi yogur local. Griego sin azúcar añadida, ¿no? Puedo decir miles de marcas locales, pero para no, es en otra ocasión. Así que yo con 100% de alimento de Puerto Rico, yo atendí esta mañana un desayuno de titán para manejar mi azúcar y estabilizar mis picos de glucosa en el resto del día. Eso me cogió tiempo, ¿verdad? Pero a lo que voy, ese es el ejemplo donde mi mamá, que es de Grupo Advantage, va al supermercado. Es diabética, le diseñan esto que es esta dieta que yo te acabo de decir, fue y lo compró con producto local y los agricultores de Puerto Rico tienen ahí una oportunidad de diseñar mi modelo de negocio para atender esta clientela.
2: Ok, pero eso que me estás hablando definitivamente está totalmente amarrado a un tema de educación. Claro. O sea, tenemos no solamente que educar al consumidor, pero también, por ejemplo, las cadenas de restaurantes. Mida hace muy poco sacó su estudio anual y reflejaba unas necesidades o unos patrones muy particulares en el tema de la cadena alimenticia. Y hablaba, ¿verdad?, entre otras cosas, como inclusive hasta las LP1 han cambiado cómo la gente se alimenta. ¿Ciertamente tú crees que podemos convertir esta necesidad de salud pública en una oportunidad de emprendimiento, de innovación y de producción local? Porque, o sea, te entiendo, I hear you. Hay una necesidad de alimentarnos mejor y hay muchos productos que tenemos localmente para esos esfuerzos. Pero aquí el supermercado tiene que entenderlo, ¿verdad? Y cómo se presenta y cómo promociona esos productos. Tenemos por el otro lado el consumidor que tiene que también estar aceptando este tipo de educación y entender por qué es tan beneficioso. Pero, por ejemplo, la gente que nos está escuchando, y yo veo ahora en las redes sociales cómo hay empresas que se han dedicado a hacer tipo de cantina de comida mucho más de calidad, ¿verdad? Alimentaria, alimenticia. ¿Dónde tú ves esto, Jorge? ¿Dónde tú ves las oportunidades? Por ejemplo, no solamente para el agricultor, que evidentemente es el de la materia prima. ¿Cómo sigue el proceso?
3: Mira, hay una organización sin fines de lucro. Se llama Nutriendo PR. Lleva un mensaje espectacular con su director ejecutivo y su grupo de trabajo. Yo he tenido la oportunidad de asistir a varios de sus actividades de educativas, de llevar el mensaje, porque están nuevos, para que todo el ecosistema se sienta involucrado. Y en una próxima ocasión, ¿verdad?, que ustedes me inviten, podemos invitarla a ella para que nos abunde en esa pregunta que tú me estás haciendo, pero es el ecosistema completo. Ya se está educando y hablando. La educación es crucial. Nutriendo PR, por decir algo, es la organización sin fines de lucro, líder que lleva el mensaje y nos educa. Educa al supermercado, que ya yo he ido a varios de ellos, y puedo identificar productos por paletas de colores, por algunos señalamientos, porque que lo asocio con algo que ella dijo, y los empiezan a agrupar. Y yo voy directo a esa nevera donde están los yogur, donde están los aguacates, donde está, porque mi tema, ¿verdad?, para mí es uno. Claro. El que tiene hipertensión va buscando otro.
2: De acuerdo.
3: Entonces, yo creo que sí, que los supermercados ya se están insertando en esta nueva modalidad de Puerto Rico, donde somos una sociedad. Altamente, ¿verdad?, con personas de demográficos 60 años o más, con enfermedades crónicas, etcétera, etcétera, etcétera. Por lo tanto, ellos sí se están acomodando para atender esta población. El Departamento de Salud de los Estados Unidos y con los programas del PAN y demás también se están insertando. Las universidades en Puerto Rico, en Estados Unidos, son las que están levantando la data para que, para poderte decir, mira, esta es la cantidad de personas que tenemos, estas personas se trataron con estos alimentos, estos fueron los resultados. Yo pienso que la Universidad de Puerto Rico, ¿verdad?, hasta ahora no lo he escuchado. Si lo están haciendo, pues tengo muchos colegas que me conocen que me llamen, porque sería importantísimo que la Universidad de Mayagüez, que se dedica a ¿verdad?, a producir los agrónomos de este país, a los agroempresarios de este país, a el sistema de extensión agrícola que los educa a nivel de, ¿verdad?, se inserten en este tema. Sí. ¿Verdad? Y si lo están, vuelvo de nuevo, que me llamen y con mucho gusto podemos invitarlo aquí al programa, pero para poder llevar esa educación que tú me estás diciendo. Los grupos Advantes, me consta porque los estoy viendo, educando a su cliente, matrícula, a sus, ¿verdad?, a sus beneficiarios de, uh-huh, del programa. Y los veo, sí, poco a poco, cada vez cogiendo más fuerza. Esto es algo bien novel. Pero la contestación es que requiere mucha educación, mucho trabajo, organizaciones que, vuelvo de nuevo, como Nutriendo PR, no he escuchado de otras, están dándose la labor titánica de llevar el mensaje y cómo el ecosistema, cada uno tiene un rol importante, ninguno compite con el otro, pero al final del día se necesita para que, aquí lo principal es que hayan unos pacientes, que nadie se muera ni de hambre, ni ¿verdad?, y las enfermedades, claro, y las puedan atender. Y qué mejor si la podemos atender con productos frescos local de Puerto Rico, y ¿verdad?, y cerramos el círculo de la economía y el desarrollo económico agrícola.
2: Tenemos que ir a una pausa. Esto es Prende y Emprende. Regresamos enseguida con la segunda parte de esta entrevista junto a Jorge Ramírez de Ag Business. No te vayas, quédate con nosotros.
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2: Aquí de regreso a Prende y Emprende, seguimos conversando con nuestro colaborador del área de agricultura, Jorge Ramírez, de Ag Business y expresidente de hecho en Puerto Rico. Vamos a cambiar ya mismo de tema, pero antes de que cambiemos el tema, y ya tenemos a la fundadora de Procafé en línea. Jorge, para ir cerrando el tema de Foodies Medicine, ¿verdad? Claro. ¿Qué te gustaría dejar en la mente de estos emprendedores y empresarios que nos están oyendo, ¿verdad? Uh-huh. Porque sabemos y reconocemos que es un tema muy novel, claro, y que estamos empezando a conseguir información y a lograrlo, y Puerto Rico pues obviamente tiene mucho camino por recorrer.
3: Mira, definitivamente los negocios se caracterizan porque uno se reinventa todos los días. En el momento que te dejas de reinventar, en ese momento pierdes el track, ¿verdad? Y ¿verdad? Hay negocios que mueren por eso mismo. Hay miles de historias porque no se reinventan. Yo creo que el tema de seguirlo hablando, hay muchos agricultores que pudiesen ver en esta nueva herramienta para atender la salud un nuevo enfoque tal vez de su producción agrícola. Yo creo que pudiésemos invitar también la próxima vez a nuestro buen amigo, el presidente de la Asociación de Agricultores, Juan Carlos Rivera, porque Juan Carlos, además de que es un ganadero y es un amigo y defensor de la agricultura, conoce muy bien el pulso y pudiese él ayudarnos a ese retrato de la agricultura. En el caso de él, de ganadero, ¿verdad? Me encantaría decir cuando él está aquí, cómo esto es una posibilidad o cómo sigue impactando o ayudando la industria lechera de Puerto Rico, porque el lácteo, el crecimiento de leche deslactosada, que después lo hablamos, que si ya empiezo aquí no terminamos.
2: No, y tenemos ahí en línea.
3: Todos los productos lácteos, yo siempre he sido un consumidor de productos lácteos, aumenté mi consumo, utilizo ahora leche deslactosada, utilizo el yogur deslactosado y manejo eso. Así que estoy seguro que ellos lo ven en sus números y creo que él nos puede ayudar a aterrizar el tema a nivel del agricultor y hacernos disponible para entonces a nivel de finca ver cómo sería una gran oportunidad en una buena planificación. Probablemente necesitamos 3 pisos de Puerto Rico para atender solamente a esta población con los productos agrícolas locales.
2: Mira, vamos a pasar ahora al tema del café. Sin lugar a duda, para mí, un tema súper importante. Claro, yo consumo café y muy a menudo, todas las mañanas. Claro. Nadie despierta en este país sin café, ¿verdad? Así que el tema, te doy la palabra para que hagas la presentación y la bienvenida a Iris Janet Rodríguez, presidenta de Pro Café.
3: Sí, bienvenida Iris, gracias por estar con nosotros. Iris Janet es la presidenta de Procafé, es la presidenta del sector de café en la Asociación de Agricultores. Iris Janet representa a todos los agricultores de café de Puerto Rico. Yo soy un alto consumidor de café de toda la vida. Está probado en muchos estudios donde el café ayuda directamente a manejar la presión arterial. Así que yo, con tanto estrés que tengo, cada vez me tomo más café. Así que, Iris Janet, bienvenida. Cuéntanos dónde estamos con la industria del café hoy. Dime si es cierto o no que estamos en el pico del corazón de la cosecha del café 2026. ¿Dónde estamos y para dónde vamos?
7: Hey, buenos días, Daphne, buenos días, Jorge, y buenos días a todos los que nos escuchan. Bueno, nos encontramos entrando al pico de la cosecha de café. Todos sabemos que la mejor forma de levantarse es con un buen café puertorriqueño calientito en la mañana. Así que yo creo que es bien importante que las personas sepan la industria tan grande que es el café en Puerto Rico. Alrededor de 21 municipios de la montaña siembran café de forma comercial, o sea que tenemos muchos agroempresarios en todo el centro de la isla.
2: Iris, hay una percepción, ¿verdad? No sé si es una realidad y nos gustaría que nos hablaras de eso. ¿Cuánto del café que se vende en Puerto Rico, se consume en Puerto Rico, es importado y cuánto es local?
7: Por varias razones, el consumo local en Puerto Rico es bien alto, pero nuestra producción es limitada y básicamente, yo te diría, desde el paso del huracán Irma y María, cuando habíamos comenzado nuevamente a aumentar nuestra producción, a que esperábamos más de 100.000 quintales, estamos nuevamente aumentando esa producción. El consumo alrededor son de 300.000 quintales de café en Puerto Rico. Así que yo creo que tenemos un gran espacio para crecer. Y nosotros somos bien, bien cafeteros y nos encanta el café de Puerto Rico, que es el de mejor calidad. Así que tenemos mucho espacio para que nuestros caficultores sigan aumentando su producción.
2: Eso es en producción, pero ¿en consumo?
7: 300.000 quintales.
2: ¿Ese es el consumo?
7: El consumo local, sí.
2: Ya, ok.
3: Y te pregunto, Iris, ¿cómo estás viendo la cosecha ahora mismo? No sé si tienes alguna, ¿verdad? A lo mejor es muy temprano para hablar de números, pero por todos esos agricultores que tú representas, ¿cómo estás viendo la cosecha comparada tal vez con el año pasado? Estamos en el pico y sientes que mucho, poco. ¿Por qué?
7: Pues mira, a diferencia del año pasado, acuérdate que hemos ido aumentando nuestras siembras, pero eso toma tiempo de tres años al menos para poder comenzar las cosechas. Y este año nos ha tocado una sequía, como a todo Puerto Rico, una sequía extrema. El año pasado la cosecha del 2025-2026 se estimó en 35.000 quintales. Nosotros esperábamos aumentar la cosecha este año por lo menos a 40-45.000 quintales, pero hasta que no acabemos la cosecha, que en lugares más altos termina en los meses de enero o febrero, o sea, no vamos a saber cuánto va a ser el total de esta cosecha. Pero sí entendemos que el hecho de esta sequía tan extrema nos afectó la producción.
3: El tema mano de obra, ¿se está quedando el café en la finca? ¿Se está pudiendo recoger? ¿Qué tú nos dices?
7: Pues mira, con el tema de mano de obra, todos sabemos que se han estado trayendo obreros visados, no porque la gente no quiera trabajar, yo no puedo aceptar eso, es que realmente nuestra baja poblacional tenemos que aceptar, aquí tenemos más personas de más de 60 años y menos natalidad, o sea, eso es una realidad, y lo vemos no solamente en la agricultura, lo vemos en todas las industrias, pero para que nosotros mantengamos estos obreros en la finca, le tenemos que dar un buen sueldo, y eso nos lleva a otro tema. Desde el 2015 no se revisa el precio mínimo garantizado al caficultor. ¿Qué significa eso? Es lo menos que yo, cuando voy a vender mi café uva, me deben pagar. O sea, si estamos en el 2026 y se hizo una orden provisional en el 2023 para tratar de ayudar en este tema, pero no se ha hecho una orden final, creo que tenemos mucho para crecer porque nuestros costos han aumentado, al igual que todas las industrias. Vemos cómo tanto los fertilizantes, el combustible, la mano de obra, los seguros, todo eso nos ha ido aumentando en la finca y es bien importante que nosotros podamos recibir ese aumento en esta cosecha.
2: Iris, yo te tengo dos preguntas. Número uno, este programa está dirigido, ¿verdad?, a dar información sobre oportunidades dentro de la industria y sabemos que hay unos retos que uno de ellos es lo que tú estás diciendo ahora mismo, pero si yo te fuera a preguntar en el tema de oportunidades, ¿verdad? Luego te hago otra de seguimiento sobre lo que estás hablando. ¿Dónde tú ves oportunidades para pequeños o medianos empresarios o emprendedores que quieran insertarse en el tema del café en Puerto Rico? Aparte de pues obviamente de recolectarlo, ¿no?
7: Claro, me encanta esa pregunta porque queremos que los jóvenes se queden y le queremos dar esas oportunidades. Y lo bueno con los jóvenes es, como nosotros decimos, ellos piensan fuera de la caja. Ellos están dispuestos a hacer otras cosas que quizá generaciones anteriores no hacían. Y ahí hay grandes oportunidades. Vemos cómo ellos están yendo a ferias fuera de Puerto Rico, viendo cuál es la tendencia del café, y eso ellos lo están implementando aquí. Vemos jóvenes profesionales que se están moviendo a las fincas para tener una mejor calidad de vida del estrés de las ciudades y están aprovechando y desarrollando sus negocios agrícolas en esta área, principalmente en el área del café. Ahora tenemos la oportunidad de que por las redes pues se pueden vender este café a un mejor precio para que estos jóvenes puedan continuar. Así que yo creo que sí hay grandes oportunidades. Estamos creando estos nichos para estos cafés especiales, así que yo creo que esto es excelente, es una gran oportunidad que se pueden seguir utilizando para estos jóvenes y para personas que ya están en el negocio y han visto esta oportunidad.
2: Me queda una pregunta más, se me va a acabar el tiempo, pero sabemos que el gobierno es el único que en este momento compra, ¿verdad?, la diferenciación para complementar el consumo de Puerto Rico. Y lo están comprando en el tema del café semitostado. ¿Tú crees que eso es otra de las cosas que debemos revisar para que haya un mayor crecimiento dentro de la industria del café?
7: Yo creo que para que haya un crecimiento en la industria del café, seguir dándole las oportunidades a los empresarios locales, principalmente a los jóvenes con acceso a tierras, acceso a capital y buena planificación con buenos planes de negocio.
2: Bueno, qué pena. Bueno, te vamos a invitar para un próximo programa porque este tema nada más requiere de un segmento completo. Agradecida, Iris, de tenerte. Jorge, como siempre, un millón de gracias por la colaboración con nosotros. Gracias. Sigan a Procafé y Ag Business en las redes sociales para más información. Lo próximo Desafío Emprende con los CPA Javier Hernández y Luis Torres John Park hablarán sobre cuando el cliente aprieta el bolsillo y cómo vender en una economía más difícil. Y luego, y no menos importante, el testimonio de una persona que decidió emprender en el campo de la seguridad y ahora con la tecnología que tanto ayuda. ¿De qué se trata? Gia Morales le informará a nuestro regreso.
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8: Saludos a todos los que nos escuchan en la sección de Desafío Emprende del programa Prende y Emprende, todos los sábados a las 11 de la mañana. Este que le habla es su CPA, Javier Hernández, creador de Respiro Empresarial, y nuevamente me acompaña en el estudio el CPA Luis Torres John Park, socio de la firma Alvarado Tax Advisors.
9: Saludos a todos. Y retos es lo que tenemos todos los días, ¿verdad?
8: Eso es así, los retos son los que nos mantienen moviéndonos y nos mantienen despiertos, motivados y creativos siempre.
9: Eso es así.
8: Luis, hoy vamos a desmeruzar uno de esos retos para todos los emprendedores y la comunidad Radio Escucha que nos sintoniza todas las semanas. Y vamos a hablarle sobre cómo se comporta ese cliente cuando los precios se convierten en un reto y la economía aprieta y se pone más difícil, y obviamente el consumidor está todo el tiempo buscando cómo estirar el peso. Así que, ¿cómo podemos empezar a hablarle a nuestros radioescuchas sobre qué pueden hacer para defenderse en ese momento?
9: Fíjate, como discutimos el sábado pasado, cubrimos esto de los precios y cómo se accede a los clientes en términos de servicios profesionales. Y le dijimos, ¿verdad?, a nuestra audiencia que queríamos discutirlo en otro sector, que es el de ventas al detalle, el de distribuidores o lo que fuera, ¿no? realmente el concepto, y vamos a hablar de Puerto Rico, puede ser diferente en otros lugares, ¿verdad? Pero estamos en Puerto Rico. La situación de la inflación, la situación de la emigración, la situación económica que existe, el envejecimiento de la población, el porciento, etcétera, y la accesibilidad a dinero, seguro social normalmente es el 85% más o menos de la población, nada más depende del seguro social, no tiene otra fuente de ingreso, ¿verdad?, de esa población de edad avanzada, ya retirada. Entonces, antes uno podía decir, yo prefiero comprar esto porque es mejor calidad, sabe mejor, es más saludable, lo que fuera, pero hemos llegado a un momento donde el cliente no necesariamente va a buscar la calidad, está buscando precio. Así que está sacrificando calidad por precio. Y por ahí empezamos en cómo tenemos que ajustar nuestras empresas para respaldar eso que es la calidad versus el precio.
8: Mira, yendo en esa línea, coincido 100% contigo y me recuerda la importancia del valor que el cliente percibe y le va a dar al producto o servicio que tú vendes. Y para eso te traje, para hacer una ilustración, estas dos botellas de agua. Y Luis, tú sabes que esta botella de agua se consigue por ahí en todos lados, en un dólar, $2, depende si está fría o caliente.
9: O menos.
8: Exacto. Y tenemos esta otra, que voy a tapar en la marca para no darle el anuncio, pero todo el mundo sabe y la conoce, la ha visto por ahí, que es un poquito más cara, ¿verdad?
9: Bastante más cara.
8: Y tú dices, ¿por qué una va a ser más cara que la otra si las dos resuelven el mismo problema, ¿verdad? Que es quitarte la sed. Pues, pero tienen unos elementos de mercadeo y unas cosas que la hacen más cara. Pero yo te voy a poner este ejemplo. Esta botellita que sabemos que es más barata, digamos que de momento te la venden en el concierto de Bad Bunny, después que tú llevas allí una hora brincando y estás cansado, sudado, y no hay más ningún otro lado. Te la pueden vender en $8 y probablemente la gente la compra igual y te resuelven el mismo problema. Uh-huh. Pero eso es una percepción de valor que tiene, que la gente le va a dar al producto y que esa percepción la traduce en una accesibilidad y disposición a pagar lo que tú le estás pidiendo porque le están otorgando un valor a ese producto. Y ese es el mensaje para los emprendedores, que se enfoquen bien en entender cuánto valor le va a dar ese cliente a su ofrecimiento, que a su vez es el que le resuelve esa necesidad, para poder justificar el valor que usted quiere cobrar, que sea un precio razonable y que influencie positivamente su rentabilidad.
9: Y ahí va de la mano también cómo usted hace el mix de productos en su empresa. Hay unos productos que se le llama, en palabras sencillas, okay, no técnicamente, que son los ganchos, que son los productos que llevan a las personas al negocio a comprarlo. Exacto. Un ejemplo, en los mercados estos de la gasolinera.
8: Ah, ese es tremendo ejemplo.
9: Sí. Normalmente lo que es el cuartillo de leche, el producto leche, el margen de ganancia es mínimo. Pero cuando esa persona dice, voy a echar gasolina, bueno, déjame comprar la leche, ahí ven, mira, un jamoncito, o mira, ajá, ven un refresco, o ven XY, los chips, esto. Y eso sí tiene más margen. Así que hay unas estrategias de qué productos yo tengo que no voy a tener un margen de ganancia grande, pero me va a hacer que ese cliente compre lo que sí me da buen margen.
8: Inclusive yo he visto ocasiones donde puedes tener productos y servicios que hasta pierdas dinero.
9: Correcto.
8: Y tú dices, pero ¿qué, se volvió loco Javier? ¿Qué está diciendo
9: correcto,
8: aquí?
9: Correcto, correcto.
8: Tú puedes perder dinero y para usarlo como gancho para atraer a ese cliente y venderle otro producto y servicio donde sí tú ganas dinero. Lo importante es que como emprendedor tú sepas que estás perdiendo. Exacto. Y estés dispuesto a hacerlo como una estrategia de negocio, que no sea que estás perdiendo sin darte cuenta.
9: Exacto.
8: Que lo conozca y conozca, por eso es importante saber tus números y dominar la información financiera de tu empresa, y que tú tomes una decisión estratégica, como yo le digo, de perder en este en el producto porque voy a ganar en el agregado con lo otro que voy a poder vender.
9: Eso es bien importante lo que tú dices. Hay que saber, y lo hemos hablado en otros programas y lo vamos a hablar en unos subsiguientes, es importante saber cómo está el rendimiento de tus diferentes áreas, tus diferentes departamentos, tus diferentes productos, que si está perdiendo, no hay problema si tenemos una estrategia detrás de ese producto. El punto es que tú no sepas que estás perdiendo. Exacto. Ahí es que es peligroso.
8: Y muchas veces el cliente compra por emoción, una decisión emocional, ¿verdad? Un ejemplo de esto que pasa mucho son los restaurantes. Con todo este el reto de economía de precios ascendentes, inflación y demás, la gente sigue yendo a los restaurantes a gastar porque emocionalmente para ellos eso representa un escape, un ratito, poder sentarse en una mesa y compartir con los miembros de su familia sin que estén pendientes al celular, esparcimiento, ¿verdad? Olvidarte de los problemas a diario y esa salida. Por eso es bien importante en el sector de restaurantes, más allá de los precios y el ofrecimiento.

0: en términos del bolsillo del consumidor, de la familia puertorriqueña. Así que van a empezar a darse cuenta de eso. ¿Tú sabes cómo comenzó esto en esa industria? Bajando las porciones. Los restaurantes topes no van a bajar la calidad, pero bajan las porciones.
1: Inclusive había un jugador bien importante en esa industria que desapareció.
0: Exactamente.
1: Que dominaba.
0: Que dominaba. Sí. Así que el mundo es cambiante, que lo hemos dicho en otros programas. Lo que hoy es bueno, mañana no necesariamente es bueno. Así que no diga, no, yo escuché esto esta semana y ya eso... A ver, escúchenos la próxima semana, todo el grupo de Prende y Emprende, porque le traemos lo que está ocurriendo en el momento, y el mundo es totalmente cambiante, totalmente cambiante de un día para otro, tan al extremo que vete a lo de lo más que se habla hoy en día, que es lo de la gasolina. Sale el lunes o el martes que volvió a subir el petróleo allá por lo de la guerra, porque iba a seguir. De momento está lo de la reunión de la ONU y Trump dice, el presidente dice que se va a arreglar. Bajó el precio. Bajó el precio. Y al otro día salió Irán diciendo que no, lo que fuera, que se levantó inclusive de la ONU cuando estaba hablando el presidente. ¿Y qué pasó? Volvió a subir. Exacto. Día a día hay que estar monitoreando lo que está ocurriendo al mercado y su negocio. Y tiene que estar analizando lo de los precios, lo de la calidad, etcétera.
1: Por eso es que yo machaco y soy bien insistente y persistente en que tú prepares tu negocio y consideres en tu rentabilidad ese 15% en vez de cero, para que puedas tener un colchón que te permita absorber esos subes y bajas, que tú lo mencionas en la gasolina, pero si impacta en la gasolina, por ahí coge la cadena de suministros completa y te impacta inventario, te impacta costos de comestibles en el hogar. Lo que tú tienes que pagar a los empleados, esa inflación. Y es importante que tú tengas ese colchón para poder absorberlo, y las proyecciones con los escenarios fatalistas y optimistas para que estés preparado y puedas reaccionar, ¿verdad? Oportunamente, y no sea tarde la reacción que vayas a tomar.
0: Y tocando esto de los precios, y que están más o menos relacionados en los ganchos que estábamos hablando, fíjense que los centros comerciales tienen unas empresas clave, no voy a mencionar el nombre, pero usted sabe cuáles son, que son los que llevan el cúmulo grande de personas a comprar. De eso se va a nutrir que todos los otros negocios que hay alrededor, que no son esos que son el gancho en los centros comerciales, hagan negocio. Entonces, volvemos a la parte más micro. Usted tiene un producto que va a atraer a la gente, y resuélvalo entonces donde va a haber ganancia con otros productos que son complementarios a ese producto base que usted va a estar vendiendo.
1: Luis, se nos acabó el tiempo. Gracias a todos por sintonizarnos. En breve va a estar con nosotros nuestra productora ejecutiva Gia Morales en la sección Emprende y Cuenta, donde tiene un invitado de lujo hoy. Va a estar hablando con el dueño de las empresas Genesis. Así que sintonícenos para que sigan emprendiendo.
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2: Bienvenidos amigos y amigas a la sección de Emprende y Cuenta. Este es su programa Prende y Emprende por aquí por Radio Isla. Así que estamos bien contentos de estar aquí nuevamente trabajando duro por el país. Me acompaña, estamos riéndonos por un chiste, es que me acompaña Pedroncio Eustaquio. Perdón, Che Julio. El nombre correcto es Roberto Morales. Roberto Pedro Morales.
3: Ese es mi nombre legal.
2: Perdón, es que tenemos un amigo en común y tenemos esa historia, no me pero molesta. No hay tiempo para eso, después lo decimos. Qué bueno tenerte aquí en el estudio.
3: Gracias por invitarme.
2: Tantos años que nos conocemos, ¿ah?
3: Hace más, sí, muchos años.
2: Pero no tenía la historia completa de Genesis Security. Ayer en una conversación estuvimos platicando un rato. Y me llena de orgullo conocerte porque la empresa del año que viene cumple 30 años, la fundó tu papá y tú, bueno, has estado ahí de campana a campana. Y quiero que me hables un poquito, ¿verdad?, de cómo nace Genesis y cómo ha sido tu desarrollo en la empresa. Yo creo que todo Puerto Rico sabe que es Genesis Security.
3: Genesis no viene de, ¿verdad?, de ser una empresa grande, nació, ¿verdad?, fundó mi papá Roberto Morales y mi tío Emilio Morales. Ambos empezamos en la oficina del Contralor. Ahí yo también hice turnos de seguridad. Así que empezamos, ¿verdad?, con este afán de crecer, de dar un buen servicio a un buen precio. Y es una historia de superación. Así que empezamos en 1997. Ya hoy somos casi 5,000 empleados. Wow. De una empresa de 2 empleados. Ya con una base, ¿verdad?, una solidez, una historia, una trayectoria. Así que...
2: ¿Y cómo fue ese desarrollo, verdad, en tu empresa? Pero un poco, para la gente que nos está viendo y nos está escuchando, ¿cómo fue que te empezó a interesar y a desarrollarte en la empresa? Porque no todos los hijos quieren seguir el legado de sus padres.
3: Pues mira, es algo que yo le agradezco a papi. El papi siempre piensa que tú no puedes llegar de paracaídas a trabajar en una oficina o un lugar alto, sino que... papi siempre valoró lo que es el trabajo, ¿verdad?, desde lo más humilde para ir aprendiendo del negocio. Y nosotros pues no creemos que venga a llegar alguien privilegiado a una posición de vicepresidente,
2: que se fajen,
3: presidente, sino que se fajen.
2: Muy bien.
3: Yo empecé, ¿verdad?, antes de Genesis, yo lavaba carros, yo fui cocinero en restaurantes. Me acuerdo que hacía papas en Hot Potato. Wow. Cogía guagua pública. Era cajero en una gasolinera, hasta que hizo Genesis y me puse a trabajar me curtí de guardia de seguridad, supervisor, estuve después en oficina cerca de 8 años, y aquí estoy de presidente hace unos añitos atrás.
2: Ahora hablemos de la empresa, con 29 años de fundada, ¿qué servicios dan? ¿Cómo han hecho, ¿verdad?, la integración de la tecnología? ¿Qué industrias ustedes atienden?
3: La vertical más importante de Genesis, porque Genesis se creó en aquel momento, que papi me lo decía, era un privilegio tú dar servicios al gobierno. Así se veía en aquel entonces. Mm. Todavía nosotros lo vemos así. Y era guardia de seguridad. Sigue siendo nuestra vertical más fuerte el proveer servicios a través de nuestros empleados oficiales, guardias de seguridad. Ya para el 2011-2012, entonces yo creo esta división de tecnología, empiezo a leer, me empiezo a educarme de lo que son las cámaras de seguridad y creo un centro, hago un centro de monitoreo, lo construyo.
2: Eso fue una idea tuya, o sea, de, de momento dijiste, hay que innovar en el negocio.
3: Sí, pero ya tenía el consejo de mi padre de que había que ir trascendiendo a otro tipo de cosas, porque ya hay que ir, ¿verdad?, adecuándose a los tiempos. Así que fue producto de consejo. Sí estuve un año, poquito más de un año, diseñando, buscando soluciones, aprendiendo. Y básicamente ese es el resultado. Génesis, la parte tecnológica, es el resultado, ¿verdad?, de ese afán de querer innovar y dar algo mejor.
2: O sea, que es un complemento entonces de los, ¿verdad?, los recursos humanos que tienen físicos con la tecnología, con las cámaras y todo ese tipo de cosas. ¿Y la inteligencia artificial?
3: Correcto. Mira, por ejemplo, el Departamento de Educación. El Departamento de Educación, nosotros logramos bajarle los escalamientos. Sabes que Educación es enorme. Tiene 857 escuelas. Le bajamos los incidentes a un 93%. Antes había mucha portada, mucha noticia de vandalismo, robos de los activos de las escuelas. Y el que le roba un niño, le está robando a Puerto Rico, correcto, a una escuela. Así que cuando se le instalan esas 10.000 cámaras en todo el sistema de educación pública, lo que habíamos hablado ayer era que la cámara en sí, de forma sencilla, es un cambio en píxel. Y el cambio de píxel te puede detectar una persona, pero te puede detectar lluvia, movimientos de hojas, cambios en matices de colores, sol, luna, y todo ese tipo de cosas, vehículos, y eso pues afecta la productividad de un operador. La inteligencia artificial tiene unos algoritmos, uno de ellos Computer Vision, y él te estima la silueta humana y te da un porciento de aproximación para saber si un intruso está entrando al perímetro escolar, que eso se llama la ley 30, el que entra a una escuela está violando, sí, la ley 30, y ese tipo de tecnología de avanzada, hace 8 años, fuimos los pioneros en dotar al gobierno de esa tecnología, sin costo, eso lo hice yo.
2: Inversión
3: y con afán de dar un buen servicio. A mí nadie me dijo, hazlo, porque no, esto fue, ¿verdad?, una preocupación y una realidad de la tecnología.
2: Es grande la responsabilidad que cae sobre los hombros, el tuyo, el de los empleados y el de la compañía, puesto porque ustedes, ¿verdad?, atienden distintas industrias, ¿verdad?, y tú mencionarás la que entiendas que puedes mencionar dentro del área gubernamental y pública. O sea, realmente el trabajo que ustedes hacen es bien importante, y sobre todo en estos tiempos.
3: Bueno, escuelas, y mucha infraestructura crítica. Hoy por hoy Génesis es el proveedor de seguridad en mucha facilidad de infraestructura crítica. Nosotros también, con mucho orgullo, hemos sido bien exitosos en la vertical de QSR privado. Arcos Dorados es una gran empresa, que son los McDonald's, uh-huh, de todo Puerto Rico. Vale. Y Las Vírgenes también, ¿verdad?, nos enorgullece dar un gran servicio. Hemos hecho historia también ahí en esa vertical. Hogares, oficinas privadas, Metropista es un cliente muy, ¿verdad?, muy distinguido.
2: Y para eso se tienen que preparar, tienen que certificarse, ¿verdad? Hablábamos, ¿verdad?, de todos esos procesos, que no solamente es una persona y la cámara y ya, hay otras cosas detrás.
3: Mira, desde el guardia de seguridad ya no es igual. El guardia de seguridad tiene que pasar por unos adiestramientos, una capacitación. Si está en infraestructura crítica, tiene que pasar unas certificaciones, unas pruebas. A nivel de tecnología, tienes un operador, un centro que hay que certificar, que, ¿verdad?, que el operador sepa lo que está haciendo. Uh-huh. A nivel vial tienes que adiestrarlo. Ya tenemos expertos y adiestradores en OSHA, seguridad vial. Solar, tenemos otra vertical que es Génesis Solar.
2: Vamos a hablar de eso.
3: Así que Génesis también.
2: La,
3: ¿verdad?,
2: diversificación.
3: Hay un ecosistema en Génesis.
2: Es importante lo que mencionas, ¿verdad?, de cuando traes a Génesis Solar, y lo tenía para preguntarte, esa diversificación, ¿verdad?, la importancia de mirar otras oportunidades. ¿Cómo llegaron ahí?
3: 2021, 2022. Yo soy una persona que me gusta escuchar, ¿verdad?, las opiniones de los demás y los consejos. Yo no creo que yo tenga, ¿verdad?, tengo mucha experiencia en lo que yo sé hacer y lo que yo hago, mucha confianza, pero me gusta escuchar. Y yo escuché mi primo Efraín Morales con esta idea, porque mi primo, Wilfredo y Juan, son electricistas y estuvieron en el ejército, hicieron unos trabajos, ¿verdad?, de instrumentación, aprendieron. Y le hice caso mira, vamos a trabajar esta parte de solar, ¿por qué no? Y dije, pues, ¿por qué no?
2: Y se necesita en Puerto Rico.
3: Y bastante. Es bien necesario. Nosotros, inclusive, hace poco hubieron unos cambios en la compañía, donde ya el oficial le estábamos ofreciendo otro tipo de empleo, además de ser guardia, oportunidad de crecimiento. Ah, si quieres ir a tecnología, si quieres pertenecer al grupo solar, si quieres pertenecer al grupo de construcción, al igual puedes ir con nosotros mismos. Así que...
2: Sí, le dan la oportunidad de desarrollo al empleado, que eso es bien importante.
3: Para mí es el activo más importante.
2: Bien importante. Y también está, ¿verdad? Además de Genesis Solar, lo más reciente que es Our House, nuestra casa. Está ahí en Plaza, en San Patricio Plaza.
3: San Patricio Plaza.
2: Eso sí, como que no lo, como que de momento cuando lo supe, dije, ok, esto es algo diferente.
3: Eso pasa cuando tú
2: De seguridad y solar a brincar al restaurante. ¿Qué pasó ahí?
3: Pues eso fue Che Julio y yo hablando. ¿Sabes? Nosotros, pues, Genesis está muy bien, gracias a Dios. Con sus días y retos y como cualquier otra empresa, claro. Pero un día nos sentamos a hablar. Nosotros, yo soy gamer y básicamente ese mismo nicho o ese mismo particularidad, hablamos con el presidente del mall, Tito González, un saludo a Tito. Y básicamente nos habló de esa oportunidad que había para traer esta nueva demográfica al mall. Y creamos uh-huh. Our House, básicamente nuestra casa, que es un concepto que Che Julio trae de Boston.
2: Ya.
3: Y de ahí es que tú controlas la acción, ahí es porque tú ves tanta pantalla
2: los
3: gigante,
2: deportes. Juegos, que aquí en Puerto Rico el deporte eso es
3: igual, papá, mamá van a compartir, los nenes tienen ahí un espacio para también divertirse y estar, ¿verdad?, bajo la supervisión de papá ya. y mamá. Así no, que es un concepto muy bueno. Innovador, ya ese baby lleva 4 añitos.
2: Estuve allí, es excelente, así que los invitamos. Antes de irnos, rapidito, un consejo a los emprendedores, ¿verdad? Como tú llegaste aquí, ¿qué tú les tienes que decir?
3: Mi consejo hacia todo emprendedor, miren, a veces el mejor adiestramiento es ser serio, cumplir con su palabra. Si tienes una palabra, empéñala. Cúmplela, el negocio no se trata de que tú tengas mucho dinero, sino que tú estás trabajando con personas que quieren una solución y las personas miran y hablan y comentan, así que sea serio, cuando diga algo, cúmplalo. Yo creo que ese es el mejor consejo que yo le pueda dar a los jóvenes.
2: Importante.
3: Cuando prometan algo a alguien para resolverle un problema, busque lo mejor y sea honesto y cumpla.
2: La promesa amarrada de la palabra y de la acción. Así que gran consejo. De verdad que estoy bien contenta de haberte tenido hoy. Roberto Pedro Morales, para que no se equivoquen, ¿verdad? De cómo se llama correctamente. Así que nada, de verdad que muchas gracias por habernos acompañado. Sigue adelante con todos tus negocios y nosotros pues siempre cuentas con nosotros también. Vamos ahora a la cápsula del Consejo Empresarial con nuestro colaborador y amigo de Respiro Empresarial, el CPA Javier Hernández. Adelante.
4: Quiero hablarte de algo que muchos negocios pasan por alto, la lealtad de sus propios clientes. Conseguir un cliente rentable nuevo cuesta mucho más en tiempo, en dinero y en esfuerzo que mantener satisfecho a uno que ya confía en ti. Y aún así, la mayoría de los negocios invierten todo su tiempo, su presupuesto, en atraer clientela nueva y casi nada en cuidar y servir a la que ya tienen. Mi consejo para ti hoy, esta semana, comunícate con 3 clientes actuales. Pregúntales cómo les va, qué necesitan y cómo puedes servirles mejor. No vendas, solo dedícate a escuchar. Un cliente rentable que se siente valorado no solo se queda contigo, te va a recomendar otros clientes que serán rentables. Soy Javier Hernández, CPA y estratega financiero, y esto es Respiro Empresarial. Porque el éxito no depende solo de la estrategia correcta, sino de saber el momento correcto para ejecutarla.
5: Bueno, ya en los minutos finales de Prende y Emprende, queremos siempre recordarles que nos sigan en nuestras redes sociales de Instagram y Facebook, Emprende y Emprende, y que se suscriban a nuestro canal de YouTube, Emprende y Emprende PR, que puede, por supuesto, ver y todos los programas, y recordarles que este programa también se transmite los miércoles entre 6 y 7 de la noche. Nada, otro gran programa, ¿verdad? Gia, Javier, Pedro.
2: Gracias, Pedro.
3: Gracias a ustedes por tenerme aquí.
6: Javier. Y como yo siempre les recomiendo a los que nos sintonizan, que busquen el canal de YouTube, vayan para atrás. Ahí hay una librería de herramientas excelentes para todos ustedes, para que los ayuden en el diario de su emprendimiento. mírenlos, búsquenlos, grábenlos, denle share, utilícenlos, porque hay consejos bien valorados.
2: Contenido de utilidad.
6: Eso es así.
5: Definitivamente hay mucha orientación y oportunidades de entender por dónde se mueve la ruta, ¿verdad? Y las oportunidades de Puerto Rico en el ámbito empresarial. Bueno, yo creo que ya, ¿verdad, Gia?
2: Yes.
5: Estamos, nos fuimos. Como siempre decimos al final de este programa, esto es
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11: Hay personas que son buenas comunicadoras y que cuando van a los medios hablan bien y adelantan sus puntos y hacen lucir bien a su jefe. Pero cuando le cambian el rol y las convierten en tirapiedra, limpiarreguero y atacante, no lucen tan bien. ¿De quién hablo? Les cuento después de la pausa. Y eso es parte de las renuncias ayer. Hay un montón de renuncias en el gobierno de Puerto Rico. Tratamos de conectar los puntos y le contamos lo que sabemos y lo que especulamos. Se viene otra residencia a Puerto Rico. Todavía no han dicho qué es lo que viene, pero nosotros sabemos. De hecho, si está suscrito al Patreon, usted lo sabe desde ayer. Les contamos de qué se trata. Numeritos de Airbnb evidencian que deja muchos chavitos en PR. Y hubo que hacer una encuesta para que nos dijera lo que ya sabemos, que la inmensa mayoría de los que reciben beneficios del PAN en Puerto Rico tienen que trabajar de manera informal para no perder ese beneficio. Todo eso y mucho más en Puestos para la Mañana, que comienza ahora.
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13: Buenas, saludos cordiales. Bienvenido. ¿Queda gobierno todavía?
11: No sé.
13: Digo, no se sabe.
11: Todo depende de lo que digan los contratistas.
13: No sabemos si queda sombría de familia y socioeconómico. Porque, pues.
11: Y ni de vivienda.
13: Por eso. Buenos días.
11: Buenos días, Jonathan.
13: Dios mío, qué día, ¿eh? 30 de septiembre. Qué fuerte.
11: Buenos días, Jonathan. Buenos días, Iraquí. Buenos días, Journey. Buenos días a todos y todas los que sintonizan otra edición más de Puestos para la Mañana. Usted nos escucha a través del 1320 AM y toda su cadena en Puerto Rico, para el mundo a través de nuestro website radioisla.tv, nuestra aplicación para teléfonos Radio Isla Móvil. También nos puede ver y escuchar en nuestro canal de YouTube, youtube.com/radioislatv, nuestra página de Facebook, facebook.com/radioislatv, también nuestra aplicación en los televisores Roku Radio Isla. Y recordándoles a todos y todas que si se perdieron algún segmento, alguna edición o algún momento de Puestos para la Mañana o de cualquiera de los programas de Radio Isla 1320, que usted los puede consumir en formato podcast, vaya a su aplicación de podcast favorita, busque Puestos para la Mañana, se suscribe y allí nos escucha cuando a usted le dé la gana. Y hablando de podcast, también ya está disponible en versión audio nuestra edición más reciente del podcast Puestos para el Problema, Renuncias Floripondias. Que bueno, les contamos lo que pasó y no pasó en vivienda, en familia, distintas cosas. Y también,
13: porque no podemos poner la palabra que...
11: No. Y también entramos en detalle en la nueva amenaza que atenta contra Puerto Rico, que estamos a punto de convertirnos en la primera república islámica de las Américas. ¿De qué se trata? Puestos para el Problema, su aplicación de podcast favorita, nuestro canal de YouTube, va a estar como al mediodía, youtube.com/puestospaelproblema.
13: Ah,
11: Assalamu alaikum. Alaikum salam.
13: Sí. Ah, sí. Uh-huh. Mira, uh-huh. Ayer estaba, estuve como un ratito contestándole.
11: ¿A quién?
13: A los comentarios en el post, en el post de Doctor Radio. Porque salieron
11: todos. Ah, porque te metiste, o sea,
13: me fui a fuego. Ah, sí, ya. Porque estamos, ¿sabes? Y se inventan cosas y se ponen a llorar ahí. No.
11: Ah, qué bien.
13: Y ya al final era bruto y disparatero. Tú eres un bruto y tú eres un disparatero. déjame ponerte pasto para que paste, burro. Ese tipo de cosas, ya estás así. Pero anyway, nada, descargué un poquito.
11: Muy bien, muy bien. Hay gente que se divierte o bota el estrés haciendo ejercicio, cocinando.
13: Ayer fue...
11: comentando en Instagram.
13: Cogí un ratito para contestar y volver a contestar eso. Está bien. Mira, antes de entrar a los temas, en las redes sociales y mayormente a través de las redes sociales, hay un movimiento, está viral esta información, y en los Estados Unidos, en el estado de Nueva York, hubo un incidente para el 2024 en la Universidad de Cornell, donde una estudiante detalló una agresión sexual, una violación en una fraternidad de la Universidad de Cornell. Cornell, una universidad sumamente prestigiosa.
11: De la Ivy League.
13: Tiene, como todas las universidades en los Estados Unidos, particularmente lejos, que quedan fuera de zonas urbanas, su cultura de Greek life, de fraternidades, de la fraternidad y sororidades y todas esas cosas, es bien fuerte. Okay. ¿Verdad? Y pues se hacen actividades, los estudiantes viven allí, todo ese tipo de cosas. Este evento, ella lo reporta, la estudiante, va a la policía y va a las autoridades de Cornell. Okay. Y también comienza un proceso a través de Título 9. Título 9 es una, por ley federal, todas las universidades que reciban fondos federales en los Estados Unidos tienen que tener un andamiaje para atender querellas de agresión sexual, violaciones, todo ese tipo de cosas.
11: Okay.
13: Así que se tiene que designar a una persona, tiene que haber un organismo, tiene que haber un procedimiento y tienes que inclusive notificar a la población estudiantil, particularmente. Esto surge después de casos trágicos en los 70 y los 80, donde las universidades se pusieron inseguras y donde ocurrieron violaciones y hasta mataron personas. De hecho, hay un caso en Puerto Rico también, hay un caso que es jurisprudencia del Tribunal Supremo, de una estudiante de la Universidad de Puerto Rico, precisamente, que fue agredida sexualmente dentro de la Universidad de Puerto Rico, y se le demanda a la universidad. Es un caso de daños, se discuten daños, pero los hechos son sumamente tétricos. Digo todo esto porque ha habido mucha discusión sobre este asunto. En el 24 la universidad investigó, la policía cerró la investigación, la universidad comenzó un proceso interno, y ellos alegan, Cornell alega y plantea, que ellos tomaron unas medidas contra estos estudiantes, a raíz de ese incidente. De hecho, la fraternidad hoy está cerrada como parte de esas medidas que tomaron en aquel entonces. Sin embargo, ¿por qué surge todo esto? Porque la estudiante, que todavía está Jane Doe, porque es lo que se hace en estos casos para no revictimizar a la víctima, ha demandado a Cornell y a los estudiantes y a la fraternidad por daños y todo ese tipo de cosas. Y en los hechos que ella plantea en la demanda, pues ella dice, y su abogado, que entienden que Cornell no tomó las acciones disciplinarias adecuadas contra estos estudiantes. Hay dos cosas que están ocurriendo, y es que ayer, cuando empecé a ver varios videos, varios creadores de contenido aquí en Puerto Rico también que han realizado contenido sobre esto, denunciando esta situación. La ley del estado de Nueva York tiene una disposición un poco confusa que habla de que cuando una persona voluntariamente accede a ingerir bebidas alcohólicas o drogas, esencialmente lo que plantea es que su consentimiento no está viciado, porque ella voluntariamente accedió a, o la persona accedió a ingerir bebidas alcohólicas o lo que sea.
11: Okay.
13: El problema es que la propia declaración de la víctima habla de un evento, de un incidente de 7 horas. Wow. Habla de un incidente que en algún momento dado se detuvo, o sea, que tuvo varias etapas, y que hubo personas que entraron y salieron, hubo personas que enviaron mensajes a través de un
11: grupo que hay de Snapchat, un chat de grupal,
13: un Snapchat okay. que había y enviaron un mensaje como que un tipo dijo mm-hmm. vengan que está pasando esto. Mm-hmm. Se plantea que también hubo personas que vieron que entraron al cuarto, o sea, no, ¿verdad? Hubo demasiados eventos alrededor de esa declaración de que a pesar de que ella dice que ella ingirió bebidas alcohólicas o drogas antes del incidente de manera voluntaria durante el incidente que dura 7 horas, pues obviamente, y lo que sabemos es que ya si usted está intoxicado, usted no puede consentir y pues, ¿verdad? Y ahí es que se ha concentrado la discusión de los que están tratando de justificar la acción de la policía que cerró la investigación en aquel entonces y que ahora están pensando volverla a reabrir por todo lo que se ha formado. La gobernadora del estado ha hablado, la ciudad donde está Cornell inclusive le está pidiendo a la universidad que aclare qué fue lo que hicieron y qué medidas están tomando y que inclusive pueden ponerle sanciones de prohibirle actividades estudiantiles hasta que atiendan esta situación en la universidad, porque la universidad tiene que pedir permiso a la ciudad para poder realizar actividades estudiantiles de distintas índoles y recreativas. Lo que digo con todo esto es, este es otro incidente más donde se ha creado la percepción, así sea por problemas en la ejecución o por problemas en la ley o interpretaciones en la ley o lo que sea, donde una víctima está planteando, se está revictimizando porque tiene que revivir esto, de un incidente de agresión sexual donde las consecuencias, según lo que ha dicho Cornell, de lo poco que ha dicho, que le impuso a algunos de los estudiantes fue escribir un ensayo de reflexión de lo malo que de lo mal que lo hicieron.
11: Eso.
13: La universidad ha dicho que algunos de estos estudiantes fueron expulsados o suspendidos de la universidad. El problema es que ya el internet se ha encargado de identificar a algunos de ellos y muchos de ellos están trabajando en empresas reconocidas en los Estados Unidos. O sea, que significa que muy probablemente terminaron y se graduaron de la Universidad de Cornell. Así que la versión oficial que está dando la universidad de las acciones que tomó para atender este incidente no son las adecuadas. Así que, y esto me recordó mucho, hace varios años atrás en la Universidad de Puerto Rico hubo un incidente, unas alegaciones en la era del Me Too, cuando en Puerto Rico, y tú te acuerdas el website aquel, yo te creo,
11: en la página de Facebook,
13: uh-huh. donde hubo de manera anónima varias personas estaban recopilando información sobre incidentes de agresión o hostigamiento o inclusive hasta violación en el contexto de académico o profesional en Puerto Rico. Y en aquel entonces la Universidad de Puerto Rico enfrentó una situación, bueno, enfrentaron varias situaciones, pero hubo una en particular donde envolvía a un profesor con una estudiante. Y hubo una investigación y no sé qué, no sé cuánto, y también hubo el mismo planteamiento de que el proceso con el cual la Universidad de Puerto Rico atendió el incidente en aquel entonces, revictimizó a la víctima que planteaba los hechos que habían ocurrido y al final no terminó en nada. Así que, ¿por qué esta discusión es importante? Porque al final del día, los datos están ahí. Mujeres que son agredidas sexualmente en contextos universitarios o de poder, entiéndase, en empresas, negocios, compañías grandes, donde hay, donde son círculos cerrados, comunidades cerradas, como las universidades, los datos apuntan a que es una ínfima parte de los casos que se llevan y que se erradican cargo o que tienen consecuencias sobre las personas que agreden sexualmente a las mujeres. Y los datos están ahí. Y lo segundo, que aquí tenemos que seguir enfatizando, y creo que nos falta mucho camino por recorrer, de que hay que adaptar las leyes que tenemos, tanto en Puerto Rico como en los Estados Unidos, para atender este asunto y no volver a revictimizar a las víctimas. Y lo segundo, que tenemos que seguir hablando, particularmente los hombres, los varones, y aquellos que tenemos hombres, hijos, varones, sobre el tema del consentimiento. Indistintamente lo que diga la ley, si una persona está intoxicada, esa persona no puede consentir en lo absoluto. Punto. Lo haya decidido la persona voluntariamente o de otra manera, o que usted no le conste cómo esa persona haya llegado embriagada o intoxicada a compartir con usted. Y tenemos que todos ser parte de identificar y de una cultura de que, aunque yo no esté participando en la actividad, porque allí habían otros muchachos que estaban, que esto fue en un party, uh-huh, en la fraternidad. Si tú estás viendo algo que está pasando que está raro, es tu deber decirlo. Es tu deber hablarlo. O es tu deber intervenir para que esa persona, indistintamente de lo que a ti te conste o no que está ocurriendo ahí, pueda salir de esa situación. Y me parece que eso es lo importante. Y creo que es el llamado que se están haciendo a través de las redes sociales. Y obviamente, pues, que haya accountability. Aquí tiene que haber una responsabilidad de la universidad. Aquí tiene que... Si la consecuencia es que van a escribir un ensayo porque agredieron sexualmente a una mujer y significa que tú tomaste alguna acción después de la investigación, pues significa que tus procesos son una porquería. Y deja mucho que desear de una universidad como Cornell que tenga ese proceso. Pues tenemos que cambiarlo. Y esa cultura lo que provoca es que el sentimiento de impunidad cuando ocurren estos incidentes. Así que está ocurriendo, se está determinando si vuelven a reabrir la investigación de manera criminal con estos incidentes, pero he visto mucha conversación sobre esto y obviamente pues bien poca cobertura.
11: Yo no he seguido la historia con mucho detenimiento.
13: El Cornell 7 se llama.
11: Pero he visto en las redes sociales que aparentemente en este chat de Snapchat habían 50 uh-huh varones y que de esos 50 varones ninguno entendió que estaba ocurriendo algo para intervenir, o y si no quiere intervenir personalmente, ¿verdad? Tampoco es que nadie tiene que ser un héroe, pero llamar a las autoridades, a la autoridad de la universidad, entre otros. Y entiendo que fue uno de los varones que estaba durmiendo, que cuando se levanta por la mañana y ve el chat, que ese varón agarra los screenshots y los comparte. Los que no sepan, en Snapchat los mensajes se borran. Uh-huh. Así que si usted no captura los mensajes en creo que 24 horas, pues se pierden para siempre. Y que son de esas capturas que hizo uno de los integrantes uh-huh de la fraternidad, que no fue parte de la agresión sexual, de la violación. Es que entonces pues la víctima consigue la evidencia que ahora está saliendo, y las capturas del chat están en el internet. Usted las puede leer. Es obvia la intención y lo que estaban hablando esos hombres allá adentro en ese chat. Y como tú dices, como hombre y como padre de un varón hace un mes y medio, tenemos que asumir la responsabilidad y un poco el discurso, que nosotros es una de las cosas que hemos hecho en este podcast. Nosotros tenemos más el internet, aquí en la radio la audiencia es más 50-50, pero en nuestro podcast la mayoría de nuestra audiencia es masculina. Y en estos años que se ha popularizado la masculinidad tóxica, el red pill, la que se han elevado como figuras prominentes, agresores sexuales como Andrew Tate, entre otros, y que niños y adolescentes han crecido admirando a energúmenos como ese, pues nosotros tenemos que asumir el liderato y llevar una contranarrativa. Así que nada, obviamente nuestra solidaridad con esta víctima y con todas las víctimas de agresión sexual. Y escuchándote, recordé en mi primer trabajo, yo todavía estaba en la universidad, y recuerdo una conversación en el trabajo, un varón adulto ya, quizás él debe ser 20 años mayor que yo, contándonos, como quien no quiere la cosa, que él vivía en un hospedaje en una de las universidades de Puerto Rico, y que un día llegó al hospedaje, lo compartía con cuatro varones, y en efecto había una fémina inconsciente en una de las literas, y que todo el que quiso allí pasó por allí. Él lo estaba contando como lo más con la regularidad. No recuerdo si fuera un chiste, si se estaba riendo, no, pero lo contó allí frente a todos nosotros. Habían hombres, mujeres, y como lo más normal y natural del mundo. Obviamente no es normal y natural. Es agresión sexual, es violación y requiere un cambio de conciencia y de cultura.
13: Sí, definitivamente. Así que, nada, hay que estar pendiente a esta discusión de lo que está ocurriendo, y si le ha salido en su feed en las redes sociales, pues eso es lo que está pasando. Una situación en la Universidad de Cornell con esta agresión sexual. Siete jóvenes, siete varones, uh-huh, que fueron señalados, y pues aparentemente el castigo fue escribir un ensayo. Y esas son las cosas que me dan ganas de romper la computadora. Dicho eso,
11: Mira, me escriben por aquí, nos quedan 3 minutos antes de la pausa, que desde las 2 de la mañana no hay luz en el área de Santurce desde Leonardo hasta la parada 18, esencialmente. Así que si te toca ir a IBC, a lo mejor hoy no hay programa. Y escuché a Mili hablando, no sé si tuvo, no, creo que no tuve nada de Luma, sino que recibió una comunicación de Luma, que en efecto hay una avería desde anoche en la madrugada en esa zona y que lo están trabajando, pero a esta hora no tenemos las razones de por qué no hay luz, pero obviamente, pues, en efecto, lo que dijo la compañía es que se está trabajando.
13: Mira, en el chat, uh-huh. Miramar está sin luz también. Uh-huh. Miramar sufre. Miramar.
11: Sí, hashtag. Sí. Parece que la posee León, parece que... Hashtag. Y ayer la luz es soterrada, así que a lo mejor es que colapsó uno de los cables o algo.
13: Sí, uh-huh. Mira, hashtag Miramar sufre. Bendito. Uh-huh. Sí. Mira, el screenshot del chat, uh-huh. que habían 50 personas, hay comentarios de otros muchachos ahí que decían, the shop is still open, guys. O sea, como que la tienda está abierta, como que invitando a los demás a venir a donde estaba ocurriendo el incidente, y habían otros que interactuaban. Esas son las preguntas que tiene mucha gente. ¿Por qué, si existe esa captura de esa pantalla, uh-huh. La policía no investigó? Uh-huh. Si había una investigación en esa dirección y qué era lo que estaba ocurriendo en ese incidente. Así que nada, miren, antes de seguir, porque vamos a ir a la pausa en breve, yo te tengo que decir algo. A mí, yo escuché esta mañana a José Aponte aquí, uh-huh. que por poco...
11: Ya echas en fuego, ¿no? ¿Verdad?
13: Pues como un tantrum ahí.
11: Cuando empezó yo estaba pensando contra que mucho ha cambiado José Aponte.
13: Ajá, pero...
11: Una persona bien,
13: y de momento...
11: Y ahora es como está más pausado, pero...
13: No.
11: De momento... No aguanto.
13: Exacto, como que...
11: La cabra tira para el monte.
13: Sí. yo no entendí. Yo decía como... Pero señor, usted es parte del PNP. El PNP fue que negoció el contrato con New Fortress cuando era la Autoridad de Energía Eléctrica. Josué Colón fue el que firmó ese contrato. El muelle. ¿Dónde usted estaba?
11: No, pero... para ser honesto,
13: él ha estado en pendiente
11: de
13: eso, pero
11: el tema de los muelles es un tema que José Aponte ha convertido como de él, y él lleva años dando este tema y manda comunicados de prensa que sí, nadie lo lee.
13: Sí.
11: Y antes, mucho antes de los prácticos y la guerra con New Fortress,
13: sí. había un par de cosas.
11: Él le metía este tema. Pero ajá.
13: Y de hecho, el contrato del gas y el suministro de gas es una cosa. El contrato del muelle es otra cosa. Y como le dijimos aquí ayer, si queremos acceso al muelle, hay que expropiarlo.
11: Con la planta y el terminal que construyeron.
13: Y eso, pues, costará a esos chavitos que costará. 8:20. Pausamos y regresamos en breve.
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13: Vamos a hablar de la limpiola en el gobierno de Puerto Rico.
11: ¡Ay, Dios!
13: De momento yo pensaba que íbamos a levantar, ¿no? Casi sin gabinete.
11: En Godfather 1, ya al final, cuando Michael toma control de la familia y decide que era el momento de poner su marca sobre la mafia de Nueva York, él dice, hoy resolvemos todos los temas de la familia. Today we said about family matters. Yo pensaba que ayer era un día de eso.
13: ¿Se sentía así?
11: Sí, como que...
13: Como que fue toda la vez.
11: Unos cuantos con garrote, otros los tiran por las escaleras para abajo, a otros les vacían un revólver saliendo de la catedral.
13: O sea, hubo una serie de acciones determinantes.
11: A uno que era el chota, que estaba el traidor, le dan como un trato un poquito más de caballero, le dicen, ¿sabes lo que hiciste? Y entonces el otro le dice, dile a Michael que no era personal, era solo negocio. Y se lo llevan y pues no regresa.
13: Tiran al Hudson.
11: Sí,
13: para que no. Sí. Para que tuviera una muerte digna. Uh-huh. Mira, ok. Uh-huh. Wow. Gabriela Bofell y la Enforcer.
20: Ok. Yo no la tenía en el bingo. Me sorprendió sobremanera. Fue tempranito aquí en Payajo de la Mañana con Milly, como a las 6:15 de la mañana. Yo creo que fue en el primer segmento de la mañana, que Milly dice, ahora vamos a conversar con la directora de Prafa, Gabriela Bofell, sobre el tema de ATSEF. Y yo dije, Gabriela Bofell, hablando sobre ATSEF. Uh-huh. Y simplemente para refrescar memoria, ATSEF es la empresa, es la agencia de gobierno que maneja los fondos del PAN, la tarjeta de la familia, y cuya directora fue destituida ayer, Blanca Álvarez era el nombre.
13: Blanca Medina,
20: discúlpeme. Fue destituida ayer. El gobierno dice que fue destituida por insubordinación, incompetencia y no cumplir con instrucciones que se le daban, pero a la misma vez Norma Burgos, secretaria de la gobernación, dijo que antes de destituirla, ellos buscaron tratar de acomodarla en otro lugar en el gobierno, lo cual ya en sí es una contradicción, porque como alguien incompetente e insubordinado, usted lo quiere mover al otro lado del gobierno, pues si no sirve, no sirve, usted lo saca y para afuera. Como saben, nosotros rompimos la noticia el lunes en el Patreon, luego se fue regando y el martes no aguantó más. Lo que no contábamos era que Doña Blanca no se iba a quedar callada y se fue de Media Tour. La primera entrevista se la da a nuestra compañera Milly Méndez, luego está con Lenín en Telemundo también, y por ahí ha dado, me imagino que dará más entrevistas, pero esencialmente Doña Blanca alega que a ella la sacan porque ella no se prestó, primero, para el contrato de 38 millones del Star Academy, que fue un escándalo que había destapado Nuria Sebasco, creo que fue para mayo o junio del año pasado, y hay una carta donde Doña Blanca le escribe a la secretaria de la familia diciéndole que ese contrato a Star Academy no cumplía con los requisitos del TANF, y adicional, que ella como jefa y ATSEF como agencia no había tenido ningún tipo de participación, y se lo puso así en negritas y subrayado, ningún tipo de participación en la elaboración del RFP, en la adjudicación del mismo y en la contratación de Star Academy, que si la obligaban a firmar ella, pues iba a firmar, pero que estuviera en el récord. Eso como ella lo puso, entiendo que ese contrato nunca se firmó. Hoy el Nuevo Día habla de otro contrato, un contrato más pequeño, un contrato de $300,000. La historia es de Gloria Ruiz Quilan en El Nuevo Día, donde supuestamente ATSEF recibe una propuesta no solicitada de una empresa que se llama Strategic Technology Advisors, que tiene como presidente un tal Leobardo Villegas Huertas, y que esa empresa ya tiene contratos en familia, específicamente tiene contratos con la secretaria Susan Roy. Y pues dice la historia de Gloria Ruiz Quilan que la destituida jefa de ATSEF, Blanca Medina Díaz, no quiso firmar ese contrato y que esa fue, parece que, la gota que colmó la copa, y la despiden. Y entonces entra doña Gabriela Bofelli en escena. Quiero que escuchen, para los que no tuvieron la oportunidad de escucharlo en vivo esta mañana, qué fue lo que le dijo aquí Bofelli a Mili y cuáles fueron las preguntas de seguimiento que le hizo nuestra compañera Mili Méndez. Adelante, Journey.
0: Pero cuando hay asistencia, cuando no hay conversación, cuando no eres parte activa de las conversaciones, pues entonces hay mucho que se queda afuera. Pero querer decir que esto es una situación de contratos, cuando la realidad es que tienes a una administradora que se supone que estos programas deberían ser prioritarios para ellos, adelantarlos. Esa no fue la verdad, ese no es el caso. Así que ahora quiere hablar de contratos, pero no tiene que ver con los contratos. Ella está poniendo en riesgo, con su dejada, en los fondos del PAN.
21: Ella pone en riesgo, pero ayer la secretaria de la gobernación dijo que no había un señalamiento en contra de ella.
0: No hay ningún señalamiento, pero no queremos llegar a eso, Mili, a eso es a lo que voy.
21: O sea, pero usted me acaba de decir que ella estaba poniendo en riesgo. O sea, me parece que lo que está señalando no es poca cosa. O sea, usted lo que me está diciendo aquí, y quiero poder entenderla, Bofelli, es que Blanca Medina estaba poniendo en riesgo fondos federales del PAN.
0: Si ella continúa en esa posición, hubiera puesto en riesgo los fondos del PAN.
13: Ok. Hay algo de verdad en lo que dijo Bofelli.
20: Ok.
13: Hay algo que no cuadra. Y voy a empezar por lo verdad. ¿Tú te acuerdas la semana pasada cuando hubo el revolú de lo de Econo y Supermax, los supermercados que están diciendo que...
20: Ajá, el delivery de con fondos del PAN.
13: Con fondos del PAN, ajá, etcétera. Ajá. Y a mí me surgió la pregunta, y creo que la habíamos hablado que se fuera del aire. Yo decía, pero ven acá, pero es que el PAN, o sea, esos fondos ya están pagando delivery en los Estados Unidos. O sea, Snap está pagando fondos, está pagando delivery, porque Amazon, hasta Whole Foods, participa de eso. O sea, como que no me cuadra cómo es que Puerto Rico no está participando ahí. Pues resulta que parece ser que doña ATSEF tenía que tramitar un waiver. O sea, tenía que pedir una autorización al gobierno, y en algún momento dado algo pasó que ella parece ser que había dicho que había hecho eso y no lo había hecho. O sea, Susan le pidió cuenta sobre eso, y que el gobierno de Puerto Rico, la fortaleza, se enteró del que los viejitos se habían quedado sin entregas con el WIC. Por la carta que envió...
20: El WIC, no, el PAN.
13: Del PAN. Del PAN, perdóname. Por la carta que envió los supermercados.
20: Ok.
13: Y pues obviamente pues eso formó un revuelo. So, en teoría, es los participantes que estaban entregando con fondos del PAN estaban poniendo en riesgo los fondos del PAN. Porque ATSEF no había tramitado un waiver que tenía que hacer. Y lo tenía que hacer Blanca. Ok. Dicho eso, lo que no cuadra es cómo es que un contrato de training o de Star Academy pone en riesgo los fondos del PAN.
20: Y de nuevo, cuando Mili le hace la pregunta de seguimiento obvia, diciéndole, ¿usted ha recibido, el gobierno ha recibido algún tipo de señalamiento, auditoría o advertencia de parte del gobierno federal y del Departamento de Agricultura Federal, que es el que maneja los fondos del PAN, de que están en riesgo esos fondos? Ella tuvo que decir, no hemos recibido nada. Es que no queremos llegar a ese punto. Y adicional, el comienzo del clip, usted oye a Bofelli diciendo, pues es que eso pasa cuando tú no eres parte de los procesos, cuando no te incluyes, cuando no vas a las reuniones. Un poco tirándole la caquita a doña Blanca, diciendo, pues eso es culpa tuya, que tú no eras parte de nosotros, el corillo.
13: Pero Blanca dijo en una de las 400 entrevistas que dio ayer que ya no la invitaban a las reuniones.
20: Correcto. No, que ella primero iba.
13: Iba, ajá.
20: Entonces, que esas reuniones lo que era un regaño intenso de la secretaria de la familia, presiones indebidas de que firmara contrato y que ella decidió dejar de ir porque ella entendía que la secretaria de la familia se estaba metiendo en temas que no le... competen a ella y a su administración.
13: Pues ella dejó de ir hasta ciertas reuniones porque he escuchado en estas últimas horas, ajá, que hubo otra reunión donde Norma Burgos tuvo que intervenir entre Susan y Blanca.
20: Okay.
13: Y que por poco aquello termina en un salpa afuera.
20: ¿Sí? Sí, sí, sí. O sea, que a lo mejor fue esa la reunión que ella le dijo aquí a Milly que iba a terminar con el Rosario de Aurora.
13: Esa misma.
20: O sea, que no fue entre Mr. Berenjena y...
13: No, espérate. Hay dos.
20: Ah, okay.
13: Que iba a terminar como... Parece que Norma Burgos se ha convertido en la referí de las peleas de gallo dentro de la administración. Y uno de los incidentes fue entre Blanca y Susan. Okay. Donde Susan le estaba pidiendo cuentas sobre unos contratos, que uno de ellos era este contrato. Importante, no nos

0: Y en parte porque parece que ella no es que no quería firmar ese contrato, es que parece que ella quería a otra compañía. Que no era la Fav, ¿sabes? No era la que
1: quería a Fortaleza.
0: Exactamente. O sea, no es que ella no quería firmar. Que
1: bueno, a lo mejor hace falta ese contrato. A lo mejor hace falta un programa de tecnología.
0: Ese programa sí hace falta. O sea, como que es un programa que. Ajá. Y son programas que existen un montón alrededor de TANF y ese tipo de cosas. Pero, ajá.
1: Mi pregunta. Y esta mañana que estuvo en su segmento semanal con Mili Aníbal Acevedo Vila. ¿Cuántos líos, bochinches, escándalos, renuncias e investigaciones se hubiera errado esta administración si someten todos estos procesos a competencia? El pecado original de estas controversias, una tras otra, es o intervención indebida de parte de la Fortaleza en procesos competitivos, como fue el escándalo de Negrón Richard y la oficina de permisos con el contrato de publicidad, o que simplemente alguien quiere imponer un contrato, llámese Subo, llámese esta empresa ahora en familia, y siempre termina explotándole la cara. ¿Por qué siempre tiene que haber un contratista y un donante metido en cada lío? ¿Por qué? Digo, yo sé la razón, estoy siendo retórico y exagerado aquí con ustedes, pero we are not serious people. No lo somos.
0: De verdad.
1: ¿No?
0: O sea, hay medias verdades en todas las versiones de esta controversia. ¿Cómo lo decimos? No hay nadie bueno aquí. Mira.
1: Y consejito no solicitado para doña Ofelia. Usted lo hace muy bien, pero de enforcer tira piedra, no le queda, no le sale. Dígale a la Fortaleza que no la ponga en esa posición. Que manden a Jan, a otra gente a pelear, pero no le quedó, no le sale.
0: Mira, aquí estoy viendo, claro, a ver el eco después, una cosa, pero que Bebo Barbecue ha demandado como a 15 personas por daño y perjuicio por 3.5 millones. Esto es una controversia de unos videos en redes sociales.
1: En TikTok.
0: Okay. Que le cayeron arriba a Bebo Barbecue.
1: Bebo, nosotros estamos exactamente señalando, no hemos dicho nada, no nos vayas a demandar, por favor.
0: Entonces tiene aquí, tiene un montón de gente y dice, y demandados de nombres desconocidos del 1 al 10. ¡Va! Bueno, entonces, pues, ahí están. Todos los tiktokeros. Qué bueno está esto, nada. Ay, Dios mío. Mira para allá. Los mensajes y todo. Está en los screenshots y todo. Ay, Dios mío. Los pollo wise. 8:36, pasamos y regresamos en breve.
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1: 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Negociado de Energía tiene hasta hoy para tomar una determinación sobre el aumento en la factura de la luz. Directora de Prafa le sale al paso a la destituida administradora de ATSEF. Cataloga de desafortunadas las expresiones de pensiones o presiones indebidas y asegura Medina estaba poniendo en riesgo fondos federales del PAN. Escuchamos en Radio Isla 1320 en entrevista con Mili Méndez a la directora de Prafa, Gabriela Bofelli.
2: Pero cuando hay resistencia, cuando no hay conversación, cuando no eres parte activa de las conversaciones, pues entonces hay mucho que se queda afuera. Pero querer decir que esto es una situación de contratos, cuando la realidad es que tienes a una administradora que se supone que estos programas deberían ser prioritarios para ellos, adelantarlos. Esa no fue la verdad, ese no es el caso. Así que usted, ahora quiere hablar de contratos, pero no tiene que ver con los contratos. Ella está poniendo en riesgo con su dejada en los fondos del PAN.
3: Ella pone en riesgo, pero ayer la secretaria de la Gobernación dijo que no había un señalamiento en contra de ella.
2: No hay ningún señalamiento, pero no queremos llegar a eso, Mili, a eso es a lo que voy.
3: O sea, pero usted me acaba de decir que ella estaba poniendo en riesgo. O sea, me parece que lo que está señalando no es poca cosa. O sea, usted lo que me está diciendo aquí, y quiero poder entenderla, Bofelli, es que Blanca Medina estaba poniendo en riesgo fondos federales del PAN.
2: Si ella continúa en esa posición, hubiera puesto en riesgo los fondos del PAN.
1: Soy José Luis Renta, usted escucha Radio Isla 1320 y Radio Isla.tv, la hora 8:41.
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5: Amigos, son las 8:42 minutos de la mañana. Estoy leyendo la demanda en la pausa, pero es que es la verdad que, ay Dios mío, cosas que pasan en este país. Uh-huh. Pero miren, vamos a hablar un poquito de temas más serios. Nosotros el próximo 8 de octubre.
6: Jueves.
5: El jueves. Vamos a estar en el Sheraton Convention Center como parte del Premier Auto Summit. Uh-huh. Y esto es un evento organizado por Premier Insurance and Warranties y se llama One Step Ahead. Lo cool de este evento, que obviamente es para la industria automotriz uh-huh. y todas las industrias relacionadas, uh-huh. es que tienen un montón de speakers interesantes sobre los cambios que se están dando en el patrón de consumo y a la misma vez de cómo hacer a los concesionarios, a los dealers, mucho más atractivos para que la experiencia de las personas que vayan a comprar o a recibir servicio, como pasa en Volkswagen de la Kennedy, pues sea mejor. Mira, para que tengan una idea de las cosas que van a estar hablando ahí. Van a estar hablando de temas digitales, cómo implementar nuevas experiencias en el showroom de tu dealer, también un bootcamp de venta y datos sobre el comportamiento del consumidor y de los compradores de autos que en Puerto Rico en los últimos 12 meses, porque pues usted sabe que hay retos, obviamente, pues en la industria, pero ellos están preparando para seguir manteniéndose vigentes en Puerto Rico. Así que One Step Ahead, el Premier Auto Summit es un evento educativo, es el evento educativo más importante del sector, donde los que de verdad saben y quieren crecer su negocio, si usted es dueño de dealer o está o le ofrece servicios a los dealers, este es el evento que usted debe asistir. Puede entrar, hay boletos disponibles todavía, premierautosummit.com, premierautosummit.com, y nosotros vamos a estar allí transmitiendo puestos para la mañana
6: 8 a 10,
5: y también vamos a estar transmitiendo un PPP Live, donde vamos a profundizar y vamos a hablar con un par de gente allí sobre el tema
6: en la, cosa.
5: En la convención, así que ya lo saben, Sheraton Convention Center de allí de Miramar, 8 de octubre es la actividad, así que allí estaremos. Mira, vamos a hablar de
6: nueva residencia. ¿Quién viene? Claro, Adel.
5: Pues yo pensé, yo hubiese querido, mano.
6: Estaría brutal.
5: Yo sé, es que yo soy fan.
6: Yo sé que tú fuiste a México, ¿verdad?
5: Fui a México, ¿verdad? Sí. Yo soy fan. Adel es bueno. Y o sea, lo que pasa es que Adel hace su residencia y después se desaparece. Y...
6: Sí, bueno, pero pues, si tú eres Adel, puedes hacer eso. Puedes estar 3 años sin que nadie sepa de ti.
5: Puedes estar 4 años, 5 años.
6: Sacar un disco.
5: Exacto.
6: Y volver a invernar en la.
5: Y volver a.
6: Como los osos, a dormirle en una cueva.
5: Sí, o pasarla bien, porque ella la pasa bien. O sea, como que no es que ella la está pasando mal.
6: Bueno, fue un cosito vapor. Ella fue uno de los cositos vapor.
5: Y la pasó el show. Sí. Y de hecho, tuvieron la suerte que el que Discover pagó, la influencia que Discover pagó,
6: se encontró sentó al frente y le dio.
5: Y le dio una pava y todo. Y así que la inserción de Discover fue ¡buah!
6: No, en la presentación de Discover le dieron el ROI por 10,000%. Por la suerte de que Adel le cogió la pava.
5: Exacto. O sea, yo estoy seguro que el sal de la cerveza fría fue como eso. Mira, Adel, imagínate, nuestras estrategias tan brutales. Mira. Ajá. Hablando de eso, ayer hay un evento precisamente en el centro de convenciones sobre el tema de turismo.
6: Sí, vamos a hablar ahorita de un estudio de Airbnb.
5: Que presentaron. Uh-huh. Se llama Rebook. Ajá. El estudio. El evento.
6: Y es del DMO, ¿verdad?
5: Yo creo que el DMO fue el que lo organizó. O por lo menos es la oficina principal. Okay. Entonces, están allá hablando de la industria, no sé qué y no sé cuánto, y allí se paró el señor Jorge.
6: Uh-huh. Jorge Pérez,
5: que ahora es el
6: director ejecutivo del DMO.
5: Mejor conocido, ¿verdad? Como cariñosamente.
6: Que tú cariñosamente lo apodaste.
5: El sal de la cerveza fría.
6: Correcto. A él le encanta que le digan eso.
5: Yo no sé, lo sé.
6: Le fascina.
5: En su rol, cuando él estaba en su rol como director del Choli. ¿Mm? Dijo allí que ellos estaban ya cuadrando el anuncio de una residencia que iba a ocurrir el año que viene en Puerto Rico. Uh-huh. Y entonces, pues nada. Nosotros no participamos, o sea, yo no fui a cubrir el evento, estamos en otra cosa, pero pues me empezó a enterar a escuchar y empezó a escribirle a par de fuentes del sector. Las mismas que nos ayudaron a descifrar que Bad Bunny venía con residencia.
6: Ajá.
5: Y las mismas que nos ayudaron a descifrar que Bad Bunny iba a cerrar el tour en el estadio de la Aramiso.
6: Las mismas que nos dijeron que Tiquetera había sido parte de una transacción.
5: También.
6: Sí.
5: Las mismas que nos dijeron que LeBron James estaba humeando aquí en Puerto Rico un par de cosas. ¿Verdad? Porque nosotros tenemos las fuentes que son, ¿verdad? Y allá pues otro, pues cool, qué chévere. Y no pasaron ni 10 minutos de la conferencia, hice un par de averiguaciones y pudimos confirmar de qué se trataba y de qué era lo que estaba pasando.
6: Ok. Y si usted está suscrito a nuestro Patreon, se enteró ayer, patreon.com, digamos, puestos por problemas interesantes y apoye un medio independiente como este podcast.
5: Exactamente. Digital independiente y que creemos los suscriptores.
6: 100% puertorriqueño.
5: Y
6: que alimenta a 4 niños.
5: Exactamente. Entonces.
6: A otros hijos.
5: Exactamente. Sí, ¿verdad? Imagínese usted. Ok. Dicho eso. Nosotros pudimos confirmar ayer que el anuncio del anuncio, porque ayer fue el anuncio del anuncio.
6: Exacto. Anunciamos que la semana que viene vamos a anunciar.
5: Vamos a anunciar que el Discover Puerto Rico y que, ¿verdad?, sus partners y la compañía de turismo habían logrado una especie de residencia con Cirque du Soleil, con la compañía Cirque du Soleil en Puerto Rico.
6: Okay.
5: Hoy el vocero tiene una historia en su sección de negocios donde... siguen la línea de lo que nosotros publicamos ayer, no entran en el detalle específico.
6: No se tiran al charco.
5: Pero hablan con la guionista Suau, que ella les confirma que ya haya recibido un acercamiento de alguien que va a hacer una residencia en Puerto Rico. Bueno, obviamente no puede entrar en detalle, pero que va a servir como una especie de asesor técnico. O sea, que confirma un poco el ángulo que nosotros planteamos ayer, que... la experiencia que Cirque du Soleil aparenta ser que va a montar en Puerto Rico como una residencia va a ser alrededor del tema de Puerto Rico. Va a ser algo,
6: O sea, va a ser un show de Cirque du Soleil ambientado Puerto Rico.
5: Ambientado Puerto Rico.
6: Tenemos coquíes, amapola, no, Flolemaga.
5: Flolemaga, me imagino que las culebras de Congo.
6: Quizás conejos por Bad Bunny.
5: Conejos de Bad Bunny. O sea, va a ser conectado a lo que es...
6: Haciendo piruetas en el morro,
5: exacto,
6: en el yunque,
5: lo que es el puertorriqueño, okay. Lo que es el Puerto Rico, el sonido de Puerto Rico, qué el cool. Sabor de Puerto Rico, circense, ¿verdad? Con el estilo de Cirque du Soleil. Qué cool. Ellos ya han hecho esa experiencia así temática con tipo de residencia en México. Hay okay. Hay una que se llama Joya. Que
6: Riviera
5: fue
6: Maya.
5: La Riviera Maya, y fue obviamente temática mexicana.
6: ¿Pero esa es permanente o sea fue también
5: yo creo que fue más... puntual, okay, o sea, sí, como sí, que momento, exacto, temporal. Y entonces, pues, eso va a ser. Claro, después pues me fui enterando porque empecé a preguntar si el productor favorito, uno de los productores favoritos de ¿verdad? El que obligó a Lionel Messi a jugar en el Lugre, Cabral. Eso es lo que él dijo, ¿verdad? Eso es lo que él dijo, supongo que yo no fui. Eso es lo que él dice. Que él
6: era
5: obligó,
6: Cabral el que era el productor.
5: Que Cabral obligó a Messi a jugar.
6: Pero ese no es Cabral en el parking.
5: Bueno, familia.
6: Es el hijo, por eso.
5: Por eso. pues no, pero me dijeron que no, que es el productor de Miss Universe. El que quiere construir el...
6: Mr. Paco. Pero Paco.
5: Claro, pero Paco.
6: Productor de la primera.
5: Pero Paco es de la casa también. Sí, Paco es de la casa, claro, ¿sabes? Claro, no, no pasa nada.
6: Productor de primera.
5: Así que nada. Aparenta ser, ¿verdad? Según lo que hoy escribe el vocero, nosotros ayer un poco les dimos cuenta, es... que esa residencia se trataría de Cirque du Soleil en Puerto Rico con algo similar, temático, teatral, alrededor de la ¿verdad? Del DNA de Puerto Rico. Y es lo que nosotros hemos dicho, Puerto Rico.
6: Si eso es verdad, me parece una fantástica noticia, idea. Una gran idea, Cirque du Soleil. Yo sí. nunca he ido a un espectáculo, no. Siempre lo tengo en la lista de ir a alguno porque todo lo que uno escucha es espectacular, tiene su fanaticada, un nombre global sí. Y estoy seguro que va a provocar noches de hotel, visitas. Y si lo hacen como la residencia Bad Bunny en Low Season, julio, agosto, septiembre, me parece una gran idea. Ojalá sea cierto y pues bienvenido Cirque du Soleil. Y serán el Choli.
5: Exacto.
6: Sí, el Choli se presta para hacer una estructura monumental allí.
5: Parece que estaban tratando de que... parece que los amigos del Coca-Cola están negociando para que se haya. Bueno,
6: está apretado el Coca-Cola.
5: Lo que pasa es que el Coca-Cola...
6: Tío, tú puedes construir...
5: Por eso, como está diseñado...
6: El techo es bien alto. O sea, puedes hacer algo...
5: Como está diseñado el Coca-Cola, se presta para construir algo así...
6: Claro, monumental.
5: Monumental. O sea, que creo que parece que hay pelea. Entre los dos corillos.
6: Pues no, vamos
5: a ver. Pensé que en Coca-Cola no hay descuento de cine.
6: Porque es privado.
5: 100%. Hay que pagar full price. Así que. ¿Usted sabía eso?
6: No sabía eso, ¿no?
5: ¿Y por qué tú crees que están haciendo los merengazos y las cosas de salsa y todas esas cosas ahí? Porque ahí tienes que pagar full price. No hay descuento de cine. Por ser una entidad privada. Por ser un venue privado. El terreno es público.
6: Sí, pero se construyó. Pero se construyó. Digo, el BGF puso como 9%.
5: Está bien, pero no, es, financiamiento. No es público.
6: Ajá.
5: O sea, la ley no la aplica. 8:52. Hacemos la pausa, regresamos a comer.
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10: El municipio de Bayamón anuncia dos nuevas rutas del Valladolid, la BT4 hacia Atotejas y la BT5 hacia el Volcán. La BT4 tendrá paradas en Sierra Bayamón, Bayamón Oeste, Reparto Valencia, la Universidad Central y Villarrica. La BT5 llegará a Plaza del Sol, Quintas de Boulevard, Teresita, el Volcán, la Escuela Juan Ramón Jiménez, Driving Plaza y Doctor Centers. Ambas rutas salen y terminan frente al Estación Bayamón del tren urbano.
1: Es Estas son las historias que la redacción de Radio Isla 1320 trabaja en estos momentos. Senadora Wandy Soto iniciará investigación sobre alegadas presiones indebidas en ATSEF para la firma de contratos. Convocarán vistas públicas y citará a los involucrados. Representante José Aponte asegura New Fortress Energy cree que puede establecer nuevas reglas sobre qué barcos entran al puerto de San Juan. Advierte el gobierno debe insistir en que sea la empresa quien cubra gastos por alto costo de la luz, mientras plantas generatrices utilizan un combustible más caro. Puesto para mañana, anticipa, nueva residencia en la isla será con Cirque du Soleil, ambientado en Puerto Rico. Soy José Luis Renta. 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
5: Sí, oficialmente esta es la demanda más cafre que yo he leído. En mi vida. En mi vida. Y mira que yo he leído cosas. Pero Puerto Rico somos lo que somos. 8:58, amigos. Gracias por estar con nosotros en esta edición de Puestos para la Mañana. Comenzamos esta segunda hora. ¿Sabes qué? Yo lo voy a publicar en el Patreon. Lo voy a hacer disponible.
6: Sí, gratis. La demanda de Bebos Café.
5: Para que la,